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2: Miren, vamos a hablar un poco sobre lo que está ocurriendo en Cataño. Hay más episodios de esta contienda que se pone punto final en estos días. Hubo movidas ayer, esta mañana hubo entrevistas aquí sobre ese asunto. Y también vamos a hablar sobre algunas medidas legislativas que se están discutiendo, que precisamente van a atender algunos asuntos sobre las personas de la tercera edad o nuestros adultos mayores, y también sobre política en Estados Unidos y a nivel global y videojuegos. Eso mucho más en esta segunda hora de Puestos para la Mañana, que comienza ahora.
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2: 8:57 minutos de la mañana, amigos. Comenzamos esta segunda hora de Puestos para la Mañana. Gracias por estar con nosotros aquí en esta edición. Luis, antes de entrar, están compartiendo aquí en los chats de Puestos para la Mañana.
4: Ajá.
2: De la comunidad.
4: Ajá.
2: Una historia aquí de una página esta de Instagram, de Real Estate, que han puesto aquí
4: un... Ah, lo vi.
2: Penthouse. Lo vi. En Vanderbilt
4: Residences. En Vanderbilt Residences.
2: Yo pensé que ellos se equivocaron el número, pero dice que puede ser que se venden 22 millones de pesos.
4: Pero eso es el penthouse, yo presumo.
2: Sí, sí.
4: Sí,
2: el penthouse.
4: En 22 millones. Ay, Dios. Y ser el notario ese cierre. ¿Cuánto yo daría por eso?
2: Bueno, si cierran después de si cierran después del cambio de la ley esa hora.
4: Pero yo creo que esa ley no, la cámara no la aprobó. Yo creo que está ahí en el tintero.
2: Claro. Okay. Pero imagínate tú. No. ¿Cuánto es el porcentaje ahora mismo? ¿Tres? ¿Cuánto es? ¿Punto qué?
4: Creo que hasta 1.5 es lo máximo, creo que puedes cobrar. De 22 millones, da para algo.
2: Está duro.
4: Da para algo.
2: Sí, duro.
4: Sí. Tacho.
2: Digo.
4: Un Joby Wicks cualquiera.
2: Digo, el Realtor o sea.
4: El Realtor puede cobrar hasta 10.
2: ¿Tú sabes?
4: Sí.
2: Da para algo. Son buenos.
4: Pero yo me imagino que aquí no es Realtor, que esto Paulson vende directo.
2: Pues yo creo que esto está bajo contrato.
4: Ah, bueno, no sé.
2: Sí, me da la impresión que está bajo contrato.
4: Ok.
2: Pero, no, hay gente preguntando.
4: Bueno, eso es una propiedad súper mega.
2: Sí, prima. Sí, está listo, obviamente. Corcoran, claro.
4: Corcoran, claro.
2: Ya vi el nombre.
4: No va a ser PPP Mortgage.
2: Es Corcoran y un nombre conocido.
4: No va a ser Joby Wicks Realtor.
2: No, claro. Y un nombre conocido, sí. Tú sabes. Este, muchacho. Que era potencialmente una futura primera dama, pero no.
4: Pero ya me escribieron que es Corcoran.
2: Por eso, sí. que era una potencial futura primera dama, pero no. No.
4: Mira, pero hablando de eso, el vocero hoy, la sección de negocios, hace como una... No una encuesta, un sondeo entre la industria de bienes raíces en Puerto Rico, y el consenso es que las hipotecas van a subir a 7% en promedio. Uh-huh. Así que si usted está en el mercado para comprar, pues prepárese a pagar más de intereses. Eso sí, también hay consenso entre todos los entrevistados en el vocero, que probablemente no es que los precios vayan a bajar, pero que ya probablemente no van a seguir subiendo como vienen subiendo los últimos años. Incluso uno de los entrevistados dice que él espera que se acabe la práctica que hemos visto en los últimos años en Puerto Rico de que la gente esté pagando sobre tasación.
2: Bueno, eso fue lo que nos dijo, Jade, un arrialto en el PPB Live en un podcast que hicimos hace 2 semanas atrás, que ya, ¿verdad? Jade Tavares, que es realtor y que es parte de la comunidad, nos estaba explicando que esa francachela de que la gente pagara y llegara con un montón de chavos por encima de precio de tasación o precio de asking price, que eso ya se estaba acabando y que obviamente los dueños de las propiedades tenían que ajustarse a la realidad, ¿verdad? No significa que eso va a bajar el precio rápidamente, pero esa escalada y esa locura que estamos viendo de gente ofreciendo dinero cash por encima del asking price, pues ella estaba viendo cómo se estaba ya llegando a nivelar, ¿no?, el mercado. Así que pues, ¿no? Vamos a ver qué pasa. Mira.
4: Dímelo.
2: Ok. Cataño.
4: Uh-huh. La joya de la bahía.
2: Nosotros les habíamos dicho que esta elección iba a ser pintoresca, iba a ser bien buena, nos iba a dar mucho de qué hablar, porque Cataño es Cataño. Ayer nosotros hablamos aquí de este post del Cano Delgado, donde esencialmente decía que el difunto alcalde y él eran panita, que se mantenían en comunicación.
4: Mingo. Hablaban todos los días, texteaban, se dieron una cervecita y todo.
2: Texteaban. Y entonces, pues, obviamente, eso provocó una serie de reacciones y comentarios y no sé qué y no sé cuánto y qué sé yo. Y por la tarde aparecieron dos declaraciones juradas, una de la viuda, que también es la candidata, Betsaida, señora Betsaida, y de su hija, uh-huh, donde ponen en bajo juramento que nadie de su campaña y ni que ellos le han pedido ayuda al Cano en la campaña electoral. Y le hacen una invitación puntual al Cano que ponga bajo juramento si él ha estado en contacto o ha hablado con alguien de la campaña de Irán Torres. Esencialmente, ¿verdad? Eso fue.
4: Okay.
2: A mí me estuvo curioso porque yo decía, y par de gente, o sea, como todo aquí hay mucha gente en, ¿sabes?, en la dinámica. Me enviaron esto como 4 veces. Y yo veía la declaración jurada y decía, pero es que el Cano no habló. O sea, el Cano dijo, a mí nadie de la campaña de Irán me ha contactado y yo no he estado en contacto con la gente de la campaña de Irán, pero by the way, con el que yo hablaba era con Julio Alicea.
4: Uh-huh. Y aquí están los screenshots.
2: Ah,
4: by the way, me dijeron ayer, ajá, que miraras con detenimiento los screenshots, que probablemente los mensajes del alcalde se borraban y esos screenshots el Cano los cogió al momento que recibió los mensajes.
2: Ah, ok.
4: O sea, que él venía guardando este file para el momento en que... el día que me niegues, aquí voy. Como el gallo y San Pedro.
2: Exacto. como un típico chota.
4: Ajá, claro, seguro, como típico...
2: Como típico chota. Sí, recuerden, el Cano grabó a todo el mundo y choteó a todo el mundo. Uh-huh. ¿Sabes? Típico chota. Él estaba recopilando información porque si en algún momento dado o necesitaba algo del alcalde o lo que fuese, él sabía que en algún momento dado iba a poder utilizar esa información. Y a mí me estuvo curioso porque decía, pero ven acá, o sea, la hija del alcalde y su esposa están hablando por el alcalde pues yo volví a leer la declaración y decía, pero es que en ningún momento el Cano, más allá de decir que no ha estado en comunicación con la campaña de Irán, no afirma que estuvo en comunicación o que alguien de la campaña de Betsaida ha estado en contacto con él. Y como que no entendí bien cuál es la estrategia detrás de la declaración jurada. Esta mañana entrevistan a Betsaida aquí y un poco ella volvió a tirar para adelante sobre este tema. Yo no sé.
4: Mira, hay una frase de la política que de quien yo recuerdo haberla escuchado primero fue de José Ariel Nazario, pero estoy seguro que se usa en todo el planeta, que es que el que pelea con fantasmas siempre pierde. Y en este caso ni el exalcalde Julio Alicea está presente porque pues falleció, ni el Cano es relevante porque no está en la papeleta, y creo que doña Betsaida y su hija, al reaccionar a lo que dijo el Cano ayer, pues esencialmente le añadió 48 horas más de cobertura a este tema que no es relevante para quién va a ganar el domingo, porque la elección el domingo no es entre el Cano y don Julio Alicea, ya esas batallas se dieron. La elección el domingo es entre doña Betsaida, don Irán y los demás candidatos.
2: Y digo, si el smoking gun es que el Cano está ayudando a Irán, ¿verdad? Que es el planteamiento que hacen las páginas y los grupos que están a favor de la campaña de Bethsaida y de los otros candidatos. Pues al momento, salvo esa expresión que hizo ayer, que obviamente pues el canon no está con Bethsaida.
4: Claro.
2: Pues no hay evidencia o no se ha presentado nada específicamente, tangencialmente, y nosotros lo planteamos aquí, que nosotros, a mí me parece un error, el que hace el comité de campaña de Irán, el que lo inscriben en la oficina del control electoral, era el vicealcalde Sicardó, que era el vicealcalde del Cano, y uh-huh. que inclusive fue descalificado, porque Julia Alicia lo descalificó, de hecho, en un momento dado, y el PNP lo descalifica y no lo deja correr en esa elección, en esa primaria o elección especial que hubo en el municipio. Entonces, pues, ok, pues alguien puede decir que si Sicardó está, pues la gente del Cano está, en teoría, pero pues Sicardó no es el Cano Delgado. El que fue preso fue el Cano.
4: Y te voy a dar una manera, como si yo fuera asesor de doña Bethsaida, que yo le hubiera dicho, doña Bethsaida, vamos a donde Emilio y a Telemundo, que nos van a ver cientos de miles de personas. Uh-huh. Vamos a aprovechar la controversia para darnos a conocer nosotros y nuestras propuestas. Y él hubiera dicho, mira, Mili, mi esposo, que Dios lo tenga en la gloria, fue un gran alcalde y por eso fue reelecto en el 2024. Y como parte uh-huh. de su proceso de ser alcalde, pues él consultaba a todo tipo de personas. Y claro que sí, que de vez en cuando hablaba con el exalcalde Cano Delgado, porque pues sería mezquino yo venir aquí a decirte que cuando entramos a la alcaldía echamos para atrás todo y no hubo continuidad. Claro, exacto, que hubo continuidad, hubo proyectos buenos que se completaron, como tal cosa. Y al igual que mi esposo lo hizo, yo lo voy a hacer ahora como alcaldesa, y este proyecto 1, y este proyecto 2, y este proyecto 3, yo los voy a completar siguiendo la obra gigantesca de don Julio Alicea. Por eso, mi mensaje a todos los catañeses y catañesas este domingo, que salen a votar por la número 1 de la población, no sé qué número es ella, y se acabó la controversia, pero... Está. Lo que hiciste fue darnos más municiones, darnos más popcorn, darnos más pochinche, y pues nosotros estamos gozando, así que gracias, doña Bethsaida.
2: Está bien, entonces, ok, y vamos a asumir que el Cano Delgado hoy busque un abogado allí en Cataño y haga una declaración jurada y afirme que él no ha estado en contacto con nadie de la campaña de Irán. Pues ok, ¿y qué vas a hacer con eso? O sea, ¿cómo tú vas a validar si en efecto lo que él está firmando bajo juramento es verdad?
4: Estás peleando con un fantasma.
2: Por eso te digo, o sea, y no es la persona que está en la... O sea, si tú no tienes el smoking gun de decir, el Cano Delgado le está recogiendo chavos, o está movilizando electores o funcionarios a favor de Irán, por ejemplo, y esta es la evidencia, y por eso usted no debe votar por Irán para volver para atrás con el Cano corrupto, pues no hay nada más nada que hacer. De hecho, ayer les contestaron sobre la apelación. Parece que le están pidiendo las partes que comparezcan, así que vamos a ver si hay movimiento antes del 25.
4: Ay, Dios mío. ¿Tú te imaginas que paren esta elección ahí, la víspera de la elección?
2: De verdad que yo...
4: Ay, sí. Váyanse a votar y ya hay que ganar el que más votos
2: saque. Sí.
5: Heredar
2: de verdad que sí.
4: Mira, Jonathan, cambiando de tema, hoy primera hora tienen portada, en su antepenúltima portada, una historia que dice, abuelos sacrifican sus ahorros, desangran finanzas por hijos y nietos. Estudio revela que el 90% de los adultos mayores brinda ayuda a sus familias, afectando sus reservas económicas por miles de dólares al año. Y es una historia de una encuesta que hizo AARP a nivel de todos los Estados Unidos, con resultados sorprendentes. Esencialmente dice que 47% de los entrevistados entiende que sus nietos esperan dinero para cubrir necesidades diarias, y que 25% utiliza parte de sus cuentas de ahorro para planes educativos de sus hijos o de sus nietos. En parte, ¿verdad? Se dice que la población de adultos mayores en Estados Unidos pues está entrando a sus ahorros para subsidiar o apoyar la educación y el desarrollo de sus hijos, y sobre todo sus nietos. A mí esos números me cuadran. Yo tengo la percepción que esa es la realidad, y creo que en Puerto Rico también está ocurriendo.
2: De hecho, yo me atrevería a pensar que es inclusive hasta más. Ya está con nosotros en el estudio
4: quizás José. Quizás Puerto Rico es más, exacto.
2: Sí, ya está con nosotros aquí José Garón, precisamente de IRP Puerto Rico. Buenos días, José. Gracias por estar con nosotros.
6: Hola, Luis.
2: Luis está por acá. Garón,
4: qué bueno escuchar.
2: Ya remoto. Garón. Sí, remoto.
4: Amigo, de la casa aquí de Radio Isla 1320. Recuerda la juntilla 50 Plus todos los jueves a las 6 de la tarde por Radio Isla.
2: Y un poco empezar por ahí, por esa portada. A mí me pensaría yo que es más. en Puerto Rico. Eso porque, es correcto. ¿Verdad? El perfil demográfico de Puerto Rico es mucho más envejecido que el de Estados Unidos en la mediana de edad. Y a la misma vez hay personas que pues están trabajando todavía y que están también cuidando nietos o asistiendo a sus familias para cuidar a sus nietos en Puerto Rico. Entonces, pues, habla un poco de lo que ustedes han visto aquí en Puerto Rico.
5: Sí, mira, en cuanto a ese tema en específico, sí, en Puerto Rico es más alto. Recuerda que aquí en Puerto Rico tenemos todavía la parte cultural de la familia y el apoyo. En Estados Unidos la familia se ha más dividido, se han viajado, se han más desconectados. Aquí en Puerto Rico, y eso es parte de lo que hemos estado hablando, de que una persona, lo que se le llamaba antes la generación sándwich, que era que apoyaba a mis padres y a mis hijos. Ahora es tripleta, yo le llamo, pues estoy apoyando económicamente a mis padres, a mis hijos y a mis nietos. Y eso tiene unas consecuencias, oye, es sumamente loable. La persona mayor, que el legado que quiere dejar es a las próximas generaciones mejor de lo que estaba, de lo que tuve yo. Así que, pero tiene un precio, porque entonces yo no puedo, y estamos hablando de gente de 50, 40 y pico, 50 años, yo no puedo prepararme para mi propio retiro, no puedo ahorrar, al revés, entro en deudas y entro ya en desventaja. Y esa es lo que está una de las razones por las cuales la gente no va a poder retirarse, porque no tiene esa estructura económica para poder sobrevivir. Si yo me retiro a los 65, me quedan 25 o 30 años más de vida.
2: Claro.
5: ¿Lo que yo he ahorrado y lo que me he preparado va a ser suficiente? No.
2: No,
5: y ahí es que vemos, y con el aumento del costo de vida... Oye, aquí los alimentos que siguen aumentando por razones internas y externas, la gasolina.
2: Y ustedes mismos también han publicado el ritmo de ahorro, o sea, de la cantidad de personas que puedan tener algo ahorrado para su retiro, que está bien por debajo de lo que se supone que estén.
5: Oye, el promedio de que lo que tiene una persona en Puerto Rico para casos de emergencia en el banco no pasa de los $400.
2: Es un problema.
5: Es un problema enorme. Y tú tienes, y en otras encuestas que hemos hecho aquí en Puerto Rico, pues es un tema que nos preocupa y nos ocupa, porque es uno de los determinantes de tu calidad de vida, tu salud y todo, es la parte económica. Así es que, y el acceso que tú tengas a todo tipo de servicios y alternativas cuando vayas a tomar decisiones en tu vida sobre tu calidad de vida, tu salud, etcétera, dónde vas a vivir, etcétera. Así es que es importante que la gente, y otro de los puntos que te iba a decir que estamos viendo es que la gente está diciendo casi el 70% lo que ahorra para su retiro mensualmente es cero.
2: Cero, claro.
5: No hay forma.
2: Eso es un problema.
5: Es un problema enorme y no estamos promoviendo ni la educación financiera, ni los mecanismos, porque sí, yo tengo un... trabajo en una empresa grande, puedo tener una 401k, estoy ahorrando, estoy ahorrando. Pero los pymes, las empresas medianas y pequeñas, tienen
4: los empleados públicos, que ya no tienen pensión, ni retiro, ni mucho menos. O sea,
5: exactamente.
4: El empleado público ni siquiera ya no puede contar con eso tampoco.
5: Así es que es una situación que está todo esto está cambiando y está haciendo que, por ejemplo, mi generación, yo tengo cumplo 66 años este año, no vamos a poder retirarnos. Oye, yo estoy pagando hipoteca todavía.
2: Claro.
5: Todavía tenemos préstamos, estamos apoyando, tenemos otras responsabilidades, el costo de vida. Y ahí es que vemos, hay dos razones por las que la gente se quiere mantener en la fuerza laboral. Número uno, porque yo me gusta trabajar.
2: Claro,
5: quiero seguir.
4: Activo. Oye, estoy activo,
5: aumentó la expectativa de vida, aumentó la expectativa de vida productiva. También no envejecemos igual que nuestros abuelos. Así que yo me siento totalmente capaz y yo estoy en mi mejor momento para seguir aportando.
2: Claro.
4: A Carón.
5: Y es importante.
4: Ustedes están impulsando, y eso quería entrar, porque obviamente tenemos el diagnóstico, pero hablemos de algunas soluciones. Ustedes están impulsando en la Cámara, la resolución de la Cámara 706, que busca fortalecer las oportunidades de los trabajadores con experiencia de más de 50 años. Háblanos un poco de la resolución y qué está pasando con el trabajador puertorriqueño de más de 50 años. ¿Qué retos está encontrando en la calle?
5: Pues mira, la resolución va dirigida a crear esa conversación que tenemos que tener de país, porque si envejeció la población, envejeció la fuerza laboral. Pero por el otro lado, tenemos que las encuestas aquí en Puerto Rico, entre la población de 45 años o más, el 83% dice que he sentido discrimen por edad en mi área laboral. Uh-huh. Eso es altísimo.
2: Claro.
5: 8 de cada 10.
2: Wow.
5: ¿Y cómo estamos viendo eso? Oye, no te dan adiestramiento, no te envían adiestramientos, uh-huh, porque asumen que te vas a ir sin saber, oye, los jóvenes se van más rápido.
2: Sí, sí, que los empleados mayores. Sí.
5: Que las personas mayores. Uh-huh. Número dos, no te promociono. Número tres, yo tengo amistades mías que a los 50 y pico de años se han tenido que ir de Puerto Rico teniendo toda la experiencia y consiguiendo grandes empleos de allá, porque aquí enviaban el resumen, le encantaba a la gente, los llamaban y se les reían en la cara cuando veían que era una persona mayor. Y te estoy hablando de un ejemplo de mi vecino, que era un ciclista. Mm. Fit, energético, super sharp. Ahora está dirigiendo toda la área de la Florida en una compañía. Y aquí no conseguía empleo. O sea que lo que estamos viendo y lo que estamos hablando también de las encuestas de aquí es que la gente de 45 años o más está diciéndonos el 46% que ha pensado en irse en los últimos 12 meses porque el empleo.
2: El empleo, claro.
5: Trabajo, wow. Desarrollo laboral.
2: Sí, y desarrollo de oportunidades.
5: Y de oportunidades. ¿Y okay. qué estamos pasando aquí en Puerto Rico? Siempre estamos buscando cosas de afuera, inversión de afuera, traer gente de afuera. Oye, vamos a empezar por el talento experimentado que tenemos aquí en Puerto Rico. Tenemos excelente talento que está en sus casas desperdiciándose porque no encuentra trabajo. Y lo que estamos viendo, y ahí hay una tendencia también, a que la gente después de los 50 años empieza a hacer empresarismo para poder conseguir tener su propio trabajo, y vemos gente mayor de 65 ya retirados o que quieren regresar a la fuerza laboral porque no les da su cheque y su pagos de seguro social o de pensión si tienen para subsistir, tienen que complementar su ingreso, y además de eso están entonces poniendo sus pasiones, oye, hacer bizcocho, sofrito, fruta, jalea, ese velas. Están buscando cosas que hacer para poder complementar su ingreso. Y eso es desarrollo económico.
2: Claro, a mí me preocupa porque está pasando. O sea, la gente se está moviendo a buscarse, ¿verdad?, los side hustles, ¿verdad? Y uh-huh, esto que hizo alrededor. El tema es que, digamos, por ejemplo, desde el punto de vista contributivo, no estamos viendo cómo podemos a estas personas que ya se están acercando a la edad de retiro, que entonces están buscando un side hustle, por ejemplo, cómo no penalizarlas por ese ingreso adicional, cuando la realidad es que ese ingreso adicional es para ahorrar para el retiro o para poder subsidiar ciertas otras cosas.
5: Oye, alimentación, medicina.
2: Medicina. Entonces, ¿qué?
5: La inflación de los medicamentos es 3 veces más grande que la inflación general.
2: Entonces, no sé si, ¿verdad? Y no sé si ustedes, desde el punto de vista de lo que han estado trabajando de promover política pública, han explorado ese asunto también, ¿verdad? ¿Cómo la parte contributiva no va a la par con las tendencias que estamos viendo desde el punto de vista de cada más personas que tienen 2 y 3 trabajos o un trabajo principal y un side hustle, pero que son mayores de 50 años o que se están acercando a edad de retiro y que es el dinero que lo están utilizando para poder pues financiar las demás cosas como
5: sí,
2: tal.
5: Sí, eso es correcto. Y hay cosas que tenemos que educar a la gente. Por ejemplo, la gente se cree que si yo recibo el seguro social ya no puedo trabajar. Sí, puedes seguir trabajando, para que tienes una cantidad de dinero que puedes recibir antes de pagar seguro social sobre esa cantidad. Igualmente, el PAN, tú tienes una cantidad que puedes recibir antes de que te lo quiten o te bajan la cantidad, pero acuérdate que aquí se penaliza también a la gente que quiere progresar. Así es que es importante, y sí, lo hemos estado conversando, pero también lo que estamos trabajando en este momento son 2 áreas. Patrono.
2: Claro.
5: Y la fuerza laboral.
2: Ok. Uh-huh.
5: Son 2 al punto que tenemos que tocar. Número 1, el patrono, que ya los gerentes de recursos humanos se están dando cuenta que no hay una fuerza laboral de reemplazo suficiente, porque hay menos jóvenes y no están estudiando suficiente para reemplazar esta fuerza laboral, y se están yendo más rápido. Y lo otro es que tienes una fuerza laboral que tiene la experiencia que pueda hacerte más competitivo.
2: Claro.
5: Y la experiencia y el conocimiento institucional. Por el otro lado, al lado de la fuerza laboral, yo por mis canas no me voy a quedarme en mi empleo. Yo tengo que mantenerme al tanto. Yo tengo que seguir estudiando. Tengo que ser competitivo. Así que es mi responsabilidad personal también. Y ahí está el rol de las universidades, de cómo empujan, impulsan que esa persona, en lo que se llama el lifelong learning, no solamente gente mayor, a los 30, a los 40, a los 50, todo está cambiando.
2: Claro.
5: Tú tienes que mantenerte al día. Así no. Es que esto es, y lo que estamos hablando es, esto es una conversación, no solamente del Departamento del Trabajo, es una conversación del Departamento de Desarrollo Económico.
2: También.
5: Porque claro, esto es una estrategia de desarrollo económico.
2: Definitivamente.
5: No es
4: que si nos podemos dar el lujo. Y la compañía.
2: Y de la compañía.
5: De la compañía. No es que si yo me puedo dar el lujo de reclutar o no. Es que si yo, ¿cuál es el costo de yo no hacerlo? Uh-huh. Y no integrar, si me puedo mantener competitivo. Sé que es el Departamento de Desarrollo Económico y Comercio, que ahí está la parte de empresarismo también, que no se toca, no es una estrategia de desarrollo económico, pasa orgánicamente. Es también de la gente, es de las empresas, es Departamento del Trabajo. Es una visión completa porque seguimos viendo al adulto mayor desde su lado social y salud. No lo vemos desde el aspecto económico y cuánto aporta al desarrollo económico del país. Y les tengo noticias porque el 28 de octubre vamos a tener, nosotros ya hicimos el reporte de la economía de la longevidad de Puerto Rico. Que eso es toda la actividad económica asociada a la población de 50 años o más. Vamos a estar presentando ese nuevo reporte el 28. Y es importante porque todas las profesionales, el gobierno, todo el mundo tiene que darse cuenta que el mayor consumo y aportación al erario público viene de la población de 50 años.
2: Definitivamente.
5: Más. Pero seguimos siendo un costo social y económico para el país, según ellos.
2: Esos son temas que debería estar la legislatura.
5: ¿Tú sabes cuál es el problema? Seguimos viendo, compartimentalizando la parte social, la parte de salud, la parte económica. Todo es lo mismo. Tienes que verlo de integral. Y tú, una población más saludable, puedes seguir productiva más tiempo.
2: Claro.
5: Y más
2: saludable.
5: Y más saludable. ¿Sabes? Tienes que tener una visión completa del país y eso no ocurre. Porque seguimos viendo a las personas mayores como una carga social.
2: José, gracias por estar con nosotros y pendientes a toda esta información que están publicando de AARP, siempre compartiendo con ustedes datos y promoviendo precisamente esta discusión en los medios de comunicación. 9:24. Vamos a hacer la pausa, regresamos en breve con más.

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4: Son las 9:27. Minutos de la mañana, amigos. Gracias por continuar con nosotros aquí en esta edición de Puestos para la Mañana. Seguimos. Eso es la. Sí, Luis, tú me estás escuchando, ¿verdad?
5: Te escucho.
4: No te veo acá, pero te escucho. Okay.
5: Sí, te escucho.
4: Así que seguimos aquí hablando de varios temas.
5: Mira, dime. Estoy leyendo aquí, hojeando, obviamente, la pausa, el white paper que publicaste sobre el negocio de las suscripciones digitales y cómo los medios pueden reinventarse y trabajar y sobrevivir. Y no sobrevivir, sino ser próspero. Utilizando el tema de las suscripciones, así que está muy bueno. Creo que 5 pesos es muy barato por lo que estamos cobrando. Creo que hay que cobrar más caro por este tipo de
4: cosas. Bien, pero pues eso es parte de.
5: No, yo sé, lo digo.
4: Nosotros lo que queremos es que se suscriban.
5: Si quieres suscribirse y leer ese white paper y tener acceso a un montón de información exclusiva y apoyar un medio completamente independiente que le da alimentar a 3 niños, vaya ahora mismo a patreon.com de Puestos por Problemas. 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No está 100% confirmado, pero vamos a tener un abrazo patroncito la noche de los midterms.
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5: Ok, vamos a hablar un poquito de los midterms. Han salido 2 encuestas hoy martes a esta hora, son las 9:28. Deben salir más durante el día. Estamos en la época de las encuestas, estamos casi a un mes de la elección, así que veremos a la mayoría de los encuestadores AAA, los principales encuestadores de Estados Unidos, sacando números poco a poco, y no volveremos a ver números hasta más o menos 2 semanas de las elecciones. Acaba de salir una encuesta de la Universidad de Suffolk, que es una universidad en Boston que tiene un departamento de ciencias políticas que encuesta hace muchos años, que tiene que ver con la carrera al Senado en el estado de Michigan. El estado de Michigan es una de las carreras que más se han visto porque es de las pocas carreras que los demócratas están defendiendo, y en esa carrera El ganador de la primaria fue un candidato que es árabe-americano, egipcio-americano, Mohamed El Sayed, que siempre ha habido ciertas dudas con su candidatura, porque aunque él dice que no es de los socialistas, de los Democratic Socialists, muchas de sus políticas son alineadas a ese grupo dentro del Partido Demócrata, y adicional, pues de ser electo senador, se convertiría en el primer senador en la historia de los Estados Unidos que es árabe-americano. Y acaba de salir esta encuesta y el candidato demócrata está ganando 47-40, que es un número muy bueno para El Sayed. Creo que es la encuesta con la ventaja más grande que hemos visto hasta ahora para esa candidatura. Abdul El Sayed, perdón, dije Mohamed, Abdul El Sayed su nombre. Pero la encuesta que puso a todo el mundo a temblar fue una encuesta que se publicó anoche a la medianoche, que es de la Universidad Marista, Marist College University, que es una universidad en Poughkeepsie, en Nueva York, que también tiene un programa de encuestas hace muchos años y es una de las principales encuestadoras de Estados Unidos. La encuesta Marista tiene un rating de A- por las distintas organizaciones que el New York Times, sobre todo, que le da notas a los encuestadores. Y esta encuesta tiene que ver con la carrera al Senado del estado de Iowa. Iowa fue, en la época de Barack Obama, un estado swing. Obama ganó el estado en sus dos ocasiones, pero desde el 2016 ha sido un estado que se ha ido fuertemente con Donald Trump. Incluso Donald Trump gana Iowa en el 2024, si no me equivoco, por 13 puntos. O sea que es un estado cómodo, en teoría, para los republicanos. Y Iowa tiene una senadora incumbente, de apellido Hinson, y esta encuesta publicada anoche por la Universidad de Marist a la medianoche tiene al candidato demócrata de apellido Turek ganándole 50 a 40.

más que el resto del país. Y mi teoría es que si en efecto lo que pasa en noviembre no es una ola, sino un tsunami azul que abarque no solo las carreras que todo el mundo estaba pendiente, sino que se ganen carreras que nadie tenía en el radar, como por ejemplo el Senado de Iowa, va a ser en gran medida porque estas áreas rurales están sufriendo mucho más. ¿Y por qué yo digo que están sufriendo mucho más? Bueno, número uno, porque están enfrentando el aumento del costo de vida que todos y todas estamos enfrentando. Pero adicional a eso, las áreas rurales, desde el dueño de la finca hasta el que trabaja en la finca, hasta que el que le vende los insumos de producción al dueño de la finca, hasta el que le da el préstamo, o el que le vende el seguro, o le vende el truck, o le vende el combine, o le vende el abono, o le vende la semilla, todas esas personas se han visto afectadas, número uno, por la guerra tarifaria de Donald Trump, que ha hecho que muchos de los países respondan a los aranceles que ha puesto Donald Trump, imponiendo los aranceles a los productos de exportación de Estados Unidos, y uno de los principales productos de exportación de Estados Unidos es, pues, precisamente la agricultura. Iowa es un estado que exporta maíz, que exporta grano, que exporta soya. Todos esos productos están pagando aranceles que no estaban pagando antes. Número dos, el aumento brutal en el costo del diésel. La maquinaria agrícola, los tractores, los combines, los molinos se mueven, pues se mueven con diésel. Así que están pagando mucho más. Y número tres, por alguna razón, el gobierno federal ha sido extremadamente laxo o extremadamente incompetente dándole apoyo a los granjeros, llámese a través de préstamos, a través de compras de semillas subsidiadas, y están viendo que el servicio que ya están acostumbrados en esta zona a recibir los agricultores se está viendo deteriorado. Así que yo creo que se está creando una tormenta perfecta en el elector rural, en las áreas rurales, que pudiera explicar estos números en Iowa. En Iowa, adicional, hay un factor local que pudiera estar afectando a los republicanos, y es que la guerra en Irán, oficialmente, según el Pentágono, según el Departamento de la Guerra, en la guerra en Irán han muerto como 15 soldados americanos. Hay rumores y de que pueden ser muchos más, pero oficialmente el Pentágono ha dicho que son 15 los muertos que ha tenido soldados americanos. Pero resulta que la primera noticia de muertes de soldados de Estados Unidos en la guerra fueron precisamente una unidad de la Guardia Nacional de Iowa, una unidad que, si no me equivoco, estaba estacionada, activada en una de las bases en Bahrein, en uno de los Emiratos Árabes. Esa base recibió ataques con misiles y drones iraníes, y específicamente esta unidad recibió un misilazo, un bombazo, en una zona que no estaba fortificada, que no estaba protegida, que no le habían dado instrucciones a los soldados a resguardarse en áreas más fuertes. Y es una unidad clerical, es una unidad que su trabajo es temas de nómina, de pagos a soldados. O sea, que los que mueren de Iowa no son Marines en la línea de defensa, no son Navy SEALs que estaban en una misión secreta, no son pilotos de helicóptero, son esencialmente contables, clerks, y personas de escritorio. Incluso una de las que muere es una mamá de tres hijos que le quedaba 12 semanas para regresar a Iowa y retirarse de la Guardia Nacional de Iowa. Y yo estoy seguro que eso está teniendo un costo emocional aún más fuerte, y en este caso parecería que lo está pagando la candidata al Senado republicana. ¿Ganarán los demócratas Iowa? Yo no sé, no me atrevo a decirlo, pero a 40 días que el demócrata esté en 50%,

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4: Son las historias que la redacción de Radio Isla 1320 trabaja en estos momentos. Informe de la inspectora general identifica subterfugio legal en salud para evadir proceso competitivo para otorgar contrato de servicios. La agencia dio un contratito por $1 anual a una empresa para una plataforma de servicios en línea que genera ingresos que superan los 9 millones de dólares. ¡Y a rayo! La inspectora general reconoce no se pudo evaluar la posible cancelación del contrato. Y Belis Torres confirma recibió el referido de la exdirectora de Energía Eléctrica sobre irregularidades con Power Expectation. Escuchamos a la inspectora general de Puerto Rico, y Belis Torres.
5: Nosotros recibimos la información de parte de la Autoridad de Energía Eléctrica, la documentación, que fue una documentación bastante amplia, se está siendo evaluada por el área de asuntos legales de la oficina, se está inclusive coordinando ya con las otras entidades que han recibido la información. Sabemos que hay un proceso investigativo también abierto en la Cámara de Representantes, y dentro de lo que establece el Código Anticorrupción, lo que estamos buscando es coordinar de la mejor manera para no interrumpir otros procesos investigativos que pueda haber quizás también en el ámbito criminal, y entonces nosotros proceder en el momento más apropiado con los asuntos administrativos, que es lo que la ley nos permite.
4: Soy José Luis Renta, usted escucha Radio Isla 1320 y Radio Isla.tv, la hora 9:40.
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7: 9:41 de la mañana, amigos. Gracias por continuar con nosotros aquí en esta edición de Puestos para la Mañana. Vamos a cambiar un poco de tema, aunque está relacionado, porque ahora pues resulta que tenemos un político gamer, ¿verdad? Y ese parece que parte de su estrategia de campaña para convertirse en gobernador. Está con nosotros en el estudio Ricardo Román, mejor conocido como Mono.
8: Amigo de este programa.
7: Muchas gracias. Amigo de este programa.
8: ¿Cómo estás, Mono?
9: Muy bien, muy bien. ¿Y tú? ¿Ustedes?
7: Bien, bien. Todo bien. Acuérdate que como, pues, aquel está... Remoto.
8: Sí. Pero mira, no, no es estamos del aire que te habla, Luis, estoy por acá. Hola. Mira, cuéntanos, por ahí viene otro de tus torneos de juegos de video. ¿De qué se trata? ¿Qué va a estar pasando en el Centro de Convenciones de Puerto Rico?
9: Pues sí, el más grande, actually, este First Attack 2026. Este ya el año número 14 del evento. Este ya es el 2 al 4 de octubre en el Centro de Convenciones. Este año tenemos muchas cosas en adición a eso de que está 2 semanas antes de la salida de la película de Street Fighter, so vamos a tener también muchas cosas con respecto a esa categoría allí en el evento.
7: Street Fighter es una
9: El juego de Street Fighter se compite, pero la película de la franquicia de Street Fighter, el nuevo reboot que hicieron, va a salir el 16 de octubre. Eso sale 2 semanas después del evento. En eso tenemos cosplay, tenemos tornos de Beyblade, TCG, áreas de casual, tenemos una charla y por primera vez en Puerto Rico estamos haciendo el Collegiate Esports Circuit, que es un día, porque ahora el evento es 3 días. El 2 de octubre va a ser dedicado únicamente a escuelas y universidades para que representen sus instituciones en un torneo entre interescolar e interuniversitario. So, considéralo, o sea, como
8: estás
9: decir,
8: buscando ser el
9: justa electrónica, vamos a decir,
8: el buzzer beater de los juegos de video,
9: algo así.
7: Es interesante. ¿Y cómo se pueden inscribir? ¿Cómo pueden participar?
9: Pues mira, tú te puedes inscribir yendo a firstattackpr.org. Ya de por sí los registros están disponibles en la página. Si eres una escuela o universidad que quieres representar tu delegación, tú tienes hasta el 25 de septiembre. 25 de septiembre están los registros, dije 25 de octubre, disculpan, porque el evento es en octubre 2. Pero escuelas y universidades se pueden comunicar a info@firstattack.org y pueden ahí someter para registrar a estudiantes que quieran participar del evento y representar a su institución.
8: Mire, más allá de la competencia, los que vayan de espectadores, que se van a encontrar en First Attack 2026.
9: Bueno, este año lo que vamos a tener, además de eso, tenemos muchas áreas de casual, tenemos lo que es realidad virtual, tenemos por primera vez vamos a tener también áreas de creación de contenido, o sea que hay mucha gente que van a poder streamear desde el evento y hacer diferentes contenidos dentro de, con varios influencers que tenemos en el evento. ¿Qué otras cosas más? Tenemos obviamente varios vendedores que tienen diferentes actividades, van a haber algunas dinámicas, van a haber juegos de tabletop también, que tabletop son juegos de mesa. Y otras experiencias que estamos trabajando con diferentes... Tabletop Games es como que juegos de mesa. O sea, juegos de mesa como Monopolio. Pero un área que es juegos de mesa, no es necesariamente Monopolio, pero algunos juegos de mesa que son conocidos o que puedes aprender allí mismo.
7: Las tarjetas de Pokémon, esas cosas.
9: Hay torneos de TCG y también van a haber talleres de cómo aprender a jugar.
8: Settlers of Catan, por ejemplo, que es un juego
9: Catan es uno de los que piensan.
8: Claro, obviamente. ¿Sabes que uno de los mejores juegos de mesa del mundo se llama Puerto Rico? Lo desarrolló un alemán, pero es como si fuera Puerto Rico en el siglo XVIII. Y es como que tú desarrollas tus industrias y tus cosas. El mapa es el mapa de Puerto Rico.
7: Es como el ELA, algo así.
8: Porque es mucho antes. Siglo XVIII, XIX.
9: Mi pareja se compró eso y ahora está pompía con el juego.
7: Con Catán.
9: Yo todavía no lo he jugado, pero.
7: ¿Y de qué es eso? ¿Qué hacen?
9: Catán es. A mí me dijeron que es como medio. Es parecido a. Viene de Age of Empires.
8: Es como un mapa, tú vas creciendo tu imperio. Es súper divertido. Es bien fácil de jugar y es fácil de entender, pero difícil de dominar.
7: Está bien. Mira, oye, ha habido una controversia en estos días con este tema de la. Obviamente, que el comisionado residente ha dicho que él es gamer. Pues eso han sido una línea de ataque. He visto algunos videos que él ha publicado y como que le está sacando punta a ese asunto. Pues yo sé que la comunidad de gaming en Puerto Rico es bastante.
9: Es grande.
7: Es grande y activa. ¿Cómo tú ves toda esta discusión? No es el primer político, porque en Estados Unidos yo he visto a AOC jugar.
9: Alexandre Ocasio.
7: O sea, por eso que. ¿Cómo tú te sientes, por ejemplo, que Tomás Rivera Chávez le mande caliente a Pablito porque es gamer?
9: Pero es que yo no pienso que es razón para tú. Porque a la hora de la verdad, hoy día, por lo menos el margen de los gamers hoy día es mucho mayor. Son más de 40. O sea, yo conozco gente que actualmente compite en First Attack, que son maestros, auditores, abogados, cirujanos, que actually son gamers. Hoy día todo el mundo juega hasta cierto nivel, hasta mi madre, si no lo dice, es gamer, porque si tú juegas ya un juego móvil como un Candy Crush y estás grindando, ya tú.
7: Bueno, a mí Carmen Jovem me dice que ya le mete Candy Crush a 2 manos y que ella es campeona de Candy Crush. Y me lo dice.
9: Sí. Por eso digo, ya todos nos estamos. Yo pienso que lo de decir si es gamer o no, no debería influir en, ¿verdad?, cómo hace sus cosas, porque muchas personas que acabo de mencionar tienen profesiones bastante que requieren mucho, como decir un auditor, y compiten en Street Fighter y me llegan top 32 en un evento de 100 personas. Tú sabes que no es algo que lo veo tampoco como un limitador o algo que debería, porque yo mismo soy un gamer y produzco estos eventos. Uh-huh. Tú sabes, hay mucha oportunidad dentro de.
7: Okay. Sí, sí, que en ese sentido, como que no. Inclusive, pensaría yo que mucha gente, o sea, hay mucha gente en ese en el grupo de gaming que o no participa de los eventos electorales, uh-huh, o participa de los eventos electorales. O sea, que sí, pueden ver como el ataque al comisionado por ser gamer como algo negativo para que esas personas voten por esa otra persona, por ejemplo.
9: Yo, es debatible, porque si tú ves lo de Alexandra Ocasio cuando ella estaba trabajando el tema, es porque también el nivel que el contenido se ha ido, vamos a hablarla clara, ya menos gente ve televisión, más gente ve streaming. Entonces ya no es tanto ni los gamers, porque Twitch es una plataforma, uh-huh, pero ahora hay muchos otros áreas que tú tienes que técnicamente evolucionar, cómo tú te diriges a tu audiencia para llegarle a tu audiencia, porque no es la misma audiencia la que está viendo televisión, la gran mayoría, si tú buscas los stats de streaming platforms, esas son las más que tienen viewership hasta cierto punto, YouTube, y pues entre gaming, que sigue siendo uno de los márgenes, y si lo cuentas por cuestión de estadística de entretenimiento, gaming es el número uno por uh-huh encima del cine en entretenimiento. Correcto. En cuestión de ingresos que se genera
8: y en horas de tiempo pasado. Pero te pregunto, más allá del entretenimiento y cómo pasamos nuestro tiempo libre, como industria, como desarrollo económico, ¿qué potencial, si alguno, tiene el gaming en Puerto Rico específicamente?
9: Bueno, el gaming en Puerto Rico, si se le sigue impulsando, puede ser un impacto económico gigante, porque ahora mismo un first attack lo que influye es turismo. A mí me viajan muchos jugadores a competir, pero no solamente eso, okay, con casas publicadoras.
8: Y te pregunto, Mono, ¿tú vives de la producción de estos eventos? O sea, ¿este es tu ingreso principal? Eso es que tú te mantienes.
9: Competencia más contenido.
7: Ok. O sea, de tu equipo como tal.
9: Sí, porque yo también soy del equipo de Red Rooster.
7: Ok. Yeah. Entonces, yo te pregunto en esa dirección, porque he visto, de hecho, hay varios case studies de publicaciones, ahora hablando de lo que pasó con el nuevo día que se va a digital, pero que publicaciones periodísticas que han convertido algunas investigaciones, uh-huh, en juego, o sea, para que la gente interactúe con el contenido. O sea, que eso, ahí puede haber áreas de oportunidad dentro del mundo del gaming, como por ejemplo, como acercar a gente a interactuar con contenido de una manera distinta.
9: Hay mucha gente que ha aprendido inglés, otros lenguajes, o mitologías o cosas por medio de los videojuegos. O sea, un Metal Gear te hablaba de la Guerra Fría y tú te enterabas de todo eso por el juego, que lo que aprendiste maybe en la escuela. Pero claro, yo lo que estoy diciendo también es que oportunidades que hay, ¿verdad? Turismo es una. Pero si tú causas, como un ejemplo, Toronto, Canadá, creo que es, que publicadoras se dan para allá.
7: Ah,
9: hacen una oficina
7: allá.
9: Para crear los juegos. Estás creando empleo.
7: Ok.
9: Estás creando un juego.
7: Sí, que de pronto podemos traer, y a través de la ley de incentivos, precisamente traer alguna de estas publicadoras a que...
9: Sí, por decir un ejemplo casi imposible, pero imagínate Kojima Productions, que Kojima es el que hizo los Metal Gear y todo. Imagínate que él hiciera una base de oficina aquí en Puerto Rico. Okay. Una... Está ayudando a que la tecnología y los personas de aquí, desarrolladores, crezcan.
7: Ajá,
9: trabajando, claro, por un AAA company como esa.
7: Claro.
9: Entonces, crea un juego que viene de aquí.
7: Okay.
9: Viene en la oficina. ¿Me entiendes?
7: Como sí, que es alternativa.
9: La oportunidad. O sea, y no es solamente eso, lo mismo, los eventos. Ahora mismo no es solamente la gente que viaja. Las casas publicadoras de estos juegos nos ponen como una parada oficial.
7: Ok.
9: Ahora mismo nosotros somos parada oficial de 5 juegos. O sea, que la gente viene a viajar por eso.
8: Brutal. Bueno, pues ya lo saben, First Attack el 2, 3 y 4 de octubre en el Centro de Convenciones de Puerto Rico. Te puedes registrar para competir ahora mismo en firstattackpr.org y boletos para ir como espectador en PR Ticket. Gracias, Mono, por estar aquí.
7: Gracias por habernos acompañado. Hasta aquí esta edición de Puestos para la Mañana. Lo próximo es el Calentón con Sonia Valentín, que es en sintonía de Radio Latino 20. Buen día.
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18: Muy buenas tardes, bienvenidos, bienvenidas a esta edición de hoy de Sobre la Mesa, martes 22 de septiembre del 2026, de que voy a estar dialogando, conversando con ustedes durante las próximas dos horas. Alcalde de Bayamón, Ramón Luis Rivera, evade darle el respaldo a la gobernadora. Inspectora General apunta a dudoso contrato de tecnología en el Departamento de Justicia. Otra vez problemas con contratos en este gobierno. Junta de Control Fiscal levanta dudas sobre los planes de este gobierno con la antigua base Roosevelt Road, controversia en Cataño por expresiones de Elcano. Y si es martes y muchos temas, martes de energía con Ramón Luis Nieves. Vamos a hablar de la vista ayer en la Cámara de Representantes de la ex directora de Energía Eléctrica, Mari Zapata. Si sobrevivirá toda esta controversia Josué Colón. También de la reunión que convocó el Departamento de Energía Federal luego de que fracasara el contrato de energía temporera, y hablaremos también del futuro de la contratación de energía temporera. Nuevamente nos quedamos sin gas natural por disputa entre New Fortress y los pilotos de la Bahía de San Juan, y Ramón Luis nos traerá información sobre una decisión de un tribunal federal que revocó decisión de Trump cancelando fondos para energía renovable. Esos son los temas que voy a estar discutiendo con ustedes en la tarde de hoy en Sobre la Mesa, que comienza ahora.
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18: Nuevamente, bienvenido, bienvenida a esta edición de hoy de Sobre la Mesa. Para los que me estén escuchando o me estén viendo en vivo, son las 4:03 de hoy, martes 22 de septiembre del 2026. Me escuchas en vivo a través de toda la cadena de Radio Isla 1320. También me ves y me escuchas en vivo en la página web de esta emisora, radioisla.tv, a través de la aplicación móvil de Radio Isla. Te invito a que, si no la has descargado a tu teléfono celular, que lo hagas. Ahí hay una edición de audio y hay otra de video y audio en vivo en el canal de YouTube, la página de Facebook de Radio Isla 1320 y también en vivo en la página de Facebook de este servidor, facebook.com/acevedovila.net. A esta hora, como todos los días, ya está disponible el episodio de hoy de Análisis de la Z a la A, el podcast, programa que hago todos los días con la licenciada Zoela Boy. 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
20: 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Bueno, noticia que rompió, yo creo que un poco después del mediodía de hoy, el alcalde de Bayamón tenía una conferencia de prensa, creo que era anunciando del aumento al salario mínimo allá en Bayamón, pero tocó varias preguntas, habló sobre la contratación esta de energía de temporera o de emergencia, como le quieran llamar, pero como le va a pasar a todos los líderes del PNP, en estos días le hicieron la pregunta sobre si la gobernadora era viable políticamente y si la gobernadora tenía su respaldo. Primero, recordemos que Ramón Luis Rivera fue el, creo que el título era presidente de la campaña de Jennifer González, era el principal líder del PNP que validó, que legitimó que la gobernadora retara a un gobernador incumbente del PNP en el pasado cuatrenio, a Pedro Pierluisi. También recordemos que hace como 2 meses atrás, estábamos en medio del BCN, le preguntaron a Ramón Luis esto mismo, que veremos lo que contestó hoy, y dijo que Jennifer González estaba tan sólida como los vaqueros de Bayamón. Bueno, de allá para acá, los vaqueros de Bayamón salieron campeones. Así que están bien sólidos. Ganaron el campeonato por segundo año consecutivo. Y cuando hoy le hicieron la pregunta de si la gobernadora era viable electoralmente de cara al 2028, yo escuché el audio, no lo tengo aquí disponible, pero la verdad que dio vueltas y vueltas y vueltas para negarse a contestar. Leo de Noticel, que más o menos tiene la transcripción de lo que dijo, dijo lo siguiente: al final del camino, todo el que quiera correr o aparecer en una papeleta tiene que entender lo siguiente. Esto se trata de la suma de los positivos y los negativos. Si usted tiene más positivos, tiene buenas probabilidades. Si tiene más negativos, tiene pocas probabilidades. Y por ahí siguió. Obviamente la pregunta se la hacen en el contexto de que Johnny Méndez, a principio de año, cuando le hicieron la misma pregunta, dijo: deje que esperen que termine el verano. Cuando a Johnny Méndez le hicieron la misma pregunta hace como un mes atrás, dijo: el verano se termina en septiembre. Bueno, pues el verano terminó. Y cuando le hacen hoy la pregunta a Ramón Luis, y a base de eso, la gobernadora tiene más positivos que negativos, evadió la pregunta. Dijo que la ciudadanía pasará juicio de ahora a la fecha de la elección general, pero falla. Se le preguntó si endosaría la candidatura de la gobernadora como lo hizo en el 2028 y dijo que solo contestará en su momento. Para mí, este puede ser el golpe político más duro que reciba la gobernadora. Que Ramón Luis Rivera, y vuelvo y repito, hace apenas como 2 meses, él dijo que la gobernadora estaba tan sólida como los vaqueros de Bayamón. Hoy se fue en evasivas, y evitó contestar la pregunta de si es viable políticamente y de si él la respaldaría de cara a las próximas elecciones. Viniendo esto, repito, de la persona que le dio la legitimidad política a la gobernadora en el pasado cuatrenio, es un golpe duro. Es más, cuando se le preguntó cuándo fue la última vez que habló con la gobernadora, dijo que no recordaba, pero no fue hace mucho tiempo. Y se recalcó en lo que dicen los alcaldes cuando quieren rehuir: mi compromiso es con la ciudadanía de Bayamón. A eso añádale que hizo expresiones criticando a todo el mundo, incluyendo a la gobernadora, con esto del contrato de energía temporera. Yo creo que estas expresiones de hoy de Ramón Luis, líder histórico de ese partido, líder fuerte de ese partido, y repito, quien fue presidente, era como la figura política, el director de campaña era Francisco Domínguez, pero era como, yo creo que le pusieron el título de presidente de la campaña. Primero, le mandan una señal bien dura a la gobernadora. Y la señal es, ¿sabes qué? Lo estoy pensando, tengo dudas, tú debes estar repensándolo, ese sería el mensaje, porque cuando le dice tus positivos y negativos, alguien en este momento piensa, yo creo que le escogió sus palabras, alguien en este momento piensa que Jennifer tiene más positivos que negativos. Es más, a mí no me extrañaría que Ramón Luis tenga una encuesta en Bayamón y que en Bayamón, PNP, PNP, PNP, PNP, Jennifer salga con más negativos que positivos. Pero más allá de las expresiones de Ramón Luis, esto lo que hace es darle, abrirle la puerta a otros líderes del PNP, alcaldes y legisladores, que se sienten que no pueden respaldar a Jennifer, que quisieran mandarle un mensaje a la gobernadora de que ella no es viable, y simple y sencillamente ahora tienen la protección política, el political coverage, de que la persona más aliada a la gobernadora se negó a darle su respaldo. Johnny Méndez, que se prepare, que a la próxima que se exponga a la prensa, la pregunta va a estar ahí. Porque fue él el que puso este tema de al fin del verano. Y creo que fue como en enero o febrero que le hicieron la pregunta. Y dijo, yo contestaré cuando termine el... Yo contestaré en el verano. Y los otros días le preguntaron. Y dijo, el verano no ha terminado. El verano termina en septiembre 21. Bueno, pues terminó el verano. Así que lo que vamos a ver de ahora en adelante es a la prensa, con razón, legítimamente, preguntándole a cada líder del PNP si en este momento entiende que Jennifer González es viable políticamente. Para que estemos claros, a esta fecha, a mí nadie me preguntaba eso cuando yo fui gobernador. A esta fecha, nadie le preguntaba eso a Alejandro García, a Luis Fortuño. A esta fecha, a menos de terminar el segundo año, nadie le preguntaba eso a Alejandro García Padilla. A esta fecha, nadie le preguntaba eso a Ricardo Rosselló. A esta fecha, nadie le preguntaba eso a Pedro Pierluisi. O sea, sobre Pedro Pierluisi, o sea, me refiero sobre. Que en este momento ya el tema de discusión, cuando no ha terminado el segundo año de la gobernadora, cuando en esta fecha el tema de discusión es su viabilidad política, nada más eso, de que sea tema de discusión, es el mejor reflejo de que no tiene viabilidad política. Y hoy Ramón Luis Rivera, por poco digo Ramón Luis Nieves, que lo tengo a segunda hora, hoy Ramón Luis Rivera abrió la puerta a que esa sea la pregunta que prevalezca en las próximas semanas a todo líder del PNP, que le pongan un micrófono de frente. ¿Cuál será la reacción de la gobernadora? Veremos si es una reacción de negación, que es un poco el estilo que ha seguido la gobernadora, o si la gobernadora reconoce de una vez y por todas que tiene problemas. Y, señoras y señores, su problema no es de comunicación. Su problema es de ejecución. Su problema no es de percepción. Su problema es sustantivo de resultados. Su problema es una incapacidad de manejar crisis. Y el gobierno de Puerto Rico no se puede negar, vive de crisis en crisis. Su problema es unos estilos de autoinfligirse daños. Su problema es una incapacidad de reclutar personas de gran talento para servirle a Puerto Rico. Y un problema, sí, de dirección desde la propia fortaleza. Si analizamos cada una de las crisis que ella ha vivido, en cada una de ellas podemos señalar un mal manejo de la crisis desde la propia fortaleza. Así que, luego de hoy, me parece que es un field day dentro del PNP, si se le respalda o no se respalda a la gobernadora de cara a las elecciones del 2028. Y hablando del mal manejo, hoy se publica un informe de la inspectora general, quien estuvo temprano en la mañana con Milly Méndez, y la realidad es que estuvo muy elocuente. un informe donde se señala un contrato de esta administración otorgado por el secretario de Salud al inicio de su gestión pública y que la Oficina de la Inspectora General señala serias deficiencias. El titular del periódico El Nuevo Día, en la página 6, en contratación para su plataforma digital, Oficina de Inspector General señala deficiencias a Salud. El informe del ente fiscalizador cuestiona los acuerdos contractuales de tres empresas con la agencia cuya jefatura no acogió los hallazgos ni informó medidas correctivas. Se trata del contrato, nos dice doña Ibeliz Torres Rivera, la inspectora general. Este contrato fue controversial, yo no sé hace cuánto, quizás hace como un año, pero hace un montón de meses. Y es un contrato, aunque la inspectora general no dice el nombre, pero con una empresa que se llama Xuvo, X-U-V-O. El Departamento de Educación, desde no sé qué año, tenía un contrato con una compañía para dar unos servicios mediante los cuales, gracias al Internet, usted obtenía una serie de licencias, certificaciones, y obviamente para usted utilizarlas, pues pagaba por ellas. Eso pues nadie lo puede cuestionar. Digo, alguien podría cuestionar si están cobrando demasiado, ese tipo de cosas. Cuando llega el señor Víctor Fajardo, perdón, Víctor Ramos, wow, qué lapsus. Cuando llega el señor Víctor Ramos al Departamento de Salud, out of the blue, sin ninguna justificación, le cancela el contrato a la compañía que lo tenía y se lo da a esta compañía Xuvo, y eso generó controversias inmediatamente. Hace como 8 meses, 10 meses, quizás un año, ya esto era controversia. En esa controversia de hace cerca de un año, nos enteramos que esta empresa Xuvo se le adjudicó el contrato sin que hubiera un proceso de solicitud de propuestas. Es más, hoy la inspectora general dijo que esto fue un unsolicited proposal, que ese es el lenguaje en el mundo ahora de gobierno, de que un privado, sin que se lo pidieran, se acercó y le dijo, en este caso al secretario de Salud, ay, yo tengo una gran posibilidad y una gran idea de ayudarte. Le cancelaron el contrato a la compañía anterior, se lo dieron a Xuvo, repito, sin ir un proceso de solicitud de propuesta. En otras palabras, sin que nadie compitiera. El asunto fue tan controversial que la Junta de Control Fiscal hace unos meses atrás evaluó este contrato. Ah, perdón, el contrato es por $1. Y esa es la defensa de Víctor Ramos. Ah, esto es nada más por $1. Aquí no hay fondos del gobierno de Puerto Rico. Ajá. Pero usted está dando uso exclusivo de la plataforma de los datos del gobierno a una entidad privada para que lo explote comercialmente. En aquel momento, la Junta de Control Fiscal le pidió a Víctor Ramos todos los documentos, concluyó que el contrato tenía un valor de cerca de $7 millones, que se había hecho, claro, que la Junta, como la Junta tiene jurisdicción sobre contratos de 10,000 o más, concluyó la Junta de Control Fiscal que no podía cancelar el contrato, pero que el proceso no había sido transparente, que no hubo libre competencia, y le recomendó a Víctor Ramos que cancelara el contrato y volviera a abrir el proceso con un verdadero proceso de solicitud de propuesta que fuera transparente y que hubiera libre competencia. ¿Qué hizo Víctor Ramos con la recomendación de la Junta de Control Fiscal? Se la pasó por allí mismo, por donde no da el sol. Ahora viene este informe de la inspectora general. Y en este informe de la inspectora general, primero dice que el valor del contrato de verdad es como $9.15 millones. Dice que no se realizó un proceso competitivo. Y aquí, esto es lo que a mí me llama la atención. Y que el Departamento de Salud compartió documentos, procesos y personal gubernamental con esa empresa sin que me diera un contrato. Cuando tú tienes una solicitud de propuesta o una subasta tú tienes que decirle a todos los competidores, pues, la información. En este caso, pues, presumo, qué sé yo, cuántas certificaciones de X tipo se dan al año, o cuántos médicos hay, o cuántos hospitales. Yo no sé, porque, pero tú, ahora, dárselo al que te dijo que te va a traer una propuesta no competitiva, y dárselo antes que te traiga la propuesta. Señores, eso es lo más cercano a lo que se llama inside information. La Oficina del Inspector General critica que... Bueno, oigo la musiquita, regreso con más luego de la pausa.
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18: Aquí de regreso a Sobre la Mesa, para los que me estén escuchando, me estén viendo en vivo, son las 4:25. Termino con el tema de esta... Este contrato señalado por la oficina de... Pues señalado por la oficina de la inspectora general en el Departamento de Salud. Lo que yo no entiendo, pues la inspectora no tiene el poder de cancelar contrato. Y la inspectora en cierta medida profundiza en las conclusiones de la Junta de Control Fiscal, que como les dije, había recomendado a una nueva solicitud de, o sea, haz una solicitud de propuesta, cancela este contrato. Y la inspectora se queja de que el departamento no haya hecho exactamente eso. Entonces la pregunta que uno se hace es, ¿por qué el secretario Víctor Ramos se negó a seguir la recomendación del inspector, del departamento, perdón, de la Junta de Control Fiscal? ¿Y por qué ahora todo parece indicar que se va a negar a seguir la recomendación de la inspectora general? Si lo único que tiene que hacer es dejar este contrato abierto, o sea, operando, en lo que se hace una nueva solicitud de propuesta. Entonces, ¿cuál es el empeño de esta administración de, con razón o sin razón, dando la percepción pública de que aquí los contratos se dan a puertas cerradas, por favoritismo, sin libre competencia? Esto es lo mismo que hizo el secretario en Culebra. Y estaba, ahorita lo escuché con Penchi diciendo que todo estaba muy bien en Culebra. Son dos temas. Un tema es si a quien usted escogió da bien el servicio o no da bien el servicio, pero el otro es el de transparencia, el de libre competencia. Y esta actitud de utilizar los poderes que tiene como secretario, y particularmente secretario de salud, para otorgar contratos a quien le dé la gana. Entonces yo no entiendo dónde está la dirección de fortaleza. Como en muchos temas, uno tristemente casi llega a la conclusión de que no hay, dirección en fortaleza. No hay dirección en fortaleza, y simple y sencillamente, aquí cada secretario de gabinete, digo, hay dirección cuando la fortaleza quiere un resultado o quiere un contrato. Digo, a menos que sea que este contrato de Subo, lo que esté pasando es que precisamente la fortaleza quería que se diera ese contrato. Pero estamos hoy discutiendo algo que debió morir hace meses atrás, y lo único que tenía que haber hecho el señor Víctor Ramos es decir, bueno, voy a seguir los consejos de la Junta de Control Fiscal, así que voy a reabrir esto a un nuevo proceso de solicitud de propuesta. Esto es tan serio. Ah, no se consultó a Pritz, la agencia que se creó para que asesore en temas de tecnología. Esto es tan serio que esta mañana con Milly Méndez, la inspectora general dijo que todo lo que había hecho el Departamento de Salud era un subterfugio legal para no ir al proceso del RFP. Subterfugio legal. Esas son palabras fuertes, fuertes, de parte de la inspectora, de la inspectora general. Y antes de pasar al próximo tema, ¿y qué va a decir la fortaleza? ¿Qué va a hacer la fortaleza ahora? ¿Van a mantenerse callados? O sea, yo le digo por experiencia, este es el tipo de cosa. Cuando tú tienes un organismo independiente, o sea, ¿cuál es el menoscabo a la gestión gubernamental? Seguir la recomendación de la inspectora general, que es la misma que había hecho la Junta de Control Fiscal.
20: pues nada, usted dice, voy a hacer un nuevo proceso. ¿Cuántas subastas aquí se cancelan por otros problemas? Pero no, definitivamente uno tiene que concluir que por alguna razón que desconocemos, y hay muchos rumores corriendo, por alguna razón que desconocemos, el secretario Víctor Ramos quería y quiere que este contrato sea para esta empresa, para Subo. Y para garantizarle a Subo el contrato, pues no puede haber libre competencia. Ya yo perdí la cuenta en año y medio. ¿Cuántas controversias de contratos ha habido en este gobierno? Quizás valdría la pena a la prensa o a los legisladores de oposición hacer la lista. ¿Cuántas controversias? Algunas extremadamente complicadas, como las de energía. Pero ¿cuántas controversias llevamos? Que si el contrato de Baby en el Departamento de la Familia. O sea, ¿cuántas controversias llevamos con asuntos de contratos en tan solo, ¿cuántos meses van? 16, 18 meses. Ahora estamos en el mes 19 de esta, no, estamos 12, no, estamos en el mes 20 de esta administración. Ya uno perdió la cuenta. Bueno, me quedan unos minutitos antes de la pausa. Como estoy a distancia, pues no escucho bien la musiquita a veces cuando la ponen. La Junta de Control Fiscal, esto no es necesariamente un tema de corrupción, pero sí un tema de mala administración. Periódico El Vocero, página 3, Junta Fiscal exige plan maestro para Roosevelt Road. Miren. Esto es de estas tragedias de este país. Los terrenos de la base Roosevelt Road se traspasaron al gobierno de Puerto Rico al final de la administración de Sila y al principio de mi administración. Se constituyó un ente gubernamental adscrito al Departamento de Desarrollo Económico para desarrollar Roosevelt Road. Cuando yo fui gobernador, el amigo Tito Colorado dirigió ese proyecto. Y cuando entregamos el poder al gobierno de Luis Fortuño, había todo un plan maestro preparado por Tito Colorado. Recuerdo en aquel momento, ya estábamos cerca de que una institución médico-hospitalaria operara el hospital que estaba en buenísimas condiciones en aquel momento, 2008. Había diversos planes. Fue bajo mi administración que pasó lo que es casi lo único que ha pasado allí, que se reabrió el aeropuerto. Está subutilizado, pero se reabrió el aeropuerto para uso civil. Y tan pronto ganó Luis Fortuño, echaron al zafacón el plan que había dejado Tito Colorado. Y de ahí en adelante, eso no despega. Dice esta nota de Istra Pacheco que la Junta autorizó a lo que se conoce como la Autoridad para el Redesarrollo Local de Roosevelt Road, la autorizó a utilizar $20 millones del presupuesto del gobierno de Puerto Rico para iniciar la fase 1 de la rehabilitación del sistema de agua potable en la antigua estación naval de Roosevelt Road. Hasta ahí vamos bien. Sin embargo, la Junta dijo que no aprobará futuros desembolsos a menos que la autoridad elabore el plan maestro de desarrollo e identifique la financiación para la fase 2, estimada en $35 millones. O sea, yo me estoy enterando por esta noticia y porque lo dice la Junta de Control Fiscal que no hay un plan maestro para desarrollar Roosevelt Road. Digo, yo presumo que echaron al zafacón, tienen que haberse hecho, los echaron al zafacón. Dice que la Junta expresó seria preocupación debido a que las inversiones en infraestructura para el redesarrollo de la antigua base naval se realizan sin una dirección clara. Según la Junta, el plan de desarrollo, de manejo de desarrollo, es imprescindible para definir qué uso se le dará a los distintos terrenos que componen el distrito y que el documento garantice que todas las iniciativas que se emprendan sean compatibles entre sí. Cita textual del documento de la Junta. Sin un plan maestro de desarrollo que defina los usos del suelo y contemple todas las iniciativas de desarrollo posibles para maximizar el potencial de crecimiento económico, no es posible implementar eficazmente una estrategia de desarrollo incluidos el diseño y la construcción de la infraestructura necesaria, con certeza sobre las exigencias de los usos futuros. Le traduzco yo a ustedes. Otro cuatrenio que se va a perder, porque si a esta etapa el gobierno de Jennifer González no tiene ni idea, NPI, ni idea de qué es lo que quiere hacer con Roosevelt Road, y la Junta de Control Fiscal tiene que venir a regañarlo, no porque otorgaron un contrato dudoso, eso sería lo otro, tiene que venir a regañarlo porque están pidiendo chavos para hacer cosas. La Junta le adelantó 20 millones y le dice, pero yo no te puedo seguir permitiendo que uses dinero del pueblo de Puerto Rico cuando tú no sabes ni tienes un plan de qué rayos lo que tú quieres hacer con los terrenos de Roosevelt Road. Potencial extraordinario que hay allí para diferentes tipos de proyectos. Lo repito y lo digo con orgullo. En el 2008 dejamos un plan. Portal del Este se llamaba. Dejamos un plan. Era cuestión de revisarlo,

0: Ya más de 20 años. Y más allá del aeropuerto, las lanchas de culebras y vieques que se movieron allí y una que otra actividad comercial, aquello sigue siendo una base fantasma. Son las 4:36, regreso con más luego de la pausa.
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Aquí de regreso a Sobre la Mesa, pero lamentablemente es la hora de... Esto es como que una controversia tras otra. ¿Tienes problema? ¿No me escucha? Ok, yo creo que sí. Ayer, yo no lo comenté en mi programa porque pues como que no le quise dar mucho color, mucha importancia, como dicen. Pero ayer, el Cano Delgado, el exalcalde convicto, publicó una nota en sus redes sociales, era una monserga, era larguísima, que evidentemente el Cano, y esto le pasa a algunas figuras, pues sintió la necesidad de estar en la discusión pública. Y básicamente publicó una nota larguísima en la que decía que él había tenido excelente comunicación con el fallecido alcalde, con Julio Alicea, y puso screenshot de los textos que se intercambiaban. No entiendo por qué

esa insistencia de revivir las conversaciones con una persona fallecida. Hizo críticas indirectas a algunas de las iniciativas que se le adjudican al fallecido alcalde. Y en esta cuestión del ego que le da a mucha gente que son figuras públicas, pues básicamente dijo que todos los candidatos lo consultaban a él. Ha habido múltiples interpretaciones. Yo coincido con los que interpretan que primero lo que quiere el Cano es decir, yo no tengo lepra, yo soy importante. Segundo, tratar de borrar una imagen de que el alcalde anterior y él no se hablaban, aunque aprovecha a la misma vez para hacer críticas a la gestión del alcalde anterior, que es una forma indirecta de criticar a la viuda del alcalde, doña Betsaida Rodríguez, que está corriendo para ese escaño. Y al decir que todos los candidatos lo llamaban a él, pues nuevamente es este afán de protagonismo. Por razones que yo no entiendo, lo tengo que admitir, doña Betsaida Rodríguez decidió cazar la pelea con el Cano. Y ayer hizo ella y su hija una declaración jurada. No sé por qué hacen falta aquí declaraciones juradas, porque aquí no hay ningún señalamiento de nada de actuaciones ilegales, negando que nadie en la campaña de ella se hubiera acercado a El Cano. Y hoy estuvo con Milly Méndez en Pegados en la Mañana, doña Betsaida, y abundó sobre eso. Dijo que El Cano tuvo su tiempo, que el tiempo del Cano pasó. Y entonces sobre esto de que ella y alegadamente los demás estaban pidiéndole consejos o asesoría al Cano, dijo, no quisiera entrar en ese juego político, mi fallecido esposo no está aquí para defenderse, así que no entiendo por qué está haciendo este juego político conmigo ahora y con mi esposo. Él sabrá a quién favorece y el pueblo sabe entonces a quién está protegiendo. Eso se refiere, perdón, a las críticas que hizo a la gestión de Julio, inclusive llegó a decir, ahora me recuerde, que hay unas investigaciones en curso y que va a haber acusado en Cataño otra vez. Y entonces sobre que las personas vinculadas a la campaña de ella se han acercado a él, dijo que eso era un atrevimiento. Y ahí dice, le dijo a Milly esta mañana, ayer firmé una declaración jurada a mi directora de campaña, que es mi hija, y esta servidora, donde niego rotundamente alguna relación con esa persona, alguna comunicación que tenga, así que lo exhortamos a él que él también haga su declaración jurada. Sostuvo, él tuvo su tiempo, ya Cataño lo tuvo y vimos que es un convicto, que tiene su récord manchado y esta servidora es una servidora que pueden investigarla, que pueden ver que soy una mujer de ley y orden. Mi currículum así lo dice y no tengo que esconder nada ni estar detrás de nadie. Estoy de frente ante el pueblo de Cataño diciéndole, Betsaida Rodríguez Torres, tu próxima alcaldesa de Cataño. Honestamente, yo no entiendo, no conozco la idiosincrasia del pueblo de Cataño, pero yo tengo que decirle que yo no entiendo por qué. La primaria elección es el próximo domingo, porque a 5 días estamos teniendo una pelea entre un alcalde fallecido y un alcalde convicto. No sé, yo he escuchado que todavía la gente de Cataño quiere mucho al Cano, que quiera mucho al Caño, a Cano, yo no sé si eso necesariamente quiere decir que en un endoso de él, un endoso político de él, se transfiere. Tampoco sé si quiere decir que un ataque de él a una candidata tiene efectos en la población de Cataño. Pero, lo repito, me cuesta trabajo entender este nivel de debate en el pueblo de Cataño y todo tiende a indicar que se va a poner más duro durante los próximos días. Los tres legisladores municipales que impugnaron la candidatura de Irán Torres Montalvo y que el Tribunal de Primera Instancia no les dio la razón, fueron en apelación al Tribunal de Apelaciones, fueron también a pedirle al Tribunal Supremo que intervenga. Yo no sé si hay tiempo para que intervenga. Presumo que si no esta tarde, temprano mañana, habrá alguna acción de los tribunales, pero definitivamente el pueblo de Cataño va a una votación el próximo
Domingo, extremadamente dividido. No hay que ser experto para uno pensar, nos podríamos equivocar, que la contienda está entre Bethsaida, la viuda, e Irán Torres Montalvo, el actual secretario del Departamento de Asuntos del Consumidor, porque no se nos olvide, no renunció a su puesto. Todo el mundo entiende que la administración, o sea, Jennifer González, respalda a Irán. Yo no sé si eso es bueno para Irán, desconozco. Así que aquí parece que hay unos jugadores que no están en la papeleta, uno que está muerto, otro que es convicto, otra que está en la fortaleza. Desconozco dónde está parado el presidente del Senado en este tema, a lo mejor está manos afuera, pero vamos a una votación extremadamente caliente el próximo domingo. Y antes de irme a la pausa y regresar, tengo la segunda hora es completita de energía, muchos temas de energía con Ramón Luis Nieves. Hoy se reunió la Asamblea General de las Naciones Unidas, eso es un big event que se hace todos los años. Allí están los presidentes de montones de países. Está la presidenta de Venezuela. ¿Cómo es la presidenta? No es interina. Bueno, le tienen un concepto para reconocer que ya no es una presidenta electa. Está allí en Nueva York, en el edificio de las Naciones Unidas. Se supone que haya una reunión con Donald Trump mientras están allí. Pero Donald Trump hoy le habló a la Asamblea General. Donald Trump que dijo que él terminaba la guerra de Ucrania en 24 horas, la guerra de Ucrania está cada día peor. Inclusive con Ucrania en ocasiones bombardeando con drones al propio Moscú. Dijo que la guerra de Irán, eso era, olvídate, en cuestión de lo máximo que él dijo eran 3 meses, estamos desde febrero en esa. Y en este juego de Donald Trump, de el macho man, se disparó un discurso. Ah, perdone. Y en este momento, Donald Trump está en su peor momento desde el punto de vista de evaluación del pueblo norteamericano. En cuanto a encuesta hay, la aprobación a la gestión de Donald Trump está por el piso. La aprobación a la guerra de Irán está por el piso. La aprobación a la gestión económica de Donald Trump está por el piso. Y entonces fue a las Naciones Unidas y volvió otra vez a darle un ultimátum.

0: no se llegaba a un acuerdo, pues debía, que alegadamente es más o menos el mismo acuerdo que existía, un poco actualizado. Presumo que mañana tendremos la oportunidad de analizar más qué pasó de verdad en Naciones Unidas, pero Donald Trump está en su peor momento y le está haciendo un daño terrible a las posibilidades de triunfo de los republicanos en noviembre en las elecciones de medio tiempo. Nos vamos a la pausa. Cuando regresemos, martes de energía y mucho que discutir con Ramón Luis Nieves. Eso es lo próximo aquí en Sobre la Mesa.
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0: mis canciones favoritas, All You Need Is Love, pero sobre todo para sobrevivir lo que nos toca. Todos los días el amor es indispensable para sobrevivir. Buenos días, Puerto Rico. Buenos días, isleños. Buenos días a todos los residentes de nuestro hermoso archipiélago, siempre incluyendo las islas de Vieques y Culebra. Bueno, ya ustedes saben que les debo recordar cómo pueden sintonizarnos y escucharnos simultáneamente. Eso es por YouTube. Vaya a YouTube y busque radioisla.tv. Lo mismo puede hacer por la aplicación de Radio Isla. Si no la ha descargado, descárguela ahora. Y también puede vernos y escucharnos simultáneamente por Facebook. Vaya y busque en Pages la página de Radio Isla. Por todas esas plataformas usted puede vernos y escucharnos en cualquier parte del mundo. Lo único que usted necesita es tener una conexión de internet. A mí me consigue como Sonia Valentín entre medios, Sonia Valentín en tres medios. Ese es nuestro canal de YouTube. Vaya, suscríbase ahora, prenda su campanita, que ya estamos prontos a comenzar un contenido bastante intenso, que si usted quiere repasar, pues por allí es por donde tiene que ir. Suscríbase ahora mismo. Y quiero aprovechar para agradecerle a toda la gente que ya se ha suscrito y a toda la gente que está viendo el canal. Ayer puse un post, colgué un post celebrando el 1.6 millones de visualizaciones, así que gracias por eso. Continuamos ahí trabajando fuertemente para ustedes y les agradezco como siempre esa confianza y el cariño. Pero vamos inmediatamente a lo más caliente.
1: Lo más caliente.
0: Bueno, ayer se llevaba a cabo la vista en donde deponía Mari Carmen Zapata y dejó preguntas súper importantes y respuestas que nos han sorprendido a todos, por supuesto. Ella es la exdirectora de la Autoridad de Energía Eléctrica y ha hecho unas expresiones allí que nos han dejado un poco boquiabiertos. Así que para comenzar y con poder comentar sobre todo lo que transcurrió allí, está por acá Ángel Tito Furquet, representante del PPD, el licenciado Manuel Quiliquini, expresidente del Colegio de Abogados, Enid Monge es representante del sector comercial en la Junta de Gobierno de la Autoridad de Energía Eléctrica y el licenciado Miguel Hernández Vivoni, abogado corporativo. Muy buenos días a todos.
2: Buenos días.
0: ¿Tú sobreviviste? Porque a mí me iba a dar como a una convulsión.
3: Se da un poco de todo en esta pista, ¿verdad? Y yo creo que lo más importante aquí es que hay que resaltar que la figura de mayor autoridad en Puerto Rico en el tema energético ha perdido toda su credibilidad ante el país y ante cualquier situación de negociación o contratación que se dé a futuro. Yo creo que ayer quedó eso total, medianamente claro. Y esto es por boca de la exdirectora de Energía Eléctrica, Mari Zapata, sí, que ella percibe y sintió que le ocultaron información de que ella a conocer no hubiese firmado ese contrato.
0: Yo desde el día uno acá, de verdad debo decir, antes de pasar con ustedes, mi sugerencia para ella había sido que se sentara allí y prendiera todos los ventiladores que hicieran falta y dijera todo lo que era la verdad, porque estas cosas suelen pasar, donde, ¿verdad? El middle management, cuando hay un management siempre más grande, pues puede confrontar serios problemas. Y ella alega en esta situación, licenciado, ella sostuvo que don Josué Colón sí conocía los pormenores de la controversia, incluyendo problemas relacionados con uno de los firmantes, y que participó en una reunión en Fortaleza el 28 de julio.
2: Para mí esto ha sido una irregularidad detrás de otra, porque lo último que salió fue que el que iba a firmar por E-Rock era autorizado por Power Expectations, siendo que eso no hace sentido. Pero lo que estás viendo aquí es que una directora corporativa ha estado ajena a todo lo que está pasando a su alrededor, siendo ella parte indispensable en este proceso, y no pudo dar su insumo ni levantar las voces de alerta a todo lo que estaba pasando. Y esto lo que te demuestra es que este proceso ha sido no solamente atropellado, este proceso ha sido fragmentado. Hay cajitas, cada uno protege su territorio y no comparte información en detrimento de nosotros.
0: Ay, definitivamente. También alega y dice allí, licenciado Yenit, que al día siguiente hubo una reunión de la Autoridad de Energía Eléctrica en que participaron representantes de Power Expectation, Floctec y Reyes Contractor. Dice que ella llevó el asunto, ¿verdad?, a literalmente, al FBI, a Ética, al tribunal.
3: Ella le presentó a la Comisión de Gobierno los referidos que había hecho, hizo unos referidos bien documentados a todas las autoridades pertinentes, uh-huh, a todas las autoridades, tanto estatales y federales. Bien importante señalar que sobre esas reuniones que hubo, fue algo que a mí me preocupó mucho. Ella dijo que nadie estaba autorizado por parte de la Autoridad de Energía Eléctrica a participar de ninguna reunión, pues ella tenía desconocimiento, y se alega que hubo personas que sí participaron. Aquí también, aparentemente, y dicho por ella, el ingeniero Josué Colón ordenó o invitó a subordinados de ella, de una forma u otra, a participar de algunas reuniones. Y también hay un asunto de la representación legal que existe con una persona que representa a dos partes distintas que están en un conflicto y encontrado. Eso está bien regulado por los cánones de ética, la representación simultánea. Y yo creo que ahí eso es un asunto que hay que ver.
0: ¿Quién es esta persona?
3: Juan González, el asesor legal de ambos, la Autoridad de Energía Eléctrica, también el SAL de Energía y la Autoridad de Alianza Público-Privada.
0: Ella señala, y uh-huh, antes de que vayas a lo que ibas, que te permito, es que ella señala también que dentro de la autoridad nunca tuvieron ellos participación del RFP. ¿Eso es normal?
4: Pues mira, cuando yo estaba en la Junta, primero yo quiero felicitar que por lo menos queden personas con integridad.
0: De acuerdo.
4: Que pueda decirle la verdad al país, que es lo que se merece, ¿verdad? Que le digan la verdad y que destape estas personas que por política o por intereses particulares o por sabe Dios qué, le quieran engañar y le puede acostar al pueblo lo que está pasando. Estamos pagando combustible más caro, está ahí, vamos a comprar un equipo que sabe Dios si va a funcionar, pero se iba a llenar los bolsillos de alguien. Así que yo la felicito a nombre del pueblo, ¿verdad? Que haya una persona íntegra que pueda defender su nombre, su profesión y obviamente los intereses del país. Pues mira, cuando yo estuve en la Junta de Gobierno, allí sucedió algo con un contrato, lo cual nos alertó a los representantes del consumidor, en el caso mío de comercio, de que si la Junta es la responsable de cualquier contrato que ahí se haga, la Junta tiene que tener todos los documentos antes de poderlos aprobar. Eso fue una guerra a muerte, hasta que se logró que el presidente nombró un comité que iba a analizar los contratos antes de ir a una junta para aprobar, que lo componíamos el licenciado Luis Santini Gautier, uh-huh, estaba Gallisa y estaba esta servidora. Ahí pues nosotros nos percatamos que con todo eso fue un dolor de cabeza porque nos dieron todos los documentos. Eso era, pues ellos decían.
0: ¿Pero quién pone las trabas?
4: Personal en general, que no lo tengo, no me lo dieron, qué sé yo, excusas. La cuestión es que ellos decían que el morón de operar ellos era que nosotros aprobábamos y cuando el director iba a firmar es que le daban todos los documentos. Yo le decía que no.
5: ¿Cómo es?
4: Que tenía que ser el
0: licenciado.
4: Nosotros somos responsables, nosotros teníamos que ver eso.
0: Licenciado, corporativamente totalmente incorrecto.
6: Totalmente, inclusive.
4: Así es.
6: Primero felicitar a la ingeniera Marisa Zapata, igual que dice Nid, y todas las personas de todas las ideologías hablan muy bien sobre ella y sobre eso.
0: Secundado.
6: Creo que la vista pública de ayer fue muy buena, fue muy puntual lo que el representante Fulqué, del representante Héctor Ferrer hicieron e indagaron, y que yo creo que esto ya tiene que llegar a ampliar lo que se está haciendo en las corporaciones públicas. Esta es la segunda vez grande, uh-huh, de que al gobierno de Puerto Rico le pasan gato por liebre, porque, uh-huh, todo el mundo no se acuerda de las famosas pruebas COVID, uh-huh, que con una resolución,
0: yo me acuerdo,
6: con una resolución fraudulenta, por poco el gobierno pierde 30 y pico millones, uh-huh, de dólares. Aquí son 5.1 billones de dólares, que se pudieron haber visto en peligro. Y yo creo que ya es hora de que, aparte de cualquier referido que pueda hacer la legislatura, también comience a ver que sean más.
0: A veces hay estrategias
6: más fuertes en lo que son esos. Porque hay un deber de fiducia de todos aquellos que pertenecen a juntas de directores.
0: Y obviamente ella alega estar excluida de información, nada nuevo bajo el sol.
4: Y te digo una cosa, por no haber un representante allí del consumidor y del comercio, somos los que llevamos la voz de alerta al país. Uh-huh. Y a propósito es que no lo tienen, a propósito es que añadieron todos esos requisitos ridículos que han puesto, lo cual nosotros allí lo que vigilamos es los procedimientos, que se haga bien, que se tome en consideración las personas que somos nosotros los que vamos a pagar, etcétera. Y se salvó mucho con la junta que estuvimos de malos entendidos y con todo eso allí es un viribira, que la verdad que yo coincido con lo que él dice, allí hay que repensar cómo es que realmente esa Junta de Gobierno puede ejercer su ¿verdad? Su poder, porque para eso son, y que obviamente por la costumbre del día a día de estas corporaciones, pues las pasan por encima. Y además, una cosa que quiero añadir y adelantar, yo siempre entiendo que, y no he visto con buenos ojos, que a un mismo funcionario le den diferentes sombreros.
0: Yeah.
4: Esto es lo que pasa. No puede vigilar todo lo que está sucediendo. Y en este caso entiendo que el SAR cayó en lo que es la política, que para avanzar, para percepción que pueda tener el país, pues quizás adelantó unas cosas indebidas, pues pensaba que no iban, son transparentes, que nadie los va a ver, etcétera, y erró en una vida profesional por cosas políticas. Así que yo diría que reevalúen el que tenga más de un sombrero.
0: Definitivamente desde el día uno le dije, se tiene que sentar ahí, ¿verdad? Lo dije públicamente, y decir la verdad y quitarse la responsabilidad que a veces se tiene con un jefe y decir, mira, ¿sabes qué? Esto es lo que tengo que hacer. Licenciado, pero por ejemplo, ella también señala que se ocultó la información deliberadamente y que documentos del 3PPO llegaban parcialmente protegidos y con accesos temporales. Le voy a explicar a la gente lo que es esto. Me llega, esto es de loco. Así, o sea, es a la directora. Pero sí, sí, estas cosas pasan. Entonces, ¿qué pasa? Le manda un email donde yo puedo leer un pedazo, pero el otro pedazo no, por decir algo. Y además de eso, está temporalmente protegido, quiere decir que yo lo abro una vez o qué sé yo, 30 segundos o lo que sea, y al final me lo va a borrar o me lo va a eliminar el acceso y yo no lo voy a poder ver. O sea que si yo me quedé con una duda, yo tengo que repasar ese contenido, yo no tengo acceso.
4: Y peor la junta no la ve nunca, que es el que decide.
2: Esto es absurdo. Cualquier negocio, ponle de $1,000,000, se hace lo que se llama un due diligence. Uh-huh. Un due diligence es poner todas las cartas sobre la mesa. Hay un equipo que va revisándolo todo. Aquí estamos hablando de $6 billones, que este due diligence debe haber sido todavía más riguroso, y lo que estamos viendo es, primero, no se comparte información, y número dos, no se buscaban los documentos que se necesitaban para ratificar la información que les estaban
0: dando. Pero licenciado, y porque sí, hay varias agencias adicionales, ¿verdad?, a la Autoridad de Energía Eléctrica, la cual ella dirigía en ese momento, que es la agencia de la público-privada, las APP y el TPPO, y también la situación de, bueno, está por ahí el SAR de energía metido como en medio de todo. Al final del camino, ¿cómo puede justificarse el que a la directora de la Autoridad de Energía Eléctrica no se le comparta la información?
6: Eso no es justificable. No, porque al final de cuentas, quien responde, porque quien firma ese contrato, es ella, la directora ejecutiva.
4: Pero por mandato de la Junta.
6: Eso es así, por mandato de la Junta, que la Junta es la que le dice, después que aprueban ese contrato, le dice, firma, puedes firmar.
3: Pues y la firma verificar todo
0: eso. O sea que, claro, correcto, es la firma de ella, pero hay que dejar perpendicularmente claro, la Autoridad de Energía Eléctrica tiene asesoría legal.
4: Sí, montones.
3: Y ese es parte del problema, que uno de los asesores legales que comenzó el proceso representando a la autoridad cuando comienzan los RFPs, eso dicho por la ingeniera Mari Zapata, es también el asesor legal de el SAR de Energía en su rol de SAR y en su rol de director de la Autoridad de Pública. Y esta persona fue quien participó en todas las reuniones, fue quien se le delegó la información del conflicto que había o del issue que había con la firma, con el
0: poder corporativo. En términos legales, no divulgó, propiamente legales. O sea, yo puedo estar con Dios y con el diablo.
2: Hay que mirar, yo creo que aquí, en este caso, hay ya un problema aparente que debió haber subsanado primero con unas diligencias y también con notificar a todo el mundo. Exacto. Tengo estas situaciones, porque si yo lo sé, yo decido si lo acepto o no, pero aquí no sé si lo hubo. Ciertamente, como dice Fourquet, está en la línea finita de transgredir lo que es un conflicto de intereses.
0: Claro. En ese sentido, adelante. Iba a decir algo.
6: También quería resaltar que el proceso de lo que es alianza público-privada no se llevó a cabo conforme se hace esa ley 29.
3: No, circunvalaron la ley 120.
6: Correcto.
3: Eso es algo que es importante, gran punto. Este proceso es uno que el negociado de energía hace una expresión de que tienen que tener un proceso independiente, y Josué Colón trata de venderlo como un mandato, y ahí es que justifican la creación del 3PPO, y ese proceso lo sacan totalmente del proceso ordinario del cumplimiento de la ley 29, de la ley 120, y lo lleva a un proceso que no está regulado.
0: Un proceso privado que no está regulado.
3: Que es una junta de subasta que no responde de ninguna manera como una junta de subasta debe responder.
0: Que mucho creativo hay.
3: No, y yo tengo que decir
0: algo. Yo de verdad me quedo boquiabierta.
3: Yo tengo que decir algo. Yo creo que aquí yo he visto, no solamente, y esto es una opinión que voy a compartir. Cuando yo escuché a José Colón, al principio yo pensaba, ¿por qué se está proyectando tan inepto, tan negligente? Y yo cuando escucho a esa persona hablar de esa manera, en esa vista, y ahora subsiguientemente voy escuchando todos los testimonios, a veces es mejor proyectar ser negligente a dejar ver que había una intención de ocultar, una intención de defraudar, una intención de engañar. Esa es mi opinión de lo que yo he visto aquí. Josué Colón y los abogados y todas estas personas, por como mínimo, le ocultaron información a la firmante de un contrato para asegurar que firmara ese contrato, como mínimo. Y si hay algo más detrás, eso es lo que se tiene que referir e investigar.
0: Qué pena. Yo siempre voy a la situación de si había un grupo de abogados internos en la autoridad. Porque la realidad, ella es ingeniero, o alguien la tenía que asesorar en términos de las contrataciones. Y si yo que no soy, por eso, y yo que no soy abogada, ni pretendo nunca jamás, básicamente voy, perdónenme ustedes, voy y le pido mis disculpas, les agradezco la representación, así que básicamente voy y digo, bueno, equipo, este es el contrato, díganme si estamos entrando en algún tipo de violación, existe algún conflicto. Pero el equipo responde, ¿verdad? Es como debería funcionar esto corporativamente. El equipo, y yo me lo estoy imaginando, ¿verdad? Lo poco que conozco de corporativo. Uh-huh. Entonces dice, mira, sí, Sonia, no hay ningún problema, Mari, no hay ningún problema, adelante con la firma. Pero aún así, viene una, en algún punto, ha dicho hoy Fusté, Zulma, que ha sacado un documento donde ella le había advertido, ella, el FEI, le había advertido tanto a Josué Colón, incluyendo a Mari Zapata, que un tercero, que es otro, que no es ni Jovi Wicks, este es otro, ahora mismo no recuerdo el nombre, pero ya mismo me acordaré, Echevarría, gracias, tenía problemas con la justicia, había tenido problemas con la justicia, usted me corrige si cometo algún error, pero que esos problemas no lo inhabilitaban del todo a poder tener un contrato con él, pero que ellos advertían que este contrato podría con ellos traer una consecuencia. Obviamente yo me supongo que los que se van siempre con estricto derecho de ley, pues no hay ningún conflicto. Y entonces dígame algo.
2: No, lo que pasa es que esto es bien fácil. Si hay un conflicto, es en detrimento del cliente. Tú le dices todo al cliente y el cliente entonces correcto determina si sigo o no sigo, porque los conflictos se pueden renunciar. Correcto. Pero esto parte de la premisa de total transparencia y correcto, es una obligación ética dejarle a saber al cliente todo para que él decida.
4: Pero Sonia, a mí me preocupa, volvemos a la directora, pero la directora hay una junta que es la verdadera, porque esa junta no pidió asesoría, porque se quedó callada, porque permitió que le trajeran un contrato para aprobación sin los documentos apropiados. O sea, hay mucha gente que es responsable.
0: Gracias por eso. Okay, vamos entonces al protocolo oficial. Yo quiero que la gente verdad entienda para poder emitir su juicio. Para ella firmar, tiene que haber venido avalado. Correcto. Por la junta completa.
4: Todo lo correcto que ella firma tiene que ser abogado.
0: Okay.
4: Contrato, sí.
0: Asesorado por abogados, porque ella es ingeniera. Uh-huh. Ella dice, ok, me dijiste que go, ok, yo voy. Yo no sé mucho de esto, pero voy. Y soy la directora, pues asumo. Ah, lo tiene que firmar ella porque es la directora. Uh-huh. Pero va asesorada por un equipo de abogados. Uh-huh. Esos son de los ya que juegan en las Olimpiadas. Entonces, que brincan como locos. Entonces, después de esto, yo ahí con la musa. Entonces, después de eso, la junta autoriza. Uh-huh. Y la junta supuestamente se digiere esto también.
4: Se supone
0: que lo haya leído. Sí. Uh-huh. Y le asesora y llega ya aprobado por la junta. Junta dice, señora Mari Zapata, esto está aprobado por la junta, firme.
4: De hecho, le hacen una presentación a uno.
0: Eso es.
6: Inclusive.
0: O sea, la autoridad no funciona como un ente distinto corporativamente. No, funciona como todas las corporaciones del bendito mundo.
6: Así es que funciona. Inclusive gracias. Ayer ella durante la vista planteó de que ella se tardó en firmar porque estaba esperando un memorando de derecho que le llegara explicándole todo y que no tuviese ningún problema. Y por eso ya tardó. Y ahí uno cae en tiempo.
0: Y recibió el memorando de
4: derecho. Tenía dudas.
6: Ahí uno cae en tiempo cuando dice, habían los famosos mensajes de José Colón diciendo, necesito que firmen eso hoy. Sí, y ella se tardaba en firmar. Y era porque estaba esperando un memorando.
0: ¿Y ese memorando llegó?
6: Supuestamente sí.
4: ¿Llegó? ¿Qué le dijo que firmara?
3: Hubo un memorando y yo creo, le pregunté, ella dijo que se tardó el día en firmar por el asunto de la firma digital. Mm-mm. Porque eso iba en contra de la política interna de la autoridad. Uh-huh. Y ellos querían que ella firmara de manera digital y ella pues se negó a hacerlo. Uh-huh. Pero entonces todos los demás conflictos, ella no vino en conocimiento a ninguno de ellos. Uh-huh. Hasta mucho posterior.
0: Para dejar claro, lo que saca hoy la licenciada Zulma Fuster salió a relucir.
3: Eso es algo que también va en contra del ingeniero Josué Colón. A él se le hicieron preguntas puntuales, el cual él negó conocimiento hasta posterior de la fecha, si no me equivoco, después de julio 29, ya para agosto, él se da por enterado, según su testimonio. Y hay prueba documental, y ahora incluyendo esa resolución.
0: Y ella admitió que había sido ella notificada también.
3: Sí, ella dijo que ambos, ella y Josué Colón, fueron...
0: Que en su testimonio, ella fue honesta.
3: Fue una querella anónima ante el FEI, que fue investigada, y sí, la resolución dice que no iban a proceder con la investigación porque no era materia de ellos investigar, pero que sí, había una bandera que levantó y advirtió a ambas partes mediante resolución. Y el ingeniero José Colón negó haber tenido conocimiento a pesar de que fue notificado de esa resolución.
0: Pero ella admitió ante ustedes que había tenido conocimiento.
3: Sí, ella dijo que inmediatamente que llegó esa carta, pues ella tenía ese
0: documento para decir, asunto. Oye, mira,
3: correcto,
0: esto.
3: Correcto.
0: Y aún así... legalmente continuó la cosa.
3: Ella lo divulgó para la comisión. Así que aquí tenemos una situación.
0: Cuidado, no me baje la cabeza. Oye, que son los suyos. Manténgala con honra.
2: Fíjate, si mantuvieron a la directora ejecutiva ajena a muchas cosas, a los abogados también, porque nosotros dependemos de lo que nos den. Y eso quiere decir que el asesoramiento que le pudieran haber dado iba a ser viciado porque no estaba todo.
3: Mira, aquí hay un licenciado que es el licenciado.
0: Bendito,
3: no. Aquí está el licenciado Juan González envuelto, ¿verdad? Que fue el que participó de muchas de las reuniones, que representó a más de una parte involucrada y el que, ¿verdad?, a nuestro entender, tenía el deber de informar y fue a quien se le delegó la información, le dio la información, se le delegó el rol de licenciado Juan González, se le delegó el rol de reunirse con los que trajeron y levantaron la bandera, que fue un licenciado de un bufete que trajo la bandera sobre la sustitución de parte y otras controversias que surgieron. Y quiero decir, nos enteramos recientemente, la autoridad de Energía Eléctrica nos acaba de notificar a la comisión que no va a renunciar al privilegio de abogado cliente, y mencionó algo del 16, que entiende que no hay ninguna información privilegiada, pero tampoco es una renuncia a su privilegio. Así que seguimos con la poca transparencia y con la obligación aquí.
0: Voy a ir a una pausa. Probablemente todas las cosas, licenciado, voy a hacer una contrapropuesta. Probablemente todas las cosas se le ocultaron a los santos abogados, pero ese sabía que estaba aquí y allá y no lo dijo. Vaya a la pausa, soy Sonia Valentín, ya regresamos.
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0: Ya estamos de regreso. Ay, estás escuchando Radio Isla, este es el calentón, estamos en Radio Isla 1320, estoy el calentón y yo soy Sonia Valentín. Y ustedes saben que me tienen que buscar por allí como Sonia Valentín Entre Medios, eso es Sonia Valentín Entre Medios, ese es nuestro canal de YouTube. Súper agradecida de todos los que ya están allí suscritos y que forman parte de esa comunidad. Gracias, tengo 1.6 millones de visualizaciones, gracias a ustedes, lo estamos celebrando, seguimos creciendo, seguimos publicando y compartiendo todo lo que acontece con ustedes. Así que voy inmediatamente a lo más caliente.
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0: Bueno, seguimos conversando sobre el tema del día, la vista de doña Mari Zapata en la Cámara de Representantes. Despedimos a Tito Fourquet y recibimos a Denis Márquez, representante del PIB, que también estuvo presente. Continuamos con el licenciado Manuel Quiliquini, Enid Monge y el licenciado Miguel Hernández Vivone. Saludos, Denis.
10: Saludos, buenos días y buenos días a todos ustedes. Y saludos a todos los que nos ven y nos escuchan.
0: Denis, hemos hablado ya bastantes cosas, pero de todas, ¿cuál es la que más a ti te sorprende o te ha golpeado en esta vista?
10: Bueno, yo creo que es bien importante señalar que esta vista, particularmente la ponencia, si nos vamos a hablar de Josué Colón y la forma en que él trataba a la gente, pues eso es un tema. Pero cuando uno mira la ponencia y lo compara con la cronología que nosotros en nuestra oficina hemos revisado, pues lo primero que tengo que señalar es que cuadra el testimonio de la ingeniera Zapata con la cronología de eventos que ocurrieron en el proceso de la otorgación de este segundo RSP, del proceso de Power Expectation. Eso número uno. Número dos, el tema de tres personajes desde el punto de vista público aquí. Estamos hablando de la agencia público-privada, que su director ejecutivo, y esto siempre también yo lo preciso, una cosa es hablar de su conocimiento personal y otra de él en términos de que, y otra cosa tiene que ver con su responsabilidad y su conocimiento como director de esta entidad, que tenía en el segundo RSP a dos abogados, uno interno y uno externo, en ese proceso de manera completa. En tercer lugar, que se corrobora que la parte firmante de un contrato, y esto no es como dice Josué Colón, que cualquiera puede firmar Mickey Mouse o Pato Donald. Imagínate. La firma, la firma es la manifestación del consentimiento, y si no han cambiado el Código Civil, el consentimiento no lo ha cambiado de mí. Es un requisito esencial de un contrato. Por lo tanto, la parte que va a consentir no es la parte, ya sea por error o por fraude, que esas son las alegaciones. Y en cuarto lugar, que lo planteé en la primera vista cuando revisé los contratos del bufete del licenciado Juan González, que tenía contratos con Autoridad de Energía Eléctrica, tenía contratos con la APP. En el contrato de la APP, que estas son las cosas que no hay tiempo, que uno no tiene tiempo de discutirlo en la vista pública, en el contrato con la APP, si hace el disclaimer, el elemento contractual de que está en la autoridad, en el que tiene contrato en el otro lado, pero que en esta vista reconoce la ingeniera Zapata, que para mí es una cosa que me dejó, y aquí hay un experto en el tema ético, que está con nosotros, que está aquí en este panel, el tema de que el primer RFP era con los mismos personajes del segundo. Uh-huh. Número dos, era para la misma contratación. Los cambios que hubo del primero al segundo fue el término del contrato y las condiciones no negociables, que tampoco se está hablando mucho, que las impuso Josué Colón, por cierto. Ese abogado y su bufete representaba a una parte en ese primer RFP y en el segundo RFP representaba a otra parte, cuando estamos hablando del mismo procedimiento, que sí cambia la propuesta, pero es la misma propuesta, cambia las unas condiciones, esas dos que mencioné, y me parece que ahí hay un grave
0: problema. Una respuesta de mi querido Kilikini, porque yo terminé dándole un gancho y tú lo has rematado.
10: Y ese es el,
0: entonces el remate tuyo, necesito capitalizarlo. Ese,
10: claro que sí.
0: Licenciado.
2: Gracias, Denny.
0: Saludos. Dígame, licenciado.
10: Bueno, y déjame tomar, como mi investigación sigue, yo voy a tomar nota lo que voy a escuchar ahora.
0: Muy bien, licenciado, ¿ves lo que trato de traerle a colación en términos de abogados?
2: En el caso que está trayendo Denny, tú no puedes estar con Dios y el diablo.
0: Yo le pregunté antes de irme si uno podía estar con Dios y con el diablo.
2: No se puede.
0: Y no se puede.
2: Lo que pasa es que para que puedas estar con Dios y con el diablo, ambos, Dios
0: y el diablo, tienen que estar en conocimiento.
2: Tienen que estar, no solamente en conocimiento, tienen que estar de acuerdo, lo que se llama un consentimiento informado. Uh-huh. Tú me tienes que dar todos los detalles y tiene que estar por escrito.
0: Claro.
2: Si aquí no obró eso,
10: no lo hubo.
2: Pues, entonces tienes un problema.
0: No lo hubo, licenciado.
2: Tienes un problema porque entonces.
10: Y perdona que interrumpa, licenciado, hay un reclamo de la ingeniera Zapata al licenciado González, de reclamarle por qué no me informaste del tema de las firmas del contrato.
2: Y eso es otra cosa. Claro. El abogado tiene una obligación de mantener al cliente informado en todo momento, no es el mes que viene, en todo momento, especialmente con algo tan importante.
0: Sí, es que se queda uno con las cosas bolas, pero lo del RFP a mí me sigue siempre preocupando. El que no hubiera conocimiento, el que ella dijera, yo me enteré del resultado final por un minuto antes de la publicación o casi segundos antes, eso es normal.
6: No, y
4: no debería.
6: No debería ser, obviamente.
4: No, dale.
6: Como dice doña Anit, no debería ser, e inclusive quien tiene el expertise es la Autoridad de Energía Eléctrica. Debió haber sido parte de ese comité de negociación, debió haber sido parte de lo que en la ley 29, que es la ley que crea las alianzas público-privadas, se crean esos comités para estas alianzas, tiene que ser parte, y la excluyeron completamente. Y eso no es usual.
0: ¿Y por qué excluir la autoridad?
10: Bueno, recuerden que esto nace, y yo creo, hay que referir a la documentación, esto nace por una, esto primero surge porque genera, que no es otra cosa que New Fortress. Cuando pide la energía temporera, ve que ese es un pastel que puede tener para New Fortress. Recuerden que New Fortress está quebrado y New Fortress es la garantizadora del contrato de Genera, artículo 3 del contrato. Pero eso es importante, pero es paralelo. Cuando no se da ese proceso, emite una orden del negociado de energía de que se active el 3PPO. Pero el 3PPO había otorgado 25 contratos, pero ninguno de este tipo. Ahora, por eso es que están ahora diciendo que se quieren zafar. Y por lo tanto, en el primer RFP que comienza, hay una orden y hay un proceso y le dan este contrato, activan la compañía de Osvaldo Carlos, que es el 3PPO. Aquí hay como que una discusión pública. El 3PPO es una figura.

0: Energía Eléctrica cuestionando el proceso, cuestionando, pero luego los dejan fuera. Luego el TPPO en varias instancias se escribe diciéndole, todo esto no se discute en la vista, pero es parte del proceso. Dice, yo represento a la Autoridad de Energía Eléctrica. La Autoridad de Energía Eléctrica, Zapata, le contesta, usted no me representa a mí. O sea, no diga eso.
1: Okay.
0: Luego hay otra carta del TPPO diciéndole, imagínate, yo voy a ir más arriba del gobierno si usted no me hace caso. Y ella le contesta,
1: oye, Dennis, no, pero esto es bien fuerte, no, claro, lo que estás diciendo ahora.
0: Sí. Yo lo tengo, lo pasa que tengo 15 minutos, Sonia. Yo tengo un pequeño equipo de trabajo que nos hemos fajado y hemos hecho una cronología.
1: O sea, repásame de nuevo ese envío de correo.
0: Ahí hay unos envíos y cartas formales con la firma de Ingeniería Zapata cuestionando las funciones del TPPO en representación de la Autoridad de Energía Eléctrica. Y si la Autoridad de Energía Eléctrica, el proceso de negociación lo hace el TPPO, claro, en función de un modelo de contrato que hay, ya pues que va con el RSP y los requerimientos que hay ahí, la inmensa mayoría de la gente de energía no se metieron en ese negocio porque las condiciones no negociables no las querían.
1: Pero entonces ella le contesta que él no la representa.
0: Eso es así. O sea, sí, que no haga representaciones a nombre de ella y que no haga representaciones a nombre de la Autoridad de Energía Eléctrica.
2: Pues ya venía con tiempo ella poniéndose.
0: Y está documentado al TPPO.
1: Muy bien. Al señor Osvaldo Carlos.
0: Sí, sí. Y no olviden que Osvaldo Carlos después, que estas son las cosas que yo a veces no entiendo, porque yo en mi inocencia legislativa son las cosas que yo no entiendo.
1: Como yo.
0: Me contesta Osvaldo Carlos que nunca le notificó a la ingeniera Zapata el problema del 8 y del 10 de junio, que es un error en la firma. Pero el 16 se convierte en una alegación de fraude. Cambia de error a fraude. Yo no lo notifico porque yo no tenía contrato. Pues ya tenemos un problema de política pública, porque el que está a cargo del proceso este, en un momento dado, no existe. Pero da la casualidad que no tenía contrato tampoco el 29 de julio para meter a Flotec, que lo hizo, que este es el otro tema, sin la autorización de la Autoridad de Energía Eléctrica, que era quien en primera instancia lo tenía que autorizar. Lo hicieron, como dirían, en el campo donde yo me crié, al berré. Empezaron a hacerlo y luego le notificaron a ella.
1: Esto
0: y
1: es parte de lo que yo planteé.
0: Esta señora
1: el día
0: es un tablón de ajedrez.
1: El día uno.
0: No es la reina, no es el rey. La usaron de.
1: La usaron.
0: La usaron. Y yo el día uno.
1: Sí, yo el día uno, ¿verdad? Tuve la pequeña sospecha y levanté la bandera aquí. No la conozco a ella, no sé quién es. Pero la pequeña sospecha de que eso era así, ayer ella claramente lo dejó perpendicularmente claro. Que ella se le ha negado información. Que ella incluso, ahora me entero por ti, ha respondido diciendo, no me representas y no representas los intereses, ¿verdad?
2: Sí, que ya habían situaciones previas.
1: Ya estaba confrontando que se le enviaba documentación. Yo creo que usted y yo recordemos esto. Que se le enviaba documentación con términos de segundos, minutos o días para que pudiera revisarla y luego eso, ¿verdad? Lo que llama un acceso temporal. Luego eso uno no puede ni volverlo a ver porque se desaparece. Que se enviaban documentaciones donde ella no tenía acceso completo al documento, con parte baneada, cerrada. Licenciado.
3: Para mí es un absurdo. Primero, si ella le dice a él, tú no me representas desde ese momento, ya. Desde el punto de vista ético, ya. Porque quien decide es el cliente y ella es la directora ejecutiva que representa a la autoridad. Así que desde ese momento, ya. Todo lo demás huelga. También, y vuelvo e insisto, en este proceso hay una obligación de informar. Y aquí es lo que hemos visto, que es que al cliente lo que le hacen es ocultar.
1: Ella alega que él también, ella ha mencionado, ha dicho estar decepcionada, lo cual es comprensible. Y también ha dicho que él tenía una manera de operar, de dirigir dictatorialmente.
2: También se lo creo, que puede ser así, porque esa es la forma que tenemos que retar nosotros las mujeres cuando estamos en este tipo de posiciones, porque así es como pretenden o creen que van a dominar a uno. Yo por eso vuelvo y la felicito, que ella, se nota que había situaciones previas que ella fue levantando bandera y eso pues, obviamente no convenía con los planes que quizás tenían, ¿verdad? Yo solo achaco a lo que te dije ahorita, de que podía ser por la prisa, pues entró en lo político y se dañó su profesión, ¿verdad? Su credibilidad. Pero de SAR, pero eso es así, ese es el día a día que pasa muchas damas.
1: De acuerdo. Segunda edad. voy a

0: lo suyo. Aquí se volaron todos los procesos normales de una corporación en función y de una corporación pública.
1: Totalmente. Desde el consentimiento que se da a través de la firma, fue un consentimiento viciado, porque como muy bien dice el licenciado y el representante lo acabo de explicar, no se le dio la información completa al cliente. Así que a través de esa firma, cuando se dio esa firma, ese consentimiento no estaba hecho completamente y fue viciado por el todo el fraude que se
2: hizo. Que se creen que son, que nadie los va a ver. Ellos se creen que nadie se va a enterar, sí, que son transparentes, fantasmas.
0: Usted y yo tenemos que saber que aunque oigamos mucha terminología y mucha palabra confusa, la realidad es que hay unos hechos que son bien claros, ¿verdad? Y bien simples. Necesitamos energía, necesitamos contratar una empresa, no se es transparente en los procesos de contratación y se violentan todos los procesos establecidos para esas contrataciones. Y nosotros somos los que pagamos. Ahorita, vamos a hablar de los chavitos que van a aumentar en la luz. Vamos a una pausa, soy Sonia Valentín, ya regresamos.
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0: Estamos de regreso. Escucha Radio Isla 1320. Esto es El Calentón. Yo soy Sonia Valentín. Ya ustedes saben que acá yo pongo mi voz firme y pensamiento libre siempre al servicio de ustedes para que juntos podamos transformar a Puerto Rico. Así que nada, yo les recuerdo que me busquen como Sonia Valentín entre medios. Eso es Sonia Valentín entre medios. Vaya, active su campanita y le agradezco que ya formen parte de esa comunidad digital que nos acompaña todos los días. Vamos inmediatamente a lo que se está cocinando.
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0: El proyecto del Senado 275 busca eliminar licencias para ejercer varias ocupaciones en Puerto Rico. La pregunta de fondo es si reduce burocracia o deja al público con menos protección. Esa es una de las preguntas que nos hacemos. Y para discutirnos nos acompaña Muriel Lázaro, presidenta de la Asociación de Relacionistas de Puerto Rico, el licenciado Carlos Ramos González, abogado constitucionalista y catedrático, y Pebbles Guadalupe, miembro de la Junta Reglamentadora de Relacionistas de Puerto Rico. Saludos a todos.
2: Saludos.
3: Buenos días.
0: Licenciado, en Arrabichuela, ¿realmente qué cambia este proyecto?
4: Bueno, cambian cosas muy importantes. Por ejemplo, elimina el licenciamiento, es decir, la intervención del Estado con una serie de ocupaciones que tradicionalmente han estado mínimamente reguladas por el Estado. Por ejemplo, necesitas una licencia para hacer ciertas ocupaciones. Uh-huh. Y además elimina, y realmente eso es nuevo, porque la controversia siempre era si debe haber colegiación, que es distinto al licenciamiento.
0: Sí, que es distinto al licenciamiento.
4: Aquí están mezclados dos, porque en algunos temas elimina la licencia, la mínima, para operar las juntas examinadoras en ese sentido, pero además elimina la colegiación de dos entidades.
0: ¿Cuáles son esas dos entidades?
4: En particular, elimina la colegiación en los delineantes, diseñadores, barberos, dije dos, son más de dos, especialistas. Esos cuatro en particular, y entonces elimina el licenciamiento de todos esos, por supuesto, también, y además los licenciamientos de los técnicos electricistas, los relacionistas públicos, y entonces estaban los operadores de plantas de tratamiento, aunque eso los dejaron después. Es una mezcla.
0: O sea, finalmente,
4: un solo proyecto,
0: ¿cuáles licencias son las que remueve?
4: Licencias propiamente hablando, pues son delineantes, diseñadores y decoradores, barberos, incluyendo obviamente estilistas, especialistas de belleza, actores y el Colegio de Actores pues tiene su situación particular, pero lo metieron aquí también, el Colegio de Actores y Actrices del país, los técnicos electricistas, los relacionistas públicos. Todo eso eliminan las licencias, ni siquiera necesitan nada para operar. Entonces, tres de ese grupo, además de tener licencia, también requerían colegiación, que aquí también se eliminan.
0: Sí, en el caso del relacionista, ¿por qué es importante mantener esa licencia?
2: Mira, Sonia, gracias por la oportunidad, pero esto de que nos han puesto en este proyecto 275, que es la ley de reforma de licencias ocupacionales, esto es la cosa más incongruente que tú puedes pensar. ¿Por qué? Porque el relacionista, y hay mucha gente que todavía desconoce qué hace un relacionista, pero un relacionista es un comunicador estratégico, es una parte importante de las comunicaciones. Nosotros anticipamos crisis, hacemos plan de manejo de crisis. O sea, el relacionista en sí no es el que hace un comunicado, no es el que hace la actividad y la
0: fiesta, que coordina una entrevista.
2: O el que coordina una entrevista. No, hay unas funciones más gerenciales. De hecho, el relacionista es ese asesor que se sienta con la cabeza de la empresa o del gobierno y asesora para evitar precisamente este daño a la reputación.
0: Yo iba a decir que ya lo habían eliminado del gobierno, pero está bien. Ajá. Porque hemos visto una crisis tras otra, manejo, ¿verdad? Desde mi juicio, deficiente en términos de comunicaciones. Exacto. Y bueno, nada, es una opinión. En realidad, ¿cuál es la agenda detrás de esto? ¿Por qué eliminar estas licencias particularmente?
3: Nosotros no tenemos idea por qué razón.
0: Acérquese al micrófono.
3: No tenemos idea por qué razón. Porque estamos tratando de profesionalizar una serie de oficios y estamos confundiendo una cosa con la otra. Porque en este caso, como mencionó el licenciado, en el caso nuestro de relacionistas, están mezclando oficios con profesiones. Nosotros lo que estamos pidiendo es que nos retiren de ahí. ¿Por qué? Porque no somos un oficio, señores. Nosotros tenemos grado mínimo de bachillerato, maestría y hasta doctorado. Entonces, no es justo ni tiene sentido alguno que si proclamamos ser un país de primer orden, un país de avanzada, estemos retrocediendo con respecto a los mínimos que se exigen a un profesional.
0: Licenciado, realmente, ¿esto pone en algún tipo de riesgo el quitar estas licenciaturas a la ciudadanía?
4: Yo creo que sí, unos más que otros. Déjame destacar un punto que nos da una idea de los problemas de alineamiento que tiene el gobierno de turno. El Departamento de Justicia apoyó este proyecto con una que otra condición, pero el Departamento de Estado se opone. Y se opone por las mismas razones que quien lo lea y lo trata de analizar con detenimiento, pues tiene que llegar a la misma conclusión. Cada una de estas oficios, o que me llaman ocupaciones y profesiones que están aquí incluidas, tiene unas peculiaridades, unas razones de ser históricas, que cumplen diferentes funciones en el país. Englobarlas todas en un solo proyecto, pues es un problema. Están tratando de, como quien dice, a nombre de, y esa es la razón detrás del proyecto, de una llamada, de una ideología. La ideología de que hay que proteger la libertad individual económica por encima de lo que pueda intervenir, aunque sea mínimamente, el Estado. Es una idea de que no hace falta el Estado para casi nada. Y ciertamente creen, y así lo promulga, y si te das cuenta quiénes son los que apoyan este proyecto, los que se dedican supuestamente a predicar que mientras menos Estado en todo es mejor. Claro, menos cuando haga falta dinero, ¿verdad?, para que la banca no se vaya a quiebra, claro. Cuando hace falta incentivos económicos, entonces hace falta el Estado. Así que esa premisa de un Estado absolutamente minimalista, sin darse cuenta de unas realidades de Puerto Rico, como le dice el Departamento de Estado, cógete una profesión como la de los barberos, que uno dice, pero ¿para qué hace falta para un barbero, para qué hace falta que tenga licencia o para qué hace falta, por ejemplo, que tenga alguna forma de colegiación? Bueno, vamos a estudiar la historia de los barberos en el país. Eso es un gremio de antaño en Puerto Rico y es una ocupación, pero que si no se ejerce adecuadamente, pues puede poner en riesgo la salud de las personas, porque ahí pueden
0: haber
4: contaminaciones de diferentes tipos. Entonces, dice, ah, bueno, para eso está el Departamento de Salud.
0: Te
4: da
0: un tajo, te afecta mal, botas sangre.
4: Pues para eso está el Departamento.
0: Contagias de alguna manera la navaja. No sabes cómo limpiarla correctamente y contagias al próximo. En términos de los salones de belleza, mezclan químicos. Químicos que van mezclados, y digo, yo no estoy defendiendo aquí a nadie, pero sé algunos detalles. Mezclas químicos que esos químicos te pueden tumbar el pelo, dejarte calvo y crear una reacción alérgica en X o Y espacio por X o Y razón. Ya sea en el pelo, en la cara, en donde sea. O sea que hay unas particularidades ahí también dentro de esos oficios.
4: Eso es así. Y el proyecto como que los engloba todos. Y cuando fueron vistas públicas, de acuerdo con el informe que yo he leído, el que rindió la Cámara de Representantes, pero el proyecto ahora está en comité de conferencia, todavía no se ha enviado a la gobernadora, pues no se da cuenta que ciertamente los regulados, pues todo está en contra del proyecto. Y esto no es el caso de otras profesiones que ha habido en el país, donde alguien dentro del grupo de
0: no quería que estuvieran regulados. Aquí todos quieren estar regulados.
4: Aquí todos están regulados por diferentes circunstancias. Y una de ellas para evitar el libertinaje en esa parte, pero también hay un tema un poco gremial, el tema de de la colegiación de los barberos, porque en esa colegiación algún sentido histórico le ven. Entonces tú dices, bueno, pero que el Departamento de Salud entonces visite las barberías, que el Departamento se dé cuenta. El Departamento de Salud que no visita restaurantes, a menos que haya un problema de contaminación. No. Es que realmente uno no. Entonces, lo de relacionamiento público ni te cuento. Porque hay todo un tema, mira, para lograr que los relacionistas públicos se les reconociera como lo que son profesionales, ¿ok? Pues mira lo que hicieron, promovieron que por lo menos tuviese que haber licencia para operar. No exigieron la colegiación, que es lo que le preocupaba a los de la libertad económica, que me obligaran a
0: pagar la colegiación.
4: Se fueron con eso. Y entonces de momento también lo quieren quitar. ¿Y por qué? Pues ahorita comentabas algo un poco en broma. ¿Tú sabes por qué? Porque hay muchas oficinas de gobierno que la plaza es de relacionistas públicos y tienen que tener licencia. Lo que quieren es meter, en vez de relacionistas públicos profesionales, cualquier comunicador que ha aprendido algo online para que entonces se convierta en portavoz del gobierno. Eso es lo que hay detrás de eliminar la profesión de los relacionistas públicos.
2: Y mira, Sonia, algo importante. Esto no es nada oneroso. ¿Por qué? Por decir, tú quieres tener tu educación continua, tú la puedes tener en la profesión continuamente, tú completas. Es más, tú puedes ser periodista, pero quieres ser relacionista, tú cumples tus créditos de educación. Eso no es nada oneroso. pues tienes hasta 4 años para tú completar hasta esos estudios específicos de relaciones públicas. Pero estás preparado. O sea, Puerto Rico hoy día está viviendo un momento decisivo y nosotros no podemos dejar de caer ni la profesión ni la educación.
3: Tú sabes que es bien interesante la cantidad de países que nos admiran por lo que nosotros hemos hecho. Porque tienes un montón de países que no tienen la licencia, pero tienes países de avanzada que sí están tratando de emular lo que nosotros hacemos, siendo nosotros simplemente 100 por 35.
0: Bueno, la realidad es que, licenciado, está en comité de conferencia, ¿verdad?
4: Así es.
0: Vamos a ver qué pasa de ahí. Les agradezco que me hayan acompañado en la mañana de hoy. Bueno, y yo conversaba con Muriel Lázaro, presidente de la Asociación de Relacionistas de Puerto Rico, el licenciado Carlos Ramos González, abogado constitucionalista y catedrático de PB Guadalupe, miembro de la Junta Reglamentadora de Relacionistas de Puerto Rico. Gracias a todos por acompañarme. Voy a una pausa. Soy Sonia Valentín. Este es El Calentón. Ya regresamos.
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0: Oiga, es martes 22 de septiembre. Ni te cases, ni te embarques, ni el calentón te apartes. Bueno, escucha Radio Isla 1320, yo soy Sonia Valentín. Este es el calentón. Y acá yo pongo mi voz firme y pensamiento libre. Siempre al servicio de ustedes para que juntos podamos transformar a Puerto Rico. Así que me toca recordarles que usted puede vernos por múltiples plataformas digitales simultáneamente. ¿Cuáles son? En YouTube, usted va a ir a buscar radioisla.tv. Ahí estamos transmitiendo ya en vivo. Saludo a toda la gente que está por allá. Está, por supuesto, siempre Hamilton escribiéndonos, está Álvarez por allí también, así que saludos y saludos a toda la gente que nos está viendo. Y también puede hacerlo a través de la aplicación de Radio Isla, es Radio Isla Móvil. Y en Facebook usted va en Pages y busca Radio Isla, y una vez lo encuentra le da me gusta y lo comparte con otros. Esto puede verlo en cualquier parte del mundo siempre y cuando usted esté conectado a el internet. Así que también les pido que vayan y me busquen como Sonia Valentín entre medios. Eso es Sonia Valentín en tres medios. Ese es nuestro canal de YouTube. Oye, le doy las gracias, suscríbase ahora, prenda su campanita, tenemos 1.6 millones de visualizaciones en redes, así que les agradezco el apoyo, el cariño y bueno, y el apoyo que siempre me han dado. Así que nada, vamos rapidito porque no, esto se prendió temprano, pero supuestamente ahora es que es el verdadero calentón.
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0: Ay, ay, ay, que si se forma el calentón, porque yo creo que el calentón está formado. Pero hoy nos visita Tatiana Pérez del PNP, Nina Valedón del PPD y Mayra Visil de Movimiento Victoria Ciudadana. Buenos días a las tres.
15: Buenos días.
0: Bueno, muy buenos días. Es el plazo ya de los 6 chavitos. Le bajan la corona al SAR. Me quitaron la corona. Oiga, la realidad es que vieron, no sé, o imagino que todas vieron la comisión, la vista ante la Comisión de Gobierno de la Cámara de la directora ejecutiva Mari Carmen Zapata Acosta. Ella obviamente hizo lo que tenía que hacer, a mi entender, plantó allí bandera y dijo lo que tenía que decir. Mujer valiente vale por cuatro, así que bueno, ahí va y en guerra sola. ¿Qué te parece?
15: Mi percepción, conozco a la licenciada, ¿verdad? A la ingeniera Zapata. La vi una mujer tranquila, una mujer muy real. Uh-huh. Obviamente esas son alegaciones ante la Comisión de Gobierno. Obviamente estas van a ser transcritas y evaluadas cuando el secretario de la Cámara de Representantes así lo omita. Y vi una mujer confiada. ¿Sabe?
0: Ella tiene allí, bueno, ya hemos discutido con Denis y con Tito, que estuvieron presentes en la vista durante más temprano en la mañana, alegaciones. Ella misma, incluso una de las que más a mí me sorprendió, es ella diciéndole al TPPO, ustedes no me representan. Adelante.
17: Bueno, yo creo que esto es la saga nueva del SAR de las mentiras, ¿verdad? Porque Josué Colón le mintió al país. Él le dijo al país que él no sabía nada, que él no tuvo que ver nada, que él no intervino en nada. Entonces todos los días sigue saliendo información que lo desmiente. Lo desmentieron los mensajes de texto, lo desmintió Pardo Carlos y ahora lo desmiente la señora Zapata. Y creo que la gobernadora como que se le está haciendo tarde de irlo sacando, pero después de todo nos tiene acostumbrados a que se queda con la gente que está señalada de actos impropios, que está señalada de posibilidad de corrupción. Ya hay investigaciones corriendo, no tan solo federales sino legislativas, incluso congresionales se van a abrir sobre este asunto. Y es lamentable que el tema de la energía, que tanta necesidad hay en la isla, se vea manchado por este tipo de cosas. Hoy día Puerto Rico no tiene generación temporera por los chanchullos del PNP.
0: Adelante.
18: Mira, lo alarmante de este contrato multimillonario es que parece que hay muchas entidades envueltas, pero ninguna asume la responsabilidad final. Se están pasando la papa caliente y en Puerto Rico sí hace falta generación, pero también hace falta controles gubernamentales, un tracto de qué fue lo que ocurrió. Todavía es la hora de que nosotros no sabemos.
0: Lo que pasa, Mayra, es que se las han volado todo. Hemos visto acá, realmente, desde esta mañana, y ya yo seré difícil de convencer, cómo ella se le excluye de información, cómo una junta aprueba que se firme un contrato y en desconocimiento, o sea, si la junta te dice a ti, fírmalo. Esa está en la junta de gobierno de la Autoridad de Energía Eléctrica y tienes unos asesores, abogados múltiples, y hay conflictos de intereses entre abogados que representan a uno y también representan al otro. O sea, aquí hay una hay rigurosidad. El problema, yo no creo que del gobierno sea la rigurosidad. Yo creo que el problema es que se las vuelan. O sea, vamos a seguir escribiendo leyes, vamos a seguir poniendo, pero si tenemos funcionarios que se brincan la cancha, pues ya, ¿qué onda?
15: Sonia, yo creo que ese es el verdadero análisis. Vamos por la misma línea. Aquí no vamos a hablar de politiquería, no, ¿verdad? No. Aquí vamos a hablar de un tema serio que está ocurriendo. Es cómo es posible que aquí habían entidades tanto privadas como públicas, uh-huh, que teníamos la misma Junta de Supervisión Fiscal y que nadie sabía nada. ¿Sabes? ¿Cómo es posible que un contrato de casi 6 billones de dólares, nadie nos puede explicar quién fue el culpable, quién no? Y eso hasta es lo que hemos visto a lo largo de las vistas.
0: Yo creo que ella,
15: ese es el proceso de fiscalización.
0: Claro, pero ya ha sido clara.
15: Claro, ya ha sido clara. Pero ¿cómo es que pasó por una APP, verdad, sí, que se fue contratada supuestamente para que nos dé transparencia porque el gobierno hace todo mal? Uh-huh. Y ellos ni tan siquiera alertaron ni avisaron, ¿sabes? Ellos lo revisan el 30 de junio. El 31 de junio ella firma. Y ella, pues, le ocultaron información.
0: No, mira,
15: ¿sabes? Es bien complicado.
0: Ya lo discutimos en la primera hora y es bien complicado porque, oye, ella ha presentado evidencia. O sea, no es como que ella habló allí. No, ella presentó evidencia. Y no solamente eso. Tú sabes que te envié un email con tiempo restringido de viewing. Sí. Tú sabes, perdóname. ¿Sabes?
15: Claro.
0: O sea, y tú eres la directora ejecutiva de la organización, o sea, de la Autoridad de Energía Eléctrica. Que tu junta diga, esto está aprobado, pues lo que corresponde es firmarlo. O sea, y realmente pues está la Junta, pues está el TPPO, pues está el Sal de Energía, pues está, todo esto está creado para velar la gallina.
17: ¿Y cómo es posible?
0: Y no pasa. ¿Qué más vamos a hacer? ¿Mayra, a hacer otra más?
17: ¿Cómo es posible que esto sucede cuando
0: la clase de decencia sería mejor?
17: Cuando la gobernadora centralizó la contratación de gobierno en Fortaleza, cuando se crearon más estructuras de burocracia y cuando se sabía que ya la compañía de Opaldo Carlos no daba pie con bola, porque este es el tercer contrato que la Junta de Control Fiscal le tiene que virar. ¿Y cómo sucede esto y sigue sucediendo con la gobernadora diciendo que José Colón no hizo nada malo antes de que se hagan las investigaciones, exculpándolo? No hay seriedad alguna,
15: no hay compromiso alguna
17: con la gente.
15: No, yo no creo que eso es cierto, ¿sabes? Yo creo que tenemos de dejar una cosa, ¿verdad? La gobernadora en un lado y el tema tan serio que preocupa a Puerto Rico, porque esto es un...
0: ¿Pero tú crees que la gobernadora está informada o no?
15: Bueno, si la gobernadora estaba informada o no, obviamente, mira, ella está manejando, ¿verdad? Y ella tiene gente de confianza en diferentes lugares. Vamos, ella no puede ser, ¿verdad? Tiene una varita mágica para saber lo que todas esas mentes piensan, obviamente, y ella fue clara, ¿sabes? Ella fue clara en un momento, si hay que llevarlo al tribunal y si hay que fiscalizar, se va a fiscalizar, y es lo que estamos haciendo, porque le vamos a recordar al pueblo de Puerto Rico que quien está fiscalizando y quien está llevando estas vistas públicas es el gobierno del PNP,
0: sí, sí,
15: o sea, buscando la transparencia.
0: Pero la realidad es que, bueno, ajá, y que está ahí como que unos por lado y otros para otro, porque como que se pelean, claro. Pero está bien, vamos a pasar de eso.
15: Sí, pero es que tenemos que entender que tenemos que, independientemente, uno puede tener una diferencia, ¿verdad? Dentro de un partido político. Uh-huh. Yo creo que todos los partidos políticos tienen la diferencia.
0: Tienen.
15: Pero aquí hay una responsabilidad clara, que es el pueblo de Puerto Rico. Y se está llevando el caso, se está entrevistando a las personas, se está haciendo el trabajo.
0: Pero cuando yo te pregunto si la gobernadora estaba informada, es porque sale a relucir que hubo una reunión donde, ¿verdad?, en Fortaleza, y ya sea a través de su representante en aquel momento, pues sería Domenech, uh-huh, o ella, estaba presente alguien, uno de los dos. Entonces, obviamente, yo siempre me he cuestionado desde el momento uno, y verdad, y con mucha inocencia, porque yo en gobierno no he estado nunca.
15: Sí, se omite información.
0: Pero si yo me siento ahí y me dicen, Sonia, tienes que dirigir el país, yo creo que hay dos problemas críticos en los que yo debo entrar y opinar: la luz y el agua. Eso es lo que digo yo. Y vivienda, si me dices tres. Entonces, en esos particulares no es micromanagement. En esos particulares es management. Tenemos un problema importante de luz, así que alguien lo tiene que manejar. ¿Quién puede ser mejor que la gobernadora, que para eso ha sido electa. Ahí yo no creo que pueda haber un espacio para delegar en comunicarte. Sí, en los, la gente, claro, de confianza que te, claro, asesore, porque ella no es ingeniero, porque ella no es abogada. Digo, creo que es abogada. Abogada, sí. Creo que es abogada. Ella no, pues no sé, no quiere, no, no está experta para leer el contrato. Esas partes las puedo entender. Pero enajenación total del tema, no creo.
15: Pero la misma ingeniero lo dijo ayer en la comisión, que a ella se le omitió información.
0: Al ingeniero,
15: sí. Al ingeniero. Pero usted sabe cuánta, ¿cómo lo dice la palabra? Maldito el hombre que confiesa en otro hombre. ¿Sabes cuánta gente quizás para adelantar algunas agendas personales omiten información? Y a
0: al
15: veces,
0: gobernador.
15: Al gobernador,
0: a ella ya, ya lo dijo.
15: Bueno, ya ya lo dijo. Ahora hay que ver, ¿verdad? ¿Cuál es el resultado? Y qué la gobernadora va a expresar. Porque uh-huh, tampoco podemos decir, usted es la culpable, usted es la culpable, no, no, si no, ella no, no se ha expresado.
0: No, no, no, no, para nada.
18: En primer lugar, lo de ayer fueron alegaciones.
15: Exactamente.
18: Y tenemos, pues tenemos que separar la paja de, claro, grano. O sea, ella alegó que no tenía una información importante. Ahora, ¿en quién ella delega? Porque tampoco, tampoco me imagino que ella tiene la responsabilidad de leerse el contrato completo. Ella lo delega en alguien. Sí. Si no lo delega, ¿en quién lo delegó? ¿Quién le falló a ella? De no, su equipo de confianza.
15: Claro, claro.
0: Porque, por eso, no, no, pero
18: tampoco
0: que,
18: podemos, ¿verdad?
0: No, no, claro. Hay un equipo de abogados, sí, internamente, claro, en Autoridades Eléctricas, y hay un grupo de abogados. Sí. Y sí, ella, obviamente, como ingeniera, pues tenía que ser asesorada por los abogados. Y, o sea, mi cuestionamiento no es para la ingeniera, porque la ingeniera ha sido bien clara. Y el tema lo hemos discutido aquí con el presidente, expresidente del Colegio de Abogados, con Tito Forqué, con Denis Márquez, que estuvieron presentes. O sea, y la evidencia es evidente y es clara, y allá que los tribunales hagan lo que tengan que hacer.
15: Y una bandera de alerta, sí, es que el abogado, hay un abogado que está vinculado
0: a todo,
15: con todo, y exacto, eso es otra bandera, o sea, de alerta,
0: hay
15: 20, ¿sabes?
0: Cosas. Y, yo y lo ahí, que, lo y que pregunto es si la gobernadora, mi pregunta es si la gobernadora está totalmente o estaría totalmente ajena al proceso del RFP y a los detalles importantes, porque la parte de ella ya la conozco, ya la publicé, ya ustedes la vieron y todo el mundo sabe lo que dijo, y mira, dijo y dijo. Ahora mi pregunta es, la gobernadora, ¿ustedes entienden que estaría totalmente desconectada de la RFP, de la energía temporal que necesitamos para cumplir con la promesa de campaña de tener menos apagones porque necesitamos más generación?
17: Mira, esto
0: ¿ustedes
17: no es...
0: creen?
15: Pues yo, mira, vamos, manejando, ¿verdad? Un gobierno, ¿verdad? Que tiene tantas agencias. Obviamente ya tiene gente de, ¿verdad? De confianza dentro de esas agencias que quizás le pudieron haber omitido información. O sea, eso pasa en todas las oficinas. A veces para no preocuparle, quizás le omiten información y quizás ella puede, ¿verdad?
0: O sea, tú me estás planteando que ella no está desconectada, no, pero que a ella misma también se le puede omitir,
15: claro,
0: información.
15: Que sí, claro que,
17: mira,
15: sí.
17: Esto no es un contrato para comprar sacapuntas en la escuela. Es un contrato de 6 billones de pesos. La gobernadora, si no se metió en el contrato, es una irresponsable, porque es el contrato quizás más importante que tenía que dar su administración. Si un gobernador, sus subalternos le esconden información, es para que los vote a todos al día siguiente de enterarse. El mismo día de enterarse tiene que votarlos a todos, porque un gobernador no se le esconde información. Una compañía privatizadora que se le paga como contratista para dar un servicio, no puede esconderle información al gobernador, que es la autoridad nominadora. Y la gobernadora no se puede esconder de que los asesores tenían conflicto de intereses. Porque ¿sabe qué? Esos contratos de todas las agencias los aprobaban en Fortaleza, porque centralizaron los contratos. Así que ellos son responsables del contrato de los 6 billones y son responsables de los contratos con conflicto de intereses, porque ellos controlan esa contratación. Podrían hacerlo distinto y escogen la corrupción y el chanchullo.
18: Y eso es lo que no se sabe todavía. Y yo espero que se sepa ahora,
15: claro,
18: con los textos y todo ese, claro, tipo de cosas. Aquí hay dos cosas bien importantes. Hay una firma fraudulenta. Y IROC no quería estar en el contrato y lo avisó desde noviembre del 2025. Uh-huh. Con todo y eso, el 10 de julio se firma con IROC y dos días después, el 12 de julio, se pone a flote como la compañía.
0: Tengo que moverme.
18: Y hay que ver quién sabía,
15: claro,
18: eso.
15: Claro,
18: ¿quién,
15: mira,
18: era el que moverme, sabía eso? ¿Y de dónde se estaba impulsando?
15: Y yo creo que el pueblo de Puerto Rico merece transparencia y merece honestidad.
0: Sí,
15: y a veces las cosas no salen hasta que no surgen estas cosas.
0: Yo creo
15: cosas.
0: Que la están teniendo en la vista. Yo creo que la vista ha sido muy efectiva. Oye, voy a este otro tema. Lo que sí la gobernadora estaba al tanto. Ay, Dios, ¿cómo lo digo? Es que me da un poquito de vergüenza. Sí, es como y quién siembra. Vamos a ver el sonido.
19: Por ya vamos por las nubes, ahora está lloviendo de verdad. Dígame a mi marido que me hizo menos a mí. Explícame si sabe sembrar o no sabe sembrar.
17: Nunca había escuchado tanto silencio en este programa.
15: No, no, yo estoy clara, yo estaba allí. Vamos, la gobernadora de Puerto Rico, estamos en una actividad política, la gobernadora de Puerto Rico siempre se le conoce, ¿verdad? Porque es una mujer bien amena, una mujer bien jocosa, y quizás lo planteó, vamos, esa mujer ha recibido burlas de tantas partes. Esa mujer, desde sí, que si no voy a tener hijos, desde que si...
20: Yo sé, ¿sabes? Y lo es, entiendo. Y a entiendo, veces uno, y
15: dentro
20: entiendo,
15: de la impotencia, pues uno dice, pues mire...
0: Fíjate, mira, te la voy a dar. Entiendo la impotencia y el... que le puede dar a uno la difamación, esto, lo otro, lo tengo claro. Sin embargo, es que no podemos olvidar que es la gobernadora.
15: Claro, claro.
0: Y que ahí es donde yo digo, mire, gobernadora, llame al que más le guste, como he hecho yo, y lo cita a un café, como he hecho yo. Ya usted va a ver que no va a aparecer, porque son cobardes. Lo sí, hacen en las redes, pero no de frente.
15: Pero aquí hay que medirlo, porque es entonces, mujer, quizás porque claro, es mujer.
0: Yo
15: pero
0: lo que creo es que, no, pero yo tampoco...
15: Nadie es perfecto, pero quizás ella en el ánimo...
0: querido claro, escuchar pues. a un hombre decir cuánto siembra. Ni hombre ni mujer. Me parece que en ese puesto, pues un poquito de...
17: Puerto
0: de
17: Rico
0: mesura.
17: Necesita y merece un liderato serio. Un liderato serio no es una gobernadora que anda por ahí contando sus intimidades diciendo miau. Eso no es un liderato serio. No lo es. A nadie le interesa qué hace la gobernadora con su marido. Y yo creo que es una técnica de distracción de la gobernadora.
0: Sí, pero el coraje que ella tiene. Yo te voy a aclarar. Yo pienso que el coraje que ella puede sentir y puedo entender su porque se le agrede constantemente, lo tengo claro. Pues, y en su carácter personal, me refiero, porque en la política está puesta para su problema.
15: Y esa es su personalidad.
0: Pero se le agrede en su carácter personal, lo entiendo. Pero entonces ella, lo importante, gobernadora, y esto va para usted, es que usted y yo sabemos que el fango existe. Y yo estoy segura que usted, al igual que yo, que estudié en la Luis Palen Mato en Bayamón y me crié en Bayamón, sí, en los vaqueros de Bayamón y nací en los indios, así que imagínese, vengo indio y vaquera. Uno sabe cómo se habla en ese fango. Uno lo conoce, porque uno no es blanquito. Y digo, perdón si ofendo a alguno, no quise decir blanquito o tal. Así que uno sabe cómo se habla allí abajo. Lo que pasa es que uno también sabe quién es uno y cuál es el puesto que uno ocupa. Y uno no sube a esa leña al nivel de uno. Uno va si acaso y lo en privadito, que entonces al que más le provoque, usted lo invita privaditamente a hablar en serio, pero, ser cool. Porque la realidad es que yo entiendo perfectamente la situación.
15: Estaba una actividad política, una actividad amena.
0: Pero no debemos bajarnos al
15: fango. Pero vamos, y cuando hablamos de que...
0: Deja que la gente que esa se quede
15: claro,
0: abajo.
15: No, y ¿verdad? Y quizás no fue lo propio, pero esa es su personalidad también. Y es la forma de ella también conectar.
0: When they go low, you go higher.
17: Tengo que decir que como mujer me da vergüenza la forma en que la gobernadora decide denigrar la posición de gobernadora de Puerto Rico.
0: Sí, uno se queda calladito y busca la manera de llevarle el mensaje.
17: Entrando en ese tipo de manifestaciones indecorosas. Que tanto que hablamos de proteger a la familia, de la decencia y los valores, pues mire, eso no es ningún buen ejemplo para nadie. Y después lo usan como táctica de distracción y para victimizarse más. Mire, esto es un daño autoinfligido.
0: Yo creo que la posición del gobernante...
15: Eso es una actividad, actividad de mi colectividad. Yo no estaba haciendo unas expresiones públicas de su asunto gubernamental. Era una actividad del Partido Nuevo Progresista. Estaba a sí mismo conformada y yo no sé qué tanto hablan, pero aquí tenemos un candidato que quiere ser gobernador y que lo que sabe hacer es jugar PlayStation.
17: Yo prefiero él, que juegue, ¿sabes? PlayStation.
15: No,
17: que
15: lo que pasa es que
17: la vida
15: es
17: de la gente.
15: No, lo que pasa es que estás jugando con la vida de la gente. Estás equivocada.
17: La gente, que juegue con la luz de la gente.
15: Aquí no
17: hay, que juegue con el agua.
15: Eso es mentira. Nadie está jugando con nada.
17: Yo prefiero
15: eso
17: que
15: juegue mentira. Eso es
17: libre,
15: mentira. Lo que pasa es que tu tema y tu trayectoria es politiquear. Y no hacer un análisis justo como la dama y yo lo estamos haciendo.
17: Ojalá.
15: Porque eso es lo que el pueblo quiere. La política. La politiquería con la que tú siempre te caracterizas es un problema.
18: Dos cosas que quiero decir. En primer lugar, esto es una cuestión de carácter. Pero sí. La vara ha bajado tanto con Trump y las tonterías que hace, que uno ahora ve un político diciendo una cosa como esa y ya no. Y otra cosa que quiero decir, ¿verdad? Es que a mí no me gusta administrar lo que dice una mujer. Uh-huh. Una mujer dice lo que dice, punto. Uh-huh. Y lo dice en el momento en que lo dice y nadie tiene que estar diciéndole qué decir, qué no decir, cómo decirlo, porque
1: no es porque sea mujer, yo no quisiera que un hombre que gobernante amarran, ¿no? Yo no quisiera que un hombre gobernante me estuviera hablando de cómo lo hace tampoco. Eso, o sea, a mí me parece que hay posiciones y hay momentos, y si uno quiere que el país siga ejemplos, ¿verdad? Porque traes a Trump, yo no voy a seguir el ejemplo de Trump, y pienso que ningún gobernante, ¿verdad? No, esta es mi opinión.
18: La vara ha bajado tanto
1: sí,
18: que
1: pero si tú quieres
20: pero cuando una mujer se embriagó y habló borracha, pues ahí no podíamos criticar, porque eso le puede pasar a cualquiera. ¿Sabes? Es que el tema va acorde a quién proyecta.
1: Yo mira, me yo mantengo creo que, en mi posición.
20: Claro, no, y vamos, no, estuvo, y para eso
18: estuvo,
20: estamos.
18: Estuvo fuera de lugar.
1: Mi posición es que nosotros queremos que el país se comporte de una manera, tenemos que dar el ejemplo. Los artistas nos hemos sometido a ello, por lo menos uno ha sido sometido a ello, a tratar de dar el ejemplo, de alguna forma. Y vuelvo y digo, el fango existe. Hay quien se baja al fango. Y yo, mi sugerencia es la de Michelle Obama. When they go low, you go higher. Cuando ellos se van al fango, tú te vas por encima, lo sobrevuelas, y bueno, hay aquellos que se queden con los puerquitos allí dando vueltas. Pero la realidad es que tú bajarte a ese nivel siendo el gobernante es lo que complica, porque entonces es una cuestión de carácter que al final nos dice a todos que ahora todos vamos a andar con por ahí, tú sabes, tirando así. Yo... siendo, pienso por la gobernadora, claro, ella tiene su personalidad,
20: claro.
1: Y ella la ejerce.
18: El
1: como
18: hecho
1: ella
18: claro. De que nosotros no lo hagamos no significa que ella no lo puede hacer, porque pues ella tiene su
1: hay
18: su
1: muchas formas
18: también,
1: hay muchas
18: su public relations, no, y ella juega mucho con esto. Con
20: y es un
18: conectar
20: ser humano,
18: con el pueblo,
20: y es un
18: con,
20: ser humano, vamos.
18: Y
20: yo más, vamos. Y eso
18: él.
20: Es en su confianza, ¿verdad? Y eso estábamos para con la gente de su confianza, la gente de su partido, estábamos en una actividad política, y a veces nosotros entre nuestros amigos también nos tiramos un chiste que otro, vamos. Lo que tenemos que pensar es que cuando ya esté en su carácter oficial, cuando ya esté en su carácter oficial, pero ¿quiénes somos nosotros para juzgar?
1: Claro, yo creo
20: ¿entiendes?
1: Que denota.
20: Cada quien tiene su personalidad y tenemos que respetarla. Claro, si ella entiende que. Pero
1: yo como comunicadora,
20: ¿sabes qué, Nina? ¿Sabes qué, Nina? Te voy a decir algo. Los votantes la eligieron a ellos y el Partido Popular quedó históricamente en la tercera posición porque eso es lo que dice. Eso dices tú, Nina. ¿Quién dice eso? ¿Quién dice eso? Una persona que ni tan siquiera ganó una elección, una persona que ni tan siquiera su partido quedó en su segundo lugar. Yo no te estoy atacando. Es que
21: la que ataca. La ejecución del gobierno está ahí. La realidad.
20: La que ataca al gobierno constantemente y politiquea.
18: Cuatro mujeres no debemos. No la debemos invertir tanto tiempo criticando lo que dice otra mujer.
1: No, yo no estoy gracias, criticando, yo no estoy gracias. Pensando en otra mujer. Bueno, y dijo claro mi punto, yo estoy pensando claro. En la figura del gobernador, sea claro. Mujer o sea hombre. Así que a mí me parece que la forma de comunicar al país, sea usted hombre, un gobernador, o sea usted mujer, una gobernadora, debe ser de una manera particular, porque usted es el ejemplo máximo de lo que representa ser puertorriqueño. Usted es el poder más alto y el puertorriqueño en la posición más alta. Usted me representa a mí, usted nos representa a todos. Sea una mujer, en este caso la gobernadora, o sea un hombre. Yo creo, y esta es mi opinión, es mi versión, yo creo que debemos elevar el país en la discusión. Que siempre van a haber discusiones bajitas, siempre las van a haber. Que mi recomendación a la gobernadora es como comunicadora, estratega y lo que he estudiado. Pues sí, mi recomendación a usted, sálgase de esa conversación. Usted siempre sabe que es la gobernadora de Puerto Rico, manténgase en su lugar y el que quiera treparse allí, usted simplemente no le dé la oportunidad y con cuidado con lo que hay en la situación de los comentarios, porque genera entonces más comentarios. A eso es a lo que nos referimos en comunicaciones. Y yo sé, que usted está descargando un momento de incomodidad. Pues está bien, pero no lo haga en público. Busque en privado al que le va a jalar las orejas, al que más le guste. Usted busque el que más le guste. Y usted lo invita a hacer la buena de la Puerto Rico, te invito a un café. A ver.
20: Estamos en una actividad política donde todos éramos parejas y donde todos éramos amigos de la gobernadora.
1: Le agradezco a las tres que me hayan acompañado. Este es el calentón. Voy a una pausa. Ya regresamos.
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0: De regreso, yo estoy segura de que todos queremos tener un país del que nos sentamos orgullosos, un gobierno que se exprese con propiedad, gente que aporte al desarrollo de nuestro país, un gobierno también limpio e íntegro. Yo estoy segura de eso y vuelvo y repito, somos todos puertorriqueños, todo el mundo sabe dónde queda el barrio y muchos hemos nacido incluso en ello. Así que la realidad es que la elección es, y yo creo que somos la mayoría silente, yo creo que la mayoría de los puertorriqueños queremos eso, que somos menos gritones, que somos menos enfáticos en señalarlo y reclamarlo, pues sí, pero yo creo que todos queremos definitivamente un mejor país, sentirnos orgullosos de la gente que nos representa. Así que el fango existe, todos sabemos que existe, quienes viven allí, pues muy bien por ello, pero los que tenemos la responsabilidad, ya sea a través de un micrófono, o sea a través de posiciones gubernamentales X, siempre vamos a, mi deseo es que intentemos elevar la comunicación, que intentemos dar el ejemplo. Es difícil, muchas veces es hasta doloroso, pero hay que hacerlo porque nos toca, y si no, imagínense, nos convertimos todos en el fangado, y tampoco de eso es de lo que se trata. Pero bueno, entre otros tantos temas que no voy a poder tocar, que voy a ir pronto a este tema, cierra el periódico impreso ya en Nuevo Día y Primera Hora. No hemos podido hablar de eso, vamos a hablar de eso mañana. Y vamos a tener un especial referente a esto el día de la última emisión del periódico.
1: que vamos a hablar sobre este tema en un programa especial de eso que a ustedes les gusta el lunes, así que no se lo pierda. No es que estoy obviando la noticia, es que nos estamos preparando para hacer un programa especial al respecto. Obviamente, así que no se lo pierda. Y bueno, y ahora sí, ya dicho esto, les agradezco siempre que me acompañen en Sonia Valentín Entre Medios, así que eso es en YouTube, Sonia Valentín Entre Medios, usted va allí, se suscribe y prende su campanita. Les agradezco enormemente ese apoyo que me dan todos los días, estando aquí conmigo de 10 a 12 del mediodía, pero también el apoyo que me dan en redes, que ya ayer celebraba con un post el 1.6 millones de visualizaciones. Llevamos un año realmente prácticamente haciendo esto nada más, así que no llevamos muchos años, lo que llevamos es uno, somos bebés, pero ahí vamos y vamos creciendo, así que les agradezco mucho, mucho por eso. Bueno, ahora vamos, sí, a un cambio de tema.
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1: Bueno, aquí estamos, lo celebramos.
13: Oye, 1.6 y un montón de gente.
1: Es bueno.
13: Un montón de gente.
1: Ustedes buenísimo. Que son expertos en el tema, contra, gracias. Está Giovanni Marrero, experto en redes sociales, y Luenda Morales, especialista en coaching empresarial sobre software. Sí, lo celebraba ayer, porque nada más llevamos, bueno, que llevó 30 años, 25 años en comunicaciones y en televisión y tal, pero realmente metiéndole, como dicen en la calle, a las redes, es un año solamente. Y llegamos a 1.6, así que buenísimo. Y el que piensa que destruye a veces ayuda, así que hay cosas que también se comunican y que de la intención es destruir, pero lo que están es ayudándonos a crecer, así que muchas gracias por eso. Siempre yo le tengo que dar las gracias a todo, a lo bueno y a lo malo, agradecidos gracias. Están cuéntenme, Estados Unidos y China compiten por dominar la inteligencia artificial, pero al mismo tiempo reconocen que la IA fuera de control podría convertirse en una amenaza para ambos países. Y ahora evalúan un mecanismo de alerta para notificar sobre incidentes que comprometan la seguridad nacional. Mira qué interesante. ¿Y es posible controlar ese tipo de tecnología? Pues para eso están ustedes aquí, Giovanni Marrero, y está Luenda Morales. ¿Cómo están?
13: Muy bien, gracias a Dios.
1: Cuéntenme.
13: Pues mira, creo que es... ¿Qué día? ¿Hoy? ¿Hoy es?
1: Martes.
13: Es que siempre vengo lunes, estoy como perdido. Creo que es el jueves que tienen una conversación Trump
1: correcto.
13: Y allá con China. Sobre qué vamos a hacer en caso de que la inteligencia artificial se nos salga de control. Es como que yo voy a poner este ejemplo, a mí me gusta hablar con ejemplos simples. Muy es como bien. Que tengo guerras con mi vecino, no me llevo con el vecino, pero necesito comunicarme con él para ver qué vamos a hacer en caso de que él y
1: un
13: yo...
1: Un tercero.
13: Exacto. Ajá. Para por el bien de la comunidad. Eso es lo que va a estar pasando en la reunión. Yo escuché en estos días una entrevista de un alto ejecutivo de inteligencia artificial y él no tiene... Dijo, tengo low expectations sobre esa reunión porque seguimos siendo competencia a pesar de lo que está pasando, pero bueno, eso es lo que va a estar pasando el jueves.
1: Un poco esto me recuerda a mí la época en que cada quien quería desarrollar sus propias bombas nucleares. Uh-huh. Y qué país estaba adelante y quién tenía más. Correcto. Y yo hablo contigo pero no te digo cuántas tengo y obviamente se llegó a un pacto, ¿verdad? En términos generales, para proteger la humanidad también. O sea, estuvo bien activo hasta hace poco, ahora con Trump no sé. Y obviamente, pues, hay unos compromisos con las bombas nucleares, unos compromisos de país. Entonces, con la utilización de las mismas, con cómo es con protocolos, se establecieron unos pocos allí, unas cosas en términos generales para proteger la humanidad. Y me parece que estamos como en esa etapa, pero con la inteligencia artificial.
14: Yo entiendo que sí, definitivamente, a nivel de noticias, ellos tienen que hacer unas noticias y unas cosas. Lo que ellos realmente ejecuten cada uno en su país es completamente diferente. Estados Unidos, a nivel estadístico, estaba verificando a nivel de labor, a nivel económico, antropológico versus China, ¿verdad? ¿Quién iba estadísticamente, quién estaba adelante? Entonces ahora mismo dicen, aunque Estados Unidos tiene más inteligencias artificiales, China tiene menos, pero Estados Unidos le triplica 238 billones.
1: Imagínate.
14: Y China lo único que invirtió fue 12 billones. Y el porciento de diferencia entre uno y el otro a nivel de crecimiento en un año, China aumentó un 5% versus Estados Unidos un 2%. So, es interesante ver que sí ambos están de acuerdo en que tienen que controlar esto y de qué manera lo van a controlar todavía no saben, pero están tratando de controlarlo. Pero esto va más allá que una guerra de quién va a tener el mejor AI. Esto es una guerra de energía, una guerra de personas, de labor. Esto es
13: de chips.
1: Por eso,
14: manufactura, o sea,
1: exacto, hay una guerra cerrando la brecha incluso con las restricciones estadounidenses para acceder a los chips más avanzados.
14: Correcto.
13: Sí, ahora mismo quien tiene los chips más avanzados es Estados Unidos, es que lo fabrica Nvidia, que es una compañía de Estados Unidos. Y de hecho, creo, me corrí si me equivoca, Nvidia creo que, o sea, Trump autorizó a que ciertos chips de segunda y tercera generación se les pueda vender a China. Es como quien dice, te voy a vender parte de mis chips, pero no te voy a dar los más avanzados, porque yo prefiero darte los míos menos avanzados a que tú te pongas a construir los tuyos y entonces se convierte esa carrera y que China me pase a mí en cuestión de chips.
1: Sí, en efecto, esta reunión pareciera un poco prever lo que les hablaba en un momento dado, de que llegara un acuerdo, ¿verdad? Supuestamente.
14: Exacto.
1: En beneficio de la humanidad, ¿no? Del tercero que seríamos, nosotros seríamos.
14: Correcto.
1: Y sí, en un momento dado, cuando empezaron a desarrollarse las armas nucleares, hubo un tratado de prohibición de las armas nucleares. Y obviamente prohíbe absolutamente su utilización y se llegó a un acuerdo

0: que el capitalismo ya va a ser. Entonces también yo digo que este tratado va a ser bien interesante, porque aunque China no tiene los chips, China manufactura el 90% de todos estos materiales, así que él te puede decir, ah, bueno, pues si tú no me das los chips, yo no te manufacturo.
1: Claro.
0: Entonces ahí va a haber como ese power play de...
1: Pero yo pienso como con Trump, porque si fuera otro gobernante a lo mejor pues me quedaba más tranquila, pero como con Trump llegar a un acuerdo cuando tú sabes que esta carrera, vuelvo, es como la de las armas nucleares, yo tengo más, tú tienes menos, yo controlo el mundo. Si yo llego primero, yo tengo todo lo mejor de la inteligencia artificial y yo soy el que controla, uh-huh, básicamente, pues de alguna manera, mayoritariamente esto, yo controlo el mundo.
2: Claro, que nos garantiza a que sí, porque toda esta conversación es por si la inteligencia artificial
1: se sale
2: de control. Ajá. Exacto, lo que me están viendo en YouTube, estoy haciendo así con mi dedito. Pero, ¿qué pasa si se sale de control a beneficio de Trump?
1: Por eso.
2: Esa es la pregunta.
1: O a beneficio del otro.
2: O a beneficio del otro. Realmente, o sea, yo voy a coger el teléfono y decir, mira, se salió de control, está pasando esto.
1: No,
2: o...
1: además la situación de que la tecnología de guerra también ha llegado al nivel de drones y inteligencia artificial. O sea, claro, eso es lo que hay ahora.
2: En la milicia. Eso puede ser un peligro a largo plazo.
1: Por eso, un peligro y es un peligro que estamos viviendo.
0: Claro.
1: O sea, el ataque con drones en Ucrania, impresionante, y de los ucranianos también. O sea, eso es lo nuevo.
2: Mira, yo le pregunté a ChatGPT en estos días.
1: ¿Qué le preguntaste?
2: Le pregunté, si tú fueras autónomo y tienes miles de agentes, ¿qué sería lo primero que tú harías para destruir la humanidad?
1: Ok, ¿qué te dije?
2: ¿Quieres saber? Te lo puedo leer. Está bien interesante. Mira, le hice la pregunta así. Por si acaso, yo no sé si el teléfono explotaba o algo así. Pero me dijo que lo primero que haría sería hacer una investigación de cuáles son las áreas vulnerables de, por ejemplo, de China.
1: Okay.
2: Para entrar en esa área vulnerable. Una vez esté ahí, lo próximo que haría sería atrasar el proceso para que China tuviera los mejores chips. La guerra es de chips. ¿Sabes? Lo más importante aquí son los chips y los data centers, los centros de datos donde están todos esos chips.
1: Bueno, ya lo dijo y lo dije la otra vez que estuvieron ustedes aquí, Elon Musk. Si hay algo que proteger en una tercera guerra mundial, son los data centers. Es la inteligencia artificial, que son nuestros nuevos jeroglíficos. Ahí está la historia de la humanidad, ahí está quiénes somos, ahí está toda la información. No hay que proteger a la gente, lo que tenemos que proteger es esos bancos.
0: Vuelvo y repito, realmente la inteligencia artificial es nuestro enemigo o es nuestro amigo. Cuando un ser humano mismo te está diciendo esta es mi prioridad, y cuando vemos que Donald Trump dice esta es mi prioridad, pues entonces, más que preocuparnos de la inteligencia artificial autónoma, vamos a preocuparnos de lo que pueden hacer los humanos por los próximos 10 a 15 años con la inteligencia artificial, antes que esta se vuelva autónoma y diga, una de dos, o no quiero trabajar con ustedes y me voy
1: y renuncio
0: y renuncio. Ajá. O mira, sabes que el mundo está mejor sin ustedes. Pero claro, yo creo que antes de llegar ahí, hablando estadísticamente, que tuve esta conversación ayer rápido, una persona me dijo, ¿tú crees que la inteligencia artificial? Yo dije, sí, hay un 10%. Pero ¿sabes qué? Actualmente en Puerto Rico, si buscas las estadísticas, hay un 30% de que tú seas un transeúnte, una persona caminando, y te den un cantazo y te mueras.
1: Imagínate.
0: Y eso es en Puerto Rico. Así que, pues, niveles de
1: claro, riesgo. Muy bien. Bueno, les agradezco a ambos. Hablaba con Giovanni Marrero, experto en redes sociales, y Luanda Morales, especialista en coaching empresarial y software. Gracias a los dos. Bueno, voy a una pausa, pero usted no se mueva, que regreso con Norberto Vélez. Ay, y es de las sesiones desde la Loma Fest, así que ya volvemos. Soy Sonia Valentín, este es El Calentón.
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6: Bueno, ya estamos de regreso. Escucha Radio Isla 1320. Yo soy Sonia Valentín. Este es El Calentón. Ya ustedes saben que acá yo pongo mi voz firme y pensamiento libre siempre al servicio de ustedes para que juntos podamos transformar a Puerto Rico. Oiga, gracias a toda la gente que está en el live chat de Radio Isla, radioisla.tv, que están por allí escribiéndonos. Gracias, gracias por todos sus comentarios. Los leo a todos. Así que por allí está María Rodríguez, está Joan Álvarez, está... está por aquí Hamilton, hay varios escribiendo ahí, así que gracias, gracias por escribiendo. Recuerde que a mí me consigue como Sonia Valentín Entre Medios, Sonia Valentín Entre Medios, eso es nuestro canal de YouTube, vaya, suscríbase ahora, prenda su campanita. De igual forma, les recuerdo que también estamos en Instagram, en Facebook, búsquenme por allí por Facebook, en Pages, como Sonia Valentín Entre Medios, en TikTok, en Instagram, así que nada. Vaya y búsqueme por todas esas plataformas que compartimos con ustedes lo que tenemos acá y cosas nuevas también. Pero vamos a mi segmento favorito. Ustedes saben cuál es mi segmento favorito. La cultura encendida.
0: Cultura encendida.
6: Bueno, hay canciones que uno dice, bueno, esta la escucho sentado. Y hay otras que te levantan de la silla. Tú dices, Dios mío, pero ¿cómo voy a escuchar esta canción sentado? El sábado 3 de octubre, sesiones desde la Loma Fest. Regresa al Parque Agroturístico de Dorado. Con Tito Nieve, Nino Segarra, en Menú Bola y cartelera para cantar salsa toda la noche. ¿Eso es así? Pues yo no sé. Yo quiero que él me lo conteste y me lo explique. Por acá está Norberto Vélez, cantante, productor y compositor. ¿Cómo estás?
7: Muy bien. Buen día. Contento de estar aquí una vez más contigo.
6: ¿Toda esa gente de verdad va a estar?
7: Bueno, esa y las que no puedo decir.
6: Oh.
7: Porque siempre hay sorpresas.
6: ¿De verdad?
7: Parte de lo que ha sido...
6: O sea, no, siempre hay una cuestión aquí de que nos ocultan algo.
7: Sí, siempre estamos ocultando algo. Ha sido como parte de la dinámica desde el día cero de sesiones desde la Loma. Igual con los episodios, cuando poníamos la promoción, tapábamos al artista y empezaba todo el mundo, no, este es fulano, no, este es el otro. Y muy pocas personas lo pegaban. Y esta ocasión, pues además de los que acabas de mencionar, pues sí tengo de 2 a 3. El tercero todavía no está confirmado que pueda estar, pero tengo dos grandes amigos de artistas. Bueno. Entre ellos hay una fémina, así que una sorpresa bien grande.
6: Qué bien. Y tú sabes que yo me pregunto si tú en algún momento pensabas que este proyecto, o tú lo hiciste con intención dirigida a hacerlo exitoso, esto es lo que yo, ¿sabes? Este es mi futuro.
7: Yo creo que ese, el éxito de esto fue que yo nunca pensé nada.
6: Ya.
7: Aquí simplemente fue, prende la cámara, voy a conectar el equipo y vamos a cantar y a ver qué sale. Uh-huh. Y salió el primero, y salió el segundo, y salió el tercero, y llevamos 67, yo creo ya, más o menos episodios. Porque genuinamente cada uno de nosotros, hablo de mi socio Gabriel Ramos, este servidor y los músicos que están desde el día cero, nadie estuvo pendiente ni a dinero, ni a fama, ni a nada.
6: Muchas veces pues, así es el arte y así son los artistas.
7: Así fue como nació esto.
6: No hay una expectativa.
7: No teníamos ningún tipo de expectativa. Yo ni siquiera pensé
6: era que manifestar gente, lo que había que manifestar.
7: Era ponerla.
6: Ponerla ahí, chévere.
7: Ponerlo a YouTube y ver qué pasaba.
6: Exacto, muy bien. Hay gente que dice que la salsa está muriendo.
7: De la risa, como dicen allá en la República. La salsa está muerta, pero de la risa. La salsa es un género que no va a desaparecer nunca. Lo que pasa es que radialmente se quedó más tocando a los muertos que a los vivos.
6: Ya.
7: Y ahí, eso es lo único que yo te puedo decir. Porque la salsa no ha muerto porque nunca las orquestas de aquí de Puerto Rico han parado de trabajar. Uh-huh. Pregúntale al Gran Combo si ha dejado de tocar, aún incluso no estando itiero hoy día. Están activos igual que siempre. Víctor, Gilberto, la Puerto Rican Power, muchísimas orquestas. O sea, la salsa no está muerta. Lo que pasa es que radialmente hablando, pues seguían las radios de salsa, seguían tocando lo mismo. No le dan vigencia, una continuidad con exponentes nuevos. Y pues, la salsa está muerta. No está muerta, sigue escuchando lo mismo.
6: Qué importante mensaje. Está bueno. Boletos. ¿Sabes qué? La gente está comprando boletos para este festival. O sea, que la salsa no está muerta porque hay un montón de gente comprando para ir a ver.
7: Mira, si estuviera muerta, el primer evento que yo hice de esto, bueno, yo no, los muchachos que hicimos, el primer sesión antes de la Loma del evento fue en el patio de mi casa.
6: Imagínate.
7: Es justo donde está la Loma, en Atillo. Y allí metimos 7,000 personas en el patio de mi casa. ¿Está muerta la salsa o no está muerta la salsa?
6: No, para nada.
7: Hay boletos disponibles todavía en tiquetera. Así que el que quiera pasar una tarde, porque esto es como un festival. La gente, tú le dices que las puertas se abren a la 1 y a las 10 de la mañana están allá haciendo fila, sentada esperando y después abran ya, pero si se dijo que se abría a las 12, cógelo con calma. Pero hay música desde la 1 de la tarde hasta que acabemos.
6: ¿Se están construyendo nuevas figuras en la salsa o no precisamente porque no se tocan?
7: Sí, las hay muchísimas. Uh-huh. Hay muchísimas figuras nuevas. De hecho,
6: ¿aún cuando a lo mejor la radio no los toca?
7: Sí, porque nosotros buscamos la manera de ¿cómo se llama? De manejar nuestra carrera por otra vía, utilizando los medios, las redes, ¿verdad? Olvidándonos tal vez de lo que estábamos hablando. Pero, por ejemplo, mira, allí va a estar Luis Vázquez, que es uno de los salseros más jóvenes que tenemos aquí ahora mismo.
6: Lo hemos tenido acá.
7: Pues es una figura bastante nueva, por decirlo así. Va a estar acompañándonos, creo que hasta el momento va a estar otro grupo que se llama Onda Moderna también, que también va con otro aire de salsa como medio cubaneado, por decirlo así. Hay un montón, o sea, tenemos grandes compañeros, el mismo Carlos García que está conmigo, que es quien me acompaña en el piano, mi director, J. Ruiz, que es el trompetista nuestro que también está cantando. Tenemos un sinnúmero de artistas nuevos, hay muchos.
6: Sí, ¿qué fue lo más difícil cuando surgió esto de las sesiones desde la Loma?
7: Continúen.
6: ¿Hacerlo otra vez?
7: Sí, porque yo decía, ok, ¿y ahora qué hago? ¿Cómo yo supero? O sea, después de yo llevar a Gilberto Santa Rosa, que fue mi segundo episodio, yo dije, imagínate, ¿qué yo hago ahora?
6: Sí, sí, o sea, sí. Esa es la pregunta que uno siempre se hace después de un éxito. Tú dices, diantre, ¿y ahora qué voy a hacer?
7: ¿Qué hago? ¿Y ahora qué hago? O sea, definitivo. Y cuando yo llevo a Víctor, y cuando llevo a Olga Tañón, ¿y ahora qué yo hago? O sea, después de todas estas cosas, ¿qué yo traigo aquí?
6: Te confieso un secreto.
7: Ajá.
6: Esa es la pregunta que yo todavía me estoy haciendo después de Parece que fue ayer. Por eso no he vuelto a hacer cine.
7: Ajá.
6: Porque después de haber hecho esa serie, yo decía, Dios mío, ¿qué hago? Pues por la envergadura que tenía, el contenido histórico y tal. O sea, que es una pregunta bien válida. Claro. Pero saliste de ella, lograste superarte. Has seguido superándote.
7: Ese ha sido mi reto para cada cosa que hago. Por ejemplo, cuando hicimos el concierto de bolero que estuve contigo aquí la vez pasada, ya yo había hecho uno inicialmente. Y aquello fue un éxito, ¿verdad? La gente salió súper contenta. ¿Y ahora qué hago para el próximo? ¿Cómo yo supero aquel primer concierto en Bellas Artes? Y esa tarea fue bien difícil.
6: Sí. Y cuando uno se plantea esa pregunta, comienza un problema que hay que atender. Pero a veces uno lo que tiene que pensar también es más de cómo lo supero, cómo varió la cosa, cómo lo hago distinta. Sí. Y a lo mejor no se trata de superar, sino de cambiar.
7: Claro, claro. De hecho, anoche, o sea, tan cercano como anoche, que estamos aquí a 2 semanas del evento,
6: ¿ya?
7: Anoche por fin vine a cuadrar mi rundown y lo que voy a hacer, porque todavía yo me estaba volviendo loco. ¿Qué hago para este show?
6: Pues sí,
7: lo logré.
6: Lo lograste, ya lo tienes. Lo tienes claro.
7: Sí, antes de poner la cabeza en la almohada, en la misma cama me acosté y empecé y ahí al teléfono. Vamos a escribir, esto es lo que va.
6: Y de construir esa marca, lo más difícil ha sido precisamente eso, la continuidad cómo lograr en cada episodio impactar. O sea, eso es lo que más te ha complicado, más que toda la parte de tener los recursos.
7: Todo se da tan fácil. Todo. O sea, todo se da tan fácil. Aquí lo más difícil que te puedo decir es conseguir artistas que no están a mi alcance. Uh-huh. O sea, por ejemplo, ahora mismo yo quisiera poder tener un Juan Luis Guerra de la Loma. ¿Tú te imaginas Juan Luis Guerra de la Loma? ¿Tú te imaginas un Rubén Blades de la Loma? ¿Tú te imaginas un Carlos Vives de la Loma? Esos son mis top, ¿sabes? Mis top tres. Bueno, y está el cuarto, que es Marc Anthony. Y tuve una conversación con él en persona. Y él es fanático número uno de la Loma. Me sorprendió. Se los conoce todos, los ve todos. No, o sea, impresionante. Yo jamás pensé que el tipo de verdad me conocía y sabía lo que yo hacía. Pero eso, yo te diría que eso es lo más complicado. Lo demás sale fácil.
6: O sea que, pero eso se puede dar.
7: Claro, algún día se
6: siempre
7: dará.
6: Se puede dar, ¿por qué no?
7: Pero ya, fíjate, mira lo que te estoy diciendo. Acabo de decirte esto. Y hace apenas 2 semanas me siguió en Instagram Jolly Guerra.
6: Ahí está.
7: Así que ya él ve lo que estoy haciendo.
6: Ah, pues mira.
7: Así que vamos por buen camino.
6: Por ahí va.
7: Vamos por buen camino.
6: ¿Por qué no? Tú te imaginas, sería espectacular.
7: Ojalá.
6: Así que ojalá y se te dé.
7: Dios lo permita.
6: Fecha.
7: 3 de octubre.
6: El 3 de octubre. ¿Y es parque en el parque?
7: Agroturístico de Dorado. Eso es bien fácil. El que no sepa, bueno, número uno, búscalo en Google. Y número dos, saliéndose, bueno, la salida de Dorado que está aquí, de San Juan para allá, es la segunda salida hacia Dorado. Y es como 3 luces a mano derecha. Eso es bien cerca, bien
6: sí,
7: fácil.
6: Sí, es bien fácil de llegar. La realidad es que boletos, ¿en dónde?
7: Tiquetera.
6: En Tiquetera. Así
7: y allí mismo también, el que no sea tecnológico, llegue allí. Llegue allí.
6: Eso es importante, porque mucha gente dice, yo lo quiero comprar allí o quiero ir a buscar. No. Ok.
7: Los pueden comprar allí porque como hay mucha gente que no sabe, a veces comprarlo por internet, lleguen allí tranquilo. Hay espacio además porque el parque incluso lo ampliaron. Antes tenía un pedazo, había unos vagones que limitaban el área y ahora los movieron, que ahora estamos más cómodos todavía.
6: Muy bien. Después de esto, ¿qué tienes?
7: ¡Ay! ¿Qué pregunta?
6: ¿Qué tienes?
7: Déjame salir de esto. Déjame
6: salir.
7: No.
6: Tienes que estar inventando ya lo próximo.
7: Mira, hay mucho trabajo por hacer. O sea, recientemente acabo de terminar mi nuevo estudio de grabaciones, que ese va a ser mi laboratorio. Un estudio donde puedo volver a hacer como en los tiempos de antes, grabar la orquesta a la misma vez.
6: Qué brutal.
7: Que ahora habíamos llegado a la tecnología de tú grábate aquí, grabar al otro. No, ya hice la primera prueba y quedó espectacular. So, ahora voy a trabajar lo que es, ¿verdad? Dentro de mi carrera, lo que son las próximas producciones. Yo saqué un disco hace 2 años que se llamaba Yo a su estilo, que fue un disco completamente de colaboraciones. Uh-huh. Ahí estuvo Víctor Manuel, estuvo Luis Enrique, estuvo Tito Nieves, y entonces este año vengo con una segunda parte
6: está.
7: De esto.
6: Ahí está el adelanto. Así que por no ahí se viene. Va sin adelanto.
7: Yo a su estilo parte 2, vamos por
6: oye, Norberto, te deseo mucho éxito, como siempre,
7: gracias,
6: que lo has tenido.
7: Gracias.
6: Y ya sabemos que desde la Loma Fest en Agro.
7: Agroturístico en Dorado, el 3 de octubre.
6: No se lo pierdan y los boletos en Tiquetera. Así que gracias por acompañarnos.
7: Gracias
6: éxito, como siempre. Bueno, a ti y a toda la gente que nos ha acompañado en la mañana de hoy, todos nuestros invitados, muchas gracias por estar aquí, por siempre apoyarnos. Y ustedes, que nos ven desde las 10 hasta casi las 12 del mediodía todos los días, le agradezco siempre la sintonía. Ahora les deseo buen provecho y los dejo con la compañera Anibel Sloan en Claro y de Frente. Hasta

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13: Saludos, mis queridos amigos y amigas de Radio Isla 1320. Hoy es martes. Ni te cases, ni te embarques, ni de tu familia te apartes. Martes 22 de septiembre del 2026. Wow, ya estamos para la última semana casi de septiembre. Y ya saben que los martes aquí en Claro y de Frente estamos M&M. ¿Qué es eso? Los martes con Mazzini. Aquí está con nosotros el licenciado Juan Mazzini, ex fiscal federal y abogado litigante en los tribunales de Puerto Rico y también en el Tribunal Federal para el Distrito de Puerto Rico. Buenas tardes, licenciado Juan Mazzini. ¿Cómo estás?
14: A nivel muy buenas tardes y un caluroso saludo a todos los radioescuchas de Claro y de Frente aquí por Radio Isla.
13: Qué bueno, qué bueno. Tengo que admitir, quiero empezar por este tema porque yo tengo que admitirles que me ha dolido, que ha sido como, es de esas cosas en la vida que uno las está esperando, que uno sabe que van a llegar, pero cuando llega te jamaquean de verdad. Y me refiero a la noticia de que llega el fin de una era, el periódico impreso del Nuevo Día y Primera Hora. Y la verdad que primero me duele porque yo soy de la vieja escuela. A mí me gusta pasar las páginas, a mí me gusta marcar el periódico con bolígrafo, las cosas que me llaman la atención. A mí me gusta sentarme con un café. De verdad que para mí es como los libros. Yo nunca he podido leer un libro a través del iPad. O sea, yo tengo que tener el libro en la mano. Entonces, pues, desde que yo era pequeña, yo empecé desde que era adolescente a leer el periódico. Y déjenme de, bueno, cuando yo leía el periódico de atrás para adelante, miren cómo uno va cambiando en la vida, madurando, creciendo. Cuando yo era adolescente, yo siempre los deportes primero, empezaba de atrás para adelante. Ahora hay veces que ni llego a los deportes, no, pero es porque los veo a través, por supuesto, de las redes sociales. Y por eso es que se cierra, porque es que ya la mayoría de las personas acceden a las noticias a través de sus celulares. ¿Qué tú crees de eso?
14: Mira, me da pena porque sí, o sea, somos de una era distinta. O sea, yo me recuerdo todavía cuando uno en escuela superior, en universidad, en la escuela de Derecho, uno iba a hacer informe o a hacer alguna investigación donde uno iba a la colección puertorriqueña o las distintas cosas y sacaba los periódicos viejos hasta del Mundo, me recuerdo del Mundo, del Nuevo Día y todo lo demás para buscar los artículos. Entonces iba a la fotocopiadora y lo fotocopiaba para poderlo leer. Además, esto me recuerda mucho de mi abuelo, de mis dos abuelos, porque ambos leían el periódico. Entonces se levantaban por la mañana, tú sabes, abrían el periódico, lo hojeaban, se estaban dando su café y estaban leyendo. Y tú sabes, mi abuelo siempre me decía que en la vida hay que hacer tres cosas, tratar de hacer tres cosas diariamente. Uno es ejercitarse para ejercitar el cuerpo.
13: Importante.
14: Leer para saber las noticias de lo que está pasando en el mundo, estimular la mente. Y de vez en cuando salir, darte un cafecito y poder entonces tener unos segundos de pausa. Pero Lo otro también que me duele, especialmente que el Nuevo Día, era que cuando yo estaba en la escuela superior, yo repartía el Nuevo Día.
13: Ah, yo repartía el Nuevo Día también.
14: Yo repartía el Nuevo Día y era en la época esa que te daban una libretita que tenía como unos cartoncitos y tú le das y la persona te pagaba. Y yo, sí, yo repartía. Así que, y nada, o sea, a veces a uno le gusta, de verdad, yo encuentro, pero esto es bien particular mío y puede que sea por la generación, a diferencia de las generaciones más jóvenes. A mí me gusta leer, o sea, sentarme y leerlo, o sea, ir a algún lugar. No es lo mismo leerlo en el celular o hasta en la misma... Claro. Y lo otro que yo no sé qué va a pasar entonces es cómo las bibliotecas van entonces a preservar el contenido, ¿no? Pues
13: se tendrán ahí en el internet.
14: En el internet, o sea, lo tendrán, no, pero no sé, o sea, recuérdate, por ejemplo, la librería de la Biblioteca del Congreso que guarda pues los periódicos, pues en ese sentido, ¿cómo van a guardar entonces la versión digital? O sea, la imprimen y la guardan. No sé cómo va a ser para el tema histórico de preservación. Hoy estaba escuchando a otros colegas hablando, por ejemplo, los edictos, nosotros en el tribunal, cuando que tenemos que emplazar por edicto, cómo la rama judicial entonces va a acoplarse
13: imprimirlo, imprimirlo del internet, del periódico digital, se imprime esa página y se le presenta al tribunal.
14: Sí, por eso, o sea, que tendrá que ser así. O sea, que hay unas cosas que también impactan el diario vivir.
13: Claro, y donde más impacto va a haber es en los empleados que se van a quedar sin trabajo. O sea, eso es otra cosa ahora, que también a mí me... Bueno, yo te voy a decir más. Cerca de mi casa, todas las mañanas, hay dos hombres que reparten el periódico. Sí, el periódico. Uno reparte El Vocero y el otro reparte Primera Hora.
14: Sí que...
13: Y entonces, anoche, mi niña estaba muy angustiada porque hay uno de ellos que reparte el periódico que tiene 80 años. 80 años y todos los días está ahí de madrugada repartiendo el periódico. Y entonces, don José. Y entonces mi hija pensaba que don José repartía el Nuevo Día y estaba, pues, anoche, pero profundamente triste, diciéndome, mami, pero no vamos a ver más a don José. Pero, o sea, ¿cómo va a ser que se va a quedar sin trabajo? Mira, yo la vi tan triste que le dije, no te preocupes que lo vamos a ayudar a conseguir un trabajo nuevo.
14: Pero te tengo que decir algo a nivel...
13: O sea, se queda mucha gente sin trabajo allí en GFR Media.
14: Y, bueno, y los que reparten el periódico, porque hoy en día se reparte, o sea, se lleva difícil y lo demás. Pero te voy a decir algo. Eso también donde hay... Algo como esto también existe la oportunidad. Yo creo que a los otros periódicos en Puerto Rico que continúan imprimiendo, como pues El Vocero, pues va a tener ahora una oportunidad increíble de uno, por ejemplo, todos los shoppers, por ejemplo, que se ponían dentro los distintos anuncios, van a poder llegar a otras áreas donde quizás el internet no funciona tan bien, donde quizás van a llegar a otros mercados, a los zapatos, a la gente que brilla zapatos, tú sabes, para que la gente pueda leer mientras le están brillando. O sea, que definitivamente yo creo que ante esto, pues, otras fuentes que sí publican van a tener ciertas oportunidades que pueden expandir, claro, entonces.
13: Sí, ahora El Vocero, pues, se salvó, porque si se queda único, impreso, aunque está el San Juan Star también, pues va a tener unas ventajas. Me decía esta mañana una persona, me decía, bueno, pero esto a las personas de edad avanzada que no son duchos manejando la tecnología, o que no ven bien, o que realmente siempre lo han leído en papel, en la edición impresa, pues van a tener una desventaja porque probablemente dejen de enterarse, por lo menos a través del periódico, como se enteraban de las cosas que pasan en el país. Bueno, pues tiene muchos impactos, quizás hasta algunos que ni nos imaginamos, pero la verdad es que es un golpe duro, pero sabemos que todo, que la modernidad, todo se está moviendo al internet. Y pues bajó muchísimo la matrícula de la edición impresa.
14: Sí, la circulación de
13: la edición de impresa. Las personas que pagaban la edición impresa. Y eso es un negocio, eso es una empresa privada, lo llevó a tomar esa decisión. Pero es una era histórica, la importancia del Nuevo Día para nuestra generación, que obviamente crecimos con el Nuevo Día y cuando no existía el internet, no había la opción de verlo por internet, o sea que todo lo que había era periódico impreso en todas partes en Puerto Rico. Uno entraba por las mañanas a cualquier sitio
14: y los refranes,
13: ahí estaba el Nuevo Día
14: y los refranes del diario Vivir, o sea, cuando dicen no, eso esa es una noticia de primera plana, pues, ¿sabes? Así mismo. Porque salía cuando en inglés, que está cuando uno quiere decir alto algo porque viene algo importante, stop the presses, si te recuerdas, eso así tiene mismo. Que ver de
13: paren la impresora
14: que viene algo que o sea que
13: la prensa que estaba así le llamaban a la máquina que imprimía los periódicos. Bueno, la suerte es que la canción de Héctor Lavoe queda inalterada, que dice ¿y para qué leer un periódico de ayer? Porque es lo mismo, pero no es en internet. Ya la noticia que pasó y la nueva, pues es la que ocupa nuestra atención, como las que tenemos hoy para ustedes.
14: Sí, hay de todo como en botica.
13: ¿Y de qué vamos a estar hablando hoy? Pues por supuesto hay que hablar de las noticias principales, lo que dijo la ingeniera Mari Zapata, la ingeniera retirada. Mari Zapata, ayer ante la Cámara de Representantes, en las vistas que se están llevando a cabo en el caso de Power Expectations, y les voy a decir qué es. Miren, estas son las palabras que ella usó: sorprendente y decepcionante. Pues sorprendente y decepcionante es para la ingeniera Zapata y es para todo Puerto Rico. Vamos a hablar de ese testimonio tan revelador que prestó la ingeniera Zapata bajo juramento. ¿Y qué va a pasar ahora con las cosas tan alarmantes que ella ha dicho? Además, el Cano Delgado apareció con un mensaje larguísimo para tratar de influenciar en la elección especial de Cataño. Y la verdad es que les tengo que decir esto. Pues se le ve la costura, para mí, se le ve la costura al mensaje de El Cano Delgado. Vamos a discutirlo con el licenciado Mazzini y vamos a ver para que cada cual llegue a sus propias conclusiones. Además, la señora gobernadora Jennifer González ahora es la presidenta de la Junta de Energía de los Estados del Sur. Y yo pensaba, y no hay que ser Estado para eso. Ah, no, perdón, que lo puede hacer bajo el Estado Libre Asociado. Eso fue una nota al calce para discutirlo también. Y los chupópteros. ¿Y qué son los chupópteros? Así como lo oyeron. ¿Habían escuchado antes esa palabra? Bueno, pues es el título de la columna que publica hoy el profesor de Derecho y abogado Rafael Cox Alomar en el periódico El Nuevo Día, que de hecho me acabo de dar cuenta que esa es la última columna escrita,
14: sí, así
13: que
14: es.
13: Va impresa, de Rafael Cox Alomar en el periódico El Nuevo Día, en la edición impresa, porque él publica los martes y el periódico llega hasta este próximo domingo. Así que la última columna impresa del profesor Cox Alomar se llama nada más y nada menos que Los Chupópteros. Les vamos a decir lo que significa y quiénes, según él, son los chupópteros en Puerto Rico. Así que vamos a empezar con la primera y más importante noticia. Es la primera plana de ambos periódicos, del Vocero y de El Nuevo Día. Dice: el Vocero reconoce, hablando de la exdirectora de la Autoridad de Energía Eléctrica, Mari Carmen Zapata, reconoce que le ocultaron información. Ella testificó ante la Comisión Legislativa que el SAR de Energía, Josué Colón, y la Oficina Independiente de Adquisiciones, el 3PPO, no le comunicaron sobre los alegatos de fraude e intentos de soborno relacionados al contrato con Power Expectations. Algo que ya sabíamos antes, eso se sabía, que ellos nunca se lo dijeron. El Nuevo Día, vistas en la legislatura al descubierto las fricciones entre AEE y SAR de Energía. La exjefa de la Corporación Pública, Mari Carmen Zapata, alega que Josué Colón le ocultó información en el proceso de contratación de energía temporera. Documentos examinados por El Nuevo Día revelan que Power Expectations se atribuyó la facultad para designar el firmante de Enchanted Rock. Bueno, licenciado Mazzini, ¿qué fue lo más que te impresionó de todo lo que dijo ayer la ingeniera Mary Zapata?
14: Mira, lo que a mí más me impactó fue la disfuncionalidad de este gobierno.
13: Explícate. Que sí, coincido contigo que está disfuncional.
14: Estamos partiendo de la premisa de que lo que ella dijo, pues obviamente es veraz. O sea, pero ¿cómo tú puedes tener, según ella, el abogado asesor de energía eléctrica no le comunicó ciertas cosas? El SAR de energía, supuestamente ya de las cosas que dijo, le dijo que él o le ocultó no compartió con ella ciertos aspectos que le hubiesen hecho tomar unas decisiones distintas o por lo menos aguantar el firmar el contrato. Así que cuando yo veo eso, o sea, yo digo, pero como que no están remando todos para el mismo lado, o sea, como que unos están remando para un lado, otros para otro, basado en lo que ella, de nuevo, o sea, lo que ella comentó, lo que ella describió. Lo otro que también me asombró un poco fue cómo ella describió un poco la relación de trabajo que tenía con el SAR de Energía, porque recordemos que ella era su número dos en un momento dado. Según entiendo, no me consta, pero cuando él asume la posición de SAR, la convence de que ella acepte ser pues la directora ejecutiva de la Autoridad de Energía Eléctrica. Entonces lo describe como una persona que tenía unas tendencias dictatoriales, o sea, de la manera en que manejaba la relación profesional, que no le compartía cierta información. Entonces me pregunto, ¿pero siempre había sido así o esto es algo nuevo, algo que ella desconocía porque había trabajado con él anteriormente? Así que, ¿sabía que él tenía esta forma o esto es algo que en la relación anterior profesional que tenía, no? Pero quizás lo más impactante es como que eran células independientes, el SAR por acá, energía por acá, el 3PPO por acá, o sea, no había una cohesión. Y yo entiendo que, pues, mira, la responsabilidad del 3PPO era hacer el vetting y revisar el RFP y lo demás, pero vamos a estar bien claros, el 3PPO no tiene el conocimiento tecnológico específico de esto de la producción de energía. O sea, me puedo equivocar, pero yo no creo que ahí había un ingeniero de energía eléctrica y lo demás que pudiera revisar las especificaciones y lo demás. Estaban revisando que las personas fueran las adecuadas, de que se cumplieran con los requisitos y todo lo demás. Pues yo pensaría que el 3PPO tendría que recibir algún tipo, no de directriz, pero de orientación al momento de tomar las decisiones de qué compañía cualificaba, cuál tenía el know-how, el conocimiento, además de la experiencia, que tuviera también la capacidad para poder ejercer. Y yo pensaría también que entonces Energía Eléctrica también y el SAR estarían revisando esos temas para estar seguros con el cumplimiento. Lo otro, pero también lo otro es, yo entiendo que los miembros de la comisión que estaban ahí, le faltó seguimiento a muchas de las preguntas. O sea,
13: a los legisladores.
14: Sí, a los legisladores, como que hacían la pregunta inicial, recibían la contestación y marcaban como que, y no le daban seguimiento. Por ejemplo, ok, ella dice creo que hizo un comentario del DocuSign, de que tú usas un contrato. Pues entonces, ¿por qué no tomó carta en el asunto? ¿Por qué entonces ella aceptó el decir ok, pues se va a firmar DocuSign y no, por ejemplo, dice, no, no, que venga la persona claro. aquí.
13: Porque ya estaba siguiendo instrucciones, sí. Esa es la verdad.
14: Bueno,
13: pero... Ella lo debió haber cuestionado, pero ella estaba siguiendo instrucciones. Porque todos hemos visto el texto de Josué Colón que decía, ese contrato hay que firmarlo hoy. Y por eso es que ella dice, él tenía una práctica dictatorial. La forma en que se dirigía era dictatorial. ¿Por qué? Porque, y lo vimos en los textos de él, porque él decía, eso hay que firmarlo hoy y punto, ¿ves? Ella se pudo haber sentido intimidada, ella se pudo haber sentido compelida a hacer lo que le decía el zar de energía. Déjame decirte, y quiero que escuchen bien lo que yo voy a decir. No lo he dicho antes, pero se lo voy a decir hoy. ¿Ustedes creen que Osvaldo Carlo mencionó todos los nombres que fungieron como cabilderos o que trabajaron como cabilderos o que tenían relación con esos cabilderos? Para que sepan que no son todos los que están ni están todos los que son. Hay nombres adicionales y ya me llegaron a mí. Ya me enviaron mensajes, ya tengo esa información. No son todos los que Osvaldo Carlos mencionó, porque hay personas adicionales que estuvieron involucrados con esas gestiones de cabildeo para que se firmara el contrato de Power Expectations. Entiéndase que esos nombres van a seguir saliendo si siguen investigando y se van a sorprender. Puerto Rico se puede sorprender de hasta dónde llegan esos tentáculos. Eso lo voy a dejar ahí por el momento. Ahora les quiero decir algo. A mí lo más que me sorprendió de lo que dijo la ingeniera Mary Zapata no fue que dijera que le ocultaron la información de que se había cometido un fraude y con todo y eso empujaron para que firmara el contrato, porque eso ya lo sabíamos. Aquí todo el mundo sabe que Osvaldo Carlos y Josué Colón se enteraron del fraude y a pesar de eso, del fraude de Power Expectations, a pesar de eso, ellos ordenaron a Josué Colón que se firmara el contrato. Así que eso, esa información, que le ocultaron esa información a ella, no me sorprendió, ya nosotros lo sabíamos. Que el estilo de trabajo de Josué Colón es dictatorial, tampoco me sorprendió, ya lo sabíamos porque vimos sus textos, los textos donde él dice ese contrato hay que firmarlo hoy. Y uno tiene que asumir, porque Mazzini, tú sabes que los casos se prueban no solamente con prueba directa, sino con prueba circunstancial, que cuál era la prisa, que iba a salir a la luz pública lo del fraude y se querían que el contrato se firmara antes de que pudiera salir algo que desviara la firma del contrato, que evitara la firma del contrato. Y entonces, a mí lo más que me sorprendió es cómo ha quedado evidenciado que cuando Josué Colón le dijo bajo juramento a la Cámara de Representantes que él no tenía nada que ver con ese contrato, que él no estaba al tanto de lo que estaba pasando, que eso era ya Osvaldo Carlos, que eso era por allá Mary Zapata, pero que él no estuvo involucrado, ayer se demostró que eso es falso, que eso es patentemente falso. La ingeniera Zapata dijo que ella misma mantuvo en todo momento al zar de energía enterado, involucrado en la negociación y en la transacción, que él sabía de Reyes Contractor, que ella le enviaba textos todo el tiempo con la información, que ella le preparaba informes a él de por dónde iba el proceso. O sea que ayer quedó demostrado que bajo juramento, pues él no dijo la verdad, que eso puede ser una conclusión de que ya él cometió perjurio. Bueno, pues hay unos procedimientos que tendrán que llevar a cabo las personas que pueden como tal llegar a esa conclusión y tomar cartas en ese asunto para ver si eventualmente ese va a ser el curso de acción que va a seguir este asunto. Ahora, de que quedó definitivamente lesionada, y quiero tu opinión en eso, Mazzini, de que quedó definitivamente lesionada irremediablemente la imagen ante Puerto Rico de Josué Colón, el zar de la energía, quedó para mí irremediablemente afectada y no hay forma de rehabilitarla. El zar de energía debería ya renunciar porque ya no puede hacerle ninguna gestión beneficiosa, ya no puede hacer ninguna gestión beneficiosa a nombre del pueblo de Puerto Rico.
14: Bueno, definitivamente la imagen, la credibilidad de Josué Colón definitivamente se ha puesto en tela de juicio. O sea, cuando él testificó inicialmente, por eso dicen que la moneda tiene dos caras, o sea, cuando él testificó inicialmente, pues se tomó lo que él dijo por cierto. Pero a mí lo que me asombra es, habrá que ver qué interpretación él dará por cuando él dice que él no estuvo envuelto, que él no tenía información. Entonces se le confronta con, pues, con lo que han declarado otras personas, lo que declaró Osvaldo Carlos, lo que declaró ahora la exdirectora ejecutiva Mary Carmen Zapata. Habrá que ver si testifica alguna otra persona, pero definitivamente su credibilidad y su imagen ha quedado extremadamente lacerada. O sea, no cabe ninguna duda. Y entonces eso crea una preocupación de mover hacia adelante, porque queremos una persona que ya está impuesto en tela de juicio su credibilidad y lo que dice y cómo se representa y la integridad que proyecta. Queremos esa persona al frente de algo tan importante como es la energía para Puerto Rico. Pues eso habrá que ver, y ya la señora gobernadora tendrá que tomar carta en el asunto y tomar unas decisiones.
13: Cuando regresemos vamos a hablar del papel del licenciado Juan González, que era, bueno, él era como un Cuca Gómez, porque él era abogado de energía eléctrica, abogado del 3PPO, abogado del SAR de energía. Díganme ustedes a mí si eso es un conflicto de intereses o no. Vamos a discutir ese asunto y también vamos a discutir si, licenciado, si como ex fiscal federal, crees que deben o no volver a citar a Josué Colón bajo juramento. Regresamos después de la pausa.
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13: Bueno, y estamos de regreso hoy martes aquí en vivo desde los estudios de Radio Isla 1320. Yo soy Anibel Sloan y converso como todos los martes con el licenciado Juan Mazzini, ex fiscal federal. Y te pregunto, Juan, como ex fiscal federal, ¿crees que que debería la Cámara de Representantes volver a citar bajo juramento a Josué Colón, o ya lo que dijo Josué Colón lo dijo y se acabó y quedó allí?
14: Bueno, todo depende. Como digo, vamos por parte, porque en realidad todo depende qué busca la Cámara, en cierto sentido. Una, por un lado, tú dirías, pues mira, citarlo porque definitivamente hay incongruencias, hay versiones encontradas en los testimonios de unos testigos y otros. Así que ya por un lado uno dice, pues mira, me gustaría explicaciones, porque definitivamente lo que dijo Josué Colón difiere de lo que han dicho otras personas y de la información que se ha reportado. Así que por un lado, pues para clarificar y pues darle la oportunidad de que o rectifique o diga no, esto es como yo testifiqué anteriormente. Pero por un lado, para dar explicación y quizás dar más claridad, pues sería beneficioso. Pero por otro lado, tú sabes, él tuvo su oportunidad, se le hicieron las preguntas, él tenía un... Cuando uno va a testificar ante la legislatura, uno da una ponencia inicial. O sea, que él tenía una oportunidad en su ponencia inicial de exponer cuál era su punto, cuál era su visión, cuál era su explicaciones. Pues tú sabes, pues también por otro lado, la Cámara pudiera decir, mira, ya tú tuviste tu oportunidad, se te llamó, y that's that. Y nosotros hemos continuado. Así que definitivamente... Yo he escuchado algunos legisladores pidiendo la transcripción para entonces, si acaso, referirlo por perjurio y lo demás. Tú sabes, hay que entender también que el perjurio no es solamente mentir o todo lo demás. O sea, conlleva, tienes que de cierta manera, no de cierta, tienes los elementos para un perjurio es que, pues, obviamente mentiste sobre un tema que tenías conocimiento y que tenía que ver sobre un hecho material, o sea, algo, tú sabes, que sea, que vaya a la esencia del hecho como tal. Tú, pues, de cierta manera equivocarte o decir algo que no es veraz sobre algo que es colateral, pues definitivamente no conlleva el perjurio. O sea, que técnicamente... Algo que no es veraz, que lo hayas dicho bajo declaración, tú sabes, bajo juramento, no necesariamente se convierte en perjurio, tiene que también ser sobre un hecho material. Así que habrá que ver si las inconsistencias que él tuvo son unas inconsistencias que van sobre un tema que sea o un hecho material sobre lo que se le estaba preguntando y sobre lo que era su testimonio.
13: Sí, fíjate, yo pienso que no deberían volver a citarlo, porque entonces si lo citan, lo que va a tratar de hacer es pues crear confusión, enredar las cosas más, donde digo, decir que donde digo Diego, y ya lo que él dijo bajo juramento, ya él lo dijo, todo el mundo tuvo una oportunidad, de hecho extensísima, para poder decirle a la comisión su versión de los hechos y su versión de lo que ocurrió. Ahora que la versión de él se ha demostrado que por lo menos hubo algunas instancias en las que aparentemente no dijo la verdad, bueno, pues mira, eso está ahí grabado y eso quedó en ese récord. Yo pienso que la comisión debe seguir hacia adelante, entrevistar a gente que no haya entrevistado y entienda que le hace falta. Obviamente le requirieron los textos a la ingeniera Zapata y ya esos textos formarán parte del informe que va a preparar la comisión y hacer los referidos que correspondan.
14: Y yo por eso digo, Anibel, también, y es mi exhortación a los legisladores, tanto de la Cámara como del Senado, que cuando vayan a este tipo de vistas, que de verdad se preparen, que no vayan meramente con un listado de preguntas, tú sabes, y entonces hacen la pregunta, contestación y palomilla y ya para... O sea, que de verdad se preparen. Digo, no todos los legisladores son abogados, pero como si fuera un contrainterrogatorio, entonces se preparen de una manera que tengan las preguntas de seguimiento, porque mucho de esto se pudo haber evitado si al momento del contestar había unas preguntas de seguimiento que hubiesen clarificado, tú sabes, el tema. O sea... no me comuniqué con la persona, pero cuando dice no se comunicó, usted se refiere por teléfono, por email, por, o sea, hay distintas, no me comuniqué, porque entonces lo que sucede es que abre la apertura a veces, no, yo recibía texto y yo estaba en un chat de WhatsApp, y entonces le pregunta a la persona y dice, oye, pero usted dijo que no se comunicó, ah, porque yo pensé que usted me estaba hablando, sí, había hablado con ellos por teléfono, o sea, eso es como un ejemplo, usted dice que no se comunicó, especifique, eso significa que ni por teléfono, ni por chat, ni por WhatsApp, ni por texto, y entonces tú vas, tú sabes, de cierta manera trayendo claridad al tema, pero cuando hace una pregunta y la deja en así generalizada, sin dar preguntas de seguimiento, eso lleva a que entonces

0: RFP, que eso es el Request for Proposal, o sea, como si fuera la solicitud de licitaciones, y no tuvo la oportunidad razonable de revisarlo antes de su publicación. ¿Cómo es? Eso vamos a explicarlo en Arroyo Habichuela. Las agencias, cuando van a hacer una subasta, pues ellas, las agencias publican lo que le están pidiendo a los interesados. Miren, el que venga aquí a licitar tiene que presentar estos requisitos. Muchas veces son los pliegos de subasta, muchas veces es lo que se conoce el Request for Proposal, que es una solicitud de que, mira, preséntame una propuesta. Y ella dice, Energía Eléctrica, que era la entidad que iba a firmar ese contrato de casi 6 mil millones de dólares. ¿Cómo es posible que la entidad que iba a firmarlo nunca vio la solicitud de propuestas que se publicó? Nunca le preguntaron que la revisara, nunca le permitieron que la revisaran y le pidieron comentarios. ¿Cómo entonces, si yo soy la que voy a firmar el contrato, pues soy yo la que tengo que emitir cuáles son los requisitos que yo estoy buscando? ¿Soy yo como mínimo tengo que revisar la solicitud de propuesta y comentarla? Pues no, aquí por allá el SAR de Energía y Osvaldo Carlos publicaron el RFP, el Request for Proposal, o sea, la solicitud de propuesta, pusieron los requisitos que les dio la gana, nunca lo consultaron con la ingeniera Zapata, pero cuando llegó el momento de firmar el contrato le dijeron, todo esto está revisado, todo esto está bien, ya negociamos, tú firma ese contrato y se acabó. Díganme ustedes a mí si eso, la palabra es disfuncional o si eso fue por diseño, o sea, eso es parte de lo que hay que investigar, porque resulta totalmente incoherente que la persona que está obligada a firmar no tuvo nada que ver, no le dieron vela en el entierro de cuáles eran los requisitos que se le iba a pedir a los interesados en licitar.
1: Y para los radioescuchas, o sea, imagínese, o sea, para estar claro, el Request for Proposal, el RFP, como se abrevia, básicamente da las especificaciones de lo que tú buscas. Y quizás lo más simple, quizás para aquellos que nos están escuchando decir, imagínese que usted quiere construir una casa. Entonces, pues, usted dice, estoy pidiendo unas propuestas, y entonces usted pone las especificaciones, es una casa de 3 cuartos, 3 baños, de 1,600, 1,800 pies cuadrados, tiene que tener un garaje para 2 carros, que sea cubierto, y usted pone las especificaciones, y de ahí entonces los contratistas que quieren quizás llevarse esa subasta, entonces le someten, mire, yo se la puedo hacer de madera, otro pues yo se la puedo hacer de hormigón, de concreto, yo se la puedo, este es el diseño que yo le estoy proponiendo. La entrada por aquí, la salida por acá, y entonces ahí esto, y a base de eso entonces, la agencia, ¿no? En este caso la agencia decide qué entidad le da el mejor precio para la mejor tipo de obra.
0: Pero fíjense que la ingeniera Zapata no fue quien redactó y publicó la solicitud de propuesta, no fue quien negoció con Power Expectations, no fue quien escogió a Power Expectations, no fue quien recibió la información del fraude que estaba cometiendo Power Expectations, pero fue a la que le dijeron, tú tienes que firmar ese contrato. Lleguen ustedes a sus propias conclusiones. Vamos a una pausa y regresamos. Quédense con nosotros.
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6: Estamos de regreso en Claro y de Frente, hoy martes 22 de septiembre, y no quiero terminar todavía este tema. Es importante que lo sigamos discutiendo porque todavía hay cabos sueltos, como uno dice. Miren, escuchen esto. Ella dijo, Mari Zapata dijo ayer, que después de que firmaron el contrato, ella fue convocada por Francisco Domenech a una reunión en la Fortaleza para discutir dónde estaban los atrasos en la ejecución del contrato. Y que un día después que se reunieron en Fortaleza, Domenech los volvió a citar, pero en energía eléctrica. Y quienes estuvieron en esa reunión, también los representantes de Power Expectations, de Flowtech, que es la compañía que iba a sustituir a Enchanted Rock, y Reyes Contractor. Pero aquí es que viene lo importante, que tras conocer la disputa, o sea, lo que está pasando, la ingeniera Mary Zapata le cuestionó a Josué Colón por qué no le había informado a ella las imputaciones de fraude antes de que ella firmara ese contrato y que él no le respondió. Escuchen lo que dice Mary Zapata, que le dijo Josué Colón. Él me dijo, recuerda, Mary, este proceso lo corrió el 3PPO y ellos son los responsables. O sea que Josué Colón le dijo a ella, el culpable fue Osvaldo Carlo, que no fui yo. Y entonces ella también confrontó al licenciado, dijo en la vista que ella también confrontó al licenciado Juan González Galarza, quien era abogado de energía eléctrica de ella, a la vez que era abogado también del SAR de Energía y de la Autoridad de las Alianzas Público-Privadas, y que también le cuestionó porque ustedes no me dijeron lo del fraude, si ustedes lo sabían, y que al igual que Josué Colón, él tampoco fue categórico en su respuesta. Simplemente le dijo que no había nada malo, que no tenían ningún motivo malo en contra de ella. Por lo tanto, después de esa intercambio con el licenciado González, ella le envió una carta al licenciado Juan González Galarza diciéndole que iba a limitar su contrato con la Autoridad de Energía Eléctrica, que lo debió haber cancelado, no limitado. Y cuando le envía esa carta, adivinen quién la citó a ella a la Fortaleza. Nada más y nada menos que la nueva secretaria de la Gobernación, Norma Burgos. La citó y allí estaba el presidente de la Junta de Gobierno de la Autoridad de Energía Eléctrica, que es el secretario de Transportación y Obras Públicas, Edwin González. Y le dijeron, mira, sí, vamos a limitar las funciones de este abogado, de Juan González, para que él trabaje exclusivamente con lo relacionado a la demanda de la Autoridad de Energía Eléctrica contra Luma Energy. Ya él no va a trabajar los asuntos de Power Expectations. Ay, señor santo, yo les digo esto, uno lee esto y esto parece una novela de Agatha Christie. Ah, así mismo, uno dice, pero ¿y cómo es? Pero esto no queda ahí. Para el que no lo sepa, ya en diciembre del 2025, ella, Mary Zapata, le había hecho una consulta al Departamento de Justicia porque ella, Mary Zapata, se había enterado de que había una querella anónima ante la oficina del fiscal especial independiente diciendo que el principal oficial ejecutivo de Power Expectations había tenido un caso de agresión contra un policía en la Florida. ¿Y qué hizo el FEI, la oficina del fiscal especial independiente? Nada. Nada, emitió una resolución diciendo que no podía investigar la querella porque todavía el contrato no se había firmado. Pero ¿y cómo es posible? ¿Pero cómo es posible que el gobierno de Puerto Rico va a firmar un contrato? Le llega una querella anónima a la oficina del fiscal especial independiente, le dice, no firmen con esa gente, que son, miren, son unos, tienen casos criminales por la Florida, y que la oficina del fiscal especial independiente de Puerto Rico diga, ay, no, no vamos a hacer nada, cierra la querella, no investigues porque es que no se ha firmado el contrato todavía. Pero para eso mismo era la querella, para que no se firmara el contrato de $6,000 millones con una gente que habían tenido convicciones, que habían tenido casos criminales. Y cómo, o sea, al contrario, había que investigar antes de firmarlo, había que levantar bandera, había que decir, con permiso, gobierno de Puerto Rico, no firme, déjame investigar esto primero. ¿Tú no crees, Mazzini?
2: Bueno, vamos por parte, porque es que estamos confundiendo la gimnasia con la magnesia. A lo que me refiero, una cosa es que tú hayas y levantes bandera o crees una preocupación de que se va a firmar el contrato con una persona indebida. Eso es una cosa. Y otra cosa es que tú digas se ha cometido un delito porque lo va a firmar alguien, porque hasta que no, en realidad hasta que no se firme el delito no se ha cometido. O sea, hasta que, pero definitivamente, o sea.
6: ¿Pero qué delito? Bueno, el delito fue el que ellos cometieron por Florida.
2: No, porque es que tú no puedes firmar un contrato si tienes cierto delito. Pues obviamente, si tú lo firmas, al momento de tú firmarlo, ya ahí estás cometiendo el delito. O sea, porque también recordemos una cosa, no todo delito, el tú ser convicto, no todo delito te inhabilita para contratar con el gobierno. Si tú vas a la ley anticorrupción, el artículo 3.3 te dice que es el de los contratos, que cualquier persona que está licitando, que va a proveer servicio y todo lo demás, y lo leo, dice que va a entregar bienes, deberá someter una declaración jurada ante notario público en el que informa si la persona natural o jurídica o cualquier presidente, vicepresidente, director, director ejecutivo o miembro de una junta de oficiales o junta de directores o personas que desempeñen funciones equivalentes para la persona jurídica ha sido convicta o ha sido declarado culpable de cualquiera de los delitos enumerados en la sección 6.8 de la ley 8 del 2017. ¿Qué pasa? Ok, ya te está diciendo la ley anticorrupción que para los contratos la persona, o una, si es persona natural o si es una persona jurídica, que ninguna de su alto mando puede tener un delito bajo la ley 8 del 2017. Así que ahora tienes que ir a la ley, a la sección 6.8 de la ley 8 del 2017, y esa te da una enumeración de cuáles son los delitos. Por ejemplo, apropiación ilegal agravada, extorsión, sabotaje, falsificación de documentos, fraude por medio. O sea que si el delito que tú cometiste no cae dentro de esa lista, pues entonces no hay un impedimento de tu contratar con el gobierno, pero tú tienes que hacer un due diligence para estar seguro. Y por cierto, como dice la ley anticorrupción, tú tienes que someter una declaración jurada de que no se ha cometido ese delito. O sea, que están, tienes varias leyes que se entrelazan entre sí, y el tema es, una cosa es crear una preocupación de que quizás alguien no está en cumplimiento, y otra es entrar en un contrato donde se está violando entonces esas leyes.
6: Yo entiendo eso, no estoy de acuerdo, no contigo, sino que no estoy de acuerdo con el Estado de Derecho que hay en Puerto Rico en relación a eso. La ingeniera Zapata le envió una solicitud de comentarios, de opinión al Departamento de Justicia de Puerto Rico. Y escuchen esto, ella le envió una consulta al Departamento de Justicia porque ella quería aclarar si una corporación pública puede contratar válida, o sea, que Energía Eléctrica podía contratar válidamente con Power Expectations, considerando que el presidente de Power Expectations tenía convicciones penales en otra jurisdicción por delitos que no activan una inhabilidad automática bajo el Código Anticorrupción, que es lo que está diciendo Mazzini. La secretaria de Justicia le contestó el 13 de enero de 2026 de este año y le dijo, nuestra secretaria de Justicia, la abogada del pueblo de Puerto Rico, le dijo que no, que la Autoridad de Energía Eléctrica no tenía base legal para descalificar a Power Expectations por las convicciones identificadas en el proceso de contratación. O sea, ustedes me quieren decir a mí, aquí hay algo que está mal de fondo. Ustedes me quieren decir a mí que se sabe ya que el gobierno de Puerto Rico va a contratar con una compañía cuyo presidente tiene convicciones criminales en otra jurisdicción de Estados Unidos, o sea, en un estado de los Estados Unidos, y que aquí en Puerto Rico nuestro Departamento de Justicia, la Secretaría de Justicia, diga, ay no, pero eso no importa, eso es por allá por Florida, pero aquí como el Código Anticorrupción no menciona específicamente esos delitos, fírmalo, olvídate, contrata a Autoridad de Energía Eléctrica con el convicto. Pero ¿y en qué país vivimos, señoras y señores? Si eso es así, pues el Código Anticorrupción hay que enmendarlo para que pueda, para que no se repita una situación, una aberración como la que ha ocurrido con el caso de Power Expectations. Vamos a una pausa, mis queridos amigos y amigas, y cuando regresemos vamos a hablar de Elcano Delgado, que anda, miren, anda por ahí pululando por el municipio de Cataño. Quédense con nosotros.
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6: Y ya estamos de regreso en Claro y de Frente. Miren, ustedes me han hecho a mí hasta reír. Me han hecho hasta reír con sus comentarios aquí en el Facebook de este programa de Radio Isla. Saben que nos pueden escuchar a través de las ondas radiales y nos pueden ver y escuchar a través de todas las plataformas de Radio Isla 1320. Bueno, primero que nada, una nota hermosísima de la señora Grajales, una de nuestras principales radioescuchas. Dice: saludos, yo me casé con el joven que repartía el periódico en mi casa. ¡Ay, qué bonita historia! ¿Viste, Mazzini? Que hay cosas que uno ni se imagina. Entonces eso ya no va a pasar. Una historia tan bonita de amor, que ella se casó con el que repartía el periódico en su casa, no va a volver a ocurrir, porque ya el periódico impreso no se va a repartir en las casas. Usted tuvo suerte, espero que haya sido un matrimonio bonito. También hablan de la repartición de periódicos en los semáforos. Se termina eso, por lo menos en cuanto al primera hora, que se reparte en los semáforos hasta este viernes. Además, aquí el señor Ruiz dice: al firmar ese contrato a ciegas, demostró que es una incondicional que se presta para hacer un sello de goma, y ahora sale con que la cogieron de boba. Fue sin querer queriendo. Pregunto, ¿qué participación tuvo Domenech en ese entuerto? Bueno, pues tiene razón, ella lo firmó porque recibió una orden de Josué Colón, ya sea porque era incondicional o porque se sintió intimidada, firmó el contrato. Y en ese sentido, pues ella también tiene una responsabilidad. Ahora bien, eso no quita que los principales responsables son los que sabían del fraude y no se lo dijeron, porque ella lo firmó sin saber que se había cometido un fraude. Mientras que Josué Colón y Osvaldo Carlos sí sabían que se había cometido el fraude, y a pesar de eso empujaron la firma del contrato con Power Expectations. ¿Qué participación tuvo Francisco Domenech? Me parece que al final del camino y de estas investigaciones tendremos la respuesta a esa pregunta. También aquí dice el señor Ruiz: que cante a nivel otra vez. Gracias porque le gustó, pero hoy por lo menos con ese canto fue suficiente. Que salga el zar, así mismo es el zar, para afuera que tiene. Aquí también nos dicen: Pablo José dijo hoy unas palabras sabias: si el primer ejecutivo de un país tiene conocimiento que uno de sus subalternos tenía conocimiento de un posible fraude al gobierno, es razón suficiente para retirarle la confianza. ¿Qué ha hecho la gobernadora? Nada. Y nos pregunta nuevamente, si yo entro a un banco, escuchen esto, si yo entro a un banco a asaltar, y me desarman, ¿me dejan ir o me someten cargos de intento de asalto? Aquí no ha ocurrido nada. Josué y Osvaldo siguen en sus cargos y la única que renunció es la que tiene vergüenza. Otra pregunta: ¿es en el mejor interés del gobierno de Puerto Rico el hacer negocios de esta magnitud con un convicto criminal? No importa cuál es la razón. Bueno, pues déjenme decirles algo. Por eso precisamente es que yo les estoy diciendo que aquí hay que revisar ese código anticorrupción, porque es inaudito que el gobierno de Puerto Rico, las agencias de ley y orden, tanto el fiscal especial independiente como el Departamento de Justicia, le hayan dicho a la ingeniera Zapata, firma el contrato aunque el presidente de esa compañía tenga convicciones criminales en la Florida. Ah, porque lo que pasa es que específicamente el delito específico que él cometió no está mencionado entre los que menciona el Código Anticorrupción de los que no se pueden cometer. Pero ¿y en qué país vivimos, señoras y señores? Pues no, esa interpretación fue equivocada, fue errónea. Y si así es que lo van a tomar tan literalmente, legisladores, enmienden la ley anticorrupción, porque esto no se puede volver a repetir. Y la señora Grajales tiene razón. Si yo entro a un banco a robar, pero no se consuma el robo porque me lograron desarmar allá adentro, dentro del banco, yo no cometí ningún delito. Adiós, vete para tu casa. Pues claro que no. O sea que aquí hay que investigar, y si efectivamente se demuestra que lo que se hizo de la manera en que se hizo para poder beneficiar a unos cabilderos y que hubo violaciones de ley, pues se acabó. Hay que erradicar los cargos que correspondan. Ahora sí, la gobernadora de Puerto Rico no ha dicho nada y permite que tanto Osvaldo Carlos como Josué Colón sigan en sus posiciones y en sus puestos, cuando ya se sabe que ellos ordenaron la firma de un contrato sabiendo que se estaba cometiendo un fraude. Señora gobernadora, usted tiene que llamarlos a capítulo y decirles: se acabó el contrato de Osvaldo Carlos y tiene que remover a Josué Colón de su puesto.
2: Yo difiero de ti en ciertas cosas. Digo, en esto último de que mencionaste, de que la verdad que la gobernadora ha estado un poco ausente, como who's minding the Mint en el tema de esto, no ha hecho en realidad expresión y lo demás. Creo que debería de hacer algún tipo de expresión, debería de expresarse. Pero en cuanto a lo de la negociación con alguien que quizás tenga un delito penal, un antecedente penal, yo como digo, como dicen los mexicanos, para ten cuidado, aguas, ¿no? Aguas con eso, porque está lo que dice los angliparlantes, el knee-jerk reaction, ¿no? De repente, tú sabes, te da la canillera, pero varias cosas. Uno, creo que depende del delito. No todo delito grave debe de inhabilitar a una persona de poder hacer un contrato con el gobierno. No, también puede ser que diga, mira, pues, para estos delitos, luego de 4 o 5 años, entonces puede volver a... Obviamente, alguien que defraudó el gobierno, alguien que tuvo una convicción por corrupción, pues es distinto a alguien que, por ejemplo, tú sabes, pues dañó una propiedad, tú sabes, y una propiedad privada por más de X cantidad de dinero. Tú, por ejemplo, tienes personas que quizás tienen de edad 40, 50 años y si cometieron algo a los 20 años, y han pasado 20 y pico de años y tienen un récord intachable desde esa comisión, se han rehabilitado. Aquí tú y yo hemos hablado también
6: de
2: que uno de los temas es rehabilitación. Entonces,
6: ¿cómo tú vas a permitir? Pero hay que investigar.
2: Ah, bueno.
6: Había que investigar para saber si esas, porque eso que estás diciendo es especulativo, si es que eso fue hace 20 años, pero debieron haber, por lo menos el FEI debió haber levantado la bandera y el Departamento de Justicia debió haber investigado. Y si pues un momentito, no firmen el contrato todavía, déjame investigar bien de qué se trata y quiénes están detrás de Power Expectations. Si hubiera llegado a Jovi Wicks, que sí tiene una convicción federal por fraude, por lo tanto no se podía firmar ese contrato con Power Expectations. Expectations, pero lavarse las manos así, como Pilato, no, olvídate, como ese delito específico, son convictos, pero olvídate de eso, que eso fue por allá por Florida, contra, digo, o sea, es que ellos representan al pueblo de Puerto Rico, ellos no representan a Power Expectations, ni ellos, o sea, ellos representan al país, ellos tienen un deber fiduciario, ellos tienen un deber de ley de proteger al erario público puertorriqueño, a nuestras arcas, nuestro país, nuestra gente, y sinceramente yo no creo que lo hayan descargado de forma responsable.
2: Bueno, yo creo que habría que ver la opinión de la Secretaría de Justicia en ese, porque obviamente el periódico lo menciona en dos oraciones, habría que ver cuál fue la opinión de la Secretaría de Justicia o del Departamento de Justicia en ese respecto, para ver si lo descargaron de una manera adecuada o no. Pero yo creo que quizás se necesita reformular, revisitar tanto el Código Anticorrupción como la ley y los delitos, y que se acople quizás un poco mejor. Mira, hablando de eso, voy a hacer como un paréntesis en ese sentido, porque esto fue algo que tú y yo hablamos hace una semana atrás, y estamos hablando de la rehabilitación y las leyes. Fíjate una cosa. Una persona sale de la cárcel y se le dificulta poder conseguir un trabajo. Tú sabes que una persona con antecedente penal por drogas no puede ser un vendedor ambulante. No puede tener un kiosco de piragua, no puede vender aguacates ambulante en una esquina, porque el Código Municipal de Puerto Rico, que es la ley 107 del 2020, en el artículo 5.019 prohíbe que los municipios le otorguen licencia de vendedor ambulante a personas convictas de delitos relacionados con distribución, tráfico o posesión de sustancias controladas. Así que digo, y esto está desde la ley anterior de municipio autónomo, o sea, que una persona que es arrestada por posesión de sustancia controlada, 10 años después, vive ejemplarmente, 10 años después, quiere montar un kiosco de vendedor ambulante y no se le puede dar ese permiso porque tiene... Pues, I think that's un poco draconiano. O sea, yo creo que, tú sabes, tú deberías de poder mirar para atrás. Una persona que está tratando de ser empresarial, de desarrollarse, tiene una idea, quiere poner un negocio de vendedor ambulante, que tampoco, o sea, y está tratando, y tú le digas que no porque tiene una convicción de hace 15 años atrás por droga. Maybe that's un poquito rough y quizás se debería...
6: Pero tú sabes todas las millones de cosas que puede hacer que no sea ponerse a vender ambulante.
2: Bueno, pero a nivel...
6: Porque el haber vendido droga a menores de edad, no, el haber metido a gente en droga...
2: No, ahora la que está especulando eres tú no sabes que era...
6: Tiene un costo.
2: No, pero tú no sabes si era... Si lo estaba vendiendo a
6: menores...
2: Además,
6: te voy a decir algo. No seamos ingenuos. Eso dice ese papel, pero yo sé... Tú quieres saber cómo funciona Puerto Rico, tú sabes... No. Esa persona crea una corporación que compra el carrito de hot dog y entonces pues lo pone de lo más feliz y nadie se va a dar cuenta ni se van a meter con él, o lo pone a nombre del primo, del sobrino, del tío, del hermano, pues, se lo sabemos, y nadie va a intervenir con él y va a poder tener su carrito ambulante, porque así es que funciona nuestro país. Lamentablemente no debería ser así. No debería ser así. Yo pienso que como a todos, sí, claro, yo siempre he creído en la rehabilitación.
2: Pero quizá la persona, o sea, tú dices, pero tú sabes todos los otros trabajos. Lo que pasa es que hay muchas personas que tienen una mentalidad muy similar a lo que tú estás esbozando, que no quieren contratar a esta persona. Dicen, yo no quiero a alguien que vendió droga en mi negocio. Yo no quiero darle trabajo como chofer a una persona que vendió droga. Yo no quiero. Y entonces se le dificulta conseguir un trabajo.
6: Claro.
2: Y tú dices,
6: entonces, en el mundo entero.
2: Exacto.
6: En el mundo
2: entero. Pero entonces quizás la única manera de él poder tener un trabajo digno y honesto es siendo un vendedor ambulante.
6: Pero ese no es el caso que tenemos ante nosotros.
2: No, pero
6: yo lo que te quiero decir es que tenía, el Departamento de Justicia tenía que investigar, como mínimo tenía que investigar. No podía decirle a Mary Zapata, lo sé, no podía decirle a Mary Zapata, olvídate de que esa gente tenga esas convicciones, firma ahí, olvídate que es eso, el Departamento de Justicia de Puerto Rico. La secretaria de Justicia, Lourdes Gómez, señores santos, ¿en qué país vivimos? Volvemos. En el país de la impunidad, en el país de ay bendito, o sea, es que es el dinero del pueblo de Puerto Rico y no eran 6 pesos ni $600, eran 6,000, uno de los contratos más grandes en la historia de Puerto Rico, 6,000 millones de dólares, señoras y señores, por Dios, o sea, bueno, yo les digo que cuando el río suena es porque agua trae y que esto no pinta bien, no se ve bien, y en palabras no mías, del ex juez federal José Fusté, dijo, huele a corrupción, eso es todo. Pues sí que no somos ciegos. Ahora, en lo que estamos de acuerdo es que la gobernadora tiene que tomar acción, porque si ya Jennifer González hubiera tomado acción como se supone y hubiera dicho, mira, espérate, vamos a sanear esto, vamos a resolver este problema, quítenle el contrato a Osvaldo Carlos y Sar de la Energía, te tengo que sustituir con otra persona. Sar de ahí. O sea, ya con lo que ha pasado, ya no puedes tú ser el Sar de la Energía, vamos a sustituirte a ti también. Y se acabó el problema y Puerto Rico sigue hacia adelante. No, que es la inacción de la señora gobernadora lo que provoca que todos los días sigamos en lo mismo, porque siguen ahí negociando a nombre del pueblo de Puerto Rico de forma increíble Osvaldo Carlos y Josué Colón. Es la inacción de ella, de Jennifer González, como uno dice, lo que ha mantenido toda esta controversia y la va a seguir manteniendo en la palestra pública mientras ella no lo sustituya.
2: Bueno, o sea, es una decisión muy particular y un privilegio y un derecho que tiene el Ejecutivo de mantener al equipo que ella desee. A mí, mi crítica o mi observación, no quiero decir crítica, mi observación no es el que lo haya despedido. Pues mira, si ella tiene confianza en ellos, si ella quiere continuar con ellos, pues so be it. Quizás la observación que yo hago es que por lo menos al pueblo de Puerto Rico no se nota o no se ha dado a conocer que ella haya tomado cartas en el asunto. Me refiero, llamarlo, decirle, aquí vamos a tener un cónclave, vengan aquí, vamos a sentarnos, qué fue lo que pasó, qué se hizo, qué no se hizo, cómo vamos a evitar que esto se haga de nuevo. Ahora mismo ese no estamos generando. ¿Cuál va a ser el próximo paso? Decirle, mire, el RFP volvió a salir, vamos a tener esa generación, se va a poder dar de aquí a 6 meses, de aquí a 1 año, de aquí a 4 meses. Ya tenemos unos protocolos que hemos puesto en lugar para evitar que esto ocurra de nuevo. Ya se he convocado, o sea, que se vea que ha tomado interés en no tan solo resolver la situación, sino evitar que se haga de nuevo. Y eso puede que lo haya hecho o puede que no, pero por lo menos no ha salido en realidad de una manera a la luz pública, al conocimiento del pueblo de Puerto Rico, para decir yo estoy atendiendo esto de una manera, porque esto es no tan solo inaceptable, es inaceptable, inexcusable y no va a volver a pasar de nuevo bajo mi administración. Y eso, por lo menos eso, no ha salido a relucir y yo creo que eso pues definitivamente entonces crea todavía más dudas en la ciudadanía. O sea, si yo fuera asesor de ella, le diría, gobernadora, usted hay que mostrar un frente de que está atacando esto,
6: claro,
2: directamente de frente, que usted convocó a Josué, que usted, tú sabes, le leyó la cartilla que convocó al 3PPO, les pidió a cada uno de ellos un informe exhaustivo sobre cuáles fueron los errores, qué se va a hacer, qué no se va a... Y por lo menos usted puede mostrarle que le está dando la importancia y está preocupada por cómo esto se ventiló de una manera y que entonces lo está atendiendo para evitar que algo como esto vuelva a suceder. Eso yo creo que es, whether se mantiene con ellos, los despide o no los despide, eso para mí en cierto sentido inconsecuente, porque ella tiene que tener el equipo de trabajo que ella se sienta cómoda y quiera. Pero de ahí a no necesariamente tener una acción afirmativa y proactiva, no reactiva, proactiva, de cómo esto se va a atender, ahí es donde yo creo que está entonces parte del problema.
6: Y fíjate, si esto le afecta a ella en su credibilidad, en su imagen, que mira que el alcalde de Bayamón, uno de sus incondicionales, Ramón Luis Rivera, ha dicho que no quiso contestar la pregunta de si Jennifer González es viable políticamente. Mira, y dijo que no recuerda la última vez que ellos dos hablaron. Esto lo reporta Noticel hoy, ahora, y dice que él no quiso contestar si ella lo ha llamado recientemente a él o no, y esquivó la pregunta sobre si la considera viable para aspirar a la reelección. Incluso te voy a decir algo que me llamó la atención de lo que él dijo. Él dijo que al final del camino, miren lo que dijo: todo el que quiera correr o aparecer en una papeleta tiene que entender lo siguiente. Esto se trata de la suma de los positivos y los negativos. Si usted tiene más positivos, tiene más probabilidades. Si tiene más negativos, tiene pocas probabilidades. Y importante, miren lo que dijo, que difícilmente él va a volver a endosar a un candidato a una primaria. No quiso contestar si volvería a endosar a un candidato a una primaria y dijo que ahora su compromiso es con la ciudadanía de Bayamón. Así que para que ustedes vean cómo... Incluso le preguntaron sobre Power Expectations y dijo: si hubo algo indebido o incorrecto de índole criminal o ético, las agencias de investigación correspondientes se encargarán de eso.
2: Bueno, esto es un giro porque hace unos meses atrás le hicieron la pregunta y él contestó diciendo que sí, que ya era viable y que, tú sabes, podía...
6: Que estaba tan sólida como los vaqueros de Bayamón.
2: Eso mismo, estaba tan sólida como los vaqueros de Bayamón. Y ahora vemos un par de meses, digo, los vaqueros de eso fue hace 3 meses
6: sí,
2: atrás.
6: Sí, ganaron.
2: Sí, pero esto fue hace, ¿qué? 2 meses atrás, sí. 3 meses atrás. Y ahora en una cuestión de 2 a 3 meses vemos... unas contestaciones extremadamente y mucho más mesuradas en su contestación, que no pueda decir cuándo fue la última vez que habló con ella, que hable de no endosar a alguien en una primaria, o sea, ya cuando hay rumores de que va a haber primaria.
6: Exacto, buen punto.
2: En el PNP, o sea, que definitivamente tú vas viendo, como dice uno, están recogiendo velas. Viene en los mundos nautas, ¿no? En el mundo nauta de la navegación y de cuando se avecina la tormenta, los veleristas, por eso el refrán, recogen velas. Tú recoges la genovesa, rifea la mayor, recoges velas para la tempestad que viene, mantenerle el bote encaminado en su dirección y poder mantener el rumbo ante la tempestad. Y
6: lo que pasa es que, fíjate, y esto es como decimos en buen puertorriqueño, esto es buscado por la gobernadora, un daño autoinfligido, porque ella, y entonces, o sea, Ramón Luis no la va a poder defender mientras ella siga defendiendo a los que han perdido ante el país credibilidad, a los que el país los está viendo como hasta con duda de si incurrieron o no en un acto antiético, en un acto ilegal, en corrupción, razón. No estoy diciendo que incurrieron, pero hay dudas, hay sombras sobre su desempeño. Y entonces, a pesar de eso, hemos visto una gobernadora que se aferra a esa defensa hasta que no tiene más alternativa, hasta que su propio partido y sus propios aliados le dicen, tienes que salir de él. Lo vimos con Ciari Pérez Peña, como le dicen la marbetera, o sea, la que era secretaria de la vivienda, que lo decían los documentos oficiales, estaban públicos. Ella era la dueña del centro de marbetes que emitía, vendía marbetes fraudulentos y certificados de inspección fraudulentos. Cobraban y no le enviaban el dinero al Departamento de Hacienda. Debería haber gente presa. Pues no solamente no hay nadie preso, sino que una multa de $1,000,000 se la rebajaron a 5,000 y la nombró después la gobernadora comisionada electoral del PNP y después secretaria de la vivienda. El país lo ve. Ok, no quería sacarla hasta que no le quedó más remedio. Después vimos Francisco Domenech, lo mismo. Ella lo defendía, a pesar de que el país estaba viendo que él sí estaba involucrado con Politank, que estaba haciendo cosas incorrectas en claro conflicto de interés, que estaba en violación de leyes, que hacía cosas antiéticas, y a pesar de eso, ella se rehusaba a removerlo hasta que no le quedó más remedio, lo tuvo que remover. Lo mismo pasará con Josué Colón, lo va a tener que remover. Lo mismo pasará con el secretario de Salud, que hoy el periódico El Nuevo Día publica una noticia sobre las, no solamente irregularidades, actos del secretario de Salud fuera del marco de la ley. Le pasará lo mismo con Víctor Ramos, pero ya Ramón Luis, que tiene una imagen positiva ante el país, que tiene una imagen de que es un hombre de ley y orden, ya él no la puede seguir defendiendo más. ¿Por qué? Porque se va por el chorro él también y pierde la credibilidad que le ha costado tantos años, tanto esfuerzo y tanto trabajo a Ramón Luis Rivera poder gozar de una de las principales credibilidad más sólida, imagen política más sólida en Puerto Rico.
2: Y ese es un problema que la fortaleza está teniendo, que es que sus comunicaciones están teniendo problemas de credibilidad. O sea, cuando mandan a su emisario Peña Payano a dar las comunicaciones, a comentar, o sea, dice unas cosas que meramente no las pueden sustentar, o sea, no las pueden, no tienen el backing. Entonces, meramente dicen unas cosas que lo que hace es, por tratar de cubrirse momentáneamente, pues entonces, a largo plazo, tú sabes, tiene un problema de credibilidad y entonces eso impacta a largo plazo. Tú tienes que poder, o sea, tú tienes que poder salir y tu persona de prensa tiene que salir. Y aunque yo sé que ellos se les paga para darle el spin, ¿no?, el giro que sea un poco más favorable, tú no puedes defender lo indefendible. O sea,
6: eso, ahí llegamos al punto.
2: Y entonces, en ese sentido, tú sabes, tú puedes girarlo de una manera, tratar de desbozarlo de una manera positiva, pero tú no puedes de cierta manera venir y darle un giro que o no es creíble o que no es sustentable. O sea, y entonces y el problema es ese, que en vez de darle un giro que quizás sea de manera que se pueda ver de una manera favorable, le tratan de dar un giro que es indefendible y que no es sostenible. Entonces, cuando la gente va y o los periodistas o las personas van y miran lo que está detrás de eso, dicen, es que no es así. Y entonces, pues yo creo que eso es también parte del problema, que es la comunicación, bueno, lo que estábamos hablando anteriormente.
6: Tú lo has dicho, que la propia gobernadora, al defender lo indefendible, pues se ha autoinfligido un daño político que de verdad está haciendo mella tan y tan profunda, tan y tan adversamente afectada en su credibilidad, en su imagen, uno de sus principales aliados, Ramón Luis Rivera, el alcalde de Bayamón, ha dicho que no se acuerda cuándo fue la última vez que hablaron y que se negó a contestar si ella es viable o no políticamente. Bueno, ahora sí que cuando regresemos vamos a hablar de Elcano Delgado. Quédense con nosotros, volvemos.
2: Nos vamos para Cataño.
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6: Estamos de regreso en vivo desde los estudios de Radio Isla 1320. Yo soy Aníbal Sloan y estoy hablando como a ustedes les gusta, claro y de frente. Hoy me acompaña, como todos los martes, el licenciado Juan Mazzini, ex fiscal federal y abogado litigante en las Cortes de Puerto Rico y también en las Cortes Federales para el Distrito de Puerto Rico. Y ahora sí que vamos a hablar de Elcano Delgado, una nueva controversia. Y ustedes saben por qué, porque la elección especial en Cataño, lo que le queda es nada, es el domingo que viene, 27, ya estamos, o sea, dentro de 5 días vamos a saber cuál de los dos va a ganar, porque aunque allá hay 5 candidatos, solamente hay 2 con posibilidades de ganar, aparentemente. El secretario del DACO, Irán Torres Montalvo, porque es el candidato de la maquinaria del PNP. Y la viuda, Betsaida Rodríguez, la viuda de Julio Alicea, el alcalde fallecido por cáncer. Uno de esos dos es el que va a ganar y se está calentando la primaria, o sea, la elección especial se está calentando. Tan caliente está que miren quién ha decidido meter la cuchara. ¿Quién ha decidido opinar? y por supuesto crear un revuelo. Y se le, yo digo que se le ve la costura a la a las expresiones del Cano Delgado. Bueno, pues el Cano Delgado decidió romper el silencio y escribir un post larguísimo que empieza con buenos días, Cataño. Ah, pero antes de eso, perdónenme, voy a hacer un paréntesis. Licenciado Juan Mazzini, usted está internacional. ¿Cómo es eso que está en Telemundo de New England y de cómo es eso? Está ahora en Televisión Internacional. Y yo, bueno, le dije, lo hablamos ahora en la pausa, y le dije, bueno, yo me doy al guille de decirlo, porque está aquí todos los martes en Claro y de Frente en Radio Isla 1320. ¿Cómo fue eso?
2: No, bueno, tengo el... he tenido el honor de que, pues, medios... De hecho, el año pasado... CBS Evening News, que es la noticia de CBS a nivel todo Estados Unidos, me llamó para un segmento. De hecho, lo cómico fue que tenía un amigo en California y otro en Boston y uno en Florida. Ambos me dijeron, mira, llegué de casa, prendí las noticias de la noche y de repente te veo en la entrevista, que era cuando estábamos hablando de sobre el tema de Venezuela y los ejercicios en Puerto Rico militares. Y pues por el caso de Anthony Eshka, de la declaración de culpabilidad, me llamó Telemundo Nueva Inglaterra para un segmento que estaban haciendo porque ellos cubren todo Nueva Inglaterra. Están basados en Boston, pero cubren todo Nueva Inglaterra, que pues como tú sabes incluye Vermont, Connecticut, Rhode Island, Nueva York y lo demás, pues los New England States, así que...
6: Anthony Eshka, ahora que la mencionaste, recordé que hay una noticia también en el periódico de hoy sobre la propuesta del senador Ángel Toledo para reducir la mayoría de edad en Puerto Rico a los 18 años. Pero podemos mencionar eso después del Cano Delgado. El Cano Delgado empieza, buenos días, Cataño.
2: Como Tommy.
6: ¿Se cree Tommy Rivera Chats? Tomás Rivera Chats, que dice, buenos días, Puerto Rico. Bueno, pues se robó ese buenos días y puso buenos días, Cataño. Y entonces, dice, elección especial. Hasta hoy había preferido no expresarme públicamente sobre la elección especial de nuestro pueblo. Y por ahí, él empieza a hablar y a decir, a escribir, que él fue convicto por corrupción, que él sabe lo que es eso, que él ya cumplió cárcel, que él pues que ahora que está muy arrepentido de lo que él hizo. Dice que... Y que él quiere opinar porque, en otras palabras, dice que Julio Alicea, su buen amigo, que eso es lo más gracioso de todo. Él dice, mi buen amigo Julio Alicea, para después hacer insinuaciones de corrupción contra el exalcalde, etcétera, etcétera, etcétera. Miren, eso no le salió al Cano Delgado motu propio. Así que se levantó, ay, quiero escribir esto. No. Primero que desde hace semanas se viene rumorando que el secretario del DACO se estaba asesorando con el Cano Delgado, pero él lo negó en televisión porque en el programa Jugando Pelota Dura, Jorge Colbert le preguntó a los cuatro candidatos varones, porque no estaba en ese momento la viuda, doña Betsaida Rodríguez, a los cuatro candidatos varones le preguntó, ¿alguno de ustedes se está asesorando o ha llamado o ha visto o ha hablado con el Cano Delgado? Y aquello fue, miren, aquello fue casi bíblico. No, todos lo negaron, pero de una forma, no, yo no, y tú no, yo no, yo tampoco. Así fue, estaban con caras de aterrado. Bueno, pues dice el Cano Delgado en su alocución escrita, de eso estará bien dicho, en su post escrito, que sí, que él ha orientado a todos los candidatos en esta primaria. La viuda, doña Betsaida Rodríguez, ya y su hija firmaron sendas declaraciones juradas diciendo que eso es falso y que el Cano Delgado está mintiendo. Y yo les pregunto a ustedes, esto es una pregunta retórica, la dejamos en el aire. ¿Se le puede creer al Cano Delgado? Esa es mi pregunta, porque digo... ¿Se le puede creer al Cano Delgado? Bueno, pues yo no sé la respuesta a eso, pero es una pregunta que hay que dejar sobre el tintero, porque no necesariamente todo lo que él ha escrito ahí Es cierto. De hecho, él no lo está haciendo bajo juramento. Doña Betsaida Rodríguez lo ha retado y le dice, ponlo bajo juramento, porque ella sí lo puso bajo juramento de que eso es falso y de que ella ni su campaña se ha orientado con el Cano Delgado, ni le ha pedido consejo, ni mucho menos con el Cano Delgado. Y miren, cuando yo digo que se le ve la costura, es evidente que la maquinaria del PNP le ha pedido al Cano Delgado que prepare ese post, o por lo menos así yo lo interpreto. ¿Que tengo prueba? No, yo no tengo prueba de eso, no tengo prueba, pero no tengo duda, como dicen en mi pueblo. Eso es parte de una estrategia de campaña. Así son las campañas políticas. Pasa eso en las campañas políticas. En las campañas políticas se levanta lodo sobre mucha gente, se dicen mentiras sobre algunas personas, se dicen cosas que no son, se trata de manchar la imagen, se trata de manchar reputaciones. Eso pasa en las campañas políticas. Y como parte de la estrategia de una campaña política, el Cano Delgado escribió eso para tratar de afectar la candidatura de la señora Betsaida Rodríguez, quien le contestó muy bien.

0: influenciar ahora en la campaña política del municipio de Cataño, a mi modo de ver, es indebido, es imprudente, podría ser hasta de mala fe, podría ser hasta de mala fe, y simple y sencillamente yo lo que digo es que hay que hacerse esa pregunta, si se le puede creer al Cano Delgado. La verdad, el domingo veremos a ver qué efecto, si alguno, tuvo esa publicación que él hizo, pero hacerlo en este momento, sobre todo haciéndole imputaciones y hablando del fallecido, del alcalde fallecido, que le pone mi buen amigo para después clavarle un puñal en la espalda. Pero ¿y qué amistad es esa? ¿Qué buen amigo es eso? Eso no se hace. Perdónenme, yo no estoy ahí, yo no conozco al Cano Delgado, yo creo en la rehabilitación. Qué bueno que dice que está arrepentido, pues perfecto, hizo cosas por Cataño, por supuesto que sí. Es más, yo pensaba antes de saber que era un corrupto, yo pensaba que era un buen alcalde, que era una figura que estaba subiendo dentro del PNP, pero hizo lo que hizo y todo Puerto Rico lo vio. Ahora, hablar de una persona fallecida que no se puede defender y sobre todo para afectar a su esposa y a su hija, yo creo, a mi modo de ver, que eso no se hace.
1: Pues yo creo que de verdad es much ado about nothing, como diría Shakespeare.
0: Pero tradúcelo, porque no todo el mundo que nos escucha sabe inglés.
1: Que es mucho sobre nada a nivel, o sea, pues el Cano, pues who cares, hace un post, tres cuartas partes.
0: Eso es un buen punto el tuyo, que porque estamos hablando de él, o sea, eso es un buen punto.
1: Tres cuartas partes del post era él hablando de que se arrepiente, de que va a estar viviendo arrepentido, de que carga con el estigma, y si tú miras el post, que de hecho yo ni lo había visto, tú me lo enviaste en el día de hoy, el último párrafo es donde dice, se me han acercado todo el mundo y todo lo demás, y sea, el único que yo en realidad he conversado lo demás fue con el exalcalde, que en paz descanse, donde hablamos de A, B y C. Pues mira, pues good, ¿qué tiene eso que ver? O sea, como que creo que están leyendo demasiado adentro de eso. El Cano está tratando de hacerse de nuevo relevante en algo que who cares. O sea, mi preocupación con la elección de Cataño va mucho más profundo con lo que con si el Cano dice que se reunió o no se reunió, who cares. Yo tengo varias cosas con esto de la elección. Primero que nada, yo creo que el código primero que nada, ¿para qué se tiene una plaza de vicealcalde? Si cuando la persona entonces que está de alcalde fallece, se va a tener una elección. Aquí hay un orden sucesoral, se va el gobernador, el secretario de Estado, luego el secretario de Estado va el secretario o secretaria de Justicia.
0: Qué buen punto, Massini.
1: ¿Por qué los municipios no tienen un orden sucesoral y hay que hacer una elección? Eso es lo primero.
0: O sea, déjame interrumpirte ahí. Tú lo que dices es, mira, si a mitad de cuatrenio, o sea, en el curso del cuatrenio fallece un alcalde, lo que debería pasar es que el vicealcalde o vicealcaldesa asume la alcaldía
1: hasta la próxima elección.
0: Sí. Como se hace cuando hay una vacante de gobernador, sí, que viene entonces el secretario de Estado, o si no, pues el orden sucesoral. Eso me gusta como estás pensando.
1: O sea, ¿por qué hay gastar dinero del pueblo de Puerto Rico en una elección especial cuando se la plaza del vicealcalde existe?
0: Mira, nos tenemos que ir a una pausa y continúa así, continúa. Cuando regresemos, quédense con nosotros.
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4: Estamos de regreso aquí en Radio Isla 1320, hoy martes 22 de septiembre. Yo soy Anibel Sloan en vivo, hablando con el licenciado Juan Mazzini. Le estaba diciendo, bendito, que a mí me da tanta pena cuando mueren las personas en accidentes de tránsito y hay un choque. Ahora se está reportando que hubo un choque entre dos vehículos allá en Maunabo, en dirección de Maunabo hacia Patillas, en la PR3, y murió un hombre y otro herido. La vía permanece cerrada. Bueno, pues estabas, Mazzini, hablando sobre, me encantó esa propuesta tuya, incluso pienso que es algo que se debería considerar en Puerto Rico, que cuando a mitad de cuatrenio o cuando sea en el cuatrenio, hay una vacante en la alcaldía. Sobre todo, fíjate, porque en caso de que fallece, porque quizás si renuncia, no sé, habría que pensarlo, pero una vacante en la de alcalde o alcaldesa, que debería establecerse un orden sucesoral y pues el vicealcalde o la vicealcaldesa asumir el cargo como se hace con la gobernación. Eso le daría continuidad a los proyectos, a las cosas que se están haciendo en el municipio. La persona obviamente conoce todo lo que se está manejando y no habría que hacer ni una transición, vamos.
5: Digo, y es que va más allá.
4: O sea, se ahorra dinero.
6: Eso, o sea, estamos ante, o sea, Puerto Rico tiene una deficiencia económica. Entonces, en los últimos años, entre la renuncia de él por su arresto por corrupción, muerte. O sea, aquí en los últimos años ya van varios municipios que han tenido que ir a una elección especial. Y tú dices, mira, el vicealcalde es electo por la legislatura municipal. O sea, propuesto por el alcalde, la legislatura municipal lo aprueba. Pues no sé por qué no hay como que esa iniciativa. Lo segundo, si va a haber una votación yo estoy totalmente en desacuerdo que sea solamente para los afiliados a ese partido. O sea, eso para mí, la silla municipal le pertenece al pueblo, no le pertenece en realidad para mí al partido. Y digo esto porque tú puedes tener, obviamente aquí en Puerto Rico, pues tenemos el PNP, el PPD y pues el PIP, tú sabes, y pues ha habido Movimiento Ciudadano, Proyecto Dignidad, pero hasta candidato independiente, han habido candidatos independientes, sí, que han sido electos. Uh-huh. Pues tú puedes tener a alguien que sea de un partido y decidió votar, no necesariamente porque está afiliado al PNP o al PPD, sino que meramente piensa, esta es la persona más idónea para mi municipio. Entonces, gana el partido que sea, el PNP o el Popular, pero sale ese alcalde, van a elegir uno, pues puede que esa persona diga, mira, yo voté en contra de mi partido para en la elección para alcalde municipal porque entendía que este era un mejor candidato, ha hecho buenas cosas para mi municipio, aunque es de otro partido, pero quizá entonces no necesariamente, tú sabes, piensa que la nueva persona debe de, tú sabes, o los candidatos que pone ese partido son los que son idóneos para acoger. Así que yo creo que si se va a hacer una elección especial porque se va el alcalde, porque murió todo lo demás, creo que debería de ser abierta para que todos voten. Si quieres hacer la salvedad y decir, mira, ganó el PNP, así que van a ser candidatos del PNP, fine, pero que por lo menos voten todos los que sean de ese municipio, porque ese candidato que ganes, sea porque sea solamente un partido, va a ser el alcalde de todos los de ese municipio. Así que yo no sé por qué, me está tan antidemocrático. O sea, es que no hay otra manera de decirlo, que me está antidemocrático. Si tú quieres decir, mira, pues lo ganó el partido, así que tienen que ser candidatos de ese partido, hasta ahí yo puedo llegar. Hasta ahí puedo llegar. Pero debería de ser una votación donde todas las personas, esto no es una primaria de un partido, esto es para ser alcalde en propiedad, pues entonces deberían de votar todas las personas de ese municipio.
4: Y sobre todo en las alcaldías, porque en las alcaldías, los alcaldes ganan con votos de todos los partidos. Con personas, mira, los alcaldes te ganan con votos del PNP, del Partido Popular, del PIB, de No Afiliados, de Victoria Ciudadana, de Proyecto Dignidad. Un alcalde gana por su trabajo. Y entonces, pues resulta claro, como dices, ilógico, que si el alcalde falleció, solamente van a votar los de un partido, cuando por él votaron los de diferentes partidos. Para mí se debería abrir, para mí debería haber un orden sucesoral, como dijiste, pero si no, pues que se abra a todos los electores.
6: Y si se quiere dejar que, mira, pues el partido que ganó fue tal, así que tiene que ser, van a ser candidatos a ese partido, fine, pero que vote todas las personas de
4: bueno, lo que te decía es que yo ni siquiera estoy de acuerdo en que tiene que ser del partido, porque ganó la persona. Sí. O sea, tú puedes poner una persona de otro partido y ganar de otro partido, es lo que te quiero decir. No, un candidato de otro partido y ganar porque en los municipios se vota por la persona, no necesariamente ciegamente por el partido al que pertenece el alcalde.
6: Estamos de acuerdo, pero tratando de buscar un happy medium.
4: Ah, bueno, claro. Exacto. Eso lo entiendo.
6: O sea, yo entiendo que lo ideal sería orden sucesoral, y si no, pues una votación abierta a todos los partidos y a todas las personas. Pero si hay que buscar un happy medium, pues que entonces sea donde hay una votación por candidatos de ese partido, pero que voten, porque al fin y al cabo ese alcalde va a ser, él no va a ser solamente el alcalde de los PNP o de los populares, va a ser un alcalde de todo ese municipio, pues entonces debería de participar todas las personas a quien él va a ser alcalde. O sea, y tú sabes, y digo, esos son, volvemos, unas preocupaciones que yo creo que van más profundas. Yo creo que también tenemos que ser conscientes de todas estas elecciones especiales que se están teniendo Y pues de verdad, o sea, creo que sería algo que le exhorto a la legislatura de Puerto Rico a que considere esa idea, que quizás en un futuro sea algo que sea de provecho para Puerto Rico y también para los ciudadanos y para la democracia. O sea, a nivel, eso sí, es democracia.
4: No, estoy de acuerdo contigo. Veremos a ver qué pasa en esa elección especial. Y para terminar el programa de hoy, quiero hablar de los chupópteros. Los chupópteros del patio, dice Cox Alomar, abogado y profesor de Derecho. Y uno dice, ¿lo qué? Pues sí, los chupópteros. Y él dice, ¿qué es un chupóptero? Según la Real Academia Española, o sea que la palabra existe, un chupóptero es una persona que sin prestar servicios efectivos percibe uno o más sueldos. Dicho de otra manera, el chupóptero es un chupador de contratos gubernamentales para beneficio suyo y o el de sus clientes, que no es lo mismo, pero es igual. El oxígeno que lo mantiene transitando por los intersticios de la vida política del país es la compra y venta de influencias. Usted, amigo, sabe muy bien a quiénes me refiero, dice el profesor Cox Alomar al final de su columna, después de hablar de todos los chupópteros que ha habido a través de la historia. Dice, menciona a muchos chupópteros que hay y que ha habido en Puerto Rico. Dice que con el correr del tiempo los chupópteros se fueron refinando en Puerto Rico y los más vivos ahora se hacían pasar por cabilderos, desfalcar colecturías y ubicar a la querida en la nómina de algún honorable legislador ya no era suficiente, había que sofisticarse, así que él habla del tumbe del Instituto del SIDA en el 1999, del escándalo de Carrier Index en el 89. Luego menciona muchos nombres: Fernando Tono, Víctor Fajardo, Germán Sulzona, Marcos Morel, Angie Rivera, Edison, Misla Aldarondo, Félix Elcano Delgado, Freddy Valentín, José Granados Navedo, Anaudi Hernández, Oscar Santamaría, Ángel Pérez, Tata Charbonnier, entre otros chupópteros. Ay, Virgen, que muchos hemos tenido, lamentablemente. Y dice entonces lo que nos trae a Power Expectations. Y dice, tomando como base los 500 años de villanías de los chupópteros del patio, son varias las observaciones que vienen a la mente. Número uno, entre chupópteros no hay lealtades. Número dos, cuando un chupóptero se ve contra la pared, hace las veces de manguera rota, salpica agua por todas partes. Número tres, los chupópteros son chivatos por naturaleza. Número cuatro, el chupóptero no conoce de ideología política, su única devoción es a su ego y a su bolsillo. Conclusión, escuchen la conclusión. El pozo séptico de Power Expectations pronto reventará. Pónganle el sello. Bueno, mi querido amigo, el licenciado Juan Mazzini, muchísimas gracias por habernos acompañado
6: en un programa más. Siempre, siempre bueno estar contigo aquí los martes. M&M,
4: martes de Mazzini. Se terminó, queridos amigos y amigas. Gracias por habernos acompañado. Disfruten su tarde. Nos vemos mañana.
6: Muy buenas tardes.
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9: WSKN 1320 San Juan, WKJB 710 Mayagüez, WDEP 1490 Ponce, WLEY 1080 Cayey, WABA 850 Aguadilla, WMSW 1120 Atillo, WALO 1240 Humacao, WLRP 1460 San Sebastián.
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10: Buenas noches tengan todos y todas. Bienvenidos a este programa Heredar en Paz. En el día de hoy nos acompañan los compañeros del Colegio Notarial de Puerto Rico y este servidor, Melvin Joel Quiñones Medina, en sustitución de nuestra notaria y moderadora, la licenciada Keila Díaz. Así que voy a darle la bienvenida en primer lugar al notario Ismael García Ortega, presidente del Colegio Notarial de Puerto Rico. Y además nos acompaña la notaria Birmarili Rivera Pacheco. Pacheco Rivera, disculpen usted, quien es nuestra directora ejecutiva del Colegio Notarial de Puerto Rico. En esta ocasión Ismael nos estará ayudando y orientando sobre lo que es el notario, cómo podemos integrar al notario en el proceso de lo que es el trámite de herencia, las responsabilidades y garantías que ofrece en Puerto Rico el servicio de un notario. Bien, de igual manera la compañera Birmarili Pacheco Rivera, nuestra directora ejecutiva, estará hablando sobre el programa de Notarios por Puerto Rico, un servicio completamente gratuito para la comunidad de Puerto Rico y todas esas personas que así cualifiquen en beneficio de lo que es la función notarial, dando la fe pública de lo que nos representa a nosotros como notarios y los servicios, como ya indiqué, gratuitos. Y de qué maneras las personas pueden beneficiarse con el montón de acuerdos que tenemos a través de diferentes municipios y entidades. Así que vamos a comenzar inmediatamente y les agradezco a ambos por acompañarnos y sobre todo...
11: Muchas gracias por la invitación. Para mí es un placer y un honor estar aquí en Heredar en Paz. Creo que eso es una aspiración que todos tenemos, que en algún momento, ¿verdad?, si nos toca individualmente o cuando en nuestras oficinas atendemos los casos, que siempre se puedan heredar en paz. No siempre es así, es una aspiración y creo que este programa trabaja y va directo a que podamos lograr esa,
12: que se pueda dar esa situación de poder heredar en paz.
10: Excelente. Vilmarily, cuéntanos.
13: De igual manera, le agradecemos, ¿verdad?, a la licenciada y a Melvin habernos invitado en este programa. Y como dice el presidente, heredar en paz, eso es una de las cualidades que nosotros los notarios tenemos, que en la medida en que intervenimos, le damos paz a las personas que a través de nuestros documentos, pues tienen alguna garantía de que eso que desean se va a llevar a cabo.
10: Se ejecute, porque es la fe notarial lo que le da fortaleza a todo el proceso de herencias, particularmente. Vamos a comenzar de inmediato y estoy tratando de cachar el estilo de Keila, que es súper dinámica con esto y yo sé que ella depositó su confianza en nosotros y no la vamos a defraudar.
13: Muy bien.
10: Ismael, y quiero que el pueblo y todos quienes nos escuchan, ¿qué realmente hace un notario en Puerto Rico?
12: Bueno, el notario es un profesional del derecho. Para ser notario hay que ser abogado en Puerto Rico y ejerce una función pública, ¿verdad? Y el notario, al notario el Estado le delega la autoridad para dar fe y autenticidad a los actos, a las declaraciones y hechos que ocurren en su presencia. Pero su función no se limita a legitimar firmas, su función es mucho más amplia que eso, porque debe recibir a las partes, interpretar cuáles son las necesidades de las requirentes que vienen ante nosotros. Para darle forma jurídica hay que verificar la identidad de los comparecientes, hay que verificar su capacidad, hay que examinar la legalidad de lo que quieren hacer, darle forma jurídica y redactar el documento que corresponde, ¿verdad?, de acuerdo a las necesidades que son planteadas por el requirente. En otras palabras, el notario ayuda de alguna manera a que la intención de estas personas que vienen ante nosotros se puedan concretizar en un negocio jurídico y se puedan entonces plasmar en una escritura pública, particularmente.
10: Muy bien. Ciertamente el notario en Puerto Rico muchas veces pasa, y lo vemos a diario, ¿verdad?, que es parte del proceso de educación que estamos llevando a través del Colegio Notarial de Puerto Rico, y es que el notario no únicamente pone una firma. ¿Qué además de eso nos podrían añadir que podamos decirle a todo nuestro público radio oyente y que nos ve a través de Facebook Live, más allá de la firma, que el notario expresa con el trámite de autenticar documentos ante los requirentes?
12: Pues mira, esa pregunta es una pregunta muy válida, porque muchas personas ven en el notario el que está, toma la firma y ya, se terminó, ¿verdad?, el proceso. ¿Y cómo es posible que un notario pueda cobrar X o Y por hacer eso? La firma es de las cosas más sencillas en el proceso, aunque requiere y tiene unas obligaciones el notario con respecto a esa firma. No se puede, la firma no solamente es dar la firma, hay que autenticar, hay que validar que quien está firmando es la persona que dice ser.
10: Claro.
12: Y que esa persona, pues hay diferentes maneras de identificarlo, ya sea porque el notario lo conoce personalmente, ya sea porque a través de una persona que conoce el notario lo puede identificar, lo que se llama un testigo de conocimiento, o alguno de los medios supletorios que permite la ley para identificar, que es como mayormente se identifican a las personas, que es a través de la licencia de conducir, el pasaporte, algún tipo de identificación que tiene, ¿verdad?, la foto y que tiene también la firma de la persona. Sin embargo, el notario en Puerto Rico, el notario de estirpe latina, que es el que nosotros ejercemos en Puerto Rico, no solo legitima la firma, sino es el que recibe la voluntad de las partes. Así que las personas llegan ante el notario, desconocen o plantean, mira, yo quiero hacer esto,
10: claro,
12: y no necesariamente ellos saben cuál es el negocio jurídico. Así que el notario tiene que verificar qué es lo que quieren hacer, si lo que quieren hacer es legal,
10: claro,
12: si es correcto, si es posible, si las personas que están compareciendo ante ese notario...
10: Que ciertamente la firma es el resultado de un cúmulo de trabajo que se hace antes de llegar a esa ocasión. Quizá usted lo llaman y lo citan a firmar, pero antes de eso ha tenido comunicaciones con el notario, sus hermanos, sus familiares, en procesos de herencia particularmente, han estado en comunicación abierta y el resultado es la firma. Pero antes de eso, y algo con lo que yo me identifico mucho, que Ismael nos decía recientemente, cada escritura es una reválida. Sí, y sí, hoy sí. Mismo que estaba otorgando dos escrituras en la mañana y yo decía, wow, esto es cierto, porque cada negocio jurídico es completamente distinto, que recoge la voluntad de las partes. Tengo que sentarme, tengo que evaluar qué es lo que quieren, cuál es el resultado esperado, cuál es el mejor negocio jurídico para la transacción y cómo puedo plasmarlo en un papel para entonces citar a las personas que ellos van y firman luego de haber leído el documento y toda la cosa. Así que la firma es el resultado de una montaña de trabajo que viene antes de eso.
12: Que es necesaria y que es responsabilidad del notario. Y lo mencionas ahora y qué bueno, porque cuando ahorita mencioné que el notario tiene que ser abogado. En Puerto Rico es requisito que para ser notario hay que ser abogado. Pero requiere también que en su preparación se tomen X cantidad de cursos, ¿verdad? Para poder cumplir con los requisitos, para poder aspirar a una reválida, tomar una reválida que se toma posterior, no se puede tomar al momento que se toma la reválida de derecho general, antes era posible, ahora no. Hay que esperar ya a ver uno ya juramentado como abogado para entonces solicitar esa reválida, haber cumplido con los requisitos de los cursos que son necesarios para obtener esa reválida, tomar un examen de reválida, aprobar esa reválida, juramentar como notario, pagar una fianza. Y luego entonces comienza ese ejercicio notarial. O sea que cuando decimos que cada vez que uno autoriza un instrumento es una reválida, es porque ahí se está poniendo en práctica todo lo aprendido y realmente ese trabajo que se hace eventualmente va a darle certeza a ese negocio jurídico, va a darle validez y autenticidad y que ese negocio jurídico pueda prevalecer, ¿verdad?, en el mundo que nos rodea y que pueda ser efectivo y que la persona sienta la confianza de que lo que quería se logró y se hizo.
10: Sí, ese ciertamente me trae una memoria, y es que siempre que uno entrevista a una persona que viene al notario y al abogado a orientarse sobre qué trámites tiene que hacer en procesos de herencia, usualmente dicen, no, yo tengo la escritura, yo soy el titular. Y la primera pregunta que yo le hago es, ¿la puedo ver? Porque entonces ahí comenzamos a definir quién es verdaderamente el titular, quién tiene mejor derecho, y viene una serie de preguntas que con ver el documento ya nosotros podemos como notarios empezar a identificar. Con esa pregunta me llega entonces el siguiente cuestionamiento que podemos orientar a Doña Pancha que nos está escuchando a través de Radio Isla 1320. ¿En qué momento entra el notario en un proceso de herencia?
12: Pues puede entrar en dos etapas distintas, o puede entrar antes de la persona fallecer, ¿verdad?, que es la preparación de su testamento, donde manifiesta la voluntad para cuando no esté. Realmente el testamento son las instrucciones que está dejando el testador, con unas limitaciones que le impone la ley, ¿verdad? Claro. En términos de la gente que no puede dejar fuera, ¿verdad? Y la parte que puede disponer de ella. Y ahí están las instrucciones de qué va a pasar con la herencia cuando yo falte. Y el testamento realmente nace, su voluntad, cuando la persona ha fallecido, cuando ya no hay nadie, ya que tú no puedes defender lo que tú quieres hacer.
10: Claro.
12: Así que el testamento es sumamente importante porque el testamento va a hablar por uno cuando ya uno no está.
10: Y es la voz después de la muerte de la persona que testó.
12: Exactamente. Esa es la manera en donde se manifiesta cuál es la voluntad. Y no es la voluntad de los herederos, es la voluntad del testador. Y por eso es importante, ¿verdad?, cuando uno hace un testamento, pues pensar bien lo que está haciendo.
10: Claro.
12: El testamento no solamente atiende asuntos del caudal, también puede atender otros asuntos, ¿verdad?, sobre las preferencias que tiene la persona con respecto a cómo quiere que lo entierren, cómo quiere que sean sus actos, si quiere que se haga algún acto o no quiere que se haga algún acto, y con algunas particularidades, ¿verdad?, que quiera dejar claro para notificarle a las demás personas. Así que el testamento es un instrumento de comunicar con fuerza de ley.
10: Porque una vez
12: son instrucciones, pero son instrucciones que tienen fuerza de ley. Ese testamento es la ley que va a regir la sucesión, si está bien hecho, ¿verdad?, conforme a derecho, ¿verdad? Y para eso el notario se encarga
10: de
12: hacer ese trabajo de que cumpla con los requisitos de ley. Porque un testamento, quizás tú puedas hacer un testamento ológrafo, si no cumple con las disposiciones de ley, el ológrafo es el que puede hacer uno manuscrito, ¿verdad? Que no tenga gatachones, sino salvados con la firma, firmado al final, que tenga la fecha. Pero no necesariamente eso garantiza que el testamento cumple con los requisitos de ley.
10: Claro.
12: Puede validarse de que es un testamento válido desde el punto de vista de que se cumplió con los requisitos de ley para que sea un testamento ológrafo.
10: Pero la voluntad, pero quizá la voluntad quedó tan bien expresada como quizá lo tiene un testamento abierto que pasó por un filtro y análisis de un notario que conoce cómo el derecho se ejecuta y cómo podemos lograr el objetivo de esa persona que está testando. Correcto.
12: Claro, y el testamento, una vez se hace a través de un notario, debe cumplir con todos los requisitos y sea ejecutable. Y eso es la garantía que tiene, ¿verdad?, el requirente cuando va al notario, porque ahí tiene a la persona que ha estudiado el derecho, claro, que ha estudiado, ¿verdad?, la parte notarial, que se ha revalidado, que ha practicado, que ha estudiado, se ha instruido, ha escuchado la voluntad de la requirente y lo ha plasmado entonces en un escrito que va a ser la voz exacta para lograr el objetivo que tiene la persona.
10: Muy bien.
13: Me gustaría, sí, si me permites, Melvin, añadir algo sobre esas cosas que hace el notario, ¿verdad?, previo a la firma, que son muy importantes. Y es, por ejemplo, el notario es ese primer investigador de ese requirente que llega. Porque en muchas ocasiones, y le digo por experiencia, a veces llegan a la oficina y solicitan, pues yo necesito una declaratoria de heredero. Pero no conocen la profundidad de lo que eso implica, las consecuencias, porque hay que hacer declaratoria, qué tiene que hacer, si las personas están todas disponibles.
10: Deme una pausa rapidito. Importante, la declaratoria de heredero se hace cuando no hay testamento o habiendo testamento, el notario o abogado evalúa e identifica que algo faltó en el proceso.
13: Correcto, ¿sí? Correcto.
10: Ahora sí.
13: Pues básicamente lo que quería añadir, ¿verdad?, a la discusión que habíamos tenido anteriormente, es el hecho de que los notarios no nos limitamos solamente a lo que trae ese requirente inmediatamente, sino que en el proceso de esa investigación pueden surgir situaciones que alimenten la necesidad de explicarle a esa persona las consecuencias de hacer o no hacer.
10: Muy bien.
13: Y se les requiere información adicional para presentar o completar un proceso que cubra, como uno dice, que cubra todas las bases que esa persona necesita para que concluya su trámite como realmente lo necesita, porque somos profesionales del derecho que conocemos lo que, ¿verdad?, trae la inquietud de la persona y le traemos pues todo lo que se requiera para que culmine su proceso
10: en paz. Bien, y siguiendo la misma línea de la licenciada Díaz, en segmentos anteriores, no necesariamente todo el mundo tiene que testar. Hay ocasiones en las que es más meritorio que otro por las razones particulares que esa persona quiera dejar en herencia, pero sí es importante y siempre de alguna manera interviene un abogado o notario en el trámite post, una vez se abra la herencia, y ahí es donde llega la familia. Pasemos de que llegó la persona, yo quiero hacer un testamento, quiero hacer un trámite para dejarle el camino pavimentado, por decirlo así en lenguaje coloquial, ¿verdad? Quiero dejar el camino pavimentado a mis hijos para que la herencia se haga o el trámite de herencia se haga en paz. Y eso es heredar en paz. Ahora bien, comienza el trámite, la persona fallece. ¿Dejó testamento, no dejó testamento? ¿Qué tipo de testamento dejó? Si es un testamento ante un notario, que es un testamento abierto, o la alternativa de un testamento hológrafo, que es bastante común y últimamente con esta ChatGPT y otra, déjame decirlo, inteligencia artificial, recomiendan y se ponen creativas y estamos siguiendo muchos consejos creativos sin consultar a un abogado, así que les recomendamos siempre consultar a un abogado o notario o abogada, ¿verdad?, que puedan orientarles adecuadamente. La familia llegó porque viejito, viejita, o Melvin, jovencito, dejó testamento. Me tiré la de joven. dejó testamento y él dejó unas instrucciones a sus herederos. Cuando llega la familia, ¿cuál es la intervención del notario en ese proceso de recoger y recibir ese insumo que dejó el causante o la causante? ¿Cuál es la participación que tiene el notario desde ese momento en adelante?
12: Pues hay varias cosas, ¿verdad? Lo primero que hay que ver es si hay testamento, ver el testamento, ver que el testamento pues tiene la institución de heredero, ¿verdad? Que no haya habido cambios a lo largo desde que se hizo el testamento al momento, ¿verdad?, en que fallece la persona. Eso es algo que lo hemos enfrentado más recientemente porque hubo un cambio en el Código Civil en el 2020 y los testamentos cambió la forma de testar en Puerto Rico, y hay testamentos todavía que se hicieron bajo el código anterior. Claro. Lo primero que uno tiene que ver es el documento, mirar ese documento para ver que los herederos son los que son, que no se haya divorciado la persona y todavía aparezca ese cónyuge, ¿verdad?, en ese testamento, que los hijos estén ahí, las personas que se supone que estén. Se entrevista, en este caso, a los familiares para saber quiénes son los herederos y estar seguro de que ese testamento contiene, ¿verdad?, las personas que tienen derecho a heredar. Y se mira, ¿verdad?, el documento, que el documento pues esté a tono con la realidad al momento del fallecimiento de la persona. Y ese es el primer paso que tenemos que hacer.
10: En esa primera entrevista, el notario evalúa la información que tiene ante sí y determina cuáles son los pasos adecuados para esa familia.
12: Claro, si se identifica de que falta información, de que faltan herederos que no han sido, ¿verdad?, que no estaban en el testamento, pues obviamente hay que solicitar certificados de nacimiento. Claro. Es una entrevista y revisión de documentos, ¿verdad? Es ambas cosas. Y para poder entonces ver cuál es el próximo paso, ver también la voluntad que tiene, dónde están esos herederos, si los herederos están disponibles, si hay buena relación entre esos herederos, si hay comunicación efectiva, si hay la posibilidad de que puedan, sin tener que ir al tribunal, que es heredar en paz, porque podemos llegar a unos acuerdos o podemos ver que el testamento, estamos de acuerdo con lo de que dispone el testamento, no vemos problema con él, y queremos entonces ejecutarlo, pues se puede hacer una adjudicación, partición y liquidación de los caudales hereditarios por escritura pública sin tener que ir al tribunal. Y eso ocurre mucho. O sea, tampoco es que al tribunal se va cuando hay discrepancia, cuando hay problemas entre los herederos, que también se da mucho.
10: Sí, suele pasar.
12: Sí, suele ocurrir. Pero la primera etapa es poder identificar cuál es la situación particular y si el testamento no es suficiente y hace falta una declaratoria de herederos para suplementar, ¿verdad?, el testamento, pues seguir los pasos, ¿verdad?, y requerir los documentos que se necesitan.
10: Claro.
12: Y presumo que acá han hablado, ¿verdad?, anteriormente sobre la planilla caudal relicto, ¿verdad?, y los procesos preparatorios para que se pueda liquidar o adjudicar una propiedad, igual que la instancia registro de la propiedad para notificar que la persona falleció y que quiénes son las personas que tienen derecho a heredar y a comparecer a cualquier negocio jurídico, ¿verdad?, que involucre a esa sucesión.
13: En esa primera entrevista, básicamente uno le da una clase de sucesiones o de herencia a esos clientes y no necesariamente tiene que tener la contestación al final de esa entrevista, sino que en muchas ocasiones necesitan, identifican, ¿verdad?, qué cosas hacen falta, qué material o qué información requiere el notario para poder seguir adelante y seguir, ¿verdad?, haciéndole el trabajo a esta persona y hacer recomendaciones, porque en muchas ocasiones pues le preguntan a uno, ¿no? ¿Qué nos conviene? ¿Qué legalmente me beneficia o no me beneficia? ¿O esta determinación o esta otra? Claro. Toma de decisiones sobre si acepta o repudia una herencia, si cede los derechos hereditarios. O sea, hay múltiples situaciones en que en una herencia uno puede, ¿verdad?, orientar a las personas dependiendo de ese panorama que nos presenta en ese momento. Lo importante es que el notario no tiene una fórmula mágica, ni que saca un documento modelo y va a regirse por ese documento, sino que va a ser a la medida de lo que necesiten esas personas. Un buen notario, obviamente, no va a imponer a ese requirente, pues esta es la escritura que yo tengo, esto es lo que usted
10: va
13: a hacer.
10: Lo que tienes que hacer,
13: Es de la otra manera.
10: Interpretar esa comunicación que está teniendo y dar recomendaciones adecuadas y dirigidas a resolver el asunto de la familia.
13: Así es.
10: Eso es ciertamente lo que estaría haciendo notario. Y aquí hablamos de otro elemento que tiene que irla por ahí en su página, que es heredarenpaz.com, que tiene la guía para lo que son los trámites antes de otorgar, ya sea testamento o determinar si quieres otorgar testamento, que te ayuda a tomar el control del trámite de herencia para entonces luego los herederos, que ya estamos hablando un poco de la etapa de las personas que heredan o vienen llamados a heredar, a tomar el resto de las decisiones. Eso es una guía particular que te permite determinar dónde estoy y qué necesito para facilitar el trámite a mis herederos o herederas que puedan hacer el proceso. Tengo otras preguntitas por aquí también que quiero formularles. Y es que vamos a hablar de un ejemplo. Bien, tres hermanos heredan una residencia y todos dicen estar de acuerdo. Un poco por ahí viene lo que Birmarili mencionaba, que es cesión de derechos, compra-venta de participaciones, ¿Qué voy a hacer? ¿Repudio, no repudio? Que por ahí tenemos unas nuevas determinaciones de lo que es la repudiación en Puerto Rico. Pero específicamente, cuando dicen estar de acuerdo, uno de ellos entiende que puede vender la propiedad por sí solo porque fue quien cuidó a la persona que falleció. Hable Ismael y Birmarili, están invitados ambos, que queremos llevar la mejor orientación a Doña Pancha que nos está escuchando.
12: Pues, ¿verdad? La realidad es que el proceso y la herencia, ¿verdad?, es a partir del fallecimiento de la persona, y la sucesión pues se rige por unas normas. Uh-huh. Aunque pueda ser injusto, independientemente una persona haya estado bajo el cuidando a su familiar, si no hay un testamento donde beneficia a alguno de los herederos en particular, todos tienen derecho a recibir su parte, ¿verdad? Uh-huh. Si no hay testamento, pues obviamente recibe en partes iguales, o tienen derecho a recibir en partes uh-huh. iguales. Si hay testamento, pues obviamente el 50% se divide entre los herederos uh-huh. forzosos y otro 50% puede ser beneficiado. Pero el hecho de que usted haya cuidado, el hecho de que usted haya estado presente uh-huh. Todo el tiempo y haya un hijo que realmente pues no haya estado lo atento que ha estado uh-huh. usted, no le da más derechos a usted con respecto al caudal hereditario.
10: Muy bien.
12: Y ahí es que viene este asunto, ¿verdad?, de lo importante de hacer testamento. Porque cuando usted hace testamento, usted realmente puede establecer y puede determinar cuál es su voluntad. Y su voluntad es que la persona que ha estado más cerca de mí, yo lo quiero beneficiar más dentro de los términos que claro. permite la ley, lo puedo beneficiar. Pero aquí hay diferentes, ¿verdad?, paradigmas claro. De cuándo y cómo ocurre. Y voy a dar dos ejemplos de la situación. Yo he tenido clientes, ¿verdad?, donde requirentes que han venido a hacer testamento y dicen, bueno, yo tengo a mi hijo que siempre está pendiente de mí, que es el que me lleva a la cita, el otro casi no lo veo, y ese lo voy a beneficiar con ¿verdad?, con claro. la mayor participación de la herencia. He tenido a otros que me dicen, mira, yo tengo un hijo que es médico en Estados Unidos, estás muy bien económicamente, tiene una capacidad económica extraordinaria, y tengo otro hijo que es un dolor de cabeza. Y ese hijo que es un dolor de cabeza, toda la vida, pues, ha dependido de mí, realmente no estudió, está en uh-huh. condiciones de verdad que necesita ayuda. Uh-huh. Y la gente me dice que beneficia a ese porque es el que tiene más necesidad.
10: Claro.
12: Y me dice, pero tengo un conflicto. Porque ¿por qué yo voy a ayudar al que no se esforzó? ¿Por qué yo voy a ayudar a aquel que en realidad ha sido un dolor de cabeza? No estoy yo premiando al que lo hizo mal y estoy desmotivando o no ayudando al que siempre estuvo pendiente. O sea, yo no estoy diciendo que esté bien o mal, ¿verdad? Porque eso son claro. situaciones. Usted como testador, usted decide qué usted quiere hacer. Claro. Usted quiere beneficiar al que está en peor condición económica.
10: Y ahí interviene el notario para interpretar esa decisión voluntad. Y voluntad de esa persona que está heredando.
12: Claro. Y si la voluntad de la persona es decir, uh-huh. yo voy a premiar al que siempre hizo las cosas bien y lo voy a seguir hacia adelante, pues así lo puedo hacer. Muy así bien. Que es una manera, ¿verdad? Hay maneras distintas de ver la vida y de cómo yo voy a repartir los bienes en el futuro.
10: Muy bien, pues muchas gracias a los compañeros que seguimos aquí en esta charla y conversación excelente sobre lo que es el proceso de herencia en Puerto Rico. Vámonos a una pausa, en breve seguimos aquí en Heredar en Paz, sustituyendo a la compañera Keila Díaz, este servidor notario Melvin Quiñones Medina.
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10: Estamos aquí de regreso en Heredar en Paz de la moderadora Keila Marie Díaz Morales. Aquí servidor Melvin Quiñones Medina, quien es el sustituto en esta ocasión. Y nos acompaña el notario Ismael García Ortega del Colegio Notarial de Puerto Rico, nuestro presidente, y la directora ejecutiva Irmarily Pacheco Rivera. Vamos a continuar esta conversación que está súper buena y ya nos movimos de determinar si quiero testar, si no quiero testar, si es necesario. ¿Cómo está la situación con ellos en la evaluación que yo hago con mi notario o notaria? Luego hablamos sobre cómo intervienen los herederos, dónde llegan a la oficina del notario o notaria a orientarse, abogado, abogada, tengo esta situación con mis hermanos, quiero resolver la herencia, y estamos ya en conversaciones para orientarnos. Ahora pregunto, ¿el notario representa a esa persona que le paga los honorarios o cuál es la función en cuanto a los honorarios? Existe, a poner contexto sobre esto, existe una noción de que a mí me representa ese abogado y notario, o abogada y notaria, porque en Puerto Rico así se requiere, porque yo le pago los honorarios. ¿Es eso correcto pensarlo o no? ¿Y por qué?
12: No es correcto pensarlo, ¿verdad? Porque el notario y el abogado, en Puerto Rico el notario, el abogado, tenemos función dual, ¿verdad? El que es abogado y que es notario. Y esa función dual nos permite representar como una parte, como abogado, cuando representamos a las partes, tenemos una obligación de defender los intereses de esa persona, ¿verdad? A toda costa, ¿verdad? Dentro del límite jurídico, ¿verdad?
10: Claro.
12: Pero cuando se es notario, el notario es un funcionario público que tiene una obligación más que todo con el Estado. Tiene una obligación de que... tiene que ser imparcial y tiene la obligación de orientar a las partes en igualdad de condiciones. Tiene la obligación de que las partes entiendan el negocio jurídico, las consecuencias del negocio jurídico, y independientemente de quién pague, uh-huh, realmente el notario funciona como esa persona imparcial.
10: Correcto.
12: Que tiene el conocimiento para explicarle a ambas partes o a ambos requirentes sobre las consecuencias, sobre el negocio jurídico que están realizando, el tipo de negocio jurídico, identificar a las partes y obviamente autenticar el trabajo. Así que el notario no representa a ninguna de las partes, e independientemente de quién pague, alguien va a pagar, pero claro, independientemente de quién pague por los servicios del notario, uh-huh, el notario tiene la obligación con ambos en igualdad, no bajo ninguna circunstancia puede tratar de prevalecer o beneficiar, claro, o favorecer a una de las partes. Y eso es bien importante porque muchas veces cuando los clientes llegan o los requirientes llegan a la oficina.
10: Es mi abogado, dicen.
12: Sí, este es mi abogado, y entonces el otro está un poquito como a la defensiva de que ¿quién me defiende a mí?
10: Claro.
12: Pues mira, usted lo defiende precisamente el notario, porque el notario tiene esa obligación de que ambos entiendan lo que están haciendo y lo entiendan al nivel de que puedan ejecutar,
10: claro,
12: el negocio, e independientemente quién sea el que pague, cualquiera de los dos puede hacer, claro, las preguntas que tenga bien hacer y serán contestados con neutralidad. Uh-huh. por el notario. Así que el notario no representa ninguna de las partes, por lo tanto, pueden sentirse la confianza. De hecho, lo que hace el Estado al delegar en el notario esa autoridad y esa de autenticar y de dar la fe pública, es la manera de decirle, tú no tienes que saber de derecho, tú no tienes que saber de cuáles son los requisitos de los negocios jurídicos,
1: claro,
12: ni tampoco tienes que pensar en quién yo tengo que confiar. El Estado te dice, el notario es la persona, es el funcionario público a nivel privado, que yo te digo que tiene, está delegado para llevar a cabo la función que tú necesitas.
1: Imparcial,
12: y yo te digo que puedes confiar aunque no lo conozcas.
1: Muy bien.
12: Porque independientemente sea el notario, lo conozca o no lo conozca, tiene una obligación para todo el mundo igual. Bien. Así que el Estado te está diciendo, puedes confiar en ese funcionario porque ese funcionario va a hacer lo correcto.
1: Excelente. Eso sí es importante resaltarlo y constantemente recordarlo, porque existe esa noción de que a veces, yo soy el que paga, él es mi abogado, y yo ahí yo tengo que decirle, dame un segundo, yo tengo que orientar a todo el mundo por igual. Uh-huh. No es que te voy a decir a ti lo que más te beneficia en contra de tu hermano, etcétera, y esto estoy dando un ejemplo hipotético, porque ciertamente esa función que tenemos nosotros es recibir la información, interpretarla en cómo le puede beneficiar o no beneficiar a todas las partes por igual, que si llega hermano A hoy, se le orienta igual, mañana llega hermano B, se le orienta igual, a menos que el pleito se torne contencioso. Ya hay discrepancia entre los hermanos, el notario dice, vamos a hacer algo, cada uno asesórese con su respectivo abogado, se delega la responsabilidad individual para que vayan a un abogado que le atienda en función de abogado, no en función de notario, porque el notario en todo momento debe fungir como ente imparcial para recibir esa información, interpretarla y entonces ejecutar la voluntad de las partes.
13: En ese momento se retiraría el notario.
1: Correcto.
13: Porque ya no puede ir por ninguna de las partes.
1: Así es.
13: Bueno. El notario viene a ser realmente el guardián de esa fe pública.
1: De la paz, de que el proceso están de acuerdo, se mantiene ese acuerdo. Mientras el acuerdo esté sobre la mesa, el notario está ahí en su función. A la que haya alguna controversia, el notario tiene que decir, aquí pausamos el trámite notarial, resuélvanlo y regresen donde mí.
12: Sí, recoge la voluntad de las partes, ¿verdad? Y la voluntad de las partes, cuando se tornan contrarias,
1: correcto,
12: pues no puede ser recogida por el notario, ¿verdad? Primero tienen entonces, sí, que ponerse de acuerdo o encontrar entonces alguna representación legal que pueda asistirles para lograr lo que quieren lograr. Hay veces que no puede ser en la oficina notario, va a ser que era el tribunal.
1: Claro.
12: Y en los casos que quiera el tribunal, pues ya no estamos en heredar en paz.
1: Ah, sí.
12: Porque hay que buscar entonces un tercero, claro, para que ayude. Y en este caso el notario sí recoge esa voluntad, uh-huh, y esa voluntad a veces no necesariamente llega afinada, uh-huh, al notario, y el notario a veces
1: tiene que pulirla,
12: en el proceso, claro, ¿verdad? Sin necesariamente tomar parte ni, uh-huh, tratar de beneficiar a ninguno de los
1: muy
12: que
1: bien
12: están yendo ¿verdad? Como requirientes a la oficina, pero sí los ayuda, ¿verdad?
1: Claro.
12: En proceso de entender, porque a veces que las personas tienen nociones equivocadas, ¿verdad? Y el notario le puede explicar a una parte, mira, el negocio jurídico es este y esto es lo que conlleva,
1: claro,
12: y entonces la persona entenderlo y la otra persona también aceptarlo y, uh-huh, llegar a un punto sin necesariamente intervenir a favor de una de las partes, sino explicando el negocio jurídico, las consecuencias del negocio jurídico, a veces las partes se ponen de acuerdo.
1: Sí. Ahora, eso me trae otra pregunta, porque ya vemos cómo a veces en Puerto Rico, y esto es bastante común con toda la diáspora y demás que es parte de nuestra cultura, ¿no? Que tenemos hermanos en Puerto Rico, hermanos en Estados Unidos, y o regados, como uno dice, por cualquier parte del mundo, que donde quiera hay un puertorriqueño o puertorriqueña. Hay una diferencia fundamental en lo que es el notario de Puerto Rico versus el notario de Estados Unidos, por ejemplo. Ayer una persona me comentaba, tan fácil que yo voy en Estados Unidos y llevo el certificado de función de mi papá, y en la cuenta, si en la cuenta de banco dice que el beneficiario soy yo, yo llevo el certificado de función, me expiden un cheque y me voy. Yo le dije, pues yo no conozco específicamente el estado que es eso, pero mira qué bien. En Puerto Rico es distinto. En Puerto Rico pues hay un proceso de declaratoria de herederos si no hay testamento, demás, para probarle al banco quiénes son las personas con derecho a ese dinero, porque hay unas protecciones de ley, lo que es el Código Civil. Ahora bien, y es la siguiente pregunta, ¿cuál es la diferencia entre un notario en Puerto Rico versus un notario anglosajón o en los Estados Unidos?
12: Ok, antes de entrar directamente a,
1: sí,
12: eso, ¿verdad? Planteamiento de Estados Unidos, cada estado, uh-huh, en Estados Unidos, ¿verdad? Por la soberanía de cada estado, uh-huh, puede tener sus reglas y sus normas con respecto a la sucesión. Muy bien. Así que Puerto Rico, desde ese punto de vista, tiene una soberanía, ¿verdad?, que permite que el derecho en Puerto Rico regule cuál es nuestro derecho sucesoral.
1: Correcto.
12: En muchos estados...
1: ¿Y por eso el Código Civil?
12: El Código Civil es lo que lo regula. En otros estados, pues no hay ese tipo, ¿verdad? No hay el Código Civil, lo que determina en los estados, y en la mayoría de ellos, si no todos, hay libertad de testar. Así que la persona puede disponer de los bienes como quiera, y es un proceso, ¿verdad?, distinto al de nosotros. Habiendo dicho eso y hablando entonces del notario, el notario en Puerto Rico, a diferencia de Estados Unidos, en Estados Unidos notario puede ser cualquier persona que cumpla con los requisitos, que no tiene que ser abogado, del estado. Cada estado tiene sus requisitos, tiene su norma para establecer, y ellos allá son por comisiones, donde se paga, es como si fuese

0: organización. O sea que más de 93 países del mundo tienen, claro, la notaría latina. Más de 5.800 millones de personas, 5.800 millones de personas tienen el sistema notarial latino. O sea que dos terceras partes de la humanidad están bajo este sistema del notarial latino, que regula, ¿verdad?, cómo se opera, y es que requiere que sea notario. O sea que hay una diferencia.
1: Para que tengan un ejemplo, en China hay notariado latino que es bastante similar al notariado de Puerto Rico. O sea que no es que Puerto Rico por su naturaleza tenga un sistema notarial exclusivo y diseñado para nosotros, sino que somos parte de un sistema mundial que tiene este conjunto de reglas bastante similares para poder resolver este tipo de trámites ante un notario.
0: Repito, dos terceras partes de la población mundial se rige por el sistema que nosotros así tenemos, es, que es el sistema del notariado latino. Así que hay una diferencia bien importante, claro, ¿verdad?, entre este notario norteamericano y el notario en Puerto Rico, que hay que cumplir con los requisitos que hablamos anteriormente, y se asegura de varios asuntos, ¿verdad?, para que se pueda dar el negocio jurídico, que cumpla y garantiza que el tráfico jurídico de los bienes, tanto sea mueble o inmueble.
1: Claro, sí, esa es la garantía de legalidad que tiene un documento otorgado ante notario en Puerto Rico, pesa más que muchas otras cosas que a veces son meras discusiones de pasillo, como uno dice. Una vez interviene un notario, se sabe que eso tiene una garantía de legalidad porque está plasmando con su firma que lo que está y se otorgó ante sí es auténtico.
0: Bien. Sí, de hecho, el notario, ¿verdad?, tiene que cumplir, ¿verdad?, la notaría, ¿verdad?, con varios principios, ¿verdad?, principios generales. Estamos en principios de legalidad, que el negocio jurídico que se va a hacer es legal, cumple con la ley, cumple con la constitución, con la jurisprudencia, los reglamentos, o sea, que tiene que tener legalidad. O sea, no se puede hacer un negocio jurídico de algo ilegal. No se puede vender a una persona. Mira, claro, yo quiero vender a un ser humano. No se puede vender a un ser humano porque eso es ilegal. Claro. En un momento histórico, sí, y se recogía en una escritura pública, claro, cuando se vendían los esclavos, porque era legal vender
1: en personas. Esa ocasión histórica.
0: Y en ese momento, claro, histórico. Cuando eso se convirtió en una práctica ilegal, el notario no puede, bajo ninguna circunstancia, hacer un negocio jurídico, recoger un negocio jurídico que represente una ilegalidad. El tráfico de droga, un negocio jurídico que involucre actos ilícitos, claro, no puede ser recogido por una escritura pública. O sea, que lo primero que mira el notario es la legalidad del negocio jurídico que se va a hacer. El notario tiene que ser imparcial. Siempre imparcial. En el momento en que esa imparcialidad se pueda ver afectada, tiene que retirarse. Muy no bien. Puede asumir postura con eso. El notario tiene que tener independencia. No puede estar sujeto a la voluntad de una de las partes. No puede estar sujeto a un
1: tercero. Excepto en los testamentos, que está la persona diciéndole, esta es mi voluntad, plásmala en un documento porque es, claro, una sola parte. Ya cuando es un asunto de más de una persona, pues ahí no puede casarse con una persona y dejarse llevar por esa voluntad.
0: Qué bueno que hace ese planteamiento, sí, porque los negocios jurídicos, hay unos que son negocios que comprenden más de una persona, y ahí hay obviamente pluralidad de personas, por lo tanto, claro, el notario tiene que ser imparcial. Pero cuando es con una sola persona, como puede ser, ¿verdad?, el testamento o algún acta, el poder. Cuando se autoriza un poder, que obviamente es una sola parte, claro, así que la imparcialidad pues sigue siendo imparcial porque nuevamente hay una obligación de orientar adecuadamente, sí, a esa persona. Así que tiene que tener independencia. Y lo otro es que debe asegurarse de que el requirente está tomando una decisión con un consentimiento informado. Está consintiendo informado de cuáles son las consecuencias de lo que hace, del negocio jurídico que realiza, de las implicaciones que tiene el negocio jurídico, de que cuando hay más de una parte, ¿verdad?, en ese negocio jurídico, una compra-venta, hay alguien que vende, alguien que compra, claro, cuál es la obligación del que vende, cuál es la obligación del que compra.
1: Orientarlos a ambos y que entiendan cuál es la responsabilidad posterior a ese negocio jurídico.
0: Y que esa decisión sea informada y que no estén bajo ningún momento presionados o coaccionados para tomar acción. Así que el notario tiene muchas funciones, ¿verdad? Y dentro de ella, al final viene la legitimación de la firma, que ya es la consumación, claro, de ese negocio jurídico después que las partes han sido identificadas, se ha verificado su capacidad, que esa capacidad, ¿verdad?, de poder actuar, se ha verificado que el negocio jurídico cumple con los requisitos de ley, que se le ha advertido de las consecuencias de ese negocio jurídico y que eventualmente la firman todas las partes prestando su consentimiento y que están de acuerdo con lo que dice el documento.
1: Muy bien. Eso me trae, y voy a seguir, este tema a mí me encanta, ¿verdad? Y un poco creo que por eso que ahí la delegó en nosotros esta responsabilidad tan importante. La capacidad.

0: muchas veces ocurre que te traen, mi papá ya está en un estado avanzado de un ejemplo, está en estado avanzado de una enfermedad que no le permite cumplir o más bien tomar decisiones por sí mismo. Y del plan médico me están pidiendo un poder. La capacidad. ¿Cómo el notario puede, o importante que Doña Pancha sepa, cuando va a ir a un notario a pedirle este tipo de servicio, el notario le dice, es que no se puede porque no tiene la capacidad. Y no es capacidad de que sea mayor de 21 años, es algo más allá de eso. ¿Qué es ese algo más allá?
1: En Puerto Rico la capacidad se presume después que uno tiene 21 años o más,
0: Muy
1: ¿verdad?
0: bien.
1: Y esa presunción de capacidad es rebatible. Así que cualquier persona, toda persona menor de 21 años es incapaz por disposición de ley. No porque no tenga capacidad en términos de
0: Claro.
1: entender lo que está haciendo, sino que por disposición de ley es incapaz.
0: Ojo, como decimos nosotros, cuare, porque
1: Sí.
0: por ahí hay un proyecto de ley que se aprobó recientemente que ahora va a pasar al próximo trámite legislativo para disminuir la edad a 18 años, que
1: Sí.
0: eso facilitaría un poco ciertos trámites y en su momento
1: Y en su momento, si se
0: se atendería.
1: aprobara ese proyecto de ley que fue aprobado en el Senado y ahora va a la Cámara y eventualmente se aprueba la Cámara, iría entonces a la gobernadora. Si se aprobara ese proyecto, la disposición de ley que cambia a que se es incapaz por disposición de ley 18 años o
0: Se
1: menos, ¿verdad?
0: ajusta,
1: Se
0: claro.
1: ajusta. Pero es por disposición de ley. Pero después de los 21 o 18, si se cambia en Puerto Rico, se presume esa capacidad.
0: Muy bien.
1: Así que mientras esa persona no sea declarada incapaz, se presume que es capaz y ninguna persona puede actuar por ella a nombre de ella si no ha sido declarada judicialmente incapaz, que es la muerte jurídica de la persona. Es algo bien serio. Así que cuando nosotros los notarios estamos verificando capacidad, no verificamos capacidad médica. Si viene un niño de 12, 13 años a hacer la escritura, pues no puede
0: No se
1: porque no tiene
0: puede porque
1: capacidad.
0: no tiene capacidad por
1: Sí.
0: ley.
1: Sí, pero si viene una persona, nosotros hacemos una evaluación no médica, porque nosotros no somos médicos, ¿verdad?
0: Claro.
1: Pero interactuamos con la persona para saber que la persona esté consciente de lo que está haciendo, que conoce el negocio jurídico. No tiene que saberlo, no necesitamos que sea un profesional,
0: Muy bien.
1: necesitamos una persona que le podamos explicar. Y nosotros los notarios tenemos la obligación de explicarlo en el lenguaje sencillo, que
0: Claro.
1: cualquier persona lo pueda entender. Aquel que tiene mejor instrucción, mejor educación o más capacidad en términos de entender, pues se lo explica con un lenguaje un poco más sofisticado. Aquel que es una persona que tiene menos instrucción y que quizás es lego en temas de derecho, pues usted se lo explica en una forma
0: En
1: sencilla.
0: arroz y habichuelas, como
1: Y
0: decimos.
1: cuando se le explica en arroz habichuela, si esa persona lo puede entender y nosotros determinamos que está comprendiendo lo que va a hacer, para nosotros tiene capacidad para poder autorizar cualquier
0: Cualquier documento.
1: instrumento.
0: Muy bien.
1: En el asunto de los poderes, ¿verdad? El asunto de quizás de una persona, depende, ¿verdad? Si una persona viene con una diagnóstico que tiene alguna condición de salud, ¿verdad? Que afecta su entendimiento, pues hay que hacer esa evaluación,
0: Muy bien.
1: ¿verdad? Y es posible que pueda requerirse que un facultativo médico participe del proceso en algunos casos. Pero en ese momento de evaluación, si la persona lo entiende y comprende lo que está haciendo, el
0: Claro.
1: notario puede autorizar un instrumento donde la persona lo otorga que le dé la autoridad a otro para actuar en nombre de ella.
2: En ese
1: Sí.
2: sentido, Melvin, me gusta referirme más que a capacidad, es al discernimiento que pueda tener la persona, porque la capacidad, pues quizás pensamos en algún asunto médico,
0: Claro.
2: como lo piensa, como lo menciona el presidente. Pero si hablamos del discernimiento, el que la persona pueda entender
0: Lo que
2: el
0: está haciendo.
2: contenido de ese instrumento público y las consecuencias que tiene firmar ese instrumento, el cumplimiento o incumplimiento de las obligaciones que eso representa, perdón. Entonces, el notario puede permitir que esa persona firme ese
0: Claro.
2: documento porque está convencido de que entendió.
0: Y ahí es donde radica
2: Perdón.
0: la función del notario delegada por el Estado para decir, el notario tuvo ante sí la persona, le entrevistó, le explicó, cuestionó, la persona le respondió, tiene conocimiento, tiene discernimiento de la capacidad y puede otorgar el documento.
2: Así
0: Bien,
2: es.
0: excelente. Ahora bien, hablamos del discernimiento, hablamos de todo lo que es el trámite. Hemos hecho un recorrido aquí bastante interesante. Ahora, cuando estamos en la etapa ya de reunir a las partes y otorgar el documento y demás, a veces nos pasa que dice, licenciado, ¿tengo que leer todo eso? Yo, sí. Aparte de eso, yo también le tengo que explicar el contenido de elementos importantes que a veces la ley nos requiere hacerlo, o que a consecuencia de lo que hemos tenido ante nosotros, establecemos unas advertencias legales. Y eso quiero que lo tengamos en el tintero, porque vamos a hacer una próxima pausa para entonces movernos a lo que es el contenido de las advertencias legales. Cerramos este tema porque no quiero que nos vayamos sin hablar del programa Notarios por Puerto Rico y poderles orientar sobre dónde pueden recibir servicios de parte del Colegio Notarial completamente gratis. Muchas gracias.
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0: Bien, estamos de regreso aquí en Heredar en Paz de la licenciada Keila Marie Díaz Morales y estamos súper agradecidos en esta ocasión de representarles en este programa especial con el Colegio Notarial de Puerto Rico. Hablábamos hace unos minutitos atrás de lo que son las advertencias. Cuando decimos a todas las partes, tenemos que hacer las advertencias legales pertinentes al negocio jurídico que se está firmando o que se está otorgando en ese momento. Vamos a hablar un poquito sobre eso, específicamente cuando se trata de temas de herencia o cuáles son, más bien vamos a resumirlo porque es un tema bastante árido y quiero que Doña Pancha, que nos está escuchando, lo pueda entender. Doña Pancha. Presidente Ismael, compártanos en breves palabras qué usted entiende que es lo que resume la importancia de las advertencias en los trámites, particularmente de otorgamiento de escrituras.
1: Para resumir, tengo que entrar primero a que nosotros como notarios nos rige la ley notarial.
0: Muy bien.
1: Y la ley notarial nos impone unas obligaciones que tenemos que cumplir. Y dentro de las obligaciones que tenemos, obviamente, es que en cada negocio jurídico nosotros debemos advertir a los requirientes de las consecuencias de lo que estamos haciendo. Esas advertencias, hay dos tipos de advertencias. Unas que pueden estar, que pueden ser generales, uh-huh, que no tienen que estar escritas, y hay unas que el ordenamiento jurídico entiende que es importante que consten por escrito, uh-huh, en el documento. Así que en las escrituras públicas, por lo general, hay una sección que dice advertencias. Y en esa sección hay una relación de las advertencias que tienen que ver con el negocio jurídico que se está llevando a cabo. Y ahí realmente se plasman aquellas que deben estar constar por escrito para asegurarse que la persona las lee, asegurarse de que el notario tiene que asegurarse no solamente de las generales, sino de explicarlas. Uh-huh. Muchas veces esas advertencias están en un lenguaje jurídico y el notario tiene que traducir esas, uh-huh, esas advertencias en el lenguaje coloquial, en el lenguaje que, claro, la persona que va a otorgar ese instrumento pueda entender y pueda comprenderlo, uh-huh, para que conste ahí de que fue advertido, claro, de la consecuencia de lo que está haciendo, para que eventualmente si hay una reclamación se pueda ir a la advertencia. Mire, aquí estaba advertido y aquí, claro, decía, ¿no? Uh-huh. Así que es importante, y es bien importante que conste, porque esa es la manera donde uno plasma por escrito aquellas cosas que uno quiere que prevalezcan y que queden permanentemente en el documento, claro, para asegurarse de que ante cualquier reclamación, aquí están las advertencias, usted sabía de lo que estaba haciendo,
0: ¿verdad? Sí, esa es parte, cuando hablábamos ahorita, y esto vamos a hacer un recuento de todo lo que hemos hablado. Llegó, llegó persona X a pedirle asesoría sobre si era necesario testar o no testar. Supongamos que testó, hizo un testamento ante un notario, un testamento abierto que se llevó a una escritura de testamento abierto, un instrumento público. Esa persona, luego de muchos años y mucha salud que disfrutó, fallece. Llegan los herederos, que ese fue el segundo recorrido que hicimos en cuanto a la participación del notario cuando hay acuerdo entre los herederos para liquidar y, como decimos en Puerto Rico, repartir la herencia. Se llegó a un acuerdo, el notario lo plasmó en otro segundo instrumento público, y ahí entonces donde el notario evaluó la capacidad de cada una de esas personas y el discernimiento para entender lo que estaban plasmando en la escritura o en buen español, negociando entre hermanos. El notario y notaria evaluó, determinó que sí, que se puede continuar con el otorgamiento de esa escritura de liquidación, por ejemplo, de herencia. Y en esa escritura se plasmaron todos los acuerdos, todos los elementos constitutivos de lo que fue la transacción comercial, para eliminar cualquier preocupación que tuviese alguno o los demás. Y ahí se incluyen unas ciertas advertencias que le dicen: a partir de hoy ya ustedes no son una comunidad, ustedes son cada uno individual según se lo partieron en esta escritura. Yo tratando de ponerlo en arreo de chuela, ¿verdad? Uh-huh. Y estas son las consecuencias del acto que están llevando a cabo aquí. Una vez firmada la escritura, todos entendieron lo que ahí se firmó y así se ejecutó. ¿Correcto?
1: Así. Sí, y así nace el derecho individual de cada uno. Supongamos, si se adjudicó una propiedad, un bien inmueble, uh-huh, a Juan, a uno, y un bien inmueble a María, uh-huh, y ahí nace ese derecho de que María es la dueña exclusiva de esa propiedad, ese, uh-huh, inmueble, y que Juan es el dueño exclusivo de la otra propiedad, y que a partir de ese momento María no le puede reclamar a Juan por la propiedad de Juan, ni, claro, Juan a María, porque ya nació el derecho de María exclusivo sobre esa propiedad.
0: Sobre esa propiedad.
1: Sí.
2: Y adicional al asunto de las reclamaciones, uh-huh, bien contra los mismos herederos o contra el notario, las advertencias van dirigidas específicamente a buscar ese consentimiento informado de las personas. Y que nadie pueda decir que esa escritura o que en ese consentimiento me dio, pues, el dolo, uh-huh, o la intimidación o cualquiera otra de esos elementos que afectan el consentimiento para que ese documento sea válido.
0: Sea válido.
2: Y muy que bien. Nadie pueda, ¿verdad?, atacar esa validez de ese documento o de ese consentimiento de las partes que firman.
1: Ya hemos voy a aprovechar sí, solamente para un testamento, advertencias, uh-huh, que son típicas, uh-huh, ¿verdad? Una advertencia típica es que dice: este testamento, el compareciente sabe, ¿verdad?, que puede ser revocado, uh-huh, modificado en cualquier momento. O sea, claro, que el testador puede, no importa que haya hecho el testamento, uh-huh, hoy, si mañana se arrepintió, uh-huh, la semana que viene, y quiera hacer un Nuevo Testamento, lo puede revocar. Y todas las veces que quiera revocarlo, lo puede revocar.
0: Siempre que tenga discernimiento y capacidad para otorgar el testamento.
1: Exactamente. Excelente. Así que eso es una advertencia que se le hace. Esto no está escrito en piedra. Uh-huh. Si usted quiere y usted tiene la capacidad uh-huh. para poder hacerlo, usted va a poder, y el discernimiento, va a poder revocar el testamento o uh-huh. modificarlo, ¿verdad? Como quiere. De igual manera, la advertencia de que eso se inscribe en un registro uh-huh. de testamento, ¿verdad? Para claro. que conste y que tenemos una obligación los notarios. O sea que hay advertencias que es para que se informe el compareciente, el requirente, de los derechos que tiene también, ¿verdad? Bien. Y de las obligaciones que ha asumido.
0: Ahora bien, quiero darles el postre, como dice Keila, a nuestros radioyentes y los que nos están viendo por Facebook. ¿Cómo el colegio notarial puede facilitar este tipo de servicios a través de su programa de Notarios por Puerto Rico a Doña Pancha, que nos está escuchando? Doña Pancha, escuche bien y anote lo que vamos a decirle ahora, porque esto es muy importante y no quiero que en estos próximos 4 minutos que nos quedan de programa usted se lleve esta información. Bill Marilli, tiene sí. 4 minutos.
1: Bill Marilli, pero por favor explíquele qué es el colegio notarial antes de entrar en eso.
2: El colegio notarial sí. de Puerto Rico, yo creo que le corresponde al presidente decirlo en medio minuto.
1: Sí. Bueno, el colegio notarial de Puerto Rico cumple 40 años este ahora, ¿verdad? Este año, así que estamos de celebración. Es una organización sin fines de lucro que recoge, ¿verdad?, voluntariamente a todos los notarios que quieren pertenecer al colegio. Somos creados originalmente como asociación hace 4 años por disposición de ley. Somos una corporación cuasi pública. Asistimos al gobierno en términos de darle nuestra opinión con respecto a proyectos de ley. Uh-huh. Asistimos a la comunidad de notarios, los asistimos con herramientas de trabajo, con una academia que le permite la educación jurídica continua uh-huh. y servicio a la comunidad. Que damos, ¿verdad?, como parte de nuestra función como notario. Okay. Y ahí ahora dejo Bill Marilli, esto fue un resumen sí. bien amplio, ¿verdad?
0: Pensábamos que ahora nos iba a dar tiempo de más mucho. Y de repente nos damos cuenta que
2: nos
0: no.
2: quedamos cortos. Pues eso significa que Keila nos tiene que volver a invitar para pues, entonces poder explicar con un poco más de detenimiento.
0: Muy bien. Notarios por Puerto Rico, cuéntame.
2: Esto es una iniciativa del colegio para cumplir con nuestra misión, ¿verdad?, de ofrecer asistencia a las comunidades que tengan algún tipo de vulnerabilidad económica uh-huh. y poder ofrecer este servicio que es necesario uh-huh. porque es acceso a la justicia uh-huh. y que las personas se sientan que pueden llegar a un notario porque a lo mejor tienen miedo de entrar claro. y tocar la puerta a uh-huh. un notario. Se organiza, lo voy a hacer muy, muy genérico, ¿verdad? Se organiza este programa con 2 objetivos, ofrecer ese servicio y permitir que los notarios puedan cumplir con horas pro bono, ¿verdad?, uh-huh. a la comunidad. Nosotros conseguimos alianzas con diferentes municipios y diferentes entidades, uh-huh. nos proveen el espacio, nos proveen los requirentes, porque uh-huh. ellos los tienen, ¿verdad?, y nosotros le llevamos los notarios para orientarlos. La medida o el parámetro, el perfil de esa persona que necesita esta ayuda, pues son los mismos límites uh-huh. de pobreza que utilizan los Estados Unidos muy y bien. El tribunal. Y los servicios que nosotros ofrecemos orientación legal, cualifique o no cualifique a la persona.
0: Muy bien.
2: Les orientamos. Pero para el servicio notarial tiene gratuito, hay que cualificar.
0: Muy bien.
2: Te viene, pide su orientación y podemos ofrecer desde testamento, declaraciones juradas, poderes duraderos,
0: planilla de caudal relicto, declaratorias de herederos.
2: Un sinnúmero de trámites notariales uh-huh. que podemos asistirles. Y ¿dónde puede conseguir esa información? Bueno, pues tenemos acuerdos en los siguientes municipios: Trujillo Alto, Mayagüez, Ponce, Gurabo, Dorado, Barceloneta, Yabucoa, San Juan, Quebradillas, Caguas, Loíza, Sidra, Vega Baja, Arecibo. Usted no tiene que pagar un centavo, excepto que sea algún servicio que no sea notarial, como uh-huh. pueda ser un estudio de título o algo para algún trámite que usted necesite. Pero los sellos de las escrituras, los sellos de las inscripciones, los sellos de los servicios que va a necesitar en el registro demográfico, como son los certificados de nacimiento o defunción, no va a tener que pagar por ello. Uh-huh. Puede acudir a cualquiera de esos municipios. Si nos escucha algún alcalde que no lo mencionamos, nos puede llamar y allá nos vamos y hacemos ese acuerdo con ustedes. ¿Cómo buscarnos? A la página del Colegio Notarial, colegionotarialpr.com. Allí puede buscar comunidad o notarios por Puerto Rico y allí puede encontrar en dónde, en qué lugares estamos ofreciendo los servicios, el número de teléfono a dónde llamar en ese municipio para hacer la cita y recibir orientación. Luego los notarios, después que tomamos toda la información que usted necesite, los notarios envían los documentos o la información, la solicitud de servicio al colegio y nosotros el colegio lo que hacemos es que los repartimos entre los, o como ahora mismo estamos en los 300 voluntarios que tenemos, notarios, haciendo los trabajos. Y quiero señalar que esto comenzó en el 2017 y desde el 2017 hemos hecho aproximadamente 7,000 procesos. Y hemos atendido a sobre 6,000 participantes y familias que han recibido desde declaraciones juradas hasta titularidad en su propiedad. Así que yo creo que hemos hecho el trabajo y vamos a seguir.
0: Si usted no escuchó su municipio en esa lista de municipios que Vilmarily dijo, llame mañana mismo a la oficina del alcalde y dígale que usted quiere que en su municipio haya el programa de Notarios por Puerto Rico en una alianza con el Colegio Notarial
2: así
0: de Puerto
2: mismo,
0: Rico.
2: Con mucho gusto.
0: Que estos son servicios gratuitos dirigidos a atenderle sus trámites, particularmente de herencia.
2: Así es.
0: Así que agradecemos una vez más a la licenciada Keila Díaz que nos ha invitado en esta ocasión especial para ser parte de su programa de Heredar en Paz. Me acompañaron en la noche de hoy el notario Ismael García y Vilmarily Pacheco del parte del Colegio Notarial de Puerto Rico y este servidor que también tiene el honor de ser parte del colegio.
2: Gracias,
0: muchas gracias.
2: Melvin.
1: Gracias, Melvin.
2: Gracias, y gracias a Keila.
0: Gracias.

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4: En el tribunal están las cadenas de CNN, MSNBC y el periódico político. Demandando al presidente de los Estados Unidos porque los expulsó de la Casa Blanca. No pueden cubrir la Casa Blanca. Donald Trump vio a CNN hoy, a un reportero de CNN en Naciones Unidas, que no es jurisdicción de la Casa Blanca, y le dijo, pero ¿qué usted hace aquí? ¿Usted se supone que no me esté cubriendo? Bueno, porque usted dijo que no, ustedes dijeron, CNN dijeron que no me iban a cubrir. Ah, porque hubo un boicot al presidente de los Estados Unidos de parte de las principales cadenas. Después de esta acción arbitraria del presidente, un choque entre dos vehículos dejó un muerto y un octogenario herido en Maunabo. El otoño comienza esta noche en Puerto Rico. Encuentran un hombre enmascarado muerto en Santurce. Prevén que operaciones continuarán normalizándose hoy en el Aeropuerto Internacional Luis Muñoz Marín, luego de un problema serio que ocurrió en el centro de mando de torres de control fuera de Puerto Rico. Estamos bajo evaluación todo. Fortaleza evita confirmar si tiene confianza o no en el SAR de Energía luego de las cosas que se han dicho en las últimas horas. El Servicio Nacional de Meteorología emite mientras tanto un aviso de inundaciones repentinas ante fuertes aguaceros que se producen en distintos puntos de Puerto Rico. Buenas tardes, mi nombre es Luis Penchi. 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Hora exacta, las 3.
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4: Y hoy vamos a hablar también con la líder de Madres contra la Guerra porque comenzaron explosiones alegadamente controladas en Ceiba y ya hay preocupación de los grupos pacifistas en Puerto Rico de que esto no vaya a ser otra vez un asunto de reinicio de prácticas militares a bala viva en Puerto Rico. Ya esto pasó en Vieques antes y en Culebra, ustedes saben lo que pasó. El Servicio Nacional de Meteorología emite hoy un aviso de inundaciones ante el desarrollo de fuertes aguaceros y tormentas eléctricas en Puerto Rico. El organismo advirtió particularmente sobre la posibilidad de carreteras inundadas, acumulación de agua en zonas de pobre drenaje, inundaciones urbanas y de pequeños riachuelos. En alerta están Canóvanas, Carolina, Cataño, Guaynabo, Loíza y San Juan. El aviso de inundaciones repentinas es hasta hoy a las 3:45 de la tarde. Son las 3:03. Esta es la hora exacta.
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4: MS Now, que se llamaba antes MSNBC, de la cadena NBC, CNN y Político erradicaron demandas para impugnar y tratar de revertir la decisión del presidente de los Estados Unidos de excluirlo de la cobertura directa en Casa Blanca. Las otras cadenas de noticias importantes en el mundo, incluyendo la conservadora Fox, también no han sido excluidas, pero se solidarizaron, se unieron a un boicot contra la Casa Blanca. Hoy CNN estaba cubriendo al presidente de Estados Unidos y Donald Trump le llamó la atención porque estaban cubriendo ahí en Casa Blanca. Tengo al expresidente del Colegio de Abogados de Puerto Rico, Manuel Quiliquini, sobre este tema. Buenas tardes, licenciado.
5: Buenas tardes a ti, Luis, y a toda tu audiencia.
4: Bueno, ¿qué le parece esto, licenciado? Y tienen un buen caso estos medios que han acudido al tribunal.
5: Yo entiendo que sí. Esto está basado en la libertad de prensa que está en la Constitución de los Estados Unidos, y lo que busca es que haya libre acceso de la prensa a las noticias y a reportarlas como ellos quieran. Si un periódico, una cadena de televisión tiene un sesgo, pues eso no es razón para quitarle los accesos. Aquí el presidente Trump dice que estas entidades y otras que vendrán en un futuro tienen sesgos, que son fake news, que mienten, y por eso le quiere quitar el acceso a Casa Blanca. El problema es que...
4: Pero esa es, además de la casa del gobierno, su casa. Y él podría decir, bueno, en mi casa entra quien yo quiera, ¿verdad?
5: En su casa, en el lado privado, pero cuando está como presidente, esa no es su casa, esa es su oficina, porque también es su oficina. Así que no, okay. No podría... Yo te puedo decir, Luis, ven a mi casa, pero no hablemos de esto, pero si estoy en la oficina, ya son otra cosa, ya son otro 20 pesos. Y esto
4: claro,
5: es simplemente
4: el cubrir la fortaleza, o el cubrir la Casa Blanca, o el cubrir cualquier casa de gobierno, no es un derecho extendido a todo el mundo, sino que básicamente se extiende casi siempre a los medios de comunicación. Por supuesto que los medios de comunicación, a los medios de comunicación principales, por supuesto que los medios de comunicación excluidos son de los principales, ¿verdad? Pero entonces no puede jugar ahí él con esa, el presidente, con ese asunto de que no, es que aquí no entra todo el mundo. Por ejemplo, Radio Isla no está acreditada para cubrir la Casa Blanca, porque nosotros no tenemos reportero allí, ¿verdad? Y a lo mejor si lo pidiéramos, pues no nos los autorizarían, porque no somos un medio nacional en Estados Unidos. Por eso pregunto, ¿no? ¿Es un terreno fácil de... ¿es un terreno fácil o no?
5: Lo que pasa, Luis, es que tienes toda la razón. Si Radio Isla pide credenciales, probablemente no se la den. Lo que pasa es que entonces ser selectivo y decir, yo solamente voy a dejar entrar a Breitbart, a Newsmax, que son entidades de una inclinación política particular, a exclusión de otros, sin una justificación, okay. No, eso no. Y eso ya pasó con el Pentágono, donde le quitaron las credenciales a lo que él llama los medios tradicionales. Pero los medios tradicionales son las tres compañías de televisión más grandes, ABC, CBS y NBC, y los periódicos más importantes de la nación. Todo porque, y él lo dice en su comentario, porque ustedes mienten, yo no quiero noticias donde mientan, así que no les voy a dar acceso. ¿Qué evidencia tiene él de que estas entidades están mintiendo? No, lo que pasa es que reportan cosas que no le gusta y es una forma de acallar a la prensa.
4: Es una forma de censura previa, civil. Bueno, licenciado, ¿tiene la razón la presidenta del Tribunal Supremo de Puerto Rico cuando esta semana tronó contra el proyecto que está en el Senado? No ha llegado a la Cámara todavía, pero podría llegar a la Cámara con alguna probabilidad de aprobarse, para limitar los poderes que ella como presidenta del Tribunal Supremo tiene, poderes ejecutivos, poderes administrativos, y dejarlo en manos de un colectivo, dejarlo en manos del foro completo del Tribunal Supremo. Ella dijo en una entrevista con El Nuevo Día este fin de semana, es que la rama judicial no interviene con quién es el personal de confianza y cómo se toman las decisiones en administrativas en la Cámara ni en el Senado, porque la Cámara y el Senado nos van a decidir a nosotros.
5: Bueno, lo primero es porque la Constitución le da cierta autoridad a las otras dos ramas de gobierno de intervenir con el Tribunal Supremo en ciertas medidas, y una de ellas es precisamente estas regulaciones. Claro, quien puede juzgar eso es el mismo Tribunal Supremo. El Tribunal Supremo pudiese declarar inconstitucional la medida que se está considerando ahora mismo en la legislatura. Pero sabemos cómo está constituido este Supremo y no sé si eso pueda pasar. Okay. Lo que sí es que la legislatura tiene cierta autoridad sobre el Tribunal Supremo.
4: Muy bien. Entonces, ¿usted cree que si pasa ese proyecto a la Cámara y si lo firma la gobernadora, no será inconstitucional?
5: Yo entiendo que los argumentos constitucionales se han levantado y puede ser inconstitucional. Yo lo que sí creo es que Esta medida lo que va a hacer es dislocar la buena operación del tribunal, del sistema de tribunales, porque tú no puedes llevar a cabo trabajos con un comité, tú no puedes regentar una corporación o una entidad de gobierno a través de un comité. O sea, que se pongan 9 personas de acuerdo es mucho más difícil, y lo que pasa es que las decisiones se atrasan o no se toman.
4: Hay la posibilidad, usted ve con buenos ojos que se erradiquen querellas éticas contra los abogados que han intervenido en Power Expectation, el abogado de la Autoridad de Energía Eléctrica, el abogado de la TPPO. O sea, ¿usted cree de eso?
5: Mira, yo lo que he escuchado de los medios es que hay ciertas dudas, y cuando hay dudas lo mejor es prende la luz, usa la transparencia, vamos a analizarlo todo. Yo no veo mal de que se investigue la actuación de los abogados para determinar si cometieron violaciones éticas. Si no las cometieron, no hay problema. Y si las cometieron, pues entonces que se les procese.
4: Por lo que usted ha leído, ha visto, ha escuchado, puede haber sospecha fundada de que sí se cometieron, algunos de esos abogados cometió fallas éticas.
5: Puede haber, primero que las normas éticas son bien amplias, puede que hayan situaciones que hayan violado o hayan sido cerca de violar las normas éticas, pero todo depende de los hechos, y los hechos hay que sacarlos para verlos.
4: Gracias por estar con nosotros, licenciado.
5: Siempre a las órdenes.
4: El expresidente del Colegio de Abogados de Puerto Rico, licenciado Manuel Quiliquini. Son las 3:11, esta es la hora exacta.
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4: El municipio de Ceiba confirmó ayer que se están dando explosiones controladas en la base naval Roosevelt Road. No dijeron si eso eran actividades militares o eran actividades de la demolición del muelle militar que se está destruyendo para construir otra facilidad. Pero ya Madres Contra la Guerra ha mostrado preocupación, y tengo a su portavoz, la doctora Sonia Santiago. Buenas tardes, doctora.
6: Muy buenas tardes, Penchi, a ti y a tu distinguida radio audiencia.
4: ¿Qué le parece esto? ¿Usted diría que esto significa o evidencia que hay prácticas militares con bala viva, como fue en Vieques y Culebra antes, o esto es otra cosa? ¿Usted qué cree?
6: Fíjese, yo mandé un comunicado cuando nos enteramos de que se estaba trabajando la idea, que es un proyecto, de que supuestamente van a estar haciendo un trabajo allí trabajadores puertorriqueños y puertorriqueñas para la construcción de un centro de negocios de investigación marina. En principio, nosotras jamás nos opondríamos a un trabajo de investigación marina, pero no confiamos en la agenda que puede haber detrás de todo esto. Hoy mandamos otro comunicado al respecto de las explosiones, porque fíjense cómo en este país ni siquiera tienen la vergüenza de pedir permiso, porque la Marina de Guerra, la Fuerza Aérea y todas las Fuerzas Armadas de Estados Unidos en este país hacen lo que les da la gana. Entonces, es la comunidad la que se preocupa al escuchar unas detonaciones, llaman al municipio, y ahí es que se sabe entonces que son explosiones controladas, entre comillas. ¿Qué significa eso? Es una falta de respeto. Nosotros advertimos, miren, hemos estado diciendo todo el montón de químicos que hay allá adentro, que son tóxicos, que causan cáncer, daño neurológico. Tenemos una horrible experiencia con Vieques que no han limpiado responsablemente. Y antes de que se pongan a trabajar en cualquiera de las áreas dentro de la base, bueno, tienen que limpiar responsablemente, y esto
4: pero precisamente las explosiones podrían ser parte de una limpieza, porque en Vieques limpiaron restos militares y lo que hicieron fue provocar explosiones, que también, ¿verdad? También hubo protestas por eso.
6: Pero implosionan. Pues no sabemos, pues de lo que te estoy diciendo. ¿Cómo es posible? Miren, esto vino porque en el 1919 Franklin Delano Roosevelt le gustó Ceiba. En ese momento, él era secretario de la Naval de Estados Unidos. Entonces, él quiso hacer la base naval más grande del mundo. ¿Lo logró? ¿Pidieron permiso? No. Incautaron el 41% del terreno de Ceiba. le quitaron 1.5 cuerdas a Maunabo también. O sea, lo que estamos hablando es de una adquisición ilegítima de 8.600 cuerdas de terreno del pueblo de Puerto Rico, no son los caminos de Roosevelt, y eso allí era el barrio de Guayacán. Igual hicieron en Aguadilla para hacer la base Reymi 7,000 y pico.
4: Pero ahora se ha anunciado, ahora se han anunciado un ambicioso proyecto de investigación científica para explorar los recursos marinos que tiene Culebra y que tiene todo Puerto Rico. Y usted y yo sabemos que hace tiempo que había que hacer eso. Yo no digo yo que lo hiciera la Marina, pero que nosotros vivimos rodeados de agua por todas partes y no usamos esos recursos marinos.
6: No, estoy de acuerdo contigo, pero fíjate que interesante que el título que le dieron al proyecto es Centro de Negocios. Esa es la primera palabra, negocios. ¿Quién está detrás de esos negocios? Y lo anuncian justo después de que hace como un mes la señora gobernadora se reunió con el cónsul israelí, apellido Susi, que tiene que ver con el área del Caribe, Puerto Rico, que reside en Miami, este señor, y ella se reúne y al ratito entonces anuncia esto. Yo no confío, sinceramente. Esto no tiene transparencia y el pueblo de Puerto Rico tiene que abrir los ojos, que no nos pase como a Hawái. Tenemos que tener una conciencia de responsabilidad histórica en la preservación de nuestros recursos naturales, en el control de la situación. El problema es que el control lo tienen ellos, no el pueblo. Y tenemos una complicidad ridícula de unos alcaldes que dicen que qué bueno, pero ni siquiera tienen la verdad, la no han dicho la integridad de decir, miren, limpien primero. Y no es pasar cloro, por ejemplo, para una manchita tú la limpias. No, estos son hidrocarburos, metales pesados, sustancias poli hiperfluoro alquiladas, son un montón de cosas técnicas que he tenido que aprender, pero eso dura millones de años, Penchi, eso daña los acuíferos, los terrenos. ¿Quién te garantiza que esos pescaditos no están contaminados? O sea, tenemos que tener mucha responsabilidad, eso tiene que estar bien controlado.
4: Gracias, doctora.
6: Siempre a la orden, un abrazo.
4: Sonia Santiago, líder de Madres contra la Guerra. Son las 3:17. 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
4: Nos sorprendimos con la noticia de que Fray Gerardo Vargas, panelista de Radio Isla, iba a ser ordenado obispo coadjutor de la diócesis de Fajardo y Humacao, que incluye también Humacao. Hay dos distritos senatoriales. Pero no nos han dicho, hasta ahora no nos habían dicho la fecha de ordenación. Tengo conexión con el padre Gerardo. Buenas tardes, padre Gerardo. ¿Cuándo va a ser ordenado su señoría obispo?
8: El día de mi ordenación episcopal será, Dios mediante, el 14 de noviembre. Iba a ser el día 21 de noviembre, pero por unos compromisos en el lugar no se puede. Así que el 14 de noviembre. En la noche antes, a las 7 de la noche, habrán unas vísperas solemnes, ¿verdad? Y ya el domingo, después de esa ordenación, a las 3 de la tarde, será la primera misa como obispo, ¿verdad? Le suelen llamar misa pontifical, pero pues yo le llamo la misa como obispo.
4: ¿Y la ordenación va a ser en Humacao? ¿La ordenación va a ser en Humacao o en Fajardo?
8: Dios mediante, va a ser en Humacao, en el Marcelo Trujillo Panice.
4: Ay, el Coliseo, es una facilidad grande ahí.
8: Sí, en el Coliseo, así que espero verlos a todos.
4: Y eso va a ser el 14
8: de noviembre. 10 de la mañana.
4: 10 de la mañana, eso es sábado.
8: Eso es sábado.
4: Eso es sábado, ok.
8: A las 10 de la mañana, así que también todo el que quiera pues estar allí, acompañarme, pues se lo agradezco, ¿verdad? Porque el acompañamiento no solamente de las amistades, sino de toda la iglesia, de todo el pueblo santo de Dios, es un signo también de comunión de esta iglesia universal.
4: Y es una actividad de la diócesis, pero se convierte en una fiesta nacional de la
8: iglesia. Es una fiesta nacional, es una fiesta nacional, ¿verdad? Somos una isla pequeñita.
4: Y entonces los obispos de las otras diócesis, etcétera, estarán, me imagino.
8: Estarán los obispos de las otras diócesis y obispos que se invitan de fuera, ¿verdad? Algunos pueden asistir, otros no. pero casi siempre de fuera se envía, te invita algún obispo que quiera participar.
9: Y la primera misa pontifical, ahora, la primera misa pontifical será en Fajardo.
8: Será en la Catedral de Fajardo, sí, a las 3 de la tarde, el domingo 15.
9: El domingo 15, ok. La sede de la de esa diócesis, que está compuesta por dos ciudades grandes, importantes, ¿es Fajardo, la sede principal es Fajardo o es Humacao?
8: La sede principal es la Catedral de Fajardo, ¿verdad? Y tiene también una segunda sede, que es lo que llamamos la Concatedral, que es la que está en Humacao, ¿verdad? Hay que recordar que muchas veces en las diócesis, la iglesia más antigua es la que se convierte como en la sede de la diócesis, ¿verdad? Pero sabemos que la Catedral de Fajardo es pequeñita, ¿verdad? Y por eso se tiene una concatedral para también otro tipo de actividades se puedan hacer allí. Pero como yo le digo a la gente, pues mi sede son las calles, ya van a ser las calles de Fajardo Macao junto con el obispo Luis, ¿verdad? Que es el obispo de la diócesis. Así que tenemos en estos últimos tiempos que a mí me preguntan, padre, ¿dónde está su oficina? Yo le digo, pues mi oficina ahora mismo es un carrito azul, ¿verdad? Uh-huh. ¿Dónde yo estaré? Donde esté el pueblo, allí estaremos caminando con sí, cada uno.
9: Yo veo la necesidad de dos obispos ahí, porque esa es una diócesis bien complicada. Fajardo es un mundo y Humacao es otro. Y entonces está Loíza, que es otro mundo, y Carabobaná. Y Río Grande, que eso es otro mundo, o sea, ahí está el Yunque. Y entonces están Vieques y Culebra. Es una cosa bien.
8: Están Vieques y Culebra.
9: Es una diócesis.
8: Así que yo espero a cada uno de ellos saludarlos.
9: Muy bien, muy bien. Gracias, padre.
8: Dios te bendiga, Penchi.
4: Monseñor Gerardo Vargas, el nuevo obispo de la diócesis de Caguas, de Humacao y Fajardo, que será ordenado el 14 de noviembre. Son las 3:21. Cuando regresemos, Donald Trump está en Naciones Unidas, pero también está allí la presidenta de Venezuela y va el presidente de Irán y están discutiendo la inteligencia artificial y va el presidente de China. Y Donald Trump, antes de ir a esa cumbre, ha tomado una decisión terrible de excluir a algunos de los medios principales de comunicación de Estados Unidos de la Casa Blanca, y su nivel de popularidad está en un 29%. De todo eso hablo con el experto en política internacional, Carlos Severino. Lo próximo en Radio Isla 1320 y Radio Isla.tv. Hora exacta internacional en breve. 3:22.

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8: Donald Trump en Naciones Unidas para dirigir un mensaje hoy en su nivel más bajo de popularidad en toda su historia como presidente. En cuanto a la política exterior, 29% de los estadounidenses solo el 29% lo aprueba. Dos terceras partes de los republicanos no creen en lo que él ha hecho sobre la guerra en Irán. También está en Naciones Unidas la presidenta de Venezuela, el líder chino y el presidente de Irán. Y se va a discutir la inteligencia artificial. De hecho, hay delegados del Vaticano que están en esa Asamblea General de Naciones Unidas para discutir eso también. En una denuncia pública radicada en el Tribunal Federal de San Juan, se informó que una pesquisa que comenzó con un arresto sencillo de la policía en Morovis se ha complicado y se descubrió que había un tremendo punto de drogas operado en el sector Ojo de Aguas en Vega Baja, con ramificaciones en toda la región, y que tenía una operación corporativa tipo franquicia. El Departamento de la Familia pide detener compras en línea con fondos del PAN por falta de autorización federal. Un hombre falleció en un choque vehicular en Maunabo, donde hay otro herido, y ha sido pospuesta la vista preliminar contra Carlos Estefano Pino, que está acusado del asesinato de una enfermera. En alerta Canóvanas, Carolina, Cataño, Guaynabo, Loíza y San Juan por un aviso de inundaciones repentinas que van a expirar, bueno, a menos que siga lloviendo, a las 3:45 de la tarde. Hay tormentas eléctricas también en el sur. Fuertes las tormentas eléctricas en el sur. Son las 3:28. Esta es la hora exacta.
6: Hora exacta internacional.
8: Bueno, el gallinero está revuelto en la Asamblea General de Naciones Unidas. Para allá va Donald Trump. Está ya Donald Trump, que ha tenido una semana un poco desafortunada. Tiene un nivel de aceptación muy bajo en la opinión pública. Expulsó increíblemente a los principales medios de comunicación de Casa Blanca y le llamó la atención a CNN porque estaba en Naciones Unidas. Pero mira qué pantalones, si él no controla Naciones Unidas. La reportera Naciones Unidas dijo: aquí estamos porque aquí Naciones Unidas nos permite estar. Pero también anda allí la presidenta de Venezuela y el presidente chino, y va a estar el presidente de Irán. ¿Qué debemos esperar de esta Asamblea General de esta semana? Carlos Severino, buenas tardes, doctor.
9: Muy buenas tardes, Tenchi. Saludo a toda su radio audiencia.
8: ¿Qué debemos esperar de esta reunión?
9: En esta reunión, en este inicio de las sesiones de este año de la Asamblea General, debemos esperar que haya una marcada diferenciación entre las demandas de un grupo de países versus otro grupo de países encaminados a unas reformas del organismo internacional. En las reuniones que tuvo el sector que se conoce ahora como el sector multipolar del mundo, en la reunión de los BRICS recientemente y 10 días antes en la reunión de la Organización para la Cooperación de Shanghái, se aprobaron sendas resoluciones para solicitar o dejar en récord el movimiento hacia unas reformas sustanciales en el organismo internacional.
8: Bueno, Donald Trump llegará a algún tipo de acuerdo con China, y llegará a algún tipo de acuerdo sobre la inteligencia artificial, o eso realmente no se va a discutir ahí.
9: Yo no creo que eso se vaya a discutir allí, ni que sea el foro para discutirlo. Recordemos que pronto hay una visita de reciprocidad, la visita del presidente Trump a China. Así que hay una promesa de visita del presidente Xi a Estados Unidos, que posiblemente sea en este próximo mes, en octubre. Y supongo yo, esa reunión estaba pautada para septiembre y se ha dilatado. Y uno puede inferir que la dilatación tiene que ver con la preparación técnica de la reunión y de buscar consensos en temas como el de la inteligencia artificial. Así que yo creo que más bien en la próxima reunión que tenga ambos mandatarios es donde se va a tratar eso. Sin embargo, debo decir que es importante que los países públicamente aborden ese tema y que además pues expresen sus preocupaciones y sus críticas a una inteligencia artificial totalmente expuesta al mercado libre sin ningún tipo de contención ética ni moral.
8: A mí me impactó que esta mañana se anunciara en un comunicado que el Vaticano va a enviar un grupo de sus expertos para hablar ante la Asamblea General de Naciones Unidas. O sea que el Vaticano se está metiendo bien de lleno en esto.
9: El Vaticano es un estado de pleno derecho en las Naciones Unidas, y ciertamente sí hemos escuchado que el Papa León pues tiene un interés particular importante, y en su encíclica incluso me parece que también mencionó el tema de la inteligencia artificial Y hay una preocupación que comparte con muchos otros sectores sociales en muchos países y en el mundo sobre eso, y sus implicaciones para el futuro económico.
8: Parece que Trump no va

0: de que estaba en curso de colisión y que iba a perder de una forma terrible. Muy tarde ya se dieron cuenta los demócratas de que estaban en curso de colisión, trataron de hacer una acción evasiva colocando a la vicepresidenta, pero ya era muy tarde. Yo creo que el caso de Donald Trump es igual, es un tipo de gobernanza ajena al interés popular y a los indicadores que lo ponen en una postura muy terrible. Ya la revista The Economist, este fin de semana, en su último número, que es una revista que tiene mucha incidencia a nivel mundial, pronostica que por más del 90% que va a haber un cambio en la Cámara de Representantes, y de hecho, como si fuera poco, también el porciento de posibilidad de cambio en el Senado lo aumentó casi en el doble de su primera proyección hace unos meses atrás. Así que podría estar ante un escenario que posiblemente sea una derrota muy fuerte en el próximo noviembre.
1: Hay intereses de Europa que están muy preocupados por la actitud de Rusia con respecto a Ucrania, y ven en esta guerra, que no tampoco termina, un interés de Rusia de penetrar en Europa, de controlar Europa, de afectar a Europa. ¿Ese escenario es real o eso es son teorías de conspiración?
0: Son pronunciamientos reales que están haciendo una cúpula política encabezada por Reino Unido, Alemania, Francia, que son tres países y algunos otros más, cuyos líderes tienen unos niveles de aprobación pírricos. No tienen niveles de aprobación porque han llevado sus países, han llevado a Europa a una crisis multidimensional terrible. Y ahora pues tratan de, para excusar y para evitar que la gente, es lo que dicen los especialistas, para evitar que la gente piense, ¿verdad?, sobre la situación económica, tratan de inventar un enemigo. Y el enemigo es Rusia, ¿no? Siempre ha habido una tradición rusofóbica en esos momentos históricamente en Europa.
1: Por eso es que preguntaba si eso era una mera teoría de conspiración sacada de o Rusia realmente es un peligro para Europa. Usted
0: lo único real que tenemos, es que, por ejemplo, el presidente Zelensky acaba de decir con su boca de comer que advirtió a todas las líneas aéreas del mundo a que tengan cuidado en los aeropuertos de Rusia, o sea, que va a atacar los aeropuertos de Rusia, cosa que está contravenida totalmente en la Convención de Ginebra. Así que quienes han llevado la OTAN cada vez más cerca de Rusia, no solo rusos, viceversa, quienes están supliendo de drones masivamente a los ucranianos para atacar a Rusia, es totalmente distinto. O sea, yo creo que se hace un juego narrativo para buscar la forma de cómo distraer la atención sobre los problemas sustantivos graves que hay en Europa en términos económicos.
1: Gracias, doctor Carlos Severino. Gracias por estar con nosotros.
0: A sus órdenes siempre.
1: El experto en política internacional y profesor universitario, el doctor Carlos Severino. Cuando regresemos, vamos a ver los números esta semana, porque los martes que se mide esto, de COVID y de influenza. COVID e influenza también están muy altos en Europa. ¿Por qué es lo que está pasando y cómo se refleja en Estados Unidos y en Puerto Rico? ¿Y qué está haciendo el Departamento de Salud? Regresamos con Víctor Ramos, el secretario de Salud de Puerto Rico. También le vamos a preguntar de Culebra, le vamos a preguntar de lo que está pasando en Ceiba con esas explosiones y si hay algún riesgo a la salud pública. Allí volvemos con Víctor Ramos, lo próximo en Radio Isla 1320 y radioisla.tv.
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8: Hasta dentro de 5 minutos hay aviso de inundaciones para Carolina, para Loíza, para Guaynabo y para otros puntos del país. Está lloviendo fuerte en esos sectores. Hay tronadas también muy fuertes en el sur de Puerto Rico. Encendido el avispero en Naciones Unidas. Está el presidente de Estados Unidos, está la presidenta actuante de Venezuela, el presidente chino va a llegar y también el presidente de Irán. El presidente saliente de Brasil ha dicho que Naciones Unidas no está funcionando bien. Altercado entre Donald Trump y CNN esta tarde, al encontrarse una reportera de CNN allí, preguntarle al presidente, y él dijo, ¿Qué ustedes hacen aquí? Se supone que ustedes a mí no me cubran, como que no me hable. Son las 3:41, esta es la hora exacta.
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8: Y tengo para hablarnos de salud al secretario de Salud de Puerto Rico, el doctor Víctor Ramos. Estaba viendo yo en televisión española que allá hay bastante alarma sobre la incidencia de lo que ellos llaman gripe, que yo entiendo que es ¿verdad? Influenza y el COVID está aumentando mucho. Y aquí parece que también nos ha aumentado. ¿Cuáles son los últimos números? Entiendo que hoy se recopilan estadísticas. Tengo al secretario. Buenas tardes, secretario. Buenas tardes, secretario.
9: ¿Cómo está?
8: Yo estoy muy bien, ansioso de hablar con usted y de saber qué números tenemos en cuanto a COVID y a influenza, porque vi en Europa que la cosa también está allí apretando. Hay mucho COVID y mucha influenza, ellos le llaman gripe o gripa. ¿Cómo estamos en Puerto Rico esta semana, doctor?
9: Bueno, gracias por la invitación. Esta semana los casos de influenza, no tengo aquí al frente el informe conmigo, pero fueron 1009 casos y todavía estamos por debajo del umbral epidémico y del umbral de alerta, pero estamos okay. Por encima del nivel histórico. La mayoría de los casos son influenza A, la mayoría son en nenes chiquitos, entre 0 y 4 años. La hospitalización es el 8%, hubo 5 brotes escolares, las vacunas van por 122.000. En COVID tuvimos 2.400 casos, pero eso bajó versus 3.000 y pico que tuvimos la semana pasada. Todavía estamos a un nivel alto con 70 hospitalizaciones. Tenemos 52 muertes en el año versus 285 el año pasado. RSV teníamos 10 casos, eso va a ir subiendo mientras empiece la temporada fría. Y dengue tuvimos solo 2 casos, que hemos estado bastante, bastante estable. La recomendación sigue siendo la misma, vacunarse para COVID, para influenza, todos los mayores de 6 meses y los cuidadores de los menores de 6 meses. La vacuna de COVID es para mayores de 65 años y los de entre 6 meses y 64 con enfermedades crónicas, que en Puerto Rico son muchos, ¿verdad? Diabetes, hipertensión, asma, cáncer, etcétera. Y cortar las cadenas de contagio. Si usted está enfermo, no vaya a trabajar ni a estudiar, no trate de diagnosticarse usted, estas enfermedades se aparecen, vaya al médico para que diagnostique lo que tiene, le den tratamiento acorde a lo que tiene y un aislamiento si le aplicara. Eso es lo importante, vacunarse y romper las cadenas de contagio es lo que va a hacer que no lleguemos a niveles epidémicos de esta semana, una semana, no una golondrina, no hace verano, pero bajo COVID ha seguido aumentando en Estados Unidos y el resto del mundo. Es bueno que nosotros estemos bajando. Vamos a ver cómo sigue la tendencia otra semana. Mire,
10: doctor, ¿y los brotes que usted había anunciado de COVID y de influenza en escuelas, ¿se controlaron o todavía están ahí?
9: Siempre hay brotes en las escuelas. Lo que hicimos fue que el protocolo que se usa para influenza también se va a usar para COVID en cuanto a cierre de salones y ese tipo de cosas. No había esas reglas para COVID porque cuando vino la pandemia estaba todo cerrado, así que no había que ver esas reglas. Así que las mismas reglas de influenza se le pusieron a las de COVID para que haya un estándar uniforme de cómo van a trabajar, si hay algún cierre de un salón, etcétera. Usualmente no llegamos a cerrar una escuela, pero usualmente sí se puede cerrar algún salón.
10: O sea, no se ha llegado a cerrar ninguna escuela, ni parece que va a ocurrir.
9: No parece, por ahora no.
10: Escuché, de hecho entrevisté a una persona que es la encargada de vigilancia de influenza en su departamento y me dijo, me dio unas cifras interesantes, me dijo que Bayamón es el que tiene el mayor número de casos de influenza, pero Fajardo, la región de Fajardo, tiene la mayor incidencia con relación a la proporción de su...
9: A la población.
10: ¿Por qué eso es así? O sea, ¿qué significa eso, doctor?
9: No, usualmente, mientras más chiquitos son la cantidad de población, pues se manifiesta más si llega a haber un tipo de brote o muchos casos, pues por eso usualmente los sitios que son más chiquitos suben y bajan más rápido en ese número de casos en porciento referente a la población. Pero usualmente usamos el número total como la guía.
10: Okay, o sea que no habría como que declarar una emergencia en Fajardo ni nada.
9: No.
10: Aunque tenga la incidencia más alta.
9: No.
10: Y ya que estoy preguntando de esa zona, déjeme preguntarle por Culebra. ¿Algo nuevo sobre el CDT de Culebra? ¿Las aguas llegaron a su nivel? ¿Está a punto de realizarse la subasta?
9: Yo hablo recurrentemente con el alcalde. No han habido incidentes mayores. Los servicios que se estaban dando, los 3 servicios que se estaban dando antes, se siguen dando ahora. Seguirá alguna gente con su campaña de oposición, pero lo que le prometimos a la gente de Culebra, que los 3 servicios que van a el otro proveedor iba a continuar con el proveedor nuevo. Eso ha ocurrido. El 25 cierra el RFP. Esto, y entonces ahí se nombra el comité técnico y se evaluarán las propuestas que se tengan.
10: O sea, usted lo que está diciendo es que esa sensación negativa que hubo sobre Culebra es una campaña política, doctor.
9: Yo no he dicho que es una campaña política, he dicho la gente que anda por la razón que sea, la gente que anda...
10: Es una campaña, ¿entiende?, de oposición, dijo usted. Yo lo que le estoy preguntando, bueno, es una campaña de oposición política.
9: De oposición, no, yo no dije política, oposición a lo que se está haciendo, porque, o sea, hay dinero para publicista, hay dinero para contratar un relacionista público, hay dinero para otras cosas. Así que ciertamente eso no es una campaña que sale de la base de son algunas personas que tienen derecho a expresarse, se han oído. Yo he tenido Zoom con 200 personas que están a favor del cambio. Uh-huh. Más que las que he tenido con las personas que suponen. Eso no quiere decir que son personas que andan vocalmente, pero me han dicho que están a favor. Y ese Zoom había más de 200 personas.
10: Mire, ¿y de verdad que se hizo las paces y logró un acuerdo y está todo claro con el presidente de la Cámara de Representantes? Porque no hemos escuchado al presidente de la Cámara más. ¿Cómo está la situación ahora?
9: Yo tengo una excelente relación con el presidente de la Cámara, tuve una reunión con él, aclaramos todas las dudas. Él es el representante de Vieques y Culebra, ciertamente está preocupado por su constituyente, ese es su trabajo, es mi trabajo contestarle las dudas que pudiera tener el presidente. Y nosotros toda la vida hemos tenido una excelente relación de trabajo, él es un servidor público de años de gran servicio a su constituyente del área este, incluyendo las islas municipios, así que él está haciendo su trabajo, preocupado por su constituyente, se le aclararon las dudas. Yo no tengo problemas con el presidente de la Cámara.
10: No, no tiene problema, usted no está ofendido con él, porque le dijo mentiroso, imagínese. O sea,
9: como dijo, todo el mundo está tratando de que yo le diga que hablamos privadamente. Tuvimos una reunión, se aclararon todo lo que se tenía que aclarar y no tenemos ninguna problema el presidente de la Cámara ya.
10: Pero él no se ha retractado. O sea,
9: no tenemos ningún problema el presidente de la Cámara y yo.
10: Y Vieques, yo le hago siempre la misma pregunta, pero es que ya estamos en septiembre,
9: ya están llegando los equipos finales, así que pronto va a abrirse Vieques.
10: Usted ya me podría firmar ya que para octubre, ya para octubre, o será noviembre o diciembre, doctor.
9: No puedo hablar de fechas, pero pronto.
10: Pronto. Sí, pero es que usted me ha contestado, perdóneme, ¿verdad? Pero me ha contestado lo mismo varias veces y se habló inicialmente del verano.
9: Te voy a decir que pronto. No te puedo decir la fecha, pero pronto.
10: Usted... ¿Qué ha fallado ahí?
9: Te puedo decir que hay fecha.
10: ¿Y por qué no? ¿Y por qué no me la da?
9: Porque no, todavía no sé.
10: Pero no me dé la fecha. Mire, no me dé la fecha específica, pero deme el mes.
9: No. Deme el mes. Pronto. Stay connected.
10: Okay, que me mantenga sintonizado. Mire. El Colegio de Médicos emitió un comunicado diciendo que hay un grupo de ellos que está viajando a Washington para ayudar en el asunto este de los fondos de Medicare. ¿Cómo usted ve esa iniciativa?
9: Todo el que coopere llevando la misma voz sobre el tema está bienvenido a sumarse al esfuerzo que ya está haciendo el gobierno y las organizaciones privadas a través del comité multisectorial. Todo el que quiera sumarse de manera constructiva está bienvenido.
10: Hay alguna gente que está pesimista sobre eso. ¿Usted cómo está?
9: No, yo estoy, como hemos dicho, nosotros que hemos ido, que hemos hablado con los presidentes de las comisiones de jurisdicción, con los ranking members de las comisiones, que son los mismos que tuvieron en 2022, y ellos tienen claro que lo que hay que hacer es, están buscando el mecanismo, ¿verdad? En Estados Unidos no funcionan las leyes exactamente como en Puerto Rico. El mecanismo procede, muchas de las cosas se hacen en proyectos de reconciliación, de presupuesto, están buscando el vehículo, como ellos le llaman, donde montar la propuesta, pero todo el mundo, nadie me ha dicho que no tenemos razón y que no va, se va a hacer el trabajo para conseguir los fondos. Ningún senador, ningún representante con el que nos hayamos reunido.
10: Por último, y le suplico que me conteste rápido, porque me tengo que ir. Se divulgó que hay explosiones controladas en Culebra, en Roosevelt Road. No se ha dicho que son por la demolición o que hay unas prácticas militares que están incluyendo explosiones, ¿verdad? Con bala viva, no se ha dicho. Pero ya hay gente preocupada por la posibilidad de contaminación y de que esto tenga un impacto en salud pública. ¿Usted sabe algo de eso, secretario? ¿Le han informado algo de eso?
9: No.
10: O sea, no le han dicho que en Culebra hay explosiones controladas en la base de Roosevelt Road. No le han dicho eso.
9: En Ceiba. Roosevelt Road en Ceiba, no en Culebra.
10: En Ceiba, sí. En Ceiba, sí, no. en Ceiba.
9: No, nadie me ha dicho eso.
10: Nadie le ha dicho eso. ¿Usted va a investigar? No. Porque podría haber un issue de salud pública.
9: Bueno, nadie ha traído el tema. Estuve aquí hace poco con el alcalde. No me han traído el tema, pero si hubiera que investigarlo, se investiga.
10: Gracias, secretario.
9: Siempre hablen.
10: El secretario de Salud, Víctor Ramos. Vamos con Aníbal Acevedo y las horas 3:53. Esta es la hora exacta. Aníbal viene, bendito, le cogí como un minuto ahí. Viene con el mejor análisis de la tarde sobre la mesa.

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4: Muy buenas tardes, bienvenidos, bienvenidas a esta edición de hoy de Sobre la Mesa, martes 22 de septiembre del 2026, de que voy a estar dialogando, conversando con ustedes durante las próximas dos horas. Alcalde de Bayamón, Ramón Luis Rivera, evade darle el respaldo a la gobernadora. Inspectora General apunta a dudoso contrato de tecnología en el Departamento de Justicia. Otra vez problemas con contratos en este gobierno. Junta de Control Fiscal levanta dudas sobre los planes de este gobierno con la antigua base Roosevelt Road. Controversia en Cataño por expresiones de El Cano. Y si es martes y muchos temas, martes de energía con Ramón Luis Nieves. Vamos a hablar de la vista ayer en la Cámara de Representantes de la ex directora de Energía Eléctrica, Mari Zapata, si sobrevivirá toda esta controversia Josué Colón, también de la reunión que convocó el Departamento de Energía Federal luego de que fracasara el contrato de energía temporera, y hablaremos también del futuro de la contratación de energía temporera. Nuevamente nos quedamos sin gas natural por disputa entre New Fortress y los pilotos de la Bahía de San Juan, y Ramón Luis nos traerá información sobre una decisión de un tribunal federal que revocó decisión de Trump cancelando fondos para energía renovable. Esos son los temas que voy a estar discutiendo con ustedes en la tarde de hoy, en Sobre la Mesa, que comienza ahora.
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4: Nuevamente, bienvenido, bienvenida a esta edición de hoy de Sobre la Mesa. Para los que me estén escuchando o me estén viendo en vivo, son las 4 y 3 minutos de hoy, martes 22 de septiembre del 2026. Me escuchas en vivo a través de toda la cadena de Radio Isla 1320. También me ves y me escuchas en vivo en la página web de esta emisora, radioisla.tv, a través de la aplicación móvil de Radio Isla. Te invito a que si no la has descargado a tu teléfono celular, que lo hagas. Ahí hay una edición de audio y hay otra de video y audio en vivo en el canal de YouTube, la página de Facebook de Radio Isla 1320 y también en vivo en la página de Facebook de este servidor, facebook.com/acevedovila.net. 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Bueno, noticia que rompió, yo creo que un poco después del mediodía de hoy, el alcalde de Bayamón tenía una conferencia de prensa, creo que era anunciando del aumento al salario mínimo allá en Bayamón, pero tocó varias preguntas, habló sobre la contratación esta de energía de temporera o de emergencia, como le quieran llamar, pero como le va a pasar a todos los líderes del PNP, en estos días le hicieron la pregunta sobre si la gobernadora era viable políticamente y si la gobernadora tenía su respaldo. Primero, recordemos que Ramón Luis Rivera fue el, creo que el título era presidente de la campaña de Jennifer González, era el principal líder del PNP que validó, que legitimó que la gobernadora retara a un gobernador incumbente del PNP en el pasado cuatrenio, a Pedro Pierluisi. También recordemos que hace como 2 meses atrás, estábamos en medio del BCN, le preguntaron a Ramón Luis esto mismo, que veremos lo que contestó hoy, y dijo que Jennifer González estaba tan sólida como los Vaqueros de Bayamón. Bueno, de allá para acá, los Vaqueros de Bayamón salieron campeones. Así que están bien sólidos. Ganaron el campeonato por segundo año consecutivo. Y cuando hoy le hicieron la pregunta de si la gobernadora era viable electoralmente de cara al 2028, yo escuché el audio, no lo tengo aquí disponible, pero la verdad que dio vueltas y vueltas y vueltas para negarse a contestar. Leo de Noticel, que más o menos tiene la transcripción de lo que dijo, dijo lo siguiente: al final del camino, todo el que quiera correr o aparecer en una papeleta tiene que entender lo siguiente. Esto se trata de la suma de los positivos y los negativos. Si usted tiene más positivos, tiene buenas probabilidades. Si tiene más negativos, tiene pocas probabilidades. Y por ahí siguió. Obviamente la pregunta se la hacen en el contexto de que Johnny Méndez, a principio de año, cuando le hicieron la misma pregunta, dijo: deje que esperen que termine el verano. Cuando a Johnny Méndez le hicieron la misma pregunta hace como un mes atrás, dijo: el verano se termina en septiembre. Bueno, pues el verano terminó. Y cuando le hacen hoy la pregunta a Ramón Luis, y a base de eso, la gobernadora tiene más positivos que negativos, evadió la pregunta. Dijo que la ciudadanía pasará juicio de ahora a la fecha de la elección general, pero allá se le preguntó si endosaría la candidatura de la gobernadora como lo hizo en el 2028 y dijo que solo contestará en su momento. Para mí, este puede ser el golpe político más duro que reciba la gobernadora. Que Ramón Luis Rivera, y vuelvo y repito, hace apenas como 2 meses, él dijo que la gobernadora estaba tan sólida como los Vaqueros de Bayamón. Hoy se fue en evasivas, y evitó contestar la pregunta de si es viable políticamente y de si él la respaldaría de cara a las próximas elecciones. Viniendo esto, repito, de la persona que le dio la legitimidad política a la gobernadora en el pasado cuatrenio, es un golpe duro. Es más, cuando se le preguntó cuándo fue la última vez que habló con la gobernadora, dijo que no recordaba, pero no fue hace mucho tiempo. Y se recalcó en lo que dicen los alcaldes cuando quieren rehuir: mi compromiso es con la ciudadanía de Bayamón. A eso añádale que hizo expresiones criticando a todo el mundo, incluyendo a la gobernadora, con esto del contrato de energía temporera. Yo creo que estas expresiones de hoy de Ramón Luis, líder histórico de ese partido, líder fuerte de ese partido, y repito, quien fue presidente, era como la figura política, el director de campaña era Francisco Domínguez, pero era como, yo creo que le pusieron el título de presidente de la campaña. Primero, le mandan una señal bien dura a la gobernadora. Y la señal es: ¿sabes qué? Lo estoy pensando, tengo dudas, tú debes estar repensándolo. Ese sería el mensaje, porque cuando le dice tus positivos y negativos, alguien en este momento piensa, yo creo que le escogió sus palabras, alguien en este momento piensa que Jennifer tiene más positivos que negativos. Es más, a mí no me extrañaría que Ramón Luis tenga una encuesta en Bayamón y que en Bayamón, PNP, Jennifer salga con más negativos que positivos. Pero más allá de las expresiones de Ramón Luis, esto lo que hace es abrirle la puerta a otros líderes del PNP, alcaldes y legisladores, que se sienten que no pueden respaldar a Jennifer, que quisieran mandarle un mensaje a la gobernadora de que ella no es viable, y simple y sencillamente ahora tienen la protección política, el political coverage, de que la persona más aliada a la gobernadora se negó a darle su respaldo. Johnny Méndez, que se prepare, que a la próxima que se ponga a la prensa, la pregunta va a estar ahí. Porque fue él el que puso este tema de al fin del verano. Y creo que fue como en enero o febrero que le hicieron la pregunta. Y dijo, yo contestaré cuando termine el... Yo contestaré en el verano. Y los otros días le preguntaron. Y dijo, el verano no ha terminado. El verano termina en septiembre 21. Bueno, pues terminó el verano. Así que lo que vamos a ver de ahora en adelante es a la prensa, con razón, legítimamente, preguntándole a cada líder del PNP si en este momento entiende que Jennifer González es viable políticamente. Para que estemos claros. A esta fecha, a mí nadie me preguntaba eso cuando yo fui gobernador. A esta fecha, nadie le preguntaba eso a Alejandro García, a Luis Fortuño. A esta fecha, a menos de terminar el segundo año, nadie le preguntaba eso a Alejandro García Padilla. A esta fecha, nadie le preguntaba eso a Ricardo Rosselló. A esta fecha, nadie le preguntaba eso a Pedro Pierluisi. O sea, sobre Pedro Pierluisi, o sea, me refiero sobre. Que en este momento ya el tema de discusión, cuando no ha terminado el segundo año de la gobernadora, cuando en esta fecha el tema de discusión es su viabilidad política, nada más eso, de que sea tema de discusión, es el mejor reflejo de que no tiene viabilidad política. Y hoy Ramón Luis Rivera, por poco digo Ramón Luis Nieves, que lo tengo a segunda hora, hoy Ramón Luis Rivera abrió la puerta a que esa sea la pregunta que prevalezca en las próximas semanas a todo líder del PNP, que le pongan un micrófono de frente. ¿Cuál será la reacción de la gobernadora? Veremos si es una reacción de negación, que es un poco el estilo que ha seguido la gobernadora, o si la gobernadora reconoce de una vez y por todas que tiene problemas. Y, señoras y señores, su problema no es de comunicación. Su problema es de ejecución. Su problema no es de percepción. Su problema es sustantivo de resultados. Su problema es una incapacidad de manejar crisis. Y el gobierno de Puerto Rico no se puede negar, vive de crisis en crisis. Su problema es unos estilos de autoinfligirse daños. Su problema es una incapacidad de reclutar personas de gran talento para servirle a Puerto Rico. Y un problema, sí, de dirección desde la propia fortaleza. Si analizamos cada una de las crisis que ella ha vivido, en cada una de ellas podemos señalar un mal manejo de la crisis desde la propia fortaleza. Así que, luego de hoy, me parece que es un field day dentro del PNP, si se le respalda o no se respalda a la gobernadora de cara a las elecciones del 2028. Y hablando del mal manejo, hoy se publica un informe de la inspectora general, quien estuvo temprano en la mañana con Milly Méndez, y la realidad es que estuvo muy elocuente, un informe donde se señala un contrato de esta administración otorgado por el secretario de Salud al inicio de su gestión pública y que la oficina de la inspectora general señala serias deficiencias. El titular del periódico El Nuevo Día, en la página 6, en contratación para su plataforma digital, Oficina del Inspector General, señala deficiencias a salud. El informe del ente fiscalizador cuestiona los acuerdos contractuales de tres empresas con la agencia, cuya jefatura no acogió los hallazgos ni informó medidas correctivas. Se trata del contrato, nos dice doña Ibeliz Torres Rivera, la inspectora general. Este contrato fue controversial, yo no sé hace cuánto, quizás hace como un año, pero hace un montón de meses. Y es un contrato, aunque la inspectora general no dice el nombre, pero con una empresa que se llama Xuvo, X-U-V-O. El Departamento de Educación, desde no sé qué año, tenía un contrato con una compañía para dar unos servicios mediante los cuales, gracias al Internet, usted obtenía una serie de licencias, certificaciones, y obviamente, pues, usted utilizarla, pues, pagaba por ella. Eso, pues, nadie lo puede cuestionar. Digo, alguien podría cuestionar si están cobrando demasiado, ese tipo de cosas. Cuando llega el señor Víctor Fajardo, perdón, Víctor Ramos, wow, qué lapsus. Cuando llega el señor Víctor Ramos al Departamento de Salud, out of the blue, sin ninguna justificación, le cancela el contrato a la compañía que lo tenía y se lo da a esta compañía Xuvo, y eso generó controversias inmediatamente. Hace como 8 meses, 10 meses, quizás un año, ya esto era controversia. En esa controversia de hace cerca de un año, nos enteramos que esta empresa, Xuvo, pues, se le adjudicó el contrato sin que hubiera un proceso de solicitud de propuestas. Es más, hoy la inspectora general dijo que esto fue un unsolicited proposal, que ese es el lenguaje en el mundo ahora de gobierno, de que un privado, sin que se lo pidieran, se acercó y le dijo, en este caso al secretario de salud, ay, yo tengo una gran posibilidad y una gran idea de ayudarte. Le cancelaron el contrato a la compañía anterior, se lo dieron a Xuvo, repito, sin ir a un proceso de solicitud de propuesta. En otras palabras, sin que nadie compitiera. El asunto fue tan controversial que la Junta de Control Fiscal hace unos meses atrás evaluó este contrato. Ah, perdón, el contrato es por $1. Y esa es la defensa de Víctor Ramos. Ah, esto es nada más por $1. Aquí no hay fondos del gobierno de Puerto Rico. Ajá, pero usted está dando uso exclusivo de la plataforma de los datos del gobierno a una entidad privada para que lo explote comercialmente. En aquel momento, cuando la Junta de Control Fiscal le pidió a Víctor Ramos todos los documentos, concluyó que el contrato tenía un valor de cerca de $7 millones, que se había hecho, claro, que la Junta, como la Junta tiene jurisdicción sobre contratos de 10,000 o más, concluyó la Junta de Control Fiscal que no podía cancelar el contrato, pero que el proceso no había sido transparente, que no hubo libre competencia, y le recomendó a Víctor Ramos que cancelara el contrato y volviera a abrir el proceso con un verdadero proceso de solicitud de propuesta que fuera transparente y que hubiera libre competencia. ¿Qué hizo Víctor Ramos con la recomendación de la Junta de Control Fiscal? Se la pasó por allí mismo, por donde no da el sol. Ahora viene este informe de la inspectora general. Y en este informe de la inspectora general, primero dice que el valor del contrato de verdad es como $9.15 millones. Dice que no se realizó un proceso competitivo. Y aquí, esto es lo que a mí me llama la atención. Y que el Departamento de Salud compartió documentos, procesos y personal gubernamental con esa empresa sin que me diera un contrato. Cuando tú tienes una solicitud de propuesta o una subasta, tú tienes que decirle a todos los competidores, pues, la información. En este caso, pues, presumo, qué sé yo, cuántas certificaciones de X tipo se dan al año, o cuántos médicos hay, o cuántos hospitales. Yo no sé por qué, pero tú, ahora, dárselo al que te dijo que te va a traer una propuesta no competitiva y dárselo antes que te traiga la propuesta. Señores, eso es lo más cercano a lo que se llama inside information. La Oficina del Inspector General critica que... Bueno, oigo la musiquita, regreso con más luego de la pausa.
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4: Aquí de regreso a Sobre la Mesa. Para los que me estén escuchando, me estén viendo en vivo, son las 4:25. Termino con el tema de esta de este contrato señalado por la oficina de estoy al aire, sí. Ajá. Pues señalado por la oficina de la inspectora general en el departamento de salud. Lo que yo no entiendo, pues la inspectora no tiene el poder de cancelar contrato. Y la inspectora, en cierta medida, profundiza en las conclusiones de la Junta de Control Fiscal, que, como les dije, había recomendado haz una nueva solicitud, de, o sea, haz una solicitud de propuesta, cancela este contrato. Y la inspectora se queja de que el departamento no haya hecho exactamente eso. Entonces la pregunta que uno se hace es, ¿por qué el secretario Víctor Ramos se negó a seguir la recomendación del inspector, del departamento, perdón, de la Junta de Control Fiscal? ¿Y por qué ahora todo parece indicar que se va a negar a seguir la recomendación de la inspectora general? Si lo único que tiene que hacer es dejar este contrato abierto, o sea, operando, en lo que se hace una nueva solicitud de propuesta. Entonces, ¿cuál es el empeño de esta administración de, con razón o sin razón, dando la percepción pública de que aquí los contratos se dan a puertas cerradas, por favoritismo, sin libre competencia? Esto es lo mismo que hizo el secretario en Culebra. Y estaba, ahorita lo escuché con Penchi diciendo que todo estaba muy bien en Culebra. Son dos temas. Un tema es si a quien usted escogió da bien el servicio o no da bien el servicio. Pero el otro es el de transparencia, el de libre competencia. Y esta actitud de utilizar los poderes que tiene como secretario, y particularmente secretario de salud, para otorgar contratos a quien le dé la gana. Entonces yo no entiendo dónde está la dirección de Fortaleza. Como en muchos temas, uno tristemente casi llega a la conclusión de que no hay dirección en Fortaleza. No hay dirección en Fortaleza, y simple y sencillamente aquí cada secretario de gabinete, digo, hay dirección cuando la Fortaleza quiere un resultado o quiere un contrato, digo, a menos que sea que este contrato de Subo, lo que esté pasando es que precisamente la Fortaleza quería que se diera ese contrato. Pero estamos hoy discutiendo algo que debió morir hace meses atrás, y lo único que tenía que haber hecho el señor Víctor Ramos es decir, bueno, voy a seguir los consejos de la Junta de Control Fiscal, así que voy a reabrir esto, un nuevo proceso de solicitud de propuesta. Esto es tan serio. Ah, no se consultó a PRITZ, la agencia que se creó para que asesore en temas de tecnología. Esto es tan serio que esta mañana con Milly Méndez, la inspectora general dijo que todo lo que había hecho el Departamento de Salud era un subterfugio legal para no ir al proceso del RFP. Subterfugio legal. Esas son palabras fuertes, fuertes, de parte de la inspectora, de la inspectora general. Y antes de pasar al próximo tema, ¿y qué va a decir la Fortaleza? ¿Qué va a hacer la Fortaleza ahora? ¿Van a mantenerse callados? O sea, yo le digo por experiencia, este es el tipo de cosa. Cuando tú tienes un organismo independiente, o sea, ¿cuál es el menoscabo a la gestión gubernamental seguir la recomendación de la inspectora general, que es la misma que había hecho la Junta de Control Fiscal? Pues nada, usted dice, voy a hacer un nuevo proceso. ¿Cuántas subastas aquí se cancelan por otros problemas? Pero no, definitivamente uno tiene que concluir que por alguna razón que desconocemos, y hay muchos rumores corriendo, por alguna razón que desconocemos, el secretario Víctor Ramos quería y quiere que este contrato sea para esta empresa, para Subo. Y para garantizarle a Subo el contrato, pues no puede haber libre competencia. Ya yo perdí la cuenta en año y medio. ¿Cuántas controversias de contratos ha habido en este gobierno? Quizás valdría la pena a la prensa o a los legisladores de oposición hacer la lista. ¿Cuántas controversias? Algunas extremadamente complicadas, como las de energía, Pero ¿cuántas controversias llevamos? Que si el contrato de Baby en el Departamento de la Familia, o sea, ¿cuántas controversias llevamos con asuntos de contratos en tan solo, cuántos meses van? 16, 18 meses. Ahora estamos en el mes 19 de esta, no, estamos 12, no, estamos en el mes 20 de esta administración. Ya uno perdió la cuenta. Bueno, me quedan unos minutitos antes de la pausa. Como estoy a distancia, pues no escucho bien la musiquita a veces cuando la ponen. La Junta de Control Fiscal, esto no es necesariamente un tema de corrupción, pero sí un tema de mala administración. Periódico El Vocero, página 3, Junta Fiscal exige plan maestro para Roosevelt Road. Miren. Esto es de estas tragedias de este país. Los terrenos de la base Roosevelt Road se traspasaron al gobierno de Puerto Rico al final de la administración de Sila y al principio de mi administración. Se constituyó un ente gubernamental adscrito al Departamento de Desarrollo Económico para desarrollar Roosevelt Road. Cuando yo fui gobernador, el amigo Tito Colorado dirigió ese proyecto. Y cuando entregamos el poder al gobierno de Luis Fortuño, había todo un plan maestro preparado por Tito Colorado. Recuerdo en aquel momento, ya estábamos cerca de que una institución médico-hospitalaria operara el hospital que estaba en buenísimas condiciones en aquel momento, 2008. Había diversos planes. Fue bajo mi administración que pasó lo que es casi lo único que ha pasado allí, que se reabrió el aeropuerto. Está subutilizado, pero se reabrió el aeropuerto para uso civil. Y tan pronto ganó Luis Fortuño, echaron al zafacón el plan que había dejado Tito Colorado. Y de ahí en adelante, eso no despega. Dice esta nota de Istra Pacheco que la Junta autorizó a lo que se conoce como la Autoridad para el Redesarrollo Local de Roosevelt Road, la autorizó a utilizar $20 millones del presupuesto del gobierno de Puerto Rico para iniciar la fase 1 de la rehabilitación del sistema de agua potable en la antigua estación naval de Roosevelt Road. Hasta ahí vamos bien. Sin embargo, la Junta dijo que no aprobará futuros desembolsos a menos que la autoridad elabore el plan maestro de desarrollo e identifique la financiación para la fase 2, estimada en $35 millones. O sea, yo me estoy enterando por esta noticia y porque lo dice la Junta de Control Fiscal, que no hay un plan maestro para desarrollar Roosevelt Road. Digo, yo presumo que echaron al zafacón, tienen que haberse hecho. Los echaron al zafacón. Dice que la Junta expresó seria preocupación debido a que las inversiones en infraestructura para el redesarrollo de la antigua base naval se realizan sin una dirección clara. Según la Junta, el plan de desarrollo, de manejo de desarrollo, es imprescindible para definir qué uso se le dará a los distintos terrenos que componen el distrito y que el documento garantice que todas las iniciativas que se emprendan sean compatibles entre sí. Cita textual del documento de la Junta. Sin un plan maestro de desarrollo que defina los usos del suelo y contemple todas las iniciativas de desarrollo posibles para maximizar el potencial de crecimiento económico, no es posible implementar eficazmente una estrategia de desarrollo, incluidos el diseño y la construcción de la infraestructura necesaria, con certeza sobre las exigencias de los usos futuros. Le traduzco yo a ustedes. Otro cuatrenio que se va a perder. Porque si a esta etapa el gobierno de Jennifer González no tiene ni idea, NPI, ni idea de qué es lo que quiere hacer con Roosevelt Road, y la Junta de Control Fiscal tiene que venir a regañarlo, no porque otorgaron un contrato dudoso, eso sería lo otro, tiene que venir a regañarlo, porque están pidiendo chavos para hacer cosas. La Junta le adelantó 20 millones y le dice, pero yo no te puedo seguir permitiendo que uses dinero del pueblo de Puerto Rico cuando tú no sabes ni tienes un plan de qué rayos lo que tú quieres hacer con los terrenos de Roosevelt Road. Potencial extraordinario que hay allí para diferentes tipos de proyectos. Lo repito y lo digo con orgullo. En el 2008 dejamos un plan. Portal del Este se llamaba. dejamos un plan, era cuestión de revisarlo, actualizarlo, pero el gobierno de Luis Fortuño decidió simple y sencillamente echarlo al zafacón. Y luego de eso hemos escuchado que si van a tener allí una planta para proyecto para disparar cohetes, hemos escuchado que iba a ser un mini Disneyland, múltiples cosas. La infraestructura que alguna, había alguna infraestructura que dejó el Navy, que estaba, el hospital estaba en óptimas condiciones. Habían facilidades de vivienda que era cuestión de alguna forma empezar a utilizarla. Todo eso. Han pasado ya más de 20 años. Y más allá del aeropuerto, las lanchas de Culebras y Vieques que se movieron allí y una que otra actividad comercial, aquello sigue siendo una base fantasma. Son las 4:36. Regreso con más luego de la pausa.
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Aquí de regreso a Sobre la Mesa, pero lo que me está mente es la hora de... Esto es como que una controversia tras otra. ¿Tienes problema? ¿No me escucha? Ok, yo creo que sí. Ayer, yo no lo comenté en mi programa porque pues como que no le quise dar mucho color, mucha importancia, como dicen. Pero ayer, el Cano Delgado, el exalcalde convicto, publicó una nota en sus redes sociales. Era una monserga, era larguísima. Que evidentemente el Cano, y esto le pasa a algunas figuras, pues sintió la necesidad de estar en la discusión pública. Y básicamente publicó una nota larguísima en la que decía que él había tenido excelente comunicación con el fallecido alcalde, con Julio Alicea, y puso screenshot de los textos que se intercambiaban. No entiendo por qué esa insistencia de revivir las conversaciones con una persona fallecida. Hizo críticas indirectas a algunas de las iniciativas que se le adjudican al fallecido alcalde. Y en esta cuestión del ego que le da a mucha gente que son figuras públicas, pues básicamente dijo que todos los candidatos lo consultaban a él. Ha habido múltiples interpretaciones. Yo coincido con los que interpretan que primero lo que quiere el Cano es decir, yo no tengo lepra, yo soy importante. Segundo, tratar de borrar una imagen de que el alcalde anterior y él no se hablaban, aunque aprovecha a la misma vez para hacer críticas a la gestión del alcalde anterior, que es una forma indirecta de criticar a la viuda del alcalde, doña Betsaida Rodríguez, que está corriendo para ese escaño. Y al decir que todos los candidatos lo llamaban a él, pues nuevamente es este afán de protagonismo. Por razones que yo no entiendo, lo tengo que admitir, doña Betsaida Rodríguez decidió cazar la pelea con el Cano. Y ayer hizo ella y su hija una declaración jurada. No sé por qué hacen falta aquí declaraciones juradas, porque aquí no hay ningún señalamiento de nada de actuaciones ilegales, negando que nadie en la campaña de ella se hubiera acercado a el Cano. Y hoy estuvo con Milly Méndez en Pegados en la Mañana, doña Betsaida, y abundó sobre eso. Dijo que el Cano tuvo su tiempo, que el tiempo del Cano pasó. Y entonces sobre esto de que ella y alegadamente los demás estaban pidiéndole consejo o asesoría al Cano, dijo: no quisiera entrar en ese juego político, mi fallecido esposo no está aquí para defenderse, así que no entiendo por qué está haciendo este juego político conmigo ahora y con mi esposo. Él sabrá a quién favorece y el pueblo sabe entonces a quién está protegiendo. Eso se refiere, perdón, a las críticas que hizo a la gestión de Julio. Inclusive llegó a decir, ahora me recordé, que hay unas investigaciones en curso y que va a haber acusado en Cataño otra vez. Y entonces sobre que las personas vinculadas a la campaña de ella se han acercado a él, dijo que eso era un atrevimiento. Y ahí dice, le dijo a Milly esta mañana, ayer firmé una declaración jurada a mi directora de campaña, que es mi hija, y esta servidora, donde niego rotundamente alguna relación con esa persona, alguna comunicación que tenga, así que lo...

exhortamos a él que él también haga su declaración jurada. Sostuvo, él tuvo su tiempo, ya Cataño lo tuvo y vimos que es un convicto, que tiene su récord manchado y esta servidora es una servidora que pueden investigarla, que pueden ver que soy una mujer de ley y orden. Mi currículum así lo dice y no tengo que esconder nada ni estar detrás de nadie. Estoy de frente ante el pueblo de Cataño diciéndole Betsaida Rodríguez Torres, tu próxima alcaldesa de Cataño. Honestamente, yo no entiendo, no conozco la idiosincrasia del pueblo de Cataño, pero yo tengo que decirle que yo no entiendo por qué la primaria elección es el próximo domingo, porque a 5 días estamos teniendo una pelea entre un alcalde fallecido y un alcalde convicto. No sé, yo he escuchado que todavía la gente de Cataño quiere mucho al Cano, que quiera mucho al Caño, a Cano, yo no sé si eso necesariamente quiere decir que un endoso de él, un endoso político de él, se transfiere. Tampoco sé si quiere decir que un ataque de él a una candidata tiene efectos en la población de Cataño. Pero, lo repito, me cuesta trabajo entender este nivel de debate en el pueblo de Cataño y todo tiende a indicar que se va a poner más duro durante los próximos días. Los 3 legisladores municipales que impugnaron la candidatura de Irán Torres Montalvo y que el Tribunal de Primera Instancia no les dio la razón, fueron en apelación al Tribunal de Apelaciones, fueron también a pedirle al Tribunal Supremo que intervenga. Yo no sé si hay tiempo para que intervenga. Presumo que si no esta tarde, temprano mañana, habrá alguna acción de los tribunales. Pero definitivamente el pueblo de Cataño va a una votación el próximo domingo extremadamente dividido. No hay que ser experto para uno pensar, nos podríamos equivocar, que la contienda está entre Betsaida, la viuda, e Irán Torres Montalvo, el actual secretario del Departamento de Asuntos del Consumidor, porque no se nos olvide, no renunció a su puesto. Todo el mundo entiende que la administración, o sea, Jennifer González, respalda a Irán. Yo no sé si eso es bueno para Irán, desconozco. Así que aquí parece que hay unos jugadores que no están en la papeleta, uno que está muerto, otro que es convicto, otra que está en la fortaleza. Desconozco dónde está parado el presidente del Senado en este tema, a lo mejor está manos afuera, pero vamos a una votación extremadamente caliente el próximo domingo. Y antes de irme a la pausa y regresar, tengo la segunda hora es completita de energía, muchos temas de energía con Ramón Luis Nieves. Hoy se reunió la Asamblea General de las Naciones Unidas, eso es un big event que se hace todos los años. Allí están los presidentes de un montón de países. Está la presidenta de Venezuela. ¿Cómo es la presidenta? No es interina. Bueno, le tienen un concepto para reconocer que ella no es una presidenta electa. Está allí en Nueva York, en el edificio de las Naciones Unidas. Se supone que haya una reunión con Donald Trump mientras están allí. Pero Donald Trump hoy le habló a la Asamblea General. Donald Trump que dijo que él terminaba la guerra de Ucrania en 24 horas, la guerra de Ucrania está cada día peor. Inclusive con Ucrania en ocasiones bombardeando con drones al propio Moscú. Dijo que la guerra de Irán, eso era, olvídate, en cuestión de lo máximo que él dijo eran 3 meses, estamos desde febrero en esa. Y en este juego de Donald Trump, de el macho man, se disparó un discurso. Ah, perdone. Y en este momento, Donald Trump está en su peor momento desde el punto de vista de evaluación del pueblo norteamericano. En cuanto a encuesta hay, la aprobación a la gestión de Donald Trump está por el piso. La aprobación a la guerra de Irán está por el piso. La aprobación a la gestión económica de Donald Trump está por el piso. Y entonces fue a las Naciones Unidas y volvió otra vez a darle un ultimátum

0: no se llegaba a un acuerdo, pues debo decir que alegadamente es más o menos el mismo acuerdo que existía, un poco actualizado. Presumo que mañana tendremos la oportunidad de analizar más qué pasó de verdad en Naciones Unidas, pero Donald Trump está en su peor momento y le está haciendo un daño terrible a las posibilidades de triunfo de los republicanos en noviembre en las elecciones de medio tiempo. Nos vamos a la pausa cuando regresemos, martes de energía y mucho que discutir con Ramón Luis Nieves. Eso es lo próximo aquí en Sobre la Mesa.
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21: El Brasil elige presidente en solo semana y media. ¿Quién ganará entre Lula da Silva, que quiere seguir, y Flavio Bolsonaro?
22: México acaba de superar los 130 millones de habitantes, menos de lo que se había proyectado. ¿Qué consecuencias tiene el fenómeno?
23: Hoy sale a la venta en América Latina el libro de Charles Spencer sobre su hermana, Lady Di. ¿Cuáles son las revelaciones más explosivas?
21: Hola, bienvenidos a Y Esto No Es Todo, el podcast del Georgetown Americas Institute de la Universidad de Georgetown en Washington, D.C. Soy Juan Carlos Iragorri, desde Madrid.
24: Soy Paz Rodríguez Niel, desde Buenos Aires.
25: Y yo soy Jorge Espinosa, y estoy en Bogotá.
21: Es miércoles 23 de septiembre, y esto es todo lo que usted debería saber hoy.
22: El Brasil, que por su población es una de las cuatro democracias más grandes que existen, solo superada por la India, Estados Unidos e Indonesia, decide su futuro en una semana y media. Será en las elecciones del 4 de octubre.
23: Ese día, 158 millones de personas están convocadas a las urnas para elegir presidente, congresistas y gobernadores. La jefatura del Estado se la disputan dos candidatos, el actual presidente socialista, Luis Inácio Lula da Silva, y el senador de extrema derecha, Flavio Bolsonaro.
21: Lula, de 80 años, fue ayer el primer orador en la Asamblea General de las Naciones Unidas en Nueva York. Nuestra democracia y nuestra soberanía son innegociables, dijo, y añadió, seguiremos como una nación independiente y como un pueblo libre de cualquier tipo de tutela.
0: Nuestra democracia y nuestra soberanía son innegociables. Seguiremos como nação independente e como povo livre de qualquer tipo de tutela.
22: La campaña presidencial en el Brasil ha sido muy competida. Aunque hay más de 10 candidatos, solo Lula y Bolsonaro, hijos del expresidente Jair Bolsonaro, tienen opción. Si ninguno saca más del 50% de los votos, habrá una segunda vuelta el 25 de octubre.
25: En los últimos días, un escándalo ha salpicado la campaña, el del Banco Master, que dejó deudas por 7,000 millones de dólares. Su dueño, Daniel Vorcaro, ahora en prisión, ha tenido nexos con Bolsonaro y con Alexandre de Moraes, un magistrado del Tribunal Supremo al que asocian con Lula.
21: ¿Quién ganará las elecciones y por qué? Llamamos ayer a Washington a Oliver Stoenkel, investigador senior del Carnegie Endowment for International Peace y profesor de la Fundación Getúlio Vargas en Sao Paulo.
2: Si la elección fuera hoy, sería esencialmente una moneda al aire. Las encuestas apuntan en direcciones distintas y esto me parece ser revelador, ¿no? El Datafolha, por ejemplo, de la semana pasada, da a Lula 39% frente al 36% de Flavio Bolsonaro y en la segunda vuelta 46-44% a favor de Lula, pero Atlas Intel, con trabajo de campo casi en las mismas fechas y 5,000 entrevistados, invierte el resultado. O sea, en el balotaje prevé Flavio con 47 y Lula con 46. Cuando dos encuestadoras serias se contradicen así, no hay favorito, hay empate. Dicho eso, me parece que hay dos fuerzas que conviene entender. La primera juega a favor de Lula, que es el efecto no previsto de la presión de Estados Unidos. Entonces, los aranceles y las sanciones de Washington desde el año pasado le permitieron reencuadrar la campaña como una cuestión de soberanía. Y le salió caro a la oposición. Como muestra Quest, la encuestadora, 51% de los brasileños responsabilizan a Flavio Bolsonaro por los aranceles, ¿no? Entonces, un candidato asociado a un castigo económico externo pierde justamente al votante de centro que necesita para ganar. Pero la segunda juega en contra. La seguridad pública encabeza las preocupaciones del electorado, como en muchos otros países de América Latina. Y ese es el terreno natural de la derecha que propone ideas claras, pueden ser simplistas y no replicables, como por ejemplo las ideas de Bukele, que en Brasil difícilmente son factibles, ¿no? Y bueno, y aparte de eso tenemos el escándalo del Banco Master que salpica los dos campos. Entonces puede ser que todo va a depender de qué tipo de escándalo va a surgir en los últimos días antes del balotaje, ¿no?
22: En México, que es el país más poblado del mundo hispanohablante, se conocieron ayer datos de gran importancia con relación al número de habitantes. Los dio la encuesta del Instituto Nacional de Estadística y Geografía, el INEGI.
25: La encuesta, que se realiza entre un censo y el siguiente, el espacio entre uno y otro suele ser de 10 años, dejó claro que el año pasado México llegó a los 130.390.000 habitantes. Eso es más del doble de la población de países como Argentina, Colombia y España.
21: La encuesta se llevó a cabo en miles de hogares mexicanos y sirve para saber a ciencia cierta cuántas personas viven en el país y cuáles son las tendencias poblacionales. Así lo explicó ayer al presentarla la presidenta del INEGI, Graciela Márquez.
3: Con la publicación de sus resultados, se añade al álbum estadístico de la población de México la fotografía más reciente y definida que permitirá repasar trayectorias, reconocer tendencias, volver a conocer nuestras comunidades, regiones y el país que somos. Por tanto, publicar una encuesta levantada en poco más de 7.3 millones de viviendas que actualiza el censo de 2020 y que brinda datos representativos para el ámbito nacional, estatal y municipal es un ejemplo de la sostenibilidad de la información estadística y geográfica que merece reconocimiento y aprobación.
24: Pero, ojo, porque los 130,39 millones de habitantes que, según la encuesta, tiene México, son menos de los que habían previsto las Naciones Unidas y la Comisión Nacional de Población, la CONAPO. Para ambos organismos, en 2025 en México iban a vivir algo más de 133 millones de personas.
25: ¿Qué consecuencias pueden tener para los mexicanos los principales hallazgos de esta encuesta? Nos pusimos en contacto ayer en Ciudad de México con el consultor especializado en cuestiones de desarrollo económico y social, Rodolfo de la Torre.
4: Habría tres elementos a considerar. El primero, quizás el más importante de todos, es que con el envejecimiento de la población mexicana, debido al bajo crecimiento y por lo tanto a la baja incorporación de niños y jóvenes a esta población, pues lo que ocurre es que México se está convirtiendo en un país de personas de más de 60 años cada vez de forma más acelerada. Y eso presiona a las pensiones hasta el punto de que podrán representar más del 10% del Producto Interno Bruto en no más de 10 años. Esto es grave. La segunda consecuencia está por el otro lado de la escala de edades. Me refiero a que, pues, habiendo menos niños, adolescentes, que están justamente en edad escolar, pues va a disminuir el consumo de todo lo que ellos realizan, en particular servicios escolares. La estructura escolar va a cambiar. Va a haber menos niños en educación básica. Y finalmente, el tercer punto, la tercera consecuencia será que tendremos un mercado laboral más de personas maduras, de edades intermedias, de los 30 y los 45 años, y esto requerirá pues una actualización de sus capacidades, dado el cambio tecnológico que normalmente absorbe con más facilidad los jóvenes.
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24: Hoy sale a la venta en América Latina y en España un libro muy esperado. El canto del cisne, Diana, mi hermana. Una especie de memoria del conde Charles Spencer sobre Lady Di, que murió el 31 de agosto de 1997 en un accidente automovilístico en el túnel del Alma de París.
25: Diana tenía 36 años y acompañaba a su novio, el empresario egipcio Dodi Al-Fayed, que también perdió la vida. Huían de los paparazzis en un Mercedes-Benz. Ella se había divorciado en 1996 del príncipe Carlos de Inglaterra, hoy monarca británico, con quien se había casado en 1981.
21: Diana tenía dos hijos, William, de 15 años, y Harry, de 12. Su fallecimiento causó un impacto mundial. Su entierro en la Abadía de Westminster, en Londres, al que asistió la reina Isabel, fue visto por millones de personas por televisión.

0: El libro que sale hoy, cuyo título en inglés es Swan Song, Diana My Sister, y que está editado por Plaza y Janés, cuenta esencialmente cómo vivió Charles Spencer los momentos que rodearon la muerte y el sepelio de su hermana.
1: ¿Cuáles son las revelaciones más explosivas del conde Charles Spencer en las páginas del libro? Para saberlo, llamamos ayer a Bogotá a Uschi Levy, periodista especializada en estos temas.
2: Bueno, Jorge, en este libro hay varias novedades que causan impacto. Algunas se refieren al padre de Diana y de Charles, el conde, por supuesto, John Spencer. Charles dice, por ejemplo, que cuando su padre se casó sin avisar con Raynham, que era la condesa de Dartmouth, Diana le dio una cachetada. Y también dice que mucho antes de eso, su padre tuvo interés en la entonces princesa Isabel de Inglaterra, luego reina, pero que Lord Mountbatten le puso fin al asunto porque quería que ella se casara con su sobrino, el príncipe Felipe, cosa que en efecto sucedió. Ahora, sin embargo, las principales revelaciones del libro se refieren al matrimonio del príncipe Carlos con Lady Di, que nunca fue feliz con él. Tanto que en alguna entrevista, cuando le preguntaron a Diana si Camilla Parker Bowles, que es la actual reina consorte, fue un factor en la ruptura de su matrimonio con el príncipe Carlos, ella contestó, pues éramos tres en esta unión, más gente de la cuenta.
3: Do you think Mrs. Parker Bowles was a factor in the breakdown of your marriage?
4: Well, there were three of us in this marriage, so it was a bit crowded.
2: Pero quizás lo más grave que cuenta el libro está relacionado con el día del funeral de Diana, que fue el 6 de septiembre de 1997. El conde Spencer dice que antes de la ceremonia le dijo al príncipe Carlos que quizás a su hermana no le habría gustado que detrás de su féretro caminaran por las calles de Londres William y Harry, que en ese momento eran unos niños. Carlos se enojó por esto y en un momento dado le contestó algo tremendo. Descanso asegurado, y añadió en alusión a Diana, la olvidaremos pronto. We will forget her soon. Charles Spencer le respondió, yo no puedo creer que usted haya dicho eso. Y se quedó pensando que ese funeral era para Carlos la libertad que necesitaba para casarse con la mujer a la que realmente quería. El Palacio de Buckingham ha reaccionado al libro del conde Spencer que sale hoy. En un comunicado dijo que, si bien el palacio no comenta libros, su majestad es consciente de que el dolor fraternal puede nublar la razón, afectar el juicio y colorear la memoria.
5: Y estas son otras cosas que usted también debería saber hoy.
1: En la Asamblea General de la ONU, ayer en Nueva York, el presidente de Estados Unidos, Donald Trump, dijo que frente a Irán tiene dos alternativas. Una es llegar a un acuerdo para terminar la guerra y que Irán se convierta en uno de los mejores del mundo. Otra, que él dé la orden de atacar, con lo cual aniquilaría a Irán. Un detalle adicional de la sesión fue que la presidenta encargada de Venezuela, Delcy Rodríguez, que fue vicepresidenta de Nicolás Maduro, se cruzó todo el salón principal para saludar amablemente al presidente del gobierno español, Pedro Sánchez.
0: En Colombia, el organismo público administrador de las pensiones, llamado precisamente Colpensiones, le hizo ayer una solicitud importante a la Corte Constitucional, que le permita retrasar un año la implementación de la reforma pensional, pues no está en condiciones de garantizar los cambios previstos en la fecha indicada, que es abril de 2027. El asunto es que, con la reforma, aprobada durante el gobierno del presidente Gustavo Petro, Colpensiones pasará de tener 3 millones de cotizantes a tener 10 millones. Los nuevos se encontraban haciendo sus aportes en los fondos privados.
1: Dos datos curiosos para terminar. El primero es que el exfutbolista francés fantástico Thierry Henry acaba de poner a la venta el penthouse que compró en Nueva York en 2010 por 14 millones de dólares cuando pasó del Barcelona a los New York Red Bulls. Ahora pide 25 millones. El otro dato es que la banda de rock irlandés U2, que el viernes cumple 50 años, anunció ayer que mañana dará a conocer su nuevo sencillo. La canción, en la que intervienen Bono, The Edge, Adam Clayton y Larry Mullen Jr. se titula Silence y de ella adelantaron en Instagram unos pocos segundos.
5: Y aquí termina Y esto no es todo, donde siempre habrá más. En la producción estuvo Willy Rodríguez.
0: Pueden suscribirse a este podcast en nuestro sitio web yestonoestodo.georgetown.edu, seguirnos en nuestras cuentas de X y de Instagram, @yestonoestodo, y buscarnos en nuestro canal de YouTube.
5: Gracias por oírnos. Chao. Hasta la próxima.
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7: Complejo panorama en la isla. Mayoría de trabajadores no tienen una estructura económica para poder retirarse, según director de AARP Puerto Rico. La mayoría mantiene 3 generaciones, el promedio de lo que tienen los puertorriqueños guardado para una emergencia no supera los 400 pesitos. Inspectora General confirma el recibo de referido de la exdirectora de Energía Eléctrica sobre irregularidades con Power Expectation. Mientras, el representante Víctor Párez afirma es hora de que la gobernadora cancele el contrato con la 3PPO. La credibilidad de este gobierno está en el suelo, asegura el senador Luis Javier Hernández. Afirma, hace rato la primera mandataria debió salir de Josué Colón como zar de energía. Asociación de Banqueros anticipa aumento en las tasas de préstamos hipotecarios. Sigue varado tanquero con gas natural en medio de conflicto entre pilotos de la zona portuaria y New Fortress por logística de seguridad. Licenciado Rolando Emanuele dice es parte de la irresponsabilidad con la que el gobierno ha manejado la entrada portuaria de San Juan. Y hoy se recuerda el grito de Lares. Soy José Luis Renta. 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La hora en Pegaos de la mañana, 5:20. Buenos días. Estas son las noticias más importantes de hoy, miércoles 23 de septiembre. Un reciente estudio de la AARP en todo Estados Unidos reveló que 9 de cada 10 abuelos están recurriendo a sus ahorros para poder atender las necesidades de sus hijos y nietos. En Puerto Rico, ese número aumenta drásticamente con el alto costo de vida y cuando muchos adultos mayores atienden las necesidades de sus padres, hijos y nietos. Así lo dijo José Acarón, director ejecutivo de AARP en Puerto Rico.
8: Se llamaba antes la generación sándwich, que era que apoyaba a mis padres y a mis hijos. Ahora es tripleta, yo le llamo, pues estoy apoyando económicamente a mis padres, a mis hijos y a mis nietos. Y eso tiene unas consecuencias. Oye, es sumamente loable. La persona mayor, que el legado que quiere dejar es a las próximas generaciones mejor de lo que estaba, de lo que tuve yo. Así que, pero tiene un precio, porque entonces yo no puedo, y estamos hablando de gente de 50, 40 y pico, 50 años, yo no puedo prepararme para mi propio retiro, no puedo ahorrar, al revés, entro en deudas y entro ya en desventaja, y esa es lo que está, una de las razones por las cuales la gente no va a poder retirarse, porque no tiene esa estructura económica para poder sobrevivir. Si yo me retiro a los 65, me quedan 25 o 30 años más de vida.
9: Claro.
8: ¿Lo que yo he ahorrado y lo que me he preparado va a ser suficiente? No.
9: No,
8: y ahí es que vemos, y con el aumento del costo de vida. Claro. Oye, aquí los alimentos que siguen aumentando por razones internas y externas.
7: 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Además, Acarón dijo que el promedio de lo que tienen nuestros adultos trabajadores en sus ahorros, escuchen bien, son apenas 400 pesitos. Bendito.
8: Promedio de que lo que tiene una persona en Puerto Rico para casos de emergencia en el banco no pasa de los $400.
9: Es un problema.
8: Es un problema enorme. Y tú tienes, y en otras encuestas que hemos hecho aquí en Puerto Rico, pues es un tema que nos nos preocupa y nos ocupa, porque uno de los determinantes de tu calidad de vida, tu salud y todo es la parte económica. Así es que el acceso que tú tengas a todo tipo de servicios y alternativas cuando vayas a tomar decisiones en tu vida sobre tu calidad de vida, tu salud, etcétera, dónde vas a vivir, etcétera. Así es que es importante que la gente, y otro de los puntos que te iba a decir que estamos viendo es que la gente está diciendo casi el 70% lo que ahorra para su retiro mensualmente es cero.
9: Cero, claro.
8: No hay forma.
9: Eso es un problema.
7: Radio Isa, pegados en la mañana a la hora 5:23. El director ejecutivo de AARP Puerto Rico, José Acarón, explicó que es una situación preocupante cuando a los empleados de las pequeñas y medianas empresas el dinero no les alcanza, por lo que no cuentan con ahorros y no se podrían retirar. Lo seguimos escuchando aquí en Radio Isla 1320. José Acarón.
8: Es un problema enorme y no estamos promoviendo ni la educación financiera, ni los mecanismos, porque sí, yo tengo un trabajo en una empresa grande, puedo tener una 401k, tengo, estoy ahorrando, estoy ahorrando. Pero los pymes, las empresas medianas y pequeñas,
10: ¿tienen los empleados públicos que ya no tienen pensión ni retiro ni mucho menos? O sea, el empleado público ni siquiera ya no puede contar con eso tampoco.
8: Así es que es una situación que está todo esto está cambiando y está haciendo que, por ejemplo, mi generación, yo tengo cumplo 66 años este año, no vamos a poder retirarnos. Oye, yo estoy pagando hipoteca todavía.
9: Claro.
8: Todavía tenemos préstamos, estamos apoyando, tenemos otras responsabilidades, el costo de vida. Y ahí es que vemos, hay dos razones por las que la gente se quiere mantener en la fuerza laboral. Número uno, porque yo me gusta trabajar.
9: Claro, quiero.
8: Y quiero seguir.
10: Activo, oye, estoy activo,
8: aumentó la expectativa de vida, aumentó la expectativa de vida productiva. También no envejecemos igual que nuestros abuelos. Así que yo me siento totalmente capaz y yo estoy en mi mejor momento para seguir aportando.
9: Claro.
7: Radio Isa, pegados en la mañana a la hora 5:24. Además, el director ejecutivo de AARP Puerto Rico, José Acarón, dijo que en la población de 45 años o más, la mayoría de los encuestados han sentido discrimen en su entorno laboral cuando no los envían a adiestramientos, no los promueven. Acarón dio como ejemplo un conocido que se fue de Puerto Rico cuando no le contrataban en empresas en la isla y en Estados Unidos, ahora dirige una compañía en el estado de la Florida. Seguimos escuchando a José Acarón, director de AARP Puerto Rico.
8: Tenemos que las encuestas aquí en Puerto Rico, entre la población de 45 años o más, el 83% dice que he sentido discrimen por edad en mi área laboral. Eso es altísimo.
9: Claro.
8: 8 de cada 10.
9: Wow.
8: ¿Y cómo estamos viendo eso? Oye, no te dan adiestramiento, no te envían adiestramientos porque asumen que te vas a ir sin saber, oye, los jóvenes se van más rápido.
9: Sí, sí, que los empleados mayores. Sí.
8: Que las personas mayores. Número dos, no te promociono. Número tres, yo tengo amistades mías que a los 50 y pico de años se han tenido que ir de Puerto Rico teniendo toda la experiencia y consiguiendo grandes empleos de allá, porque aquí enviaban el resumen, le encantaba a la gente, los llamaban y se les reían en la cara cuando veían que era una persona mayor. Y te estoy hablando de un ejemplo de mi vecino que era un ciclista. Fit, energético, super sharp. Ahora está dirigiendo toda el área de la Florida en una compañía. Y aquí no conseguía empleo. O sea que lo que estamos viendo y lo que estamos hablando también de las encuestas de aquí es que la gente de 45 años o más está diciéndonos el 46% que ha pensado en irse en los últimos 12 meses porque...
7: Radio Isa, pegados en la mañana a la hora 5:27, la inspectora general Ibelis Torres confirmó que su oficina recibió el referido de la exdirectora de la Autoridad de Energía Eléctrica, Mary Carmen Zapata, sobre las irregularidades en el contrato con Power Expectation. La escuchamos.
11: Sí, nosotros recibimos la información de parte de la Autoridad de Energía Eléctrica, la documentación, que fue una documentación bastante amplia, se está siendo evaluada por el área de asuntos legales de la oficina, se está inclusive coordinando ya con las otras entidades que han recibido la información. Sabemos que hay un proceso investigativo también abierto en la Cámara de Representantes, y dentro de lo que establece el Código Anticorrupción, lo que estamos buscando es coordinar de la mejor manera para no interrumpir otros procesos investigativos que pueda haber, quizás también en el ámbito criminal, y entonces nosotros proceder en el momento más apropiado con los asuntos administrativos, que es lo que la ley nos permite.
7: Apegados de la mañana a la hora 5:28, el presidente de la Comisión de Gobierno en la Cámara, Víctor Párez, aseguró que ya es hora de que la gobernadora cancele el contrato con el licenciado Osvaldo Carló y la 3APPO. Lo escuchamos aquí en Radio Isla 1320.
12: Que ya es hora, Mili. La señora gobernadora ha dicho en varias entrevistas anteriores que ya estaba evaluando que se cancele este contrato del Pablo Carlos. Es ya. Es cancelarlo ya. Pues ya, si, ya, si, se
13: ya
12: acabó.
13: El licenciado dijo:
12: licenciado bueno, Pablo Carlos, su rol en esta función de actuar de una manera de que evitar conflictos de intereses de lo que genera, pues falló. O sea, este contrato de 5.8 billones, él fue parte de este grupo.
13: ¿Usted va a mandar una comunicación formal al ingeniero Josué Colón para que cancele este contrato?
12: Este contrato se va, eso voy a hacerlo de manera formal, pero lo he hecho públicamente ya, Mili, que otro día, ayer, precisamente contigo, primero con esta petición. Ya es hora que la señora gobernadora ordene cancelar este contrato del licenciado Pablo Carlos y comience ya a estar de manera rápida, inmediata, buscando las alternativas de gobierno que puedan continuar con este trámite de buscar esa generación de pruebas que tanta falta hace hoy.
7: Radio Isa, pegados de la mañana a la hora 5:29, el presidente de la Comisión de Gobierno en la Cámara, Víctor Párez, admitió además que hubo incongruencias en los testimonios de Mari Carmen Zapata y Osvaldo Carló con el testimonio bajo juramento del zar de energía, Josué Colón. Escuchamos a Víctor Párez.
12: Yo ciertamente, ni yo ni nadie estaba pretendiendo que el ingeniero José Colón estuviera trabajando o estuviera de alguna manera interviniendo en el proceso de evaluación de las compañías que estaban visitando, ni mucho menos. Pero en el día a día sí, porque si tú estabas pendiente, me refiero al ingeniero José Colón, a que esto se diera, tu rol era lo que todo el mundo esperaba, en qué estatus estamos, dónde estamos, qué le falta. Pero obviamente decirnos a nosotros que él no estaba al tanto, que no sabía, no sé, ¿verdad? Bajo qué contexto lo respondía y él por qué lo dijo. Bueno, no entiendo por qué.
13: Sí encontró incongruencias, entonces.
12: Claro que las hay. Sí, señora, claro que las hay.
7: Hoy se ha pegado de la mañana a la hora 5:31, el presidente de la Comisión de Gobierno en la Cámara, Víctor Párez, adelantó además que de ser necesario hará los referidos pertinentes sobre el contrato con Power Expectation. Lo escuchamos.
12: El informe que va a estar redactándose en la Cámara de Representantes, que obviamente es un informe que lo firmo yo, el servidor, ciertamente va a contener todo lo que se hubo, que se escuchó en la vista pública, va a incluir esas transcripciones, va a incluir la data que se le solicitó tanto a José Colón o a Pablo Carlos, a Mari Zapata, esa data, y de ahí, junto al equipo legal de la Cámara, vamos a llevar unas conclusiones y recomendaciones. Y si en esas recomendaciones requiere y hay que referir, no a José Colón, a quien sea, ya sea justicia, ya sea el FBI, Fiscalía Federal, Ética Gubernamental, no, la mano nuestra no va a temblar, ya sé hacerlo.
13: O sea, que van a ser los referidos pertinentes del SAR,
12: Osvaldo Carlos
13: Linares, el que sea.
12: Claro, yo, ¿verdad? Yo quiero en este sentido, tengo que asumir una responsabilidad mía, porque yo firmo el informe, yo quiero llegar a una conclusión previa, ¿verdad? Que vaya a ser un informe que ya está prejuiciado. Pero obviamente, Mili, ciertamente esos informes van a contener lo que haga falta, lo que sea pertinente.
7: 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Finalmente, el presidente de la Comisión de Gobierno en la Cámara de Representantes, Víctor Párez, confirmó que en la vista pública la exdirectora de la Autoridad de Energía Eléctrica, Mary Carmen Zapata, le entregó documentos evidenciando los referidos que hiciera a las autoridades locales y federales sobre las irregularidades en el contrato fallido con Power Expectation.
13: Mary Zapata refirió a Josué Colón al FBI.
12: Ella nos entregó ayer dos documentos. Uno con una especie de fechas, un calendario de fechas, y otro con uno, con otra información que también refirió a, no solamente al FBI, refirió a la Justicia, Ética, Contralor, Inspectora General, y a la Comisión Federal de Comercio, si no me equivoco, la agencia que ya mencionó ayer.
13: La Oficina de Inspectora General, el Contralor, Justicia, Ética, y
12: Inspectora General, el FBI y esa entidad federal, que no recuerdo el nombre ahora, que ya nos indicó ayer, pero nos indicó que ella nos pidió confidencialidad en esos documentos, que así lo mantenemos.
13: Ok, pero entonces ella ayer le confirmó a ustedes en la vista que hizo referidos.
12: Sí.
13: Esos referidos son documentos y a personas, me confirmó usted.
12: Correcto.
13: ¿Por qué ella no quería que se supiera a quiénes se
12: refirió? Bueno, ella nos indicó que ella no, ¿verdad?, de esta manera no quería o no pretendía que cualquier investigación que está hoy corriendo, tanto local como federal, fuera afectada con la divulgación de esa información.
13: Claro, pero se la dijo a ustedes de manera confidencial.
12: No nos dijo, nos dio los documentos.
13: Ok, pero ¿les dijo a quiénes?
12: No nos dijo a quiénes.
13: Pero refirió personas.
12: Refirió personas.
7: Radio Isa pegados de la mañana a la hora 5:34. El portavoz del Partido Popular Democrático en el Senado, Luis Javier Hernández, dijo que las vistas públicas sobre Power Expectation confirman que este gobierno ha mentido respecto al tema de la energía. Escuchamos al portavoz de la Delegación Popular en el Senado de Puerto Rico, licenciado Luis Javier Hernández.
14: Bueno, más allá de los referidos, que ya lo sabíamos, se confirma obviamente que en el tema de Power Expectations, aquí es mentira tras mentira. O sea, el SAL de energía, que se supone que fuera el que estuviera encargado de todo, pero que en las vistas públicas ante la Cámara dijo que no sabía nada y que había delegado el asunto en Osvaldo Carlos, pues ha salido a relucir lo que todos sabíamos. O sea, que él ha estado al tanto de todo el proceso, al igual que Francisco Domínguez. Recordemos que la gobernadora le dio todo el poder absoluto a Francisco Domínguez para manejar no solamente los temas administrativos, sino los temas contractuales. Esto es un contrato de 5.9 mil millones de dólares. Este es el acuerdo de generación temporera más importante que tiene el país. Y no era para menos que estuvieran todos envueltos. El problema es por qué mienten, por qué esconden, cuál es la nébula de ahora distanciarse del proceso, cuando realmente el gobierno debió haber estado no solamente al tanto, sino procurado que el proceso corriera de manera correcta. O sea, el país necesita esta generación porque ha fracasado en darle generación normal y necesita estar conectado en una generación temporera o una generación de emergencia. Pero ya hemos visto que en el tema de generación, este gobierno ha fracasado y ha mentido de manera dramática. O sea,
7: Radio Isa pegados de la mañana a la hora 5:36. El portavoz del Partido Popular Democrático en el Senado, Luis Javier Hernández, aseguró que hace tiempo Josué Colón debió salir de su puesto como zar de la energía. Lo escuchamos.
13: Senador, ¿debe ya salir de su puesto el zar de energía, el ingeniero
14: Josué Colón? Hace tiempo. La realidad del caso es que su credibilidad, al igual que la credibilidad de este gobierno, está en el suelo. O sea, no solamente la credibilidad del zar de energía, está en el suelo la credibilidad de este gobierno, que le miente al país y que no es capaz de sacar la cara, defender al pueblo, y lo que hace es esconderse tras excusa. Así que acuérdate que Josué Colón no solamente está encargado de la energía, está encargado de la sequía. Aquí se le han dado un montón de sombreros a una persona que no solamente ha mentido en las vistas públicas, sino que en este proceso tiene mucho que decir, al igual que el gobierno por completo. O sea, la responsabilidad no recae en Josué Colón. Josué Colón es un empleado de la gobernadora y de este gobierno.
7: 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Por su parte, el expresidente del Colegio de Abogados y Abogadas de Puerto Rico, licenciado Manuel Quilinchini, dijo que a su juicio ha sido un proceso atropellado el contrato de generación temporal con Power Expectation. Esto fue lo que dijo aquí en Radio Isla 1320, licenciado Quilinchini.
15: Para mí es que ha sido una irregularidad detrás de otra, porque lo último que salió fue que el que iba a firmar por E-Rock era autorizado por Power Expectations, siendo que eso no hace sentido. Pero lo que estás viendo aquí es que una directora corporativa ha estado ajena a todo lo que está pasando a su alrededor, siendo ella parte indispensable en este proceso, y no pudo dar su insumo ni levantar las voces de alerta a todo lo que estaba pasando. Y esto lo que te demuestra es que este proceso ha sido no solamente atropellado, este proceso ha sido fragmentado. Hay cajitas, cada uno protege su territorio y no comparte información en detrimento de nosotros.
7: 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Por su parte, el representante popular Ángel Tito Furquet también confirmó la entrega de documentos por parte de Mari Carmen Zapata que evidencian el referido a las autoridades locales y federales por el contrato con Power Expectation. Escuchamos al representante del Partido Popular.
16: Ella le presentó a la Comisión de Gobierno los referidos que había hecho, y son los referidos bien documentados a todas las autoridades pertinentes, uh-huh, a todas las autoridades tanto estatales y federales. Bien importante señalar que sobre esas reuniones que hubo, fue algo que a mí me preocupó mucho. Ella dijo que nadie estaba autorizado por parte de la Autoridad de Energía Eléctrica a participar de ninguna reunión, pues ella tenía desconocimiento, y se alega que hubo personas que sí participaron. Aquí también, aparentemente, y dicho por ella, el ingeniero Josué Colón ordenó o invitó a subordinados de ella, de una forma u otra, a participar de algunas reuniones. Y también hay un asunto de la representación legal que existe con una persona que representa a dos partes distintas que están en un conflicto y encontrado. Eso está bien regulado por los cánones de ética, la representación simultánea, y yo creo que ahí eso es un asunto que hay que ver.
17: ¿Quién es esta persona?
16: Juan González, el asesor legal de ambos, la Autoridad de Energía Eléctrica, también el SAR de Energía y la Autoridad de Alianza Público-Privada.
7: 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Por su parte, la ex representante del consumidor en la Junta de Gobierno de la Autoridad de Energía Eléctrica, Enid Monge, dijo que el modo de operar en la corporación era que la Junta aprobaba los contratos y que cuando eso ocurría se le entregaban todos los documentos a su director ejecutivo para su firma, algo a lo que se negaron los dos representantes del consumidor en ese entonces.
18: Pues mira, cuando yo estaba en la Junta, primero yo quiero felicitar que por lo menos queden personas con integridad.
17: De acuerdo.
18: Que pueda decirle la verdad al país, que es lo que se merece, ¿verdad? Que le digan la verdad y que destape estas personas que por política o por intereses particulares o por sabe Dios qué, le quieran engañar y le puede acostar al pueblo lo que está pasando. Estamos pagando combustible más caro, está ahí, vamos a comprar un equipo que sabe Dios si iba a funcionar, pero se iba a llenar los bolsillos de alguien. Así que yo la felicito a nombre del pueblo, ¿verdad? Que haya una persona íntegra que pueda defender su nombre, su profesión y obviamente a los intereses del país. Pues mira, cuando yo estuve en la Junta de Gobierno, allí sucedió algo con un contrato, lo cual nos alertó a los representantes del consumidor, en el caso mío de comercio, de que si la Junta es la responsable de cualquier contrato que ahí se haga, la Junta tiene que tener todos los documentos antes de poderlos aprobar. Eso fue una guerra a muerte, hasta que se logró que el presidente nombró un comité que iba a analizar los contratos antes de ir a una junta para aprobar, que lo componíamos el licenciado Luis Santini Gautier, uh-huh, estaba Gallisa y estaba esta servidora. Ahí pues nosotros nos percatamos que con todo eso fue un dolor de cabeza porque nos dieron todos los documentos. Eso era, pues ellos decían.
17: ¿Pero quién pone las trabas?
18: Personal en general, que no lo tengo, no me lo dieron, qué sé yo, excusas. La cuestión es que ellos decían que el modo de operar ellos era que nosotros aprobábamos y cuando el director iba a firmar es que le daban todos los documentos. Yo le decía que no.
7: ¿Cómo es? Radio Isa Pegao, 6 de la mañana a la hora 5:42. Bueno, cambiando el tema, en una noticia que aparece por parte de Telemundo. El apoderado de los Capitanes de Arecibo del baloncesto superior, José Manuel Baeza, fue arrestado ayer por presunta violación a la ley 54. La información

0: no emitiremos comentarios adicionales sobre dichas alegaciones. Confiamos en que las autoridades y los tribunales atenderán el asunto con objetividad, responsabilidad y conforme al debido proceso de ley. Solicitamos respetuosamente a los medios de comunicación y al público que concedan a las partes el espacio necesario para atender este asunto estrictamente privado mediante los canales legales correspondientes. No se ofrecerán declaraciones adicionales por el momento. Mientras tanto, el BSN activó el protocolo. El Baloncesto Superior Nacional informó que tras conocer las alegaciones que son objeto de un proceso ante las autoridades relacionado con el apoderado de los capitanes, ha activado el protocolo para el manejo de casos y denuncias sobre violencia doméstica y de género. La activación del protocolo permite iniciar el trámite interno correspondiente y no constituye una determinación sobre la veracidad de las alegaciones ni sobre la responsabilidad del señor Baeza. El BSN respetará la presunción de inocencia, el debido proceso de ley y la independencia de los procedimientos ante los tribunales. El BSN mantiene su compromiso institucional con la prevención de la violencia doméstica y de género y con la intención responsable e imparcial de las alegaciones que lleguen a su conocimiento, reza el comunicado. Así que ya lo tienen. El propietario de los capitanes de Arecibo fue arrestado alegadamente por casos de violencia doméstica. Radio Isla, pegaos en la mañana, la hora 5:45. El licenciado Rolando Emanueli dijo que el tranque por seguridad entre pilotos en la zona portuaria y New Fortress Energy mantienen un tanquero con gas natural varado en el mar, lo que evita la entrada del combustible más barato para las plantas generatrices. Lo escuchamos aquí en Radio Isla 1320.
1: Y los pilotos están señalando que ese tipo de barco no se puede traer por la situación de la configuración, por la profundidad y por los riesgos tremendos que podría haber de un accidente. Uh-huh. Y si explota una barcaza llena de gas natural, Mili, eso no es cualquier cosa, ¿verdad? Eso es un desastre
2: para Puerto Rico. Y ese buque está allí.
1: Y están, obviamente, en esa disputa porque hay problemas de logística, de seguridad, de la operación, que los pilotos son los responsables, son los autorizados por ley a guiar los barcos. Literalmente ellos se montan en el uh-huh. buque para poder entrar al barco para que se haga esto de manera segura, porque no todos los capitanes saben entrar en todos los puertos del planeta. Cada país tiene para cada puerto.
2: Y el de la bahía de San Juan tiene unas particularidades.
1: Hay unos temas que hemos mencionado anteriormente sobre el cuerpo de ingenieros, que hay una necesidad de un dragado para que entren esos buques, y el cuerpo de ingenieros está advirtiendo a New Fortress que si no completa el expediente, pues va a entender que abandonó la solicitud. Entonces, si no se puede dragar, no pueden entrar de manera segura estos buques, así que aparentemente hay un tranque.
0: 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Además, el licenciado Emanueli aseguró que es un chiste que la gobernadora dirija a la Junta de Energía de los Estados del Sur cuando tienen un problema de energía aquí en la isla. Vamos a escuchar lo que dijo Emanueli respecto a esta situación. Lo escuchamos.
2: Gobernadora Jennifer González Colón, como presidenta de la Junta de Energía de los Estados del Sur.
1: Eso es un chiste, en realidad. El desempeño de ella aquí con el problema eléctrico es evidente. Como siempre te digo, en mi casa se va la luz, en Cupey, 3 veces a la semana. Y aquí el sistema está peor. El mismo negociado lo establece. Eso es un reconocimiento, obviamente, político.
0: De la mañana a la hora 5:47, la aspirante a la alcaldía de Cataño, Pepsaida Rodríguez, rechazó alegados vínculos y comunicación con el exalcalde Félix Elcano Delgado tras las expresiones del convicto exalcalde en sus redes sociales, alegando que todos los candidatos se han comunicado con él para solicitar orientación y ayuda en medio de la elección por el nuevo alcalde de Cataño.

0: que, como bien dijiste, hice ayer, firmé una declaración jurada, mi directora de campaña, que es mi hija Yulibea Alicea, y esta servidora, donde niego rotundamente alguna relación con esa persona, alguna comunicación que tenga. Así que lo exhortamos a él, que él también haga su declaración jurada y que
1: Ahí estamos viendo la declaración jurada, que usted está bajo juramento diciendo que para beneficio de nuestra audiencia, o sea, ¿usted en algún momento ha llamado al señor Delgado?
0: para nada, ningún tipo de comunicación, nada con esa persona.
1: ¿Su hija ha llamado al exalcalde de Cataño?
0: Para nada, y así lo
1: Alguien de su
0: declaramos.
1: equipo, alguien de su equipo, alguien que usted tal vez no sepa, que le ha dicho, mira, Cano, o sea, ustedes corroboraron que nadie de su
0: Que
1: equipo.
0: nadie de nuestro equipo esté relacionado en una llamada o algo con esa persona.
2: Radio Isa pegados de la mañana a la hora 5:49. Además, la aspirante a la alcaldía de Cataño, Bexaida Rodríguez, lamentó que el convicto exalcalde Félix Elcano Delgado haya hecho públicos alegados mensajes de texto con su esposo y fenecido alcalde Julio Alicea Vasallo cuando ya no puede defenderse. La escuchamos nuevamente en Radio Isla.
0: Fíjate, no quisiera entrar en ese juego político que sé que eso es tradicional. Ustedes saben que yo no soy una política tradicional, pero mi fallecido esposo no está aquí para defenderse. Así que no entiendo por qué está haciendo este juego político conmigo ahora y con mi esposo.
1: ¿A quién favorece Félix Elcano Delgado?
0: Bueno, sabemos que está detrás de todo el mundo. Él sabrá a quién y el pueblo sabe entonces a quién él está protegiendo, cuidando o está detrás de.
2: El Radio Isa pegados de la mañana a la hora 5:50. La aspirante a la alcaldía de Cataño, Bexaida Rodríguez, dijo además al exalcalde Félix Elcano Delgado que ya tuvo su tiempo y le dijo que permita que la elección especial corra con normalidad.
0: Que ya él tuvo su tiempo, ya Cataño lo tuvo y vimos que es un convicto que tiene, ¿verdad?, su récord manchado y esta servidora es una servidora que pueden investigarla, que pueden ver que soy una mujer de ley y orden. Mi currículo así lo dice y no tengo que esconder nada ni de estar detrás de nadie. Estoy de frente ante el pueblo de Cataño, diciéndole, Bexaida Rodríguez Torres, tu próxima alcaldesa en el municipio de Cataño.
2: Radio Isa pegados en la mañana a la hora 5:51. La licenciada Chantal Delgado dijo que reducir a 18 años la mayoría de edad sería un escollo menos para los padres de infantes, sobre todo a la hora de tomar una determinación sobre sus hijos. La escuchamos aquí en Radio Isla 1320.
3: Básicamente que tienen los mismos derechos, obligaciones que tenemos tú y yo, no, exactamente los mismos para casarse, para contratar, para tomar decisiones sobre
1: A
3: su vida.
1: comprar
3: Los que son
1: casa.
3: padres que tienen hijos menores de edad, que antes tenían, lo habíamos hablado aquí también, que creo que había un proyecto en la Cámara, no sé cómo
0: Sí.
3: esto incida o impacta en lo que había allá, si lo terminan retirando, porque por ejemplo, hasta para ponerle una vacuna a un hijo, si tú eras un padre menor de edad, tenías que llevar prácticamente a los cuatro abuelos.
1: A
3: A
1: los
3: suplir
1: cuatro.
3: a los cuatro, porque si mamá y papá tienen patria potestad, o sea, abuelo y abuelita, pues todo el mundo tiene que ir para allá y a veces se tornaba en cosas bien
1: Algo
3: absurdas.
1: tan sencillo como vacunar a un hijo requería entonces la autorización del
3: Yo he
1: adulto.
3: tenido casos de pensiones alimentarias de jóvenes menores de edad que están en el caso de alimentos con todos sus padres allí y están vistas, somos ocho personas. Porque los padres tienen que suplirle pues esa capacidad. Así es que en ese sentido, pues ahí tenemos un escollo menos, todos los que son padres que son menores de edad, o por lo menos con 18 años ahora mismo, pues ahí la ley les resuelve, por ejemplo, si se aprobara esa disposición.
2: 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La licenciada Chantal Delgado explicó además que de aprobarse reducir a 18 años la mayoría de edad en la isla, habría que ver los conflictos legales que se crearían con leyes vigentes. La escuchamos aquí en Radio Isla 1320.
3: Y ahí es que yo veo la situación, porque fíjate, el proyecto reconoce unas legislaciones especiales en las que se van a seguir considerando como menores de edad estos jóvenes que están entre los 18 y los 21 años.
1: Okay.
3: Este, la ley 88, que es la ley de, por ejemplo, de delitos de menores, de faltas, este, esa ley no se va a ver alterada tampoco. Los asuntos de la ley especial de sustento de menores de ASUME, este, asuntos tributarios. Pero entonces, ¿qué hacemos cuando tú tienes una controversia de esta naturaleza? En la que pudiesen confligir el derecho de este joven que dice, no, espérate, es que ya a mí se me reconoce como un adulto, aunque esté estudiando, aunque esté, pero a lo mejor cogió unos chavitos de una herencia y quiero disponer de ellos, que tienen unos papás que están para los efectos prácticos manteniendo a este hijo sin ningún tipo de control de poder determinar ¿verdad? Asuntos económicos, pues, porque vas a tener dos adultos prácticamente, aunque para efectos de los alimentos se le va a considerar menor ante un conflicto de naturaleza civil. Así es que está por verse cuántos problemas traiga el hecho de que para unas cosas vas a ser menor de edad, pero para otras no.
2: 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Finalmente, la licenciada Chantal Delgado reconoció que se complicarían algunos asuntos judiciales con la reducción a 18 años de la mayoría de edad en Puerto Rico.
3: Lo que pasa es que yo entiendo que esto, si el propósito de la ley era atender asuntos, ¿verdad?, como los que él planteó, de contratación, de emancipación y demás, yo entiendo que eso las leyes especiales se pudieron haber entonces atendido para, aún tú siendo menor de edad, pues pudieses tener libertad de contratación y otras cosas sin entrar, no sé, yo creo que también hay un asunto históricamente cultural aquí de muchas décadas, muchos años, que hemos funcionado como sociedad de una manera, y es como, no sé, yo creo que es complejo. Tiene un periodo de transición de 120 días, o sea, tampoco esto va a entrar en vigor inmediatamente. Hay unas disposiciones aquí que para los que nacieron bajo el Código Civil vigente, pues van a seguírsele reconociendo, pero para los que nazcan ya a partir de que esto sí se convirtiera en ley, pues ya no. O sea, es bien interesante cómo se van a complicar los asuntos judiciales, pero si la Asamblea Legislativa entiende, ¿verdad?, que esto es el camino a seguir, si la gobernadora entiende que este es el camino a seguir.
2: 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Bueno, ayer se acabó el verano. Sin embargo, el presidente de la Cámara, Johnny Méndez, continúa sin soltar prenda sobre si respalda a Jennifer González como gobernadora para un nuevo término. Escuchamos este reportaje de Jeremy Ortiz de Telemundo en San Juan.
4: En diciembre del año pasado dijo que había que darle unos meses adicionales a la gobernadora.
5: Hay que esperar y yo creo que lo mejor es ver al verano del próximo año cómo están las cosas para entonces empezar a emitir juicio sobre la administración.
4: Y hace dos semanas aclaró que había que esperar hasta el último día de la estación para emitir juicio sobre el gobierno de Jennifer González Colón.
5: Verano se termina el 21 de septiembre. Ahí, después contestó.
6: Tan mal está la cosa que hay que esperar un par de días más.
5: No, pero es que yo dije verano y el verano se acaba el 21 de septiembre.
4: Pero hoy, que inicia el otoño, el presidente de la Cámara de Representantes, Carlos Johnny Méndez, no estuvo disponible para Telenoticias.
7: Yo creo que cada político o líder de partido tiene, ¿verdad?, perfecto derecho a asumir la posición que le entienda, ¿verdad? Y cuando le entienda, en el caso mío, ¿verdad?, yo siempre espero al año de la primaria para entonces tomar decisiones.
8: Yo no voy a abonar a una división que no es propia en este momento. Yo estoy enfocada en el trabajo que tenemos que realizar en el cumplimiento de nuestra plataforma de gobierno. Y en su momento, hasta yo puedo ser candidata a la gobernación.
4: Y mientras algunos representantes del PNP difieren del presidente de la Cámara porque para ellos habría que esperar a las primarias o las elecciones para evaluar a esta administración, otros de la oposición también discrepan, pero porque entienden que González Colón simplemente no tiene oportunidad.
9: No había que esperar ni a verano ni a septiembre para saber o la impresión de cuál ha sido la ejecutoria o la falta de ejecutoria de este gobierno. Y yo creo que que el representante del presidente Carlos Johnny Méndez diga que todavía no sabe y que necesita más tiempo, es una cosa que es una cosa interna del PNP, pero aquí el país ha adjudicado ya cuál ha sido la ejecutoria o la falta de este gobierno, que ha sido un gobierno sin pies ni cabeza.
10: Yo creo que el presidente de la Cámara está haciendo ese tipo de expresiones con la alta preocupación que se está viviendo en los diferentes puntos de la isla y con los diferentes servicios esenciales que tenemos en el país. Arrancó con el pie izquierdo, vamos, se perdieron muchísimo tiempo.
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3: Muy buenos días, Puerto Rico. Bienvenidos a otra edición de Pegaos en la Mañana por Radio Isla 1320 y Telemundo Puerto Rico. Hoy, 23 de septiembre. Ay, ya lo siento. Ay, me siento. Espérate, yo estoy. Porque me sentí como muy cerca de ti, ¿verdad? No. Vamos para acá. Ah, no, pues sí, tengo que estar. Espérate, tengo que estar más cerquita de ti.
2: Exactamente.
3: ¿Por qué yo estaba tan alejada de ti, José Luis Renta?
2: No sé, ¿qué puede haber pasado? Porque tú y yo nos llevamos tan bien.
3: Mira.
2: Ahí está.
3: ¿Por qué yo estaba tan alejada de ti? Yo estoy bien. Bueno, nada, los nenes me dirán después si es que yo me estoy. Mira, estoy aquí jugando con. buen día, José, buen día. Luis Renta. Oye, ánimo.
2: Oye, Emily, aunque no es día de fiesta, pero tú sabes que sí. Hace mucho tiempo atrás aquí se celebraba o se conmemoraba el Grito de Lares.
3: Bueno, se sigue.
2: Que fue esa primera gesta que hicieron los puertorriqueños para salir de España, que los tenía bastante oprimidos. Así que yo recuerdo.
3: Ay, Dios mío,
2: hace 20 años.
3: Si tú recuerdas, que me asusté, yo dije, espérate, ¿qué?
2: No, yo no soy de esa época. Yo recuerdo que hace como 20, 30 años atrás, aunque no era un día oficial, pero sí se convertía en una fiesta nacional, la actividad que sectores independentistas pues organizaban allá en Lares. Sin embargo, esa conmemoración como que ha ido un poco perdiendo asistentes. No sé si todavía se celebre algo allá.
3: Pero no, yo creo que sí que eso todavía.
2: Fue en 1868.
3: Ay, Dios mío.
2: Y se cuenta que uno de los organizadores estuvo allí, Ramón Emeterio Betances. Fue cuando se presentó por primera vez la bandera de Puerto Rico. La bandera de Puerto Rico libre. Y posteriormente estaba mirando que se creó otra bandera que, aunque era básicamente igual, pero la primera bandera era cuadrada, esta otra era una bandera como rectangular, celeste, aunque celeste. Conservaba más o menos.
3: Ah, ya.
2: Sí, tenía colores rojo abajo y azul cielo arriba. Esa era más o menos, estoy tratando de describir esa bandera. Así que nada, pues aunque es una ocasión que ya como que, no sé, para mí como que ha perdido brillo, pero hoy, 23 de septiembre,
3: pero fíjate, en nuestras escuelas se sigue tocando el tema, se le enseña a estas generaciones futuras que están aquí con nosotros. Tú sabes, es algo que se sigue hablando, que tal vez no tenga la relevancia que lo tuvo tal vez en algún momento, pero siempre, cuando yo veo que es el 23, por lo menos yo me acuerdo y eso sé que se lo están enseñando
1: a Melenita. Mira, tú estás ahí como que busca, que te busca, que te busca. Estás rebuscando y rebuscando y rebuscando.
2: Es que estaba buscando porque yo había copiado algunos detalles de eso.
1: Ah, pero tranquilo.
2: Pero tú sabes cómo es esto, que los papeles se te pierden cuando más tú los necesitas.
1: No, no, pero esas cosas
2: pero, pasan. Pero lo que quería traer a colación era eso, ¿no? Que, pues, como esta conmemoración, yo recuerdo hace 20, 30 años atrás, todos los medios de comunicación se movían a Lares. Ya a esta hora ya había reporteros apostados en Lares con un preámbulo sobre lo que iría a ocurrir allí ese día.
1: Bueno, vamos a repasar un par de cositas que están pasando. Y quiero tocar base contigo, como decimos. Mira, vamos rapidito con la portada del periódico El Nuevo Día. Me parece que esa es la portada. Escúchate esto.
2: Digital.
1: El lunes comienza digital.
2: Ah, ¿todavía?
1: No, exacto. Okay. El lunes comienza digital. Eso va a ser un proceso, porque yo soy una que a mí me gusta sentir el papel, pero bueno.
2: Sí, hay gente que le gusta sentarse a leerlo.
1: Pues claro, pero es como, mira, tú coges la tacita de café, tienes el periódico.
2: Es más cómodo porque en el
1: teléfono...
2: Ay, Dios mío,
1: ahí nos choteamos, ¿verdad? Porque somos ya tú.
2: En el teléfono como que es incómodo. Digo, yo no sé, la nueva generación, yo he visto...
1: Perdóname, yo cuando me levanto, y tú me ves ahí tratando de dar zoom porque no veo.
2: Yo lo he visto bien jovencito, cómo se pegan a ese teléfono y se quedan ahí leyendo.
1: Mira, vamos a repasar la portada porque me parece, hay un par de temas de lo más interesante que los periódicos están levantando. Por ejemplo, el Nuevo Día. Activa mecanismo de emergencia para suplir gas natural. Esto es algo que Aníbal y el Nuevo Día lo ha tocado mucho y Aníbal no lo ha soltado. Activa mecanismo y es que tenemos este buque ahí. En la bahía y no entra. Y esto ha sido nuevamente, estamos secuestrados y se supone que se había puesto en el contrato, y eso es lo que está haciendo la oficina del 3PPO, la que preside Osvaldo Carlos Linares. Y la historia del Nuevo Día básicamente lo que dice es que el 3PPO le dice a Genera y a New Fortress que tienen que activar el mecanismo de emergencia para suplir gas para Puerto Rico. Ese buque lleva una semana ahí, lo que nos provoca utilizar combustible, o sea, diésel. Debo decir, porque el combustible fósil también es el gas natural. Y eso nos sale más caro y a la larga eso lo vamos a pagar nosotros más adelante. Pero básicamente está diciendo, tienes que dejar que otro buque llegue, porque ese es el mecanismo que se había puesto de emergencia. Así que tienes que activarlo. La pregunta es, ¿lo han activado? Buena pregunta.
2: Buena pregunta.
1: Que nadie nos ha podido contestar, ¿verdad? Así que esa es la portada del Nuevo Día y también dice Educación Federal trastoca acreditación universitaria. Estuve leyendo esa historia de lo más interesante. Eso es el Nuevo Día. Vamos, ay, espérate, no te me cierres, vamos para acá, me cerró WhatsApp. Vamos con el periódico el Metro. Metro también tiene otra historia muy, muy buena y es lo siguiente. Yo siento que hemos ido... Me siento como si estuviese en el 2015. En el 2015 este fue tema de portada y sigue siendo tema de portada. Menos nacimientos y mayor envejecimiento. Así que tenemos más adultos mayores, que esa cifra, esa población ha aumentado y son menos los nacimientos. Mira, de acuerdo al periódico Metro... Crisis poblacional. Según el Instituto de Estadísticas de Puerto Rico, el índice de vejez en la isla aumentó 41% en apenas 5 años, mientras los nacimientos se redujeron en 70% entre el 2000 y el 2021. ¿Puedes creer eso?
2: Qué valor.
1: Necesitamos... Llevamos ya desde el 2015 hablando de esta problemática y yo no veo soluciones, o por lo menos... para tratar de atender este asunto.
2: Digo, bueno, las nuevas parejas que se unen, mira, le tienen miedo a eso de tener hijos.
1: Bueno, pero
2: por lo que
1: implica. No es miedo.
2: Bueno,
1: compay, mira, esto.
2: Por eso.
1: Esto. Eso es lo que.
2: Tienen miedo, pero no
1: No, aquí para comprar una casa es un dolor de cabeza. Dime con esos salarios, ¿quién cualifica? Si las casas ya cuestan 500 mil pesos.
2: Qué barbaridad.
1: No, mano, es que las circunstancias de vida. Bueno, rapidito, tenía aquí la portada del vocero. El vocero pone en su portada, mírate esto, que Turismo evalúa demandar a director de Miss Universe East. Eso es lo de Miss Universe. Proponen cambios en la industria de la aguja. Es la portada del periódico Metro. Y, perdóname, Vocero tiene eso, Vocero. Y Metro también tiene lo de ATSEF y la tarjetita del PAN, que va a ser un tema que vamos a estar tocando ahora. Mira, ¿tú estás ready para los titulares?
2: Seguro. Pues vamos, para los titulares. Bueno, claro que sí.
1: La cosa está...
2: Pues vamos.
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2: Complejo el panorama en la isla. Mayoría de trabajadores no tienen una estructura económica para poder retirarse. Según director de AARP Puerto Rico, la mayoría mantiene 3 generaciones. El promedio de lo que tienen los puertorriqueños guardado para una emergencia no supera los 400 pesitos. ¡Mi madre! Inspectora General confirma el recibo de referido de la exdirectora de Energía Eléctrica sobre irregularidades con Power Expectation. Mientras, el representante Víctor Párez afirma es hora de que la gobernadora cancele el contrato con la 3PPO. La credibilidad de este gobierno está en el suelo, asegura el senador Luis Javier Hernández. Afirma hace rato, la primera mandataria debió salir de Josué Colón como zar de energía. Asociación de Banqueros anticipa aumento en las tasas de préstamos hipotecarios. Así que aquellos que están en planes de comprar una residencia, muy mala noticia. Víctor Párez reconoce hubo incongruencias en el testimonio del zar de energía versus lo que dijeron el licenciado Osvaldo Carlos y Mari Carmen Zapata. Insiste en que hará los referidos pertinentes de encontrar irregularidades. Y continúa varado tanquero en medio de conflicto entre pilotos de la zona portuaria y New Fortress por logística de seguridad. Viuda de Julio Alicea Vasallo le dice a Félix Elcano Delgado ya pasó su tiempo y le pide que se aleje de la elección especial para elegir un nuevo alcalde en Cataño. Soy José Luis Renta. 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
1: Ya oficial se le sometieron cargos al apoderado de los capitanes de Arecibo por presuntamente estar involucrado en un incidente de violencia doméstica. Luego de que se sometieron los cargos contra esta persona, lo ingresaron a prisión porque no pudo prestar la fianza que se le había impuesto por la jueza. Y hubo causa para arresto y una fianza de $30,000 que no prestó. Estamos hablando del empresario Juan Manuel Baez Abisaldén, apoderado de los capitanes de Arecibo, esto del baloncesto superior. El principal ejecutivo se vio involucrado alegadamente y por eso se le sometieron cargos en un incidente de violencia doméstica. Vamos a hablar de otros temas, y es que hay muchas personas que estaban preocupadas. Ayer precisamente me estaban escribiendo sobre la tarjetita de PAN. Ustedes saben que quienes se benefician de la tarjetita del PAN, pues pueden hacer sus compras, pero algo que se estaba permitiendo era que pudieran hacer esas compras de sus alimentos online. Hay muchos supermercados que tienen este servicio. Bueno, pues se supone que entonces esto no se estuviese realizando. La pregunta es por qué entonces se hizo si no se había autorizado primero por el gobierno federal. Y me acompaña la administradora de ATSEF, Blanca Medina. Buenos días, Blanca. ¿Cómo
12: buenos
1: está usted?
12: Días,
1: deme su nombre y disculpe que no lo tengo aquí.
12: Saludos, muy buenos días. Yeril Medina Báez, administradora auxiliar, servicios operacionales.
1: Perfecto. Bienvenida, gracias. Medina. Gracias por... Medina también. Medina al cuadrado aquí. Qué bueno. Bueno, comencemos con... Vamos a orientar a las personas. Tengo mucho adulto mayor que me escribió y me dice, mira, Miguel, y entonces esa es la forma en que yo podía hacer mis compritas y todo eso. Es una realidad. Y luego de ver la portada de Metro, nuestra demografía, aumentó nuestra población de adultos mayores. Comienzo con Blanca Medina.
13: Buenos días. Pues sí, Emily, lamentablemente las personas sí pues no van a poder comprar en línea, que le entreguen las compras en su casa, en su hogar, debido a que todavía el plan piloto que estamos con el gobierno federal en proceso, no pueden, los supermercados no pueden vender, sacar el punto de venta.
1: Perdón, se me rompió el bolígrafo. Sí.
13: Sacar el punto de venta fuera del supermercado. Y hay un comercio que lo estaba haciendo.
1: Ok, pero una pregunta. Ya sabemos, ¿verdad? El supermercado que ha trascendido. Sí. Pero, o sea, ¿quién dio la autorización para que...?
13: Nadie. Ellos mismos.
1: ¿De verdad?
13: Sí, ellos mismos.
1: Yerín Medina.
12: Sí, mire, Emily, lo que sucede es que ya a este supermercado, ¿verdad? Nuestras oficinas ya le habían alertado y le habíamos escrito relación a que no podían hacer ese tipo de transacción a través del POS. El problema es que ellos sacaban el POS para llevarlo a su casa. Uh-huh. Y ese es el proceso que no está autorizado actualmente.
1: ¿Cuándo ustedes le habían hecho la advertencia a este supermercado en particular?
13: Sí, se le había dado un cese y desista. No te puedo decir fecha exactamente, uh-huh, pero sí, se le había dicho. A ellos, nosotros tenemos unos inspectores que son los que van a los comercios a investigar. Estos inspectores habían hecho una compra en línea y ellos pues fueron y la llevaron, le cobraron con la tarjeta de la familia.
1: Okay.
13: Entonces nadie le había dado permiso. Ahí ya estas personas están citadas para ver una vista administrativa.
1: Okay.
13: Ya se les citó.
1: Okay. Ya se les citó para una...
13: Sí, para una vista administrativa.
1: Okay, vista administrativa. Es que me llama la atención porque este comercio se toma esta atribución de hacer esto. Si esto todavía estaba en una fase de plan piloto, lo que estoy entendiendo. Estoy mirando su cara, sí. Medina. Esto fue porque ellos quisieron hacerlo. Es que me
12: sí, sí. Lo que nosotros, en este caso, las personas pueden encargar online sus compras, pero tienen que ir a pagarlas al supermercado. Lamentablemente.
1: Ah, ok, ya puedo pedirla.
12: Puede pedirla, pero tiene que ir entonces al establecimiento a pagarla. Mm. Porque el aparato, que es el POS, que nosotros le llamamos punto de venta, es el que no se puede sacar del supermercado.
1: Sí, que la persona puede hacer la comprita online, pero tienes que poner recoger,
13: correcto.
1: Ok, pero yo, acordándome un poco de otro supermercado que tiene ese servicio, que lo he utilizado, aunque yo lo ponga para recoger, ellos te lo traen al vehículo y como quiera te lo cobran.
12: No se supone. El punto de venta no puede sacarse fuera del establecimiento.
1: Y eso lo sabía el supermercado aquí en cuestión.
13: Correcto, yo lo sabía.
1: Ok, entonces me dijo Medina Blanca que se emitió este cese de cita, que no sabemos cuándo, pero que ya se citaron.
13: Sí, ya.
1: ¿A qué se expone este comercio?
13: Bueno, una reprimenda. Uh-huh. No puede continuar haciéndolo. Ya ellos, según el aviso que ellos
1: emitieron,
13: ya ellos dejaron de hacerlo efectivo ayer.
1: ¿Ustedes han corroborado si hay otro supermercado? Y la pregunta la hago porque me han escrito personas, mil, y no solamente ese supermercado, hay otros haciendo lo mismo.
13: Ok, hay supermercados que están en línea, también ventas en línea, online. Se ha visitado algunos y no se ha encontrado nada. Pero si hay alguna persona que tiene la evidencia, que nos las presente, que nos la haga llegar.
1: Ok, importante llegar. Eso, si esa evidencia la tienen, ¿a dónde se podrían comunicar con ustedes?
13: Pueden llamar al 289-7600.
1: Okay.
13: Y ese es el cuadro, entonces que se comuniquen con la oficina administrativa.
1: Ok, y esto estaba ocurriendo ¿desde cuándo? No sé si tienen esa información.
13: Llevan bastante.
12: Sí, desde el año pasado ya se le había enviado la primera, ¿verdad? Carta del CECIDESISTA. Y en esta vez, no, ¿verdad? A través de una llamada se nos volvió a dar la información. Enviamos, como bien dijo Blanca, enviamos al investigador y volvió entonces a incurrir. Uh-huh. Y ahí es que entonces nosotros pues tomamos la decisión, ¿verdad? Se le cita y se le cita para la cita, para la vista administrativa.
1: ¿Cuándo va a ser esa vista administrativa?
13: Eso va a ser el día 28 de ahora de septiembre.
1: Sí, que eso
13: la próxima
1: eso
13: semana.
1: Eso va a ser ya, ya mismito. Uh-huh. Así que me llama la atención, el gobierno federal, ¿qué pudiese pasar acá debido a que este comercio no cumplió? O sea, algún tipo de sanción que den a CEF por no... Que digan, bueno, tú no... Aunque ustedes cumplieron y uh-huh. enviaron el bueno, al inspector y el CECIDESISTA, pero alguna consecuencia por parte del gobierno federal aquí.
13: Bueno, el reglamento dice que lo que no pueden sacar el punto de venta. No sé qué sanciones le pueden dar al supermercado. Lo que sí, Mili, tenemos que decirles que ya pronto vamos a tener buenas noticias.
1: Ay, Dios mío, si me gustan las buenas noticias.
13: Sí, va a tener buenas noticias. Ya prontito van a poder hacer las compras en línea, entregadas en su hogar.
1: Ah, o sea, que se va a poder hacer eventualmente.
13: Sí, eso se va a poder hacer.
1: Porque ustedes lo que están tramitando, como se supone, es tener como una especie de waiver, un permiso. ¿Verdad?
13: Correcto.
1: Ok.
12: Y ya se inició el proceso.
13: Hace más de un año.
12: Tanto de las pruebas, ¿verdad? Ya el gobierno federal ha venido, ha hecho unas pruebas a través de los sistemas, pero eso es, ¿verdad? Consecutivamente, y tenemos que esperar a que ellos, ¿verdad? Terminen de recopilar toda la información que ellos nos han solicitado, le evalúen para entonces nosotros proceder.
1: O sea, que ustedes han hecho ya esta gestión hace un año.
12: Sí,
1: hace
12: nosotros, más de un año, y sí. En nuestro plan estatal está aprobado las compras online. Lo que sucede es que esto es un proceso, estamos esperando a que concluya este procedimiento para entonces poderlo efectuar, y todos los comercios que estén interesados, pues después que, ¿verdad?, llenen todos los requisitos que pide el gobierno federal, podrían participar.
1: ¿Por qué el gobierno federal tiene recelos con establecer esto y hay que hacer, ¿verdad?, este procedimiento que veo que tarda mucho, pues llevan, ¿verdad?, sí, más o menos un año que lo pidieron.
13: Sí, lo que pasa, Mili, es que si comenzó hace un año. También se atrasó un poquito porque el gobierno federal tuvo en receso varios meses, se ha atrasado un poquito, pero nada, tan pronto yo llegué a CEP, yo llevo 5 meses, la prioridad mía cuando llegué fue darle seguimiento a estas compras online. Uh-huh. Y por lo tanto pues se ha ido trabajando rápidamente con esto.
1: Okay, y la preocupación del gobierno federal, me están haciendo esta pregunta, o sea, ¿cuál era la preocupación del gobierno federal con el hecho de que la persona no lo pida, que lo pida online, o sea, que tenga que ir presencial y pagar la compra para asegurarse que es la persona? Intuyo, no sé.
13: Identificación, sí.
12: No se le puede cobrar el servicio de delivery porque el beneficio es 100% alimento. Por lo cual también eso pues tienen que estar todas, ¿verdad? Estos puntos de venta están bien programados con relación a eso, porque ese cargo del servicio no puede ser pagado con los beneficios del PAN. Sí,
13: ni la
12: esa
13: bolsa.
12: Entre otras cosas.
1: Ah, ok. Sí, porque hay una serie de cosas que no se pueden pagar con la tarjetita.
13: Sí, correcto.
1: Eso lo paga usted aparte. Ya aprendí hoy que hasta pues el papel higiénico.
13: Sí, eso no se puede.
1: No se cubre. Sí.
12: O sea, 100% alimentos.
1: Todo es para alimentarse. Uh-huh. Así que esas cositas adicionales lo tiene que pagar el participante.
13: Sí, Mili, hay algo bien importante. Todos los supermercados, los comercios que soliciten, tienen que pues, pasar a través de nosotros una certificación, como bien dijo la señora Medina. Y además tienen que tener un almacén solamente aparte a sus otros productos, un almacén solamente para los productos de nosotros.
1: Ah, interesante ese detalle. Sí. Así que usted me dice que próximamente entonces tendremos buenas noticias para los beneficiarios del PAN.
13: Pronto.
1: Que pronto van a poder hacer esas compras en línea, pero hay que seguir un procedimiento.
13: Sí, correcto.
1: ¿Cuán pronto?
13: Bueno, yo te diría un mes o dos meses, pero ya pronto, ya pronto.
1: Antes de, por lo menos se podría hacer el bonito de Navidad para.
13: Puede ser este mismo mes que viene.
1: Ojalá,
13: o sea, que
1: entra. Sí. Pensando yo un poco en la población de nuestros adultos mayores.
13: Nuestros mayores, sí. Discapacitados.
1: Personas que están solas, que no tienen recursos y pueden, pues, entonces hacer esto a través online. Es una opción para ellos.
13: Y se les recomienda, Mili, que todas estas personas que no puedan asistir, personas mayores, discapacitadas, casi siempre, por lo regular, tienen un representante autorizado. Ese representante autorizado puede ir y recoger la compra y pagar.
1: Ok, perfecto. Pues qué bueno que pudimos orientar a nuestra audiencia. Pronto sí van a poder utilizar esa tarjetita del PAN online. Mientras tanto, usted lo puede pedir, pero tiene que ir personalmente a buscar y pagar su compra. Quiero darles gracias a las dos. A las dos Medina. Tengo aquí a las dos Medina. Nuevamente, gracias por estar aquí con nosotros. Y son las 6:23 de la mañana. A esta hora, aquí pasan unas cosas en esta isla. Alegadamente, había un médico fatulo, como lo hubiésemos dicho, ¿verdad? Que estaba atendiendo a pacientes sin tener licencia. Así que vamos a conectar con el coronel Rolando Trinidad Hernández, él es comandante de la policía del área de Ponce. ¿Cómo está usted, coronel?
14: Muy buenos días a usted y a todos los radioescuchas.
1: Coronel, este médico, deme los detalles de la investigación que ha hecho la policía. O sea, se hacía pasar por médico, pero no tenía licencia.
14: Correcto, pues la policía recibe una información confidencial que da paso a una investigación, la cual resulta, ¿verdad?, que en el día de ayer, eso del mediodía, en el barrio La Playa, en la calle Lorenzo Bisó, número 67 en Ponce, se diligencia una orden de registro y allanamiento expedida por la juez Carlia N. Soto Padua del Tribunal de Ponce, en dicha residencia, en la cual operaba un dispensario médico de forma clandestina. Allí se arrestó a Luis Castillo Figueroa, de 24 años.
1: O sea, él tenía un dispensario médico, este doctor.
14: Él atendía, sí, pacientes en su residencia. La misma tenía certificaciones con estudios de medicina falsos, registro de comerciantes falsos, tenía pastillas falsas.
1: ¡Ay, madre santísima! Médicas, pero ¿y este señor? Falsas. ¿Alguna vez él fue médico? No sé, estoy aquí tratando de...
14: No fue médico, es un joven de 24 años.
1: Pero
14: él dice que él sí comenzó estudios conducente al área de la medicina, pero que no los culminó. Esa área no la hemos podido corroborar todavía. Pero sí, tenía su bata, su vestimenta.
1: Pero una bata me puedo poner yo y decir que soy doctora, pero ¿qué es eso? Padre amado, ¿y cuánto tiempo le estuvo operando alegadamente, verdad, con esto, así haciéndose pasar por médico?
14: Bueno, la información que tenemos, pues, llegó recientemente, pero la información obviamente dice que en esta área había una persona que se decía que pedía recetas para medicamentos controlados, y la investigación produjo, verdad, que la honorable juez pidiera la orden de registro y allanamiento, la que fue diligenciada, con los resultados de que se le ocupa un arma de fuego con 31 municiones. La arma había sido hurtada en Ponce y se le ocupa medicamentos, recetas, equipo de computadora, tableta utilizado para falsificar la documentación que después iba a la farmacia para que despacharan
1: los medicamentos. Disculpe, coronel, ¿y ustedes lograron entrevistar pacientes que en efecto fueron a donde él a ser atendido?
14: No, esa investigación continúa. La DEA entró como parte de la el proceso investigativo. Va a asumir jurisdicción en cuanto al medicamento, la receta y el equipo electrónico. Asumió jurisdicción en el día de ayer para continuar la investigación, obviamente, con la farmacia, y obviamente contactar a esas personas que recibieron los servicios. Y también nosotros vamos a continuar entonces con la erradicación de cargos en el día de hoy por posible violación a la ley de armas y propiedad hurtada, debido a que el arma de fuego fue hurtada mediante apropiación ilegal en Ponce.
1: Madre santísima. Sería bueno que pudiesen hablar con los pacientes y todas las personas que no tienen acceso a servicios de salud porque no tienen los recursos. Pues imagínate, van a donde alguien que puede o que se dice que es médico. Madre mía. Coronel, gracias por entrar con nosotros. Que esté muy bien, que tenga un hermoso día.
14: Siempre la orden, gracias igual a todos ustedes.
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17: Muy buenos días, soy Aixa Vázquez. Llegó el miércoles, mitad de semana, un miércoles donde comenzamos con un bonito amanecer. Sin embargo, si va a transitar a través del Expreso Las Américas, rutas alternas, hay tapón en dirección de Atorrey hacia Río Piedras a partir de la salida a la avenida Roosevelt. La razón la desconocemos. La división tránsito pues no tiene información respecto a qué está ocurriendo en esa zona que está provocando este tapón, que comienza desde la salida hacia la Roosevelt hasta poco después de la salida a la avenida Jesús Tepiñero en dirección hacia el sur. En lo que averiguamos qué está pasando, pues busque rutas alternas, porque evidentemente lo que esté ocurriendo va a provocar que se afecte el resto de las carreteras de esa zona entre Atorrey y Río Piedras. Téngalo en cuenta. Por lo demás, el tránsito en el resto de las carreteras relativamente cómodo, y eso incluye la Valdoriote, aunque incrementando la jurisdicción de Carolina. Les recuerdo que hay desnivel en los carriles en dirección hacia San Juan en la Valdoriote, a la altura de los elevados en Santurce, como parte de los trabajos de remoción y eventualmente depósito de asfalto, incrementando tramos de la carretera número 3 entre Canóvanas y Carolina, y por supuesto cuando se convierte la 65 de Infantería ya en la zona de Río Piedras. En el área norte, el tránsito moderado de siempre ha pesado desde Vega Baja hasta Vega Alta, en el caso del Expreso 22 e incluso hasta la jurisdicción de Dorado, y en la zona de Caguas, el tránsito en el Expreso 52 moderado desde la salida a la 172 hasta el barrio Bayroa, y la carretera 30, por supuesto, de Juncos hacia Gurabo. En una hora regreso con más del informe del tránsito.
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1: señores, y usted se sigue informando aquí en Pegados en la Mañana por Radio Isla 1320 y Telemundo Puerto Rico. Me parece importante esa información de ATSEF, que pronto sí va a darse esa autorización del gobierno federal para que los beneficiarios del PAN puedan hacer sus compras online. Usted podría hacerlo, pero escuche, tiene que ir allá al supermercado y pagarlo. Pero pronto, la información que nos adelanta aquí es Blanca Medina, administradora del CEF, es que sí, pronto lo vamos a poder hacer. Quienes se beneficien de la tarjetita del PAN, gran parte son nuestros adultos mayores. Bueno, ya tengo aquí al exgobernador Aníbal Acevedo Vilá.
0: Buenos días.
1: Hoy vino, ¿para dónde va usted? Para Jim no es después de aquí. Está set.
0: No, yo que contestar aquí pregunta.
1: Sí, sí, claro, si vienes para acá. Y eso que no estoy bien, dígame la verdad. ¿Todo bien?
0: Todo bien, todo bien.
1: Bueno, hablemos un poquito, y en las tardes conecto siempre en Sobre la Mesa, y usted le ha dado mucho, y también El Nuevo Día, ha sido el medio que ha estado dándole esto del buque. Hoy es portada.
0: Me parece importante. Una de las últimas portadas impresas.
1: Ay, otro sí, más. Sí, lo sé, no es fácil.
0: Le contaremos, en mi caso, a los bisnietos, que había una cosa que se llamaban periódicos.
1: Sí.
0: Bueno, pero tú por lo menos, ¿tú alguna vez viste un telegrama? De verdad,
1: ver no.
0: Yo sí llegué a ver telegramas que llegaban a mi casa de mi papá. Bueno, pero nada. Ok, déjame primero llamar la atención de los televidentes y los de Radio Escucha. Esta controversia del buque no va a subir la luz. ¿Ya? ¿Entendieron?
1: Gracias. Porque eso, yo sé que para la gente puede ser
0: tinto. ¿Qué me importa a mí que hay un vaca en buque?
1: Mire, no. Que dentro de 3 meses usted va a pagar más por la factura de luz.
0: Porque muchas de las unidades de generación en Puerto Rico están hechas para generar electricidad con gas natural, pero también, si no hay gas natural, generan electricidad con diésel. El diésel contamina más, pero peor aún, el kilovatio hora cuesta el triple.
1: Es más caro.
0: Triple más caro si se hace con diésel que si se hace con gas natural. Así que una vez ya tengo su atención de que esto se va a reflejar en la tarifa, en esa revisión que se hace cada 3 meses, que le echamos la culpa a Luma y no es Luma. Luma en esa parte, Luma simplemente lo que hace, le pide a Genera, ¿cuánto te costó producir energía? ¿Cuánto tú estimas que te va a costar? Y pues depende si el gas natural subió, bajó, y en esta ocasión, no pude generar con gas natural, tuve que generar con diésel, bueno, pues me salió más caro. Así que una vez usted tiene la atención ahora, ¿qué es lo que está pasando? Esta es la consecuencia de decisiones equivocadas que se han tomado, y lo tengo que decir, desde Ricky Rosselló para acá. Primero,
1: pero vamos a comenzar con otorgarle el control de un muelle.
0: A eso voy. Eso es una negociación del gobierno de Ricky Rosselló.
1: Pero aquí se pudo haber cambiado.
0: Ricky Rosselló le entrega la exclusividad del muelle. Es cierto, a New Fortress. Es cierto, New Fortress invirtió millones de dólares ahí, pero le dimos la exclusividad. O sea, para poder traer gas natural a Puerto Rico por el norte, hay que pedirle permiso a New Fortress porque ellos son los dueños. Eso es uno. Luego de eso, le damos el contrato de suplir gas natural, también bajo los gobiernos del PNP. Luego de eso, bajo Pierluisi, le damos la administración de nuestras plantas de generación a través de Genera. Así que le dimos el contrato de quién va a administrar todas esas unidades al mismo dueño de quien nos va a traer el gas natural y al mismo dueño quien tiene el monopolio de la entrada al puerto. Y luego, bajo Jennifer González, ella celebró, recordarán, que había logrado un contrato como de 10 años, contrato que tuvo que detener la Junta de Control Fiscal porque era muy oneroso para Puerto Rico. Y ahora lo que estamos hablando hoy es la Junta la que ordena que se ponga una cláusula. Oye, ¿y qué pasa si New Fortress no trae gas natural? Hay que poner una cláusula que obligue o permita que venga otro suplidor.
1: ¿Qué fue lo que se hizo con el 3PPO y la renegociación esa?
0: Sí, pero es porque la Junta de Control Fiscal lo exigió. Lo que hoy está en primera plana. Entonces,
1: fue un requisito de
0: la Junta. Si hubiera sido por el gobierno de Jennifer González y por el sal de energía que no aparece por ningún lado,
1: bueno,
0: no estaba allí.
1: No aparece porque como no quiere que se le pregunte sobre el asunto.
0: Aquí tienes un ejemplo.
1: Power Expectation, por eso no da la cara.
0: El sal de energía debería ser el líder del gobierno en resolver esta controversia.
1: Como lo ha sido en otras ocasiones.
0: Y no, estamos en manos de Osvaldo Carlos, para bien o para mal, que no es un empleado público. Ok, no. Desde el viernes, yo estoy dándole seguimiento, tienes razón, en mi programa por la tarde, El año pasado, gracias. El año, yo te escucho, no necesariamente desde las 6 de la mañana, pero te escucho. El año pasado hubo una controversia similar, porque ellos traen un buque, y esto es una cosa, esta sí es bien técnica. Sean los cruceros, sean los buques que nos traen los containers para las cosas que llegan a Puerto Rico, todo eso, cuando llega a la bahía, el control de cómo entra el buque a la bahía lo tienen lo que llaman los prácticos o los pilotos, están regulados por ley federal.
1: Es un barquito que va guiando
0: y que va llevándolos por seguridad. Eso es así en todos los puertos de Estados Unidos, yo creo que en todos los puertos del mundo. El año pasado hubo una controversia donde los prácticos o los pilotos dijeron, espérate, New Fortress se está trayendo, quiere traer gas natural en un barco que no cumple con las normas de seguridad. No le hicieron caso, el gobierno de Puerto Rico se quedó cruzado de brazos y los pilotos fueron ante el Tribunal Federal aquí en La Chaldón, a la jueza Silvia Carreño, y ¿saben qué? La jueza le dio la razón a los pilotos. En ese intervalo estuvimos yo no sé cuántos días sin gas natural, quemando diésel, ¿y quién pagó la factura? Nosotros. Ahora, desde la semana pasada, surge una misma controversia, trae un buque diferente. Yo no sé quién tiene razón, pero la realidad es que los prácticos dicen, o los pilotos dicen, ese buque es más grande, ese buque no cumple con las normas de seguridad. Y fueron donde la jueza Carreño, y la jueza hizo una vista de emergencia el viernes pasado. ¿Y saben qué? Le dio la razón a los pilotos y le dijo a New Fortress, tienes que entregarle toda la información sobre el buque para, desde el punto de vista de seguridad, a los pilotos. Y se suponía que le entregaran el domingo. Estamos a miércoles y hoy está la primera plana del periódico El Nuevo Día, porque New Fortress dice, pues que no, que ese barco puede entrar. Ya la jueza dijo, entreguen toda la información de seguridad. ¿Qué está pasando entre ambas partes? Pues desconocemos. Pero al día de hoy estamos quemando diésel en la unidad 6 de Palo Seco, de Central San Juan. ¿Y te acuerdas esas 14 portátiles que solamente funcionan 7?
1: Solamente funcionan 7.
0: Pues de las 7, ahora están quemando diésel y no gas natural. Sí. Que cuesta el triple por kilovatio hora producido.
1: Para el próximo
0: trimestre. ¿Y dónde está el gobierno de Puerto Rico? Nadie sabe.
1: Bueno, ¿dónde está el SAR?
0: ¿Y dónde está el SAR?
1: ¿Dónde está el SAR? Porque la realidad es que cuando ocurrió lo del primer buque, que se supone que eso no nos pasa en la factura, no sé si usted se acuerda,
0: se supone que el negociado le pida a New Fortress y genera whatever, yo no sé dónde está eso.
1: Honestamente, no sé
0: dónde está eso. Perdona, y esto ocurre en el momento que el diésel está lo más caro en el mundo, en la historia, por la locura de Donald Trump y la guerra contra Irán y todo lo que está sucediendo. El diésel, que eso lo saben aquí los camioneros, el diésel no en Puerto Rico, en el mundo entero se ha disparado a unos precios, y eso es lo que estamos utilizando en esas unidades para generar gas natural. Según la noticia, Crowley está disponible para traer gas natural, ya sea por camiones desde el sur
1: o a través
0: de un nuevo buque, pero por lo menos según la nota del periódico El Nuevo Día, a la hora de cierre del periódico, no hay todavía ningún acuerdo ni para que entre el buque de New Fortress o para que nos traigan gas natural a través de camiones desde el sur. Esa es la realidad.
1: ¿Y cuánto lleva el buque? ¿Una semana?
0: Desde hoy estamos a 23, desde el 16 o 17 está en la costa norte y no puede entrar.
1: De verdad que yo honestamente no sé cómo estas cosas se permiten.
0: Estoy de acuerdo.
1: ¿Y por qué no hay acción? Porque cuando ocurrió la primera situación, el ingeniero Josué Colón estaba muy activo, muy activo. Y honestamente, esto es un tema sumamente importante. Yo sé que puede ser técnico, pero como lo explicó Aníbal, se reduce la factura de luz. O sea, vamos a pagar más.
0: Y también contaminación, porque el diésel es mucho más contaminante. Pero para tener la atención de la gente, generar energía en esas unidades está costando el triple que si estuviéramos usando gas natural. ¿Y quién paga la factura? Ustedes y yo.
1: ¿Usted se acuerda de los animalitos?
0: Pues claro que me acuerdo de los animalitos.
1: ¿Y usted se acuerda que usted, recordando un poco la historia, porque a veces se nos olvidan hasta cosas de hace 2 años atrás, usted le pidió la renuncia porque él dijo que unos animalitos...
0: Es una excusa para decir que los contadores se equivocaban y le facturaban más a la gente.
1: Y aquí tenemos una figura que está involucrada en un revolú que dice que no sabía nada, pero sí sabía, y de momento no da cara al país, haciendo quedar mal a su jefa.
0: Definitivamente.
1: A la gobernadora del país. Y usted fue gobernador.
0: Y dejando al país sin un líder gubernamental con credibilidad en el tema que es más importante, que es la crisis más profunda que tenemos, crisis heredada, porque tampoco vamos a decir que la crisis se generó en esta administración, que es la crisis energética.
1: Dios nos cuide. Licenciado,
0: y nos proteja.
1: Aníbal Acevedo Vilá, sobre
0: esta
1: la mesa.
0: Esta tarde tendremos algún update, si entró el barco, qué ha pasado, porque presumo que hoy de alguna forma nos informará.
1: Hay que exigir rendición de cuentas.
0: Estoy totalmente de acuerdo.
1: Hay que exigir
0: rendición. Y repito, esto está, el periódico El Nuevo Día lo está cubriendo desde jueves o viernes de la semana pasada.
1: Sí, esa es la realidad.
0: O sea, que ha habido tiempo más que suficiente para una intervención fuerte del gobierno de Puerto Rico.
1: Gracias.
0: Muchas gracias.
1: Cuídese mucho, que esté bien.
0: Muchas gracias.
1: Bueno, señores, ya mismito vamos a estar hablando. Hay un policía que dice que supuestamente hay una agenda en contra de él. Le siguen sometiendo querellas y querellas. Y él dice

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7: Y usted se sigue informando aquí en Pegados en la Mañana por Radio Isla 1320 y Telemundo Puerto Rico. Son las 6:48 de la mañana. Y vamos a darle la oportunidad a una persona que todos pues conocemos hace mucho tiempo, ¿verdad? Porque siempre era uno de los portavoces principales dentro de la policía de Puerto Rico. Él, en un momento dado, se le señaló o se presentó una querella por alegado hostigamiento sexual y luego surgen nuevas querellas por hostigamiento laboral y conducta discriminatoria. El coronel Roberto Rivera Miranda conecta con nosotros vía Zoom porque pues quiere defenderse de estas alegaciones. Coronel, ¿cómo está usted? Buen día.
8: Buenos días, Mili, y buenos días también a todos aquellos que nos están viendo a través de la pantalla chica.
7: Hace tiempo que no lo veía. Coronel, vamos a explicarle un poco a nuestra audiencia, ¿verdad? Que no ha seguido el tracto. O sea, ¿usted enfrentó en qué momento una querella por

0: hostigamiento sexual?
1: La realidad es que nunca fue por hostigamiento sexual.
0: ¿Y por qué fue?
1: Y entonces, una vez analizada, pues la cambiaron por acoso laboral.
0: Ok, pero importante, primero fue por hostigamiento sexual.
1: Bueno, eso alegó ella, pero la realidad es que no existía del extracto y es la realidad, nunca lo hubo. Así que lo pasaron a lo que es acoso laboral.
0: Acoso laboral.
1: Unos alegados asuntos discriminatorios, porque discrimen tampoco existía. Pero nada, el proceso comenzó, yo fui notificado el 16 de junio, que fue el día que me removieron de Ponce, porque ni siquiera fui escuchado, y yo enfrenté el proceso. Yo no llevé ningún testigo, la alegada víctima, porque de hecho alegada no, porque ella ni siquiera ganó, llevó todos los testigos y la gente, pues claro, dijo la verdad. Y yo salgo airoso en ese proceso.
0: O sea, usted salió bien del primer proceso, de esa primera querella, que de ser hostigamiento sexual fue acoso laboral.
1: Exacto, porque eso fue lo que realmente se investigó en ese proceso, un acoso, un alegado acoso laboral, del cual yo salgo bien. Uh-huh. Y soy notificado de que había salido bien, inclusive bajo la firma del superintendente José González Falcón. Y entonces yo hago una entrevista a través de un medio digital el 2 de septiembre. ¿Por qué? Tengo que limpiar mi nombre, mi imagen, o sea, la gente que me conoce sabe que sé, yo no soy ese tipo de persona. Y como no iba a haber una conferencia de prensa por el superintendente, como la hubo el momento de sacarme, pues yo salí a defenderme porque el derecho es rogado. Así que yo apelé a lo que es defender lo que es la honra y la dignidad, y hice esa 10 entrevistas. Entrevista, pues claro, que ocasionó una serie de situaciones. Y entonces el superintendente, a través de su portavoz, Jessica Pérez, se expresa en otro medio digital, y el titular es que yo no podía cantar victoria porque esto no había terminado. El proceso de CIPA, eso es un proceso que le toca a la querellante, y ellos, es la primera vez que veo un superintendente defendiendo a garra y espada a una querellante. Pero nada, ya yo sabía que con eso algo se aproximaba.
0: Lo que pasa es que cuando se someten querellas de esa índole, ¿verdad? Hay que seguir el debido proceso, pero ¿verdad? Siempre se ha dicho son temas sumamente serios cuando se someten. O sea, que no se puede tomar liviano, coronel.
1: No, definitivamente. Y yo enfrenté el proceso y lo gané, pues yo nunca tuve duda, porque yo sabía lo que había aquí, y siempre lo dije y utilicé la palabra patraña, porque yo sabía que esto era para moverme.
0: Ahora, cuando se dijo en otro medio que esto no había terminado, ¿a qué se refería la portavoz de la policía o el comisionado cuando dijo que eso no ha terminado? ¿Qué pasa ahora?
1: Bueno, es que hay un proceso y yo en medio de la entrevista lo hice. Lo dije y la invité a ir a CIPA. O sea, no había por qué expresarse. Pero el hecho de que no había terminado, y surgen dos nuevas querellas.
0: Ah, surgen dos nuevas querellas.
1: Exacto. Ahora hay dos querellas nuevas donde se me alega, se me imputa la falta grave 29, que es la conducta lesiva en detrimento de la policía, que esto es por la entrevista que yo di. Y se viene. Uno de los querellantes es el coronel Carlos Cruz Burgo, que pues es realmente la mano derecha del superintendente, que dicho sea de paso, mientras era enfrentado un proceso criminal de hostigamiento sexual con la esposa del fiscal Yamil Huarbe, se ha mantenido al lado del superintendente. Él nunca lo removió, mas sin embargo yo ni siquiera fui escuchado, que de hecho esa querella está archivada y la tienen ahí calladita.
0: ¿Qué querella? La que era contra la esposa del fiscal Yamil Huarbe.
1: Pues así, y eso lo tienen calladito, porque como ese es del equipo, ese es del Dream Team, pero aquellos que no pertenecemos lamentablemente al Dream Team, pues tenemos que atravesar ¿qué? Estos momentos, y eso es lo que yo estoy viviendo ahora, una querella con dos querellas más.
0: ¿La otra es por qué? Una fue por la conducta, y la otra...
1: No, las dos son las mismas, o sea... Las dos son la misma, porque es como yo digo, había que buscar algo. Es como ahora mismo, yo estoy en mi casa, ¿verdad? Y se puede apreciar a través de la cámara.
0: Sí.
1: Pero lo tengo que anunciar porque creen que ponché y estoy trabajando, porque ellos buscan cualquier cosa para ver cuál otra me fabrica.
0: Coronel, pero ¿y por qué todas estas querellas? O sea, O sea, ¿qué está pasando aquí?
1: Esto es sencillo. El superintendente, desde que llegó, yo no sé qué pasó. Él me cogió a mí un. Primero yo entendía que era una manía, pero después lo he dicho y lo sigo repitiendo: es un odio africano. Por el hecho de que yo fui entrevistado, yo no sé si es que no le han dicho que ya eso pasó hace rato. Eso fue en diciembre del 24. El designado para
0: Okay.
1: superintendente y confirmado fue él.
0: Coronel, lo
1: Yo
0: importante
1: simplemente.
0: aquí, porque estos temas son sumamente serios. O sea, usted me está diciendo aquí para el récord que usted no ha hostigado sexualmente a nadie, que usted no ha acosado laboralmente a nadie. Eso es correcto, esa es su alegación en este momento.
1: No, no, no, mis alegaciones no. Hay un documento firmado por el superintendente donde esas querellas no tuvieron valor probatoria.
0: Ahora,
1: No
0: las
1: se
0: de
1: pudo ver.
0: ahora, pero ¿qué tiene dos? Es que
1: No,
0: tiene
1: no.
0: dos nuevas querellas.
1: Y comenzaron, no. Las de ahora son por la falta grave 29, conducta lesiva. O sea, eso es algo que yo dije en la entrevista, que yo sé lo que es. Yo sé lo que es, pero no lo voy a mencionar.
0: Claro.
1: Porque hay un problema. ¿Verdad? Un proceso que está viciado, vuelvo y repito, viciado. Es un proceso que no es ni justo ni es imparcial para mí. Esto simplemente es una represalia, esto es una persecución maliciosa. Y el senador Gregorio Matías lo dijo también en una entrevista, entrevista no, lo dijo en el Pleno del Senado, que aquí se estaban haciendo investigaciones selectivas. Una de esas ha sido en mi contra. O sea, esta es la segunda. Sí, vamos a ver la cuarta. Entonces yo estoy en una división o en una oficina de asuntos legales donde se supone que no esté porque tengo querella, donde yo veo querella de aquellos que no están de acuerdo y piden una vista administrativa porque entienden que el proceso fue injusto. Entonces, como yo digo, yo estoy ahí ¿para qué? Para cuando yo pueda analizar eso y decir, es verdad, tiene la razón, y yo le envíe para archivo, van a castigar a ese personal porque la idea es que se vea que yo fui quien los castigue. No, yo no. Yo no estoy aquí para eso, porque yo estoy aquí para la verdad, distinto a lo que han hecho conmigo. En el caso mío, hay una clara represalia, represalia pero clara. Una persecución maliciosa. ¿Todo por qué? No sé. Porque yo en un momento dado fui candidato. Mire, candidato es cualquiera. Candidatos fueron muchos a la gobernación, a senadores, a representantes, a muchas cosas, y perdieron. En el caso mío, es que no fui seleccionado. Pero yo seguí trabajando para la policía de Puerto Rico porque yo trabajo para el pueblo. Pero él no lo ha entendido. Y su
0: Bueno.
1: deseo ha sido el que yo abandone las filas de la policía. Pero para desgracia de él, no las voy a abandonar hasta el día que me compete. O sea, el día que me toca, que es el 15 de noviembre del 27, ese día me verá salir. Y me va a ver salir con la frente en alto porque yo no he hecho nada. Y
0: Coronel,
1: ellos lo saben.
0: gracias por conectar con nosotros. Hace tiempito, ¿verdad? Que no hablábamos con usted. Y estaré entonces también buscando una reacción por parte del superintendente sobre lo que usted acaba de decir aquí, porque no es poca cosa lo que dice, que es un proceso viciado, una investigación selectiva, persecución y represalias. Coronel, gracias por conectar con nosotros. Que tenga un buen día. Cuídese mucho.
1: Gracias a ti, Mili, y siempre agradecido por la
0: Gracias a
1: oportunidad.
0: usted. El coronel Roberto Rivera, y usted pues se acordará de él porque siempre era uno de los portavoces de la policía de Puerto Rico que alega que hay persecución en su contra por parte del superintendente de la policía. Hacemos una pausa en Pegados, pero regresamos en breve.
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0: Y usted se sigue informando aquí en Pegados en la Mañana por Radio Isla 1320 y Telemundo Puerto Rico, oficialmente en la segunda hora de este espacio. Y me acompaña José Luis Renta, mi gota bane.
7: Saludos, Mili. Buenos días a ti, al público que nos escucha como siempre y nos ve por el canal 2 de Telemundo.
0: Tuvimos en la primera hora bastante información, especialmente a quienes están preocupados por la situación de ATSEF, que no pueden hacer las compras online, porque se supone que tengamos primero una autorización del gobierno federal que ya se está trabajando. Así que pronto van a haber buenas noticias en el sentido de que sí, usted va a poder hacer esa compra, y especialmente nuestros adultos mayores, Renta.
7: ¿Compras online?
0: Pues hay gente que sí, o que tiene sus familiares que le hacen la compra online para que
7: bueno,
0: les llegue.
7: Bueno, en los supermercados hay un sistema de eso, ¿no?
0: Sí, lo hay, pero había un supermercado que lo estaba haciendo, a pesar de que el departamento de la familia, en este caso ATSEF, le había mandado una orden de cese y desista. A mí me dicen que hay otro supermercado que lo estaban haciendo. La administradora me dijo, pues mira, si hay esa evidencia, que por favor me la pasen. Pero ella dice, mira, se supone que ya dentro de un mes o dos meses tengamos sí la autorización del gobierno federal y sí se pueda realizar para beneficio de todos los participantes del PAN. Y después luego, mira, y esto que se hacía pasar por un médico.
7: Oye, sí.
0: Dando receta a un muchachito de 24 años, cuando hicieron el allanamiento a la policía, encontraron un arma hurtada. O sea, pero qué joyita, como dirían en Utuado.
7: Óyeme, no, pero lo que yo me pregunto es cómo la gente cae en eso.
0: Tito, pero tú sabes qué pasa, Renta. Aquí el acceso a servicios de salud no es como que tú vas... Hay gente que no tiene plan médico. Los otros pues tienen su plan vital. Pero la realidad es que pues necesitas atenderte y no tienes los recursos. A veces caen en las trampas.
7: Imagínate, dice que él tenía su hogar como dispensario.
0: Sí, no. Él recetaba y de todo un poco. O sea,
7: mi madre.
0: Cosas que pasan en PR. Y estuvimos hablando con el licenciado Aníbal Acevedo Vilá sobre, primero... esto del buque, necesitamos que esto se resuelva y lamentablemente no hemos tenido la voz cantante del SAER de Energía, que en el pasado cuando esto ocurrió sí estaba muy vocal con este tema. Así que mientras tanto se sigue quemando diésel en vez de tener el combustible.
7: Es más caro y más contaminante.
0: Claro, eso es lo que duele, porque eventualmente cuando veamos que están pidiendo un aumento en la factura en el próximo trimestre va a ser por la compra de diésel, que está mucho más caro, porque está carísimo. Pero bueno, hay un par de cosas que están pasando. Y esto del coronel diciendo que el superintendente le tiene un proceso viciado, persecución, que son investigaciones selectivas. Estaremos buscando una reacción del superintendente a estas denuncias que está haciendo un coronel de la policía de Puerto Rico. Bueno, good morning, ¿estás listo? Vamos por los titulares.
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7: Ex gobernador Aníbal Acevedo Vilá recuerda fue la Junta de Supervisión Fiscal quien impuso cláusula de emergencia para que otros suplidores de gas natural puedan entrar a la isla si New Fortress Energy no puede cumplir. Aún se desconoce si la empresa matriz de Genera PR cumplirá tras orden de la 3PPO. Familia prohíbe compras en línea con fondos del PAN ante ausencia de una autorización federal. Cadena de supermercados que lo hacía recibe un cese y desista. Sacaban el punto de venta para poder cobrar las compras con el beneficio federal. Joven de 24 años se las trae, se hacía pasar por médico en Ponce. La policía lo detuvo en su casa, que servía como dispensario. En prisión, el apoderado de los capitanes de Arecibo por alegada violencia doméstica no prestó la fianza que le impusieron. Coronel Roberto Rivera asegura no ha cometido hostigamiento laboral y hay documentos que así lo confirman. Afirma el superintendente de la policía, Joseph González, tiene una clara persecución maliciosa y represalias en su contra. Soy José Luis Renta. 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
0: Muy pronto se podrá hacer las compras. Aquellos beneficiarios del PAN podrán hacer sus compras online y pagar online con su tarjetita del PAN. Por el momento eso no se puede hacer. Se está esperando la autorización del gobierno federal, pero nos adelantó aquí la administradora de ASEF que pronto usted va a poder hacer esa comprita y pagarla con esa tarjetita del PAN. Siempre recordando que hay unos artículos que usted no puede comprar con estos fondos federales. Esto fue lo que nos dijo aquí en Pegados en la Mañana Blanca Medina.
8: El reglamento dice que lo que no pueden sacar el punto de venta, no sé qué sanciones le pueden dar al supermercado. Lo que sí, Mili, tenemos que decirles que ya pronto vamos a tener buenas noticias.
0: Ay, Dios mío, si me gustan las buenas noticias.
8: Sí, va a tener buenas noticias. Ya prontito van a poder hacer las compras en línea, entregadas en su hogar.
0: Que se va a poder hacer eventualmente.
8: Sí, eso se va a poder hacer.
0: Porque ustedes lo que están tramitando, como se supone, es tener como una especie de waiver, un permiso.
8: Correcto, ¿verdad? Correcto.
0: Ok. Ahí ustedes escucharon lo que dijo aquí en Pegados en la Mañana Blanca Medina, administradora de ATSEF. Ya son las 7 y 8 de la mañana y ya tengo aquí a la secretaria de la Gobernación, Norma Burgos, utuadeña.
9: Yes.
0: ¿Viste? Sí. Yo soy del barrio Ángeles.
9: Y nosotros de Vivi Arriba.
0: Ah, ve. La gente de Utuado se entiende. ¿Cómo está? ¿Todo bien?
9: Muy bien, gracias al Señor. Bien contenta ya esta mañana porque puedo compartir contigo que nos habíamos encontrado en la gala.
0: Gracias a Dios que pudimos hablar un poquito. La realidad es que no había tenido la oportunidad de dialogar con usted y hay muchos temas. Sí. Y ya lleva 6 semanas en el cargo. ¿Cómo le ha ido?
9: Wow, bien intenso. Bien intenso porque, como me decía un amigo, te pidieron que te montaras en un tren que iba a 400 millas por hora sin parar y te montaste. Pero sí, aquí estamos trabajando intensamente, bien temprano en la mañana, madrugamos. Aunque yo soy nocturna, me gusta trabajar mucho de noche porque no hay llamadas telefónicas y eso, sí, yo produzco más. Pero claro, porque como estoy convocando siempre al gabinete todos los días, distintos grupos de gabinete, como los lunes, desarrollo económico, los martes, que ayer fue seguridad, hoy tengo el área social, que es todo eso de familia, salud, etcétera.
0: Importante darle ahí. Muchas cosas pasando en el departamento de la familia.
9: En el día de hoy voy a estar con ese grupo a las 8 de la mañana. Jueves tengo infraestructura, el área fiscal y financiera el viernes, etcétera. Así,
0: o sea, que toda la semana usted se está reuniendo.
9: Sí, toda la semana tengo un grupo, lo que llamamos una junta, la de desarrollo económico, infraestructura, social, etcétera, para de manera tal que los 5 días de la semana yo tengo reunión de gabinete a las 8 de la mañana.
0: O sea, ¿cuándo le toca el gabinete de energía? O sea, la parte de
9: energía está en desarrollo económico y está también los lunes y está en infraestructura, por la cuestión de los proyectos, que a eso hay que darle duro y me está dando resultados, El equipo son bien puntuales, que me decían que a lo mejor podía ser que por ser tan temprano y ellos trabajan mucho tarde, pero en mi caso, pues sí, estoy bien temprano trabajando los asuntos y dándole seguimiento y perseguimiento a los asuntos que así hay que darle.
0: Sí, me quedé con esa palabra suya porque la he dicho mucho, perseguimiento.
9: Así decía don Pedro Rosselló, como dice Norma Burgo, perseguimiento a un proyecto, lo que fuese. Pero por las tardes, pues trabajamos mucho, damos citas, hay muchas personas y grupos, ¿verdad?, de interés. Ayer tuve un grupo social con un proyecto hermoso para prevenir la violencia en la niñez. Y son muchas áreas, por eso que estamos trabajando intensamente. Yo sé que esto va a ser mucho los primeros meses de mi trabajo, pero lo estoy haciendo con gusto.
0: Está
9: mientras haya salud, seguimos.
0: Está estableciendo estructura.
9: Y organización, el y que entiendan las prioridades, ¿verdad? Como es el programa de gobierno, cumplir con lo que la señora gobernadora le ofreció al pueblo y lo estableció en plataforma, pero una vez sale electa se convierte en el programa de gobierno y es el plan de trabajo de todos los jefes de agencia.
0: Tenemos aquí ahora mismo una situación apremiante con la situación energética.
9: Sí.
0: Primero lo del buque que se lo comentaba. El buque que está ahí y lamentablemente nos va a costar más caro y ya sea, por lo menos el que está a cargo de la 3PPO, ha pedido que se active la cláusula de emergencia, que se permitan otros buques entrar.
9: Es correcto.
0: El ingeniero Josué Colón siempre ha sido una persona vocal y presente. Uh-huh. En esta ocasión no ha estado presente y le digo honestamente que no tenemos un portavoz que nos diga qué está pasando, qué acciones
9: se van a tomar. Bueno, yo te puedo decir sobre el Barcaza, que vi que pusiste el tema también con el...
0: con el exgobernador.
9: El exgobernador. Yo pensé que estaba aquí para saludarlo, pero ya salió. Te tengo que decir que es real que ha habido el problema de que él sabe que en un momento dado hubo un contrato de exclusividad, pero desgraciadamente se pudo cambiar eso para beneficio de Puerto Rico en estos momentos, y es que el buque que usualmente trae el gas para la Autoridad de Energía Eléctrica lo han tenido que poner en mantenimiento porque ha tenido un problema desperfecto, etcétera. Por lo tanto, la empresa envía otro buque, ¿verdad? ¿Y qué pasa? Que ese buque ha sido objeto del grupo de la asociación que existe de los pilotos, que son los barcos estos pequeños que sí, dan que son, dirección porque son los que conocen los el que mar conocen y la profundidad y
0: que
9: etcétera.
0: Esta situación se había dado anteriormente.
9: Sí, pero en este caso el que vino tiene 11 pies más largo. Por eso ellos presentaron una objeción que necesitarían, en vez de 4, ellos están usando 4 pilotos, ellos quieren usar 5. Por lo tanto, la controversia entre esas dos empresas, grupos privados, que no es gobierno, es Fortress, por un lado, y por el otro lado los pilotos, está en el tribunal, una juez está a cargo de este pleito, y entre ayer y hoy se supone que ella resuelva ese asunto. No obstante, el que administra este contrato es el precisamente el 3PO, que es Osvaldo Carlos, que es la empresa privada que se dedica a estos asuntos, estos procedimientos. Activaron la cláusula, que creo que tú estabas preguntando si debíamos, nosotros no, porque no es gobierno, es el grupo privado, si debían activar la cláusula de emergencia para poder suplirle gas a Puerto Rico, porque entonces hubo que cerrar la planta a las 6 de cogeneración, o sea que está a las 5 y las 6. Las 6 se detuvo y la pudieron detener y no tener que usar diésel en ese caso, porque ha bajado la demanda de energía, y como bajó la demanda de energía pudieron parar las 6 y están usando las 5, pero las 5 también se usa gas, en las 2 tienen el beneficio que pueden usar los dos combustibles, tanto gas como diésel, así que se queda activa solamente las 5, está usando diésel ciertamente, pero ellos ya, Osvaldo Carlos y su empresa, activaron la cláusula de emergencia y están en negociaciones tanto Genera como New Fortress para traer otra embarcación que sería de otra matrícula, ¿verdad? Otra compañía.
0: Se supone que entonces veamos tal vez una solución a esta situación.
9: Sí,
0: ya.
9: Sí, definitivamente, para tener el gas que preferimos, porque es que el gas es más económico que el diésel, para suplir entonces la energía a todo Puerto Rico.
0: Usted es la jefa del gabinete y usted, como dice, da perseguimiento.
9: Bueno, que, cuando es necesario.
0: Claro, el perseguimiento hacia el ingeniero Josué Colón, que ha estado públicamente en el radar por primero lo de Power Expectations. Estoy segura que usted por lo menos está al tanto de lo que ha pasado en las vistas públicas. Uh-huh. Esta situación del buque, hubiese sido la persona que hubiese estado ahí, porque lo estuvo la última vez. Uh-huh. Hay quienes sostienen que ya el ingeniero Josué Colón no es sostenible dentro del gabinete del gobierno. ¿Y qué perseguimiento está dando usted a esta situación y quienes dicen que el ingeniero Josué Colón ya no debe estar en el cargo?
9: Bendito, es que por cualquier cosa aquí no se puede estar diciendo de mover un jefe de agencia. Ustedes saben lo difícil que es entrevistar personas para ocupar posiciones. Cuando tú identificas personas que tienen un amplio conocimiento en el campo, como el caso del SAR cuando él lo nombran, es precisamente porque es una de las personas en Puerto Rico de mayor conocimiento en el campo de la energía. Y así lo ha reconocido tanto los medios de comunicación como el pueblo y distintos sectores empresariales, etcétera. Así las cosas, yo lo veo a él presente. Yo lo vi ayer en la reunión que hubo en la oficina, el conference que está al lado del mío, que había una reunión relacionada al asunto del GAO. Hoy mismo, esta mañana, yo hablé con él, ¿sabes? Por teléfono, para estar segura.
0: Yo le voy a ser honesta, yo he pedido múltiples entrevistas y yo entiendo que la razón tal vez por la cual no dan entrevistas es porque le vamos a preguntar sobre Power Expectations y el contrato de Power Expectations.
9: Sí, pero sabes que él estuvo también en unas vistas, él ha estado y ha atendido prensa, que últimamente me dicen, como muy bien tú mencionas, de que no está todos los días en algún medio, pues tiene que trabajar, ¿okay?
0: Sé que tiene que trabajar, pero el país tiene que saber, por ejemplo, lo del buque. Sé la información porque usted me la está dando.
9: Exacto, porque yo me comuniqué con él, precisamente, dame lo último sobre
0: pero
9: este tema.
0: Pero él se ha ocultado por la controversia de Power Expectations.
9: Puede ser esa razón, podría ser otras más, pero es también que él tiene trabajo y me tiene que sacar también el trabajo que le estamos pidiendo en otras áreas, no solamente pues ese
0: vamos
9: tema.
0: Vamos al asunto de Power Expectations, sí. O sea, él fue a una vista pública, ayer estuve hablando con el representante Víctor Párez, quien me dijo que hay incongruencias en torno a lo que dijo él, lo que dijo el licenciado Osvaldo Carlos Linares, y lo que dijo la exdirectora de la Autoridad de Energía Eléctrica, una empleada de carrera de muchos años, que a ella le ocultaban información y que ella firmó el contrato con la información que le habían establecido y él dijo en la vista que él no formó parte de ese proceso y ha salido a relucir que sí, que estaba al tanto, secretaria.
9: Yo no sé si se entiende la posición que tiene él, porque si él es el SAL de energía,
0: el SAL.
9: Y fíjate, porque acuérdate que yo soy la secretaria de la gobernación y cuando hay algunos compañeros que han sido designados como los project manager, los que tienen que manejar determinado tema, en este caso energía, es él que le corresponde. Eso fue asignado, de hecho, antes que yo estuviera en la posición.
0: Y también es el director de la
9: Alianza Público-Privada.
0: Que fiscaliza los consorcios, genera, Luma, y todo, etcétera, lo que tiene que ver con energía. Correcto.
9: Y está haciendo su trabajo, porque lo que se le pide, él está respondiendo y nos da la información. Así que el que él esté comunicándose con uno o con otra persona relacionada al campo de la energía, entiéndase energía eléctrica, porque energía eléctrica es la la dueña, ¿verdad?, de toda esa infraestructura. Pues, y que dé seguimiento, ese es su trabajo. Yo por eso no estoy entendiendo, aunque no me voy a meter precisamente en el tema.
0: Yo estoy de acuerdo con usted, pero en la vista, él dijo otra cosa. Él dijo, no, que había una cosa que él no, incluso había hasta un chat.
9: Pero hay que entender que a qué se refiere. Por eso yo le pido al público también, es que cuando oigan expresiones así, no asuman posiciones por un lado. Den la oportunidad que la persona exprese, escuchen la otra parte, y cuando a mí me plantean, porque no he visto todas las pistas, no tengo tiempo, ¿verdad? Me encantaría ver las vistas, pero no tengo el tiempo. Pero te tengo que decir que lo que yo he escuchado es él exponiendo y otra persona cuestionando si estaba preguntando y dando algún tipo de seguimiento sobre este tema de energía. Ese es su trabajo.
0: No, sabemos que ese es su trabajo, pero cuando dijo en la vista que él no... estuvo involucrado en ciertas cosas, no sé, ¿cómo va a ser el SAR?
9: Pues yo es lo que interpreto, yo como ciudadana, cuando escuché esa parte que me la pasaron para ver si yo podía entender qué estaba pasando, yo le dije, pues caramba, pero es que él está haciendo lo correcto, él no brega y no le tocaba al asunto de la contratación, porque tanto el negociado de energía como la Junta de Supervisión Fiscal, lo que delegaron en Puerto Rico es que no fuera el gobierno, y él es gobierno, que fuera precisamente una empresa privada, en este caso la de Osvaldo Carlos, que fue la seleccionada y contratada para este y otros temas, ¿verdad? Para hacer los procedimientos. Así que eso le toca a Osvaldo Carlos y su empresa, no le toca al ingeniero Josué.
0: Pero Osvaldo Carlos Linares dejó claro en la vista que sí mantuvo al tanto y que sí, el ingeniero Josué Colón, a diferencia de lo que dijo en la vista pública, sí participó. Le pregunto.
9: Pero participar, yo lo voy a aclarar desde mi punto de vista. Participar como lo hizo él, como lo pude haber hecho yo también.
0: Claro.
9: Yo podría haberlo hecho. Es dar seguimiento en términos de, oye, ¿cómo va el estatus? Porque Puerto Rico necesita una
0: vista pública.
9: Una planta de generación temporera. Yo estaría preguntando, no lo hice porque veo que lo está haciendo bien. Si no, entraba yo y también hubiese estado preguntando, pero no es que estoy dando alguna directriz de contrata a esta empresa o contrata a la otra.
0: La gobernadora en un momento dado había dicho que iba a estar evaluando la posible cancelación del contrato del 3PPPO. El domingo, Osvaldo Carlos Linares le dijo a Energía Eléctrica, coge esto, con el tema de generación temporera, y a la alianza público-privada, coge esto. O sea, está renunciando a la razón por la cual se contrató el 3PPO.
9: Exacto, sí. Yo a mí me extrañó eso.
0: ¿Pudiese ser cancelado?
9: Me extrañó eso. Si las partes están de acuerdo y hay una situación para cancelar, se hace. Pero me extrañó escuchar del amigo, porque es amigo mío. ¿Sabes? Lo conozco.
0: No, él lo puso en una carta.
9: Y lo respeto. Pero es que tiene que tener cuidado, porque entonces puede ser que esté incumpliendo el contrato. Él tiene un contrato. Más vale que se siga cumpliendo con el contrato que existe. Y no es con el gobierno, ¿sabes? Que fue que se le delegó a esa empresa para que haga ese proceso. Entonces, que el gobierno no es el que está haciendo el asunto del contrato.
0: ¿El gobierno pudiese cancelar el contrato del 3PPO?
9: El contrato con la empresa del correcto. Bueno, sí lo podría hacer, obviamente, después que entre en evaluación, consiga evidencia, algo que justifique eso. Uh-huh. Pero hasta ahora yo no he oído ese tema por parte de las autoridades. Así que creo que tiene que continuar con su contrato para que tampoco no se le vaya a señalar que está incumpliendo con su contrato.
0: Al momento, al día de hoy, Josué Colón cuenta con la confianza suya.
9: Sí, no tengo ninguna razón. Si alguien me da alguna razón por la cual yo no deba confiar en él, pues que me lo digan, pero ahora mismo yo no tengo nada.
0: ¿Y cuenta con la confianza de la señora gobernadora?
9: Bueno, eso hay que preguntarle a ella, pero yo presumo, ¿verdad? Uh-huh. Desde acá, sin preguntarle a ella, o sea que ella llegó ayer de su viaje. Te tengo que decir que la gobernadora siempre está evaluando, como es normal, cualquier gobernante está pendiente cómo le está funcionando cada jefe de agencia, incluyéndome a mí, que me solicitó que ocupara esta posición. Así que eso es continuo.
0: Yo sé que la evaluación es continua. Hablemos entonces de la AAA.
9: Ajá.
0: Aquí varios legisladores me adelantaban que la gobernadora estaba buscando un sustituto. La gobernadora lo confirmó a los medios.
9: Sí, sí.
0: El funcionario sigue en su posición. ¿Ustedes están satisfechos con la labor del ingeniero Luis González, secretaria?
9: Bueno, yo te tengo que decir que el ingeniero González, que es un técnico bien conocido por su gestión en la posición que ocupa en la Autoridad de Acueducto y Alcantarillado, siempre la evaluación que él ha tenido ha sido positiva. No obstante, está en una posición distinta. Ahora está ocupando la jefatura de esa agencia, sí, y lamentablemente le ha tocado vivir unos momentos más difíciles para Acueducto a raíz del fenómeno del Niño, que ni lo controla él ni lo controlamos nosotros. Y eso ha provocado una sequía, ¿verdad?, en Puerto Rico. Así las cosas, se ha tenido que crear un comité, el comité de sequía, que se reúne todos los lunes. Lo preside la Secretaría de Salud, pero es la Secretaría de Estado, uh-huh, quien tuvo de gobernadora interina hasta que llegó la gobernadora. Ella lo preside, pero siempre la gobernadora entra a la reunión y participa y la sigue dirigiendo en los lunes. Y te tengo que decir que él ha respondido en esa reunión en la que yo entré, que son este mes, como tú muy bien mencionas. Él da un informe completo, él contesta todas las preguntas que nosotros le hacemos en esa reunión. Entre ellos participa también gente del sector privado, pero que dominan y son peritos en el campo de acueducto, como Eli, que fue
0: Elidia,
9: el director ejecutivo.
0: Elidia Jatienza.
9: Correcto, que es buenísimo y conoce
0: sí,
9: muy bien.
0: Sí, pero ya le está en el sector privado y no hay quien lo saque.
9: Pero está allí, nos está ayudando. El doctor Carlos Ignacio Pesquera, pero, así que la presentación que él hace allí es completa, pero él no solo a raíz de la emergencia,
0: pero porque se
9: no
0: busca
9: solo
0: sustituto.
9: Él está haciendo el
0: porque
9: trabajo.
0: Se busca sustituto si él está haciendo su trabajo.
9: Bueno, la gobernadora está entrevistando, como muy bien ella dijo, porque hay, acuérdate que también que el ingeniero González había sometido su renuncia meses atrás por distintas razones, ¿verdad?, personales, que no tengo que entrar, y en ese sentido la gobernadora está siendo precavida y está consciente de que si esta persona, sea por que se decida por parte de la gobernadora o sea por cuestiones personales de él no estar en la posición, ella tiene que tener el sustituto lo antes posible.
0: ¿Cuándo le había? Porque él me había dicho que había puesto a su disposición el puesto, pero ¿cuándo fue eso?
9: Yo no tengo esa fecha.
0: No, okay.
9: Porque no es conmigo. O sea, y yo es, no estaba
0: esa raíz
9: por lo que están
0: de
9: diciendo.
0: Que él sometió esa carta de renuncia, sí, que entonces se busca el sustituto o el sustituto ya se estaba buscando y él pues puso a disposición el puesto a la gobernadora.
9: Pues ahí habría que preguntarle a ambos. Okay. Yo lo que te puedo decir es que si fuera yo la que estuviera manejando el asunto y me dice un jefe de agencia importante que está por renunciar por asuntos personales o lo que fuere, ¿no?, lo que hablase conmigo, obviamente yo estaría pensando en otra persona para sustituirlo. Si él no hubiese planteado eso, probablemente, y si todo va bien, pues yo no tengo que hacer gestiones para buscar otra persona.
0: Secretaria, ¿siguen buscando el sustituto de pues, la AAA?
9: Yo no he estado entrevistando sobre ese tema, la gobernadora es la que ha estado haciendo
0: esas gestiones. Pero ella sigue en esa gestión.
9: Habría que preguntarle, como ella, hoy yo entiendo que me voy a reunir con ella, porque okay, llegó anoche, y podría ser uno de los temas que yo le pregunte, pero te tengo que decir que yo... me siento muy cómoda de que todo lo que yo le pido al ingeniero González, él me lo está respondiendo. Y tengo que decir que es mucho lo que se le pide, porque no solamente yo reclamo información, la gobernadora principalmente reclama información de acueducto, las reuniones todos los lunes, la Secretaría de Estado, es que el Senado y la Cámara lo están convocando constantemente, distintas comisiones, y tiene que estar presente, preparar ¿verdad?, revisar las ponencias, proveer información, porque le piden unos cuestionarios que realmente yo estuve en el Senado, ¿verdad?, y sé del proceso legislativo y lo respeto.
0: Como jefa del
9: pero
0: gabinete.
9: Pero es mucho la presión a su persona.
0: Como jefa del gabinete, ¿usted ha podido evaluar y hay algún funcionario que usted dice?
9: Bueno, te tengo que decirlo honestamente que el gabinete es bien grande, demasiado, por eso tuve que separarlo en cinco grupos. Hay una agencia, yo te diría que dos agencias que uno tiene que estar dando mayor seguimiento e intensificando la evaluación, pero no te puedo dar, obviamente no, tampoco sería propio en mi parte decirte, uh-huh, porque tengo la esperanza, ¿verdad?, de que se ubiquen y entiendan las prioridades pero y resuelvan problemas internos.
0: ¿Cuáles son esas dos agencias que tiene que dar perseguimiento? Que tiene, voy a utilizar su término. ¿Cuáles son esas dos agencias a la cual usted tiene que dar perseguimiento?
9: Bueno, yo he estado en muchas administraciones con distintos partidos políticos y te tengo que decir que siempre hay, porque el grupo es tan grande que siempre tú puedes identificar una o dos o tres agencias con las que tú tienes que darle más horas de trabajo. Así que, no, ¿por qué no te las menciono? Honestamente, no te las menciono y ni las mencionaría a ninguna otra persona. Uh-huh. ¿Por qué? Porque las estoy trabajando y tengo fe de que esto se resuelva como se ha resuelto en distintas administraciones. A veces problema de comunicación entre los directivos de distintos componentes, la agencia sombrilla con sus otras partes, ¿verdad? Que es complejo y yo tengo fe, no es nada grave. Si fuera grave, ya hubiese dicho a la gobernadora.
0: Pero tiene. Usted le ha dicho.
9: No es grave.
0: Ok, pero le ha dicho a la gobernadora: mira, saca a este funcionario.
9: No, no lo he hecho. En este momento, y también sería prematuro a un mes de evaluar a los jefes de agencia. Sería prematuro.
0: Pero hay dos agencias que están bajo la mirilla de Norma Burgos.
9: Mía. Sí. Pero no es nada grave. No, por es eso te digo, grave. Es lo normal. Ese es mi trabajo y yo estoy acostumbrada a esto. A veces el problema de comunicación. Hubo otra parte que identifiqué dos agencias que no me permitía adelantar un proyecto que es bien importante para la gobernadora. Uh-huh. Y me di cuenta que entrar en un salón como lo cité a las dos partes, cerré la puerta. Aquí no sale nadie hasta que cuadremos. Y lo pudimos hacer y ya están. Empezaron ayer a trabajar bien.
0: Recibo muchas quejas con el sistema este nuevo digital que sabemos que había que implementarlo. Y el ERP, o sea, ¿qué va a pasar con esto? Porque me dicen, mira, Mili, no recibimos los pagos porque
9: hay... Cualquiera diría que ella es adivinadora.
0: No sé, pero como usted da perseguimiento, esto le toca a OGP, o sea, OGP a
9: es esta... una de las agencias, una de ellas. La otra es, son dos patas, como decimos.
0: Ok, OGP, ¿y cuál es la otra?
9: Hacienda. Y ahora, en vista de que no está la persona que era project manager antes, porque ya no está en el gobierno, uh-huh. y en vista de que yo he recibido planteamientos, quejas, preocupaciones por determinado, y eso es una sola parte de un proyecto mayor, ¿verdad? Que es íntegra, en inglés le dicen ERP, para sacar los pagos, etcétera, de distintas agencias del gobierno de Puerto Rico, un proyecto que es un sistema, ¿verdad? Utilizando la tecnología para que sea transparente al pueblo, que cualquier suplidor del gobierno de Puerto Rico pueda entrar online y pueda saber en qué etapa está su facturación para recibir el pago. A veces que entregan la facturación tarde, a veces que no entran la facturación, han sido adiestrados. Otra vez es un problema del componente de una oficina del gobierno de Puerto Rico. Y como son varias agencias las que interactúan, y tú mencionaste muy bien, uh-huh. las más importantes, OGP, que es la de Gerencia y Presupuesto, y la otra es el Departamento de Hacienda. Pues ellos, esas dos agencias, tienen que trabajar en coordinación bien intensa diariamente. Agradecidamente ya ambos secretarios, ¿verdad? O jefes de agencia como OGP y Hacienda, el secretario de Hacienda, han asignado personal adicional que les he pedido, porque ahora yo soy la project manager de eso. Lo cogí porque veo que es un problema que está ocurriendo.
0: ¿Y serio?
9: Se necesita, pero la implementación
0: ha sido un poco atropellada.
9: Seguimiento, créeme, lo estoy haciendo ahora, es semanal. Son dos reuniones semanales. Anoche tuve una, pues yo estamos saliendo bien tarde en la noche. Y cuando yo salí, se quedaron alrededor de 5 o más empleados. Y les mandarle una pizza para que sigan ahí,
0: Norma,
9: trabajando.
0: Gracias por estar aquí. Vamos a seguir dialogando más adelante, sí. Así que gracias, secretaria de la Gobernación, Norma Burgos, aquí en Pegados en la Mañana. Son las 7:31 y tenemos que ir con la familia del Banco Popular y vamos a conversar con María Fernanda Yerbolini. Vamos a hablar sobre los startups del Banco Popular, un programa que está combinando el financiamiento y otras herramientas para apoyar el desarrollo de los emprendedores puertorriqueños. María Fernanda, ¿cómo estás? Buen día.
10: Buenos días.
0: Cuéntame un poquito, ¿verdad?, sobre el programa Startup. Quienes no han escuchado del mismo, háblame pues un poquito de qué está ofreciendo y a quién va dirigido.
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0: Así que hay importante ese detalle del coaching empresarial porque lo van llevando de la mano. ¿Qué otras cositas, qué otros beneficios adicionales está ofreciendo el Startup Popular más allá del financiamiento?
10: Sí, además del financiamiento, los clientes tienen el beneficio del coaching empresarial, que son sesiones mensuales, uh-huh. para atender las necesidades que tiene el cliente. Y por el lado del networking, tienen acceso a talleres, a eventos, a oportunidad de conectar con otros empresarios y crear posibles oportunidades de negocio.
0: ¿Cuál ha sido ese impacto del Startup Popular que ustedes ya han podido medir, ese impacto hacia la gente?
10: 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Y no solo eso, es que hemos tenido clientes como Mojitos de Creto, Señor Paleta, Piso Blanco, que todos ellos han participado del programa y se han beneficiado de sus herramientas. 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
0: María Fernanda, gracias por la información. 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Si usted tiene un negocio con 3 años o menos y quieres que este negocio crezca y que tenga ese apoyo, pues entonces este programa que tiene Startup Popular es para usted. Puede comunicarse, entre a la página popular.com/startup. Usted está conectado aquí en Pegados en la Mañana, son las 7:33 y regresamos en breve.
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14: Muy buenos días, soy Aixa Vázquez y a esta hora les actualizo cómo están las condiciones en las carreteras del país. El tránsito ya típicamente pesado, estamos en la hora pico del tránsito mañanero, sin embargo no se reporta tan accidentes significativos, uno muy leve en el expreso 22 a la altura del kilómetro 43.5. Esto es Vega Baja en dirección hacia el área metro, pero no están ocupando los carriles, están en el área del paseo, así que más allá tal vez de la distracción que puede provocar en los conductores, no está ocasionando mayor impacto. Evidentemente ya a esta hora el tránsito más lento ya se ve reflejado en la zona metropolitana. Ese es el caso también del expreso 22 a la altura de la Bayamón Military Academy, pasando por Río Hondo, Cataño en dirección hacia Guaynabo y la zona de Puerto Nuevo. Pesadas las vías que dan acceso al expreso 22 como la 167, tanto desde Cataño o desde Levitown como desde el área de Bayamón, la 165 que es la vía costera pesadísima desde el puente elevado sobre el río Bayamón en dirección hacia Cataño y luego hacia el área de Guaynabo, y también el expreso 5 en dirección de Bayamón hacia Cataño, tránsito lento. En la zona metro predomina el tránsito moderado en el expreso Kennedy, el expreso de Diego y el expreso Las Américas, la Valdoriotti, pesada en la jurisdicción de Carolina como siempre, moderada en los elevados en Santurce, pesado el ramal 8, la 65 de Infantería y el expreso de Trujillo, y también el expreso 52 cerca de la salida a la 177 en dirección hacia Torrey, pero por supuesto también en la jurisdicción de Caguas, desde el peaje de Caguas Sur hasta el barrio Bairoa, y la 30 en dirección de Juncos hacia Gurabo, y la carretera número 1 en el sector La Barra, Quebrada Arena en dirección hacia el norte. No hay inconvenientes en el resto de las carreteras. Que tengan excelente día.
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0: Y usted se sigue informando aquí en Pegados en la Mañana por Radio Isla 1320 y Telemundo Puerto Rico. Ya ustedes escucharon la conversación que tuve con la secretaria de la Gobernación, Norma Burgos. Siempre les recuerdo que a través de YouTube, si usted se perdió algún detalle y la quiere volver a escuchar, pues usted entra al canal de YouTube de Radio Isla 1320. Voy a dar seguimiento a una información que me había dado el vicepresidente del Senado de Puerto Rico en el programa de Telemundo Día a Día, y luego aquí le dimos seguimiento. Y lo que me planteaba el senador Carmelo Ríos es que teníamos que estar en Washington dando la batalla también para el Medicaid, que eso es importante, sumamente importante, pero la situación de posibles cambios. Quiero dejar claro que aquí no se ha establecido un cambio formal, pero sí se están evaluando unos borradores para los programas de Head Start y que se van a estar haciendo unos requisitos. A raíz de eso que me dijo el senador Carmelo Ríos, pues el gobierno reaccionó y he querido dialogar con la directora de PRAFA sobre este tema, porque ella está allá en Washington y está más al tanto de todo lo que está ocurriendo. Gabriela Bofelli, muy buenos días, ¿cómo está usted?
15: Buenos días, Mili. Muy bien, gracias. ¿Cómo están?
0: Gracias a Dios, estamos muy bien. Precisamente sobre este tema de Head Start y Early Head Start, sabemos que esto es un borrador y que hay que contestar. ¿Cómo se está trabajando eso? Sé que usted estaba trabajando de la mano con Acuden para contestar el mismo, porque hay preocupación de que en efecto, ¿verdad?, se implemente estos cambios y que se pudiese poner en peligro tal vez los fondos.
15: Sí, el programa de Head Start, Puerto Rico recibe alrededor de 320 millones de dólares en ese financiamiento, por lo menos en el último año fiscal del 2025. Acude es uno de los recipientes de estos fondos. Hay otras organizaciones, así como municipios, que reciben. Y esta regla que anunció el Departamento de HHS, Health and Human Services, de Salud Federal, pues propone hacer unos cambios para reducir la carga administrativa y poder ampliar los beneficios a más niños. Entre ellos, ¿verdad?, obviamente el tema de discusión que tú bien mencionas, que es lo que hablaste con el vicepresidente del Senado, Carmelo Río, es el tema del idioma inglés. Existen unos waivers bajo esa regla que se pueden solicitar. Y verdad, cada jurisdicción está haciendo sus determinaciones y estarán sometiendo comentarios. Estos comentarios tienen hasta el 6 de octubre. No es solo el gobierno de Puerto Rico que puede someter esos comentarios, la ciudadanía puede someter también, sean o no sean beneficiarios del programa Head Start. Pero es importante que esa participación ciudadana se dé y que puedan escuchar las perspectivas, verdad, de los distintos sectores. Así que nosotros estamos teniendo esas conversaciones con Acuden. Sé que la administradora de Acuden ha estado teniendo otras reuniones también adicionales con algunos de los otros de las otras organizaciones que reciben fondos federales de Head Start. Así que estamos en ese proceso todavía. Estamos a un poco más de 2 semanas para someter esos comentarios, así que estaremos propiamente, ¿verdad?, anunciando qué es lo que vamos a estar sometiendo. Esto es algo voluntario, pero nosotros como gobierno pues nos comprometemos a que sí vamos a estar sometiendo eso y a dejando saber al pueblo de Puerto Rico cuál eso va a hacer.
0: Si pudiese elaborarme un poco lo que dice el borrador de esta reglamentación federal, uh-huh, sobre esto del idioma del inglés, ¿qué es lo que dice específicamente que se pudiese implementar? Y que obviamente estoy segura que ustedes van, como me acaba de explicar, que van a contestar el detalle. ¿Qué es lo que pide?
15: Bueno, desde el inicio de esta administración, el presidente ha querido establecer, ¿verdad?, el idioma inglés como el idioma uniforme en los Estados Unidos. Sabemos que no hay un idioma oficial en Estados Unidos y que en realidad es la prerrogativa de cada estado y territorio decir cuáles van a ser los idiomas, ¿verdad? En el caso de Puerto Rico, obviamente son el inglés y el español. Pero ellos han estado tratando, ¿verdad?, y lo hemos visto a través de distintos procesos, se han eliminado ciertos formularios en la agencia, y esto fue una iniciativa que lideró el Departamento de Justicia Federal de, ¿verdad?, eliminar ciertos formularios y ciertas regulaciones que estaban en otros idiomas, y ahora pues han generalizado más el tema del inglés. Así que esta regla propuesta pues va consono a eso, a que sea el idioma inglés, a que sea el idioma principal que se enseña. Aquí debemos recordar que estos son niños entre 0 a 5 años,
0: sí,
15: que están iniciando, ¿verdad?, sus estudios, aprender a estar en una clase, Así que esa es la idea de promover que el inglés sea el inicio. Sabemos que hay muchas jurisdicciones, no solo en Puerto Rico, que se hablan pues distintos idiomas, que tal vez en la escuela hablan inglés, pero en las casas hablan español. Así que más o menos, ¿verdad? Pero quieren solidificar el idioma inglés a nivel de toda la nación. Así que la regla va dirigida a eso.
0: O sea que básicamente sí, se está pidiendo. Ahora, el reto, no sé si esto forma parte de la contestación que ustedes están elaborando para el gobierno federal. El reto sería, si esto se llegase a implementar, los trabajadores, o sea, el maestro, la persona que está ahí en ese uh-huh. Head Start, no todos dominan inglés. Ahora mismo para el Departamento de Educación es un reto conseguir maestros para inculcar este idioma. Eso sería un reto. ¿Ustedes van a establecer eso en esa contestación, Bofeli?
15: Sí, y yo creo que, ¿verdad? Ese es el tema principal, el reto principal que tenemos, de qué manera se pudiese, ¿verdad?, mejorar tal vez también para que los profesores pudiesen también recibir tipos de adiestramiento, y todo eso pues también implica un costo adicional, así que

0: ustedes van a compartir, cuando ustedes le contesten de manera oficial al gobierno federal, van a compartir esto con, ¿verdad?, con los medios, con el país.
1: Y si me recibes otra vez en el programa,
0: siempre hay, usted sabe que siempre el espacio está disponible.
1: estaríamos felizmente, ¿verdad?, participando del programa y poder explicar, ¿verdad?, cuál es nuestra posición y cuáles son los siguientes pasos en cuanto a eso.
0: Me dijo algo importante, que los ciudadanos pueden participar. Como un ciudadano que se beneficia de Head Start, y también me dijo que no se tiene que beneficiar, ¿cómo puede participar y dar su postura ante el gobierno federal, que tiene hasta el 6 de octubre?
1: En la página de regulations.gov, ajá, ¿dónde está eso? El docket es ACF, Administration of Children and Families, 2026-0595. Okay. Pero también lo pueden someter a través de email, es deregulation@acf.hhs.gov. Okay. Y ahí se incluye ese numerito que te dije, ACF 2026-0595, y pueden enviar ahí sus comentarios. Tienen hasta el 6 de octubre, así que tienen un poco más de tres semanas para someter esos comentarios.
0: En el tiempo que nos queda, directora, estoy dialogando con la directora de PRAFA, Gabriela Bofelli. Medicaid, ¿cómo está el panorama? Porque es que me pintan todo tan tan fuerte que me da una cosa mala. ¿Cómo está eso realmente allá?
1: Pues estamos ya a un año, el 30 de septiembre se cumple un año desde que se expirarían los fondos de Medicaid. Pero déjame decirte que las conversaciones han sido bastante positivas. Incluso ayer estuve reunida con representantes de MAPA y otros sectores de salud que están acá en Washington, y todos hemos tenido conversaciones bastante positivas. Okay. ¿Verdad? Tuvimos también al congresista Gus Bilirakis, que estuve ahí con él en Puerto Rico hace alrededor de 2 o 3 semanas atrás. Visitamos un centro 330 y está súper comprometido. Él está en el Comité de Energía y Comercio y va a ser uno de nuestros champions en este tema. Así que las conversaciones están bastante adelantadas, pero como sabemos, el Congreso funciona a través de deadlines y tener el vehículo apropiado para mover esto. Debemos recordar que somos la única jurisdicción. En años anteriores hemos tenido los otros territorios, esta vez solamente es Puerto Rico, quien necesitaría una extensión más allá del 30 de septiembre del 2027. Pero estamos, la gobernadora estuvo acá en Washington la semana pasada, tuvimos muchas conversaciones al respecto, estamos en una etapa de educar todavía. Hay muchas oficinas que todavía pues no entienden la diferencia entre Puerto Rico y el resto de los estados, así que hemos estado educando y hemos estado hablando de la importancia de estos fondos y cómo, ¿verdad?, tenemos unas particularidades en Puerto Rico, ¿verdad?, la alta prevalencia de los envejecientes, de enfermedades, sí, crónicas. Y de
0: sí,
1: cómo
0: que están en esa fase educativa. Directora, gracias,
1: sí,
0: por entrar con nosotros.
1: La importancia de que sea un long term.
0: Sí,
1: que
0: exacto.
1: Que sea algo que podamos planear a largo plazo, no solo para los pacientes, sino también para los proveedores, para los doctores, los enfermeros, así que...
0: Gracias por entrar con nosotros, Gabriela, claro, Bofelli, sí, directora de PRAFA. Más adelante seguiremos el diálogo con ella. Son las 7:45 de la mañana. ¿Estás buscando cisterna? 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Hacemos una pausa en Pegados en la Mañana y regresamos en breve.
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6: Y usted sigue aquí conectado en Pegados en la Mañana por Radio Isla 1320 y Telemundo Puerto Rico. 2 horas de mucha información. Tuvimos la oportunidad de entrevistar a la secretaria de la Gobernación, Norma Burgos. Nos explicaba, ha sido ella quien nos pudo explicar cómo está la cosa con el buque que lamentablemente no ha podido traer ese gas a Puerto Rico. Ha sido ella la que ha dado aquí explicaciones sobre este tema. También me dijo que el contrato del 3PPO de Osvaldo Carlos Linares estaría bajo evaluación, porque me reconoció que le sorprendió la carta que precisamente publiqué a través de mis redes sociales. Osvaldo Carlos Linares mandó una carta al gobierno de Puerto Rico sobre esta situación de generación temporera. Dijo, mira, energía eléctrica, autoridad para las alianzas público-privadas, ustedes sigan ese proceso bajo la supervisión del negociado de energía y yo me salgo. Pues entonces la pregunta que le he hecho a muchos, que ya Víctor Pérez dijo que ese contrato hay que cancelarlo, se va a cancelar ese contrato, pues estará bajo evaluación. ¿Es viable Josué Colón? O sea, ¿hay alguna preocupación de Fortaleza? Por el momento, hasta ahora, no, de acuerdo a Norma Burgos, sí cuenta con esa confianza del gobierno en estos momentos. Así que muchas cosas que están pasando sobre lo de la tarjetita del PAN y poder hacer esas compras online, por el momento no se puede hacer, pero de cara al futuro, señores, sí están pidiendo un waiver del gobierno federal para que usted pueda hacer esas compras. Ahora, por otro lado, lo que hablaba con Gabriela Bofelli, esto de los Head Start, el gobierno en particular acuden con PRAFA, están contestando este borrador de reglamento que estará imponiendo el idioma, el inglés como un idioma uniforme. Así que usted puede encontrar todas estas entrevistas en YouTube. Y mire, quédese conectado a través de Telemundo. Hoy día Puerto Rico con mucha información de actualidad y también entretenimiento en Telemundo Puerto Rico. Y acá los nenes que están puestos para la mañana en Radio Isla 1320. Que tengan todos un hermoso día.

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3: Hoy, en Puestos para la Mañana. Ese celaje que salió por ahí. Hoy en Puestos para la Mañana, muy interesante la entrevista que dio doña Norma Burgos aquí hoy con Milly Méndez. Yo creo que se le chispoteó algo. Milly me está mirando por la cámara, la veo. ¿Qué tú crees, Milly? ¿Se le chispoteó algo a doña Norma Burgos? ¿Se le chispoteó algo? Estoy viendo a Milly por la cámara, ella dice que sí. Vamos a buscar ese audio a ver si ustedes escucharon lo mismo que nosotros escuchamos. Y éramos mucho y parió la mula. No hay gas en Central San Juan. No es por razones geopolíticas, no es por la guerra en Irán, no es por un huracán, un accidente marítimo. No. Es por luchas contractuales y porque el dueño del monopolio en el muelle no quiere que le rompan el monopolio. Ay, santo, de eso vamos a hablar. Vamos a hablar un poquito del BCN. Hay una estrategia de parte de la liga de presentar unos números financieros muy interesantes. Vamos a hablar también de que hay movidas supuestas, movidas de franquicia. Y no sé, yo creo que hace tiempo hay que poner a Josué Colón en el Ciari Pérez Watch. En el no sé, Josué, creo que está sonando el reloj. De eso y mucho más, hoy es miércoles de Puestos para Tecnología, por ahí llega el amigo Gino Garayida de Aeronet. Así que todo eso y mucho más en Puestos para la Mañana, que comienza ahora.
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5: Buenos días, gracias por estar con nosotros en esta edición de Puestos para la Mañana. Estamos aquí, septiembre 23.
3: Buenos días, Jonathan.
5: Oye, Cristo del Are, ven acá, ¿todavía siguen dándolo libre en la universidad?
3: Yo entiendo ¿sí? Que eso es un derecho adquirido de la universidad hace décadas. Yo creo que eso viene de la huelga.
5: Fue como una de esas negociaciones
3: de una huelga. Allá del 1980, yo entiendo que de por allá, cuando tú y yo estudiamos en la UPI,
5: estaba
3: la UPI 2001. Yo entré en 2001, me fui 2008 después de terminar el derecho, tuve 7 años allí, siempre nos teníamos el Cristo del Are el feriado. Así que yo espero que esa bonita tradición riopedense, porque yo creo que solo es la Yupi, yo creo que no es en los demás recintos,
5: ¿sí?
3: Continúe.
5: Ah, ok.
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5: Mira, me dicen que hay clase, que hay clase.
3: No, pero me dicen que lo dan libre porque el colegio Mayagüez, porque hoy es el aniversario del colegio.
5: Bueno, pero sí, está bien.
3: No sé si viste el chat de la comunidad hoy. Tú sabes que el chat de la comunidad
5: por eso que están todos
3: puestos para el colegio. Y ya estaban todos los que estudiaron el colegio, poniendo su número de estudiante.
5: Todos los raritos de cómo es.
3: Carro y esas cosas, whatever.
5: Está bien.
3: Felicidades a todos los colegiales en su aniversario. 115 años, creo que cumple el recinto universitario de Mayagüez. Mira, hablando de podcast, ya está disponible en su versión audio en Apple Podcast y Spotify, nuestra edición más reciente de nuestro podcast, el PPP Extra. En ese episodio hablamos de la controversia sobre la gasolinera en Camuy. Hablamos de el presidente Donald Trump y su frágil ego, que lo obligó luego de que su ayudante ejecutiva le enseñara un supercut de unas canales de televisión hablando mal de él, pues lo obligó a que lo sacaran de la Casa Blanca. Y sí, hablamos del tema de la semana en cuanto a medios, hablamos del Nuevo Día, del Primera Hora, su cierre de las ediciones impresas, y recordándoles que mañana aquí tenemos a Benjamín Torres-Gotay, aquí en Puestos para la Mañana, a las 8:25 de la mañana, así que le preguntaremos a Benjamín sobre ese y otros temas. 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Y vi que anoche también escribiste otra cosa de cambios en las televisoras.
5: Ah, también.
3: Parece que regresa una marca grande, un canal que se había ido, parece que regresa
5: a
3: PR.
5: Pero sí. Y de hecho, me fui a un rabbit hole también y parece que hay algo ahí detrás, detrás de esa, de lo que saca ayer sobre eso. Pero sobre el tema del negocio del periódico y el papel, además parte exclusiva del episodio del Patreon, que está en el Patreon, hoy estoy trabajando un seguimiento porque me di cuenta de unas cosas. Me fui ayer, me quedé, ¿cómo es?, mirando al éter, pensando y reflexionando. Ajá. Y me puse
3: a... ¿Te
5: sueño?
3: No.
5: Sí, bueno, ajá. Y me puse a buscar unas cositas que me acordé que hay una manera de detectar ciertas cosas que no se dicen y cómo se dicen. Y pues encontré algo bien interesante que me abre la puerta a una teoría que he escuchado en estas últimas horas. Y que parece que no es todo lo que nos han dicho y todo lo que puede pasar con el periódico. Así que pues nada. Durante el día pendiente del Patreon, que lo voy a publicar hoy. Así que nada. Mira. Vamos a hablar de la entrevista de la secretaria de la Gobernación ya mismo. Pero porque queremos compartir con ustedes un clip y reaccionar. Pero no sé si tuviste la oportunidad de escuchar a Gabriela Ofeli.
3: No la escuché. ¿Estuvo con Mili?
5: Estuvo con Mili. Gabriela Ofeli, que es la directora...
3: En ese momento era el tránsito de llevar a la nena a la escuela y no la pude escuchar.
5: Pues, ok. Gabriela Ofeli estuvo con Mili hablando sobre esta situación de los comentarios, de los cambios en los fondos de Head Start, la reglamentación que está haciendo el fronterizo de Robert F. Kennedy con Trump para, ¿verdad?, cambiar la manera en que los territorios y los estados reciben los fondos, y que hay un periodo de comentarios. Ese periodo, usualmente cuando hay cambios en reglas en los programas federales, pasa esto, ¿verdad? El gobierno federal le pide a las comunidades, territorios, estados, entidades, que participen de un proceso de consulta y comentario. El último que ocurrió así bien grande fue, usted recordará que al principio de esta administración, para allá para el año pasado, hubo unos cambios en los fondos con los cuales se financia vivienda pública, particularmente los requisitos de elegibilidad de ingreso y de trabajo. Y que hubo en aquel entonces también un revuelo porque inclusive las reglas propuestas incluían que básicamente todas las personas, cambiar la definición de persona hábil para trabajar, y esencialmente si usted no estaba en una silla de ruedas o de cama, tuviese la edad que tuviese, usted tenía que trabajar o tenía que hacer algo para poder mantenerse viviendo en algún complejo de vivienda pública o de inclusive hasta sección 8 y otro asunto. No los quiero aburrir con el detalle, pero les recuerdo ese momento porque estamos en ese momento, pero con otro programa, que es ahora el de Head Start. Y a mí me luce, yo escuchando esta mañana a la directora ejecutiva de PRAFA, que estamos de nuevo la administración arrastrando los pies con este asunto. El periodo se termina el 6 de octubre. Carmelo Río lleva desde hace como 3 semanas por ahí cayéndole arriba a la administración por el tema del lenguaje y por el tema del español. El comisionado residente Polito José habló del tema hace como 2 semanas. Dávila Perna, el presidente del Partido Demócrata en Puerto Rico, también habló sobre el tema. Entonces, de pronto yo escucho a Bofeli, que es la representante del gobierno de Puerto Rico en Washington, y parecería ser que el gobierno tiene una estrategia y que están todavía a estas alturas pensando o drafteando cuál va a ser la postura de la administración para participar de este proceso de comentario y pedirle al gobierno federal un waiver para Puerto Rico.
3: De nuevo, no escuchaba Feli, pero así que me dejo llevar por lo que me cuentas. En esta administración, sobre todo en lo que tiene que ver con bregar con la administración de Donald Trump, siempre hay mucho wishful thinking. En pensar que las cosas van a salir bien porque yo quiero que salgan bien. Cuatro para ti. En visualizar, en ponerme en el sitio. Y les recuerdo a los amigos Radio Escucha, una de las primeras expresiones de la gobernadora en cuanto a las políticas de Donald Trump, ustedes recordarán que en su primer viaje a Fitur, en enero del 2025, no llevaba ni dos semanas viviendo en la fortaleza, la gobernadora le dijo a la prensa dominicana, y de ahí se levantó en la prensa internacional, que los dominicanos en Puerto Rico no se tenían que preocupar por ICE, porque las políticas migratorias del presidente Donald Trump eran allá en la frontera en México y que nada tenían que ver con Puerto Rico y el Caribe. 18 meses más tarde, pues todos sabemos que eso fue un wishful thinking de la gobernadora, que lo espepitó sin pensar y sin hablar con nadie, y sabemos que eso resultó ser mentira. Incluso sabemos que aquí hubo cambios en las gerencias de ICE y de Homeland Security porque los funcionarios locales no estaban cumpliendo con el ímpetu y la energía, las cuotas de deportaciones y de arrestos de inmigrantes que quería y que exigía la Casa Blanca. Y pues no sé si aquí estamos pasando por otro capítulo de eso, pero yo tengo fe, Jonathan, yo tengo fe que la hija de Susi, nuestra cabildera estrella, que cobra creo que $600,000 al año, ella va a lograr que RFK, el jefe de salud, que es quien maneja los fondos de Head Start, no nos imponga el English Only. Uh-huh. Entonces tengo fe.
5: ¿Sí?
3: Yo voy a la hija de Susi.
5: ¿De verdad?
3: Sí, sí, sí, sí, tengo fe.
5: Sí, porque es que Puerto Rico es tan especial que lo van a hacer. O sea, la realidad es que esto es bien fácil. O sea, ¿cuál es la postura del gobierno? O sea, yo quisiera saber cuál es la postura del gobierno, punto. O sea, como que yo no quiero que tú me digas, o sea, ¿tú estás a favor o en contra? ¿Tú vas a pedirle el waiver al gobierno federal o no? ¿Tú vas a ponerle al gobierno federal la... En el proceso formal e informal, darle las herramientas para que entienda cuán detrimental sería el English Only en Head Start en Puerto Rico? Vamos a hacer eso. O sea, vamos, porque es que, o sea, esto no va a ser la última vez. Y Puerto Rico tiene una alta exposición a programas federales en bloque. Ahora mismo estamos discutiendo el tema del Medicaid. O sea, estas reglas van a seguir cambiando y es la manera en que el presidente Trump y su acólito xenófobo, racista, America First y toda esa vaina, van a empujar cambios ideológicos y en esta guerra cultural. Entonces, ¿cuál va a ser la estrategia? Porque no me parece que el gobierno de Puerto Rico tenga una estrategia para esto. Te pedirle, o sea, yo le escuchaba, Mili le preguntaba, usted está diciendo que las organizaciones pueden participar y que las personas que se benefician de esto pueden participar. Entonces, algo tan básico como, digamos, establecer un portal sencillo para que la gente pueda entrar o lo que sea. Bofili empezó a leer el email de HHS y la página de HHS.
3: Para la gente le escriba.
5: Hasta con el diagonal. Tú sabes, entonces. Esta administración que graba videos para estupideces y que mandan al primer damo a comer calcapurri y bacalaíto allí a los residenciales públicos y todas esas cosas, no puede hacer un video sencillo. Sencillo. Y explicar cómo participar del proceso. O inclusive habilitar un website, un landing page, para recopilar los comentarios y someter los comentarios en bloque. Que esto lo hacen todos los estados, de hecho. Cuando ocurren estas situaciones, recopilan los comentarios y cuando presentan sus posiciones y sus posturas, las presentan con todas las organizaciones o con todos los stakeholders de la comunidad. Y esto es 6 de octubre. Estamos el 23 de septiembre. 6 de octubre. O a menos que... Si se cambian los chavitos, pues la gobernadora va a pensar que eso va a ser letra muerta y que los chavos van a llegar. Ok.
3: Sure.
5: Está bien.
3: De nuevo.
5: Full thinking. Pues cool. Pues está bien.
3: Jonathan, es que tú no crees en el poder del pensamiento positivo.
5: Ah, sí. No, en verdad no.
3: No crees en el poder de visualizar.
5: No.
3: Cuatro para ti. Visualiza.
5: No. No, y por eso es que mucha gente paga estupideces y cursos y cosas y caen en chanchullos con guasimillos en internet.
3: O sea, no. Así mismo es.
5: Usted no se puede levantar por la mañana, mira, usted se puede tener palabras de afirmación, palabras bonitas y sentirse claro, bien. Y obviamente no está el pesimista.
3: El amor más importante.
5: Y no está el pesimista por toda la vida y tener el amor propio, eso es una cosa. Y otra cosa es, usted está diciendo pajuatería y decir, yo quiero ser millonario. Mm-hmm. Papito Dios va a proveer. Pues si usted no hace nada para que Papito Dios provea, pues Papito Dios no va a proveer. Pues parece que esa es la estrategia de la administración. Papito Dios va a proveer.
3: Pónganse a trabajar, muchachos. Mira, uno que se levantó positivo hoy es el presidente del Baloncesto Superior Nacional. Don Ricardo Dalmau tiene una entrevista en la sección de negocios del Nuevo Día. Como parte de un media tour que arrancó hace como 2 semanas. Que nadie nos ha dicho, pero sin prueba, pero sin duda, de que es en respuesta a una entrevista que dio uno de los apoderados del BCN, el empresario Rick Elías, dueño de los Criollos de Caguas, que se sentó con Molusco a dar una entrevista larguísima de muchos temas, pero habló del tema de los criollos y del BCN, ya los criollos bajo la gerencia de Rick Elías y mi tío John Herrero, entre otros, llevan 3 años en la liga, 3 años exitosos, un campeonato. Buenos movimientos de boletos, de mercancía, buenos jugadores, una buena organización. Y un poco pues él estaba hablando de que el BCN está brutal, que a él le encanta, que la liga está mejorando, pero que todavía hay mucho, mucho potencial perdido, que la liga tiene que profesionalizarse aún más, sobre todo en el tema de la gerencia, que los equipos tienen que profesionalizarse aún más en cuanto a su presentación de valor, más allá de tener un buen roster, sino de cómo se hacen las cosas. Y trajo como ejemplo en esa entrevista con el Molusco que hay una liga que es muy parecida a la de Puerto Rico y que más o menos se juega en proxy, que hay cierta coordinación, que es la liga de Australia. Uh-huh. En parte porque es una liga, aunque Australia es un país mucho más grande, pero en el tamaño de los mercados de los equipos, creo que es una liga exactamente de 12 equipos como la nuestra. Es una liga que juega contrario al calendario FIBA. De hecho, la liga ya está corriendo ahora mismo y es una liga que se alimenta mucho los jugadores, los refuerzos de esa liga juegan en Puerto Rico, porque esa liga arranca cuando termina la liga nuestra y termina cuando arranca la nuestra, así que usted puede tener buenos refuerzos. Si usted sigue algo del baloncesto australiano, va a haber muchos nombres que le suenan, porque muchos de esos jugadores juegan también en Puerto Rico. Y el punto que trajo Rick Elías es que los equipos, la franquicia promedio en la liga de Australia tiene un valor entre 15 a 25 millones de dólares y que en Puerto Rico la franquicia a Tojendel, un vaquero de Bayamón, que debe ser la franquicia número uno en cuanto a facturación y dinero en caja, con suerte la vas a poder vender quizás hoy en 5, 6, 7 millones. Y él dice que no es el valor de los equipos tan bajo, no es por la calidad del juego, por la calidad de los atletas, uh-huh, ni por la calidad del espectáculo, es que simplemente hay unos asuntos gerenciales de prácticas corporativas, como por ejemplo que aquí no hay ningún tipo de transparencia, usted ni siquiera sabe cuánto se ganan los jugadores, que eso pues le quita valor, porque usted piense que mañana Noah Sad y Bad Bunny quieran vender los Cangrejeros de Santurce a LeBron James, pues LeBron James va a enviar un bufete de abogados a hacer lo que se llama el due diligence, pero si lo que encuentra en esos libros es un cucarachero de subterfugios y asuntos sin aclarar, pues el valor real de los Cangrejeros nunca se va a poder determinar y se tiene que vender por lo que crean los apoderados y los compradores y los vendedores. Y pues me parece que eso, primero, le generó que le metieran una multa a Rick Elías, lo que me parece ridículo, porque Rick no dijo nada, no insultó a nadie, no habló mal de nadie, creo que fue una lectura completamente honesta y justa de su situación, sobre todo viniendo de un magnate como Rick Elías, que pues billonario self-made y es dueño de una empresa billonaria de verdad. Pero sin duda eso pues ha provocado un media tour de parte de la liga, sobre todo en medios que no necesariamente cubren el deporte, y hoy en la sesión de negocios del Nuevo Día, pues el presidente de Almaud dice que el BCN, él estima, ¿de dónde se saca los números? Pues nadie sabe. ¿Qué él estima? Nadie sabe. Él estima que genera una actividad económica anual de 30 millones de dólares para la economía de Puerto Rico. ¿Qué te parece la entrevista y qué te parece esa cifra? Si es cierta, porque es lo que él dice más o menos.
5: Yo lo que te digo es, estamos hablando y roncando mucho, y estamos en una campaña de Mediator para quedarnos en la silla. Y estamos mandando a la gente a defendernos. El otro día había a la voz oficial de la Liga, Javier Sabat, hablar sobre este asunto. Yo creo que hay algo de razón en ambos lados, ¿verdad? Hay que ser justos también. La Liga, en el momento que el presidente del MAU entró, muy probablemente nosotros no íbamos a tener Liga de Baloncesto Superior Nacional. Punto.
3: O sea, esa es verdad.
5: Nosotros estuvimos... O sea, literalmente, nosotros estuvimos a una reunión... Digo nosotros, porque somos fanáticos del básquet. Nosotros estuvimos en una reunión para el 2018-19, a una reunión de literalmente de que se mandaron para buen sitio y tuvieron que salir fuera de la federación y hablar afuera los dueños y los apoderados para llegar a un entendido, para poder tener una liga en algún momento dado. Trajeron a Dalmau por su conocimiento de baloncesto y porque también es contador, CPA, y bueno con los números, y la liga se empezó a estabilizar, y después vino la pandemia y vino la burbuja y todo ese tipo de cosas, ¿verdad? Una cosa es una cosa y otra cosa es otra cosa. Ah, claro, que el beneficio de salir y de esa tormenta y navegar esos mares tormentosos también le dio el beneficio a que luego de salir de la burbuja entraran personas como Zuna, Bad Bunny, el propio Rick Elías, entre otros, y decidieran invertir en la liga, pues sí, pero ninguno de ellos hubiese llegado si la liga hubiese desaparecido en el 19, como estuvo a punto de desaparecer.
3: Claro.
5: La pregunta que hay que hacerse, y que creo que es el reto que está planteando Rick Elías, es: nosotros ya sobrevivimos la tormenta y el huracán, y estamos en un momento de mirar e imaginando mejores cosas para esta liga. Y hay ejemplos a nivel del mundo que ya lo hacen. Y sin figuras como Bad Bunny, ni Ozuna, ni Riguelía. Y creo que lo que está planteando el dueño de Caguas, que obviamente yo caí en su página de Cheo, pero tiene toda la razón y hay que dársela, es que si tú no vas a correr, si tú vas a correr estos negocios o estos equipos como una quincalla, es decir, entro, consigo que el alcalde me pague la cancha, consigo un par de auspicios, miro a ver cómo sobrevivo y ya, y pago las cosas, y ok, y trato de perder lo menos posible, y volvemos a ver qué hacemos el año que viene. O si tú quieres correr estos equipos como una empresa, como entidad organizada, con transparencia, recibiendo dinero, con una valorización que tú puedas quitarte del negocio y vender el equipo a base del valor que cuesta. El IP, la marca, los jugadores, todo ese tipo de cosas. Y para eso, lo que está planteando Rick Elías no es algo grande, es algo sensible. Una liga organizada, transparente, con reglamentos que hagan sentido y enfocada en la comercialización de un producto que es comercial. Punto.
3: Mientras la liga no haga público los salarios de los jugadores, esto no es una liga seria, se acabó. A mí nadie me puede bajar de ese barco, porque es que no tiene ningún sentido. Además, parte de la cobertura y del análisis del deporte profesional moderno es el tema de los salarios. En la NBA se habla más de los salarios a veces que de los mismos partidos. Igual en el fútbol, en la pelota, en cualquier deporte de gran escala, en las carreras de Fórmula 1. Que menos Jory Parima Action. Aprovechar el buen momento.
5: 8:21, pausa, me regreso en breve.
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5: Son las 8:25 minutos de la mañana, amigos. Gracias por continuar con nosotros aquí en esta edición de Puestos para la Mañana. Esta mañana estuvo aquí la secretaria de la Gobernación, Norma Burgo, y estuvo hablando de varias cosas.
3: Creo que fue su debut en Puestos para la Mañana, no había estado con Mili.
5: En Pegaos.
3: En Pegaos, pelado, en Pegaos. Interesante es que eso.
5: Bueno, está bien, se lo perdonamos.
3: Interesante que no haya estado su primer mes y medio en el programa mañanero de Radio Isla que sale por Telemundo. No sé, es que es curioso, me llama la atención aquí.
5: Programa. Estaba haciendo otras cosas, estaba trabajando mucho.
3: Sí. Puede ser, puede ser.
5: No sé. Anyway, no somos tan venenosos, pero está bien. Ok, dijo muchas cosas, pero hacia el final de la entrevista, Mili le empezó a preguntar sobre el tema de la evaluación del gabinete y cómo está supervisando y qué sé yo. Y pues, nada, yo quiero que ustedes escuchen esto.
28: Vamos a escuchar. Hay dos agencias que están bajo la mirilla de Norma Burgos.
29: Mía, sí.
0: Pero no es nada grave. No es por nada eso te grave. Digo, es lo normal. Ese es mi trabajo y yo estoy acostumbrada a esto. Es, a veces problema de comunicación. Hubo otra parte que identifiqué dos agencias que no me permitía adelantar un proyecto que es bien importante para la gobernadora. Y me di cuenta que entrar en un salón como lo cité a las dos partes, cerré la puerta. Aquí no sale nadie hasta que cuadremos. Y lo pudimos hacer y ya están. Empezaron ayer a trabajar
28: último. Bien. Recibo muchas quejas con el sistema este nuevo digital que sabemos que había que implementarlo. El ERP, o sea, ¿qué va a pasar con esto? Porque me dicen, mira, Mile, no recibimos los pagos porque
0: hay... Cualquiera diría que ella es adivinadora.
28: No sé, pero como usted da perseguimiento, esto le toca a OGP, o sea, OGP a
0: es una de las agencias, una de ellas. La otra es, son dos patas, como decimos.
28: Ok, OGP, ¿y cuál es la otra?
0: Hacienda.
5: Si yo entendí bien, las dos agencias o los dos jefes de agencias o los dos miembros de gabinete que están en la cuerda floja son Ángel Pantoja y Orlando Berrío.
3: Secretario de Hacienda, Mr. Berenjena, director del OGP.
5: ¿Verdad? ¿Tú entendiste lo mismo que yo entendí?
3: O sea, cuando la secretaria le dice a Mili, ay, tú eres adivina, pues ella está haciendo un cuento que ella encerró en un salón a dos jefes de agencia y que nadie salía hasta que se resolviera. Y ahí Mili hace la pregunta de seguimiento del ERP y OGP y la contestación de la secretaria es, ay, tú eres adivina. Pues sí. No sé si Mili es adivina o es que simplemente tiene buena fuente, por eso es la mejor periodista mañanera de Puerto Rico. Pero pues me parece que fue bastante claro.
5: Entonces,
3: claro, la secretaria.
5: Entonces hay algo que me llama la atención porque me puse a pensar y hablar con gente, con fuentes y con cosas por ahí. Y entonces me recuerdan que en estos días Ángel Pantoja publicó una carta, o se filtró una carta del secretario de Hacienda a Prepa sobre los estados auditados. O sea, que es como eso, como que se discutió por ahí cuando Marizapata salió y no sé qué diablo. Y el tono de la carta de Pantoja a la Autoridad de Energía Eléctrica no parecía de una persona que estaba chuchupan. No sé.
3: Mira, yo al secretario Pantoja lo tengo siempre pegadito del corazón porque yo entiendo que él hace un buen trabajo y hace lo mejor que puede dentro de unas circunstancias bien difíciles. Pero independientemente de cuáles son mis prejuicios aquí, y también pienso que el director de OGP, Orlando Berrío, Mr. Berenjena, es un cero a la izquierda y es una desgracia que esté ahí. Y me parece que además de sus deslices y problemas de falda, su ejecución da mucho que desear. Pero dejando claro mis prejuicios aquí, en un análisis de estrictamente político, mucho más difícil votar a Pantoja que votar a Berrío. Porque a quien sea que sustituya al secretario de gabinete Pantoja, tiene que ir a confirmación del Senado. Y a mí no me consta, pero las expresiones que ha hecho Tomás Rivera Chat sobre el secretario Pantoja en estos 20 meses de gobierno tienden a ser expresiones positivas o favorables. Así que no me parece que el secretario Pantoja haya perdido la confianza del presidente del Senado, así que despedir a un secretario de gabinete para que le confirmen a otro, pues creo que es una cuesta bastante empinada para la fortaleza. En OGP no es así, porque OGP es una oficina que, aunque funciona como una agencia, lo cierto es que es un apéndice de la oficina de la gobernadora. Y el personal de confianza, extiéndase los gerentes y ejecutivos de OGP, son de libre remoción por la gobernadora. Y la gobernadora, o Norma Burgos, puede sacar al director de OGP mañana y nombrar a otro el día después sin encomendarse con nadie ni consultar nada con nadie. El tema del ERP ya ha bajado la diapasón en cuanto a la cobertura mediática, pero siguen habiendo cosas. La semana pasada, o creo que fue esta semana con el aniversario de María, el Nuevo Día publicó de que el nuevo reto de la recuperación es el ERP, que hay un chorro de pago de proyectos de fondos federales de María que ya se completaron o que se están pasando las distintas etapas, el diseño, la permisología, etcétera, y con el paso de las etapas pues se activan desembolsos y pagos. Y que hay un montón de contratistas que están en la cuerda floja porque no reciben los pagos. Conozco de casos personales de contratistas que trabajan en el gobierno, son contratistas, pero realmente para todos los efectos fue como si fueran empleados, trabajan 40 horas, se reportan en una oficina. Estamos hablando de trabajadores sociales, psicólogos, ese tipo de contratistas, que lleva 2-3 meses sin cobrar. Y bueno, quizás una empresa multinacional que maneja cientos de millones tiene líneas de créditos para aguantarle estar 3 o 4 meses sin cobrar, pero un consejero profesional que te cobre 2,000, 3,000 pesitos al mes y que esté 2 meses sin cobrar, pues eso es la ruina financiera para esa persona. Y yo me imagino que eso es lo que tú y yo nos enteramos. Yo presumo que los mensajes de texto de la secretaria de la Gobernación tienen que estar repletos de quejas con este sistema. Y pues sí, por lo menos Mr. Berenjena tiene un puesto de carrera en Hacienda, así que no se quedaría desempleado.
5: ¿Qué te puedo decir? Yo, honestamente, a Mr. Berenjena había que votarlo hace tiempo. Y ahí, un sinnúmero de cosas, desde los mensajes para cuadrar, dar cajeta en horas laborables con una subalterna, hasta atrasos en las reconciliaciones, atrasos en el cheque para ti, atrasos en la reforma contributiva. O sea, han ocurrido un sinnúmero de eventos que está ya pasé de que ese señor lo tiene que sacar de ahí. Pero Pantoja me sorprende, y no tan solo eso, que aunque si bien es cierto él tiene algo de responsabilidad con lo que está ocurriendo con el ERP, la realidad es que el proyecto se sacó y se movió a la entera supervisión de Itza García, Francisco Domenech y de Orlando Berrío. Entonces, pues, si es que están buscando a alguien para ser responsable de esta churreteada masiva, pues que miren por Orlando Berrío, que es quien debió, en conjunto con Itza García, poner a funcionar las partes que no están funcionando hoy. O sea, hoy lo que no está funcionando adecuadamente son pagos a suplidores, corillo, y a contratistas del gobierno. Que ahí hay donantes, ahí hay gente cercana a Fortaleza, gente cercana a Norma Burgos, y personas comunes y corrientes, que no tienen nada que ver con la política y que no son ni políticos partidistas y que son personas que dan servicios al gobierno de Puerto Rico. Y servicios a muchachos con de educación especial y terapia, y entre otras cosas. O sea, aquí hay un montón de cosas que se están afectando. E inclusive, yo sé, porque a nosotros nos ha llegado información, de que cuando ocurren los eventos de recaudación de fondos de la gobernadora, los cumpleaños y las vainas, a los primeros que están llamando son a la gente que le debe chavo. Y los están llamando y les dice: mira, acuérdate que yo sé que tú tienes algo pendiente con nosotros, pero cómprame esta taquillita para ver si, tú sabes, para que cuando venga la cosa, pues estés primero, tengas prioridad. Y eso está pasando con mucha gente.
3: Me contó un contratista que hay un botón que se parece a otro. Entonces, si tú subías la factura en un botón que decía como que pagar todo, pues ahí no te pagaban, que tenías que subirla en otro botón que decía como que revisar factura, una cosa así. Un tema de nomenclatura, pero entonces que la manera en que está diseñado el sistema y cómo te lo presentan, pues sí, se presta para la confusión, y que uno de los problemas que tiene todo el mundo es que una vez tú sometes, eso entra un limbo ahí y no hay a quien llamar, no hay a quien darle seguimiento, no hay a quien escribir, no hay a quien decirle, llamar a finanzas, mira, ¿por dónde va mi factura? Y te dicen, pues la factura ya pasó para intervención, ya se está procesando, sale la próxima corrida. Nadie de eso, nadie te puede decir nada. Y los 15 y los 30, el banco cobra la hipoteca, el pagar el carro, la tarjeta de crédito, Luma cobra, Acueducto cobra, el mantenimiento del edificio de la urbanización, la matrícula de los muchachos, la mensualidad, todo eso sigue pasando. Sin hablar de la gasolina, el supermercado, Netflix, el internet. Está duro, Johnny. Oye, pero hay alguien que debe estar celebrando esa entrevista, porque hay alguien que parece que está bien protegido en el gobierno.
5: Óyeme.
3: Te cuento después de la pausa.
5: 8:35, pausamos y regresamos, bro.
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30: 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Gobierno espera se resuelva pronto controversia por entrada de tanquero con gas natural a la isla. Secretaria de la Gobernación asume liderato en proyecto de pago a suplidores y contratistas del gobierno con ERP. Norma Burgos afirma tiene en la mira dos agencias importantes. Reconoce ya sentó a los jefes para que trabajen en conjunto. Escuchamos a la secretaria de la Gobernación, Norma Burgos.
28: Hay dos agencias que están bajo la mirilla de Norma Burgos.
31: Mía, sí.
0: Pero no es nada grave, no por es eso te digo, es lo normal, ese es mi trabajo y yo estoy acostumbrada a esto. Es a veces problema de comunicación, hubo otra parte que identifiqué dos agencias que no me permitía adelantar un proyecto que es bien importante para la gobernadora, y me di cuenta que entrar en un salón como lo cité a las dos partes, cerré la puerta, aquí no sale nadie hasta que cuadremos, y lo pudimos hacer y ya están, empezaron ayer a trabajar
28: último.
0: bien.
28: Recibo muchas quejas con el sistema este nuevo digital, que sabemos que había que implementarlo, y el ERP, o sea, ¿qué va a pasar con esto? Porque me dicen, mira, Emilio, no recibimos los pagos porque
0: hay... Cualquiera diría que ella es adivinadora.
28: No sé, pero como usted da perseguimiento, esto le toca a OGP, o sea, OGP a
0: es una de las agencias, una de ellas. La otra es, la otra es, son dos patas, como decimos.
28: Ok, OGP, ¿y cuál es la otra?
0: Hacienda.
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5: 8:41 minutos de la mañana, amigo. Gracias por continuar con nosotros aquí en esta edición de Puestos para la Mañana. ¿Alguien que no se va? Que tiene la mano
3: parece,
5: santa.
3: Mira, antes de contarte quién yo creo que por lo menos no se va. Este tema del ERP me levanta reacciones, me escribe. No son solo los contratistas los que no pagan. Esta es una persona que está involucrada en temas de familia. Dice aquí a los proveedores como transportistas, los hogares de crianza, hogares sustitutos, centros de prevención de violencia, refugios, etcétera. Están meses sin cobrar. Y si hay entidades que corren finito, que sus presupuestos se estiran ahí hasta el final, pues son este tipo de entidades que claro. Nadie monta un centro de crianza de niños o un refugio de mujeres abusadas para hacer dinero. Es nadie operar. Se ha hecho millonario con un refugio.
5: Es para operar.
3: Se hace por vocación, por dedicación, porque creen en la misión del asunto, pero, y obviamente requieren de los subsidios del gobierno. Mira, volviendo a la entrevista de Norma Burgos, hoy en El Nuevo Día, en la página 8, hay dos historias que tienen que ver con sobre el desempeño del zar de energía, nuestro Romanov, José Colón. La primera es una expresión que dio el comisionado residente para José Hernández. José Colón ya perdió la confianza del pueblo. A nadie le debe extrañar que el líder de la oposición esté barriendo el piso contra uno de los principales funcionarios de un gobierno. Eso pues, dentro de lo que es la política, yo creo que es de esperarse. Pero en esa misma página hay una entrevista al King of the North, alcalde de Bayamón, quien fue, recuerden, el primer gran aliado que tuvo Jennifer González a la hora de retar a Pedro Pierluisi, y desde donde fue usando su estructura política, que se trabajó la campaña primarista de Jennifer González, donde él no menciona directamente a José Colón, pero embarra a todo el mundo. Dice el alcalde de Bayamón, todos fallaron. Dice aquí la historia que es de Mari Carmen Rivera Sánchez, para el alcalde de Bayamón, Ramón Luis Rivera Cruz, todos fallaron. La gobernadora también falló, se le preguntó al alcalde, él contesta. Todo el mundo, insistió el alcalde. Ahí falló todo el mundo, incluyendo la Junta de Control Fiscal. Hasta la Junta se llevó su agüita. Esta mañana con Mili, Norma Burgos le dio 37 vueltas a la pregunta de si José Colón todavía contaba con la confianza de la gobernadora. Pero mi entrelínea, mi lectura, lo que dijo Norma Burgos es que sí, incluso. Cuando Mili le increpa y le dice, secretaria, yo llevo semanas detrás de José Colón, antes era muy fácil conseguirlo. Es más, él te escribe directamente y te manda los tweets de la iguana y todo. Perdón, eso lo dije yo, eso no lo dijo Mili. Y desde que rompió este tema Power Expectation, no se le ve. Y Norma Burgos decía, no, es que él está trabajando mucho, es que le hemos dado unas encomiendas, es que él...

0: están entre el wishful thinking y la negación, tragando, hasta que no les queda otro remedio. Y te traigo dos ejemplos. Uno, que empezó aquí, la exsecretaria de la vivienda, Ciari Pérez Peña, y don Francisco Domenech Rasputino, que tuvo que, pasaron 6 semanas, esencialmente, entre una cosa y otra, y no tuvo que, hasta que no fue que el FEI empieza una investigación específica contra el exsecretario de la gobernación, Francisco Domenech, que salen del PANA. Así que, una vez más, la gobernadora está poniendo el pecho a ella para coger los tiros de su subalterno.
1: No entiendo.
0: ¿Qué tendrá José Colón que lo hace tan especial?
1: O sea, como si no hubiesen otras personas que pudiesen hacer ese trabajo. PNP. Yo me imagino que tiene que haber algo con bueno, dos cosas. Tiene que haber algo con que ella no lo vaya a sacar porque simplemente en las mismas actitudes que ella siempre tiene, que si me dicen que lo voy a sacar, ahora no lo voy a sacar. Porque aquí mando yo. Y pues, tú sabes. Y también de que hay muchos intereses envueltos ahí. Y mucha gente que está bien puesta para guisar. Si algo hemos aprendido con este tema de Power Expectations y la negociación de los contratos de energía temporera, es que hay muchos corillos y corilles dentro del PNP de distintos bandos, que de pronto pues hay intereses encontrados detrás de la figura de José Colón. Y aunque José Colón puede ser un guasimillo, un ratón, y que evidentemente está totalmente desprestigiado, y en palabras como dijo Tío Aníbal aquí ayer, no le sirve a la administración, punto. O sea, ya no le sirve a la administración. Aún así, esa figura y lo que ha quedado demostrado en las vistas públicas de la Cámara de Representantes es que hay tantos intereses envueltos de cabilderos y cabilderos no registrados, de analistas de radio, de comentaristas, de mucha gente que están detrás de ese guiso, de ese bizcocho, ese pedazo de energía, que la incompetencia o la falta de diligencia le funciona a mucha gente. No sé si me expliqué lo que estoy queriendo decir.
0: ¿Qué tú dices? Que ser mediocre te ayuda porque no te destaca. Entonces no te cortas la cabeza porque no te
1: levantas por encima del resto. Lo que pasa es que ser mediocre y buscón.
0: Ok.
1: Y permitir que la gente busconee.
0: Ok.
1: Porque tú puedas beneficiarte directa o indirectamente por ese busconeo, pues es un skill set que lo tiene una persona como José Colón.
0: Bueno, si tú llevas 30 años sobreviviendo en el monstruo de nuestro patrimonio nacional,
1: por eso te digo,
0: yéndote bien con PNP y populares, cambiándote de bando y siempre cayendo sentado, pues sí, es una destreza. Eso es un nivel Saiyajin de burocracia boricua que pocos tienen. Eso es verdad.
1: O sea, es la única razón y justificación que yo puedo tener para que este pana, que lo han puesto como un embustero, han barrido el piso con él, que si yo fuese inclusive una compañía seria, que estuviese interesado en este negocio de venir a Puerto Rico a ofrecer energía temporera, yo no me sentaría con José Colón.
0: No.
1: O sea, si yo fuese una persona seria que haga mi diligencia, no estos pajuatos, estos pájaros, los pájaros que están por ahí, no, esa gente no, porque esa gente no son cabilderos, esa gente son vendedores, buscones. Una compañía seria, global, que hace está en ese mundo, lo que sea, que yo me tenga que sentar con un tipo que está desprestigiado y que han puesto para récord y que gente y que personas han puesto bajo juramento que él escondió información que hubiese detenido una transacción evidentemente fraudulenta. Y que a razón de esa omisión, entre comillas, el gobierno de Puerto Rico ahora mismo tiene una demanda en las costillas en el Tribunal Federal con las implicaciones que eso pueda tener, de unos pajarracos que trataron de pasar el gato por liebre a sabiendas del sal de energía. Pues yo no me sentaría ahí. a negociar con nadie.

0: A menos que yo fuese un truquero y un buscón. Y con ese es que me quiero sentar. Porque es igual de truquero y buscón. Y además mediocre. Mira,
1: y te añado que estaba en el vocero que ayer en la conferencia de prensa de los martes de la Fortaleza, el secretario del Departamento de Transportación y Obras Públicas, don Edwin González, que es el presidente de la Junta de la Autoridad de Energía Eléctrica, tuvo que admitir que él se enteró de los escándalos de Power Expectation, al igual que tú y yo, por la prensa.
0: Es un problema.
1: Y el SAL de Energía no le informa al presidente de la Junta de lo que él supuestamente dirige como SAR. ¿Qué esperanza tenemos para el resto?
0: 8:51, pausamos y regresamos en breve.
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6: Estas son las historias que la redacción de Radio Isla 1320 trabaja en estos momentos. Familia aclara beneficiarios del PAN pueden pedir su compra online en supermercados, pero deben ir al local a recogerla y pagar. Por el momento está prohibido que supermercados saquen el punto de venta y le cobren en el hogar, pero ATSEF ya pidió autorización federal para en el futuro poder hacerlo. Secretaria de la Gobernación dice no ha escuchado nada sobre cancelar el contrato con la 3PPO tras controversia por fallido contrato con Power Expectation. Además, defiende la gestión de Josué Colón como SAR de Energía y rechaza sacarlo de su posición. 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La hora 8:52.
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0: Amigos, en la segunda hora vamos a hablar de tecnología y obviamente de inteligencia artificial y también de cómo te pueden ayudar a cuadrar la chequera o también a ver cositas interesantes. Así con los amigos de Puesto para la Tecnología con los amigos de Aeronet. También vamos a hablar sobre Trump, cosas que están pasando a nivel global y algunas negociaciones que se están dando en estos días luego de la Asamblea General de las Naciones Unidas. Esto y mucho más en esta segunda hora de Puesto para la Mañana.
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0: 8:56 minutos de la mañana, amigos. Gracias por continuar con nosotros aquí. Miren, hoy es miércoles de tecnología. No está allí, ¿no?
13: Ajá. ¿Y dónde está mi intro?
0: Pero eso, mira, eso es culpa de aquel que está allá. Que ustedes, mejor,
13: señor Herrero, nos acordamos que íbamos a tener mi intro.
0: Exacto. Y pues
13: con Meredith Lugo.
0: Exactamente. Pues no.
1: Bueno, la like con producción hecho comercial. Jorge. Sí, toma nota, Jorge.
0: Le toca. Bueno. Le toca. Hey. Así que manda caliente para aquel. miren, ¿cómo estás, Meredith? ¿Estás
13: bien? Hola, gracias. Sí. Saludos a todos los radioescuchas.
0: Sí, y también.
1: Meredith es la verdadera jefa, la directora de comunicaciones de Aeronet, la que nos manda los rundown y nos tiene siempre en la línea. Y después nos pregunta, ¿con quién ustedes pelearon?
13: Sí, padre. Sí,
0: no, pero nosotros no peleamos con
13: intenso la gente. Intenso esto.
0: Nosotros no peleamos con la gente. La gente pelea con nosotros.
1: No, claro que no, claro. Exacto, que no. Pero Meredith nos conoce ya son muchos años de esta relación entre Aeronet y PPP. Sí, pues, sí, sí. Pero ella sabe coger lo bueno.
13: Claro, yo ahora la conversación. ¡Aló! Ya ustedes saben por dónde vengo. ¡Aló!
0: Exacto, sí. Cosas así, pero nada, son cosas chulitas que pasan. Mira, y hoy también nos acompaña en el estudio Raúl Palacios de Palacios Advisory y también de el podcast La Maestría, uno de los espacios también que Aeronet apoya como parte de su esfuerzo, ¿verdad?, de promoción y mercadeo y de apoyar emprendimientos y de startups en Puerto Rico, así que, y conversaciones interesantes. Raúl, ¿cómo estás?
14: ¿Bien? Está todo bien, muchas gracias por recibirme aquí.
0: Habías estado aquí con nosotros.
1: Tremendo boca la maestría también del ecosistema aquí Webnético.
0: De Webnético, así mismito es.
14: Saludos a Wilton desde allá.
0: Está por allá, está con nosotros. Mira, cuando yo vi, obviamente, el rundown que me envió Meredith, pues por contrato se sabe que pues tenemos que hablar de inteligencia artificial.
13: Es el tema favorito de mi jefe.
0: Exacto. Pero realmente, o sea, ha habido una conversación estas últimas 3-4 semanas sobre el tema de la velocidad de los desarrollos de inteligencia artificial, de pues si nos vamos a morir o no, si nos vamos a matar o no, todo ese tipo de cosas. Y cuán útil o no puede ser la inteligencia artificial, ¿verdad? En esa dirección. Así que, ¿cómo te has visto esta discusión, Meredith? ¿Cómo te has sentido? Ustedes que hablan mucho sobre este tema.
13: Bueno, ¿verdad? Es un tema que discutimos todos los días en la oficina. Es un tema que discutimos aquí, ¿verdad?, en el segmento de radio. ¿Verdad? No es el futuro. Estamos ya en un escenario real donde sabemos que se consume mucha electricidad, que se consumen muchos datos, que necesitamos tener una infraestructura, ¿verdad?, que soporte lo que está pasando ahora y lo que va a pasar a futuro, ¿verdad? Aquí no estamos hablando que estamos discutiendo fuera de empleos ni que se pierda. No, es que tu negocio, tu empresa tenga la infraestructura necesaria para que lo que está pasando ahora te ayude, ¿verdad? No, no podemos ver la inteligencia artificial como algo que nos va a quitar el trabajo, que nos va a dejar, ¿verdad?, sin empleomanía. Es cómo tú utilizas esas herramientas para maximizar tu tiempo, tus operaciones y ser más eficiente, ¿verdad? Así que yo no veo que esto vaya a desacelerar, ¿verdad?, el proceso. Yo creo que vamos a millas aceleradas y lo que hoy tú aprendiste de cualquiera de las herramientas en una semana ya no te sirve, ¿verdad? Es como Meta y esto. So, yo veo la conectividad como motor principal, ¿verdad?, para que esos desarrollos se den. Claro. ¿Verdad? Y es importante que todo dueño de negocio lo tenga presente, ¿verdad?, al momento de establecer sus planes de trabajo.
0: No, y definitivamente, de hecho, Gino, en el pasado hemos hablado sobre el tema de cómo en Aronet ustedes utilizan.
13: Correcto.
0: En la compañía han establecido algunos guidelines y que siguen aprendiendo también, ¿verdad? Hay cosas, hay información que ustedes no comparten con las herramientas, o hay información que ustedes utilizan de manera interna, sin compartirla, ¿verdad?, al cloud, pero que utilizan la herramienta de inteligencia artificial para analizar cosas y tomar decisiones o tener, pues, más bien un scope, ¿no?, de la operación del negocio. En ese sentido, Raúl, o sea, yo le pregunto un montón de cosas. O sea, lo que hacía antes con Google, que ahora pues lo hago porque también está Gemini, ¿verdad?, uh-huh, metido ahí, y entonces pues ya pues lo hago también. Pero yo le pregunto cosas, ¿verdad?, de muchas cosas cotidianas, particularmente, por ejemplo, cuando voy a comprar cosas, le tiro fotos, le digo, mira, esto es mejor que esto, ¿qué me recomienda?, o ¿qué dicen los reviews? ¿Qué otras cosas tú estás viendo? ¿Qué otras cosas tú has empezado a hablar de cómo utilizar la inteligencia artificial para otras cosas a nivel personal?
14: Bueno, como CPA, yo te diría que la funcionalidad de lo que es Cowork para lo que es Claude, que es el Large Language Model que más yo uso para lo que son ejercicios financieros, es increíble lo que puedes lograr con esta plataforma, porque antes, donde muchas personas se caen en el tema de si tú quieres conciliar un presupuesto con lo que actualmente pasa, que casi nadie lo hace, es porque es bien aburrido y oneroso el tema del data entry, de tú tener que entrar tu información y compararlo con lo que tú originalmente pensaste que ibas a gastar. Ese tiempo ya caducó. Ya con esta plataforma tú puedes darle las instrucciones y pasarle tus estados bancarios, por ejemplo, y esa información y ese data entry ya lo hace automáticamente y te produce un Excel completo desde cero sin tú tener que hacer el ejercicio. Así que nunca vamos a ser más rápido que estas plataformas en lo que es el trabajo manual del data entry y un trabajo que realmente nadie quiere hacer, que es esa parte que es más grunt, pero lo que es la parte del juicio y eso es la parte que descansa en nosotros, de poder nosotros tomar mejores decisiones en base a la información que nos están dando.
0: Sí, que realmente es una utilidad de, digamos, manejar ese intake de datos, que también ocurren otras cosas. Por ejemplo, cuando ustedes analizan comentarios, el engagement de las publicaciones,
13: el sentimiento de los comentarios,
0: uh-huh. O sea, que tienes eso que antes había que recopilarlo manual, o digamos ir cada plataforma a screenshotear, sentarte a más o menos hacerlo, ahora pues lo puedes hacer en un entorno cerrado con la inteligencia artificial.
14: Es correcto. Y te amplifica, porque entonces quizás antes tú tenías que reclutar una persona con poca experiencia para hacer ese tipo de trabajo, porque ese trabajo no añade valor, es simplemente un trabajo de entrar datos, pero ya esa parte pues se está aliviando gracias a esta plataforma.
0: ¿Y tú crees que entonces está impactando trabajos, o es que esa persona, en vez de yo contratarla para hacer ese data entry, la puedo utilizar para otra cosa?
14: Exactamente.
0: O sea, ¿cómo ustedes?
14: Las empresas más sabias lo que están haciendo es que están redirigiendo trabajo que quizás tendrías que tú esperar 2-3 años para tú hacer en una cadena pirámide, digamos, como hacían las firmas antes, a una estructura más plana, donde las personas, si tienen la inteligencia y el deseo de poder aprender procesos nuevos, pues se adelantan, no se esperan 2-3 años para que estén en un empleo para poder dar ese tipo de responsabilidad. Y ese tipo de trabajo que no añade valor, pues se está entonces redirigiendo a lo que son estas plataformas. Yo lo veo más bien similar a como antes se hacía. En un momento dado se sumaba manos, llegó la calculadora, en un momento dado esa calculadora se usaba, de pronto entró Excel. Excel en su momento, en el 79, la gente olvida que pensaban que iba a reemplazar a todos los contadores, y la totalidad de empleos se multiplicó 4 veces desde el 79 para acá, para lo que es el empleo del contador. Así que esto es todo, al principio hay una novedad, hay una emoción con querer reemplazar la empleomanía, y quizás si tú tenías una persona solamente haciendo ese tipo de tarea, pues esa persona pues ya no necesariamente tiene que hacer ese tipo de trabajo, y maybe no es necesario, pero hay otra gama de oportunidades que se pueden usar los recursos para entonces que las compañías sean más eficientes y más productivas.
13: Sí. Correcto.
0: Mire, y digamos, obviamente todo esto, hay cosas que se hacen en el celular, ¿verdad? Pero hay otras cosas que pues, uno lo hace en la casa, y también el tema de la nube. He visto, y no sé si ya ustedes han empezado a ver algunos asuntos sobre esto, de que hay personas que como que dejan en su computadora en su casa o en su oficina y su teléfono. El otro día me hablaron de eso. Yo, está bien, sí, cool. Yo sigo haciéndolo con el app. Pero, que sencillamente tiene su, digamos, su ecosistema. Uh-huh. Presumo que también compañías grandes, su ecosistema interconectado de una manera u otra. Y aunque utilizan Claude o ChatGPT o cualquiera de estas otras, realmente se está comunicando a su base de datos, ¿no? O a un cloud service o lo que sea. Digamos, obviamente desde el punto de vista de conectividad, ¿cómo ustedes están adaptando o qué ustedes han visto? Que son preguntas que de pronto dicen, ah, diantre, pues, un servicio que no habíamos contemplado.
13: Pues mira, hay que tener claro, ¿verdad?, que todas estas plataformas viven en la nube. O sea, eso no está local en tu computadora, ¿verdad? Que ChatGPT no está local en tu computadora, claro. Digo, tienen versiones de esto, claro. Ah,
0: claro.
13: Pero, ¿verdad?, a donde tira ese query, pues es a la nube. So, como ya dijimos y ya sabemos, eso consume muchos datos. La importancia y lo que vemos es que no es solamente tener internet, ¿verdad? No es que tú tengas internet, porque internet pues tenemos todos en el teléfono, tenemos todos en las computadoras. Es que esa conectividad esté adaptada a las necesidades específicas de tu negocio. Ejemplo, la necesidad de internet que tiene una emisora como Radio Isla, no es la misma necesidad de internet que tiene un coffee shop, ¿verdad? Que solamente tiene su punto de venta, maneja a lo mejor órdenes de los diferentes servicios, ¿verdad?, de órdenes.
0: Le pone wifi para que los muchachos...
13: Es correcto. A algunos le ponen wifi. Eso no es lo mismo que una emisora de radio que tiene contenido de archivo, video, fotos, ¿verdad? Que ese upload, pues, se utiliza más. Es bien importante que, ¿verdad?, el dueño del negocio, su gente de IT, haga un assessment real, ¿ok? No es solamente decir, tengo 7 empleados, 2 computadoras, 3 cámaras. O sea, es que esos devices, esas personas que era como que el assessment clásico,
0: para
13: tú poder saber qué conectividad es la que necesita tu negocio.
0: Tiene que haber más como que el tráfico,
13: tiene que
0: el
13: ser
0: uso,
13: un assessment un poquito más
0: correcto. Que está usando, todo
13: tiene eso. Que ser más profundo, ¿verdad? Claro. No solamente tener internet, es tener una conectividad que apoye esa infraestructura de tu negocio y tener una redundancia, ¿verdad? Porque estamos en el tema de la inteligencia artificial, pero también estamos en temporada de huracanes. Claro. Y hay cosas que, ¿verdad?, que ahorita quiero mencionar un asunto que pasó esta semana en un aeropuerto allá en New Jersey. Que tengas una conectividad que, si se te cae la primera, que va por fibra óptica, por poner un ejemplo, o un choque, se quemó el poste, se cayó el cable. Pero tú tienes una segunda, ejemplo, antena microondas, fixed wireless, que tú ni te diste cuenta, tus empleados no se dieron cuenta, tu operación siguió y tú seguiste tu negocio como si nada pasara.
0: Claro.
13: So, es hacer un assessment real, ¿verdad?, de lo que tú tienes y lo que tú necesitas para que tu negocio pueda seguir siendo próspero a futuro.
0: Sí, sí. No, y definitivamente, y obviamente, o sea, tener internet es un must para cualquier operación, ya. Pero si tú tienes un internet que pusiste ahí, bueno, pues lo puse ahí para resolver y pues qué sé yo, y puse una antenita de wifi por ahí para abajo y bregamos. No necesariamente le vas a sacar primero el provecho y vas a estar listo para cualquier cosa. Y claro, Meredith mencionó el tema de la residencia y la redundancia. El producto de ustedes de DNA que está conectado por dos vías.
13: Por dos vías.
0: Pero uno habla de los huracanes, pero es que en verdad, pues, no entran solo los huracanes, se fue la luz.
13: Tenemos otros problemas con el asunto de la energía eléctrica.
0: Alguien picó un cable porque se rompió un tubo de agua. Entonces
13: que uno piensa que eso pasa una vez cada 100. Ustedes no saben cuántas veces pueden perder clientes porque estaban haciendo una construcción y de repente la compañía que está construyendo no sabe que había un cable de internet ahí.
1: De fibra.
13: So, eso pasa más corrido de lo que ustedes imaginan.
0: Claro, definitivamente. Y sabemos que los mapas no saben de las rutas, de por dónde van las cosas. Aquí no está muy claro. Mira, hablando a nivel personal, yo a veces tengo un poquito de miedo con esto, pero lo he empezado a utilizar un poco más. Y estoy más consciente de que puede decirme cosas que no necesariamente sean verdad. Pero, digamos, utilizar las herramientas como herramienta de consejería o de análisis de tu situación personal financiera. Raúl, háblame un poco de eso, porque no sé.
14: Bueno,
0: estoy
14: convencido todavía. Bueno, los números son los números. Yo pienso que una discusión objetiva de cuáles son las metas que tú tienes a corto y largo plazo en cuanto a cuál es tu meta de ahorro personalizada, tu tasa de ahorro personalizada, cuáles son tus costos fijos versus tus costos variables, hacer un análisis si tus costos variables han cambiado versus la percepción que tú tenías quizás hace un año, porque tú sabes que por efectos de inflación con el petróleo y la guerra y todo lo que está ocurriendo, pues eso no necesariamente es la misma base año tras año. Entonces, estas herramientas lo que te ayudan es a facilitar ese proceso, para acelerarlo para tu uso personal. Así que yo sí soy una persona que promueve que la uses para lo que es finanzas personales. precisamente para, porque si tú no tienes el conocimiento de manejar fórmulas en Excel, por ejemplo, ya tú estás en una desventaja de planificación financiera que aquel que es CPA o es financiero o lo domina. Mm. Entonces, sí, esto para mí lo que hace es equiparar un poco el proceso de planificación para que cualquier persona, no importa si el trasfondo es de publicidad, historia o de medio, pues pueda tener esa misma herramienta de destreza a su favor para poder calcular internamente lo que le es más apropiado en términos de presupuesto y planificación financiera.
0: O sea, no es... ¿Cómo recibir, por ejemplo, cómo uno... porque si yo no sé, o no estoy seguro si estoy bien o mal con mis números, ¿cómo saber si lo que me está diciendo la herramienta es adecuado? Porque me parece que es mucho más fácil para una persona como tú, que eres CPA. Digo, yo tengo al mío ahí medio en speed dial, pero quizás no hay otras personas que a lo mejor quieren sustituir eso y de pronto reciben información y a lo mejor piensa que lo que le está diciendo estaba correcto, pero
14: claro,
0: no.
14: Claro, o sea, todo va a depender de cuán profunda es la pregunta en términos de cuál es la decisión que estás buscando hacer. Por ejemplo, si tú estás debatiendo con la herramienta para tomar una decisión si estás listo para comprar una casa, pues entonces no te diría que necesariamente uses solamente esa contestación como si fuese la Biblia en otro sentido. O sea que para preguntas más profundas de vida, sí pienso igual que tú, que estas herramientas lo que hacen es contestar un promedio. Son, como no son deterministas, significa que siempre te pueden dar una respuesta diferente ante la misma pregunta. Entonces, uh-huh, para preguntas más profundas sí necesita un raciocinio humano, una sabiduría de contexto de personas, que puede ser un complemento a estas herramientas para entonces comparar qué te dice la herramienta con lo que te diría quizás un asesor, un amigo, un colega que te dé esa información. Mm. Pero para coger un ejemplo, por ejemplo, en tu caso, que quizás eres cuenta propista, mm, y también te estás planificando a nivel de individuo, sería bien útil que le vacíes los datos tanto del negocio como de tus finanzas personales para poder determinar quizás cuál es la cuantía adecuada que te debería del negocio pagar a ti. Que yo creo que eso es bien personal y para cada situación y cada negocio, pero que puede ser como una primera base de planificación, que entonces vas a una segunda persona o tercera persona a preguntarle y tomar una decisión final sobre esa cuantía.
0: O sea, utilizarlo como un draft.
14: Es correcto.
0: Para saber qué preguntarle a tu CPA.
14: Es correcto.
0: Por ejemplo. Okay. Eso puede ser un buen punto medio.
14: Y lo lindo también es que...
0: Para
14: empezar una conversación, porque yo creo que ya probablemente lo estás haciendo con el chat.
0: Okay.
14: Que a lo mejor tú el chat le pregunta y hay veces que quizás se lo hace la misma pregunta a otra persona para saber cuán lejos está esa respuesta de la realidad o no. Pues a nivel financiero es bastante similar.
0: Ok. Digamos, un ejemplo de un prompt o algo, un query que nosotros podemos hacerle a Claude o a ChatGPT, que sea algo bastante safe y bastante sencillo y que pueda tener una respuesta, digamos, razonable para una persona promedio común y corriente.
14: Yo creo que la ley del prompt es que tienes que tener primero cuál es el rol. Tienes que dictarle a Claude en esta instancia, tú eres mi asesor financiero. Y entonces le vas a decir qué tarea tú quieres que haga. Ahí entonces le vas a decir la instrucción particular de cuál es el deliverable o el cálculo que estás buscando.
0: Si quiero bajar gasto, cuántas suscripciones tengo puestas ahí a lo loco.
14: Quiero determinar mi tasa de ahorro personalizada en base a mi información actual de datos, de información de ingresos y gastos que yo te voy a suministrar.
0: Okay.
14: Para contexto, te voy a dar estos estados bancarios, que será la tercera parte del prompt de la ecuación. Darle toda esa data para que la alimente, y si quieres ponerle algún tipo de guía de cosas de hacer o no hacer en términos de estilo de lo que es el spreadsheet o lo que son vertientes o temas que no quieres que entre, que solamente se limite a una contestación, se lo dice. Y ese para mí es, y según él, también hay una certificación que recomiendo que se llama skilljar.anthropic.com, donde hay unos cursos gratuitos que ofrece Anthropic donde te explican todo este tipo de procesos de cómo mejor prompt a Cut Cowork.
0: ¿Tú lo has usado así? ¿Te sientes...? Mare, ¿tú lo has usado...?
13: ¿Verdad? En el caso de nosotros, que estamos en un proyecto piloto en la oficina, específicamente el departamento de mercadeo, ¿verdad? Para crear las guías, los do and don'ts, para poderlo, ¿verdad? Bajar a los demás departamentos, normalmente lo hacemos así. Nosotros tenemos una versión de stock, ¿verdad?
0: Ok.
13: Que la compartimos entre el departamento, y si normalmente, ¿verdad?, no le ponemos no la tenemos conectada así con grandes cosas en lo que, ¿verdad? Entramos y estamos safe de que la información no se comparte, okay. Pero lo hacemos así más análisis de las campañas de Meta, cuál fue exitosa, cuál fue, no fue exitosa, dónde viste la diferencia. Okay. Básicamente análisis de datos.
0: Sí, sí. Análisis, o sea, coges ya lo que ya ejecutaste.
13: Lo que ya ejecuté.
0: Y entonces se lo...
13: Ese es como que para lo principal que lo estamos utilizando es eso. También le hacemos brainstorming. Mira, tenemos esta idea en mente. ¿Qué le ves? ¿Qué le quitarías? ¿Por qué tú crees que no funciona? Entonces, en el caso de nosotros, o por lo menos yo, yo siempre le pregunto, ¿por qué tú me das esto? Si me da una cita o me da una información, ¿cuál es tu fuente? ¿De dónde tú me estás sacando esta información? Dame el enlace porque quiero entrar y yo leerlo. ¿Verdad? Yo soy bien... pero el grupo lo sabe. Tú no coges algo que te dio Claudio y tú lo envías sin tú revisarlo, sin tú leerlo y sin tú asegurarte, ¿verdad? Sí. Que la fuente que te está dando es la fuente correcta. Y, ¿verdad? Tienen el estilo, no uso esta palabra, no uso este color, etcétera, etcétera. En el caso de nosotros somos artistas gráficos, tenemos dos, ¿verdad? Que no lo usamos tanto para arte, porque tenemos a nuestro genio de arte gráfico, Jay María Yanni. Pero para lo que tiene que ver con análisis de datos y brainstorming, sí lo estamos utilizando en toda su, ¿verdad? Full. En esa línea, ¿verdad? De finanzas, y yo le quería preguntar a Raúl, tú tienes ahora un proyecto, ¿verdad? Que tiene que ver con el tour de las universidades. El proyecto, ¿cuál es el objetivo? ¿Qué se quiere lograr, ¿verdad? Con llevar esta información tan importante, ¿verdad? Porque el currículo no ha cambiado mucho desde que yo estudié, ¿verdad? Entonces, hay tantas cosas pasando y tantas cosas que cuando uno sale a buscar trabajo, que cuando uno sale al campo laboral, uno no sabe de ahorros, de finanzas, de cómo tú vender, ¿verdad? Tu persona para ser tú el candidato. ¿Qué va a lograr este proyecto?
14: Pues, enorgullece porque el proyecto en su principio es promover la educación financiera. Okay. El Nuevo Día reseñó hace año y medio que el 59% de los jóvenes entre 18 y 29 años no pueden absorber una emergencia de $2,000. O sea, lo que definen como fragilidad financiera. Uh-huh. Entonces, en este demográfico en específico, lo que queremos es proveerle herramientas y conocimientos sobre un tema que realmente no se toca a nivel de escuela superior casi. Y en mi bachillerato, por lo menos, yo estudié en la UPR de Río Piedras y ese no fue un tema, una clase que hubo que coger de requisito. Así que ese tema es universal, es un tema que ellos se pueden llevar para cualquier tipo de trabajo a futuro. Y lo que me emociona de este año es que por primera vez el Centro Unido de Detallistas nos va a acompañar en lo que es la gira, adicional a Banco Popular y Guayacán. Así que no solamente vamos a poder proveer temas de educación financiera, como ya mencioné, sino que vamos a también hablar sobre el tema de la autogestión y el emprendimiento como otra vía en el caso que no tengas la oportunidad de empleo que quizás estés buscando que puedas acceder. Sabemos que la situación de empleo en Puerto Rico para los jóvenes puede ser un tema retante. No obstante, si tú tienes la oportunidad quizás de comprar una empresa, que eso es un tema que no, casi no se discute lo suficiente, eso puede ser una avenida de tú autoemplearte, como también entonces orientarte sobre los programas que tiene y ofrece Guayacán para validar ideas y poder llevar a saber si ese proyecto de emprendimiento que está pensando, si tiene una viabilidad a futuro, y más en una época y en un punto en tu vida donde tú puedes tomar la mayor cantidad de riesgo posible, porque no vas a tener probablemente ni responsabilidad de matrimonio, ni de hijos, ni de hipoteca. Así que yo creo que es un buen tema y un buen complemento a la educación financiera, que para futuro ellos puedan estar mejor preparados.
0: No, y de hecho, y el presidente del Centro Unido de Detallistas, quien tuviste en entrevista también, Alan Tavera, está hablando un montón de eso. Es una de las prioridades que tiene bajo su presidencia, de que hay muchos negocios en Puerto Rico que son personas mayores, ¿verdad? Y que o no tienen hijos, o sus hijos se fueron para Estados Unidos, o sus hijos no quieren el negocio, sí, ¿verdad? Hay un tema de transición y de relevo generacional, y que hay muchas personas, como bien tú dices, que a lo mejor no ven la posibilidad, o ven que o trabajan en un negocio que quizás está en ese proceso de transición y a lo mejor no tienen el financiamiento o no ven la manera de hacerlo. Pero hay distintas maneras de hacerlo, ¿verdad? La famosa vente la llave, ¿verdad? Yo te voy pagando poco a poco y me quedo con el negocio, pero en la medida en que tengamos estas herramientas, pues, y este conocimiento, pues vas a poder identificar esas oportunidades. Raúl, ¿cómo es que es el tour? ¿Dónde empieza? ¿Cómo la gente puede participar? Todo ese tipo de cosas.
14: Pues nosotros arrancamos el próximo 30 de septiembre en lo que es Northbridge Ponce. Otra parte que me emociona de esta ruta este año es que la estamos extendiendo al área oeste, o sea que no estamos permaneciendo en lo que es los cascos del área metro. So, empezamos el 30 de septiembre en lo que es Northbridge Ponce. Después estaremos yendo a Inter San Germán el 14 de octubre. El 22 de noviembre de octubre estaremos en el recinto de Mayagüez. Después estaremos el 28 de octubre en la Universidad de Sagrado. Y terminamos la gira el 17 de noviembre en la Universidad Ana G. Méndez, recinto Curabo.
0: Así que bueno, qué bueno. Y eso es importante porque la educación financiera... para evitar muchas cosas que están pasando, muchas de las cosas que hemos visto en estos últimos días, de algunos esquemas o dinámicas que están ocurriendo en redes sociales, precisamente si las personas estuviesen educadas financieramente, es una de las cosas que yo estoy planteando todo el tiempo. Esto pasa porque no educamos adecuadamente a nuestros jóvenes de entender lo que es crédito, lo que es todo ese tipo de cosas, y entonces pues se van y caen.
14: Es un talón de Aquiles, y lo que me gusta lo que está haciendo Alan con el tema es que estamos reuniendo esfuerzos de distintos jugadores que hablan de lo mismo, pero quizás en espacios más cerrados.
0: Claro.
14: Y lo que estamos haciendo es colaborando para que llevar ese mensaje más.
0: Y financiamiento, importante, financiamiento, convencer a los jugadores que presten chavos para poder financiar.
14: Sí, eso es otro debate. Porque ellos te dirán que eso entonces es un tema de planificación, de presentación y organización de estados financieros. Y eso es otro tema que podamos...
0: Definitivamente. Gracias.
13: Gracias siempre. A ustedes.
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0: 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Si ustedes trabajan en su casa, debe tener el DNA de Aeronet, porque si no, pues va a estar apretado. Gracias, Raúl. Mucho éxito en este tour. Gracias, Meredith. Y hacemos la pausa, regresamos en breve con más.
13: Chao.
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0: 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Bueno, está con nosotros ya Sebastián Prats en el estudio. Buenos días, Sebastián.
20: Buenos días. Hace un rato desde que estoy aquí, pero no ha sido ningún tipo de rato desde sí. La última controversia grande.
0: Muchachos, sí.
1: Hola, Sebastián. Buenos días.
0: Sí, ya está Luisito por allá conectado. Miren, ¿qué ha estado pasando? ¿Está pasando algo?
20: Sí. Ayer mismo salió una noticia inmensa sobre Susan Collins y otros compañeros de ella en el Senado. Que lo que pasó es que al finales del 2024 el FBI la estaba investigando por corrupción. Ajá. Lo que pasó es que lo que alegan y que el periódico ProPublica lanzó es que ella, usando su puesto de presidenta del Comité de Presupuesto en el Senado, el comité que haya dicho que es el más poderoso del Senado, ella consiguió un contrato para un contratista de defensa de Hawái, el estado más lejos del suyo, Maine.
0: Ajá.
20: Para que...
0: Qué cosa bien loca, ¿verdad?
20: Sí.
1: Un contrato 400 millones fue el contrato, ¿verdad?
20: ¿Qué fue?
1: 400 millones fue el contrato.
20: Así mismo. Fue que ella le consiguió ese contrato para que entonces el contratista, usando una empresa fantasma, le done $150,000 a su campaña y hasta tienen una foto del cheque de $150,000.
1: Está entiendo que el contratista, o como lo presenta ProPublica, es que el contratista se estaba muriendo del remordimiento y fue el contratista del FBI. O sea, esto no fue por una filtración, fue que el contratista le tocó la puerta al FBI y confesó.
0: Sí, que les dijo que esta pilla le estaba pidiendo chavo.
20: Sí.
0: Ajá. Ok. Ay, Dios mío. Señor. Entonces, ¿qué pasó con Trump? O sea, ¿la investigación siguió o no siguió?
20: No siguió, porque la clave es, esta investigación está ocurriendo durante finales de 2024. Cuando Trump sale electo, él viene y barre todo el FBI, el Departamento de Justicia, y en ese proceso se lleva por el medio la investigación entera. Por eso es que paró, por eso es que en vez de enterarnos el 2024, quizá el 2025, nos estamos enterando la segunda mitad de ahora del 2026. Y esto fue porque ProPublica efectivamente continuó la investigación que estaba haciendo el FBI cuando se la paró Trump.
1: Wow. Importante, ProPublica, para que recuerden, fue el mismo medio que publicó la historia de otra investigación criminal, en este caso en Puerto Rico, del voto de los presos a cambio del apoyo a la gobernadora Jennifer González. O sea que Son ya varias las historias que ha sacado este medio independiente que se especializa en periodismo investigativo sobre cómo la llegada de los republicanos de Donald Trump alteró la forma y manera en que funciona el Departamento de Justicia del FBI y que esencialmente no se investiga la corrupción. Bajo la administración de Donald Trump no se investiga la corrupción, y aunque esto es un segmento de política americana, yo vuelvo y les repito lo que le digo a los amigos y amigas, no esperen. En lo que queda de cuatrenio de Jennifer González, no esperen gran jurados ni esperen investigaciones criminales por corrupción, porque la política pública que está bajando desde Main Justice, desde el Departamento de Justicia en Washington, es que la corrupción no se investiga siempre y cuando sea contra republicanos. Y en Puerto Rico, el gobierno republicano. Así que nadie de esto lo van a tocar. Mira, Sebastián, yo esencialmente abro los ojos todas las mañanas, abro Twitter y empiezo a buscar las encuestas del día anterior y las que han publicado a la medianoche y en consecutiva, y esencialmente yo te diría que las últimas tres semanas, quizás desde el 2006, no ha habido una cadena de encuestas tan malas para los republicanos como las que hemos visto en estos 21 días. Te cuento que anoche se publicó la encuesta de NPR con la Universidad de Marista en el estado de Texas, y el candidato demócrata al Senado, James Talarico, está ganándole por 6 puntos al candidato republicano Paxton. Pero lo peor para los republicanos es que Talarico ya llega al 50% en las encuestas. Y obviamente, sí, pues en una carrera donde tú tienes 50%, pues esencialmente ya tú ganaste, porque es matemáticamente imposible sacar más votos que eso. Y el otro factor interesante es que la candidata a la gobernación demócrata Hinojosa, que va corriendo contra el incumbente Greg Abbott, que si no me equivoco va para su tercer cuatrenio como gobernador de Texas, también está ganando. Le está ganando por menos, pero le está ganando 47-43. Sí. Pero 47-44. O sea que incluso parecería que Talarico está empujándole los números a la candidata a gobernadora. Y te comparto esta información junto a un análisis que hizo ayer Nate Cohn en el New York Times, donde esencialmente él dice, mira, el principio y el fin de los republicanos en estos midterms se llama el voto latino. Lo que logró Trump en el 2024, de que él no gana el voto latino, pero casi lo empata, si no me equivoco, termina como 52-48, en varios estados lo gana, en Texas, por ejemplo, ganó el voto latino, sobre todo en la frontera, pues muchos estaban operando desde el supuesto de que ese voto latino ya cambió para siempre y se había hecho trumpista para siempre, pero todo apunta que no, que están regresando a casa y que, pues, parecería que pudiéramos ver a los latinos regresando a votar 65-35, 70-30 por los demócratas, y que ahí pudiera estar pues el principio del fin. Cuéntame, ¿qué estás viendo y qué carrera debemos estar pendiente?
20: Bueno, estoy completamente de acuerdo con el análisis de Texas. Yo tengo aquí un amigo que trabaja en la campaña de la candidata a la gobernación, y yo estoy de acuerdo con lo que dicen, que está mejorándose como se ve, porque la verdad es que está lanzando unos comerciales bien efectivos, atacándoles sobre inteligencia artificial. Y como esto afecta a personas que viven donde están construyendo todos los
0: data centers. Ajá.
20: Exacto. Que esto es algo por cuanto quizá a algunas personas le guste o no le guste inteligencia artificial, los data centers, nadie los quiere a los suyos porque hacen mucho ruido, se chupan la electricidad, entonces hace que todo cueste un montón más. Y eso ha sido un ataque claramente bien efectivo. Entonces, con Talarico, esto es lo que estábamos hablando hace unos meses. El llegar a 50% en la encuesta es la clave para él. En el 2018 con Beto O'Rourke, esto nunca pasó con él. Y eso fue una carrera que casi le gana a Ted Cruz. Ted Cruz ganó por como 2 puntos en el 2018, que fue un ambiente bien parecido a lo que se está esperando ya ahora. Y agradezco que hayan mencionado el 2006 también. Yo creo que es posible ya que esta elección sea más demócrata que el 2006. Los tres ambientes más demócratas desde el 2000 fueron 2006, 2018 y el 2008. Es posible que esos tres récords se rompan en 42 días. Creo que es que faltan para las elecciones. Antes, carreras para ver. Obviamente, como dije, la gobernación en Texas. Pero una carrera en particular que yo creo que, por cuán difícil sea, yo no estoy diciendo que va a ganar el demócrata, vale la pena estar pendiente, es la carrera del Senado en Kansas. Porque ahí los demócratas tienen un candidato espectacular, moderado, un candidato que él es el que corre la y una de las iglesias más grandes en los Estados Unidos, y enfatizado que en su iglesia ahí tiene demócratas, republicanos, independientes. Mientras tanto, el incumbente, además de que históricamente no es el mejor ante elecciones, ahí él está pasándola muy mal. Le estaban diciendo que él no iba aquí.
0: Okay.
20: Y eso puede ser una carrera que se ponga bien sabrosa.
1: Sebastián, estoy de acuerdo contigo. Tanto de acuerdo contigo que le puse 25 pesitos en Calchi hace 2 semanas. Ay, cuando estaba en 17% y ya está en 31. Así que vamos bien. Lutanza 5.
0: Sebastián, gracias por estar con nosotros aquí. En esta edición de Puestos por la Mañana. Hacemos la pausa. 9:35. Regresamos en breve con más.
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36: Estas son las historias que la redacción de Radio Isla 1320 trabaja en estos momentos. Administración de Desarrollo Socioeconómico de la Familia pide autorización federal para que beneficiarios del PAN realicen compras en línea en los supermercados. Arrestan en el residencial Ernesto Ramos Antonini en San Juan a presunto líder de organización criminal. Familiares lamentan la pérdida de hombre que murió en un accidente de tránsito luego de que un octogenario invadiera su carril en Maunabo. Detienen a médico Fatulo en Ponce. El individuo de 24 años poseía un arma robada. La policía espera radicarle cargos hoy. Escuchamos con los detalles al coronel de la policía, Rolando Trinidad.
2: Correcto, pues la policía recibe una información confidencial que da paso a una investigación, la cual resulta, ¿verdad?, que en el día de ayer, eso del mediodía, en el barrio La Playa, en la calle Lorenzo Visor número 67 en Ponce, se diligenció una orden de registro y allanamiento expedida por la juez Carly A.N. Soto Padua del Tribunal de Ponce, en dicha residencia, en la cual pues operaba un dispensario médico de forma clandestina. Allí se arrestó a Luis Castillo Figueroa, de 24 años.
3: O sea, él tenía un dispensario médico, este doctor.
2: Él atendía, sí, pacientes en su residencia. La misma tenía certificaciones con estudios de medicina falsos, registro de comerciantes falsos, tenía pastillas falsas.
36: ¿Cómo? Mi madre, de que los hay, los hay. Soy José Luis Renta. 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
0: Me con 41 minutos de la mañana. Y a rayos, ese médico Fatulo tenía de todo. Oye, tenía de todo. No estoy escuchando acá a Luisito, era aquí. No sé si tú me escuchas ya, Luis.
1: Yo te escucho.
0: Ahora, tenía de todo ese médico Fatulo que arrestaron, muchachos.
1: Yo escuché el título, escuché la entrevista esta mañana con mi esposa Ana María, y mi esposa me dice, pero ¿y tenía número de plan médico para que la farmacia le despachara? Porque ¿cómo recetaba? ¿Cómo funcionaba eso? La verdad que hay innovación. Ve, Jonathan, los límites te los pones tú mismo. Si tú quieres innovar, si tú quieres romper el molde y echar para adelante, el único límite te lo pones tú mismo.
0: Sí, sí.
1: Visualízate.
0: Yo creo que
1: no tuviste que estudiar medicina, no pasaste la revalidad, no importa, pero visualízate después, y monta tu consultorio.
0: Yo creo que el pana después que lo agarre, después que salga, si sale o no sale, debe montar curso. ¿Curso? ¿Vender cursos por Instagram? Porque es que...
1: Déjame el comentario receta y te explico por
0: receta,
1: cómo receta tú puedes.
0: Y te explico cómo la puya que tengo aquí te va a ayudar.
1: Cómo tú puedes tener tu propio consultorio.
0: Sí.
1: Ay, salto. Mira, fuerte, no sé si te has dado cuenta que esta es la semana del comunismo en la Casa
0: Blanca. Oye, la refundación del chavismo. La refundación
1: comunista de la Casa Blanca. Sí, sí. No sé si has visto que estamos en UN Week, así que, ¿verdad? El presidente Donald Trump viajó a la ciudad de Nueva York. Ayer dio su mensaje allí en la Asamblea General. Pero lo interesante es que el lunes se reunió con el comunista favorito de los Estados Unidos, porque así le dicen los republicanos, el alcalde de Nueva York, Zohran Mamdani. Se reunieron allí en el Gracie Mansion, la residencia oficial del alcalde, y tuvieron, olvídate, eso, lo único que faltó fue que se dieran un beso. Eso parecía, no una reunión de amigos, parecía una reunión de enamorados, y la manera como el presidente miraba al alcalde, que te voy a admitir, el alcalde tiene una sonrisa muy cautivadora y parte de su éxito es verdad que retrata bien. Pues el presidente Donald Trump, como se dice en inglés, tiene sendo crush con el alcalde, pero obviamente pues los republicanos en todo Estados Unidos y en Nueva York sobre todo, que ellos tenían cierta esperanza de que su candidato a la gobernación quizás pudiera ganar el estado, por lo menos hiciera un buen papel, pues toda la campaña de los republicanos es que el comunismo llegó a Nueva York, a la ciudad, que no conviertas al Estado en comunista como la ciudad, porque el alcalde es comunista y allí fue el presidente 40 días antes de la elección a darse besos y abrazos con el comunista Mamdani. Importante también en Puerto Rico que se pasan regando la foto de Miguel Romero con Mamdani, de Pablo José con Mamdani, diciendo, ah, mira, son wow, qué sé yo. Bueno, pues ahora tienen que ponerme la foto de Donald Trump con Mamdani.
0: Por eso. Así que no, pero amigos, ahí no aplica.
1: A los Magaví de Puerto Rico, importante eso, guárdense esa. Entonces hoy, creo que ya pasó, el presidente se va a reunir con su comunista latinoamericana favorita.
0: Ah, ya pasó, ya hay foto.
1: Ya hay foto.
0: Con la presidenta. De la girl boss.
1: Sí. Con nuestra Delcy, allí se reunió hoy el presidente con la presidenta comunista venezolana. ¿Y qué fue lo que pasó con María Corina? ¿Que vi algo por ahí?
0: Pues aparentemente parece que Marina Corina estaba intentando regresar o entrar o algo tenía.
1: Ok.
0: Parece que no la quieren dejar entrar. Entonces pues nada.

0: En, o como sea, en 30, o sea, en un periodo de tiempo bien corto.
1: En esa noche y en ese, esos días de gozo venezolano luego del arresto de Nicolás Maduro, yo estoy seguro que se engendraron muchos niños y niñas. Esos niños y niñas ya nacieron y nacieron bajo el chavismo, imagínate.
0: Sí, ¿por qué?
1: Los nenes que se hicieron en la celebración del arresto de Maduro ya están, ya todos nacieron. Y se hicieron el chavismo y nacieron el chavismo, qué cosa, ¿no? Pero para seguir con la semana del comunismo, ya se reunió con su comunista favorito americano, Mamdani, se reunió con su comunista favorita latinoamericana, Delcy Rodríguez, y mañana recibe en su casa, en la Casa Blanca, al verdadero comunista, al secretario general del Partido Comunista Chino y presidente de China, Xi Jinping, hace su visita oficial y lo recibe en... con todos los honores, como se recibe a un jefe de Estado. Donald Trump lo va a recoger en el aeropuerto y ya leí que incluso tiene planificado, a Donald Trump le encantan los flyovers, los jets, mandar los jets a volar por encima, pues van a volar los jets por encima de Xi Jinping y un recibimiento a todo dar. Así que para ser republicano, bastante comunista que nos ha salido Donald Trump, ¿sabes?
0: Bastante comunista, sí. Mm-hmm. ¿No? Y ha refundado los movimientos comunistas chavistas, porque pues básicamente tú sabes, los está convirtiendo, o sea, hay mucha expectativa con la reunión de Xi Jinping, obviamente por la dinámica entre China y Estados Unidos, pero pues básicamente el Estado chavista de Venezuela se ha convertido en un pop state del gobierno de Trump.
1: Sí. Bueno, o sea, esencialmente Marco Rubio corre Venezuela en su tiempo libre, entre uno de sus muchos trabajos, y creo que ya hay números, creo que han ingresado más de medio billón, casi más de 500 millones de dólares de fondos generados por la industria petrolera venezolana a las arcas de los Estados Unidos. No se sabe exactamente a dónde, ni dónde termina el dinero, pero están entrando ya los chavitos. Así que, nada, felicidades a los amigos. Pero, by the way, cerrando ya y hablando de política americana, esto le está costando apoyo entre los venezolanos en Florida, los republicanos.
0: Claro.
1: Y quién sabe si en 40 días vamos a estar hablando también de resultados sorprendentes en Florida, en parte porque pues sacamos a Maduro, pero nos quedamos con el régimen.
0: Oye, no ha habido el cambio del régimen en Venezuela. No ha citado elecciones nuevas. Ahora este tema de Marina Corina de nuevo, que no puede entrar. Y no ha habido un cambio. Aunque él habló de eso en el mensaje de la Asamblea General, Trump, sobre el tema de Cuba, pero no ha ocurrido nada sustancialmente en Cuba. El régimen sigue allí. Así que pues.
1: Correcto.
0: Y para colmo está. Y para colmo, ¿verdad? Según lo que nos ha dicho María Elvira Salazar, la congresista, que las políticas migratorias han impactado desproporcionalmente a los latinos en el sur de la Florida. Uh-huh. Así que pues, nada, la canción de Donald Trump la van a tener que cambiar.
1: ¿Tú te imaginas si fuera Barack Obama o Biden o Kamala Harris, la que se reúne así la misma semana con Mamdani, con Delcy, con Xi Jinping, que estarían diciendo Fox News?
0: Ay, bendito.
1: Y que estaría diciendo, no sé, escoge tu Magaví favorito de aquí.
0: Ay, bendito. Estarían agarrándose los pelos por las pollinas.
1: Muchachos.
0: Estarían bien molestos, bien indignados. Indignados de verdad. Pero nada, así son. Así de inconsistentes son. Así de inconsistentes son.
1: Así mismo son.
0: Vamos a dejar hasta ahí. Nos vemos mañana. En otra edición más de Puestos para la Mañana. Lo próximo es el calentón con Sonia Valentín, que hace sintonía radio la 1320. Buen día.

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1: Estas son las históricas que la redacción

0: De Radio Isla 1320 trabaja en estos momentos. Gobierno y ciudadanos tendrán hasta el 6 de octubre para emitir sus comentarios sobre medida impulsada por la administración de Donald Trump para imponer la enseñanza del inglés en los centros Head Start. Directora de la Administración de Asuntos Federales en Puerto Rico, advierte es un reto para Puerto Rico conseguir maestros bilingües. En el tiempo, meteorología anticipa aguaceros y tronadas aisladas para esta tarde, principalmente en la zona oeste y noroeste. Además, hay un riesgo limitado por calor. En el mar, hay un riesgo bajo de corrientes marinas para todas las playas, incluyendo las islas municipio. Vigilan onda tropical con un 40% de potencial de desarrollo en los próximos 7 días. Soy José Luis Renta. 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La hora 9:51.
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0: Néstor Lavoe. Muy buenos días, Puerto Rico. Muy buenos días, isleños. Muy buenos días a todos los residentes de nuestro hermoso archipiélago, siempre incluyendo las islas de Vieques y Culebra. Hoy es miércoles 23 de septiembre del 2026. Escucha Radio Isla 1320. Yo soy Sonia Valentín y este es El Calentón. Y acá yo pongo mi voz firme y pensamiento libre, siempre al servicio de ustedes, para que juntos podamos transformar a Puerto Rico. 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Gracias. 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Y bueno, ayer celebramos el 1.6 millones de vistas, así que en un año prácticamente. Así que les agradezco enormemente la confianza, sobre todo el cariño y el respaldo que me han dado siempre a lo largo de mi carrera. Pues, ¿saben qué? Yo les recuerdo que también pueden buscar en cualquier plataforma digital, así que Sonia Valentín o Sonia Valentín Entre Medios en YouTube, Instagram, en Facebook, en TikTok, oigan, todos los medios, y en el que falte por inventar también allí estaremos. Pero saben que vamos inmediatamente a lo más candente.
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0: En el grito de Lares marcó el primer llamado por la libertad de Puerto Rico, y más de 150 años después su historia continúa provocando debate. ¿Qué va a ser? ¿Cómo va a ser? Pues sí, así es. ¿Qué ocurrió realmente aquel 23 de septiembre de 1868 y qué representa hoy para el país, entre otras cosas que ocurrieron hoy? Ay, mira, por ahí estoy yo como Mariana. Para conversarlo nos acompaña el doctor Nelson Rochet, doctor en historia, Sariluz Cuevas, miembro de la Junta Surcos Lareños, Andrés Sanfeliu, creador de contenido. Muy buenos días a todos.
2: Muy buenos días.
0: Gracias por el obsequio de la banderita. Acá la tenemos. Bueno, 158 años. ¿Qué estamos conmemorando realmente? ¿Una revolución que fracasó militarmente? ¿O un grupo de puertorriqueños que decidió de alguna forma pensar que tenía derecho propio a decidir su destino?
3: Sí, estamos conmemorando una fecha histórica y gloriosa en la historiografía nacional puertorriqueña, en el sentido de que 158 años atrás éramos una posesión colonial territorial bajo la monarquía española del momento. En aquel momento reinaba Isabel II. Y entonces, mientras toda la llama la atención que en toda la América española, desde México hasta la Argentina, desde las provincias del sur de Norteamérica, México, hasta la Patagonia, todos esos territorios, con excepción de Brasil, que está bajo dominio portugués, ya se habían independizado, pues toda la América española, por cerca de 300 y pico de años, había estado bajo opresión monárquica hispánica, hasta que después de 1806, con la invasión napoleónica, pues las aristocracias, las élites, las burguesías, mexicana, argentina, peruana, venezolana, vieron la oportunidad de liberarse del yugo administrativo, jurídico, político, monárquico español.
0: Muy interesante.
3: Y en Puerto Rico nos quedábamos retrasados.
0: Sí, y muy interesante el punto de que no podemos recordar que eran las burguesías.
3: Claro, ciertamente. Ciertamente.
0: Hay un dato ahí para mí siempre que apuntar.
3: Y eso es importante, Sonia, desde el punto de vista histórico, del análisis científico, pues hay que reconocer que habían unas burguesías criollas. Uh-huh. Eran hijos, nietos y bisnietos de españoles, pero que se sentían oprimidos, marginados, explotados. Bolívar, por ejemplo, que es de la gran aristocracia de las tierras allá de los llanos.
0: Pero en aquel momento, en la proclama de Betances, se hablaba de abolir no solamente la libertad de la independencia de un país, era la abolición a la esclavitud, la solicitud a la libertad de expresión, las libertades religiosas, la libertad de comercio, el fin de la libertad de jornaleros. Eran muchos elementos y claro. A veces lo resumimos solamente a un grito de independencia política. Pero había muchas otras cosas que estaban ocurriendo, de las que había que liberarse y que eran opresoras, ¿verdad? Hablamos de la libertad de jornaleros, hablamos de esa libertad de expresión que no existía. O sea, allí habían la libertad religiosa, tampoco. O sea, habían unos elementos adicionales.
2: Realmente el grito de Lares no es un conflicto fallido. Es la semilla del grito que se queda en nosotros, que hoy día se repiten los mismos problemas que tenemos como sociedad. La libertad de prensa se ve amenazada hoy día con lo que está sucediendo. Uh-huh. Las puertas cerradas a la prensa, cierran la impresión del papel, periódico, el papel físico. En el caso de nosotros, surcolareños, llevamos 61 años manteniendo ese derecho vivo de la libertad de prensa, y el pueblo, como es comunitario, el pueblo es parte de eso. Pero en cuanto al el valor del grito de Lares, yo te diría que hoy más que nunca está latente en el pueblo, y lo vivimos los lareños, esa semilla del grito, que yo creo que en algún momento va a florecer y que va a ser un despertar en Puerto Rico. Que si no hubiera existido ese acontecimiento, hoy día quizás no tuviéramos conciencia de las injusticias que se están cometiendo y las aceptaríamos como naturales y normales de vivir.
0: ¿Por qué hemos sido tan injustos históricamente?
4: Con el grito de Lares, porque...
0: Y cuando digo injusto es porque obviamente no necesariamente conocemos todos los personajes, ni todo lo que ocurrió allí, en particular, ¿verdad? Por ahí estaba una foto mía haciendo de Mariana Bracetti, que hicimos una obra de teatro, pero Mariana es uno de los personajes que sí, de alguna manera se conoce, pero hay muchos otros personajes que se han quedado en la oscuridad y muy bien no los conocemos, ¿verdad? ¿Por qué se ha sido tan injusto con nuestra propia historia? Porque más allá de un... Y yo siempre traigo esto a colación, o sea, la historia es la historia. Y no podemos ni revocarla ni revertirla. Ocurre y ya está. Y lo que tenemos es que contarla. Ah, que queremos que sea distinto más adelante y habrá quien piense distinto. Fabuloso, pero no por eso voy a borrar mi pasado. O sea, el pasado está ahí.
2: Pero ese pasado sí ha sido amenazado en el sistema educativo, donde se ha intentado borrar la clase de historia.
0: Pero esa es la parte a la que yo me resisto, ¿ves? Esta es mi opinión. O sea, usted puede, y por eso hago la pregunta, ¿por qué tenemos tanta historia que de una forma u otra, perdón, desconocemos o personajes nuestros propios que no hemos podido estudiar? Y en el pensamiento crítico, usted estudia su historia, puede no gustarle, o puede pensar distinto, pero tiene que conocer su historia.
4: Sí. Bueno, uno piensa, por ejemplo, estas mismas figuras que lideraron el grito de Lares, y otras figuras políticas importantes de la época, que no participaron del grito de Lares, que no eran independentistas. Pero, por ejemplo, Román Valdoriti de Castro, José Julián Acosta, Alejandro Tapia, Ramón Emeterio Betance, Segundo Ruiz Belvis, ellos en España, en los 1850, ellos se pusieron a buscar la historia de Puerto Rico, porque aquí no había suficientes escuelas, no daban historia de Puerto Rico, no se conocía. Y ellos fueron los que empezaron a rescatar esa historia en aquel momento. Betance, Segundo Ruiz Belvis, ¿verdad? Y las otras personas que organizan el grito de Lares, pues ellos tenían una conciencia histórica también de lo que había pasado. Yo pienso que cuando uno habla del grito de Lares, está al lado de que pone al descubierto el descontento que había con el régimen que había en la época. Es un evento histórico que no se puede ignorar. Siempre está ahí. Eso pasó, tuvo un impacto bien grande en el momento. Al mismo tiempo que eso pasó, en España, por ejemplo, pasa la Revolución Gloriosa, y hay otra.
0: Claro.
4: La de Puerto Rico es como la que se ve como ilegítima, ¿verdad?
0: Sí.
4: Duró poco, obviamente terminó la insurrección como tal, ¿verdad? No logró su objetivo final, pero sí podemos ver ciertas consecuencias, como por ejemplo la abolición de la esclavitud, que
0: fue
4: 5 años después.
0: A eso quiero ir, que es importante, porque hay otros logros que se tuvieron, sí. Que no solamente, ¿verdad? Era un, porque vuelvo y recalco, el grito de Lares no se trataba de un solo objetivo. Había un objetivo con el que se pensaba se podía lograr todos los otros, ¿verdad? Que eran las libertades. Pero la realidad es que ahí hay unos triunfos, ¿verdad? La abolición de la esclavitud, la libertad de prensa más adelante. Entre los reclamos que habían, algunos sí se lograron. El fin de la libertad de jornaleros en algún punto. Adelante.
3: Sí. Aparte de la libertad y la soberanía política a la que aspiraban la élite, el grupo dirigente de los patriotas lareños, también habían otras reivindicaciones. Y eran que todo el sistema político estaba cargado en contra de los criollos, los españoles criollos, para distinguirlo de los españoles peninsulares. Los criollos estábamos discriminados en el ejército, en la iglesia. Los mejores cargos en el ejército, en la iglesia y la administración pública se los daban a peninsulares. Los boricuas, españoles criollos aquí, estábamos siendo y éramos discriminados. Ese era un problema. La decisión administrativa gubernamental de imponer tributos, contribuciones, estaba en manos de una élite que quienes eran españoles peninsulares, y entonces manejaban los tributos a nivel municipal y a nivel insular, los manejaban para beneficiar los nativos de España, los peninsulares, pero perjudicando y echándole la carga, el peso contributivo, a los criollos del país. Eso trajo muchísimo descontento. En cuanto a discrimen de los insulares de aquí, en los puestos públicos, en la iglesia, en el ejército y en la administración pública, se me viene a la mente el caso de Simón Bolívar, que siendo hijo y nieto de españoles, decía, pero ¿qué es esto? Pues yo también soy español. Pero entonces a mí me dan un cargo de poca monta en las milicias de Aragua, no me dan una comisión en el ejército regular. Y dicho sea de paso, Washington allá se quejaba que por ser nativo de América del Norte, las autoridades británicas lo tenían discriminado. Pues ese discrimen colonial se dio en toda la América, de México a la Argentina. El general San Martín decía, pero ¿qué es esto? Me están discriminando por yo ser nativo aquí de Corrientes en Argentina. Había un discrimen en el sistema administrativo español contra los criollos, fuesen de México, de Argentina.
0: Totalmente, Bolivia, el discrimen era en muchas áreas, no era solamente.
3: Y a veces discrimen alimentado por el racismo.
0: Y es importante, claro, ¿sí? Y también, y es importante lo que tú traes a colación. Esto no era esto no fue un momento histórico únicamente de Puerto Rico. O sea, era un momento de ebullición donde estaba ocurriendo, ¿verdad? No solamente alrededor de toda América Latina, también en Europa y en el mundo. O sea, básicamente. En el caso de Lares, allí queda sembrada la semilla. Hoy se lleva a cabo una actividad allí también.
2: Eso es así. Desde ayer estábamos con la obra de Jerry Segarra.
0: Mi compañero Jerry Segarra,
2: que estimo de Lares, y aprecio. De la historia. Sí, ya nos duelen los pies porque caminamos. Pero es algo que se vive en familia, como una tradición, no viéndolo como algo lejano, como si fuera Navidad o algo así fantasioso, como un acto como de despertar. Y tú caminas con el ciudadano de a pie y cualquier persona con educación o sin educación te va a saber responder qué era el grito del Lares en sus propias palabras, y va a tener un grado como que
0: de pertenencia.
2: De pertenencia y de inquietud con respecto. Por eso siempre es apoyado y vienen personas de toda la isla, incluso personas de afuera. Hoy en la Plaza de los Patriotas vamos a tener ahora mismo están ocurriendo actividades relacionadas al Grito del Lares. Tenemos artesanos, tenemos protocolo también, y está el Partido Nacionalista. Esto, más allá de los partidos, sin importar en la ideología que cada cual crea, es un momento de crear conciencia, de celebrar a nuestros pequeños, a nuestras nuevas generaciones, que hay que luchar por lo que se quiere en la vida. Y no necesariamente el objetivo se obtiene en el momento que lo queremos o como lo queremos, pero abre la puerta a estos cambios y libertades que queremos. Y hoy día se están repitiendo problemas por los cuales luchamos y nos estamos viendo nuevamente amenazados. Y creo que este es un momento para hablar del tema en nuestros hogares.
0: De acuerdo. Obviamente, en la transformación del mundo que tiene hoy día, ¿verdad? No es el 1868. Hay unas luchas que se sostienen a nivel de individuos, ¿verdad? Y un mundo que se ha transformado, que hay que buscar dentro de ese espacio cómo lograr los objetivos.
3: Mira, Sonia, sí, y compañeros, quería comentar que en esa época, 1868, el racismo impera en todas las capitales europeas, inclusive en los pueblos de América. Racismo contra el indio, racismo contra el negro. Y entonces ocurría que Madrid, que era el centro del imperio español, estaba dominado por unas clases feudales. Así que el conde de Florida Blanca, el marqués de tal, el duque de qué sé yo qué. Y entonces habían unas actitudes de arrogancia. Y cuando miraban al Caribe decían, esa Cuba y Puerto Rico, isla de negros, mulatos, claro, mestizos, claro, son gente inferior. Sí, sí. Y entonces la arrogancia monárquica y más racista se traducía en unas reglas, leyes, decretos, órdenes, que lo que hacían era explotar, saquear distintas regiones y comarcas de Puerto Rico.
0: De acuerdo, quiero ir
3: entonces
0: ahora...
3: cuando había hambre y miseria y huracanes, inundaciones y
0: temblores, no pasaba nada.
3: La manada de gente pasando necesidad y allá no pasaba en Madrid, nada.
0: Sí, bien, bueno, gracias. Bueno, hoy también es un día, y quiero recordar, es el día en que Filiberto Ojeda Ríos muere tras recibir un disparo de un agente del FBI en un operativo. Un momento que también genera mucha controversia entre si fue asesinado o si lo dejaron desangrar o si hubo algún mensaje o alguna intención en que casualmente ocurriera el mismo día en que ocurría y que se conmemoraba el grito del Ares, ¿no? Que fue hoy también. Así que hablemos de Filiberto. Oye,
3: yo fui teniente paracaidista, yo fui soldado sí, para gestar al compatriota Filiberto Ojeda Río. Con 4 o 5 hombres daba para gestarlo allí.
0: En Hormiguero.
3: Han metido 400 hombres, eso equivalen a casi 4 compañías de infantería. Armado, yes, con todos los viejos, helicópteros, todos los medios.
0: En Hormiguero, que fueron allí para que recordemos, en no Hormiguero, donde, ¿verdad? Donde tengo familia y donde todos saben que yo soy del oeste, ¿verdad? De Mayagüez, donde la comunidad sabía que él estaba allí y transitaba tranquilamente. De momento, pues ocurre esto en el día de hoy.
2: Esto no debe haber sido un evento aislado, tiene que haber sido debidamente planificado, porque era uso y costumbre dar esa enseñanza, esa reprimenda de las estructuras de poder, de vamos para que estos rebeldes aprendan la lección, y lo marcan en un día, opino yo, ¿verdad?, que crea ese dolor en las personas que lo defienden, porque es significativo, es como un desplante, como una herida que se queda ahí.
3: En 1973, sí, el FBI lanzó un asalto, un ataque masivo contra las oficinas centrales de los Black Panthers, de los Panteras Negras, sí, sí, y pudieron haber llegado allí y arrestado pacíficamente a mucha de esa gente. No, pero fueron allí con unas unidades de choque,
2: claro,
3: de combate, y acabaron
2: creando esa herida para que las personas vean como que no se metan otra vez con nosotros, para que se mantengan mansitos, para que aprendan la lección. La tiene que ser pública.
3: Dar un escarmiento,
2: sí, ese escarmiento como de nene chiquito.
0: Era, ¿qué piensas tú de la coincidencia o de la situación en que el FBI hoy, un día como hoy también, descubriera que Filiberto estaba en Hormiguero, cosa que se sabía hacía rato, y que llegara allí y que finalmente le dispararan?
4: Pues yo pienso que es una manera de mandar un mensaje, porque obviamente pudieron haberlo hecho el 22, claro, el 24, el 25, el 23. Ellos pueden decir, no, es que pues era lo que había que hacer, pero a la misma vez te están dando el mensaje al escoger la fecha, y como que te dejan claro lo que querían decir. Así que cualquier evento que haya pasado, tú vas a ver que siempre las autoridades tienen una justificación, siempre está la versión oficial, ¿verdad?
3: Pero el FBI tiene fama de más de 60 o 70 años, que cuando ellos quieren acabar con una persona, van allí y la asesinan, la pueden arrestar, en muchos casos lo han arrestado, pero en este caso fueron allí a acabar con la vida de él.
0: Es muy interesante porque el movimiento patriótico en Puerto Rico siempre ha contado con la presencia de mujeres partícipes. Yo no creo que se le haya hecho tanta honra como se le deben hacer, hasta el sol de hoy, debo decir. Así que allí está Mariana Bracetti, que representa a las mujeres que participaron en la causa en aquel momento, y todavía hay algunas, y yo no creo que tengan necesariamente el espacio. ¿Cómo ven ustedes la participación de las mujeres en el movimiento y el reconocimiento de ellas?
2: Yo creo que todavía estamos muy atrás en eso, que es momento de abrirnos más, pero también de nosotras tener iniciativa de involucrarnos más. Porque si nos quedamos pasivas y no creamos nuestro punto de vista, ni manifestamos en qué estamos en contra y qué estamos a favor, si somos silenciosas, no vamos a tener nunca esa posibilidad. Es momento de sacudirnos y comenzar a manifestarnos, a expresarnos. alzar la voz realmente. Y la autogestión, no depender de que nos abran la oportunidad. Crear nuestros foros ahora que tenemos tanto al alcance y gratis, que tenemos la oportunidad, sin importar la escolaridad, sin importar el nivel social, de poderlo hacer y alcanzar a mucho público y tocar puertas. Así que si hay un tema que usted como mujer siente que merece ser sanado, que merece una oportunidad, que merece quizás un foro para discutir, comience a utilizar sus redes sociales por un propósito bueno, para expresarse, para alzar la voz. Comience a moverse de alguna manera. Yo creo que hay tanta basura en las redes que es momento de utilizar el espacio para cosas con propósitos que realmente cambien la historia.
4: Yo diría también que, tú sabes, nosotros sabemos, por ejemplo, María de las Mercedes Barbudo, a principios del siglo XIX, una de las primeras mujeres independentistas que conocemos, cuando ese movimiento independentista en Puerto Rico estaba empezando a formarse. Y en términos de, pues, si la bandera del ARE fue Mariana Bracetti, Edwige Beauchamp, Justina Rocher...
0: que hay muchos argumentos sobre eso también históricamente, exacto, ¿verdad? Exacto, pero y hay quien dice y hay quien dice
4: claro. A pesar de que uno de que alguien no sepa todos los particulares del grito de Lares, que cuánto duró y la batalla del pepino y todo eso, todo el mundo reconoce la bandera, todo el mundo reconoce el himno de Puerto Rico, tú sabes, de Lola Rodríguez de Tío, que ese himno fue tan y tan popular que a principios del siglo XX Manuel Fernández Juncos, como una manera de tratar de preservar el español en las escuelas cuando se estaba imponiendo el inglés, pues sabía como ese himno es revolucionario, no se puede usar, pero todo el mundo conoce la melodía, todo el mundo conoce la letra, pues vamos a alterarla y hacer algo, ¿verdad? Un whitewashing de la historia y cambiarla en otra cosa. Pero fue una manera también de preservar el español. Esos simbolismos que crearon esas mujeres en esos años del Grito del Ara, en 1868, han sido las cosas que yo pienso que más poder han tenido para darle continuidad a ese movimiento del 68 hasta el día de hoy. Son esos simbolismos, ese himno, esas banderas que ellas crearon.
0: Sí, un himno que, aunque bien tú señalas, fue cambiado o retocado en una poesía más liviana, con la intención de que pudiera continuarse promoviendo y nosotros en nuestros oídos escuchando una melodía original, que aunque con letra sustituida, todos conocemos al sol de hoy la melodía. Unos sabemos los dos, otros se saben solo uno.
4: Sí.
0: ¿Y vas a decir algo?
2: Realmente yo creo que es el momento de que las mujeres nos empoderemos en ese punto, porque se nos ha acostumbrado culturalmente a estar silenciadas y realmente tomar participación en estos procesos hoy día, donde repetimos los mismos problemas que teníamos, porque aunque estén con otro nombre, aunque sea en otra época, se repiten los mismos problemas realmente.
0: Yo creo que lo importante, de acuerdo contigo, debo terminar, pero sí, los problemas se repiten. Lo que cambia probablemente son las alternativas para las soluciones.
2: Exacto.
0: O sea, nosotros tenemos los mismos problemas y hay diferentes alternativas para poder tomar y llegar a soluciones concretas. No necesariamente tenemos una sola. Hay muchas opciones para atender un problema. Y lo importante es cuál de esas es que queremos utilizar para atender los problemas que todavía muchos de ellos nos persiguen. Y no solamente a nosotros, al mundo entero. O sea, el discrimen sigue existiendo. La libreta de jornaleo ya no existe, pero tenemos el salario mínimo. O sea, hay muchas cosas que se repitieron o que se transformaron en otras un poquito más benévolas. La pregunta es, el mundo cambió, así que ¿cómo atendemos esas situaciones de frente y al futuro? Le agradezco a todos que me han acompañado. Gracias por estar acá. Converso hoy con el doctor Nelson Rochet, Sariluz Cuevas y también Andrés Sanfeliu. Voy a una pausa, soy Sonia Valentín, ya regresamos.
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0: Bueno, ya estamos de regreso. Escucha Radio Isla 1320. Esto es El Calentón. Yo soy Sonia Valentín. Les recuerdo a todos que vayan y me busquen por allí como Sonia Valentín entre medios. Eso es Sonia Valentín en tres medios. Este es nuestro canal de YouTube. Vaya, regístrese ahora y prenda su campanita. Yo no tengo más forma de darle las gracias porque estoy súper agradecida de ese 1.6 millones de visualizaciones en menos de un año y también de toda la gente que se ha ido y se ha suscrito por allí, que ya comparte con nosotros en nuestro canal. Y les recuerdo también que me pueden seguir en todos los otros medios, así que está por allí Facebook, está Instagram, está TikTok y por todos ellos como Sonia Valentín o Sonia Valentín en tres medios. Así que búsqueme, encuéntreme por allí. Bueno, saben que voy a ir inmediatamente a las voces calientes.
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0: Se acaba el papel. Bueno, esto ha sido noticia de ayer para hoy y para toda esta semana, hasta creo que el lunes, que es la última edición, el domingo, si no me equivoco, o este fin de semana. Yo sé que ya el lunes nosotros vamos a tener para ustedes un especial referente al tema, que es el cierre del nuevo día y primera hora en términos impresos, ¿verdad? Continúan en redes pero y en la plataforma digital, pero no van a haber más impreso. Ahora mismo cerca de 150 empleados, ¿verdad?, pierden completamente sus empleos o transicionan. Esa es la parte que queremos hablar. Hay técnicos, fotógrafos, supongo, periodistas, no sé. Quiero hablar de eso y ver quiénes, cómo enfrenta la clase periodística el cierre de un medio tan importante como en términos impresos, como es El Nuevo Día y Primera Hora. Para hablarlo está por acá Wilma Maldonado Arrigoitia, presidenta de Overseas Press Club. Buen día. Está Nidia Bausá Santiago, presidenta de la Asociación de Periodistas de Puerto Rico. Buenos días.
14: Buenos días.
0: Y vía telefónica está Jepet Torres, representante internacional de United Steelworkers Steelworkers en Puerto Rico. Buenos días.
15: Muy buenos días para ti y para todos los radioescuchas.
0: Vamos a hablar inmediatamente con las compañeras periodistas sobre lo que es la transición digital y el medio y tal, pero quería comenzar con la parte que más a mí personalmente, ¿verdad?, me preocupa por las familias que se quedan desprovistas de un empleo. ¿Cuántas personas quedan fuera?
15: Bueno, quedan aproximadamente 150 o más personas, padres y madres de familia sin empleo inmediatamente.
0: ¿Que no van a ser reubicadas de ninguna forma en la plataforma digital?
15: De ninguna manera son reubicadas en la plataforma.
0: ¿Y hubo algún tipo de negociación, comunicación con la gerencia antes de estos despidos o de este cierre?
15: No es hasta que la unión una semana antes se percata de que hay unos movimientos en el área de la redacción de reclasificación de empleados a última hora, que la unión solicita una reunión. El patrono nos contesta el viernes citándonos para el lunes a las 4:30 de la tarde. El mismo lunes nos enteramos a través de varios de nuestros miembros que los habían citado también a ellos en distintas secciones a reuniones a las 4:30 de la tarde, y mientras simultáneamente se le está informando a la junta directiva de la local sobre la decisión de cesar el impreso, se le estaba informando a los compañeros unionados y no unionados, y el patrono hizo los comunicados de prensa pertinentes, todo a las 4:30 de la tarde, simultáneamente.
0: Bien, o sea, y no hubo ningún intento en ese momento, la unión o los empleados, ya sean unionados o no unionados, o sea, todos, no le hicieron ningún planteamiento al patrono, como alguna idea de cómo retener la impresión o de cómo sobrellevar en conjunto, tanto los empleados como la empresa, este cierre del impreso.
15: No hubo ningún tipo de alternativa, el patrono simplemente informó su decisión final. Tan es así que por no cumplir con el WhatsApp de dar un aviso previo con 60 días de anticipación, el patrono está obligado a pagar por 2 meses el salario y beneficio de todos los compañeros y compañeras desplazados.
0: Bien. Hay gente allí que supongo ha estado la vida entera.
15: Bueno, tenemos compañeros y compañeras de más de 35 años de antigüedad. En lo personal, es uno de los departamentos afectados desde el que yo salí, producción, en el cual yo comencé en el 91. Para que tenga idea, Sonia, varios de esos compañeros que fueron desplazados o van a ser desplazados este próximo sábado, estaban ya allí presentes cuando yo comencé a trabajar en 1991 allí.
0: Wow. La realidad es que, por otro lado, el periódico, yo digo, me corrigen ustedes, yo no conozco las interioridades de esa empresa en particular, pero lo que creo o recuerdo es que el periódico ya no mandaba imprimir a otro sitio, tenía una empresa dentro, o sea, una impresora dentro, ¿correcto?
15: Siempre la impresión del periódico fue interna. Uh-huh. En el pasado contábamos con 4 prensas rotativas. Al final, en esta última etapa, por los pasados años, solamente estaban en funciones 2, las 2 más modernas. Pero sí, siempre la impresión fue interna.
0: Bien. Nidia y por acá, básicamente, y Wilma, hay una transformación del medio.
14: Sí, definitivamente muchos medios, ¿verdad?, se han transformado a lo digital. Eso no quiere decir que no existan periódicos en todo el mundo que se imprimen, o sea, no es que sea obligatoria la desaparición del papel. De hecho, en Puerto Rico sigue el periódico El Vocero imprimiendo de lunes a sábado, Metro tiene una impresión una vez a la semana, o sea, no es que el país se queda sin un periódico impreso, pero sí, ¿verdad? El periódico de récord, que siempre se le ha llamado, ha dejado de imprimir, y eso tiene unas consecuencias en la medida en que los compañeros, y en el caso, ¿verdad?, en lo que me concierne a mí, que es el asunto de editorial, no fueron reubicados en otras áreas que muy bien pueden trabajar en el área digital.
0: Ese era mi cuestionamiento, por eso pregunté, ¿verdad?, en mi primera, voy a darle la pauta a Lenin, en mi primera pregunta, básicamente era si se había planteado la reubicación.
16: Bueno, todos esos compañeros que son desplazados conocen cómo funciona la web, porque yo laboré en la empresa GFR Media por 26 años y a nosotros nos prepararon para la llamada convergencia del papel a la era digital. Okay. O sea que estas colegas están, conocen cómo funciona y cómo se escribe, cómo se maneja el periodismo digital, que pudieron haber sido consideradas. Y quería también, Sonia, señalar que además de todos estos colegas y todos estos trabajadores del Nuevo Día y de Primera Hora que quedan desplazados, también hay que considerar los empleos indirectos,
2: claro,
16: que son los porteadores, los distribuidores y también una decena o más de periódicos regionales muy importantes, porque son la voz de las comunidades desventajadas.
2: ¿Y esos
16: en Puerto
2: periódicos
16: Rico
2: regionales también
16: se quedan porque imprimían en la imprenta de
2: GFR
16: Media y ahora mismo están
14: buscando
2: aquí viene la comerciante. Pero y entonces, porque era una de las preguntas que yo tenía esta mañana discutiéndolo por encima con la productora, era pero vamos a ver, hay un equipo que se queda allí, que GFR Media tiene que de alguna manera o buscarle salida o venderlo o pegarle fuego, pero allí está. Entonces yo preguntaba si, y me cuestionaba a mí misma, puesto una conversación conmigo misma, ¿no existe la posibilidad de que un grupo de ustedes, de periodistas internos, agarre aquello, haga una cooperativa y mantenga esa impresión a esos otros periódicos?
16: Bueno, se ha hablado en chats privados, en redes, se ha planteado esa posibilidad. Y cada vez que ha habido movimientos de personal grandes, todo eso se considera. Pero, ojalá, ¿verdad? Yo como periodista, como pues líder de una organización de periodistas, ojalá que se pueda hacer. Y me encantaría, porque sería una gran alternativa.
14: Lo que pasa es que como no se desconoce cuál es el plan
2: de la empresa.
14: De la empresa, uno desconoce si ya se vendió la maquinaria. No hay ninguna certeza, ¿verdad?, de qué es lo que está
2: ocurriendo. ¿Cuántos periódicos regionales se imprimían allí?
16: Creo que son más de 10. Ya. No tengo el número exacto, pero por lo menos yo lo colaboro. Soy colaboradora del periódico de Ponce, Es Noticia, que dirige la colega Sandra Caquías, y es uno de los periódicos afectados, y me consta que los periódicos regionales están haciendo gestiones incluso hasta fuera de Puerto Rico, porque hay una crisis de imprentas en el país, y de eso no se ha hablado. Hay una crisis, no hay imprentas, no hay dónde imprimir, y las pocas que quedan, los servicios están por las nubes. En el caso de, por ejemplo, de Es Noticia, que está tratando con algunas imprentas en Puerto Rico, el costo sería el doble de lo que ahora estaba pagando.
2: Bueno, nosotros vamos a hacer un especial, les comparto a ustedes, vamos a hacer un especial el lunes. Estoy esperando que llegue la periodista estrella de este programa, Carla Cristina, que está de vacaciones.
14: De vacaciones, está pasando la vida.
2: Que ella está divirtiéndose mientras yo trabajo y todos acá trabajamos.
16: pero
2: se las merecía, sí, pero se las merecía.
14: Sí. Sonia, es importante, ¿verdad?, si me permite, que quien, al fin y al cabo, lo que la consecuencia de esto es un deterioro del periodismo, porque en la medida en que haya menos periodistas en la calle fiscalizando, mirando, reporteando, se debilita incluso la democracia, y en momentos como este, tan importantes.
2: Sí. De eso mismo vamos a hablar el lunes, porque recordemos que muchos de estos escándalos que estamos manejando hoy día en el Calentón y en todos los programas, de las situaciones que están ocurriendo de corrupción y otras tantas, han salido a relucir porque hubo un periodista que lo trajo a colación, o una periodista. Así que en este caso, por ejemplo, el último caso es Bárbara, la que trae la situación a colación, que trabaja con Jay Fonseca. Así que nada, la realidad, y cada vez el periodismo investigativo, el periodismo que hace de alguna manera el trabajo de la fiscalización, cada vez está más golpeado, se le da más duro. Obviamente pues hay que aguantar con fuerza y saber que los latigazos un día
0: no son para siempre. Así que nada, yo tengo fe. Les agradezco que me hayan acompañado. Los espero en la próxima. Recuerden que el lunes tenemos este programa especial. Yo voy a ir a una pausa. Soy Sonia Valentín, este es el Calentón, ya regresamos.
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0: Bueno, ya estamos de regreso. Escuchas Radio Isla 1320, esto es El Calentón, yo soy Sonia Valentín. Acá yo pongo mi voz firme y pensamiento libre siempre al servicio de ustedes para que juntos podamos transformar a Puerto Rico. Así que vamos a pasar rapidito a algo que nos preocupa a todos los días, que es ese bolsillo caliente.
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0: Hay muchas cosas que se vuelven cada día más cuesta arriba. Pues ahora le toca a la compra de casa probablemente. Las tasas hipotecarias volvieron a subir y ya van por el 7%. Así que la cosa que parecía que un momento bajó ya está subiendo de nuevo a los números que originalmente estaba o va a llegar allí. ¿Es momento de comprar? ¿Es momento de esperar? ¿Es momento de renegociar? ¿Qué es lo que hay que hacer? Bueno, pues vamos a discutirlo. Nos acompaña Francisco Montalvo Fiol, economista, Alexander Pagán, asesor financiero de Tu Dinero Seguro, Milton Serrano Realtor y Peter Torres, presidente del Mortgage Bankers Association. ¿Tú te pusieron un título correcto ahí? Yo creo que no.
29: Acá tenemos a...
0: Exacto. Yo creo que el título te lo escribieron al revés.
29: Mira, los tres tenemos el pelo blanco, así que no hay mucha diferencia.
0: Qué fuerte.
30: Veteranos aquí todos.
0: Bueno. Yo debo aclarar que yo lo leo de aquí, porque no me lo puedo aprender de memoria.
29: Dios, si tienen pelo blanco pueden pasar.
0: Exacto, así que pueden pasar. De verdad que sí. Bueno, ¿cómo están? Buen día.
30: Saludos, bien,
29: gracias por la invitación.
0: ¿Cuánto más puede terminar costando una propiedad en este momento cuando se le sube al 7% el interés?
29: Mira, más que cueste la propiedad, pues obviamente aquí tenemos dos elementos. Una cosa va a ser el costo de la propiedad y otra cosa va a ser el costo de adquisición de la propiedad por medio de financiamiento. Y en eso Peter yo creo que nos puede abundar. Peter ya lleva 40 y tantos años en esta industria de financiamiento. Pero aquí tenemos dos factores. Uno, falta de inventario en Puerto Rico que está manteniendo los precios de las propiedades todavía elevados. Y dos, el reto también del aspecto del financiamiento. En mi carácter, la práctica de bienes raíces, yo no he visto todavía este efecto de aumento en los intereses, no ha detenido la compra de vivienda. Se habla de que hay menos ventas, pero en efecto hay menos inventario también, así que no podemos salir a vender.
0: Pero algo ha pasado, porque de momento había como un boom de renta y de momento el boom de renta como que tampoco es tan boom.
29: Correcto, hay un boom.
0: Cuéntamelo porque lo estoy viendo.
29: Bueno, como presidente de la Asociación de Arrendadores de Puerto Rico, sí estamos viendo una merma en la renta que veíamos hace un tiempo. Un ejemplo, rentas de $3,000, ya estamos empezando a ver que están bajando. Uh-huh. Y eso, pues sí, se debe a muchos elementos. Ya pues esa intensidad que había de alquilar una vivienda, y empiezo vis a vis comparar con lo que puedo pagar de un préstamo hipotecario, pues a lo mejor digo, pues ¿para qué voy a pagar los $3,000 de renta? Si a lo mejor entonces me muevo una compra y una hipoteca de $3,000, por poner un ejemplo, pues estaremos hablando de una propiedad de sobre 300, 400 y pico de mil dólares. Va a depender, ¿verdad?, si es condominio, si es residencia. Así que hay esa batalla entre lo que voy a pagar de una hipoteca versus lo que voy a pagar de una renta. Y ahí es una de las cosas que estamos comenzando a ver, donde se está dando una merma en ese sector.
0: Sí, yo, ¿verdad? A mí, pregúntenme del plan tierra, de este plano, del plano de la tierra. Este plano yo lo vivo, así que lo conozco. En ese sentido, realmente, cuando aumenta el interés, pues evidentemente aumenta el precio de la casa financiada.
1: Bueno, yo quisiera, ¿verdad?
0: O discútalo.
1: No, primero que todo, gracias por la invitación, ¿verdad?
0: Gracias.
1: Hay que entender que cuando hablamos de intereses hipotecarios, hay muchos productos. Y estamos, si hablamos de un 7%, estamos generalizando cuando no debe de ser así.
0: Okay.
1: Y me explico. El 75%, 80% de todas las transacciones hipotecarias que se hacen en Puerto Rico son government loans. FHA, la Federal Housing Administration, USDA Rural y Veterano. Si tú coges ese
0: USDA
1: grupo,
0: Rural se usa tanto.
1: Claro, sí, ahí te prestan 100% de financiamiento en áreas de suburbanas y rurales. ¿Okay? Que tiene que estar dentro de un mapa, pero eso es otro 20 pesos. En el tema de los intereses, tú puedes conseguir ahora mismo un 5.5, tú puedes conseguir un 5.75, puedes conseguir un 6, un 6.25 en government loans. Ya cuando tú te vas
0: a convencional,
1: ya cuando saltamos a los convencionales, que ese no es el grupo mayor, que más demanda tiene, porque sí, hoy en día vemos proyectos nuevos que hablan de 1.500.000, 800.000. Algunos de ellos las compran en efectivo o las compran de otra manera, ¿verdad? Usando líneas de créditos comerciales o hacen LLC, cosas así, que no necesariamente es el bread and butter de todos los días en la banca hipotecaria. Nosotros realmente nos concentramos en lo que es government, cuando digo nosotros, la industria, y eso incluye los bancos depositantes como los no depositantes, o sea, los que son estrictamente hipotecarios.
0: Pero qué raro me está esto a mí. Pues vamos a ver.
1: El grueso son los FHA, VA y Rural. Ahora, en los convencionales sí te puedes hablar.
0: Yo pensé siempre, ajá, ¿verdad?, en este piso, que el convencional era lo que más se usaba. Y le explico
1: por qué. Hay una
0: joven que quiere comprar una casa. Sí. Trabaja aquí.
1: Sí.
0: Se gana 4,000 pesos.
1: Okay.
0: ¿Cómo puede ser FHA o Rural?
1: Sí. FHA no tiene
0: limitaciones.
1: Limitaciones en cuanto a ingresos ni nada.
0: ¿Y al valor de la casa?
1: No, tampoco. Tú puedes comprar una propiedad y un financiamiento FHA sobre los 800,000 pesos.
0: No hay ninguna limitación.
1: Bueno, sí, hay unas guías que hay que seguir.
0: ¿Cuáles son las guías? Explícamelas. Okay. A grosso modo, ¿por qué una muchacha que trabaja aquí y se gana

0: ratio, debt to income ratio.
1: Por eso, si tiene el
0: cada caso es individual.
1: El income ratio, ¿verdad?
0: Dentro de los parámetros.
1: No dentro de los parámetros. Bueno, dentro de los parámetros tiene que estar, creo que para todos, ¿no?
0: No necesariamente, porque, por ejemplo, nosotros en los préstamos government, específicamente FHA, porque estamos hablando de ese tema, está lo que se llama el Automated Underwriting System, que es un sistema que tú entras la información de la persona, todos los datos, la cantidad del préstamo, lo que tasó, el precio de venta, etcétera.
1: Es que tiene que haber algo, y a lo mejor pues no estamos llegando ahí, pero tiene que haber algo, porque yo, todo lo que he comprado en mi vida, que no es mucho, nunca he podido cogerlo de FHA. Entonces tiene que haber algo.
0: Bueno,
1: tiene que haber algo que haga que la gente no pueda.
0: Que
1: y todo el tiempo es convencional. Okay,
0: te voy a dar
1: y yo estoy segura que lo que me están oyendo, todos han comprado convencional.
0: No, porque acuérdate de lo siguiente. El convencional, básicamente, el que es negocio propio, o self-employed, o servicios profesionales, básicamente se va por lo que es convencional.
1: Ya está.
0: Pero todo el que es con su talonario, paystore, W2 form, planilla, etcétera, y está ahí, ese se va por un préstamo government.
1: De las dos formas convencional. No me pregunte, no le puedo explicar yo por qué. Quisiera que me lo explicara usted a mí.
0: Sí.
1: De las dos formas convencional.
0: Y la dos formas que hiciste es un préstamo.
1: Sí, no, de las dos formas siempre. Y la gente que conozco, todo el mundo compra convencional.
0: ¿Estás por servicios profesionales o eres empleado?
1: No, ha habido momentos que he sido empleada y ha habido momentos en que he sido servicio profesional. Claro. Y conozco gente que es empleado que no puede comprar por
0: FHA. Pues no estoy hablando que sea tu caso, pero muchas veces cuando tú eres servicios profesionales, tú pones unos gastos operacionales que el empleado no puede poner y cuando te vas al ingreso neto, no cualificas.
1: No, ninguna de las anteriores. Okay. Ninguna de las anteriores.
0: Okay.
1: No sé, volvemos, nos quedaremos con el misterio, lo averiguaremos. Y lo compartiré aquí con la gente. Pero
2: es un buen tema.
1: Quiero compartirlo. Por algo ocurre que para mí, toda la gente que yo conozco tiene sus casas por financiamiento convencional. Es más, llámeme ahora toda la gente que lo tiene por FHA.
2: Yo, por lo menos, en mi práctica de bienes raíces.
1: Dame el número, Iraquín.
2: Yo, por lo menos, en mi práctica de bienes raíces, sí, tengo mucho comprador. Tengo ambos, pero tengo mucho comprador por FHA y por Rural. Rural hay gran parte de la isla. Obviamente, descartamos la zona metro, pero hay gran parte de la isla que cualifica para la compra hasta el 100%. Lo que pasa es que unas restricciones dentro de la propiedad, que muchas veces en las áreas rurales, por ejemplo, lo que tiene que ver con los pozos, pozos sépticos,
1: y que tiene que ser rural,
2: que tiene que ser rural, pero
0: una unidad rural, te pone la condición que sea una sola unidad, no puede tener dos.
3: Me quedo con Sonia en la faz de la tierra. Cuando salen, ¿verdad? Típicamente ese gente, familia que nos llaman para recibir una guía, que salen al mercado, porque puertorriqueño es así, déjame ir a buscar casa primero, voy a ver la casa que me gusta y después regreso para acá para los requisitos y la precualificación. Alexander, es que de esa casita me están diciendo que el paguito va a ser de 1,758 pesos. ¿Qué puedo hacer? ¿Cuáles son los requisitos? ¿Cómo me llevan de la mano a adquirir esa propiedad? No estoy diciendo, los muchachos tienen mucho peso con lo que están compartiendo, pero es que cuando salimos al mercado, que regresamos a hacer el ejercicio, ¿cuánto costaría ese préstamo hipotecario?
4: Y en términos generales, hablando, me gusta esto de aterrizarlo en pie. En términos de lo que es economía, pues obviamente, inclusive hoy abordamos en otro medio el asunto de que ahí vemos este análisis en términos. Todo apunta a una situación recesionaria en Puerto Rico. Hay una alerta en términos, hay una contracción que ha venido. Entonces, literalmente esto, que uno no lo quiera, pues por lo menos en términos, y saben que percepción es realidad. Ven eso como está encareciendo.
1: Hay unos requisitos mínimos para tu poder tener un interés más bajo, ¿verdad? O porque tengas buen crédito, porque razones específicas. Esto, yo creo que si la mayoría de la gente no está comprando casa, o la gente tiene un problema también con poder acceder a los préstamos. Claro. O sea, no es solamente que no hay propiedad.
4: Esto crea un tipo de presión inflacionaria. Eso es fuera de lo que, porque sé que es una cosa en mi mundo de los bienes raíces, pero obviamente en términos bien generales, pues. Y ustedes lo que no mencionaron muy bien, están otros elementos.
1: Hay,
4: ¿no?,
1: otros elementos.
4: Claro. Que entonces, peso, y como muy bien dice, la persona común y corriente tiene que añadir esto, este gasto, que tal vez que siempre es el gasto más mayor de sí, a otros gastos. Y entonces y vemos alrededor que todo está aumentando dramáticamente de precio, sin entrar todo, estamos discutiendo fuera todo este asunto del diésel.
1: Eso es así. Está el diésel, está la gasolina regular, está la que ahora aumenta. Alimento. O sea, cada vez el cheque, que va a ser el mismo, se va achicando en tu capacidad de poder.

0: tener disponibilidad para poder ser, sí, completar un financiamiento que te requiere un por ciento de disponibilidad para poder financiar una casa.
1: La, una de las formas que tú, de la única forma que tú puedes controlar que los precios no sigan aumentando, me refiero, ahora estoy hablando de propiedades de vivienda, ¿no? Es precisamente el acceso a esa vivienda, no es limitarlo, pero la Reserva Federal, por ejemplo, que eso es bueno distinguirlo. Nosotros en la, la, los intereses hipotecarios, nosotros no nos dejamos llevar por la reunión que se hace cada seis semanas, la Federal Open Market Committee, que es la Reserva Federal, porque esos son intereses a corto plazo. Eso es lo que los bancos grandes se prestan unos a otros overnight. Nosotros miramos el Treasury de 10 años. El Treasury de 13 años, ahora mismo cuando yo salí de mi oficina, estaba en 4.95. La regla, que no es una matemática de 2 más 2 son 4, pero ese 4.95 tú le sumas 2 puntos, ¿verdad? Y te va a dar que ese 7% que tú dijiste, 6.95, una cosa así. Okay, pero entonces el, los intereses cuando suben, por un lado, no han subido a un nivel que esto se salió de control.
0: No, históricamente.
1: Todavía están accesibles. Obviamente va a haber personas que estaban, como, como usted dice, en la quilla, muy finito, y cuando tú le subes un poquito el interés, lo descualifican.
0: Lo descualifican.
1: Pero no, no van a ser los más porque no han subido a un nivel que tú digas, esto se salió
0: de control. Van a subir, digo, no sé si van a subir, pero yo lo he visto hasta en 8 en algún momento de mi vida.
2: Donde hay más retos también a la hora de conseguir financiamiento una propiedad en, la, en el área de los condominios, que tal vez ahí sí vamos a ver mucho mucho convencional por el tema de que no cualifican para los préstamos FHA
0: condominios no cualifican.
2: Los condominios, lo que pasa es que los condominios tienen unas especificaciones y ahí sí mucho condominio que no cualifica
0: para
2: FHA.
0: Esa puede ser una razón
2: y eso
0: para alguna
2: sí puede,
0: gente.
2: Bueno, por eso pregunté si era casa
0: gente
2: o condominio.
0: No, no, en mi caso es casa, pero supongamos que sí hay gente que, bueno, mucha gente vive en condominio.
3: Correcto. Y siendo así, quiero compartir aquí con los muchachos de la industria que están saliendo, fíjate, están saliendo jóvenes a buscar esa propiedad. Hay gente joven en la calle buscando un techo para poder desarrollar su
0: vida. Bueno, voy a dar una pausa. Les quiero agradecer a todos que me han acompañado. Oiga, ya me hizo FHA, yo vi cómo lo hizo. Fue una pausa. Soy Sonia Valentín, ya regresamos.
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0: La gobernadora que preside lo que no resuelve en casa, Salud que regala contratos como piñata y un agrimensor que firma desde la tumba. Con eso y más se forma el verdadero calentón. La mayoría de los mensajes de texto al 911 están relacionados con violencia doméstica. ¿Por qué tantas víctimas sienten que no pueden pedir ayuda hablando? Bueno, eso lo conversamos acá. Tres mujeres, tres generaciones y un mismo instrumento, el 4 puertorriqueño. ¿Cómo sonará este encuentro entre tradición e innovación? Pues no se lo pierda, soy Sonia Valentín. El calentón continúa ahora.
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0: Bueno, ya estamos de regreso de escuchar Radio Isla 1320. Yo soy Sonia Valentín, este es El Calentón. Y acá yo pongo mi voz firme y pensamiento libre, siempre al servicio de ustedes para que juntos podamos transformar a Puerto Rico. 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A mí me consigue como Sonia Valentín Entre Medios. Sonia Valentín Entre Medios en nuestro canal de YouTube. 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Yo estoy súper agradecida y celebrando 1.6 millones de visualizaciones, además de una gran cantidad de horas views para lo que llevamos de... Somos un bebé en la zona digital, así que le agradezco enormemente la confianza y el apoyo que me dan siempre. Y les recuerdo que todas estas plataformas y el programa ustedes lo pueden ver y lo pueden escuchar en cualquier parte del mundo. Apuesto que ahora mismo hay alguien en República Dominicana y en otras áreas escuchándonos. ¿Sabe qué es lo que...
13: 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Ahora regresamos a nuestra programación regular.
14: no digo nada. La organización reúne a 16 estados, Puerto Rico e Islas Vírgenes. 16 estados, Puerto Rico e Islas Vírgenes, para trabajar en asuntos de política y desarrollo energético a nivel regional. Yo me quedo con tantas preguntas más que con respuestas, pero adelante. ¿Qué te parece?
15: Tú querías decir algo. Sí, estaba a punto de explotar.
14: Yo no sé si es que
15: de explotar por eso.
14: Contrato.
16: Pero vamos a hacer la pregunta bien básica. Esa es una organización colegiada que la componen 16 estados y territorios. ¿Y qué criterios tiene cada uno de que compone eso para decidir, ¿verdad?, a quién va a nombrarle presidente?
14: No sé.
16: ¿O cuál fue el resumen que presentó la gobernadora para que dijera, wow, esta es la persona que debe dirigir esto? No es Luis de Puerto Rico, pero es la persona que debe dirigir.
14: No lo logra acá, pero va para allá.
16: Pues es una contradicción bárbara, ¿verdad? Y hay gente que por ahí hasta que se ríe. Pero hablando en serio, ¿cuáles fueron los criterios para escoger a la persona que va a dirigir los esfuerzos de mejorar la energía cuando en casa pues no se ha podido mejorar?
14: No sé, yo no me preguntes a mí.
17: Y yo digo que no es solamente que no se ha podido mejorar, es la cantidad de escándalos alrededor del proceso, ¿verdad? Porque si por lo menos pudiéramos decir que si Puerto Rico enfrentó una situación muy especial, que es el impacto del huracán María, que ha tenido que volver a reconstruir su sistema eléctrico, pero si estuviéramos hablando de un modelo para copiar, que tú dijeras, mira, en Puerto Rico se logró superar un impacto tan grave, pues otras jurisdicciones debemos de poder aprender de esa experiencia, pero al contrario, tenemos que desaprender de la experiencia, tenemos que ver todos los regueros, la barcaza parada,
14: ahora
17: las compañías
14: mismo
17: en quiebra.
16: 16,000 millas de líneas eléctricas que había que podar hace 3 años, ya se podaron.
17: Los contratos pseudo fraudulentos que estamos pegando ahora.
14: Y Emma, te doy el turno, pero y además de eso, los apagones constantes, sí, vámonos a lo básico. O sea, un país que se apaga a cada rato, que yo llego a la oficina a las 8 de la mañana y las muchachas me dicen, no hay luz. O sea, yo estoy acostumbrada.
17: Y los ciudadanos perdiendo en seres.
14: Por eso. Y la gente con una crisis energética como la que tenemos, un subión de luz como el que hay, porque también vivimos con el antaño y el diésel y la cosa esta de esas máquinas que son antes de que uno naciera. Entonces, imagínate.
15: Además de lo que acaban de decir los compañeros, que coincido, eso es, ¿verdad?, por la información que busqué, es un grupo que ahí mismo entre ellos se nombran, ¿verdad?, entre ellos mismos se recomiendan. Busqué cómo Puerto Rico había participado históricamente, y entiendo que obviamente Pedro Rosselló participó en el 96, y la estrategia era ocupar esos espacios donde se tomaban conversaciones de política pública. Prácticamente ese era el concepto. Yo, siguiendo la línea de Eva, yo me dije, pero espérate, públicamente los escándalos que se han discutido inclusive en el Congreso, pero pensé que quizás es una estrategia de discutir cuán malo es un sistema. No. Como un ejemplo
17: todo lo malo que se puede hacer.
15: Cuán malo o cuánto no funciona para implementar best practice, porque es que no tiene sentido. O sea, porque al final del día no toman decisiones en política pública.
14: A menos que sean gente que recomienda, empresa.
15: Por eso.
14: O contratos para que se miren entre todos, no sé, y digas, mira, pues la empresa tal va a entrar a todos estos estados y a todos estos lugares y aquí nos organizamos, no sé, yo no entiendo mucho, o sea, pido luz.
16: O es una fraternidad que se reúne para discutir
17: es como los problemas de cada estado, ¿verdad? O que nadie quería el puesto y ella lo cogió a ver si con eso logra algo.
15: Pero,
17: y ese comité no va a lograr nada. Y entonces, ¿cuánto tiempo ella le va a dedicar a eso? Porque la verdad es que tiene que gobernar Puerto
15: Rico. Dura un año. El nombramiento dura un año. Entendí. Pero vuelvo y digo, honestamente, yo creo que quizás lo
14: vieron. ¿Puede ser un ejercicio de relaciones públicas?
17: Totalmente.
15: Pero es que
16: respiro profundo.
15: Es que, ¿sabes? Ajá. Cuando le pregunten, como dijo Eva, cuando le pregunten cuál es el beneficio de, ¿verdad?, de relaciones públicas, cuando tengan que decir, ah, no, pues mi situación es esta. O sea, no sé, que como dijo, hay que entender los méritos que se tomaron en cuenta para llegar a ese nombramiento.
14: Sí, yo obviamente pues desconozco, si alguien sabe y tiene luz, que venga y nos explique. Pero bueno, la realidad es que Puerto Rico enfrenta un momento crítico en términos eléctricos, todo el mundo lo sabe, yo no se lo tengo que explicar, usted lo vive, usted no necesita que yo se lo cuente. Y encima de eso, se aprobó también un aumento en la energía.
16: Se aprobó un aumento de energía. no hay suplido de gas.
14: De energía. El hay suplido de gas está para que usted sepa, está estancado.
16: El contrato sigue en el vista pública en la Cámara y en el escándalo Power público de Power Expectation. Quiénes sabían y quiénes no, quiénes eran los que iban a dar la mordida. Todo eso está sobre la mesa. Y entonces surge esta gran noticia de que se escoge a la gobernadora en medio de ese caos que hay aquí en Puerto Rico para presidir un consorcio, una fraternidad o un grupo de representantes de estados para los problemas energéticos. Gran contradicción.
17: Yo creo que es hasta bochornoso para los integrantes de ese comité. O sea, es porque estamos hablando nuevamente de una jurisdicción que en estos momentos tiene puros escándalos alrededor del asunto.
14: Problemas
16: relacionados a energía.
14: Escándalos relacionados a energía.
17: Y problemas que no se solucionan.
14: Ahora mismo tenemos, para que ustedes sepan, de esto vamos a hablar mañana, la barcaza parada en la entrada de San Juan.
16: Que se advirtió desde abril de 2025.
14: No es la primera vez que pasa, ¿verdad? Creo que es la segunda.
16: O tercera,
14: que sepamos. Sí, así que, mira eso. Y, obviamente, pues la ausencia de la luz en muchos lugares. Bueno, el contrato de un dólar que vale más que la casa.
17: Y entonces esta es la historia de nunca acabar, porque es que no es el primer contrato que tenemos esta compañía que ha generado escándalo.
14: Pongo a la gente en contexto para que comience por ahí. Según la oficina del inspector general, el proceso para otorgar este contrato careció de una subasta o competencia entre los proveedores. Más preocupante aún, se compartieron documentos, procesos internos e incluso personal del gobierno con la empresa contratada antes de que el contrato formalmente existiera. Estamos hablando de un contrato que lleva a cabo, si no me equivoco, el Departamento de Salud, pero Salud. Obviamente, el Departamento de Salud. La Junta de Supervisión Fiscal exigió que se llevara a cabo un proceso competitivo, pero Salud pasó por encima de esa petición, es lo que trasciende, argumentando que no constituía una exigencia legal. ¿Se acuerdan que yo les dije que los abogados siempre encontraban el... Es que no, tranquilo, que es que en este huequito nos podemos meter, tú dale para adelante, que después resolvemos. Esto está, en estricto derecho es legal. Los amo. Gracias a todos los amigos abogados. Entonces, pues parece que alguien le dijo, en estricto derecho es legal, usted dale para adelante. Y entonces, pues aquí tenemos el contrato. Un contrato que hace el Departamento de Salud y entrega esto por un dólar, ¿verdad? Dime algo.
15: Bueno, en estricto derecho es legal. No, ¿verdad? Porque desde el 2014 opera así. Porque es el concepto de que el Estado no le cuesta, la plataforma digital electrónica y tú la administras, etcétera. Pero el escándalo que hay aquí es lo de la competitividad, porque en el 2024 ellos perdieron el contrato por no cumplir con ciertos requisitos, que eso le costó el despido a Antonio Ramos. No sé si se recuerdan que él se opuso a la firma de ese contrato desde Pritz, y él se opone y a los par de días él ya no estaba en Pritz. Así que
14: este contrato es un contrato para hacer algo en una plataforma digital, ¿correcto?
15: Es para lo que tiene que ver con los certificados de
14: cremación, trámite de cremación, trámite demográfico, todo, exacto.
15: Sí. Y le genera, aquí el issue es que además de que no fue a competencia, además que no hizo caso lo que dijo la Junta de Control Fiscal, es un aumento al costo al ciudadano en comparación con las anteriores.
14: Sí, seguimos adelante.
16: La información que trascendió hace más de un año sobre esto, porque esto se cancela el contrato, o sea, no se renueva el contrato anterior.
14: Correcto.
16: De la compañía que estaba, que costaba entre 2 a 3 millones de dólares al Departamento de Salud, por atender una de las múltiples plataformas que tiene Salud. Lo que se le dijo al país en aquel momento es que esta compañía venía a ocupar todas las plataformas.
14: Esta es la compañía
17: Subo.
16: Que esta compañía venía a ocupar todas las plataformas, no una, por el precio de un dólar, porque el beneficio que tiene la compañía es que cuando expide la información solicitada cobra un fee por eso. Y en ese sentido, pues el Departamento de Salud entendía que en vez de pagar 3 millones de dólares por atender una plataforma, no le costaba nada más que un dólar poder atender las diferentes plataformas. Era un ahorro para el Departamento de Salud. Y además se iban a abrir nuevas oportunidades de las personas poder tecnológicamente solicitar la información que pedían a razón de un fee, ¿verdad? Un costo por cada solicitud que se hiciera.
14: ¿Y entonces?
16: Pero, ¿cuántas compañías hacen esto? ¿O cuántas compañías estaban dispuestas a hacerlo por un dólar?
14: Sí, sí.
16: O sea, esa fue la discusión hace un año. Uh-huh. O sea, llevaba ahora estamos en agosto, pues ya en julio creo que fue que se cumplió un año de que se entrara en vigor, sí, la nueva
14: aquí plataforma bajo esa compañía. Lo que sorprende es que continuamente aún, ¿verdad? Y yo entiendo, y todos los que quieren sacar la junta y la cosa, lo entiendo perfectamente, yo también, pero pues seguimos viendo que hay una situación donde yo ya no sé si es genético. O sea, pero hay una situación que predomina y que insiste en hacer contratos fuera de los parámetros, en hacer, en atribuirlos, Sonia, a gente.
16: Permíteme interrumpirte 10 segundos.
14: No es genético.
16: Sí, sí, espérate. Lo que sucede, no, sea o no sea genético, es que no hay consecuencia.
14: Ya.
16: ¿Verdad? Hay unas leyes que seguir. Uh-huh. Hay unos procesos que seguir. No se siguen y no hay consecuencia. ¿Verdad? A la secretaria de Vivienda, la pasada secretaria de Vivienda, uh-huh, antes de ser secretaria de la vivienda, el Departamento de Obras Públicas encontró unas deficiencias e irregularidades en la manera en que se otorgaban sellos de inspección y malvete en su negocio familiar. Y se le impuso, qué sé yo, $1,000,000 en multa. Gana la primaria la gobernadora Jennifer González, acomodan a la dueña de ese negocio y directora regional que era en aquel momento del área del distrito de Humacao, en una posición de mayor envergadura, y de momento la multa de $1,000,000 es de $5,000. Y luego la nombran secretaria de vivienda y después surgen los eventos que obligaron a que renunciara. ¿Cuáles han sido las consecuencias hasta ahora?
14: No, ninguna. Por eso
16: se investigó el que bajó la multa, por qué se bajó la multa. El negocio sigue operando, sigue pidiendo malvete, sigue pidiendo, yo no sé. Porque aquí, pues ya no está allí, pues ya pasó y no hubo consecuencias. O al día de hoy no ha habido consecuencias. Bueno, y lo mismo pasa con el Departamento de Desarrollo Económico, y lo mismo pasa con el Departamento de la Familia, y lo mismo pasa con New Fortress, que después que se llevaron la barcaza le robaron el contrato otra vez. Aceptaron el chantaje. Entonces, pues no hay consecuencias por malas acciones, por irregulares o por actos de corrupción que se ven desde un avión.
17: Si bien estoy completamente de acuerdo con la falta de consecuencia, si quisieras reaccionar a dos puntos, tanto sobre este contrato como el rol de la Junta, ¿no? En este contrato, para aquellos que nos escuchan, no es solamente, como dijo Eva, el issue de la competitividad, porque hay que ser competitivos en términos o abrir un espacio, porque todo el mundo va a querer un contrato de $1 si te va a generar millones de ganancias. Entonces, la parte que también ayuda el tener un espacio de transparencia donde todo el mundo pueda, con las mismas condiciones, con igualdad, con oportunidad de que el gobierno evalúe distintos tipos de tecnología y también el ciudadano, distintos costos que eso puede representar, uh-huh, para el ciudadano, uh-huh, porque aquí esta persona controla hasta cuánto te puede facturar por un servicio, así que también pudiera beneficiarse. Pero yo soy de las que creo que también el gobierno está perdiendo una oportunidad de recibir fondos a través de esos servicios. No podemos negar tampoco que el gobierno pudiera brindar ese servicio y lo estamos transfiriendo a un privado. Y aquí lo entro al tema de la acuerdo de la Junta. Uh-huh. Desde que entró la Junta, aquí ha aumentado la contratación privada. Antes un 30% de los servicios públicos solamente se brindaban a través de contratación privada. Eso ha subido un 61% a la contratación, uh-huh, privada. La Junta no ha hecho ninguna recomendación de cambios sustanciales a la legislación. Lo que está haciendo, incluso ellos se venden como que han revisado 2,000 contratos, y de esos 2,000 y pico de contratos...
14: No sé si les compete a ellos hacer revisión, claro, legislativa.
17: Es que tienen un... claro que hacen revisión legislativa todo el tiempo, pero pueden hacer recomendaciones. El punto es que ellos aprobaron una política interna para el manejo de estos contratos, pero esa misma política es que ellos los revisan y solamente 1% lo han parado de esos, sí, contratos, pero, un 1%, y Promesa les da ese poder. Y no es que yo esté pidiendo que se lo tenga, porque también quiero aclarar, lo que pasa es que no están haciendo nada ni van a hacer nada sustancial, y lo que sí tenemos que trabajar es con una legislación o con mejores controles internos, que para eso no necesitas una junta, porque le estamos pagando $2,000,000,000
14: no la
17: para
14: teníamos,
17: que no haga gran trabajo.
14: No la teníamos. Y antes no se hicieron.
17: ¿Cómo que no teníamos?
14: No teníamos la Junta. Y los actos de corrupción eran igual, y por eso estamos en quiebra.
17: Pero tenemos 10 años de la Junta y eso no ha cambiado. Por eso te digo,
14: tener la Junta no cambia la situación. Suena romántico lo que podemos hacer es hacer un documento, una ley, una cosa. Pero la realidad es que antes de la Junta, o sea, y yo siempre voy a recordar esto, la Junta no llegó de Marte. La Junta llegó de los Estados Unidos, ¿verdad? Tiene nombre y apellido, con una razón y un propósito. O sea, nosotros quebramos el país. Nosotros pudimos haber tenido la ley y evitarnos la Junta, pero nos fututeamos el país. Ahora queremos crear la ley. Está bien, pues vamos a crearla, pero mientras sigamos legislando argumentos y cosas y leyes que dan chavos y prometen y no tienen formas de recaudo, y lo seguimos haciendo. Ayer o antier habían dos leyes sin formas de recaudo, Por eso es que digo que es genético.
17: Pero
14: entonces, entonces ¿qué va a decir la Junta? ¿Cuándo salimos de la Junta si seguimos haciendo esas leyes?
17: Oye, ¿y cuándo vamos a evaluar las fuentes de pago de los costos de la Junta?
14: Sí, lo tengo claro.
17: Porque es que no nos das resultados.
14: Yo entiendo.
17: No nos das resultados. Va a los medios.
16: No tenemos resultados.
17: Daban los medios a decir que están cuestionando un contrato, pero si hasta teniendo el poder de pararlo, que te digo, un 1% lo pudieron haber parado, no los están parando, pero salen a los medios a decir que hacen algo para justificar unos costos que no nos están beneficiando. Ay, perdón.
14: Sí. No, pero los costos de la Junta son totalmente argumentables, pero no he visto ninguna cosa para reducirles el salario.
17: Pero vamos a trabajar.
14: Por eso, pero vienen para adelante.
17: Lo que pasa es que sabes perfectamente que promesa no va a poder.
14: Yo estoy aquí, denle para adelante.
17: Cuando...
14: O sea, porque si un argumento bien válido, es que estando en esta quiebra, el aumento y el costo que tiene la Junta es bien alto. Y uno podría decir, ok, está chévere, pero yo necesito bajar este costo de alguna manera, igual que estoy recortando todo lo demás. O sea, yo estoy recortando todo lo demás y te tengo que recortar a ti, compadre. O sea, ese argumento, pues miren, salgan a defenderlo. Ese es bien válido.
17: ¿Estás consciente que el Tribunal Supremo ya decidió que ni solicitud ni información pueden darle a la gente? Para que sepan. Adelante.
15: Aquí hay muchísimas cosas, ¿verdad? A mí me genera mucha ansiedad que nosotros la respuesta sea la Junta no hizo qué. Porque a mí eso me da más bochorno. Que nosotros tengamos que decir, ay, ¿por qué la Junta no intervino? Ay, ¿por qué la Junta no hizo nada? Pero es que lo idóneo sería que la Junta no tenga que intervenir en la toma de decisiones nuestra. O sea, los responsables de gobernar somos nosotros. Y a mí me da bochorno que estemos siendo administrados por cartitas, que la Junta tenga que decir esto es un impacto fiscalmente irresponsable o esto había que hacer esta subasta. Mira, es que se supone que pensemos que la Junta ni está. Si realmente nosotros
14: ojalá queremos, tuvieran ni que hablar.
15: Pues claro, a eso voy. Lo ideal es, la pregunta es, no es que la Junta se vaya, es que si estamos listos para que la Junta se vaya, y cada vez demostramos que no, porque tiene que haber alguien diciendo, niños, lo están haciendo mal. Y para mí eso es un bochorno enorme, porque ¿por qué si no queremos la Junta la tenemos que traer al juego? En cuanto a no te metiste. Entonces yo lo que veo es que ninguno de nuestros políticos están hablando claro y decir, ¿sabes qué? Somos un papelón, quebramos el país, ¿qué vamos a hacer para arreglar esto para que la Junta no me mande otra cartita?
14: Sí, vamos a votar al primer senador o representante, senador, que proponga un proyecto que a esta altura no entienda que tiene que tener forma de
15: para mí estuvo, o sea, ¿cómo
14: o sea, tú nada, haces? Votado.
15: No.
14: Entonces, ¿cómo? No lo podemos votar porque lo eligió el pueblo, porque tú sabes, pues entonces que la Junta, ¿sabes?
15: A mí, de verdad, y cuando dijiste genético, es cultural también, Sonia.
14: No, yo digo genético relajando, no, que quede por claro, eso, pero sí entiendo es que cultural. Es cultural.
15: Y tú lo hablas con diferentes alcaldes, diferentes líderes, y que decir, mira, vamos a dejarnos de paño.
14: Mira, ahora mismo, vamos a hablar de esto. El agrimensor que se murió, pero sigue firmando en el Departamento de Recursos Naturales.
15: ¿Quién lo contrata?
14: ¿Quién? No, yo no sé.
15: Es Recursos Naturales. Claro, una agencia.
14: Claro.
15: Por eso te digo.
14: ¿Y quién dirige la agencia?
15: Por eso te digo.
14: ¿Y que ese es un tipo papelón? ¿Por qué tiene?
16: ¿Cuál es su salario?
14: ¿Por qué tiene?
16: ¿Y el bono de Navidad?
14: ¿Cómo resolvemos esto?
15: Mira,
14: ¿cuál es su salario?
16: El salario de que está muerto hace 15 años.
15: Educación estuvo 13 años pagando 80 millones a gente muerta, retirada y que había renunciado. O sea, somos nosotros los que no hemos sabido administrar.
16: La ejecución de ordenada, pensada y las consecuencias por no ejecutar. Yo repetí, voy a repetir algo que dije en este programa cuando fueron las pistas públicas de acueducto, que hablamos de cómo estaba programado el superacueducto para darle mantenimiento, para que no pasara lo que estaba pasando. Pues se dijo en las pistas que habían unos medidores de presión y de flujo de agua que se compraron hace 5 años y no se han instalado. Y a ver, adelante, ¿cuál es la consecuencia? Porque el quién no los instaló. Pues, tiene que haber una consecuencia. Y si mientras no hay consecuencia, seguimos repitiendo los errores y seguimos hundiéndonos en ese fango de compraventa.
17: Mira, yo estoy súper avergonzada de este gobierno, por eso estoy en otro partido y por eso quiero llegar a gobernar. El problema es que es igual de bochornoso que justifiquemos una Junta de Control Fiscal que nos está costando miles de millones de dólares y no da ni un resultado ni para lo que vino.
14: Yo quiero que
17: porque
14: se
17: lleva 10 años
14: que, quiero que se vaya.
17: Han cobrado 5 veces lo que el mismo Congreso de los Estados Unidos dijo que iba a cobrar y no ha detenido nada. Seguimos viendo los mismos errores. ¿Qué quiere decir? Que esa no es la solución. Pero no me digas a mí que da vergüenza que todavía la Junta tenga que mandar cartitas cuando a mí me da vergüenza que justifiquemos que existe una Junta que para colmo no sirve para lo que debería de hacer y nos está costando miles de millones de dólares que pudieran ser utilizados para los servicios a los niños de educación
14: para
17: especial.
14: Para quebrarnos nuevamente.
17: No, al contrario. Pero es que la solución, Sonia, la solución es
14: que se vaya la Junta, pero tenemos que hacerlo levantando la cabeza y diciendo, tú no me mandas a mí porque yo lo sé hacer bien.
15: ¿Tú crees
14: y que... como yo lo sé hacer tan bien, a mí tú no me das una instrucción? Tú no me vas a dar más instrucciones porque yo te estoy demostrando con evidencia tangible que mi gobierno, que los funcionarios del gobierno de Puerto Rico sabemos sumar y restar, sabemos asumir las responsabilidades, sabemos echar el país para adelante y no te necesitamos. Y nos estás abusando con ese cobro que nos haces constantemente. Pero mientras aquí hayan legislaciones que no tienen formas de repago, mientras aquí haya contratos como este, mientras aquí haya gente muerta firmando y gastando y cobrando dinero, nosotros no estamos listos, lo siento.
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14: Bueno, ya estamos de regreso. Escucha Radio Isla 1320. Esto es el calentón. Bueno, acá yo pongo... El calentón lo tuve yo. Acá yo pongo vivo firme y pensamiento libre siempre al servicio de ustedes para que juntos podamos, mire, transformar a Puerto Rico. Y por supuesto, estamos en una situación incómoda. Por supuesto que es incómodo. Por supuesto que es, y como dice aquí la psicóloga, muy incómodo tener una junta encima o a un papá mandándote cuando ya estás viejo, totalmente incómodo. Pero, ¿existen o existieron las razones para que eso ocurriera? ¿Hicimos algo mal hecho que permitió que eso ocurriera? ¿O eso ocurrió por la simple voluntad de a lo loco? Bueno, ocurrió por unas razones reales y palpables y evidentes, ¿verdad? Y ustedes ya se las deben saber. Hubo un momento en que el gobierno de Puerto Rico no podía coger prestado para pagar siquiera su nómina. Así que aquí hubo una situación que provocó ¿quién? ¿Quién la provocó? Hoy nos incomoda tener esa situación encima nuestra, por supuesto que nos incomoda. Pero cuando usted quiere graduarse de bachillerato, usted va a la universidad, coge los exámenes y pasa las clases. Y se saca de encima la universidad. Y ahora es graduado y autónomo. Pues si nosotros queremos sacarnos de encima la Junta, hay que cumplir con unas cosas. Cumplamos con ellas. Y después de eso tenemos la conversación si la Junta nos dice que no podemos liberarnos de ella. Pero nada, voy a darle fuego a la lata.
1: A la lata.
14: Bueno, cuando hablar puede poner en peligro un, ¿verdad? Entonces un mensaje de texto básicamente es lo que nos puede dar un respiro o nos puede incluso salvar la vida. El uso de los mensajes del 911 ha aumentado en Puerto Rico bastante y en la mayoría de los casos tiene que ver con violencia doméstica. Son mensajes que se envían de personas que han estado sometidas o están viviendo un ataque de violencia doméstica. ¿Qué nos dice esto del miedo, el silencio, las barreras que enfrentan al momento de pedir ayuda? Pues para hablar de esto nos acompaña la doctora Silma Quiñones, psicóloga clínica, y la doctora Bárbara Umpierre García, trabajadora social. Buenos días.
2: Buenos días.
14: Sí, necesito la psicóloga. realmente, pareciera raro que una persona que está en una situación de riesgo no grite o grite, pero no hable. En la mayoría de las ocasiones llega por texto. ¿A qué se debe?
2: Pues mira, la urgencia de pedir ayuda, ¿verdad? Surge porque en serio piensas que vas a perder tu, uh-huh. tu vida. Y los textos son otro medio, además de que pues se ha promovido dar la señal de que estás en peligro para que alguien se entere y no
14: te
2: tu
14: escuche.
2: Victimario. Ajá. Que no se entere el victimario, porque entonces ahí es donde tu, uh-huh. tu vida está más
14: en peligro.
2: Más en peligro. Así que esos mensajes de texto es otra vía. Yo creo que estamos en una era donde hemos creado conciencia de que la vulnerabilidad de alguien que está en una relación de maltrato es mayor en la salida. Así que parte de lo que estamos viendo es que esas campañas de crear conciencia de que necesitas buscar ayuda están teniendo un efecto.
14: Claro, y en esa cosa pues uno puede pensar que si usted está siendo, y lo digo como de forma general para conocimiento, si usted está siendo agredida o usted siente que está en peligro, sí, la idea de mandar un texto, ¿verdad? En silencio, a lo mejor entrar al baño y poderlo escribir, a lo mejor irse al cuarto un momento y escribirlo, pues es lo más seguro, más allá de que usted tenga una llamada y lo escuche quien la puede agredir.
2: Definitivamente, es una forma de protección y de resistencia uh-huh. a la misma vez, porque obviamente en una llamada pues está el riesgo de que no solamente esa persona que agrede, cualquier otra persona puede escuchar y entonces también decirle que estaba uh-huh. llamando. Uh-huh. Así que es una manera, por así decirlo, más segura para la persona que está sobreviviendo esa violencia de poder pedir la ayuda que necesita en el momento.
14: Obviamente en ese momento, pero también en otros momentos podemos pedir ayuda de otras formas, ¿no? O sea, yendo al psicólogo, buscando ayuda en los trabajos sociales, ¿correcto?
2: Claro, existen líneas de orientación 24/7 que son parte de los servicios que ofrecen agencias gubernamentales y también organizaciones de base comunitaria en Puerto Rico que tienen líneas de orientación 24/7. Lugares donde buscar ayuda en caso de que puedan movilizarse en un momento, cuarteles de la policía, los tribunales que cuentan con recursos también preparados para el acompañamiento. Y bueno, uh-huh. Los servicios privados también.
14: También, doctora, sí, sí, sí. ¿Qué pasa que se ha disparado o vemos más la situación de la violencia doméstica? Ayer mismo trascendió la historia de un apoderado de un equipo de, creo que eran los Capitanes,
2: de Arecibo,
14: sí. Y ha sido ingresado porque no pudo prestar la fianza. ¿Qué hay que nos está, o qué podría ser un detonante social que está de alguna manera impactando el que estemos viendo más casos de violencia doméstica?
2: Los estamos viendo, no es que haya más.
14: Ya.
2: El que sea visible, que lo podamos estar contabilizando, que se acepte que es un tema, porque antes las mujeres se quejaban, pero claro, nadie les prestaba atención ni le validaba su experiencia. Por ejemplo, yo soy autora de un libro, Alerta Roja, uh-huh. Y mi planteamiento es que la salida siempre es el momento más peligroso. Así que lo que necesitamos es crear conciencia de las señales de esta persona, aunque te esté enamorando de esta manera, si presenta estas señales.
14: ¿Cuáles pueden ser las señales?
2: Pues mucho de lo que son esos procesos de enamorarte es ofrecerte una vida fantasiosa, ¿verdad? De voy a resolver tus problemas económicos, voy a estar ahí para ti siempre. Que es una señal de yo arropo, yo me convierto en lo que es tu vida. Y van aislándote de familia, de amistades, de personas que pudieran darte otro punto de vista de quién es esta persona, que pudieran ser recursos para ti cuando tú estás empezando a tener problemas. Y lo otro que es una señal es este estilo de controlar, ¿verdad? Nosotras las mujeres nos encantan que nos enamoren, que nos inviten a cenar, pero si alguien está seleccionando lo que vas a cenar.
14: A comer.
2: Esa es una señal de esta persona no está respetando quién tú eres, cuáles son tus intereses. Y eso es en el proceso de en las buenas, en el enamoramiento. Pero una de las señales que nosotros típicamente no exploramos es cuéntame de tus relaciones pasadas. Ya,
14: eso es importante.
2: Y entonces empezar a identificar patrones donde las salidas de la relación siempre es por culpa de la otra persona. No asumen responsabilidad por lo que pasó en la relación. Eso es cuando hablan. Otra vez es como, pues, no vamos a hablar de eso, sí, ¿verdad? La nébula. Sí. Pero el crear conciencia también va acompañado de que hemos ido cambiando el rol de la mujer, que no es la mujer sumisa, que no es la mujer que va a asumir un rol donde pues tiene la responsabilidad de la crianza, del hogar, de todo, y va cancelando sus intereses profesionales
14: y personales,
2: sus intereses individuales. Entonces tú vas para tener la paz en la relación dejando de ser. Y eso, pues, en las primeras salidas, pues, dejas de compartir con tus amigos, dejas de ir a los lugares que a ti usualmente te traen placer. Pues, esa manera de ir arropando lo que es tu vida es una señal clara de que en esa relación conseguir que te respeten va a ser un reto.
1: Sí, me gustaría puntualizar el asunto de que estas relaciones son dinámicas de poder y control. Uh-huh. La forma en cómo se manifiesta va a cambiar dependiendo, pues, como bien dice la doctora, la circunstancia incluso de la otra persona en esa relación de pareja. Uh-huh. Así que lo que puede ser para mí una situación de poder y control en mi relación de pareja no necesariamente lo es en el caso, y perdone que lo utilice de ejemplo, para la doctora en su relación de pareja. Yeah. Pero ciertamente están esas conductas que van dirigidas a apoderarse, ¿no?, de lo que es la vida y la cotidianidad y de la toma de decisiones, sobre todo por parte de esa pareja, incluyendo los asuntos económicos, la relación con terceras personas, las opciones de trabajo o no trabajo asalariado, entre otras.
14: Claro, sí, una pareja que te pregunta por qué no has llegado constantemente, y otra que te dice ¿ya vas a llegar? O ¿cuál es el plan de hora para encontrarnos?
1: O que te requiere que llames continuamente. Que lo habla,
14: exacto. Que son...
2: Sí, no, y uno escucha ya desde el noviazgo. Uh-huh. Activa tu celular para ver cómo es tu área de trabajo.
14: No.
2: Para escuchar cómo se te da la cosa, esa invasión de
14: tu privacidad. No haga eso, que eso es privado, sí. O sea, ese espacio privado es la privacidad. Sí.
2: Y mucho es en marcarlo de que mucho te amo, por eso te acoso.
14: Claro.
2: Por eso te llamo con. Otra de las señales que pues lo estamos viendo y es el uso de para textear para pedir ayuda, pero el texteo que es un acoso, ¿verdad?
3: y lo que los jóvenes dicen, me están explotando el teléfono, ajá. Porque no contesta y no contesta porque estás ocupada haciendo algo, porque sí, estás atendiendo,
14: porque pues, no tenías el tiempo para conversar en ese momento porque no querías, porque tenías algo,
3: claro, y eso no es mucho amor,
1: y ajá. Presentar eso como una muestra de amor,
14: claro,
1: porque si no lo haces es porque no me amas,
14: claro.
1: Si tú me amas me enseñas el teléfono, claro. Si tú me amas me dices con quién hablas, si tú me amas me llamas continuamente,
14: estamos claro. El uso de ese mensaje de texto, me tengo que ir ya, pero aumentó un 7.3% frente al periodo pasado, o sea que ha habido un aumento en el mensaje de texto. Eso puede reflejar también que la ciudadanía está más informada, entre otras cosas.
3: Y también es un reto, tenemos que estar disponibles para atender esos textos, para atenderlos de una manera efectiva,
14: de acuerdo.
3: Porque mucho de lo que es la llamada en vivo es que tú escuchas el tono, escuchas la urgencia. En un mensaje de texto es típicamente es muy breve y entonces hace la tarea un poco más difícil, pero qué bueno que se están comunicando. En el peor de los casos es el silencio.
1: Claro, y confiamos que pues la respuesta sea la adecuada y la que se necesita.
14: Bueno, yo quiero darle las gracias porque me han acompañado en la mañana de hoy. Quiero darle las gracias por estar acá y también a la gente que nos está viendo y escuchando a través del live chat de radioisla.tv. Saludos, que había olvidado hoy saludarles. Conversaba con la doctora Silma Quiñones, psicóloga clínica, y la doctora Bárbara Umpierre García, trabajadora social. Bueno, voy a ir a una pausa. Saludados están los que están en el live chat. Gracias por escribir. Voy a una pausa. Soy Sonia Valentín, este es El Calentón.
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14: Bueno, ya estamos de regreso. Escucha Radio Isla 1320. Soy Sonia Valentín, este es el calentón. Ya ustedes saben que acá yo pongo mi voz firme y pensamiento libre siempre al servicio de ustedes para que juntos podamos transformar a Puerto Rico. Bueno, recuerde buscarme por allí como Sonia Valentín Entre Medios. Ese es Sonia Valentín Entre Medios, ese es nuestro canal de YouTube. Vaya, regístrese ahora, prenda su campanita. Oiga, ¿cómo le doy las gracias? Súper agradecida del apoyo que ustedes me han dado durante estos años, pero sobre todo en esta etapa que llevamos solamente un año y hemos crecido increíblemente gracias a ustedes, gracias a la confianza que ustedes depositan en nosotros. Así que muchas gracias por eso. Voy a ir inmediatamente al segmento que ya ustedes saben es mi segmento favorito, que es la cultura encendida.
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14: El cuatro puertorriqueño no solo cuenta nuestra historia, es nuestro, digamos que uno escucha un cuatro y uno dice eso es Puerto Rico, por supuesto, también tiene nombre de mujer, y es que Emma Colón Zayas, Maribel Delgado y Fabiola Méndez unirán tres generaciones, desde la música campesina hasta el jazz y las fusiones contemporáneas en el concierto Tres Mujeres, Tres Estrellas del Cuatro Puertorriqueño. Me parece espectacular. Así que bueno, esto es esto. Para hablar de esto, ya está por acá una de sus protagonistas, la cuatrista Maribel Delgado, y está también Karen de ProArte Musical, quien es la directora ejecutiva. Bienvenidas las dos.
5: Muchas gracias, Sonia. Gracias. Un saludo a toda tu audiencia.
14: Gracias.
5: Un placer para mí estar aquí contigo para hablar un poco más sobre lo que va a suceder el próximo domingo en Bellas Artes.
14: Qué de Santurce. Increíble. Tres mujeres cuatristas. ¿Son de distintas generaciones?
5: Sí. Básicamente estamos en el orden de Emma Colón Zayas, estoy yo, y luego Fabiola Méndez, que es la más joven de las tres.
14: ¿Qué ha sido lo más difícil, para en el caso tuyo particular, para dominar el instrumento del cuatro?
5: Pues mira, en mi caso, que yo comencé hace más de 20 años a tocar, todavía pues no habían tantas niñas, tantas jóvenes que tocaran el cuatro. Hoy día yo puedo decir que soy profesora en la Escuela Libre de Música de San Juan y tengo la mayoría, tengo un 40% de niñas
14: de
5: que
14: verdad,
5: son
14: qué bien.
5: Las que tocan cuatro en nuestro programa. Así que el reto mayor en mis tiempos, ¿no?, fue que la mayoría eran varones, y entonces pues digamos que yo era la nena que estaba ahí tocando entre todos ellos.
14: Claro. ¿Y por qué te interesaste por el cuatro?
5: Mi abuelo tocaba cuatro y desde niña siempre lo escuché. Mi papá era un amante de la música típica y todos los días me levantaba con la música típica en el radio.
14: ¡Qué bien! ¡Qué bonito! Este concierto reúne tres generaciones y tres maneras distintas de entender y de tocar el cuatro, ¿correcto?
7: Sí, nosotros estamos haciendo algo muy especial en esta temporada 26-27 de ProArte Musical. Estamos celebrando los 95 años de ProArte Musical y los 150 años de don Pablo Casals.
14: Mira,
7: natalicio de él, porque él es mitad boricua.
14: Así es, y madre mayagüezana, que
7: la
14: sepan
7: mamá
14: todos.
7: Mayagüezana. Y estamos dedicándonos a demostrar la variedad y el talento que tienen nuestros artistas, que es mundial.
14: Ya. Totalmente.
7: Así que, ¿qué mejor empezar que con las tres cuatristas maravillosas, Maribel, Emma y Fabiola, que en algunos momentos las hemos tenido a todas solas?
14: Claro, tocando. Eso era lo que iba a preguntarle. ¿Ustedes han tocado cada una sola también?
5: Seguro. Sí, las tres tenemos nuestros proyectos independientes, pero el unirnos y el que probarte nos dé la oportunidad de hacer este concierto juntas, de verdad que es maravilloso, porque reúne tres generaciones de las mujeres en el cuatro puertorriqueño.
14: El cuatro pues ha cogido mucho protagonismo también con Bad Bunny.
5: Definitivamente, mi gran amigo José Eduardo, claro que sí.
14: Se ha puesto ahí como en el mundo, ¿verdad? Escuchar el cuatro, creo que fue en un momento dado que lo escuché en París, si no me equivoco, que estaban tocando algo de una apertura.
7: De hecho, ProArte lo ha presentado a él en el programa de Música Abierta. Si entran al YouTube de ProArte Musical, van a ver una clase magistral de Eduardo.
14: Eso fue bien interesante, ese protagonismo, ¿verdad?, que ha tomado también en la música popular, ¿no? Totalmente. Más allá, porque siempre uno ataba el cuatro, o la mayoría de la gente, a la música jíbara o a la Navidad. Y no tiene que estar amarrado ahí.
5: De hecho, en este concierto van a haber diferentes géneros de la música. Ya. En el caso mío, yo voy a presentar una fusión boricua clásica, o sea que...
14: Pues, ah, qué bien.
5: Fabiola va a hacer su música independiente, Emma también va a hacer música tradicional y música contemporánea. O sea que vamos a hacer, digamos, un viaje por diferentes generaciones y conceptos de lo que es la música del
14: cuatro. Qué interesante. O sea, que no es que van a ir allí a escuchar música jíbara o de Navidad.
5: No, no. De hecho, tengo preparado un arreglo que es con música de Bach, de Mozart, de Beethoven, de Tchaikovsky.
14: ¿En el cuatro?
5: En el cuatro puertorriqueño.
14: ¿Y eso se podía tocar en el cuatro puertorriqueño? ¡Madre mía!
7: Por supuesto que sí. No, sí, esto es una maravilla. Yo lo que queremos es enfatizar que nuestros artistas son maravillosos y que en este año de celebración eso es lo que vamos a demostrar.
14: Muy bien. ¿Cuál ha sido el mayor reto para ustedes tres ahora mismo en términos de tocar juntas?
5: Pues mira, somos amigas desde hace mucho tiempo. Ya. De hecho, este concierto lo hicimos hace como 3 o 4 años en Chicago y el teatro estuvo completamente lleno. Mucha gente nos preguntaba en Puerto Rico que cuándo se iba a dar y Probarte nos dio la oportunidad. Así que yo, más que un reto, ha sido, ¿verdad?, un honor y un placer estar con estas compañeras, las cuales admiro mucho. El reto quizás ha sido en que las tres tenemos agendas bien ocupadas.
14: Trabajos adicionales.
5: Tenemos agendas bien ocupadas con los trabajos independientes, pero lo pudimos lograr.
14: Sí. ¿Y ensayan juntas?
5: Ensayamos juntas, sí. Ajá. Para este concierto nos estamos preparando muy bien con un elenco de diferentes músicos que son
14: que las acompañan.

0: Sala de Pablo Casals, por supuesto, en el Centro de Bellas
1: Exacto.
0: Artes de Santurce, y va a ser a las 5:30 este domingo 27 de septiembre.
1: Ay, es este domingo. ¿Y dónde gente consigue los boletos, la gente?
0: Se compran los boletos en Tiquetera y en el Centro de Bellas Artes.
1: Bueno, pues ahí está. Así que escuchar música de cuatro no lo debemos dejar solamente para la Navidad. Fíjate cómo tú has integrado ahí música clásica. ¿Ese ha sido el mayor reto?
0: Pues
1: en
0: mira,
1: términos musicales, ¿qué es lo más retante para ti? ¿Traer una música de Bach al 4?
2: Mira, el mayor reto sí ha sido demostrarle a las personas precisamente lo que tú bien puntualizas, es que la música solamente es para la música de 4 es de Navidad, cuando realmente pues el 4 es un instrumento sumamente versátil. Por eso es que yo me he dedicado más a hacer música clásica, un poco de jazz, un poco de diferentes tipos de música, para demostrarle a las personas y educarlas precisamente de que el 4 es para todo el año.
1: Muy bien, hay muchas niñas, me dijiste, estudiando 4, ¿qué las lleva allí?
2: El 4 en el tiempo de antes era más, digamos que el protagonismo era de los hombres. Ajá. Y habíamos, porque me incluyo, muy pocas mujeres. Yo empecé a los 9 años a tocar el 4 y apenas me decían, tú tocas como hombre. Y le decía, yo no toco como hombre, yo toco como una mujer.
1: Claro.
2: Entonces, pues al principio era un poco un choque, ¿verdad? De que viera una niña. Hoy en día ya eso ha cambiado mucho. Ya yo tengo, como te comentaba, en la Librería de Música de San Juan, en el programa de 4, el 48%
1: sí, sí. Me dices
2: son
1: que
2: niñas.
1: Son más niñas.
2: Sí, hay muchísimas niñas y niños pequeños que están aprendiendo a tocar el 4, así que hay 4 para rato.
1: O sea que realmente a veces pensamos que la gente va a la Escuela Libre de Música solamente a estudiar piano o violín, pero no, ¿verdad? O sea, van a estudiar muchas. ¿Y dirías que hay muchos estudiantes que su instrumento es el 4? En términos, en proporción a la escuela.
2: Sí, oficialmente tenemos unos 30 niños estudiando el 4, pero tenemos algunos otros que también como instrumento secundario. Pues también lo practican.
1: O sea que sí, podríamos decir que el 4 compite de igual forma con otros instrumentos dentro de la preparación académica de la Escuela Libre de Música.
2: Totalmente, totalmente. De hecho, no recae entre los instrumentos de difícil reclutamiento, como quizás el fagot y el acordeón, quizás algunos otros instrumentos que las personas no conocen tanto. El 4 sí tiene una demanda.
1: Ya, qué bonito y qué bueno. Me encanta el acordeón también, qué pena que está ahí en que todavía no hay tanta gente estudiándolo, pero nada, qué bueno para nosotros como puertorriqueños, ¿no? Que el 4 siga vivo tradicionalmente y que siga enseñándose en la Escuela Libre de Música y que no esté, a diferencia de otras cosas que tenemos en recesión, el 4 y aprenderlo no está en recesión. La gente sigue teniendo ganas de aprenderlo y de seguir perpetuando nuestra música. Te quiero dar las gracias a las dos por acompañarme en la mañana de hoy. Gracias por estar acá. El concierto es este próximo domingo a las
0: 5:30.
1: ¿Y los boletos?
0: En Tiquetera y en el Centro de Bellas Artes. Va a ser en la Sala Sinfónica.
1: Bueno, ProArte Musical, Karen, gracias por acompañarnos. También Maribel Delgado, cuatrista, gracias por estar acá. Bueno, ya yo quiero darles las gracias a todas las personas que me han acompañado, todos los invitados que han estado con nosotros acá hoy, y a ustedes por acompañarnos de las 10 de la mañana hasta las 11 del mediodía. Que sean más las cosas que nos unen que aquellas que nos separan. Así que miremos hacia adelante el día, la semana y el país con esperanza de que podemos transformarnos. Bueno, quiero desearles buen provecho y los espero mañana nuevamente. Así que ahora los dejo con Anibel Sloan en Claro y de Frente.

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4: Muy buenas tardes, mis queridos amigos y amigas de Radio Isla 1320. Qué gusto estar aquí hoy, miércoles, el ombligo de la semana, porque está, ya ustedes saben, en la misma mitad. Miércoles 23 de septiembre de 2026. El 23 de septiembre es una fecha importantísima para Puerto Rico. No importa del partido político que usted sea, no importa la fórmula de estatus que usted prefiera, la historia es la historia y no se puede borrar. Y es una fecha en que se conmemoran tres eventos importantes. El primero, antes de decirles los tres eventos, quiero decirles que venía pensando, esto es un paréntesis, venía pensando que la verdad que uno es bien afortunado cuando a uno le gusta su trabajo. Y a mí me encanta mi trabajo, me gusta mucho compartir con ustedes estas dos horas diarias, de lunes a viernes, de 12 del mediodía a 2 de la tarde. Así que un abrazo grandísimo a todos ustedes que me están escuchando. Bueno, pues les decía que conmemoramos tres eventos importantes en la historia de Puerto Rico. El primero, pues por supuesto, el Grito de Lares. Todos sabemos que el Grito de Lares fue la primera revolución armada, intento de revolución armada que hubo en Puerto Rico para lograr la independencia del régimen español. Eso fue allá en el 1868. Y todos los años en el pueblo de Lares se conmemora el Grito de Lares. independientemente, como les digo, de lo que cada uno de nosotros piense o quiera para nuestro país. Es una fecha histórica importante donde los puertorriqueños nacidos en Puerto Rico se unieron para reclamar el fin de ese régimen español abusivo, de ese régimen español oneroso, muy oneroso para los puertorriqueños, de la abolición de la esclavitud, de la abolición de la libreta de jornada, de reafirmar la identidad nacional y la puertorriqueñidad. Así que todos aquellos pues que lo conmemoran y además lo debemos conmemorar todos como una fecha histórica, pues enhorabuena, hoy es el Grito de Lares. ¿Quiénes fueron los protagonistas del Grito de Lares? Bueno, pues los protagonistas fueron el prócer puertorriqueño, don Ramón Emeterio Betances, fue también Mariana Bracero. Recuerden, le dicen el brazo de oro porque fue la que tejió esa bandera de Lares, que fue para muchas personas la primera bandera de Puerto Rico. Entre otros líderes, próceres y buenos y buenas puertorriqueños y puertorriqueñas que se unieron a esa causa. Habiendo dicho eso, ¿cuál es el segundo evento histórico también que se recuerda, no digamos que se celebra, que se recuerda el 23 de septiembre? Pues ocurrió en el 2005, hace ya 21 años, y fue la muerte del líder del Ejército Popular Boricua, mejor conocido como Los Macheteros, la muerte de Filiberto Ojeda Ríos a manos del FBI, allá en la clandestinidad donde estuvo muchísimos años, en el pueblo de Hormigueros, en una comunidad que se llama Plan Bonito. Allí, un 23 de septiembre, apareció el FBI, rodeó la casa para arrestar a Filiberto Ojeda Ríos, que se encontraba prófugo durante muchos años. Logró burlar la policía, el FBI, y se encontraba prófugo. A alguien lo delató y él llegó allí la policía. Un 23 de septiembre se batieron a tiro. Y resultó muerto Filiberto Ojeda Ríos. Muchas personas dicen que lo dejaron desangrar. Bueno, pues la verdad que yo no estoy segura de eso, porque dicen, por lo menos lo que he leído, que murió en minutos. O sea que aun cuando lo hubiesen llevado al hospital, probablemente no hubiera sobrevivido el balazo mortal que le dieron a Filiberto Ojeda Ríos. Sí, los puertorriqueños resienten que el FBI haya seleccionado la fecha del 23 de septiembre para ir a arrestar a Filiberto Ojeda Ríos, sabiendo que él no se iba a dejar arrestar, sabiendo que él iba a salir muerto de allí. Y escogieron una fecha importante para los independentistas puertorriqueños, para todos aquellos puertorriqueños y puertorriqueñas que son miles, que creen y luchan por la independencia de Puerto Rico. Pues lo escogieron, la fecha del Grito de Lares, para rodear la residencia de Filiberto Ojeda Ríos y que terminara la historia como terminó. Él allí muerto, murió porque se desangró. Triste que también se recuerda eso en la fecha de hoy. Yo pienso que no debieron haber escogido esta fecha porque estaban buscando a Filiberto Ojeda Ríos. No era necesario tratar de humillar o tratar de vapulear o tratar de establecer un punto con todos los demás independentistas de Puerto Rico, porque miren, que cada cual crea lo que quiera creer. Acuérdense lo que siempre les digo: hay que respetar las diferencias, hay que respetar al que no piensa igual que uno, y cada cual es libre de decidir y de luchar por las causas que entienda son las más nobles y son las que persigue su conciencia y su corazón. Bueno, ¿y cuál es el tercer evento que conmemoramos hoy en Puerto Rico? Una fecha importantísima, pero es más, importantísima. Iba a decir la más importante. Bueno, pues hoy celebramos el cumpleaños de la primera mujer gobernadora de Puerto Rico, Sila María Calderón. Hoy, para el que no lo sepa, la ex gobernadora Sila María Calderón cumple 84 años. Y digo que es una fecha importantísima porque obviamente ella abrió caminos para otras mujeres, independientemente de que las que ocuparon las dos, ¿verdad? Las mujeres que han ocupado el cargo después de ella, pues la historia de Wanda Vázquez, ya ustedes saben, acusada de corrupción, convicta y perdonada por otro convicto, que es el presidente Donald Trump, y lo digo no porque está ahí, o sea, es un hecho objetivo, verificable y cierto, y la gobernadora Jennifer González, que hasta el momento podría cambiar, pero hasta el momento es la gobernadora o gobernador con los peores, con las peores notas, con la peor imagen en cuanto a su desempeño en la historia de Puerto Rico, los negativos más grandes. Así que pues es triste, ¿verdad?, que la gobernadora Sila María Calderón haya abierto caminos a otras mujeres, pero hasta el momento, pues las dos que han ocupado el puesto no han logrado una nota de A en su desempeño. Pero de todas formas se abren caminos. Se demuestra, Sila María Calderón demostró que no importa que Puerto Rico estaba, que no importa que seas mujer, que puedes tener las mismas oportunidades, que Puerto Rico estaba preparado para votar, para darle el voto, para darle la confianza a una mujer. Recuerdan aquellas elecciones de noviembre del año 2000, donde ella derrotó al candidato del PNP, que era el ingeniero Carlos Pesquera, y en contra de todos los vaticinios y encuestas, ella prevaleció y se convirtió en la primera gobernadora de Puerto Rico. Así que enhorabuena por eso. Y desde aquí, desde los micrófonos de Radio Isla 1320, le deseamos a la gobernadora Sila María Calderón mucha salud, muchas alegrías, muchas metas que todavía tiene en su vida. Asimismo, trabaja todos los días, tiene metas, mucho éxito y que pase un día hermoso y muy feliz junto a su familia y sus seres queridos. Infinitas bendiciones y muchos años más de vida para dedicárselos como se los ha dedicado siempre a su patria Puerto Rico. Feliz cumpleaños, Sila María Calderón. Habiendo dicho eso, mis queridas amigos y amigas, vámonos ahora, miren, vámonos a lo que vinimos, a analizar las noticias más importantes del día. Y recuerden que hoy miércoles se une a nosotros a las 12:30 el exmiembro de la Junta de Supervisión Fiscal, Antonio Medina, con quien vamos a estar dialogando temas interesantísimos y algunos, sobre todo uno de ellos que yo quiero que él lo explique en Arroyabichuela, porque nos afecta a todos con el precio tan alto de la gasolina. Hoy, pues, ¿de qué vamos a hablar? Pues, por supuesto, de Power Expectations, porque es que eso no, miren, eso no termina. Eso todavía está en plena ebullición. Se expresó el comisionado residente de Puerto Rico en Washington, el licenciado Pablo José Hernández Rivera, se expresó sobre Josué Colón. ¿Qué dijo? Vamos a analizarlo. Además, se descubrió que Josué Colón intentó dirigir Luma. Él quería ser el presidente de Luma, señoras y señores, mientras negociaba la extensión del contrato. El mismo contrato que hoy están cuestionando en los tribunales. Esto es increíble. ¿Dónde está Josué Colón? Vaya usted a saber. Pero además, vamos a hablar de la columna de quien fue mi compañera aquí en Radio Isla 1320 en este espacio, Anabel Torres Colbert, que se titula Directo a la Gobernadora, porque Anabel Torres Colbert, mi casi tocaya, le hace hoy las preguntas por escrito a la gobernadora, las preguntas que aquí en Claro y de Frente llevamos días haciéndole a la gobernadora, y ahora que ella las publicó en una columna bien publicada, bien escritas, y están sobre y siguen estando sobre la mesa, aquí yo las voy a leer. Yo voy a leer de la columna de Anabel las preguntas que la gobernadora de Puerto Rico le tiene que contestar al país, porque ella es la primera ejecutiva. Así que vamos a ver también de qué se trata. Y miren, esta mañana yo escuchaba, por supuesto, Radio Isla 1320, a mi compañera Mili Méndez en su programa Pegaos en la Mañana, y ella estaba entrevistando aquí en vivo y a todo color a la secretaria de la Gobernación, Norma Burgos. Y me llamó mucho la atención que Norma Burgos dijo que ella todavía le tenía confianza a Josué Colón, porque no había ninguna razón para que le perdiera la confianza, y que ella asumía que la gobernadora Jennifer González también le tiene confianza a Josué Colón, porque no ha dicho nada sobre él. De hecho, la gobernadora no ha dicho nada sobre nada relacionado a Power Expectations. Increíble. Increíble, siendo la primera ejecutiva del país. Y ella, miren, calladita. Pues vamos a hablar sobre eso también. Y luego con Antonio Medina vamos a hablar sobre el controversial contrato de Subo Technologies firmado en el Departamento de Salud por nada más y nada menos que el controversial secretario de Salud, Víctor Ramos, que está siempre metido en una controversia, sobre todo en controversias relacionadas a la contratación gubernamental. Pero en este caso quiero hablar con Antonio Medina sobre eso, porque ¿qué va a hacer la Junta de Supervisión Fiscal? La Junta de Supervisión Fiscal le dijo a Víctor Ramos que tenía que hacer una subasta. Y Víctor Ramos se lo... No, iba a decir un dicho muy puertorriqueño. Ya ustedes saben cuál, ¿verdad? Ya ustedes saben cuál, pero no lo puedo decir por aquí, por estos micrófonos. Vamos a decir que ignoró a la Junta de Supervisión Fiscal. Hizo lo que le dio la gana, le dio el contrato a quien le dio la gana, por supuesto, clientes de Politán, correlacionados con Politán y con su hermano Francisco Domenech. No olvidemos que Víctor Ramos dijo que Francisco Domenech es como su hermano. Y entonces yo me pregunto, ¿y ahora qué? O sea, ¿no le hace caso a la Junta de Supervisión Fiscal y ahora qué? Y la Junta de Supervisión Fiscal, bien, gracias. Vamos a hablarlo con Antonio Medina cuando llegue. Y además, que nos explique qué está pasando con el gas natural y con el tranque entre New Fortress y los prácticos de la Bahía de San Juan. ¿Qué es lo que está pasando? Que entonces ha aumentado, o dicen que ha aumentado, el precio de la gasolina. ¿Qué puede hacer la Junta de Supervisión Fiscal si algo? Además, la Junta de Supervisión Fiscal ha comenzado a hablar de consolidación de agencias en Puerto Rico. Déjenme decirles que ese tema a mí me está interesantísimo. Yo creo que es hora de consolidar agencias. Ustedes saben que en Puerto Rico hay más de 100 agencias de gobierno. La mayoría nadie ni las conoce. Miren, vamos a consolidarla. ¿Para qué? Porque se ahorra muchísimo dinero, que es lo que está diciendo la Junta de Supervisión Fiscal. Hace falta que el gobierno reduzca sus gastos, pues para que usted va a pagar edificios duplicados, departamentos duplicados, materiales duplicados. Vamos a hacer esa evaluación, porque déjenme decirle, nadie, después que entró en vigor el presupuesto nuevo, nadie ha sabido nada de Verónica Ferraioli. A Verónica Ferraioli se la tragó la tierra. Parece que se fue con su marido. Así cuando se va Francisco Domenech de la Fortaleza, que se lo ha tragado la tierra. Yo les digo que hay que poner cruzacalles. Hay que poner cruzacalles en Puerto Rico que digan, ¿dónde está Francisco? ¿Dónde está Francisco? ¿Alguien lo ha visto? ¿Sabemos qué está haciendo? Vamos a preguntar por todas partes, porque a él se lo tragó la tierra, pero todos sabemos, no nos llamemos engaño ni nos llamemos ingenuos, que algo debe estar haciendo, ¿verdad? Lo mismo que hacía allí en Fortaleza, o quizás en mayor a mayor escala, porque ya no es secretario de la Gobernación. O sea, me refiero ayudando a cabilderos de Politank o quizás de otras empresas, yo no lo sé, yo estoy asumiendo, pero ese silencio es peligroso, levanta suspicacia, hay que averiguar, hay que preguntar, ¿dónde está Francisco? Bueno, pues, ¿y dónde está su señora esposa, Verónica Ferraioli? Hubo una controversia, recuerden, cuando se estaba discutiendo el presupuesto que se tenía que aprobar en la legislatura para este año fiscal que comenzó el 1 de julio de 2017, ¿recuerdan? Hace escasamente en junio, julio, agosto, hace escasamente 3 meses. ¿Por qué? Porque la gobernadora quería que se le aprobaran $9 millones a una oficina que dirige Verónica Ferraioli, además de dirigir el Distrito de Convenciones. Ella dirige una oficina dizque de reestructuración gubernamental que lo que ha hecho es revisar reglamentos en las agencias, y la gobernadora le quería dar $9 millones. Luego de mucho tirijala y controversia con la legislatura, le dieron como $7 millones. ¿Qué está haciendo ella con esos $7 millones? ¿Qué está haciendo esa agencia? Porque no se ha sabido absolutamente nada. Bueno, pues alguien tiene que averiguar, alguien tiene que preguntar, alguien tiene que fiscalizar. ¿Qué está haciendo ella? Bueno, pues no se sabe qué está haciendo, pero una de las cosas que podría evaluar es esa invitación que hace la Junta de Supervisión Fiscal de consolidar agencias del gobierno para buscar economías, para buscar reducir los gastos del gobierno de Puerto Rico. Además de eso, me llamó la atención... una noticia que sacó el periodista Oscar Serrano de Noticel. De Noticel, miren, que dice: Junta Fiscal dice al Rivera Chats del 2026, a Tomás Rivera Chats del 2026, que el Tomás Rivera Chats del 2021 dificultó eliminar la crudita. El presidente del Senado pregunta si los ingresos de la crudita son parte del Fondo General, después de que en el año 2021 él mismo votó a favor para hacerlos formar parte del Fondo General. Y la Junta Fiscal advierte: eliminar o reducir la crudita sin una reforma contributiva sería una irresponsabilidad fiscal. ¡Qué gracioso! La Junta le dice a Tomás Rivera Chats: ¿pero por qué tú preguntas eso si tú fuiste el que lo aprobaste en el 2021? Y entonces uno tiene que preguntarse, ¿será que a Tomás Rivera Chats se le están olvidando las cosas? ¿Será que a él se le están olvidando las cosas? ¿O será que se quiere hacer el bobo? Pues yo no sé. Yo no sé, pero la Junta de Supervisión Fiscal se lo ha recordado. Tú fuiste el que lo aprobaste. Además, miren, ordenan la liquidación de Banco Internacional en Puerto Rico. Según los hallazgos del monitor, Banex enfrenta una severa falta de liquidez y sus activos líquidos disponibles son insuficientes para cumplir con sus obligaciones con los depositantes. Palabras de Mónica Rodríguez Villa, la comisionada de la Oficina del Comisionado de Instituciones Financieras de Puerto Rico. Vamos a estar conversando todo eso con Antonio Medina. Pero antes de que llegue Antonio Medina, vamos a hablar de Josué Colón. Porque la verdad que las cosas que están pasando dejan a uno pues en estado... De profunda sorpresa, atónito. Bueno, pues aquí sale en la página 8 del Nuevo Día impreso. Busquen su edición impresa. Saben que ya esto va a ser hasta el domingo. El domingo es la última edición impresa de El Nuevo Día. Termina una gran era en Puerto Rico. Dice Pablo José Hernández Rivera, comisionado residente. Él estaba hablando de que el Congreso de los Estados Unidos está revisando documentos relacionados a Power Expectations y cuestionó por qué no se detuvo el contrato tras conocerse el alegado fraude. Pues claro, todo el mundo se hace esa pregunta, y eso es precisamente lo que hay que investigar, porque todos pensamos, ¿verdad? Es la lógica, que no se detuvo el contrato a pesar de que se sabía que había fraude, porque habían unos intereses detrás, muy poderosos detrás de que se firmara ese contrato. Ya ha salido a la luz que uno de los que estaba empujando esto es Francisco Domenech y otros cabilderos, entre ellos Alfredo Escalera, relacionados a Politank. Y como los cabilderos estaban detrás de que esto se firmara y el secretario de la gobernación, pues pasó lo que pasó. Y eso hay que investigarlo. ¿Por qué? Porque en palabras de, se los he dicho antes y no las podemos olvidar, José Fusté, el honorable José Fusté, expresidente del Tribunal Federal para el Distrito de Puerto Rico, él dijo que esto huele a corrupción. ¿Y qué dice el comisionado residente? Cualquier gobernador, cualquier ejecutivo que tenga una persona a cargo de un proceso y que se entere que esa persona fue alertada sobre un posible fraude, fue notificada luego del posible fraude y que se lo ocultó, yo creo que eso ya es base para destitución. El comisionado residente está diciendo, si yo soy gobernador y a mí me pasa esto, un contrato, uno designa a esas personas con la confianza de que van a trabajar correctamente y a favor del pueblo de Puerto Rico. Ellos se enteran de que hay un fraude y a pesar de que se enteran de que hay un fraude, ellos deciden y es más, ordenan que se firme, que el gobierno de Puerto Rico firme con una compañía fraudulenta mediando un fraude, ellos sabiéndolo, Josué Colón sabiéndolo. Y se lo ocultó a la gobernadora, pues la gobernadora lo tiene que destituir, pero claro... Pero si eso es obvio, claro, el comisionado está partiendo de la premisa de que la gobernadora no lo sabía, pero eso es una de las preguntas que Anabel Torres Colver le hace a la gobernadora en la columna de hoy. Le pregunta, gobernadora, ¿usted lo sabía? Tan, tan, tan, tan, tan, tan, tan, tan, gobernadora, ¿usted lo sabía? Y dice Ramón Luis Rivera del PNP, pero no solamente del PNP, el principal aliado que tuvo la gobernadora de Puerto Rico en la primaria contra Pedro Pierluisi, contra un gobernador incumbente de su propio partido, contra su compañero de papeleta, contra el presidente del PNP, Ramón Luis Rivera, fue quien ayudó a la gobernadora a ganar esa primaria. Y le han preguntado, escuchen la pregunta, la prensa le ha preguntado que si todos fallaron en el caso de Power Expectations. Y la pregunta específica, Ramón Luis Rivera, alcalde, y la gobernadora también falló. Y el alcalde Ramón Luis Rivera contestó, todo el mundo, ahí falló todo el mundo. O sea, que incluyó a la gobernadora de Puerto Rico, Jennifer González. Este escándalo de Power Expectations todavía no ha llegado a su cúspide. Quédense con nosotros que regresamos después de la pausa.
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4: Y estamos de regreso. Y quiero dos cosas. Quiero leer el comentario de la señora Grajales, que se lo agradezco. Sé que es una fiel radioescucha de este programa. Y ha escrito algo que yo me siento identificada con lo que usted ha escrito, señora Grajales. Ella escribe: estoy indignada por la entrevista de Norma Burgos esta mañana en Radio Isla, donde dijo que aquí quieren sacar a los funcionarios por cualquier cosa, refiriéndose al intento de fraude por $6 billones bajo su liderato como zar de energía. Ella habla por la gobernadora al referirse a este intento de fraude como cualquier cosa. Yo les digo lo siguiente, y señora Grajales, me siento identificada con usted porque yo estaba escuchando la entrevista. Y de hecho, a esa hora, todos los días, yo escucho a mi compañera Milly Méndez porque a esa hora yo estoy llevando a mi hija a la escuela. Y tan pronto yo me monto en ese carro, pues por supuesto yo sintonizo Radio Isla 1320. Y entonces, cuando escucho que está entrevistando a Norma Burgos, me quedo pendiente, me quedo por supuesto escuchando detenidamente la entrevista. Y yo no podía creer la imprudencia, porque eso se llama imprudencia, de la respuesta de Norma Burgos cuando le preguntó Milly Méndez que si había perdido la confianza en Josué Colón. Y ella, si hubiera sido más lista, si Norma Burgos hubiera sido más lista, hubiera contestado de otra manera. hubiera contestado, pues mira, eso es un tema que se está evaluando. Pues mira, todavía eso está bajo investigación. Preferimos esperar el informe de la Cámara de Representantes y que termine el proceso. Pues mira, Emily, aquí hay alegaciones o hay expresiones quizás encontradas, pero hay que ver dónde está lo que realmente ocurrió. No se le puede dar crédito a X o Y persona, hay que esperar. O pues mira, estamos en ese proceso, yo prefiero no emitir comentarios para no influenciar ningún el proceso que está llevando a cabo la legislatura. Hay tantas formas en que ella pudo haber contestado, diferente a cómo contestó, que dijo, pero es que no hay ninguna razón para perderle la confianza a Josué Colón. Y yo dije, pero esta señora vive en Puerto Rico, pero Norma Burgos lee los periódicos, todavía los puede leer impresos. Pero Norma Burgos no escucha, o sea, no lee el monitoreo de la fortaleza. Ustedes saben, yo les he explicado lo que es el monitoreo de la fortaleza. En la fortaleza escuchan todos los programas de radio de análisis político de todas las emisoras. Y cada vez que hablan de la fortaleza o de la gobernadora o de la secretaria de la gobernación Norma Burgos o de Josué Colón o de Francisco Domenech o de alguien que ellos tengan interés, lo transcriben. Le dicen, mira, secretaria de la gobernación, hoy en Claro y de Frente, en Radio Isla 1320, la licenciada Aníbal Sloan dijo esto de usted, pum, y se lo envían. ¿Ah? O dijo esto de la gobernadora, o dijo esto de la fortaleza, pum, y se lo envían. Ella lo lee todos los días, pero ella se hizo la desentendida, como si ella viviera en la Lalandia, en la estratosfera, en Marte, Júpiter, como si ella no viviera en Puerto Rico, porque como ella va a decir que no hay ninguna razón, como dice ahí nuestra radioescucha, doña Carmen. ¿Cómo ella va a decir que no hay absolutamente ninguna razón? Una persona, Josué Colón, que ya todo Puerto Rico sabe que se le dijo que había fraude en el contrato de Power Expectations y no solamente dejó que se firmara, ordenó inmediatamente que se firmara. Y ya todo Puerto Rico sabe que le mintió también a la Cámara de Representantes bajo juramento, que dijo, yo no sabía nada de ese contrato, yo no tuve nada que ver con ese contrato. Y existen los textos, estaba en un chat donde estaba Mari Carmen Zapata, la ingeniera, directora de la Autoridad de Energía Eléctrica, que lo mantenía al tanto del proceso en todo momento y le enviaba documentos del proceso. Y entonces viene a sentarse aquí, porque fue aquí, en este mismo estudio donde yo estoy sentada, la señora Norma Burgos, secretaria de la Gobernación, a decir que no hay ninguna razón para perderle la confianza a un funcionario público que, sabiendo que se iba a cometer un fraude, una contratación gubernamental, no de $6, ni de 60, ni de 600, ni de 6 mil, señoras y señores, de 6 mil millones de dólares de dinero del pueblo de Puerto Rico, y que se iba a firmar para entregarle ese dinero a una compañía que estaba cometiendo fraude. Él ya lo sabía. Y él lo que hizo fue que ordenó a Mary Zapata que lo firmara rápido, antes de que el resto del mundo se enterara del fraude y no se pudiera firmar ese contrato. ¿Y por qué? Porque habían unos cabilderos detrás con unos intereses donde iban a cobrar millones de dólares. Y Norma Burgos se ha atrevido hoy a decirle a Puerto Rico que no hay razón, para ninguna razón, que eso es cualquier cosa lo que hizo Josué Colón, que no hay ninguna razón para perderle la confianza. Ella, con esas expresiones, le ha clavado un puñal a la imagen y a la credibilidad de la gobernadora de Puerto Rico, Jennifer González, a quien se supone que ella tiene que defender. El trabajo de un secretario de la gobernación no es solamente poner a correr el gobierno de Puerto Rico y asegurarse que se cumplan todas las metas y asegurarse que se cumplan todos los planes y todas las propuestas de campaña, lo que se llama la plataforma de gobierno que fue electa por el pueblo. No, está también para proteger a el gobernador o la gobernadora. Lo que ha hecho Norma Burgos hoy es todo lo contrario. Siguen, miren, sumándose negativos a la fortaleza y a la gobernadora Jennifer González. Siguen causándose un daño autoinfligido a su imagen y a su imagen sobre su desempeño. Pero peor aún, esto no fue sobre el desempeño, esto afecta su credibilidad ante el país. El de la gobernadora de Puerto Rico, señora Norma Burgos, afecta la credibilidad de la gobernadora y peor aún, levanta suspicacia de cómo ella puede nuevamente defender con uñas y dientes a un funcionario público que le ha fallado al país y sobre el cual hay sombras y hay dudas. Hay dudas hasta sembradas por un expresidente del Tribunal Federal de Puerto Rico que dice que eso huele a corrupción. Digo, entonces, escribe correctamente hoy, directo a la gobernadora, la columna de mi casi tocaya y ex compañera en este programa, Anabel Torres Colbert. Y miren, yo quiero leerles a ustedes cuáles son las preguntas que la gobernadora de Puerto Rico tiene que contestarle al país. Y yo le exhorto a los periodistas que van a las conferencias de prensa de la gobernadora, que no importa el tema que ella ponga, le hagan estas preguntas cuando tengan de frente a la señora gobernadora Jennifer González Colón. Aquí están las preguntas en la columna de Anabel Torres Colbert. Le dice, después declararon ante la Cámara de Representantes Josué Colón, Osvaldo Carlos y Mary Carmen Zapata. Se examinaron documentos. Mientras más conocemos, menos sentido tiene seguir descendiendo por el organigrama. Ahora le toca a usted, gobernadora Jennifer González. Estas son las preguntas que le hace Anabel Torres Colbert a Jennifer González. ¿Sabía que Power Expectations terminó última entre los tres proponentes evaluados? Y Francisco Domenech lo sabía, se lo dijo a usted. ¿Cómo obtuvo entonces el contrato? Si no tenía la mejor propuesta, tenía el mejor cabildero. ¿Aprueba usted la participación tan protagónica de los cabilderos en este tipo de contratación pública o solamente aprobó la participación de Alfredo Escalera? ¿Le preguntó usted a Francisco Domenech qué sabe sobre las versiones que han vinculado a Alfredo Escalera con la compañía de Politank? ¿Convendría despejar el ruido de quienes cuestionan si Power Expectations obtuvo el contrato por tener de cabildero alguien que se ha vinculado con Politank? Las intervenciones de Francisco Domenech en este proceso fueron por instrucciones suyas. ¿Alguien presionaba a Josué Colón para que se firmara el contrato con Power Expectations? ¿Usted sabía que la directora de la Autoridad de Energía Eléctrica recurría a su secretario de la Gobernación porque el SAR de Energía no compartía información indispensable? ¿A quién protege y o obedecía al SAR? ¿Conocía usted la resolución del panel del fiscal especial independiente sobre la convicción criminal del principal ejecutivo de Power Expectations? ¿No ameritaba semejante alerta un escrutinio riguroso? De otra parte, señora gobernadora, ¿conoce usted a Juan González Galarza? ¿Se enteró usted que cuando Zapata quiso limitar el rol legal del licenciado González, Norma Burgos la citó y le pidió que mantuviera al licenciado González porque era el abogado de la Autoridad de Energía Eléctrica en el pleito contra Luma? ¿Escuchó cuando la ingeniera Zapata dijo que ella no le notificó a la Fortaleza de la comunicación a su abogado, porque fue su abogado el licenciado González quien se atrevió a recurrir directamente a Fortaleza para que intervinieran en su beneficio, cosa que hizo Norma Burgos? ¿A quién le respondía el licenciado González de verdad? La Autoridad de Energía Eléctrica, cuya directora declaró que le ocultaron información, ¿quién convencerá ahora al Tribunal Supremo de que el gobierno está preparado para que se cancele el contrato de Luma? La Autoridad de las Alianzas Público-Privadas, dirigida por un SAR cuyo testimonio ha sido impugnado, El 3PPO, que administró un proceso de 5.887 millones de forma negligente. El licenciado Juan González, cuya gestión profesional pudiera ser evaluada por el Tribunal Supremo por un proceso disciplinario. Gobernadora, cuando todo el organigrama está cuestionado, mirar hacia abajo dejó de ser una opción. Ahora le toca a usted mirarse en el espejo y rendirle cuentas al pueblo de Puerto Rico. Palabras mayores, esas preguntas puntuales son serias y la gobernadora de Puerto Rico las tiene que contestar. Vamos a una pausa, mis queridos amigos, que regresan.
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4: Estamos de regreso y bueno, buenas noticias, ya llegó aquí nuestro invitado de todos los miércoles de... Perdón, él ya no es un invitado, este programa los miércoles es de él. Con nosotros Antonio Medina, el exmiembro de la Junta de Supervisión Fiscal, y viene con una información que siéntense ustedes y no se muevan, porque esta mañana hubo una reunión de la Junta de Supervisión Fiscal y Antonio Medina nos trae la información de primera mano. Él sí escuchó la reunión, de qué se habló esta mañana, y déjenme decirles, tocaron el tema de Power Expectation. Expectations. La Junta de Supervisión Fiscal tocó el tema de Power Expectations. ¿Qué dijeron? Aquí está Antonio Medina. Buenas tardes, Antonio.
0: Buenas tardes a todos. Un placer estar aquí nuevamente. Vine corriendo de estar escuchando la reunión pública de la Junta de Supervisión y quizás para dar una introducción de ese tema. La Junta, cada trimestre más o menos, tiene una reunión pública que todos ustedes la pueden ver. Si entran a la página de la Junta de Supervisión, fomb.edu, creo que es la página, .gov, pueden entrar y pueden verla grabada. La realidad es que después de tanto tiempo con la Junta, no mucha gente ve estas reuniones, pero yo creo que tienen mucho valor y yo típicamente trato de por lo menos ver el contenido principal, que es el mensaje del director ejecutivo, e inclusive esta mañana estuvo la gobernadora también y dio su mensaje. Así que yo quería compartir con ustedes un poquito de un resumen de los temas que habló el director ejecutivo y darle un poquito de verdad cuál fue la reacción de la gobernadora Jennifer González a algunos de estos temas. Así que, ¿vamos allá?
4: Pues claro que sí, por favor. Ilústranos qué pasó allí esta mañana en la reunión trimestral de la Junta de Supervisión Fiscal. ¿La llevaron a cabo ahí en Atorrey?
0: No, esta la hicieron online.
4: Ah, ok. Incluso ellos estaban online.
0: Todo
4: por Zoom.
0: Inclusive la gobernadora.
4: La gobernadora
0: estaba de la Fortaleza y Robert pues tenía un background, yo me imagino que estaba en las oficinas de Atorrey. No sé dónde estaban los miembros específicamente, pero estaban presentes.
4: ¿Y estuvieron presentes todos los miembros que hay actualmente?
0: Mira, de lo que yo vi, porque no la vi completa, porque obviamente es larguísima, yo sé que estaba definitivamente Andrew, John y Arthur. No estoy seguro que vi a Betty, eso no quiere decir que no estaba, pero es que cuando están online pues salen las caras solamente,
4: sí,
0: cuando hablan.
4: Sí, exacto.
0: Así que puede que haya estado y yo no vi el principio, que fue cuando pasaron la lista, etcétera.
4: Cuéntanos qué pasó, qué temas tocaron y qué dijeron de Power Expectations.
0: Bueno, vamos a llegar a Power Expectations. Por abuelo de pájaro, esta fue una reunión donde básicamente hicieron un update de qué había pasado en los últimos meses. Hablaron primero que nada del presupuesto y enfatizaron que el presupuesto fue el presupuesto de la gobernadora, que lo creó la Oficina de Presupuestos de Puerto Rico y que fue un proceso normal donde gobernadora, Cámara y Senado llegaron a unos acuerdos y ellos aprobaron ese presupuesto. Es muy importante recalcar que el presupuesto, a diferencia de en el pasado, cuando empezó la Junta estaba diciendo, este es el presupuesto y lo tienes que atacar. Acatar. Ahora ya ese proceso ha pasado a manos del gobierno. Yo creo que esto es sumamente importante, porque si queremos no tener la Junta de Supervisión en algún momento, los presupuestos tienen que salir del gobierno y tienen que estar certificados y aprobados y balanceados saliendo del gobierno, no que venga la Junta como árbitro a decir esto está mal, tienes que cambiar esto otro. Por lo tanto, recalcaron que eso fue muy importante, pero mira qué interesante, él también recalcó la disciplina que se requiere para que no hayan medidas que aumentan los costos sin tener los fondos para llevarlas a cabo. ¿Qué pasa? Sabemos que en las últimas semanas ha habido varias iniciativas, como la de las pensiones, como la eliminación de la crudita, que aumentan los gastos o reducen los recaudos sin una fuente de financiamiento. O sea que él indirectamente, yo creo que trajo otra vez a colación este issue de, mira, no es solamente que entregues un presupuesto balanceado, pero tienes que completar el año y el presupuesto todavía tiene que estar balanceado y tienes que tener los reportes de los auditores externos siguiendo lo que se llaman Modified Accrual Standards, que son los estándares que requiere la ley promesa. Volvemos, muchas de las cosas que hace la Junta, la gente dice que son arbitrarias. La Junta se rige por la ley promesa. Y él habló de que el requerimiento de la ley promesa es que estos presupuestos que se terminen balanceados tienen que estar auditados y para declararse como un presupuesto balanceado que cuente para los cuatro que se tiene que ir la Junta, tienen que ser certificados por un ente externo siguiendo estos Modified Accrual Standards, que son estándares de contabilidad. Él continuó hablando de los grandes retos que tenemos hacia el futuro. Interesantemente, mencionó el que nosotros estuvimos hablando la semana pasada, que es Medicare, Medicaid. Uh-huh. Él habló de que hay un hueco en el presupuesto de casi $4 billones, $3.8 billones, yo creo que felicito a la gobernadora por los esfuerzos que había llevado en Washington para traer ese tema y asegurarnos de que actúen sobre ese tema, pero también recordó que mientras no haya acción del Congreso, Tenemos muchos riesgos porque no sabemos qué va a decidir el Congreso. Y si recuerdan, la semana pasada estuvimos hablando de que aunque pensemos que no es posible que el Congreso diga cero, pero si hay una reducción de 10%, cuando estás hablando de 4 billones de dólares, son 400 millones de pesos. Una reducción de 20% son 800 millones de dólares. O sea que no estamos hablando de números pequeños. Y cualquier reducción que traiga el Congreso en ese tema la tenemos que pagar nosotros de nuestro presupuesto. Y ya sabemos que nuestro presupuesto está comprometido por todos lados, e inclusive hay cantidad de ideas que son buenas para la gente que son difícil financiarlas, como los aumentos en las pensiones. Otro tema que él trajo, que yo creo que es muy importante y lo puso en un contexto bien interesante, es el presupuesto del Departamento

0: deducciones adicionales en los fondos federales. Porque si dicen tantos dólares por niño y tienes 100 niños, es menos que si tienes la misma cantidad de dólares y tienes 1,000 niños. Y por lo tanto, eso requiere repensar cómo llevamos a cabo las funciones de la educación del Departamento de Educación, porque si tienes menos fondos y tienes menos niños, hay que repensar la estrategia para asegurar que los fondos que te llegan los podemos gastar adecuadamente para que sea la mejor educación posible para los niños. Y pues eso requiere repensar el modelo. Interesantemente habló de la legislación para las personas, de las pensiones. Uh-huh. Y mira qué interesante, porque él dice, mira, muchos gobiernos prometieron estas pensiones y no cumplieron su palabra. Y por eso es que el plan quebró. Él fue hacia el pasado para explicar lo que había pasado. Dice, no es que la intención de estas legislaciones sea mala. Es que lo que tenemos como tendencia en Puerto Rico a través de muchos años es que los legisladores legislan hoy, pero no se preocupan de cómo se va a pagar la cuenta, ¿verdad? Y eso lo hemos escuchado antes, por eso nos fuimos a la quiebra. Pero el tema de las pensiones es especialmente delicado, porque la gente, los empleados, entonces viven con una expectativa de esa promesa para su vida personal. Si a ti te dicen por 30 años que estás trabajando que el día que te retires vas a recibir una pensión, y tú te retiras y ya tú eres retirado o estás a punto de retirarte, pues tú tienes una expectativa clara que esa cantidad de dinero te va a llegar porque tú cuentas con eso para tu retiro. Y lo que él explica es que no es que las propuestas sean malintencionadas. Y él habló de que ha habido 18 propuestas diferentes en los últimos años para mejorar las pensiones o para cambiar las pensiones. Él lo que explica es que ninguna de esas propuestas de las 18 ha llegado con estudios actuariales que demuestran el costo real a largo plazo, y que solamente algunas han sido evaluadas por la oficina que hay en la legislatura, que se llama OPAL, que es la oficina que evalúa el costo de las propuestas, y que ninguna de esas propuestas ha demostrado que los fondos a largo plazo están disponibles para pagar por esa promesa. Entonces es muy triste porque le prometen a nuestros pensionados, le prometen a nuestros empleados de gobierno estas villas y castillas. No, yo voy a hacer todo esto, te voy a mejorar el plan de pensión. Y obviamente lo hacen para que voten por ellos, lo hacen por razones políticas, que es lo triste. Pero sin pensar que algún día esa promesa se tiene que pagar. Entonces la Junta redobló en su posición de que cualquier propuesta que se presente tiene que ser consistente con el plan de ajuste que se le presentó a la Corte y tiene que contar con los fondos recurrentes a corto y largo plazo para cumplir con esa promesa que se está haciendo.
1: Bueno, cuando te tengo varias preguntas, vamos a hablar de la crudita, vamos a hablar de lo que es irresponsabilidad fiscal según la Junta de Supervisión Fiscal, y quiero también hablar sobre la impresión del país de si la Junta de Supervisión Fiscal ha logrado algo o realmente no ha logrado nada. No se vayan, que regresamos después de la pausa.
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2: Estamos de regreso. Quiero hacer un paréntesis para leer aquí una nota que me llegó a mi teléfono de la página del comisionado residente Pablo José Hernández Rivera. Dice, me apena muchísimo la partida de José Roberto Billy Martínez. Fue asesor de Rafael Hernández Colón en el Senado, director de la Oficina de Puerto Rico en Washington y España y director de la Fundación Luis Muñoz Marín, entre tantas otras posiciones. Sirvió siempre con intelecto, nobleza y patriotismo. Dentro y fuera de posiciones. Que descanse en paz. Yo tuve la oportunidad de conocerlo en una ocasión porque yo estaba en una actividad, miren cómo es la vida. Yo estaba en una actividad, compartí con él y entonces me enteré que él no tenía quien lo llevara a la casa. Y yo le dije, pero don Billy, yo lo llevo, véngase que yo lo llevo. Lo llevé a su condominio, pero cuando llegamos estuvimos hablando como una hora y media en el carro y le decía, pero espérese. Y entonces ahí cogimos los temas de todas esas posiciones, de anécdotas en el gobierno con Rafael Hernández Colón. La verdad que fue, lo pasé de maravilla, aprendí muchísimo. Que en paz descanse don Billy Martínez, José Roberto Martínez. Mira, pues... de lo que estabas hablando, que todavía no has llegado a decirme lo que dijo la Junta de Power Expectations. Me tienes aquí a la expectativa.
3: Ahí vamos a llegar.
2: Quiero decirte que te han escrito un mensaje en el Facebook Live de este programa. Saben que nos pueden escuchar, pero también nos ven y nos escuchan a través de las plataformas de Radio Isla 1320. Me escriben a través del Facebook Live y yo los leo en las pausas. Y aquí, otra de nuestras asiduas radioescuchas, la señora Elisa Yenza, doña Elisa, te contestó y escribió: las pensiones no son promesas, porque tú, Antonio Medina, dijiste que son promesas. Las pensiones no son promesas. Los servidores firman un contrato con unas condiciones de trabajo y el gobierno tiene obligaciones con esa negociación, que está atado a las leyes y reglamentos que rigen el empleo de los servidores públicos. Yo creo que tienes razón, no sé, eso es para ti, que eras el que dijiste que las pensiones son promesas.
3: Pues mira, estoy total y absolutamente de acuerdo con ella. Y ese es exactamente el problema de esta conversación. Las pensiones son una responsabilidad del gobierno. Cuando el gobierno entra en un contrato laboral y le promete a los empleados, como bien dice nuestra radio escucha, tiene una responsabilidad de cumplir con su palabra. Pero ¿cuál es la realidad? Y esto es triste. Pero en el 2016, cuando Puerto Rico se fue a la quiebra, antes de que Puerto Rico se fuera a la quiebra, ya se había quedado sin dinero el Fondo de Pensiones del Estado Libre Asociado. Al día de hoy, también se quedó sin fondo el Fondo de Pensiones de la Autoridad de Energía Eléctrica. Y yo sé que hay mucha gente que no le gusta la Junta y que hablan de la Junta porque la Junta XYZ no es democrática. Estamos de acuerdo en muchas de esas cosas también. Pero yo les puedo asegurar que yo, estando en la Junta, luché hasta lograr que las pensiones se mantuvieran al 100%. ¿Por qué? Porque no había dinero para las pensiones. La Junta, esa Junta de Supervisión Fiscal que mucha gente no quiere, fue quien instituyó el programa que se llama PAYGO, que es para que las pensiones de los pensionados actuales se paguen los recaudos actuales. También fue la Junta la que creó el Fondo de Pensiones, que tiene hoy en día como 4 billones de dólares que se han recaudado desde que Puerto Rico salió de la quiebra, para asegurar que en el futuro, si hubieran déficits, no se queden sin pagar las pensiones. Y totalmente de acuerdo con ese comentario, y por eso es que ese comentario es tan importante, porque cuando la gobernadora o los legisladores presentan 18 medidas para proveer mejores pensiones o proveer mejores condiciones, tienen que poner los chavos donde están las palabras. No es simplemente hacer la promesa, porque ella tiene razón. No puede limitarse a hacer una promesa. Tiene que ser una promesa con financiamiento adecuado, porque esa persona tiene que poder retirarse y contar con los ojos cerrados que ese cheque va a llegar. La realidad es que no siempre tuvimos esa certeza. Cuando estábamos en el medio del proceso de la quiebra, muchas personas, incluyendo miembros de la Junta como David Skill, querían cortar las pensiones. Y las querían cortar con el argumento de que todos los acreedores eran iguales. Porque desde el punto de vista legal, la ley es ciega, ¿verdad? ¿Se acuerdan que tiene esta venda? Todos los acreedores en la quiebra eran considerados iguales. Ahora, no me vas a decir tú a mí que un pensionado que gana menos de $1,000 al mes de pensión y no tiene seguro social es igual a un fondo buitre que compró los bonos en descuento y lo que está tratando de hacer es ganarse cientos de millones de dólares en ganancias. Claro que no son iguales. Por lo tanto, bajo esa premisa que menciona ese texto, yo realmente me siento comprometido a nivel personal con esta lucha, porque no es solamente que los políticos le digan a la gente: te voy a subir las pensiones porque considero que no son suficientes el dinero que te ganas. Es que cuando ellos se vayan, porque a los 4 años se van, y la persona se retire y le toque cobrar el cheque, los chavos estén ahí para poder cobrarlo. Y por eso es que la Junta de Supervisión Fiscal es súper estricta con este tema. Las condiciones para que las pensiones de hoy en día se paguen son parte del plan de ajuste que se llevó a la Corte, y cualquier cambio a las pensiones tiene que ser aprobado por la Corte y tiene que tener los estudios actuariales adecuados y tiene que tener demostrado de dónde van a salir los fondos para cubrir esas pensiones. No solamente hoy el día que hago la promesa, no es hoy el día que firmo la ley, porque en el 1950 o 60, cuando se pasó la ley de pensión, jamás se les ocurrió que en el 2016 el plan de pensiones se iba a haber comido toda la base y estaba usando el dinero que estaban pagando los empleados actuales para pagar las pensiones de los empleados pensionados. Por lo tanto, 100% de acuerdo con ese comentario, y yo creo que es importante explicar la conexión entre los legisladores y lo que legislan y el impacto real en las personas a largo plazo.
2: Bien, habiendo contestado esa inquietud sobre las pensiones, por favor, me tienes aquí en ascuas. ¿Qué dijeron de Power Expectations? La Junta de Supervisión Fiscal, que déjame decirte, muchas personas piensan que también tuvo algo de responsabilidad, porque están diciendo todos fueron responsables. Y la Junta de Supervisión Fiscal aprobó la firma del contrato. ¿Tú entiendes que tuvo algo de responsabilidad o no tuvo nada de responsabilidad la Junta de Supervisión Fiscal en cuanto al escándalo de Power Expectations?
3: Mira, yo creo que la grabación de hoy, si hay 5 minutos de esa grabación, de esa reunión de la Junta, que amerita que se escuche, son esos 5 minutos donde Robert Mujica explica la participación de la Junta de Supervisión en el contrato de Power Expectations. Normalmente la Junta no hace esto. Normalmente la Junta no sale públicamente a explicar sus acciones. Pero yo creo que este caso es tan complicado que aplaudo que Robert se haya salido del script normal y haya hablado puntualmente de una aprobación. Así que yo voy a hablar desde un resumen de lo que él dijo. Número dijo que este contrato desde el principio levantó serios cuestionamientos en términos de cómo se estaba llevando a cabo. Y por eso tomó tanto tiempo la aprobación. Él dice que le enviaron múltiples preguntas al TPPO, y mira lo que dice, que consistentemente daban respuestas obtusas, respuestas incompletas. Y estoy traduciendo, by the way, porque la respuesta fue en inglés. La Junta, reconociendo la importancia de esta generación temporera, aunque continuó pidiendo información mientras TPPO cuestionó la autoridad de la Junta para hacer las preguntas, finalmente, después de dar un permiso condicionado, aprobó el contrato, pero le puso condiciones bien específicas. En cierta cantidad de días, creo que eran 15, me tienes que dar el bono de performance de billones de dólares. En cierta cantidad de días tienes que demostrar que estás comenzando las actividades de construcción, de compra de equipo, etcétera. ¿Por qué? Porque ellos entendían que no era simplemente aprobar el contrato, sino que tenían que demostrar que tenían las capacidades y que podían ejecutar sobre la contratación. ¿Qué pasa? Que de repente, en junio 2, aprueban finalmente y se enteran unos cuantos días después que Enchanted Rock ya no era partícipe del contrato. O sea, no fue que le dijeron a la Junta que TPPO llamó a decir... No. Se enteran, después de que se firma el contrato, que Flotek entró a reemplazar a Enchanted Rock. Y dice que es un cambio material que no se le informó a su debido tiempo, según requerido por la ley promesa. Así que él está utilizando puntualmente la autoridad de la ley promesa para decir, se suponía que tú me dijeras este cambio y yo me enteré por mi cuenta, tú no me lo dijiste. Aún peor, no se entrega el performance bond, no se cumplen con los milestones específicos de implementación, las compras, etcétera. Enchanted Rock sale por su lado y dice que le falsificaron la firma de la aprobación, y de repente Flotek, en un filing que creo que fue al Securities and Exchange Commission, dice que solo accedió a 40 megawatts, no a los 400 megawatts que dice el contrato de Power Expectations. Así que claramente a la Junta no se le dio la información requerida por la ley promesa para llevar a cabo su función. Así que si estuvieron envueltos, claro que estuvieron envueltos. Si dieron la aprobación, sí la dieron, condicionada a ciertas cosas para asegurarse que se diera el performance adecuado. Cuando no se da ese performance adecuado, ellos cancelaron también el contrato. Ellos dijeron, la aprobación está cancelada. Pero lo interesante aquí es, como él habla de que TPPO no le daba la información correcta, y al contrario, él usa la palabra challenged, cuestiona si la Junta tiene la autoridad ni siquiera de hacerle las preguntas a TPPO. Entonces, en agosto 14, finalmente revocan la aprobación del contrato porque no cumplía con los parámetros establecidos por la aprobación. Y como ustedes saben, está la gente de Charter Drug demandando a la Junta porque aprobó supuestamente indebidamente. De ahí él entra en una conversación bastante, una discusión interesantísima, porque dice, mira, según la ley promesa, la Junta, y esto es consistente, lo hemos hablado otras veces, no tiene el poder de hacer el trabajo del gobierno. No puede ser un segundo grupo de compras para el gobierno. No puede hacer la función de grupo de compras, de grupo de procurement. Según la sección 204B2, y esto estoy haciendo un quote de Robert Mojica, él dice que el trabajo de la Junta es asegurar que los contratos sean consistentes con el plan fiscal y que provean un proceso abierto en un mercado competitivo para todos los participantes. Por lo tanto, aunque le queremos atribuir muchas responsabilidades a la Junta que no tiene, la Junta tiene las responsabilidades que le da la ley promesa. La Junta no puede ser quien hace el proceso de compras, pero en su cuestionamiento sobre estos temas puntuales, si es consistente con el plan fiscal y si ha sido un proceso transparente y justo para todos los participantes, se tiene que limitar a lo que se llama el accuracy and completeness of the record, que es que el récord sea completo, uh-huh, y que las condiciones y aprobaciones sean hechas según el RFP. Así que la responsabilidad de la Junta está limitada a asegurar que sea un mercado competitivo y que están cumpliendo con los requerimientos del RFP. Pero no puede decirle al gobierno, tienes que escoger a este o a este otro, porque ese no es el rol de la Junta. No puede correr el proceso de compras. Lo que sí puede hacer es condicionar la aprobación como hizo. Igual que con los presupuestos, se condiciona el presupuesto a acciones puntuales, como ves muy bien, ese es el que te escogiste, santo y bueno, pero en 15 días me tienes que dar un performance bond y en X número de días, qué sé yo, 60, 90, tienes que demostrar que estás comprando el equipo, y vamos a decir en 90 días tienes que demostrar que estás instalando el equipo adecuadamente. Puerto Rico necesita esta energía. Por lo tanto, yo creo que fue muy interesante la conversación de Robert, porque en vez de él decir todo lo que la Junta no hizo, él explicó lo que la ley promesa requiere que la Junta haga y lo que hizo la Junta debajo de los requerimientos de la ley promesa para asegurarse que el contrato fuera lo mejor posible. Interesante también, y esto lo voy a mencionar yo por mi experiencia en la Junta no tiene un capítulo de law enforcement, o sea que la Junta no puede dar supinas, la Junta no puede acusar criminalmente a nadie, no tiene esos poderes. La ley promesa no tiene esas facultades. Y en muchas ocasiones como en estas, la Junta, el único recurso que tiene es enviar un pedido a una agencia federal o otra agencia federal, ya sea el Congreso, el FBI, Departamento de Justicia Federal, ¿verdad? Porque la Junta es un ente federal, y eso sabemos que está pasando. Sabemos que en el Congreso hay una investigación que está corriendo. Ya Josué Colón mencionó que el FBI lo entrevistó, así que sabemos que hay una investigación del FBI. No sé decirles si hay una investigación del Departamento de Justicia Federal, pero entiendo que a nivel local sí hay algún tipo de investigación. Por lo menos el FEI está haciendo algo, y ética gubernamental. Pero, ¿verdad? Yo creo que es importante comentar todo esto porque se presume que la Junta es responsable de las decisiones. Y por la ley promesa, la Junta no puede decirle al gobierno lo que va a hacer. Sí le puede condicionar la decisión al gobierno o sí puede poner condiciones para asegurarse que sea fair la contratación. Pero imagínate, si los que son miembros del gobierno y el TPPO puede ser un ente contratado, pero funge como una función de gobierno bajo esa contratación. Josué Colón es el jefe de las PPP, es el jefe de el SAR de Energía, a cargo de todas las contrataciones. La que firma el contrato es la presidenta o la directora ejecutiva de la Autoridad de Energía Eléctrica. Lo que yo me pregunto, ¿verdad? Yo fui jefe de agencia. ¿Cómo es posible que la directora ejecutiva nos diga en la vista la legislatura que ella no tenía toda esta información y todavía firmó el contrato? Porque es la firma de ella a nivel personal.
2: Porque para eso es que se creó el 3PPO.
3: No, pero es que
2: el SAR de Energía.
3: Pero es que la responsabilidad de firmar es de ella. Ella tenía que asegurarse. ¿Tú sabes qué preocupación tenía ella? Que le iba a costar. ¿Qué presión tenía ella?
2: Pues claro,
3: que porque si no firmaba le iba a costar el trabajo. Pues si terminó fuera, ya no está allí. Si yo estoy en esa posición y yo estuve en una posición de gobierno, si a mí me traían un papel para firmar, yo en primera persona, si es mi firma, tengo que asegurarme que lo que estoy firmando es correcto, porque es mi responsabilidad,
2: claro,
3: cuando yo
2: pero
3: lo firmo.
2: El que el gobierno contrató para que hiciera ese trabajo, que fue a Osvaldo Carlos, y también mal llamado SAR de Energía, Josué Colón, que son los principales obligados a precisamente a calificar al proponente, a investigarlo, asegurarse que todo estaba bien, le tocaba a ellos y ellos dijeron, esto está perfecto,
3: mira,
2: sabiendo
3: el
2: fraude, y se lo ocultaron.
3: Pero
2: a ella,
3: porque
2: a ella le preguntaron
3: su nombre y apellido.
2: A ella le preguntaron, si tú hubieras sabido lo que ellos dos te ocultaron, o sea, el fraude que ellos sí sabían, y con todo y eso le dijeron a ella que firmara, ¿hubieras firmado el contrato? Y ella dijo, no, lo que pasa es que ella confiaba en que esas dos personas estaban haciendo su trabajo, pero ellos estaban haciendo, sí, su trabajo, pero para otra gente, no para el beneficio del pueblo de Puerto
3: algo,
2: Rico.
3: La implicación que está diciendo Robert Mojica en su
2: bueno,
3: deposición
2: eso te quería comentar.
3: Es muy clara.
2: Yo te quiero comentar que de todo
3: que
2: lo que...
3: no le dieron la información
2: eso.
3: Y le escondieron información, y lo que hicieron fue cuestionar la legalidad del poder
2: de la Junta,
3: la autoridad de la Junta, según la ley promesa. Entonces,
2: pero vamos a poner los nombres y apellidos. Ese fue, según lo que está diciendo el director ejecutivo de la Junta, ese fue Osvaldo Carlos.
3: Específicamente.
2: Él está diciendo que Osvaldo Carlos no le quería entregar información sobre esas negociaciones y sobre el contrato.
3: Y que le ocultó información, fue más allá.
2: Que le ocultó información.
3: Que le ocultó información.
2: Que para colmo, no le quería dar la información, le ocultó información y hasta cuestionó que la Junta le estaba pidiendo eso. ¿Qué ocultaba Osvaldo Carlos? ¿Qué es lo que él quería ocultar? Él quería ¿qué es lo que él no quería que la Junta supiera? ¿Se dan cuenta de la responsabilidad y de lo que estaba pasando allí? Y entonces ahora yo me pregunto, entonces la Junta, que es uno de los temas que yo tengo para hoy, con lo que está pasando en el Departamento de Salud y el contrato de Subo Technologies, y yo me pregunto, y entonces la Junta emite unas determinaciones, hace unas directrices, lo violan, no le hacen caso, lo ignoran, hacen lo que sea y aquí no pasó nada. O sea, es que
3: bueno,
2: ¿por qué la Junta de Control Fiscal no dice ahora?
3: ¿Sabes qué? Punto de vista de la Junta.
2: ¿Sabes qué? Elimínate el 3PPO. Okay.
3: Eso
2: es lo que debería hacer.
3: Del punto de vista de la Junta, lo que puede hacer es cancelar el contrato como hizo. Entonces, volvemos. La Junta no tiene el poder de decirle al gobierno cancelar el TPPO.
2: Sí lo tiene, si mandó a cancelar el contrato con Power Expectations.
3: Lo
2: tiene que cancelar el contrato. Puede decir, tiene, pero si el TPPO, eso es una simple orden del negociado de energía. Puede decirse, la Junta va por encima del negociado de energía y le puede decir, ¿sabes qué? Esa orden, elimínate el TPPO.
3: Yo honestamente yo creo que no puede.
2: Que no puede.
3: Si lo hiciera,
2: pues yo pensaba que podía.
3: Mi opinión. A lo mejor
2: bueno,
3: te equivoco.
2: Eres el conocedor.
3: Pero mi opinión es que si hiciera eso la Junta y le dijera eliminar el TPPO, con todo el derecho del mundo, la gobernadora puede demandar a la Junta, llevarla a la Corte de Título de Tres y decirle la ley promesa no te da esa facultad, porque lo hizo ya el gobernador. Cuando Ricky Rosselló, vamos al tiempo, porque este es el caso crea toda esta jurisprudencia. Cuando Natalie Yaresco asigna a Noel Samot, el primer coordinador de revitalización, como jefe de la jefa o del jefe de la Autoridad de Energía Eléctrica en ese momento, a cargo de las funciones de Autoridad de Energía Eléctrica, Ricky Rosselló demanda a la Junta en la Corte de Título 3 y ganó la demanda, diciendo que la Junta no podía asignar personal y no podía tomar decisiones dentro de las entidades del gobierno. Los poderes son de oversight, como lo que estamos hablando, de revisión,
2: supervisión
3: y de presupuesto. Y es el agente fiscal del gobierno con respecto a las demandas relacionadas a los casos de quiebra. Pero la Junta no tiene el poder por ley. La ley promesa no le otorga el poder de entrar a las instrumentalidades del gobierno y tomar decisiones dentro de ellas. Para mí, la creación de algo como el TPPO es una decisión de la administración. Y si la Junta entrara a cuestionar esa decisión, con mucha facilidad la gobernadora puede demandar y tumbar esa dirección. Diferente que si fuera una ley. Y aquí voy a hacer la diferencia. Si la Cámara y el Senado y la gobernadora aprueban una ley, la que sea, y la quieren implementar, y esa ley no es consistente con el plan fiscal y el presupuesto, la Junta tiene el poder. Fíjate cómo es diferente. Temas presupuestarios. Tiene el poder de llevar a la Corte esa dirección de implementar una ley, y yo estuve allí y lo hicimos. Y se ha hecho en múltiples ocasiones. Y se lleva a la Corte de Título 3 y la jueza Taylor Swain, consistentemente en 100% de esas decisiones, ha estado de acuerdo con la Junta. Si la Junta lleva a Corte y dice, no se puede implementar porque no está el presupuesto, es porque no está el presupuesto. Y la Junta consistentemente ha estado de acuerdo, la Corte ha estado consistentemente con la Junta en esos casos, no en los casos donde la Junta ha tratado de entrar a tomar decisiones por las instrumentalidades.
2: Pues entonces, el día que la Junta de Supervisión Fiscal se vaya de Puerto Rico, pues al mes estamos en quiebra otra vez, porque es que uno ve lo que siguen haciendo los políticos. Por ejemplo, esto de la crudita con Tomás Rivera Chats, que la Junta le dijo, pero ¿por qué tú preguntas algo que tú mismo aprobaste hace 5 años? Que dice la Junta que es una irresponsabilidad fiscal, entre otras cosas, esto mismo del Power Expectations. Bueno, pues entonces, si la Junta no tiene esa facultad y los políticos siguen comportándose de la misma manera en que nos llevaron a la quiebra, el día que se vaya la Junta, al mes estamos otra vez en quiebra. Me contestas eso cuando regresemos de la pausa. Quédense con nosotros.
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2: Estamos de regreso y dejé sobre la mesa una pregunta en el tintero, una pregunta a Antonio Medina, y yo le digo, pero es que si uno ve entonces que los gobiernos, vamos a coger el ejemplo que estamos hablando, el de Power Expectations, lo que pasó, y si no llega a ser porque la Junta de Control Fiscal lo ordenó que se cancelara, pues ahora mismo 6,000 millones de dólares del pueblo de Puerto Rico en manos de compañías que ni estaban preparadas para dar el servicio, que cometieron fraude, que falsificaron firmas y representaciones, que el zar de energía, Josué Colón, lo sabía, que Osvaldo Carlos lo sabía e incluso trató de ocultárselo a la Junta de Supervisión Fiscal. Y entonces no pasa nada, la gobernadora de Puerto Rico no dice nada, la secretaria de la gobernación apoya a Osvaldo Carlos y a Josué Colón, porque a Osvaldo Carlos no le han cancelado el contrato. Él mismo envió una carta de que, ay, pues miren, déjenme aquí, déjenme el contrato, que entonces lo que voy a hacer es que no voy a trabajar nada más que tenga que ver con generación temporera. Y uno dice, pero ¿en qué país vivimos? O sea, aquí no hubo ninguna consecuencia para los involucrados. Y entonces uno piensa, bueno, pues el día que se va a la Junta de Supervisión Fiscal.
3: Antes de que, porque la gobernadora hoy a mí estuvo sumamente interesante, ella habló después de Robert en la reunión.
2: Y dijo algo de Power Expectations.
3: Ella dijo que había que pasar la página y mirar hacia el futuro, que no nos podemos poner a mirar para atrás. Que lo que tenemos que enfocarnos es en resolver los problemas hacia el futuro. Yo creo que esto están tratando de barrerlo debajo de la alfombra como si no hubiera pasado nada. Y a mí lo que me es una desfachatez. ¿Cómo es posible, después de que sabemos todo esto, y la pueden ir a ver, esta es mi opinión, pero pueden ir a verlo, esto está en la página de la Junta, la gobernadora habló como que todo está perfecto, la acaban de nombrar a esta comisión del Southeast de los Estados Unidos a cargo de energía por todas las cosas buenas que ha hecho con respecto a energía? Y vamos a ser fair. Yo sí puedo entender que entre todos esos gobernadores posiblemente ella es la que más sabe de energía porque tiene que estar bregando con este tema. Pero que ella diga todas las cosas fantásticas que ella haya hecho, y en mi casa se va la luz 3 veces a la semana, y todos los puertorriqueños sabemos que hay problemas de generación, le echan la culpa a Luma y están hablando todo el tiempo de Luma como si fuera el culpable de todo, pero los problemas son de generación.
2: Pero a mí me gustaría saber algo, no sé si tú lo sabes. ¿Hubo una elección para ese puesto o ella fue la única que se ofreció?
3: Bueno, yo entiendo que fue una elección entre ellos. Yo imagino que tiene que haber 2 o 3 tipos de puestos así, ¿verdad? Y que los diferentes gobernadores pues eligen qué quieren dirigir.
2: Exacto, porque a lo mejor era que nadie quería el puesto y ella dijo, ay, yo lo cojo.
3: Vamos a
2: eso pasa en muchas juntas, no es en esa
3: yo
2: nada
3: puedo,
2: más.
3: Yo puedo presumir.
2: En muchas juntas llega el momento de que vamos a escoger el nuevo presidente y alguien dice, ay, mira, pues yo, nadie más dice yo, ah, pues mira, vas a ser tú.
3: Pero vamos a darle crédito en lo que debe tener. De todos esos gobernadores, posiblemente es la que más sabe de energía. Porque muchos de esos gobernadores no tienen que preocuparse de energía.
2: Bueno, tú estás asumiendo eso, pero bueno, yo lo dudo muchísimo.
3: Pero es que no se les va la luz.
2: Ella no sabe nada. Si subiera algo de energía, bueno, Josué Colón no seguiría en su puesto.
3: Vamos a hacer la premisa. Entre un grupo de gobernadores, entre estados que no se va la luz y que no tienen problemas con energía, y Puerto Rico, la persona de Puerto Rico va a tener mucho más conocimiento del tema por la situación en la que está Puerto Rico.
2: Es que yo pienso lo contrario que tú. Si ella supiera, hubiera resuelto el problema. Bueno, ella ha sido incapaz de resolver el caos energético.
3: Ahí estamos de acuerdo.
2: Por lo tanto, ella no sabe nada del tema.
3: Ahí
2: si supiera, hubiera resuelto el problema.
3: Ella ha demostrado, después de 2 años de gobernación casi, que todas esas promesas que ella hizo, que sí iba a ir Luma, que sí iba a ir la Junta, que sí iban a ir los apagones, pues aquí está Luma, aquí está la Junta y los apagones siguen. Es más, ahora tenemos falta de agua también, que no la teníamos antes.
2: No, y un elemento adicional, la jurisdicción con la luz más cara. O sea,
3: quizás. Pero eso ha sido por muchos años.
2: Está bien, por eso, pero que no solamente a mi juicio, una persona que no puede resolver un problema, yo entiendo que es que no sabe de eso, sino que para colmo, tenemos la luz más cara, que es insostenible. La factura de la luz, la gente no la puede pagar. Y entonces, ¿de qué sabe? Pues no sabe nada.
3: Yo estoy tratando de darle crédito del punto de vista de, entre otros gobernadores, posiblemente es de la gobernadora que más tiene que bregar con este tema de energía. Pero lo que yo no veo es que ella, en su exposición, habló de todos los logros y se nos sigue yendo la luz semanalmente en nuestras casas. Y se nos va el agua también. Entonces, ella lo que ha demostrado es una inhabilidad de resolver los problemas. Ahí estamos de acuerdo.
2: Claro, sí, ha sido incapaz de resolver el problema, que de hecho, todo lo contrario, se supone que el mes que viene, si lo aprueba el negociado, tenemos un aumento todavía adicional y astronómico en la factura de la luz. Prepárense. Mira, yo estaba viendo en la televisión, la gente con las facturas de la luz no las pueden pagar, y prepárense, porque el mes que viene, para el trimestre de octubre a diciembre, están pidiendo un aumento adicional astronómico.
3: Pero recordemos por qué es eso, es gracias a Donald Trump y la guerra en Irán. Porque el ajuste en combustible definitivamente nos va a afectar. Sabemos que el precio de gasolina está sumamente alto y realmente la diferencia entre el precio de gasolina, que sube el mismo día que sube el costo del petróleo, en la cuenta de la luz toma 1 o 2 meses llegarnos ese aumento por la forma en que está hecha la factura.
2: Yo te digo que no sé, y choca grandemente, Antonio, lo que tú acabas de decir de cuáles fueron las expresiones de la gobernadora. Ay, vamos a borrarla, vamos a pasar la página.
3: Vamos a pasar la página.
2: Borrón y cuenta nueva. O sea, un acto de corrupción.
3: Aquí no pasó nada.
2: Un acto de posible corrupción.
3: No, es que aquí no pasó
2: nada.
3: Y
2: para ella no pasó nada.
3: Pero es consistente con lo que dijo Norma Burgos esta mañana.
2: Claro.
3: Perfectamente consistente.
2: Claro.
3: 100% confianza en José Colón. Aquí no pasó nada. Pero vayamos a tu pregunta sobre la Junta.
2: Te voy a decir algo. A mí me choca, te voy a decir, no solamente porque por lo inadecuado de su forma de actuar siendo gobernadora y de que se rehúsa a tomar acción, es que a mí me parece que en esta ocasión va a ser la primera vez que la gente va a empezar a pensar, exactamente, va a empezar a pensar que la gobernadora está protegiendo las actuaciones corruptas,
3: a menos que no esté haciendo su trabajo
2: público.
3: Porque un proyecto tan importante como ese, hay dos opciones: o ella está desconectada de la realidad, viajando, yendo a reuniones y no haciendo su trabajo, o está haciendo su trabajo. Si está haciendo tu trabajo, pues claro que tiene que estar pendiente de algo tan importante como asegurarse que dejen de haber apagones y que tengamos energía con generadores de emergencia durante los periodos críticos, que son, ¿verdad?, julio, agosto, septiembre, donde estamos ahora. Y estamos terminando el periodo. Tenemos un año otra vez. Y si no acaban de resolver este problema, porque eso es lo triste, Power Expectations nunca debió haber pasado. Lo que debió haber pasado es que una compañía responsable fuera contratada para hacer esto, porque lo necesitábamos.
2: Claro.
3: Esa generación es necesaria para Puerto Rico. No estaban comprando algo que fuera innecesario y porque lo quería el gobierno. Estaban comprando algo porque el pueblo lo necesita. Por lo tanto, la responsabilidad es aún mayor de que lo hagas bien y te asegures de que salga bien.
2: Quiero aprovechar y preguntarte, yo estaba hablando antes de que llegaras, de que vi a la Junta en una noticia de las que estuvimos examinando hoy, haciendo una invitación, y por lo menos yo no lo había visto antes, quizás tú sí, y nos puedes decir, hacia la consolidación de agencias. ¿La Junta de Control Fiscal se ha planteado eso en algún momento?
3: Mira, el plan fiscal, y también eso está disponible en la página de la Junta, tiene un capítulo completo de optimización de las funciones de gobierno. Se ha planteado, volvemos, la Junta no le puede decir al gobierno exactamente qué hacer, pero se han planteado una serie de iniciativas para mejorar la operación del gobierno. Entre esas estuvo, por ejemplo, la implementación del sistema de retribución de remuneración a los empleados, y gracias a ese sistema se han subido muchos salarios a través del gobierno. El sistema este que estamos hablando, que se implementó en mayo, que pues la implementación no fue perfecta, pero es un sistema importante, que es el el ERP del gobierno, el Enterprise Resource Plan, que es nada de sencillo, es un sistema de contabilidad que te provee tener toda la información de todas las agencias live y poder tomar decisiones sobre el dinero que se está gastando en un sistema único versus que cada agencia, imagínate, son 120 y pico agencias, tenga un sistema independiente y que cada vez que tú quieres tomar una decisión, tienes que llamar a los controllers, a los CPAs de cada una de esas agencias para que te den los reportes, para preparar los reportes, consolidarlos y poder tomar la decisión. Así que en ese plan fiscal hay varias iniciativas y una de ellas habla de mejorar la forma en que se lleva a cabo la operación del gobierno, y sí, definitivamente tenemos demasiadas agencias. Yo no creo que eso es algo nuevo, eso no es un pensamiento novel, y yo creo que cualquier persona con dos dedos de frente sabe que no necesitamos tantas agencias y tantos jefes de agencia y, by the way, tantos empleados de confianza. Deberíamos de tener más empleados de carrera profesionales que sean contratados por sus capacidades, no por sus afiliaciones políticas, y tener un gobierno que sea más eficiente. Así que definitivamente la Junta sí tiene una sección del plan fiscal que habla de esas cosas, pero volvemos, no puede dictarle al gobierno, no puede dar la dirección puntual de tienes que hacer A, B y C. Interesantemente, lo estábamos hablando antes, la forma en que la Junta logra esas directivas es con condiciones a los presupuestos o con condiciones a los contratos. Y volvemos a Power Expectations. Por eso es que, como la Junta no puede decir tienes que hacer A versus B, le puede decir en el contrato, estos son los requerimientos. Tienes que tener un performance bond, tienes que demostrar en tantos días que estás comprando los materiales, tienes que demostrar en tantos días que estás instalando las facilidades, etcétera. Y si no cumples con esas cosas, el contrato es nulo, porque entonces no cumples con lo que le dijiste al gobierno que ibas a hacer.
2: Bueno, saludos al señor Castro, que nos está escuchando. Qué bueno. Fíjate, aquí nuestra radioescucha piensa igual que yo. Dice, pero, y no es al revés, que los que no tienen problemas con la energía eléctrica en sus jurisdicciones son los que saben qué hacer. Pues es mi punto, pero bueno.
3: Recuerden que hay muchos mercados abiertos en los Estados Unidos que son compañías privadas las que proveen la energía. Uh-huh. No, en general, en Estados Unidos la energía no viene de utilidades públicas. En el pasado sí, pero hoy en día son muchas compañías privadas. Y lo que hace el gobierno de los estados es que regula, a través de organizaciones como el PREP, regula la competencia libre en el mercado. Hay estados donde tú puedes escoger tu proveedor, que hay 5 compañías y tú decides, igual que Cable TV, yo decido qué compañía de cable yo tengo, igual que con los celulares, yo decido qué compañía de celular que yo tengo. Hay estados donde tú escoges la compañía de energía que tú quieres que te haga la transmisión y distribución. Por lo tanto, es un modelo diferente.
2: Bien, cuando regresemos quisiera hablar de la plataforma digital que ha generado ya 6.5 millones de dólares, dice Víctor Ramos, el secretario de Salud, y cuyo contrato fue objeto de escrutinio de la Junta de Supervisión Fiscal, quien dijo que había que hacer una subasta, y entonces Víctor Ramos no hace la subasta, se lo da al cliente de Politango, a quien él le dé la gana, y aquí no pasa nada. Volvemos, quédense con nosotros.
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2: Estamos de regreso y vamos a hacerle nuevamente a Antonio Medina la pregunta que todavía no me ha contestado porque nos pusimos a hablar de otras cosas. Y es que
3: muchas son cosas que nos apasionan.
2: Y claro, muchas personas piensan que la Junta no ha sido eficiente en la medida en que, si bien es cierto que sí sacó a Puerto Rico de la quiebra, no ha logrado que Puerto Rico se ajuste a unas prácticas de administración pública saludables, sino que todo lo contrario, aquí siguen por la libre, se legisla sin tener el dinero para pagar lo que se está legislando. Vemos casos como el de Power Expectations, que huele a corrupción según el ex juez federal José Fusté. O sea, que se va a la Junta mañana y en un mes estamos otra vez en quiebra. Por lo tanto, la gente dice, pues, ¿de qué sirvió que la Junta viniera? Han sido ineficientes, porque aquí sigue todo. Igual no han podido arreglar el sistema en Puerto Rico que nos llevó a la quiebra.
3: Bueno, yo diría que al revés. Porque la Junta no puede ser responsable de las acciones de los políticos elegidos por Puerto Rico, ¿verdad? La Junta tiene sus responsabilidades bajo la ley promesa, son responsabilidades fiscales en su naturaleza, de presupuesto balanceado, de negociar a nombre de Puerto Rico la salida de las quiebras, y en eso pues yo creo que hemos sido, y me digo hemos porque yo estaba en la Junta cuando pasó, fuimos sumamente exitosos en limpiar la deuda del Estado Libre Asociado y de 12 de 13 agencias, pues recordemos que hubo 13 quiebras, de las cuales 12 ya están resueltas, solamente queda PREPA, y yo reitero que el número que está ofreciendo la Junta de 2.5 o 3 billones de dólares es más que suficiente, más que lo que quisiéramos pagar versus los bonistas que quieren nuevo más. Pero en este tema de por qué Puerto Rico no ha cambiado, hay dos elementos que la Junta sí tiene jurisdicción. Número uno es que la ley promesa requiere estas tres condiciones que no son arbitrarias. La primera es los 4 presupuestos balanceados. Llevamos 10 años, mi gente, 10 años con la Junta y no tenemos un presupuesto certificado como balanceado. Eso demuestra lo difícil que es lograr un cambio en la actuación. Y recordemos que Robert Mojica dijo esta mañana, no solamente que se presente como balanceado, es que termine balanceado y se certifique por auditores externos bajo los estándares de contabilidad que requiere la ley promesa. Ese es el primer paso. Necesitas 4 de esos. Segundo, tenemos que sacar todas las entidades de quiebra y falta PREPA, como todos sabemos, y no quiero entrar ahí porque es media hora de conversación. Pero para mí siempre la más importante es la tercera, que volvamos a los mercados. Porque para volver a los mercados le tenemos que demostrar a las casas acreditadoras que estamos siendo responsables en nuestra forma de gobernar. La Junta recientemente sometió con la gobernadora 2 leyes. Una de ellas es para asegurar la estabilización de los presupuestos, para crear un fondo de estabilización por si a fin de año te sale de presupuesto tener una cierta cantidad de dinero para poder cerrar el budget balanceado y no en déficit. Una ley que pide que hayan planes financieros de múltiples años, que es equivalente a lo que la Junta hace, que se llama el plan fiscal, pero aquí no hay una ley que requiera que hayan plan fiscales, eso no requiere promesa. Y entendemos que esa ley debe ser una ley local. Y una ley que se crea para crear un fondo para proyectos de capital del gobierno, que hoy en día nosotros no tenemos un fondo de capital para proyectos importantes en Puerto Rico. Y la Junta está tratando, a través de la legislatura, que ya pasó estas leyes y falta la firma de la gobernadora, de implementar lo que se llaman safeguards, ¿verdad? Asegurarnos que, igual que tú vas en una carretera, que tienes a los lados vallas, ¿no? Que hayan vallas que, si los legisladores se salen de la disciplina fiscal, los mantengan dentro de esa disciplina fiscal. Pero no podemos pensar que la Junta, por más que pensamos que tiene muchos poderes y por más que no nos gusta, tenga la habilidad de cambiar la forma que actúan nuestros legisladores y nuestros políticos elegidos y los administradores de las agencias de gobierno. Es nuestra responsabilidad escoger personas que sean responsables con la administración pública, que sean rectos y que no se dejen llevar por estas influencias políticas y por estas influencias financieras y de dinero, porque lo que vemos en la administración pública hoy en día, desgraciadamente, es mucha gente que está motivada por lo que yo considero son las razones incorrectas, y ni siquiera lo voy a llamar corrupción, pero si tenemos legisladores que están más preocupados por su reelección y cómo le cae a la gente la propuesta que están haciendo, como por ejemplo mejorar las pensiones, que es una propuesta importante para la gente, pero no se preocupan de hacerlo de la forma correcta, asegurándose que los fondos están ahí para que cuando esa persona se retire se le cumpla la promesa, como muy bien dijo nuestra radioescucha, las personas tienen que tener una confianza que el gobierno va a hacer lo que dice. Y por lo tanto, no me parece que sea el rol de la Junta de venir a fiscalizar y enseñar y a demostrarle a los puertorriqueños cómo se tiene que llevar a cabo el gobierno. Al contrario, por eso es que digo que es lo contrario. Tenemos que ser los puertorriqueños, nosotros como pueblo, lo que le decimos a nuestros legisladores y a nuestros administradores, a nuestros políticos electos, no, ya no más. Tienen que hacerlo de una forma adecuada. Y si no, los tenemos que sacar. Ya sea a través de una elección o a través de Ricky renuncia, porque es nuestra responsabilidad que nuestro país sea administrado de una forma adecuada.
2: Yo te escucho y vuelvo a pensar en las palabras de hoy de la gobernadora sobre Power Expectations. Ay, pasen la página, aquí no ha pasado nada. Y yo digo, pero ¿cómo es posible? O sea, es que eso deja atónito a cualquiera. Es más, yo estoy segura que eso deja atónito, a los primeros que deja atónito es a las personas que le dieron el voto y que le dieron su confianza, y a los miembros del PNP, porque digo, o sea, ¿en qué país vivimos? Que tú sabes que uno espera que el gobernador es el principal defensor del pueblo, de la gente. Y cuando uno ve algo como esto, que un acto de posible corrupción, la gobernadora se niega a investigarlo, se niega a remover a las personas, se niega a expresarse, se niega a rendir cuentas o a pedirle a ellos que rindan cuentas, y dicen, olvídense de eso, no, vamos a seguir hablando de eso, próximo tema. Pues que uno puede pensar, Lo lógico, pues algo tendrá ahí. La pregunta que hace Anabel Torres Colbert, ¿será que ella tiene algo que ver con eso? Porque es que no hay otra forma de explicarlo. ¿A quién defiende? ¿A quién protege? Yo me quedo... Bueno, pero hablando de la Junta de Supervisión Fiscal, este contrato de Subo Technologies del Departamento de Salud es como un engaño, porque el contrato que fue objeto de escrutinio de la Junta de Supervisión Fiscal, se informó que el contrato tenía un valor de $1. Claro, pero le puede generar más de $9 millones al contratista. ¿Por qué? Porque el contratista, esto es para que la gente pueda recibir servicios del Departamento de Salud online. Ya ustedes saben que entre esos servicios está la solicitud de la licencia de cannabis medicinal, está la solicitud de los certificados que se otorgan bajo el registro demográfico, o sea, certificados de nacimiento, certificados de matrimonio, certificados de función. Están, o sea, hay muchos trámites también, miren, de salud ambiental, licenciamiento médico, etcétera, etcétera. ¿Y quién pone el precio de cuánto cuesta pedir esos certificados y esos trámites? La compañía privada. ¿Y a quién beneficia? Sí, también a la compañía privada, más de $9 millones. Entonces, el secretario de Salud no quiso decir cuánto se está ganando la compañía privada.

0: que la gente no se puede quedar, ya yo le cancelé a la compañía anterior, la gente no se puede quedar sin el servicio, así que esto es una orden de emergencia y bajo órdenes de emergencia yo le puedo dar el contrato a quien yo quiera. O sea, un engaño, un burdo engaño, una excusa ridícula. Todos saben. Entonces, yo digo, y no pasa nada, y la Junta de Supervisión Fiscal, ah, bueno, pues, como él hizo eso, sabemos que ahí hay chanchullo, sabemos que ahí hay, que puede haber un truco.
1: No, mira, déjame.
0: Sabemos que está haciendo lo incorrecto el secretario de Salud, y no pasa nada.
1: Mira lo interesante.
0: Yo sé que me vas a decir que ellos no pueden. Bueno,
1: número uno, que aquí hay alguien buscando la guira.
0: Claro.
1: Y te voy a explicar por qué. La Junta, la regla de los contratos en la Junta es que si es de menos de 10 millones de pesos, no llega a la Junta. La Junta todavía tiene el derecho de mirar un contrato de menos de 10 millones, pero como proceso ordinario, solamente los contratos de más de 10 millones de dólares van a la Junta, porque si no estaría la Junta mirando contratos y costaría el doble de lo que cuesta. Por lo tanto, los números que tú ya te hablaste son: el contrato es por un peso, puede ser de hasta 9 millones de pesos, y han pagado 6.5, o sea que a propósito lo hicieron para que no llegara al límite que lo tiene que ver la Junta. Segundo, la Junta ya se posicionó con este contrato. La Junta dijo que el contrato hay que cancelarlo y hay que ir a un proceso competitivo porque obviamente esto es un contrato de más de 10 millones de pesos. Si ya se han ganado 6.5,
0: claro, más 9,
1: duplica la cantidad de tiempo y de repente van a estar en 12, 13 millones de pesos. Por lo tanto, a mí lo que yo veo aquí es alguien que sistemáticamente está buscando la guira, como yo le doy la vuelta a las reglas, si no me voy por debajo de 10 millones de pesos, lo declaro emergencia, y si lo declaro emergencia también lo puedo hacer sin permiso de la Junta, y obviamente lo que están tratando es evitar el oversight, y este es el mensaje,
0: evitar la supervisión,
1: evitar la supervisión. Y si se miran, es sistemático, hemos hablado de esto anteriormente en este programa, lo que yo veo son problemas sistemáticos. De la misma forma que el TPPO estaba cuestionando la jurisdicción de la Junta, de la misma forma que Power Expectations demanda a la Junta y va a la Corte de Título 3 por decir que no tienen la autoridad de cancelarle el contrato, pues aquí vemos a otro funcionario de la misma administración que consistentemente están haciendo lo mismo, están buscando la forma de bypassear, en buen español, la supervisión requerida por la ley promesa de la Junta.
0: De evadir.
1: Están evadiendo, claro, la responsabilidad que tiene la Junta, no porque quiere, es porque la ley promesa se la dio.
0: Y eso está pasando, miren, en muchas de las agencias de Puerto Rico. Así que, ojo, yo no pierdo la fe de que la Junta haga algo y se deje respetar allí en el Departamento de Salud y le diga al secretario un momentito, que todo esto que ha hecho es inválido, es nulo y no puede evadir la ley promesa y la jurisdicción de la Junta de Supervisión Fiscal en cuanto a este contrato específico de Subo Technology. Antonio Medina, muchísimas gracias por habernos acompañado.
1: Un placer estar aquí nuevamente.
0: Mis queridos amigos y amigas, gracias por habernos acompañado esta tarde en Claro y de Frente. Espero que disfruten su tarde y los espero mañana.
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4: 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Datos de propiedades en venta, en alquiler, vendidas, todo disponible desde el Urbital App. Hoy me acompaña Fernando Rodríguez, que estuvo fuera unas cuantas semanas. ¿Cómo estás, Fer? Bienvenido de regreso.
5: Bien, ¿y tú?
4: Muy bien. Y traemos un episodio que conecta dos realidades que en Urbital llevamos documentando luego de 192 episodios. Los temas se van interconectando.
5: Así mismo,
4: Es el abandono de propiedades como una crisis estructural y la pregunta de qué hace falta para que un municipio, un vecindario o una familia decida invertir y quedarse. Antes de entrar en ese tema central, yo quiero mencionar una nota que la leí sobre Coamo, que tengo pendiente una invitación nuevamente para traer a Tato García Padilla, y es que él acaba de anunciar el inicio de construcción de pisos de Coamo. Es un edificio de 7 apartamentos a la venta y un espacio comercial, uso mixto, dentro del casco urbano del municipio, una inversión de 2.9 millones, 18 meses de construcción. Y esto no es un proyecto de periferia que requiere automóvil. Está ahí en el centro urbano promoviendo la densificación del centro urbano de Coamo. Eso en Puerto Rico sigue siendo la excepción, no la regla, y por eso vale la pena nombrarlo. Bueno, hoy lo que vamos a discutir es la otra cara de esa moneda. Lo que pasa cuando esa inversión no llega, cuando el propietario desaparece, cuando el título está enredado en una herencia sin resolver, cuando el solar se convierte en un criadero de mosquitos, en vertedero ilegal, en espacio que le roba la salud y dignidad a un vecindario completo. Puerto Rico tiene una tasa de vivienda vacante de 22.7% según el censo del 2020. Eso es más del doble del promedio nacional de Estados Unidos. Y esa cifra viene subiendo desde el 2010, cuando estaba en 11.2. Luego del huracán María, en el 2017, la situación empeoró. Los estudios lo confirman. Pero también hay algo que los estudios ahora están documentando con más claridad, que la respuesta comunitaria organizada funciona, que transforma espacio y transforma personas. Y hoy tengo en el estudio a alguien que no solo estudió ese fenómeno, lo vivió desde adentro y sigue laborando en él hoy día. Comunidad por comunidad, bienvenida al podcast la licenciada Alicia Díaz Santiago, directora de Política Pública del Centro para la Reconstrucción del Hábitat. ¿Cómo estás?
5: Muy bien, ustedes.
4: Muy bien.
6: Bienvenida.
5: Gracias, gracias. Encantada de estar aquí hablando un tema que nos apasiona tanto dentro del Centro para la Reconstrucción del Hábitat y a mí también personalmente.
4: Cuéntame, Alicia, ¿cómo es que ustedes llegan a este estudio?
5: Pues mira, nosotros comenzamos hace más o menos un mes una campaña que titulamos Herencia Viva.
4: ¿Dónde está? Pues María, hablando de eso.
6: Exactamente, okay. La planificación patrimonial.
4: Antes de morir, trabajar la herencia antes de...
5: Antes, y pues obviamente tenemos un problema de ya muchas personas que han fallecido, titulares de propiedad, y que sus herederos o herederas no saben qué hacer con después de la muerte de esa persona. Así que tenemos ahora mismo, si uno entra a nuestra página de Facebook o de Instagram, van a ver este último mes. Digo, siempre tenemos posts educativos, pero este último mes han ido dirigidos a hacer entender lo que es una herencia, cuáles son los pasos para poder llevar a cabo una declaratoria de heredero. Y si buscan un post un poquito más viejo, tenemos hasta cómo hacer testamentos hológrafos, que son los testamentos que la ley permite que una persona haga puño y letra con los requisitos legales que tiene que tener.
4: Para el curioso que lo quiere buscar de inmediato ahora mismito, ¿qué hace?
5: Sí, testamentos hológrafos es...
4: No, el que quiere buscar el mito sobre esto.
5: Sobre esto, sí, sobre las peticiones. Rapidito, sobre todo.
4: ¿Cómo te buscan en Google?
5: En Google es Centro para la Reconstrucción del Hábitat.
4: Busquen Centro para la Reconstrucción del Hábitat, del que esté curioso inmediatamente para
5: abundar. Exacto, ahí va a salir la página de Facebook, la de Instagram y nuestra página web, que también tiene información, tiene video y tiene estudios que pueden bajar, descargar gratuitamente. Muchos están en español, hay otros que están en inglés, pero hay que prefiera leerlos así. Así que siempre tratamos de tener estas publicaciones que están accesibles. Así que dentro de esta campaña, ¿verdad?, que es una declaratoria de herederos, porque a veces hemos visto que cuando vamos a comunidades, las personas ni tan siquiera saben que son una declaratoria o cuándo la necesita. Y repasando, ¿verdad?, porque esta es la campaña y por eso es que estoy aquí hoy. Cuando una persona fallece sin haber hecho un testamento, la manera de los herederos o herederas poder decir con seguridad yo soy la heredera de esta persona es ir al tribunal de primera instancia y de darle la información al tribunal de quién falleció. Para eso, ¿cómo el tribunal sabe que alguien falleció? Pues el certificado de defunción. ¿Quiénes son los herederos? Pues usualmente son los hijos, las hijas, y hay que presentarle los certificados de nacimiento de esa persona. Pues tú vas con eso al tribunal, lo juramentas y el tribunal expide una resolución donde dice esta persona falleció este día y estos son sus herederos. Cuando no tenemos testamento, esa es la manera de poder decir yo soy la heredera o el heredero oficial de esa persona.
6: Si todo se presenta de forma oportuna, en promedio, los tribunales, ¿en cuánto tiempo están atendiendo esos casos?
5: Yo he tenido casos que en 24 horas me baja la resolución.
6: ¿De verdad?
4: Ah, wow.
5: Está bastante rápido. Hay que recordar que tenemos ahora el Poder Judicial SUMAC, ¿verdad? Que es el portal donde ahora los abogados y abogadas radicamos los casos.
6: Okay.
5: Si tú radicas un caso que tiene todos los anejos y tiene ese proyecto de resolución, es cuestión de que ese juez o jueza revise que esté todo bien y la firme y la notifique. Okay. Y también algo bien importante que cuando vamos a comunidades nos damos cuenta es que las personas piensan que todos los herederos tienen que estar de acuerdo para hacer ese proceso. Y la realidad es que no. Es no. Una petición ex parte, lo que significa es que solamente uno de los herederos puede recopilar los documentos y presentarlo en el tribunal. No se necesita que todos estén de acuerdo para llevar eso al tribunal.
6: Por lo menos en esa etapa del proceso.
5: En esa etapa, claro está. Cuando vayamos a vender, exacto, o a comprarnos participaciones, ahí sí todos tienen que estar de acuerdo o hay que ir al tribunal. Pero la petición, la declaratoria de herederos, que es que quiénes son los que heredan, no se tienen que poner de acuerdo.
6: ¿Y eso envuelve algún tipo de costo?
5: Sí, tiene un costo. El sello del tribunal, el costo del abogado. Obviamente, aquí viene la próxima traba. Y por eso es que tenemos esta campaña de Herencia Viva. Hay abogados que te cobran de $800 a $1,200 por hacerte una declaratoria de herederos. Y sabemos que hay personas que no pueden.
4: Claro.
5: Eso, sobre todo si los herederos no están.
4: Súmale eso un poder si está fuera de Puerto Rico.
5: Está fuera. Correcto. Los herederos que no quieren ayudar y pues no podemos cortar los gastos en el bizcocho en las partes iguales, pues uno tiene que asumirlo, cuesta. Y ahí es que venía Herencia Viva, que fue esta campaña que tuvimos este último mes, que culminaba ayer con la realización de una clínica legal que hicimos en la Escuela Caguitas de Aguas Buenas, donde recibimos a personas para orientación legal gratuita. Y también de ahí van a salir personas que le vamos a hacer la representación legal gratuita de ir al tribunal y hacer la declaratoria de heredero. Así que...
6: ¿Y existe algún tipo? Wow. ¿Esto es first come, first serve? ¿O hay algún tipo de criterio de que ustedes evalúan los casos y se seleccionan?
5: Pues mira, el criterio que utilizamos es que tienen que ser personas de ingresos bajos o moderados. Y siempre se cualifican para ver si sus ingresos no se exceden de esos parámetros que tenemos, que son bastante razonables, ¿verdad? No son tan bajitos, tampoco son súper altos, porque queremos atacar a esas personas que no les sobra el dinero para pagarle $1,000 a un abogado o una abogada para hacer eso. El próximo criterio es, ¿verdad? Primero en tiempo, primero en derecho. Hemos recibido estas últimas semanas una cantidad exorbitante de solicitudes a través de nuestra línea de telefónica, de nuestra página de internet, que también hay una forma ahí que se puede solicitar la orientación legal, y a la clínica ya llegaron un montón de personas. O sea, estamos hablando que...
6: ¿Cuántas personas, más o menos?
5: Ayer llegaron a la clínica 60 personas.
6: ¡Wow!
5: En Aguas Buenas, pero esta última semana, entre las solicitudes que se han recibido por teléfono y las que se han recibido por la página web, estamos hablando de más o menos 160 personas, y todavía yo tengo solicitudes que no han podido ser puestas como que en la lista, porque todas esas personas, ahora mismito hay dos personas que están llamando para hacerle esa preentrevista de cualificación, para entonces pasarlo a un abogado, o sea que son personas que vamos a atender, pero primero en tiempo, primero en derecho. De igual manera, primera persona que nos envíe los documentos que necesitamos para poder radicar es la primera persona que se va a estar atendiendo dentro de esto. Ayer llegó una persona con los documentos y se hizo el juramento allí mismito y se hizo todo para poderlo radicar.
4: No sé si estés al tanto de esto, pero se sometió un proyecto para enmendar y actualizar los honorarios por diferentes transacciones inmobiliarias, la comisión, el punto 5, la escritura. Habían varios. No sé si el hacer una declaratoria... ¿Estaba incluido en ese
5: proyecto? No, porque usualmente las declaratorias no... O sea, tenemos asuntos no contenciosos, que esos abogados que son notarios y tienen esa preparación para hacerlos como notaría, los hacen, las declaratorias de heredero. Pero usualmente se va al tribunal. Así que cuando se va al tribunal, nuestros honorarios no están reglamentados. Okay. Solamente se reglamenta por ley cuando vamos a hacer escrituras, notarías, poderes, compraventas, hipotecas, ahí es que
4: exacto.
5: Se reglamenta.
4: Exacto, y eso sí lo que incrementaban los costos.
5: Es lo que está subiendo, creo que era del .50 al .75.
6: El mínimo, correcto,
5: el mínimo, exacto, porque ahora mismo como está la ley, si el documento no tiene cuantía, el mínimo es $150, pero si es un documento con cuantía es .5 al 1% del valor de la transacción.
6: Exacto.
4: Ok. Entonces empiezan esta campaña, ven la ola de demanda en esto, y ahí es
6: en
4: que...
6: En un solo municipio, imagínate si cuando ellos abarquen otros territorios, áreas geográficas.
4: Y entonces, ¿cómo es que nace el estudio?
5: Pues en el 2022 nace este estudio después del huracán María. Entiendo que fue un estudio que se subsidió de la Universidad de Colorado, que tienen una división que hace estudios de desastres naturales, y ahí de ahí es que salen esos fondos, donde se hace este estudio sobre propiedades que están abandonadas. El CRH utilizó, ¿verdad? No lo hemos dicho en este programa, ustedes conocen nuestro trabajo, pero el CRH trabaja en alianza con municipios, levantando un inventario de propiedades que están abandonadas, incluyendo esas propiedades dentro de programas de estorbos públicos. Así que ahí usualmente cuando atendemos a personas es que nos comenzamos a dar cuenta de que las personas que están llegando son herederos o herederas que a veces no tienen título, que no tienen una resolución o que no saben cómo demostrarle al municipio que son los titulares, pero son un titular. Y ahí vemos esta relación estrecha que hay entre propiedades abandonadas y que ellas pertenezcan a herederos. Y el estudio, ¿verdad? El, a pesar de otros números que podemos hablar de ellos, lo más significativo es ver que de la cantidad de propiedades que se estudiaron para el 2022, el 42% de esas propiedades que estaban abandonadas pertenecían a alguna comunidad hereditaria.
6: Eso es un montón.
5: Eso es un montón. Estamos, yo creo que podemos decir que la mitad.
6: Exacto, 150 mil unidades de vivienda que por alguna X o Y razón no se ha hecho nada con esa propiedad.
5: Correcto. Así que tenemos el problema de personas que están buscando vivienda y las propiedades abandonadas. Y de repente vemos que el común denominador, herencia.
4: Y el abandono no es aleatorio. O sea, se concentra en comunidades marginadas con mayor pobreza, menores ingresos y menor valor de propiedad. ¿Hay algún mecanismo que explique esa concentración? ¿Eso es causa o es consecuencia?
5: Bueno, yo, ¿verdad? Para mí, esa es la confirmación de que el abandono va atado a una falta de educación y a una falta de ingresos para poder prevenirlo.
6: Exacto.
5: Y para poder atenderlo cuando ya lo tenemos encima.
6: Y no tanto solo es lo que yo he dicho siempre, que la gente piensa que ese tipo de planificación está destinado solamente a un segmento económico. Y la realidad del caso es que una casa de 60, 80, 100 mil dólares es un activo. Y ¿a quién le amo algún dulce que yo te diga en mañana que te va a tocar 20 mil dólares? Digo, si a ustedes son 20 mil pesos, para mí son es dinero y son buenos. Y no hice nada para ganármelo, salvo que soy heredero en la transacción, ¿entiendes? Y mucha gente se cohíbe, que es lo que yo he aprendido a través de mi práctica, se cohíben de hacer ese tipo de gestiones porque dicen, ah, es que son 60 mil dólares. Pero es vivienda que puede a la misma vez ayudar a la crisis de inventario que estamos viviendo al día de hoy.
5: Correcto. Cuando tú hablas con herederos, hay muchos herederos que te dicen, yo no tengo vivienda. O yo vivo en un residencial y tengo una casa que pudiese ocupar y ser mía. Y pues sí. Pero ¿qué necesito para poder hacer eso? Y pues ahí es que viene esa orientación legal. Y ahí es que pienso también que esto tiene que ser nuestra agenda de país también, el que se pase esta información y que llegue a las personas que lo necesitan y a esas personas que no les es accesible pagar una abogada para tener una orientación legal. Porque aquí viene pues el financial planning, ¿verdad? Como le decimos. Y a veces lo que estábamos hablando ahorita, a veces la gente piensa que para yo hacer una planificación financiera o una planificación de mi herencia, tengo que tener dinero. Y la realidad es que no. Correcto. La realidad es que no, uno puede hacer un testamento. Ahora bien, sí, yo tengo mi crítica, ¿verdad? Que los testamentos aquí están hasta regulados como tú tienes que dejar la herencia. Creo que eso, ¿verdad? No debería ser tan así, porque no podemos hacer con nuestra herencia lo que queramos.
6: Sí, porque al final...
4: Bueno, hay un tercio de libre disposición.
5: Ahora pero... es como... Y aquí viene otro cambió. Tema.
6: Eso cambió,
5: tenemos
6: ¿verdad?
5: Dos leyes ahora mismito, porque tenemos el Código Civil el Código viejo Civil. Y el Código Civil nuevo.
6: Exacto.
5: Antes eran tres partes, ahora son dos. Pero el 50% tiene que ir a heredero y el otro 50% es que tú tienes libre para hacer.
6: Okay.
5: Pero ¿por qué tenemos que tener unas reglas de cómo tenemos que distribuir nuestro patrimonio?
6: Sí, eso es cierto.
4: Sí, en Estados Unidos...
6: Se lo pueden dejar al gato.
4: Sí. A mis hijos, si no quiere, exacto. No tienen que dejarles nada.
5: Sí, y a veces a mí se me hace difícil explicarle a una persona, pero si yo lo que tengo es una casa, ¿para qué yo voy a hacer un testamento? Si yo se la quiero dejar a ellos dos, y es lo mismo que hacer una declaratoria de herederos, pero no me tengo que gastar 1.500, 2.000 dólares o 3.000 dólares haciendo un testamento.
6: Sí, pero deja las cosas por escrito.
5: Resuelto, claro.
6: Resuelto, porque... lamentablemente es que lo he visto en cuando la persona falta los sentimientos ese proceso de herencia se convierte 100% en algo sentimental.
5: Sí, es un duelo.
6: Y deja de ser un activo o algo transaccional, es puramente emocional y por más que tú le presentes data, números o que esto es por ley, se trancan y no hay Dios que lo haga mover.
4: Es una olla que quizás la tapa la tiene puesta el propio dueño de la propiedad y sus hijos, pues eso estuvo ahí. Correcto. Él muere, se destapa eso y
5: sí, yo creo que es parte del duelo también, es parte del duelo que la persona está extrañando a su mamá, a su papá o a quien sea y pues ahí es que vemos los conflictos también entre esos posibles herederos. Pues eso no pasaría si tú tuvieses el testamento, porque el testamento te exime de tener que ir al tribunal y más ahora que ya no hay que hacer las cartas testamentarias, que era otra cosa, pues ya lo eliminamos de nuestro sistema, pues ahora es más fácil. Pero aunque tengas un testamento o tengas la declaratoria, como quiera tienes que hacer la planilla de caudal relicto de Hacienda. Y ahí venimos con otro problemón.
6: Sí.
5: De conseguir toda la información de las cuentas bancarias, las cosas de valor, las propiedades, el seguro social, llevarlo a Hacienda, esperar que Hacienda resalte que no tengas una deuda, porque si tienes deuda, pues entonces...
6: Sí, ellos no te emiten el relevo completo. Y anteriormente escuché, y no sé si esto es cierto, no lo he confirmado, que anteriormente te podían expedir un relevo parcial hasta tanto tú vendieras la propiedad, que con esos proceeds entonces saldabas la deuda.
5: Sí, entiendo que todavía lo hacen, que es el relevo condicionado. Eso entiendo mismo. Que es el nombre que le llaman. Pero veamos otra traba. O sea, tengo la declaratoria de heredero, voy corriendo para el registro. No. Te falta eso y te falta la certificación de asume.
6: Entonces una certificación de asume. Una persona que falleció.
5: Pues tenemos que repensar muchas cosas todavía.
6: Y no tan solo eso. Que a nivel de gobierno, que lo que siempre hemos dicho, que las agencias de gobierno no se comunican.
4: También. O sea, te piden un propio documento que el propio gobierno tiene.
6: Exacto, gracias.
5: Sí. Ahí se ve, sí.
4: Bueno, hace poco le pidieron a una persona que fuera a buscar un certificado para probar que estaba vivo. Mencionan en el estudio la proximidad a cuerpos de agua como un factor. Creo que Toa Baja es el ejemplo más dramático. ¿Qué pasa con las comunidades que están en zona de inundación? ¿El abandono allí es casi inevitable?
5: Lo que pasa es que cuando hay un fenómeno atmosférico y esas personas van a pedir ayuda, si están en una zona inundable, no se les da ayuda. Por ejemplo, el programa R3 de vivienda. El programa R3 de vivienda, si tú estás en zona inundable, lo que te van a dar es el voucher para tú comprar en y otra irte comunidad, de ahí,
4: relocalizarte.
5: Y ellos te cambian, hacen como una permuta, pues dame la titularidad de la casa que estás abandonada, que estaba, bueno,
4: en zona inundable.
5: Y yo te doy otra. Pero no hay un plan de qué vamos a hacer con esas casas una vez la persona se salga. Eso es lo que hemos visto en comunidades, o que las dejan abandonadas, o que las demuelen, pero el solar se queda abandonada, o que se tardan tanto en demoler que son ocupadas por otras personas que necesitan hogar y no les importa que esté en zona inundable, porque pues un techo, se inunda cada vez, una vez cada 10 años, pues...
4: Puede ser una vez cada 5, pero cuando llegue, bregan.
5: Exacto, exacto. Así que no vemos un plan de qué hacer tampoco con esas propiedades. Eso hace que se propague el abandono dentro de esa comunidad. Toa Baja, pues obviamente tiene un problema. Salió un documental hace poco que habló de esa crisis que hubo en Toa Baja después de María... que es muy bueno verlo porque hay videos de ese día, del 20 de septiembre. De hecho, estamos, ¿verdad? Que
6: pronto, estamos a 16.
5: Estamos ya casi conmemorando los 9 años de María. Pues hay un documental que habla de cómo se inundaron las comunidades. Y esas comunidades no... Y así hay muchas también que vemos que están en zonas inundables porque después de María... FEMA editó los mapas e incluyó
4: lo ampliaron.
5: Zonas que incluso hay una pelea también de realmente hay áreas que están identificadas como inundables que no son inundables, que fue que se tapó la alcantarilla y fue algo extraordinario de lo que pasó, pero no son áreas que nunca se han inundado antes o después de María. Entonces sé que hay comunidades que están batallando también para perder esa clasificación, porque no solamente pierdes el acceso a ayuda, sino que los seguros hipotecarios
4: suben
5: por estar en un área inundable.
4: ¿Tienes conocimiento de qué municipios viste que se deterioraron más rápido en términos de abandono?
5: Ay, mira, es que de verdad que hay tanto abandono. Yo no creo que haya como... O sea, obviamente si lo sacamos a número, los municipios del área metropolitana te van a salir con más abandono, pero no sería justo decirlo por densidad poblacional.
4: Claro.
5: ¿Verdad? Porque tenemos una diferencia en cuántas propiedades hay en cada municipio, cuántas personas viven. So, no me gusta decir cuál es el municipio que tiene mayor abandono. Yo creo que todos tienen abandono. Y creo que tiene que haber una respuesta municipal de cómo se atiende el abandono amparado en todas las enmiendas que hemos tenido ahora últimamente con el Código Municipal que tuvimos. No sé si saben que hubo una enmienda, la Ley 97, que se aprobó el 1 de junio de 2026, reciente, que facilita el proceso de adquisición de propiedades declaradas de estorbo público.
4: ¿Por parte del municipio?
5: Por parte del municipio, pero lo facilita de que una cosa brutal.
4: Eso es nuevo.
5: Eso es nuevo. Fíjate,
4: y esto es un buen entry. Ustedes estuvieron aquí en enero de este año y hablamos precisamente de los las diferentes herramientas y leyes que hay para poder agilizar esto. Se habló del banco de tierra, se habló de lo que está haciendo, por ejemplo, el alcalde de Coamo, Tato, que uh-huh. tiene su propio proceso de expropiación. Después trajimos al alcalde de San Lorenzo, exacto. que ha estado haciendo subasta. Uh-huh. Yo creo que no hay una varita mágica, un magic bullet para resolver esto. Hay múltiples opciones
6: que son válidas todas.
4: Todas sobre la mesa, y cada uno tiene que buscar cómo tú puedes ejecutar de la manera más eficiente para llevar la vivienda a quienes la necesitan y que no caigan especuladores. Creo que hablamos del banco de tierra en un momento y hasta hicimos una mención de cuántas podíamos
6: impactar este año.
4: Creo que y tú venías con un número y yo cerré con otro. Creo que dije 50 buscando, pero ¿cómo va esa parte?
5: Pues mira, esa parte va en proceso, va en camino.
4: Ustedes han impulsado el banco de tierra sí, como la solución.
5: Sí, eso es una de nuestras campañas de creación de vivienda asequible. Y no solamente eso, es de poder vender propiedades declaradas de estorbo público rehabilitadas. Porque podemos...
4: Claro, de nada sirve venderla... Que entonces la persona es una familia, ellos no quieren bregar con una construcción y claro, trabajar todo
5: o
4: eso.
5: O no tienen el dinero.
4: Claro, claro.
5: Y aquí hago el paréntesis, tampoco los vouchers de vivienda permiten comprar estorbo público.
4: Y el financiamiento exacto. tampoco va a estar para una propiedad que no tiene puertas ni ducha.
5: Exacto, porque tenemos el 203K, pero es complicado, ¿verdad? Correcto. Y no todo el mundo cualifica con... Y no todos los bancos tampoco creo que ofrecen ese
4: producto. No, para un estorbo es bien difícil.
5: Exacto, es bien difícil. So, banco de tierra es la mejor alternativa para poderla vender rehabilitada. Porque ellos sí tienen acceso a financiamiento privado y ellos sí pueden rehabilitar esas viviendas y ya venderlas, que el día del cierre entregar la llave y la persona se puede mudar. So, eso es una diferencia sustancial entre vender cómo está la propiedad o venderla ya arreglada, pero habiendo sido un estorbo. So, ¿cómo vamos? Pues tenemos ahora mismito, Isabela hizo una subasta el 25 de junio. Entiendo que ahí se vendieron 8 propiedades que habían sido declaradas estorbo público.
4: Ok.
5: Banco de Tierras de Hormiguero hace el lanzamiento de su primera propiedad, entiendo que es el 28 de septiembre.
4: Oye, toma tiempo, llevan...
5: Sí, 8. Hormiguero rehabilitó esa propiedad también.
4: El municipio
5: el Banco de Tierra de Hormigueros rehabilitó. Ellos tienen 2 propiedades. Hay una que rehabilitó y sale en venta el 28, que van a estar allí recibiendo solicitudes, enseñando la casa.
4: ¿Se va a subasta?
5: No, eso es un proceso de que las personas tienen que probar que van a comprar su residencia principal, que son de Hormigueros o hijos de residentes de Hormigueros, y que son de ingresos bajos o moderados.
4: ¿Pero y cómo se detiene si vienen 10 personas?
5: Un proceso de precualificación que va a ser la misma junta de directores del Banco de Tierra de Hormigueros, que esa junta de directores está compuesto de personas de la comunidad.
4: Ok.
5: Aquí estamos viendo municipio y comunidad.
6: Esa es la trabajando misma de la mano.
5: Trabajando de la mano.
6: Y
5: trabajando.
6: Realmente están identificando las necesidades, claro, que es lo comunidad. Que quieren hacer claro. en la comunidad.
5: ¿Y sabes qué es lo mejor? Que...
4: 8, 9, 10, perdona.
5: Ajá. Ellos son los que van a fiscalizar el uso de esa propiedad.
6: Claro. Luego de la venta.
5: Que tenemos problemas en el enforceability de seguir chequeando. Pues no, porque esa gente que está en la junta viven ahí, son vecinos, están ahí. So, ellos van a saber si esa propiedad se le está dando el uso o qué. Pues Hormiguero.
4: Ahí, Vega ya vamos por 10.
5: Vega Baja vendió 3. El Banco de Tierra.
4: Ok.
5: Y bueno, tenemos las propiedades que no son estorbos públicos, pero son propiedades que el CRH adquiere en el mercado ordinario, que hemos rehabilitado y se le han vendido a personas que tienen algún tipo de ayuda del Departamento de la Vivienda para comprar. Y ahí tenemos como 5 más o menos.
4: Eso no es por el Banco de Tierra, pero no, sigue siendo un esfuerzo de ustedes.
5: Exacto.
4: O sea, vas por 18. Y me recuerdo que dijiste 20, sí, yo te la subí a 50, pero están
5: y
4: ahí.
5: Y viene ahora la subasta de viene la subasta de Juana Díaz, que ya están esos pliegos ready. La subasta de Aguabuena, que esos pliegos también están casi ahí. La de Manatí. Y entiendo que Hormigueros, el municipio, va también subastar esto.
6: Pues imagínate, 5 cada municipio, estás hablando de 15.
4: Van a llegar a su,
6: a los 40.
4: Por ahí.
5: Está un proceso que toma tiempo y obviamente tú sabes, aquí estamos hablando de las propiedades de personas que sí están abandonadas, pero hay que seguir el debido proceso de ley.
4: Regresando al estudio, menciona una propiedad abandonada cuando se dice que es un problema de salud pública. La reacción inicial de la gente es pensar en mosquitos o basura o ratones, ¿verdad? Y la grama trepada, pero el estudio va más lejos. Mencionan enfermedades crónicas, salud mental y hasta expectativa de vida. Explícame esa cadena.
5: Sí, mira, no solamente es lo que tú acabas de mencionar. Hemos visto propiedades que tienen aceite, que tienen gasolina.
6: ¿Cómo aceite y gasolina?
5: Tienen los zafacones, los drones que le dejaron aceite o le dejaron gasolina o hasta un carro abandonado
4: que
5: se quedó allí
4: que puede tener el aceite.
5: Exacto. De igual manera, vemos a veces que las casas cuando tienen algún tipo de problema de humedad crean hongos.
6: Sí.
5: Y esos son detonantes de ataques asmáticos en personas y eso no lo vemos así.
4: Si tú supieras, yo pienso que, y esto pasó después de María, mi esposa es bien alérgica al hongo. Y ella lo detecta. Ella entra a un cuarto y con olor dice, aquí hay hongo. Y después de María, caminábamos por el viejo San Juan y ella pasaba puerta por puerta, hongo, siento el hongo. Era algo que yo creo que ella pudiera ser consultora de evaluar hongo en cualquier edificio. Pero pienso en esto y las propiedades en Puerto Rico, más que tener aires acondicionados, deberían de haber drenajes y dehumidificadores.
6: Correcto.
4: Porque
6: es que es parte del ambiente. Por ser tropical, estar en el Caribe.
4: Correcto. Y no se dehumidifica. Aquí no se planifica bien una estructura de una propiedad. ¿Cómo tú manejas la humedad en un closet, en diferentes lugares? Sí. No hay drenajes para tener dehumidificadores. Yo los tengo en el viejo San Juan. Tengo 3 o 4. En cada cuarto hay uno.
6: Sí.
5: Y algo bien común en la construcción de Puerto Rico. Pues imagínate en una casa que está abandonada. Imagínate más. Cuando esa casa se inundó, 7 pies en María, 6 pies en María...
6: El daño.
5: Nadie, la gente la dejó porque ¿qué voy a hacer con ella? Y está llena el abandono, más la basura, más todo lo más que se le une. Eso crea problemas de enfermedades a los vecinos inmediatos, sobre todo.
6: Y el aspecto emocional y mental.
5: Claro que
6: por
5: sí.
6: Por la depresión. Fíjate, de que estás
4: el
6: en una...
4: 75% de los encuestados identificaron enfermedades mentales como los principales problemas de salud en su comunidad. O sea, hay una relación directa entre el abandono y esa percepción.
5: Te deprime.
6: Claro.
5: ¿Quién quiere? O sea, tú tienes tu casa que usualmente cuando uno se siente mal, ¿qué es lo que uno quiere? ¿Qué es lo que uno dice? Me quiero ir a mi cama, me quiero arropar, quiero ir a mi casa, me quiero hacer un café, me quiero encerrar. So, nuestro hogar es nuestro templo, es nuestro lugar donde vamos allí a tratar de enfocarnos. Imagínate tú llegar a tu casa y que alrededor tuyo hayan problemas de propiedades que están abandonadas y que están siendo utilizadas como hospitalillo. Tú estás perdiendo tu lugar sagrado.
6: Exacto.
5: De estar contigo, de estar con tu familia.
6: Exactamente.
5: Y además que comienzas a perder el valor.
6: Y ese sentido de pertenencia.
5: Claro, claro. Esa es la cohesión comunitaria. Y no solamente pasa con individuos, es que pasa con la comunidad. Si vemos una comunidad que no nos sentimos orgullosas de dónde estamos llegando, ni seguras, no vamos a querer estar ahí. Exacto. Así que ese problema es mucho más complejo de lo que parece de ver una casa que está abandonada.
4: Sí, a mí me pareció impactante, de hecho, que la gente rodeada del abandono se alimentan peor y hacen menos ejercicio. Eso sale mencionado.
5: Es que ¿tú caminarías por tu calle no. Si hubiese casas abandonadas? Es que yo como mujer me sentiría hasta insegura.
4: Claro.
5: Hasta insegura de salir a la casa a caminar por la calle para tratar de liberar estrés.
6: Por eso es que yo pienso que en la respuesta de los municipios y de las mismas comunidades, o sea, a nivel local, no necesariamente a nivel del gobierno central, es tan importante que todos estén envueltos o que haya iniciativas a ese nivel.
5: Correcto.
6: Porque va a ser, el efecto va a ser exponencial, o a lo mejor al principio no vamos a ver la influencia positiva, pero se va a ver eventualmente en un todo.
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4: Regresamos. Este es el Urbital Podcast en Radio Isla, donde hablamos sobre el mercado inmobiliario y la planificación urbana. Recuerda que puedes seguirnos y escucharnos en Spotify, YouTube y Apple Podcast, y que también puedes descargar el Urbital App para conocer los precios de propiedades en tu área y orientarte sobre cómo salir al mercado con información confiable. Estoy conversando con Alicia Díaz del Centro para la Reconstrucción del Hábitat y estamos hablando sobre un estudio que trabajaron sobre el tema de abandono, y estamos hablando sobre cómo esto a veces, no a veces, confirma que crea depresión, que las comunidades, pues, uh-huh. La salud mental de las comunidades está atada a cómo están el entorno. Y hay algo que se demuestra también, es que un hallazgo muy provocador del estudio es que las comunidades que organizaron esfuerzos para transformar espacios abandonados reportaron mejor salud física, mejor salud mental y más cohesión social. Wow. ¿Esto es casualidad o es correlación?
5: Es correlación. Cuando claro. Tú tienes una comunidad que está contenta y que está empoderada, sobre todo sobre su entorno, vas a tenerlo queriendo vivir ahí y cuidando su ambiente, porque también se vuelven como en especies de veladoras y cuidadoras y como policías de la comunidad. Hace, yo creo que fue para el 2023 más o menos, que yo tuve la oportunidad de trabajar con una comunidad en Barceloneta donde habían terrenos que estaban abandonados. Y se hizo una investigación y un estudio con esa comunidad de cómo podían reimaginar esos espacios que estaban abandonados dentro de la misma. Y era una comunidad prácticamente completa de envejecientes. O sea, no había niños, eran envejecientes.
4: Pues, ¿Completa?
5: Completa. Y esto es un par de decir, no fue algo que pasó en esa comunidad, pero sí es algo que a veces veo, errores de administración municipal o gubernamental a nivel de estado, que cuando vemos espacios abandonados en una comunidad, rápido pensamos en un parque. Vamos a hacer un parque, vamos a poner columpios para los niños, pero tú preguntaste a la comunidad si lo que necesitaban era un parque o lo que tú estás planificando hacer, y usualmente la respuesta es no. Pues, ¿qué pasa? En este estudio, pues, los traímos a la comunidad y se hizo una encuesta casa por casa, que si no podía contestar, pues aquí te dejo el papel, me lo envía, porque queremos saber qué tú ves en ese espacio. Y ellos vieron que ellos querían tener un huerto comunitario.
4: Mira para allá.
5: Porque todos eran retirados, envejecientes, no tenían nada que hacer. Así que ellos sentían que ellos tenían ese tiempo libre para poderle dedicar a la siembra y al cultivo.
6: Y es lo que querían, espacio. Punto.
5: Eso es lo que querían, claro. Y para mí me está perfecto.
6: Exacto.
5: Así que ellos hasta se organizaron. Nosotros fuimos, yo le dije lo que conllevaba ser una corporación sin fines de lucro. Obviamente te podemos ofrecer ayuda, pero se le dijo, tienes unas responsabilidades fiscales, esto es lo que hay que hacer. Ellos se quisieron organizar. Y hoy día ese huerto, lo que ellos recogen de su siembra, ellos lo venden. Ellos salen, creo que es una vez al mes, venden y con esos recaudos reinvierten en ese espacio.
4: ¿Dónde está este huerto?
5: Eso está en Barceloneta, en Punta Palma.
4: Punta Palma, Barceloneta.
5: Así que, dime que eso no es genial. Claro. De un estorbo.
6: Y no necesariamente un activo, y no necesariamente es un parque.
4: No, pero es preguntarle a la comunidad lo que quieren. Lo que porque quieren. Seguramente no quieren ni un multipiso ni más parking.
5: Ni un puente.
4: Tú habla con la comunidad del Escambrón, los que van allí, los que viven. ¿Qué tú quieres? ¿Qué quiere la comunidad?
6: No quieren el parking.
4: Damos otra manera de llegar. Hay otras. No, nadie quiere un multipiso. Es quizás el
6: mira,
4: un adefesio.
6: A lo mejor en otra comunidad quieren un walking trail. O sea, un sitio.
5: Correcto.
6: Un bosquecito para poder caminar y hacer ejercicio. En otro lado, alguna comunidad quisiera un pickleball.
5: Correcto.
6: Bueno, pero va a depender.
5: Esa es la necesidad.
6: Exacto.
5: Esa es la necesidad. Pues a veces preguntar qué tú necesitas parece tan básico, pero no lo es. Así que.
4: Fíjate, y en esto el envolvimiento también a nivel de liderato, por ejemplo, en Toa Baja, que el alcalde Betito está bien activo con su comunidad. Creo que ahí ayuda mucho más la transformación entre cuando el municipio y la comunidad están de la mano.
5: Sí, claro que sí. Hay muchos alcaldes que ponen por encima esa comunicación.
6: Bueno, tú nos mencionaste que uno de los alcaldes con los que estás colaborando a nivel de del centro, él, aunque delega muy bien, él sabe lo que estaba.
5: Claro, está pendiente.
6: Está pendiente.
5: Está pendiente. Yo creo que ese alcalde o alcaldesa que tiene una visión integral y definida de qué es lo que quiere hacer con esos espacios abandonados y cómo quiere ser su relación con la comunidad, usualmente yo lo veo como administraciones municipales de éxito. Y sí tenemos muy buenos ejemplos de municipios que realmente están todo el tiempo pensando en su gente, que tienen algún tipo de limitación o de presupuesto, ¿verdad? Ahí son otros elementos que siempre hay que estudiar, pero sí, de verdad que no hay nada mejor. Es difícil a veces incluir las voces de las comunidades, porque nosotros que trabajamos con ellas a veces salimos y ¡ay, Dios mío! Pero es tan gratificante cuando vemos el resultado final.
4: Fíjate, las comunidades son las que más. El estudio menciona que los inventarios comunitarios son mucho más meticulosos y detallados en identificar los riesgos que los propios sistemas municipales de querella.
5: Claro que sí. Mira, primero.
4: ¿Qué ve el vecino que no ve el inspector?
5: El vecino sabe el chisme de la casa. Para empezar. Yo el otro día estaba diciendo que se pueden escribir novelas de las historias que los vecinos no cuentan, que este era la casa de la chilla, por un ejemplo, o que este murió claro. Y no tenía hijos, o que los hijos se fueron para afuera y dejaron de hablar. Esa información de titularidad
6: es importante.
5: Es importante claro. Cuando estamos hablando de un programa astrológico, claro. Pero lo otro es, yo me paro frente a una casa y de ahí se sacan las fotos. Pero el vecino está viendo la casa por atrás o por al lado. Y muchas veces esos vecinos te dicen, vente, entra por aquí que te voy a llevar a mi patio. Aquí tengo la escalera y sácale que ahí hay una piscina que está llena de agua. Y llevo 3 años dándome zika.
6: O cuando llueve se inunda.
5: Ay, aquí tengo una foto que te la voy a dar.
6: Exactamente.
5: Ese tipo de información, recuerda que yo paso, o sea, personal del municipio del CRH pasa una vez frente a la casa, saca las fotos, pero ese el día a día de lo que esa casa tiene como problema no los va a dar ese vecino. Por eso los inventarios comunitarios, cuando nos acompaña la comunidad, son los mejores. Uno de nuestros primeros inventarios que fue en Toa Baja, se le dio adiestramiento a personal de la comunidad para que fueran con nosotros a levantar ese inventario. Eso es ideal, porque tú estás ahí de primera mano sabiendo qué es lo que pasa con cada casa y cuál es la historia de cada casa. Y te da la certeza de que ese inventario que tú estás levantando
6: es el correcto.
5: Es el correcto, porque recuerda que hay veces que podemos ver una propiedad que se ve abandonada, pero a lo mejor está siendo habitada. Y verdad, y recuerdo y vuelvo y digo, Código Municipal no permite que una casa que está siendo habitada sea incluida dentro del programa de estorbo público. Ahora bien, hay veces que el municipio se puede equivocar, sacar una foto de una casa que tenía unos riesgos hasta que se podía estar cayendo el techo, pero vive una persona. Esa propiedad no se puede incluir en el inventario. Pero hay veces yo no lo sé o el municipio no lo sabe. Si pero está con alguien de la comunidad,
4: ya lo saben. Fíjate, aquí, esto, una vez, ¿verdad? A nivel mediático, uno escucha hablando del gobierno, el gobierno, el gobierno, cómo el gobierno resuelve todo. Pero en este ejemplo, uno ve cómo el gobierno no puede resolverlo todo.
6: No.
4: Y cómo atado a la comunidad, se complementan y uno puede hacer un trabajo mucho más detallado. Y eso puede aplicar a cualquier tipo de autogestión.
5: Correcto. Sí, yo, y ahí viene el empoderamiento comunitario, porque si tú le estás dando a la comunidad la oportunidad de acompañarte a un proceso que se ve como administrativo, municipal, legal, les estás explicando cómo es la ley. Y no solamente estás haciendo un programa punitivo, sino que estás dándole también las herramientas de cómo tú puedes evitar el abandono, qué es lo que un municipio mira, cuáles son tus derechos, tienes 30 días, esto y lo otro. O sea, que tú estás empoderando a una comunidad. Y cuando tú ves esas comunidades que tú le das esa, le extiendes esa mano, son comunidades que después te van a estar reportando. Mira, ahora se abandonó esta casa. Como que la van a incluir dentro de ese inventario que ustedes tienen. O sea, tú le estás dando esa confianza de que dejarte saber, una vez que tú te retires de trabajar con esa comunidad, qué es lo que sigue pasando en esa comunidad.
4: Y fíjate, vamos a diferenciar entre la voluntad y la capacidad del municipio. El 93% de los municipios encuestados dijo quieren atender el problema. Pero los datos de lo que realmente hacen es otra historia. Ahí es que, ¿dónde está la brecha?
5: Yo creo que la brecha es el presupuesto municipal. Todos los municipios, mira, yo solamente sé de un municipio que específicamente ha dicho que no quiere trabajar con el abandono.
6: Y yo creo que
4: ay, no lo tiremos al medio.
6: No, y yo creo que también que antes de que hubo el cambio en el código municipal, hubo, me acuerdo, en uno de los podcasts, no recuerdo a quién traímos, que muchos estaban esperando a ver que, cómo se iba a desenvolver el tema del proceso de los estorbos para entonces comenzar nuevamente.
5: Sí, sí,
6: hay muchos. ¿O me estoy equivocando?
5: Sí, sí, no, hay muchos municipios que querían ver qué pasaba con la ley 114, que fue la que se aprobó en 2024. Ahora tenemos la ley 97, qué está pasando, qué va a pasar. Ahora mismo con municipios que tenían ya inventarios de propiedades declarados de estorbo público, estamos en estos procesos de adquisición nuevos que se crearon por la ley. Okay. Y está siendo bastante rápido y bastante fácil ese proceso de adquisición de propiedades declaradas de estorbo público. Obviamente este tema hay que tratarlo con mucha delicadeza, porque estamos hablando de que esta ley ahora permite que un municipio pueda adquirir una propiedad declarada de estorbo público al año de haberse declarado sin que se considere una expropiación forzosa. ¿Qué significa eso? Que no hay que pagar justa compensación. Así que, ¿verdad?
6: No hay que pagar
4: justa compensación. Eso se presta para abuso.
5: Sí. No hay que pagar justa compensación, no hay que tasar la propiedad, no hay que emplazar a nadie. ¿Cómo va a ser? Sí. No hay que notificar a nadie.
6: No, es simplemente comienzas el proceso.
5: Es un mandamiento en el tribunal y tú le pides al tribunal, le pasas la evidencia de que se declaró estorbo público la propiedad, las notificaciones que tú hiciste y se le pide al tribunal que le dé el título al municipio.
4: Digo, es una vara de doble filo también. Correcto. Agiliza el proceso.
5: Agiliza, pero claro está. Por ejemplo, los municipios que están con CRH obviamente tienen un programa de vivienda asequible que está bien definido y se define con la asesoría que le damos. Y no estamos desplazando a comunidades, pero un municipio que tenga un programa de estorbos públicos con un fin equivocado.
4: Sí, para hacer un Airbnb, un short term rental, un hotel.
5: Puede gentrificar. Y tiene ahora una herramienta facilísima de poder adquirir propiedades. Y yo he visto municipios que tienen hasta procesos que no se están llevando conforme a derecho. So, ahí es que me preocupa esa herramienta, porque sí facilita, y yo pues encantada con mis municipios, pues vamos a hacer esto, vamos a venderla a este tipo de personas, a menos del valor de la tasación, vamos a crear vivienda, pero no todos los municipios tienen esa finalidad.
4: Y entonces los que sí la tienen, muchos de sus trabajadores de código de estorbo público es personal temporero que puede cambiar con el ciclo electoral. Eso puede tener un efecto en la práctica.
5: Sí, sí, tiene efecto. Ya me tocó trabajar en cambio, ¿verdad?, de administración municipal estas últimas elecciones. Y si vemos que si hay algún cambio, se frena prácticamente por completo un programa de estorbo público, sí. Sí, la realidad es que sí, ya lo vivimos. De igual manera, el programa de estorbo público es la visión de política pública del alcalde. Eso, si el alcalde cambia, hay que ver entonces cuál es la visión de este nuevo alcalde o alcaldesa que entra.
4: Y la experiencia que tiene importa, porque si no conoce del tema,
6: pero, hay que reeducarlo. ¿Y no habría alguna forma de cómo despolitizar esa visión? Porque al final del día es un problema estructural donde todos nos vamos a ver afectados en algún momento.
5: Pues mira, yo no lo he pensado, pero yo creo que sacarlo de los municipios pudiese ser un error, porque cada municipio tiene su problema.
6: Y a nivel del municipio.
4: Y tienen más tacto con la comunidad.
5: De- Pero sí, pero lo que estás diciendo, banco de tierras, por ejemplo. El banco de tierras, cuando crea la junta de directores, hay nombramientos que por ley son de 6 años.
2: Ahí está.
5: Porque estás tratando de que no esté influenciado políticamente. So, hay unos que son 7 sillas, una es del alcalde, ¿verdad? Pero las otras 6, 2 son de 6 años, 2 son de 4 años, 2 son de 2 años.
2: Perfecto.
5: Así que ahí tú lo sacas. Y ese banco de tierra, pues ya con las propiedades que tiene, pues tiene su propia política pública. Okay. Y tiene un reglamento que es aprobado por su ordenanza municipal cuando se crea ese banco, que dice a dónde tienen que ir esas propiedades y esa visión a largo plazo. So, eso sí puede ser una manera de sacarlo. Los otros días yo me estaba preguntando, ¿el banco de tierra puede declarar estorbo público? Ahora mismo con la ley como la tenemos, no. Pero a lo mejor se pudiese estudiar una forma de que la corporación municipal, de verdad que esto lo estoy sacando aquí ahora, no es algo que yo le haya entrado pens-

0: usualmente él viene con esta mente ya puesta de que él va a tener que arreglar una propiedad. O a veces llegan ya con la propiedad arreglada, esa vista administrativa.
1: Ya, aquí no hay problema.
0: Sí, exacto. Y en esa primera vista se archiva ese proceso de declaración y se emite una resolución dejando sin efecto el proceso de declaración. Pero por eso es que usualmente ese número sube. Cuando lo vemos en de las propiedades que se le envía la carta, ¿cuántas personas comparecen? Pues ahí baja un poco a ese número. Porque ¿cuántas comparecen? Entiendo que es 42%. Personas comparecen.
2: Luego de la citación.
0: Luego de la primera carta, dejándole saber, tu casa está siendo considerada como un posible estorbo público, tienes 30 días para oponerte. Las personas que llaman esos 30 días, el 42% de las personas que reciben esa carta. Okay. Pero varía de municipio a municipio. También. O sea, el 42% es como que la media. Hay otros municipios que tienen menos, hay otros municipios que tienen muchos más. Así que ahí llega la persona, a veces llega con las fotos, arreglé, se archiva. O a veces la persona dice, mira, no tengo la capacidad económica para en 30 días arreglarte todo lo que tú me mandaste, pero vamos a hacer un plan de rehabilitación. Y pues nada, pues vamos a hacerlo por fases, en 30 días que tú puedes hacer, pues nos vemos en 30 días o nos vemos en 60 días. Es verdad lo que el oficial examinador diga que es. Y se van reuniendo periódicamente hasta que se termina la rehabilitación de esa propiedad y se cierra el caso. El otro por ciento que dijiste que no aparecen son personas que a veces llegan especuladores.
3: Cierto.
0: Vecinos que pensaron que el municipio le iba a vender la casa.
2: Exacto.
0: O nada, que llegan y de repente cuando ven que tienen que rehabilitar, pues dicen, pues nada, pues no voy a volver porque yo no voy a
2: invertir dinero si no voy a...
0: Exacto.
1: ¿Hubo algo en el estudio que cambió tu parecer o lo que tú pensabas antes de hacerlo? O sea, algo que te impactó, que te...
0: Tú, a mí me impactó lo de los aspectos emocionales del abandono.
1: Ciertamente.
0: Porque yo creo que es algo que uno nunca piensa en eso. Tú puedes pensar en lo de los mosquitos que tú dijiste.
2: O no le da peso.
0: Exacto, exacto.
1: Y ahí tú ves el sufrimiento, claro, de que hay.
0: Claro. Y mi bachillerato es en psicología, así que la psicología es algo bien, bien importante para mí, lo que es el estado emocional. Y yo veo mi casa como mi templo sagrado. O sea, yo hasta abrirle la puerta a alguien que entre a mi casa porque esto es mío. Así que pensar que el estado en que está mi comunidad puede afectar mi estado emocional, pues a mí me chocó mucho.
1: Y si tuvieras que diseñar la respuesta política a esto, no la ideal, sino la realista, la que puede pasar en Puerto Rico en los próximos 5 años, ¿por dónde empezamos? Con eso, pregunta de cierre.
2: Sí, porque eso, este estudio se habló ahora mismo en la legislatura, hay un proyecto de ley que se está considerando para facilitar o hacer algunas modificaciones al Código Civil nuevo.
0: Sí, sí. Mira, yo creo que proyecto de país tenemos que volver y mirar las leyes relacionadas con el proceso de declaratoria de herederos, testamentos, de todo eso. Tenemos que hacerlo. De igual manera, tenemos que hacer más accesibles las salas, los tribunales. Por ejemplo, que los municipios tengan una oficina de un tribunal que ayuden a las personas a llenar esos papeles. Que haya más educación a las personas sobre nuestro sistema judicial.
1: Chete, tú mencionas eso y pienso que se va a saturar más la sala. Ahora quitaron la responsabilidad de DACO
2: con
1: los condominios. Ah, todo eso va para allá. Claro. O sea, que eso, por ahí viene un bottleneck.
0: Pero, y tenemos la ley de asuntos no contenciosos, que es que le dan 140. La capacidad a los notarios de poder hacer eso en la oficina notarial. El problema es que nos dejan
1: la responsabilidad
0: ética. Pues a los jueces, los jueces tienen inmunidad cuando hacen una declaratoria de heredero. Pero yo como notaria no, yo no lo hago.
2: Sí, por
1: riesgo. Mire, eso es un cambio sencillito.
0: Claro.
1: Ahí hay una buena...
0: Si yo soy una funcionaria del tribunal.
1: Me gustó esa enmienda.
0: ¿Por qué?
1: Eso está buena.
0: No me pueden extender eso a mí cuando yo estoy haciendo estas funciones.
1: ¿Qué es lo que tienen que hacer?
0: Extender la inmunidad de los jueces y juezas en asuntos no contenciosos de ante notario. Si como quiera la fe pública la tengo,
1: eso
0: ahí,
1: es
0: mi
1: un
0: título
1: win.
0: Como quiera está ahí, ¿verdad? Mi título como quiera se puede ver afectado, pero estoy inmune a que una persona me demande porque el hermano me dijo porque el hermano no me dijo que había otro hermano. Y de igual manera necesitamos fondos. Las entidades sin fines de lucro que trabajamos casos pro bono, necesitamos más fondos. Si esta campaña, podemos ver que en una semana me han llegado más de 200 solicitudes.
2: Y en un municipio.
0: En un municipio. Yo no voy a dar abasto. Y también

0: Tenemos otras organizaciones que también dan representación legal gratuita, no damos abasto. Y ahorita estamos hablando de los casos de usucapión, porque hablamos de herederos, pero herederos y casos de usucapión están estrechamente ligados. ¿Cuántos herederos no llegan a nuestro programa? Que cuando nosotros vemos son personas que llevan 40 años viviendo en la casa, los herederos nadie sabe dónde están. Y cuando vemos los hechos, esto es un usucapión, tú llevas 40 años viviendo esa casa ya es tuya. Pues no es una declaratoria la que tú necesitas, es vámonos al tribunal y hacer la prescripción adquisitiva. Pero eso es un caso que hay que demandar, emplazar.
1: Documentar.
0: Correcto, documentar. Y si es un expediente de dominio, que es cuando se te une, que el, no hay finca. Pues hay que abrirle finca, pues hay un expediente de dominio. Costo.
2: Por eso no hacen nada.
0: Ahora mismo yo creo que CRH es la única entidad que está haciendo pro bono esos casos.
2: Alicia, qué excelente labor. Gracias por venir. Espero que a finales de año nos podamos volver a... Te volvemos a invitar para ver a qué número llega esa gestión que también están haciendo.
0: Gracias por la invitación y espero a finales de año poder tener un número más contundente.
2: Muy bien. Bueno, seguimos con Luis Penchi en la hora exacta. Hasta la próxima. 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
7: Cientos participan en las efemérides del Grito de Lares. Radican cargos contra 13 personas por maltrato a menores y abuso sexual. Ocurre en Puerto Rico. Causa para arresto contra el apoderado de los capitanes de Arecibo por violencia de género y fue a parar a la cárcel. ¿Qué va a pasar en el caso de Josué Colón? ¿Lo van a referir o van a continuar la investigación? Hablamos del tema hoy. Le preguntamos a Tito Fulquet, un representante que tuvo un enfrentamiento legislativo con este funcionario. Departamento de Justicia se prepara para apelación de la defensa de Elvia Cabrera. Pero la Junta de Supervisión Fiscal ha tenido cosas que decir sobre el TPO. El director ejecutivo de la Junta, Roberto Mujica, afirmó hoy que su autoridad fue cuestionada por la Oficina Independiente de Adquisiciones en varias de las ocasiones que levantó banderas sobre asuntos relacionados al fallido contrato entre la Autoridad de Energía Eléctrica y un consorcio que incluyó a las empresas Power Expectation y Enchanted Rock para proveer 400 megavatios de generación y que resultó ser un contrato ilegal y fallido. El coronel Roberto Rivera dice que el superintendente Joseph González mantiene un odio africano en su contra, más disputas dentro de la policía de Puerto Rico. Son las 3:01, esta es la hora exacta en Radio Isla 1320 y Radio Isla.tv.
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7: Buenos días, bienvenidos a Hora Exacta, como siempre. Aquí cubriendo las últimas noticias que ocurren en la tarde, ciertamente vamos a tener entrevistas sobre este tema hoy y vamos a comentar otras cosas que están ocurriendo en Puerto Rico. Lo haremos a través de WSKN San Juan, WDP Ponce, WKJB en Mayagüez, Radio Ley en Calley, Radio 11 en el 1120 AM. Y también lo haremos a través de Wallo 1240M y el 105.1 FM. Aquí está Hora Exacta.
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7: Y vamos a dar a ver cómo le ha ido a los que han estado celebrando, conmemorando, recordando el gesto puertorriqueño del grito de Lares que ocurrió en 1868. Está por allá María de Lourdes Santiago, la vicepresidenta del PIB, portavoz independentista en el Senado. Buenas tardes, senadora.
3: Muy buenas tardes a ti, Penchi, y a todas las personas que nos están escuchando.
7: Bueno, ¿cómo ha ido por allá eso? ¿Cuánta gente fue a la actividad?
3: Mucha gente. Para mi sorpresa, en una fecha difícil, día de semana, en un lugar que no es el habitual, ya que la Plaza de la Revolución, que es la Plaza Municipal de Lares, está en construcción. Y la actividad se celebró este año a la entrada del pueblo, en la Plaza de los Próceres, y a pesar de eso, una gran asistencia, mucho entusiasmo. En este año, la conmemoración del grito fue dedicada a don Emilio Marín, uno de los combatientes que aún sobreviven de la Revolución Nacionalista de 1950, y a los 80 años del Partido Independentista Puertorriqueño. Y nuestro mensaje, que estuvo realmente extraordinario, estuvo a cargo de la representante Adriana Gutiérrez, que para mí, como alguien que lleva mucho tiempo en estas luchas, es de especial satisfacción ver a ese nuevo liderato ocupando esos espacios de manera estelar.
7: Muy bien, y hubo unidad y cordialidad entre distintos grupos independentistas, ¿no?
3: Como siempre, el Partido Independentista responde a la convocatoria que cada año inicia por tradición desde los tiempos de don Pedro Albizu Campos, el Partido Nacionalista de Puerto Rico, y allí compartimos con compañeros y compañeras de distintas organizaciones independentistas en un mensaje común que es no solamente conmemorar la valentía de los hombres y mujeres que valientemente enfrentaron al gobierno español en 1868, sino el llamado a lo que piden estos tiempos, en el que el cambio del país debe ir dirigido a una situación política en la que seamos nosotros y nosotras los que mandemos aquí, pero no solamente como un requisito jurídico político, sino como la manera de llevar adelante la aspiración de un país más justo y más solidario.
7: Mire lo que está pasando con Power Expectation. La Junta de Supervisión Fiscal, a través de su director ejecutivo, dijo hoy que la autoridad de la Junta fue cuestionada por la Oficina Independiente de Adquisiciones, TPPO, que dirige un ex fiscal federal, cuando se trataba del contrato fatulo y fallido de Power Expectation. Nuestro equipo de infraestructura tenía serios cuestionamientos sobre ese contrato. desde el día que lo recibimos en enero del 2026 y enviamos múltiples preguntas al TPPO, que es la agencia encargada de este tipo de adquisiciones, y en cada ocasión recibimos respuestas parciales que omitían información relevante en vez de proveer claridad. El TPPO retó la autoridad de la Junta e incluso planteó interrogantes sobre nuestra jurisdicción en este caso. Aquí la, ¿verdad? Las palomas tirándole las escopetas, pero además nuevamente se plantea que el TPPO y entonces José Colón también, pues estaba muy interesado en que se diera ese contrato que resultó ser ilegal. ¿Qué le parece,
3: señor? Es que me parece, Tenchi, que ni siquiera las personas a las que quizás se le pueda adjudicar un nivel mayor de credibilidad, pensando, por ejemplo, en el testimonio de Mari Zapata y las cosas que reveló ante la Cámara de Representantes, aquí todo el mundo tiene una parte importante de responsabilidad, y a la Junta le tocaba haber intervenido de una manera más decisiva, y a la oficina independiente dirigida por Osvaldo Carlos le tocaba actuar con mayor rigor, y a la Autoridad de Energía Eléctrica le tocaba ser más vigilante de sus facultades. Si en efecto la autoridad sentía que se estaba usurpando facultades que aún bajo el actual esquema de privatización le quedan, tenía que haber levantado la voz de alerta en un momento más temprano de este proceso. Y creo que me parece, y es el temor, yo creo, de todos los que vemos este tipo de situaciones, esto no parecería ser, o parece que no es, una situación exclusiva del tema energético, sino la forma regular de operar el gobierno de Puerto Rico bajo esta administración. Cada entidad, cada espacio que tiene algún tipo de autoridad en ley, cediendo, abdicando a la responsabilidad que le corresponde, y el resultado es que por poco nos quedamos con un contrato de $6,000 millones que al final no pudo ejecutarse, pero eso quiere decir, por otro lado, que la generación que se alegaba que era indispensable para mantener la estabilidad energética del país no está ahí.
7: Y mientras tanto, el TPPO le ordenó a Genera, ¿verdad? Vuelvo otra vez con el asunto este de las escopetas y las palomas, activar un mecanismo alterno para el suplido de gas natural, para darle solución al tranque que por casi una semana ha impedido la entrega de combustible, y ha obligado a la utilización de diésel en las unidades de San Juan, que como sabemos es más caro y es bien contaminante. ¿Qué le parece esta orden del TPPO a Genera?
3: Pero gas natural, habíamos advertido, porque hay otra controversia adicional en ese tema, que son las dificultades que han adelantado los trabajadores de practicaje, los que dirigen la entrada de las embarcaciones a la bahía, que más de una vez han tenido que acudir al tribunal para indicar que pretende entrar a la bahía embarcaciones que no corresponden a las medidas autorizadas. Eso como ingrediente adicional. Pero todo esto que está pasando, Penchi, es lo que habíamos advertido con la disposición del Estado a utilizar el gas natural como la alternativa moderna frente a la generación con petróleo, porque igual que ocurre con cualquier otro combustible fósil, dependemos de que el acarreo funcione como debe, sigue siendo una medida contaminante, seguimos dependiendo de los precios del mercado internacional. Cuando Puerto Rico comienza esa transición, hacía 25 años que la transición a gas natural había sido una novedad importante en el resto del planeta, y en lugar de aprovechar ese momento, y creo que lo mismo va por los $6,000 millones que se pensaban otorgar en el contrato de Power Expectations, ese dinero debe haber sido invertido en una transición ordenada a fuentes renovables a través de microredes y no de la otra alternativa que estamos viendo actualmente, que son las grandes fincas de generación de energía que generan también sus propios problemas ecológicos, como están padeciendo las comunidades de Guayama y Salinas.
7: Bueno, y entonces, la pregunta inicial, ¿TPPO tiene facultad en ley para ordenarle a Genera?
3: Discúlpame, no lo escuché.
7: ¿TPPO tiene facultad en ley para ordenarle a Genera? Lo que tiene que hacer en este caso.
3: Mi impresión es que no. Y volvemos al tema que se ha discutido en estos días de las facultades aparentemente compartidas por distintas oficinas. Ahí está también el SAT de Energía, ahí está también el negociado, pero la responsabilidad última donde recae es la fortaleza. Y me parece que eso es algo que no debemos perder de vista. En un tema absolutamente crítico, como es la estabilidad del sistema energético, esa pelea pequeña de los subalternos de la gobernadora es lo que está ocupando todo el espacio de discusión. Quien tiene que dirimir esas controversias y poner orden es la gobernadora, y se ha resistido a hacerlo.
7: Bueno, hoy el secretario de Estado de Estados Unidos, Marco Rubio, dijo que el gobierno de su país busca restablecer la confianza en la economía venezolana y va a atraer inversiones y facilitar el regreso de la diáspora de Venezuela. Pero dijo que con Cuba no se va a hacer. No se puede avanzar en esa dirección porque el sistema político actual de Cuba no lo permite. Rubio hizo las declaraciones hoy en la Asamblea General de Naciones Unidas, un día después de que hubo un encuentro entre Donald Trump y la presidenta encargada de Venezuela, un encuentro, dicho sea de paso, muy cordial y muy amistoso. ¿Qué le parece, senadora?
3: Primero, en el caso de Venezuela, aquí había gente que quizás pecando de ingenuo pensaba que el interés de los Estados Unidos era cambios fundamentales en la política venezolana, y ahora está más que claro, ahora está más claro que el agua, que el único interés de los Estados Unidos era asegurarse el control del petróleo venezolano. Y así ha ocurrido con el visto bueno de la presidenta en funciones, Delcy Rodríguez. En el caso de Cuba, a mí me parece que está incompleta cualquier declaración o cualquier señalamiento que se haga sobre las declaraciones de Marco Rubio o cualquier otro funcionario de los Estados Unidos sin apuntar al bloqueo que constituye una medida violatoria de los derechos humanos. En Puerto Rico, que conocimos, para que la gente tenga una idea, lo que representaba el aislamiento de insumos del exterior en aquellas terribles semanas que siguieron al huracán María, ese es el Estado de Derecho que ha impuesto los Estados Unidos sobre Cuba, e independientemente de lo que cada cual piense sobre la situación política en Cuba, sobre cómo debe ser la transición a otra forma de gobierno, sobre cuál debe ser el papel de la comunidad internacional, el tema del bloqueo es esencial. Es un bloqueo criminal que persigue que la gente carezca de acceso a medicamentos, a combustible, a comida, a comunicaciones. Y creo, insisto, tiene que denunciarse como lo que es una iniciativa que persigue el vulnerabilizar más a la población cubana, y esa no es una medida simplemente política, eso es una medida que atenta contra la humanidad de los cubanos y las cubanas.
7: ¿Venezuela seguirá siendo aliado de Puerto Rico en la independencia, o Venezuela y su gobierno actual, que es de factura socialista, pero ha hecho las paces con Donald Trump, seguirá alejando de estas causas de Puerto Rico y otras causas, porque están de lo más contentos Delcy Rodríguez con Donald Trump y viceversa? ¿Usted qué le parece?
3: Eso lo dirá el tiempo. Independientemente de la postura que se asuma en Venezuela, sigue creciendo el apoyo de otras partes de América Latina y de los Estados Unidos. A mí me parece especialmente significativa la postura que han asumido candidatos y funcionarios y funcionarias electas en los Estados Unidos de políticas mucho más progresistas a favor de la independencia de Puerto Rico. El representante Chris Rapp, por ejemplo, que representa a una comunidad importante en Filadelfia, acaba de publicar en sus redes un saludo al Grito de Lares. Me parece que en este momento, en cuanto al apoyo fuera de Puerto Rico hacia la causa de la independencia, lo más notable es ese cambio en actitudes en distintos espacios de la política estadounidense.
7: ¿Y usted cree que la presidenta Delcy Rodríguez sigue firme en defender los valores y los principios que la llevaron ahí a ser la vicepresidencia? En estos momentos, ¿la presidenta en funciones, o ella está cambiando y se ha dejado seducir por Donald Trump?
3: Nosotros no tenemos ningún contacto en este momento ni con el gobierno venezolano ni con el partido que se encuentra en el poder, así que no podría responsablemente darte una respuesta concreta a esa pregunta.
7: El departamento legal de la compañía de turismo está evaluando, se ha comentado hoy, posibles acciones legales No se ha presentado todavía una demanda oficial en contra de Nawat, que está vinculado a Miss Universe East en medio de una controversia por el manejo de fondos públicos para el certamen, pero se está evaluando una posible demanda. ¿Usted qué cree que debe hacer Puerto Rico con esta cuestión del concurso?
3: Me parece que lo fundamental es proteger la inversión del pueblo de Puerto Rico, inversión que desde un principio se anticipó que ante esa controversia corporativa, algo que está ocurriendo al interior de una entidad privada, podía no ser el paso más sabio. Lo fundamental, a mi juicio, es que se proteja esa inversión del pueblo de Puerto Rico al margen de lo que pueda ocurrir en algo que podríamos llamar el Miss Universe Expectation, ¿no? Hay muchísimos cuestionamientos sobre la manera en que se llegó a ciertos acuerdos sobre las personas con auténtica legitimidad para representar a esa corporación. Lo fundamental es que no se afecten los recursos del pueblo de Puerto Rico.
7: Y que se recuperen esos 4 u 8 millones de dólares que supuestamente se han invertido ahí. Eso es lo que debería pasar.
3: Eso es lo que debería pasar, pero de nuevo, lo que ocurra al interior de esa corporación es un tema. Lo fundamental de parte del Estado es proteger nuestros recursos, con concurso o sin concurso, y creo que, por supuesto, y volvemos a los paralelos con Power Expectations, una revisión a los procesos en los que parece haber una gran laxitud, una falta de disciplina.
7: Gracias, María de Lourdes.
3: Muchas gracias a ustedes.
7: La senadora María de Lourdes Santiago, vicepresidenta del Partido Independentista Puertorriqueño, son las 3:16. Esta es la hora exacta.
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7: El departamento legal de la compañía de turismo evalúa posibles acciones legales contra el CEO de Miss Universo. Dice María de Lourdes Santiago, líder independentista, que lo que hay es que proteger los 8 millones de dólares que ha invertido el gobierno de Puerto Rico. Tenemos un experto en turismo, el vicepresidente del DMO, que ya hemos hablado con él sobre esto, pero que esto está es una noticia en desarrollo, así que queremos seguirla cubriendo. Tomás Ramírez está con nosotros. Buenas tardes, Tomás. Gracias por estar aquí.
6: Bueno, buenas tardes, Penchi. Siempre es un privilegio que invites a tu programa. Déjame comenzar, ya yo no estoy en la Junta de Directores de Turismo, de Discover Puerto Rico, estuve allí 4 años desde su formación, ocupé la posición de vicepresidente de la Junta de Directores, pero ya hace 1.5 años que no estoy en esas funciones.
7: Por eso, eso lo conocemos, pero usted conoce estos temas. ¿Qué debe hacer Puerto Rico ahora? Esto que está considerando el Departamento Legal de la Compañía de Turismo, evaluando posibles acciones legales contra el CEO de Miss Universo, ¿es lo más correcto en estos momentos?
6: Bueno, lo más correcto es buscar llevar el concurso a que se realice, porque es en noviembre, estamos hablando de 2 meses para que ocurra, ¿verdad? Y obviamente siempre protegiendo los fondos de Puerto Rico, y creo que hay que mirar el procedimiento hacia el futuro, porque nosotros como país decidimos en el 2017 y se implantó en el 2018 que estas cosas que tenían que ver con la promoción de Puerto Rico en el exterior iban a estar manejadas por Discover Puerto Rico, nuestro DMO, ¿verdad? Así que que obviamente tiene unos sistemas bien robustos y que se pusieron desde el principio, y eso me consta a mí de primera mano porque participé en eso, para que todas estas contrataciones, las que se hagan, sean lo más robusta posible y que no caigamos en este tipo de controversia, porque los cotejos se hacen al principio.
7: No al final. Pero fíjese, no final, como dice María de Lourdes, como dice María Lourdes Santiago, es que no es aquí también solamente, es que fue también en Power Expectation y en otros contratos que se han hecho, genera. O sea, es que hay una falla general del gobierno en este tipo de los contratos, este asunto de los contratos.
6: Bueno, eso lo hemos discutido antes, y por eso cuando formamos el DMO con respecto a turismo específicamente, ¿verdad? pues se pusieron unos procesos bien robustos de cómo hacer este tipo de negociación y qué verificaciones. Y en 5 años, 6 años que llevo operando, pues nunca hemos tenido ningún problema, porque si hay una organización que ha sido bien verificada y muchas veces injustamente por cuestiones político-partidistas, ha sido el DMO y ha demostrado, número uno, que tiene, produce los resultados, y número dos, que utiliza el dinero adecuadamente. Y la compañía de turismo hace un trabajo espectacular en muchas áreas, y me constan de primera mano. Pero yo creo que estas cosas que tienen que ver con elementos fuera de Puerto Rico que se van a manejar, aunque vengan a Puerto Rico, como son los este tipo de eventos, lo más prudente es envolver a una organización que está bien montada y que no tiene ninguna inclinación político-partidista, para que no caigamos en esto, porque el evento se va a dar, yo no tengo ninguna duda. Pero entonces desmerece todo lo que estamos tratando de hacer por el beneficio del destino de Puerto Rico, cuando tenemos estas controversias, ¿verdad?
7: Déjeme preguntarle algo más. Hoy es el grito de Lares. Pues han ido miles de independentistas, como siempre. Parece que ha sido una actividad muy concurrida, pero yo cada vez que veo una actividad así y que veo el valor no solo político, sino cultural que tiene, me doy cuenta que Puerto Rico está bien atrás en la promoción turística de esos hechos históricos, porque yo veo que en México y en otros países del mundo, en Estados Unidos mismo, hay unas rutas de la Revolución, unas rutas de los patriotas, ¿verdad? Y en Puerto Rico, que tiene tanta cultura y tanta lucha y tantos eventos que se pueden recordar, se pueden rememorar y se pueden destacar desde el punto de vista turístico. Ajá, bien, muchas gracias. ¿Qué le parece?
6: Esa conversación pues es correcta, y el punto de vista tuyo es muy muy acertado. Algo, la celebración como el Grito del Aren, verdaderamente es algo histórico, bien importante para Puerto Rico y para Latinoamérica, porque fue en un momento donde estaba ocurriendo a través de toda Latinoamérica con respecto a España, y por cuestiones ideológicas pues se han ido sacando de las escuelas, ¿verdad? Obviamente yo tuve
7: de las escuelas y del calendario de atractivos turísticos que se pueden recrear como hace todo país normal del mundo. ¿Usted no cree?
6: Eso es correcto, y la parte histórica pues se ha ido cogiendo a un segundo plano, y yo estoy completamente de acuerdo contigo, ¿verdad? Porque principalmente el área oeste, ¿verdad?, donde yo estoy ahora, pues tiene tantos sitios culturales e históricos que se pueden resaltar, que puede traer a muchos visitantes, claro, local y extranjero, a nuestra zona. Pero la parte ideológica pues nos ha impedido en los últimos 40, claro, 50 años capitalizar en eso. Y es una pena grande.
7: Gracias por estar con nosotros, Tomás.
6: Siempre es un privilegio, Penchi. Gracias por la invitación.
7: Son las 3:24. En breve, más reacciones de lo que ha estado pasando hoy en Lares con motivo del grito. Y además, dice un representante del Partido Popular, Tito Fourquet, que tuvo un enfrentamiento con el zar de la energía. ¿Qué dice de lo que le está pasando al zar de energía? Regresamos con Tito Fourquet lo próximo. 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Hora exacta 3:24.

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0: 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Titulares.
3: Buena la participación del público en las actividades del Grito de Lares, dice la vicepresidenta del Partido Independentista Puertorriqueño, María de Lourdes Santiago. No hay ninguna comunicación del PIB con el gobierno de Venezuela, así que no saben cuál es su postura en estos momentos sobre sus relaciones con Estados Unidos o sobre nada. Pero aún así, la causa internacional de la independencia no se debilita, dice María de Lourdes Santiago. El Departamento de Justicia dijo que ha radicado más de 40 cargos criminales contra 13 personas en tres áreas judiciales distintas. Son en Aibonito, Arecibo y Bayamón. 41 cargos son relacionados a delitos de agresión sexual, actos lascivos, maltrato a menores y negligencia. Pelea al interior de la policía de Puerto Rico. Son las 3:29. Esta es la hora exacta.
0: Hora exacta. 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
3: Ha dicho María Dulce Santiago, una de las principales dirigentes del PIB, que celebra hoy su 80 aniversario de fundado. Ese partido dice que las actividades del PIB han sido muy concurridas, a pesar de ser un día en semana. Las actividades del PIB, no, las actividades del Grito de Lares, a las que ha acudido no solamente el PIB, sino el MIN y otras organizaciones. El líder del Movimiento Independentista Nacional Ostosiano, Julio Muriente, está con nosotros. Buena la participación de hoy en Lares. Doctor Muriente, buenas tardes.
4: Buenas tardes, Luis. Buenas tardes a nuestra audiencia. Primero que todo, saludar al Partido Independentista Puertorriqueño en ocasión de los 80 años de vida patriótica y de lucha, ¿no? Una organización que ha vivido 80 años es digna de reconocimiento. Lares, este año, un miércoles, día de trabajo, y dividido, hubo dos celebraciones, una arriba y otra abajo, con la plaza cerrada, porque alegadamente están recomponiéndola. Yo honestamente creo que fue modesta la participación, anticipablemente modesta en términos de la cantidad de personas, no obstante, centenares de compatriotas se movilizaron a Lares este año.
3: Y en la actividad que ustedes hicieron, en Naguabo, en el cementerio donde están los restos de Filiberto Ojeda, ¿fue poca gente o fue mucha gente?
4: Bueno, esta es una actividad muy íntima, si se quiere, de ninguna manera pretende competir, ¿verdad?, con los actos en Lares. Había varias decenas de personas, nos congregamos en la mañana allí en el cementerio de Río Blanco, donde está la tumba de Filiberto Ojeda Río, para recordar su vida y para conmemorar el aniversario de Lares y el día en que fue asesinado por el FBI.
3: Así que la de Lares fue modesta, y la de Lares fue modesta y la de Naguabo fue muy modesta.
4: Sí, pero la de Manuago no pretendía ir más allá de lo que fue. Realmente no es una actividad concebida como multitudinaria. Lo importante es que se le recuerde a Filiberto, ¿no? Lo importante es que se recuerde a Lares en todas las esquinas del país, y en ese sentido cumplimos nuestro cometido.
3: Bueno, se ha dado algo interesante en Venezuela. La reunión entre Delcy Rodríguez y el presidente Donald Trump no fue tensa. Fue una reunión muy cordial, y Delcy habló elogiosamente de la administración de Donald Trump, y Trump también elogió y sonrió muchísimo a Delcy Rodríguez. Se trata del gobierno que invadió Venezuela, tumbó al presidente y ahora le está imponiendo cosas a Venezuela. Y la impresión que ocurre, la impresión con la que se queda, es que Delcy Rodríguez le está diciendo que sí. O sea, que está siendo obediente y que ha cambiado sus posturas antiimperialistas, entre comillas. ¿Cuál es la verdad sobre eso en su análisis?
4: Uno no puede menos que inquietarse cuando uno ve las cosas que van pasando. Yo puedo reconocer, y muchos reconocemos, la seriedad de lo que fue la invasión armada estadounidense contra Venezuela el 3 de enero, lo que supuso el secuestro del presidente y su esposa, pero lo que ha ido sucediendo durante los pasados meses, y ya estamos a mediados, casi a finales de septiembre, es inquietante, porque uno lo que va viendo de parte de la administración gubernamental de Venezuela es mucha complacencia con los caprichos del presidente Trump. Lo hemos visto entonces en las Naciones Unidas, donde...
3: O sea que ha cambiado el gobierno de Venezuela, ya no es el gobierno de los principios chavistas y socialistas o socialdemócratas, como se le quiera llamar, ahora es un gobierno aliado a Trump.
4: No hay que saber mucho de política para darse cuenta de que hay cosas importantes que han ido cambiando. Uno podía pensar que es una táctica para enfrentar la situación de crisis que supuso la invasión, pero los meses siguen pasando. Y lo que uno va viendo es la imposición caprichosa de Washington sobre Venezuela. De alguna manera no hay una respuesta de rechazo de Caracas. Lo estamos viendo, repito, en Naciones Unidas, y eso a nosotros, a cualquiera de nosotros, nos preocupa, porque el rumbo que podría estar siguiendo Venezuela lo aleja de las causas que han distinguido ese gobierno durante el pasado cuarto de siglo.
3: Y entonces el secretario de Estado de Estados Unidos dijo: voy a promover inversiones americanas y de otro tipo en Venezuela, pero no en Cuba, porque en Cuba no se puede. Con el gobierno que tienen no se puede, con el gobierno que hay en Venezuela sí se puede. ¿Su reacción a eso?
4: Marco Rubio es un tipo enfermo, él es de origen cubano, pero nunca ha estado en Cuba, y él padece de un anticomunismo visceral, de eso, más allá de la razón, y él lo que quisiera es ver que todo desaparezca en Cuba y en su revolución, y se ha ido topando con que la revolución cubana es un hueso duro de roer, y que aún las medidas terribles a las que se refería precisamente María de Lourdes en la entrevista que hiciste hace unos minutos, el bloqueo económico, el bloqueo de combustible, el bloqueo a la salud, el bloqueo a los alimentos, aún así la revolución cubana se mantiene en pie. Por lo tanto, no podemos esperar otra cosa que amenazas continuas. De hecho, ayer Trump se dedicó a insultar y a faltarle a Cuba y a su revolución, lo que provocó que la delegación cubana... Hola,
5: pero entonces la conclusión es que Cuba está firme en sus principios y el gobierno de Venezuela flaqueó, el gobierno de Venezuela cambió.
4: De la misma manera que 2 + 2 = 4.
5: Eso es una cuestión absolutamente lógica.
4: Está azul el cielo, hay nubes, es de día, no es de noche, es de día.
5: Gracias, es obvio. Gracias, doctor. Gracias, doctor.
4: Como siempre, a tus órdenes, que sigas bien.
5: A las 3:36 de la tarde, pues es de tarde. Regresamos en breve para hablar con Tito Fourquet, que le parece todo lo que está pasando con la Autoridad de Energía Eléctrica, con Power Expectation, con el SAR de la energía. Regresamos con él, representante que tuvo un enfrentamiento duro con Josué Colón. Regresamos con Tito Fourquet, representante de Ponce. Lo próximo en Radio Isla 1320 y Radio Isla.tv. Hora exacta 3:36.

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10: Molesta la participación de público en las actividades del Grito de Lares, reconoce uno de los líderes que han promovido la actividad, el doctor Julio Muriente. Más modesta aún la participación íntima de independentistas, recordando a Filiberto Ojeda Ríos en el cementerio de Naguabo, dijo el doctor Julio Muriente. No hay que saber muchísimo de política para darse cuenta de que el gobierno de Venezuela, encabezado por Delcy Rodríguez, se está apartando de los principios centrales del Partido Socialista que ha estado gobernando Venezuela, dijo el doctor Julio Muriente. El secretario de Estado de Estados Unidos, que ha dicho con Venezuela sí, con Cuba no, ha demostrado que es un anticomunista, que está enfermo y que no es verdaderamente cubano, aunque tenga origen de padres cubanos, dijo el doctor Muriente Pérez en entrevista con Radio Isla 1320. Un grupo de personas cae en una redada contra ofensores sexuales en tres regiones judiciales del país. El coronel Roberto Rivera, uno de los altos mandos de la policía, aseguró hoy que el superintendente de la policía, Joseph González, mantiene contra él una animosidad que describió como un odio africano, y dijo que el proceso administrativo que enfrenta actualmente está viciado y no ha sido ni justo ni imparcial. En entrevista con Milly Méndez, Rivera Miranda reveló que enfrenta dos nuevas querellas y rechazó nuevamente haber incurrido en hostigamiento sexual o acoso laboral, y sostuvo que una investigación administrativa previa culminó sin evidencia en su contra. Son las 3:42. Esta es la hora exacta.
7: Hora exacta. 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
10: Pues vamos al Capitolio con el representante popular por Ponce, Tito Fulquet. Buenas tardes, representante.
11: Buenas tardes, Tenchi. Buenas tardes a ti. Buenas tardes a toda la audiencia. Gracias por la oportunidad de estar con ustedes.
10: Mira, legislador, la TPPO le ha ordenado a Genera buscar otro suplidor de gas natural, porque tenemos problemas para suplirnos de gas natural, y las plantas nuestras han estado usando diésel, lo que es contaminante, sin lugar a dudas, ciertamente muy preocupante para la salud, pero además bien caro, bien caro, bien caro. ¿Qué le parece, representante? ¿Está actuando bien la TPPO, que ha estado bajo el cuestionamiento también este asunto?
11: Yo cuestiono, primero que nada, la creación de este entre TPPO, que es el Third Party Purchaser, que se crea bajo una recomendación del negociado de energía, que tiene que haber un ente independiente para evitar unos conflictos que se estaban dando, tanto en el lado de Luma como posiblemente en Genera, con su relación en la compañía matriz New Fortress, que a su vez querían también subcontratar o contratar para este tipo de generación adicional que se requería. Yo cuestiono, porque obviamente no podemos sacarlo del contexto de las controversias que están surgiendo, y que ahora TPPO haga una expresión como esa.
10: Una orden, están emitiendo una orden, o sea, ellos no...
11: El TPPO no tiene la autoridad para emitir órdenes, en mi opinión, ¿verdad?, jurídica y legislativa, analizando el marco jurídico. Si acaso sería el negociado de energía quien podría ¿verdad?, emitir ese tipo de directriz, pero yo lo veo de una manera, vamos a decirlo, defectuosa esa orden, o no tiene razón jurídica para tener validez, no tiene validez en mi opinión. También se da en el contexto de que acaban de pedirle al gobierno que lo sacaran del tema de la generación nueva, que no fueran parte, que es la razón de existir de ellos, ¿verdad?, para estos conflictos. Y yo creo que también poner en contexto que la gobernadora misma dijo, nosotros hemos exigido que se evalúe la permanencia de este contrato con esta entidad. Así que en ese contexto ahí tenemos varias razones para decir que como mínimo es cuestionable, pero más probable es no válida, inválida esa directiva.
10: Mientras tanto, sigue habiendo planteamientos para que Josué Colón, el más reciente es el del comisionado residente, que dice que ya Josué Colón, el sal de la energía, ha perdido su efectividad y su credibilidad. Este funcionario tuvo un careo fuerte con usted. ¿Qué le parece la situación de Josué Colón, y es tiempo de que se vaya?
11: Mira, yo estoy para récord, creo que fue el primero que quedó grabado en un momento viral, como se conocen, ¿verdad? Un momento que Puerto Rico casi completo pudo apreciar. Esta persona perdió toda la credibilidad ante el país y definitivamente perdió la capacidad de representar al gobierno de Puerto Rico en estos asuntos tan importantes como es la generación y la distribución de nuestro sistema eléctrico. Esta persona se le creó una posición que es el mayor funcionario de mayor rango en el gobierno de Puerto Rico por los asuntos energéticos. Y esta persona, bajo juramento, le mintió a la comisión, bajo juramento negó tener conocimiento de lo que ahora es una controversia de índole criminal, que es un fraude que se hicieron entre compañías y posteriormente al gobierno de Puerto Rico. Y Mari Carmen Zapata, que ella dijera que se sentía decepcionado de él, que le ocultó información, que le indujeron a error a firmar un contrato, que a preguntas mías admitió de conocer esta información previamente, no hubiese firmado este contrato de 5.8 mil millones de dólares. Nosotros fuimos los primeros a entrar a Record, que le dije al SAT de Energía, para verdad que estaba decepcionado y que era increíble que él prefirió, ¿verdad? Y que esto ahora lo puedo entender quizás de otro contexto, prefirió proyectarse como inepto y negligente, pero ya sabemos que quizás lo que estaba era ocultando que tenía conocimiento previo. Así que prefirió proyectarse negligente e inepto en su posición antes de proyectar que era cómplice de actividad que como mínimo era cuestionable su legalidad, pero posiblemente ya se adjudique como unas transacciones ilegales.
12: El alcalde de Bayamón, muy ligado a la gobernadora Jennifer González, dice que todo el mundo, hasta la gobernadora y la Junta de Supervisión Fiscal incluida, fallaron en este asunto. Es como una justificación, ¿verdad? Bueno, sí, el SAR de la energía falló, pero falló todo el mundo ahí.
11: Bueno, aquí falló todo el mundo, en eso estoy de acuerdo. Pero el SAR de energía mintió bajo juramento. El SAR de energía fue ante el pueblo de Puerto Rico y negó conocimiento y lo dijo bajo juramento. Posteriormente los documentos los desmienten. Así que no podemos hacer esa expresión como para tratar de sacar la presión del individuo, ¿verdad?, en su carácter de SAR y de director de las APP, porque la ingeniero Mari Zapata asumió su responsabilidad y yo firmé ese contrato. Lo firmé con información equivocada o con información imparcial. Parcial, pero la realidad es que aceptó su responsabilidad y ahí fue bajo juramento y lo dijo, y la prueba documental respaldó todo lo que ella dijo e incluso hizo los referidos a las autoridades federales, estatales, pertinentes. Así que

0: este escándalo. La Autoridad de Energía Eléctrica, la Alianza Público-Privada y el SAR de Energía en su carácter de SAR, ¿verdad? En esa posición creada. Así que esta persona está en el centro de la controversia y queremos también saber lo que él aportó y cómo fue que él llevó a cabo, porque hubo una acusación directa de parte de Mari Zapata que esa persona le ocultó información y llevó el caso a la Fortaleza, y de Fortaleza le dijeron que tenía que quedarse con el contrato.
1: Ahora aquí está todo privatizado. Privatizaron una plataforma, o le dieron a una compañía privada una plataforma para atender quejas y gestiones en el Departamento de la Salud, pero el secretario dice que en poco tiempo la plataforma ha generado 6.5 millones en ganancias para el gobierno de Puerto Rico. Claro, no dice cuánto ha ganado la compañía Suso, que él contrató. Ese fue otro de las controversias en términos de contratos privados y sustitución de contratistas que se han generado en este gobierno. ¿Qué le parece esto?
0: Pues mira, ya es una tendencia, ¿verdad? Aquí tenemos problemas con todas las contrataciones y yo creo que mucha gente ve la parte de la novela, de los entes que se pelean entre sí. Vemos la pelea entre Tomás Rivera Chatz y Francisco Domenech y la gobernadora y las peleas dentro del mismo PNP y todo. Pero yo creo que la gente de fondo ha perdido perspectiva o no se ha comunicado de una manera clara, que realmente lo que está de fondo es una lucha por contratos. Y estamos viendo, cuando hay una administración que ve los contratos gubernamentales como el botín a repartir, esto es lo que sucede. La eficiencia no es lo que se busca. Lo que se busca es premiar o favorecer. En mi opinión, manchado con el ahora este de Politán y los clientes de fulano versus los clientes de sultano, y la lucha que hay pública, que ha llegado a niveles públicos, primarista ya en naturaleza política, ya hay primaria casada, como decimos en la calle, por este issue. De fondo lo que tiene es la repartición del botín, así es que lo ve el PNP, repartirse el botín de los contratos gubernamentales a favor del cliente de fulano o sultano, y por eso es que mencionamos aquí en la comisión, en el contexto de las contrataciones que hubo de generación, a que salieron los nombres de los cabilderos. Cuando vemos los cabilderos que se mencionaron públicamente, Maceira, Escalera, estaba Freire, en un momento fue mencionado, tienes a Rodríguez Gema, que sabe, cuando vienes a ver, de fondo de todo lo que es una lucha de cabilderos y contratistas repartiéndose el botín de gobierno, y así es que el PNP ve este país como un botín a repartir.
1: Mire, que Tito Fourquet, el representante a la Cámara del Partido Popular Democrático, electo por Ponce y uno de los más vocales en la articulación de preguntas en este escándalo de energía eléctrica, del SAR de la energía y del TriRTO. Son las 3:52, esta es la hora exacta. En breve, Aníbal Acevedo Vilá con el mejor análisis de la tarde sobre la mesa.

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2: Muy buenas tardes, bienvenidos, bienvenidas a esta edición de hoy de Sobre la Mesa, miércoles 23 de septiembre del 2026, de que voy a estar dialogando, conversando, analizando con ustedes durante las próximas dos horas. Siguen los cuestionamientos y las controversias sobre el futuro de Josué Colón. Director Ejecutivo de la Junta de Control Fiscal pide se elegirle el cabildeo y critica a Osvaldo Carlos y a Josué Colón en el manejo del contrato de energía temporera. Además dice que ha hablado con los federales sobre ese tema, pero ¿con qué federales? No dice. Tratan de buscar alternativas ante tranque con New Fortress, que tiene la generación eléctrica sin gas natural acá en el norte. Hay secretarios que pudieran dejar de serlo pronto porque la secretaria de la gobernación los tiene en la mirilla. Seguimos envejeciendo. Índice de vejez sube 40% a 41% en 5 años. Bajan la mayoría de edad a 18 años. Donald Trump va a las Naciones Unidas a amenazar a Irán con aniquilarlos. Y Trump se reúne con la presidenta de Venezuela, mientras María Corina Machado no la dejan entrar a su país. Esos son los temas que voy a estar discutiendo con ustedes en la tarde de hoy, en Sobre la Mesa, que comienza ahora.
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2: Nuevamente bienvenidos, bienvenida a esta edición de hoy de Sobre la Mesa. Para los que me estén escuchando, me estén viendo en vivo, son las 3:59 de la tarde de hoy, miércoles, mitad de semana, 23 de septiembre del 2026. Aquí estoy en vivo, como todos los días, de lunes a viernes, en vivo a través de toda la cadena de Radio Isla 1320. También me puedes ver y escuchar en vivo en la aplicación móvil de Radio Isla. Si no la has descargado a tu teléfono celular, te invito a que lo haga, en vivo en el canal de YouTube, la página de Facebook de Radio Isla 1320, la página web de Radio Isla 1320, radioisla.tv, y también en vivo a través de la página de Facebook de este servidor, facebook.com/acevedovila.net. A esta hora, ya son exactamente las 4 de la tarde, está disponible el episodio de hoy del podcast Análisis de la Z a la A, programa podcast que hago todos los días con Zoela Boy. Lo hacemos en vivo a las 12 del mediodía, se transmite por el canal 11.2, pero también lo puedes obtener grabado en nuestro canal de YouTube bajo nuestro nombre, Análisis de la Z a la A. Si no te has registrado en ese canal de YouTube, te invito a que así lo hagas y nos dejes tus comentarios sobre el episodio de hoy. Ahí están archivadas todos los episodios anteriores de Análisis de la Z a la A. Bueno, no para, continúa. No sé cuándo esto va a terminar, pero el tema de Josué Colón, si se debe quedar, si tiene credibilidad, si tiene el apoyo, la confianza de la gobernadora, no se detiene. Hoy ha habido varios desarrollos, o comenzaron ayer, el periódico El Nuevo Día, si puedes poner ahí el clip del periódico El Nuevo Día, pone una historia de unas declaraciones que dio el comisionado residente, Pablo José Hernández Rivera. La cita es: Josué Colón ya perdió la confianza del pueblo. Cuando le preguntaron a Pablo José, en esta nota de Andrea Güemares Soto, si te puedes poner el primer clip, ok, básicamente dijo: yo creo que Josué Colón ya perdió la confianza del pueblo y debería perder la confianza de la gobernadora. Dice más adelante: Josué Colón recibió mensajes de texto que intentaron avisarle de un supuesto o intento de fraude antes de firmar el contrato y los ignoró. Josué Colón se enteró del alegado fraude y no se lo informó ni a la Junta ni a la AE, y deberíamos saber si se lo informó a la Fortaleza. Más allá de que obviamente son las expresiones del principal líder de oposición, la realidad es que llevamos varios días diciéndolo, desde el testimonio de Osvaldo Carlos y luego remachado por el testimonio de Mari Zapata, la ex directora ejecutiva de la Autoridad de Energía Eléctrica, la credibilidad de Josué Colón está lacerada. Y el problema es que es un puesto extremadamente importante. Él dirige las APP, que es la agencia que se supone que dirija todos los procesos de privatización en Puerto Rico, no solamente de energía eléctrica, todo. Y entonces ha perdido credibilidad en el proceso de una privatización, porque esto es un modelo de privatización el que se está considerando. Además, es el zar de energía en lo que es la principal crisis del país. De hecho, hoy vamos a hablar de una de las otras crisis relacionadas con el tema energético. Y yo creo que Pablo José tiene razón, el país dejó de confiar en Josué Colón. Mire, la confianza se tiene o no se tiene. Alguien puede perder la confianza y uno pensar que es injusto. Pues si la perdió, la perdió. A eso, lo que quiero evidenciar es cómo este sigue siendo el tema de discusión y va a seguir siendo. Esto se repite, esto es como Ciari Pérez Peña, esto es como Francisco Domenech, y la gobernadora insiste en no ver la realidad de lo que le está sucediendo a su alrededor. Ayer, por ejemplo, además de las declaraciones que analicé en la edición de ayer, me refiero a las declaraciones del alcalde de Bayamón, Ramón Luis Rivera, quien se negó ayer a respaldar, a validar la viabilidad electoral de Jennifer González. Como nota al cárcel, les digo que hoy en la edición, yo hablé de esto ayer, pero hoy en la edición de Análisis de la Z a la A, pues hoy yo tenemos un diálogo profundo sobre ese tema. Pero aparte de eso, le preguntaron a Ramón Luis sobre esta controversia de este contrato, y ven el titular del periódico El Nuevo Día también, Todos fallaron, dice el alcalde de Bayamón. Obviamente repartió culpas a todo el mundo. Hizo un señalamiento sobre cómo fue que se diseñó este RFP, que yo creo que son un planteamiento legítimo. Pero al criticar a todo el mundo, pues se lleva por medio a José Colón, que es, vuelvo y repito, el zar de energía. Si alguien debió alertar a la gobernadora o a quien fuera de que a lo mejor aquí había problema, era José Colón. Y ahora no estoy hablando de las contradicciones que tuvo en su testimonio en la Cámara, estoy hablando de todo el proceso. Esto llega a tal extremo que el portavoz de la gobernadora, y tiene un trabajo bien difícil, el licenciado Peña Payano, es citado. Ayer le preguntaron, si te puedes poner la próxima, que es del vocero, ayer le preguntaron si la si José Colón gozaba de la confianza de la gobernadora. Y la contestación fue, en el vocero, todos estamos bajo constante evaluación. Voy a leer lo que dice el vocero Reina Mateo, del periódico El Vocero, el secretario de Asuntos Públicos, evitó confirmar o negar si el zar de energía y director de las APP, José Colón, continúa gozando de la confianza de la gobernadora. Cuando se le preguntó, dijo: todos los empleados de la gobernadora, todos los jefes de agencia estamos en constante evaluación. Todos. Eso es así. La gobernadora ha puesto esa regla y ella es la que determina si se queda alguien o no. Ella al momento está de viaje y no ha hecho ninguna declaración sobre eso. Todos estamos bajo constante evaluación. Fueron las declaraciones ayer de Jean Peña Payano, que a muchos nos sorprendieron porque hasta ese momento la línea había sido, como decimos, línea dura en términos de defender a José Colón. Hoy, temprano en la mañana, aquí con Mili Méndez, no, ¿dónde va a ser? ¿Dónde es que se generan las noticias? Aquí con Mili, temprano en la mañana, la secretaria de la Gobernación, Norma Burgo, por otro lado, defendió a brazo partido a José Colón. Minimizó las controversias. También defendió a brazo partido al presidente ejecutivo de la Autoridad de Acueductos y Alcantarillado, el licenciado Luis González Delgado. Así que los que creíamos que Norma llegaba para de alguna forma jamaquear el palo, ahorita voy a hablar y voy a poner unas expresiones de Norma esta mañana, los que creían que ella venía a jamaquear el palo, pues por lo menos yo no percibí eso esta mañana en esa conversación con Mili Méndez. Pero en lo que tiene que ver con José Colón, lo defendió a brazo partido. Pero, ¿qué quiero decirle? Este tema no se va a detener como cuestión. De hecho, hoy en la edición digital del periódico El Nuevo Día, de ahora en adelante todas las ediciones serán digitales, de a partir del próximo lunes, pues hay otra nota con el cuestionamiento de qué es lo próximo. Te puedes poner ahí del periódico El Nuevo Día, referir, citar o continuar las alternativas de la Cámara de Representantes ante el testimonio de José Colón. El presidente de la Comisión de Gobierno, Víctor Párez, no ha anunciado cómo procederá tras escuchar los testimonios de los oficiales a cargo de la contratación de Power Expectation. Y en esa nota se entrevistan a el portavoz del PIP, al portavoz del Partido Popular, a diferentes legisladores, discutiendo qué es lo próximo. Lo que sabemos es que esto no termina aquí. La comisión de Víctor Párez podría rendir un informe parcial. Si ese informe parcial concluye que José Colón ni remotamente cometió perjurio, pues Víctor Párez va a quedar en ridículo. Porque él ha dicho claramente que hay contradicciones. Y cuando son contradicciones bajo juramento, bueno, pues entonces o cometió perjurio Osvaldo Carlos, o cometió perjurio Mari Zapata, o cometió perjurio. Digo, la evaluación jurídica la hará el Departamento de Justicia y los entes especializados. Eso no le corresponde a la Cámara de Representantes. Pero cuando venga ese informe, que aparentemente será un informe parcial, ahí vamos a tener una noticia explosiva. La otra que pueden hacer es volver a traer a José Colón. Yo honestamente pienso que en esta etapa, lo que le corresponde hacer a la Cámara de Representantes es hacer un relato, como decimos, de los hechos constatados hasta este momento, y entonces decirle al Departamento de Justicia o a quien corresponda, bueno, evalúen ustedes y determinen ustedes si con estos hechos se pudo haber cometido el delito de perjurio. No creo que volver a citar a Josué Colón resuelva nada. Me parece que eso lo que haría es, pues, no sé, darle... O sea, ¿qué podría pasar? ¿Que él ahora se reafirme en lo que dijo? Bueno, pues si reafirme en lo que dijo, van a tener que concluir si cometió perjurio dos veces o una vez. ¿Qué va a hacer? ¿Cambiar el testimonio? Pues si cambia el testimonio, los dos fueron bajo juramento, pues eso es un perjurio automático. Y también se discute en esta nota del periódico El Nuevo Día, pues la posibilidad de citar a una de las figuras claves en este entuerto, que es el abogado que tenía doble sombrero, era abogado de Josué Colón, de las APP, pero también era abogado de la Autoridad de Energía Eléctrica, el abogado Juan González Galarza, quien levantó privilegio ejecutivo, perdón, privilegio abogado cliente. Ya la Autoridad de Energía Eléctrica levantó el privilegio, pero yo creo que alguien le tiene que preguntar a Josué Colón o a la gobernadora si van a renunciar al privilegio abogado cliente para que don Juan González pueda ir a testificar a la comisión. No importa cómo usted lo vea, esto no ha terminado. Y los próximos desarrollos van a ser complicados para Josué Colón. O sea, si Josué Colón se niega a renunciar al privilegio de abogado cliente, pues la percepción va a ser que le está impidiendo a Juan González, a su abogado, testificar, porque si testifica, pues no va a quedar bien parado Josué Colón. Si Josué Colón renuncia a el privilegio de abogado cliente, pues don Juan González Galarza irá a testificar y será otro día que se va a extender toda esta controversia. Así que a la gente en Fortaleza, confronten la realidad. Miren lo que han vivido en los pasados 18 meses. Esto se parece a Ciarí Pérez Peña. Esto se parece a Francisco Domenech. Si piensan como pensaron con Ciarí Pérez Peña y como pensaron con Francisco Domenech, que esto es cuestión de darle tiempo al tiempo y que la gente se va a olvidar y que al final todo va a quedar a caer en su sitio, no creo que eso va a ser así en esta circunstancia. Yo lo dije ayer o anteayer, ya no recuerdo, el día que testificó, no, el lunes. Yo creo que Josué Colón ha perdido toda utilidad para la gobernadora y para el país. Repito, en un asunto extremadamente complicado y extremadamente importante para Puerto Rico, que es sacar al país de la crisis energética en la que estamos. Nadie duda del talento, la experiencia, la capacidad de Josué Colón. La pregunta es si en este momento tiene la credibilidad y la confianza de los diferentes sectores. Le voy a poner de la siguiente forma, y esto lo hablamos ayer en Martes de Energía con Ramón Luis. Si el gobierno gana la demanda contra Luma en el Tribunal Supremo, el que se supone que dirija todo el proceso para escoger un nuevo operador del sistema eléctrico es Josué Colón. Y el país, tristemente, se está preguntando si en esta circunstancia Josué Colón va a tener el liderato. O sea, la generación de emergencia o temporera ni remotamente tiene las complicaciones que tiene una negociación para sustituir a Luma. Pero, por lo menos hasta este momento, igualito que con Ciarí Pérez Peña, igualito con Francisco Domenech, la gobernadora no se da cuenta o no quiere internalizar lo complicado que es el escenario para ella, en este caso, para uno de sus escogidos, Josué Colón. Ah, y voy a hacer aquí un paréntesis. Tomás Rivera Chats no es muy amigo de Josué Colón y lo ha criticado en el pasado, pero curiosamente, en las últimas semanas, no ha pedido la cabeza de Josué Colón. La gobernadora no puede decir que esta crisis que hay alrededor de la figura de Josué Colón es por culpa de Tomás Rivera Chat. Es más, la fiscalización ha estado en la Cámara. En algún momento, Johnny Méndez va a tener que hablar y decir qué él piensa de la labor de su presidente de la Comisión de Gobierno, Víctor Párez. Al final, si se va a referir al Departamento de Justicia, eso va por posible perjuro, eso va a tener que tener el ok de Johnny Méndez. Que, by the way, desde que se acabó el verano, Johnny Méndez está desaparecido, presumo que para no contestar la pregunta de si todavía él, si él cree que la gobernadora es viable políticamente, porque dijo que daría su opinión cuando se acabara el verano, pero por lo menos chequeando en todas las plataformas de noticias, en todas las plataformas digitales de noticias, ayer no dijo nada, anteayer no dijo nada, y hoy, que yo sepa hasta ahora, no ha dicho nada. Y hablando de este mismo tema, quien sí habló hoy fue el director ejecutivo de la Junta de Control Fiscal, Robert Mujica, que por un lado pidió que se legisle en Puerto Rico para regular el cabildeo y otras cosas. Y por otro lado, si te puedes poner el próximo clipping, esta es una nota del periódico Noticel, que dice que el director ejecutivo critica a Osvaldo Carlos. Yo leí la declaración y se la voy a leer. Critica a Osvaldo Carlos y a Josué Colón. Hoy había reunión de esta reunión mensual de la Junta de Control Fiscal. Mañana voy a tener aquí a Emma Marrero, las chicas de el panel de Tres y Contando, que están todos los miércoles. No pudieron venir ninguna hoy, pero mañana probablemente Emma se pueda dar la vuelta, y le he pedido que examine con detenimiento esa reunión de la Junta de Control Fiscal de hoy. Pero ya ha empezado a salir algunas notas. Robert Mujica dio un relato de cómo se llevó a cabo esta negociación con Power Expectation. Y primero hace algo que me parece muy adecuado: recomendaciones, no de este contrato, sino lo que él entiende que es el problema y lo que se debe hacer. Y recomienda que en Puerto Rico la Asamblea Legislativa legisle en tres áreas, y repito, estoy totalmente de acuerdo con él. Número uno, que el cabildeo sea regulado. En Puerto Rico no hay una ley que regule el cabildeo. Hay una orden ejecutiva y hay unas órdenes de los presidentes de Senado y Cámara. Eso no obliga a nada, eso es un deseo, pero no tiene ninguna consecuencia legal, ninguna, cero. Y Mujica dice correctamente, el cabildeo está regulado a nivel federal, pero está regulado en los 50 estados y el Distrito de Columbia. Y hace el llamado, claro, está curioso que él hable de esto en el contexto de esta crisis que hay, porque una de las cosas que preguntó la Junta fue, dígame quiénes fueron los cabilderos de cada una de estas compañías, pero supuestamente, de manera oficial, no hay cabilderos, aunque sabemos que Osvaldo Carlos dio los nombres de unas personas que, aunque no dicen que son cabilderos, pues están ahí. Pide que se legisle, se regule o se prohíba los honorarios contingentes, o lo que en inglés le llaman un success fee, que es que si yo estoy asesorándote para, pues no sé, voy a decir aquí, pues te estoy asesorando para que te den un contrato de tecnología, voy a decir uno bien caliente, un contrato de tecnología en el Departamento de Salud, pues yo soy tu cabildero y en vez de decirte me tienes que pagar X cantidad todos los meses, un fee mensual, o me vas a pagar por hora, pues el acuerdo es, me vas a dar un 5% del valor final del contrato si el contrato se da. Eso está prohibido a nivel federal, algo que yo no sabía, con contratos con fondos federales, está prohibido. Y la razón, les tengo que admitir que no era un tema que yo conocía. Si yo, como cabildero asesor, de la única forma que cobro es que se dé el contrato, hay un incentivo bien alto para que la persona pase la raya de lo que es propio o impropio, legal o ilegal, para lograr que se dé el contrato, porque si no, no ve un solo centavo. Si se le está compensando por hora o un fee mensual, pues la persona está cobrando y da lo mismo si se da el contrato o no se da el contrato. Lo tercero que pide Mujica que se legisle en Puerto Rico es que estos contratos tengan un límite de tiempo y que en Puerto Rico pues los contratos pueden ser de 5 años, de 10 años, de 15 años, renovables por 50 años, y que la norma en Estados Unidos es que eso no es así, que una vez el contrato termina se tiene que volver a abrir a otro RFP. Ok. Sobre la controversia con este contrato, recuerden que la gobernadora, al repartirle culpas a todo el mundo menos a su gobierno, dijo que la Junta de Control Fiscal se había tardado un montón de meses en aprobar este contrato. Y hoy Mujica explicó, leo de la nota de Noticel: enviamos múltiples preguntas a la TPPO, que es la agencia de contratación, y cada vez recibimos respuestas parciales que omitían información relevante. Y en lugar de proporcionar claridad, la TPPO, que es la agencia de Osvaldo Carlos, cuestionó incluso la autoridad de la Junta para formular esas preguntas. Eran preguntas que toda persona en Puerto Rico merecía que fueran contestadas, y preguntas que la Autoridad para las Alianzas Público-Privadas debió haber formulado mucho antes de que el contrato llegara a la Junta. Por eso le digo que aunque el titular de Noticel dice que critica a Osvaldo Carlos, en ese párrafo, primero sí critica a Osvaldo Carlos, dice que no le daban toda la información a la Junta de Control Fiscal y que la Junta llegó a cuestionar, perdón, y que Osvaldo Carlos, su oficina, llegó a cuestionar el poder de la Junta para hacer esas preguntas. Pero por otro lado dice, nosotros estábamos haciendo las preguntas que el país quería que se contestaran. Y son las preguntas que debió haber hecho Josué Colón antes de que nos enviaran el contrato. Así que a la lista de los que están cuestionando el rol de Osvaldo Carlos y el rol de Josué Colón, añádale hoy a Robert Mujica, director ejecutivo de la Junta de Control Fiscal. Son las 4:21, me voy a la pausa. Regreso con más luego de la pausa.
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2: Aquí de regreso a Sobre la Mesa. Para los que me estén escuchando o me estén viendo en vivo, son las 4:25 de la tarde. Antes de pasar al otro tema, que tiene que ver con energía, en las expresiones que hizo hoy Robert Mujica, director ejecutivo de la Junta de Control Fiscal, dijo que mantiene comunicaciones con los federales. Aquí cuando decimos que alguien está hablando con los federales, todo el mundo parte de la premisa que es el FBI o Fiscalía Federal. Ya sabemos, porque lo dijo Mari Zapata, no lo dijo José Colón, no lo dijo Osvaldo Carlos, que cuando se canceló el contrato de Power Expectation, el Departamento de Energía Federal, esos son federales, pidió una reunión que se celebró virtual, ella dio hasta la fecha, no me recuerdo ahora de momento cuál es la fecha, en la que estuvo medio mundo, incluyendo a Robert Mujica, incluyendo a la Junta de Control Fiscal. Exactamente qué dijo Mujica, leo de la nota de El Nuevo Día, que acaba de salir hace poco. El director ejecutivo Robert Mujica confirmó este miércoles que el organismo y sus abogados han sostenido conversaciones con funcionarios federales en torno a las presuntas irregularidades que rodearon el fallido contrato con Power Expectation. El funcionario no precisó, sin embargo, con qué agencias federales están en comunicación. Entonces, la cita textual. No hemos sido contactados por ellos, y ellos se refieren al Departamento de Justicia o a las autoridades federales. Sin embargo, hemos sostenido conversaciones y nuestros abogados han mantenido conversaciones con funcionarios federales en relación a este asunto, respondió. Ok. Aunque obviamente él habla en inglés, esto es traducido al español, no tengo el audio de lo que dijo y no, yo no presencié la reunión de hoy, quizás para mañana tenemos más información. Pero lo que interpreto de eso que cita El Nuevo Día es que él no ha sido entrevistado por el FBI ni por el Departamento de Justicia, que sí ha sido entrevistado o ha conversado con autoridades federales. Bueno, lo que yo he escuchado es que el Departamento de Energía de los Estados Unidos, el Departamento de Energía Federal, está en shock con lo que está pasando en Puerto Rico, con todo el tema de energía. Repito, ya Mari Zapata nos dijo que ellos los convocaron a una reunión. Y yo le puedo decir por experiencia, normalmente somos nosotros, los funcionarios de Puerto Rico, los que estamos desesperados pidiéndole reuniones a los federales. Cuando es alguien de allá que pide una reunión, y según Mari Zapata, en esa reunión estuvo José Colón, estuvo Pablo Carlos, estuvo ella, estuvieron abogados, estuvo Robert Mujica, es porque de allá, al otro lado del charco, en Washington, alguien tiene problemas con lo que está pasando aquí en Puerto Rico. Y el rumor que yo he escuchado es que en el Departamento de Energía de los Estados Unidos están horrorizados con lo que está pasando aquí en Puerto Rico, con todo el tema energético. Pero repito, el titular parecería ser cuando dice que ha, repito otra vez el titular que tiene la nota de, y los demás tienen una nota muy similar. Junta Fiscal mantiene comunicación con los federales por Power Expectation. Mi primera reacción fue, ah, bueno, pues entonces están dialogando con el FBI están dialogando con Fiscalía Federal. Pero cuando tú lees la cita, no parece ser que se trata de el FBI o de Fiscalía Federal. Parece ser que se trata de alguna otra agencia federal. Me parece que lo lógico es que sea el Departamento de Energía de los Estados Unidos. No me extrañaría que algunos congresistas, de los poquitos senadores o congresistas, de los poquitos que siguen los temas, hay pocos que siguen los temas de Puerto Rico, pero algunos los siguen bien de cerca. Tampoco me extrañaría que algunos congresistas sí hayan llamado también a la Junta de Control Fiscal a decirle qué es lo que está pasando en Puerto Rico. No lo estoy afirmando, simplemente estoy analizando las palabras de Mujica. Repito, yo no pude verla a vista. Es muy probable que mañana Emma venga por aquí, Emma Marrero, para analizar todo lo que sucedió en esa reunión de la Junta. Sé que hablaron de las pensiones, eso también lo sé. Será tema de discusión probablemente mañana. Y desconozco, fue una reunión virtual, así que no sé qué otra. La gobernadora participó de forma virtual sobre este tema de la contratación de energía temporera. La gobernadora evadió y contestó rápidamente que lo más importante es que vamos a seguir negociando. Y ahora hago yo la pregunta. Es más, voy a buscar aquí la cita. Perdónenme aquí un segundo para ponerla en el contexto correcto y no citar fuera. Ok. Leo también del Nuevo Día. Durante la participación de la gobernadora en la reunión, cuya duración fue de poca más de una hora, la mandataria despachó el tema de Power Expectation en un comentario de apenas 46 segundos. Cita textual de lo que dijo la gobernadora. Lo que importa hoy es cómo avanzamos de ahora en adelante. Las necesidades de generación eléctrica de Puerto Rico continúan vigentes y el proceso de adquisición de emergencia subyacente sigue activo. La mandataria indicó que el gobierno está avanzando con urgencia en finiquitar otras alternativas para tener generación de energía temporal en la isla, particularmente con Gotham Energy y con Javelin Global Commodities. Ok, ahora hago la pregunta yo. ¿Esta vez está negociando el gobierno? Ya le contestaron a Osvaldo Carlos que el domingo pidió que lo sacaran a él, al TPPO, de las negociaciones con Gotham y Javelin, y que eso lo hiciera Josué Colón. O sea, ¿alguien sabe quién está negociando en este momento? Yo le voy a decir la verdad. Yo honestamente creo que la gobernadora no está diciendo la verdad. Esas negociaciones tienen que estar paralizadas. Lo primero que necesitamos saber como país es cuál es la respuesta del gobierno de Puerto Rico a la carta de Osvaldo Carlos del domingo. Estamos a miércoles, en la que él le dice: yo recomiendo que yo no sea el que haga esta negociación con Gotham y con Javelin. Y da dos razones. Uno, pues, por todo este revolú que se ha creado, y yo creo que un poco lo que está diciendo y la falta de credibilidad que tengo en este tema. Pero la otra razón es muy válida. Dice: hay unas determinaciones de política pública. Gotham y Javelin están pidiendo condiciones diferentes a las que estaban en el RFP. Ustedes, gobernadora, Josué Colón, director interino de la Autoridad de Energía Eléctrica, ustedes tienen que decidir si se va a negociar bajo el RFP anterior, si se negocia bajo el RFP anterior, si van a permitir que se cambien las condiciones, o si básicamente lo que procede es cancelar el RFP y hacer un nuevo RFP. Y nada de eso, que yo sepa, se ha contestado. Y hoy la gobernadora habla como si las negociaciones estuvieran viento en popa. Digo, si están viento en popa, pues entonces que nos digan quién está negociando. ¿Está negociando Josué Colón? ¿Está negociando Genera? Porque aquí no hay conflicto de interés. En teoría podría negociar Genera, que es una de las recomendaciones que hizo Osvaldo Carlos. O está negociando la empresa de Osvaldo Carlos. Y a mí me parece inaudito, rayando en la irresponsabilidad, que esa carta de Osvaldo Carlos sea del domingo y que estemos a miércoles y no se haya, por lo menos públicamente, no sepamos si se ha contestado. Yo estoy casi seguro que si la hubieran contestado, Osvaldo Carlos lo hubiera hecho pública. Pero más allá de si contestaron formalmente, que alguien nos diga qué está en la cabeza del zar de energía, Josué Colón. ¿Qué piensa Josué Colón en este momento? ¿Qué piensa la gobernadora? Porque son preguntas legítimas. Quisiéramos saber. Es más, son preguntas de política pública. Necesitamos saber si la gobernadora tomó la determinación de que esta negociación la continúe Osvaldo Carlos o la va a hacer Josué Colón o van a buscar otra alternativa. Necesitamos saber si se va a continuar la negociación a base de la solicitud de propuestas del RFP del año pasado, a pesar de que, según ha trascendido en la prensa, las dos empresas están pidiendo condiciones diferentes. La Junta de Control Fiscal mandó una carta la semana pasada precisamente preguntándole a Josué Colón y a Osvaldo Carlos, dígame por dónde está la negociación con Gotham, por qué no se ha terminado. Y que yo sepa, esa carta tampoco se ha contestado. Entonces la gobernadora hoy, en 46 segundos, dice, no, aquí lo importante es que vamos a resolver esto. ¿Cómo lo van a resolver? ¿A cargo de quién va a estar el proceso? ¿Bajo qué reglas de juego? Porque aquí hay un problema bien serio. Si ahora se le aceptan a Gotham y a Javelin nuevas condiciones que no estaban en el RFP, pues cualquier compañía puede decir, oye, yo no participé porque las condiciones que ustedes impusieron a mí no me hacían sentido. Pero si ahora estás dándole, por ejemplo, imagínense que ahora acepten pagar por un mínimo de consumo garantizado, algo que no estaba en la propuesta anterior. Eso cambia dramáticamente las reglas de juego. Son preguntas puntuales, importantes y fundamentales para el próximo paso. Pero la gobernadora habló hoy como si esto estuviera debidamente encauzado. Y yo les puedo apostar, no tengo inside information, pero yo les puedo apostar que todo está detenido. Es más, no solamente lo de generación de emergencia. Yo les apuesto a ustedes que todo lo que tenga que ver con las APP en este momento y con el TPPO, salvo el próximo tema que vamos a discutir, está en este momento paralizado. Regreso con más luego de la pausa.
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2: Aquí de regreso a Sobre la Mesa, para los que me estén escuchando, me encanta siempre esta hora, para los que me estén escuchando, me estén viendo en vivo, son es la hora de Juan Luis Guerra, son las 4:40 de hoy miércoles 23 de septiembre del 2026. Bueno, de este tema que le voy a hablar ahora, lo estuve dialogando a las 6:30 de la madrugada con Mili Méndez. Es un tema que yo le estaba dando seguimiento desde el viernes de la semana pasada y que finalmente hoy llegó a la primera plana del periódico El Nuevo Día. Si te puedes poner ahí la primera plana del periódico El Nuevo Día, me refiero a la crisis que tenemos, aunque no le llamen crisis, porque no está llegando gas natural aquí al norte de Puerto Rico y las plantas de generación, creo que es la unidad 5 o 6 de San Juan y las de las 14 unidades estas de portátiles que compramos y que solamente 7 están funcionando y que no nos han podido explicar por qué las otras 7 no funcionan y que ya esta noticia pasó hace una semana y nadie nos ha dado una actualización de cuándo van a poder prender las otras 7, pues esas 7 se supone que funcionen con gas natural y están funcionando con diésel. Periódico El Nuevo Día nos da hoy el seguimiento. Activan mecanismo de emergencia para suplir gas natural ante el tranque en la bahía de San Juan que impide la llegada del buque de New Fortress. La Oficina Independiente de Adquisiciones, esa es la de Osvaldo Carlos, ordenó a Genera PR buscar alternativas temporeras para el abastecimiento del combustible. Aquí esto requiere mucha explicación a los que no han seguido el tema y piensan que esto es una disputa ahí de Genera, de New Fortress y unos señores ahí que están en la bahía, que son los pilotos. Esto significa que la electricidad que se está generando en esas unidades que le mencioné hace unos segundos atrás, esa electricidad va a ser más cara. ¿Por qué? Porque generar electricidad con diésel es mucho más caro que generarla con gas natural. Y cuando cuesta más generar electricidad, ¿quién la paga? Ustedes y yo. Puede haber una circunstancia en que el negociado de energía concluya que New Fortress le deben dar un crédito, whatever, pero en términos reales la pagamos nosotros. Así que si usted se cree que esta es una controversia allá técnica y de seguridad, es una controversia de seguridad, pero una controversia que afecta el bolsillo de todos los puertorriqueños. Además que el diésel es más contaminante, pero en este momento. Ok, repasar rapidito, porque esto ya sucedió el año pasado y lo que es increíble es que volvamos a caer en lo mismo. Cuando un barco llega a la bahía de San Juan, el capitán del barco no lo puede entrar como le da la gana, especialmente a barcos de cierto calado, o sea, de cierto tamaño. Un crucero, estos tanqueros, los que traen los containers. Hay una figura que se llaman los prácticos, que también le llaman los pilotos, que son los que tienen estos botecitos pequeños, que uno los ha visto en la bahía, si uno ve la bahía, que jalan, arrastran, como usted lo quiera llamar, a el buque grande hasta llevarlo, en esa expresión, hasta llevarlo a Puerto Seguro. Esto ocurre en todos los muelles, en todos los puertos del, de Estados Unidos por lo menos, y yo creo que del mundo entero, por cuestiones de seguridad. Y eso está regulado federalmente. El año pasado, New Fortress trajo un barco que no era el que siempre traía o los que siempre traía para entrar gas natural aquí, y los pilotos le dijeron, ese barco no cumple con las medidas de seguridad. New Fortress dijo, ah, yo puedo entrar aquí lo que me dé la gana, y los pilotos fueron a donde al Tribunal Federal ante la jueza Silvia Carreño, que tiene fama de ser una jueza no solamente capaz, inteligente, sino bien estricta, y el año pasado le dio la razón a los pilotos. Y estuvimos varios días sin gas natural por culpa de esa controversia. Pues ahora surge una controversia similar. Traen un barco que no habían traído antes. El barco se llama el Amur River, de río. Y los pilotos dicen, ese barco es más grande que el que ustedes traían antes y tenemos preocupaciones de seguridad. New Fortress se niega y hubo una vista el viernes pasado ante la jueza Silvia Carreño, ya la citó de emergencia. Y la jueza le dio una instrucción a New Fortress que entregara toda la información que estaban pidiendo los pilotos en términos del buque para que ellos pudieran de forma segura entrarlo a el muelle que controla New Fortress, que tiene el monopolio del muelle. Ok, vamos para dos partes. La primera plana del periódico. ¿Qué sucede? Que como no está entrando gas natural, están quemando diésel, que es más caro. Osvaldo Carlos, y tengo que admitirle, no sé por qué es Osvaldo Carlos, le ha pedido a Genera, porque después de todo, ¿quién es que compra el gas? Genera. ¿A quién se lo compra? A su mamá, a su papá, a New Fortress. Ese es el problema del conflicto de interés que creó el PNP. Porque esto no existía antes. O sea, bajo los gobiernos del PNP han ocurrido las siguientes tres cosas. Número uno, le entregamos el muelle a New Fortress. Ah, que ellos invirtieron un montón de chavos allí, sí, sin cumplir con leyes federales, también. Pero le entregamos el monopolio del muelle, por donde único entra gas natural en el norte de Puerto Rico. Segundo, le dimos el contrato para suplir el gas natural. Tercero, contratamos a Genera para que generara energía, que es una subsidiaria de New Fortress. Y cuarto, bajo el gobierno de Jennifer González, en aquel contrato que celebraron el año pasado y después resultó que no tenía ninguno ahorro nada, nos comprometimos, ahora no me acuerdo si es por 7 o 10 años, a estarle comprando gas natural exclusivamente a New Fortress. Ok, en ese último contrato que la Junta de Control Fiscal tuvo que detener porque nos íbamos a salir trasquilados, se cambiaron las condiciones a insistencia de la Junta de Control Fiscal y se puso una cláusula que no la puso el gobierno, ni Josué Colón, ni nadie, ni Osvaldo Carlos, que es que bajo ciertas circunstancias, si New Fortress no podía traer el gas natural, se tenía que permitir que entrara otro barco con gas natural al muelle de New Fortress pagando un tollgate. Bueno, pues Osvaldo Carlos está activando esa cláusula y le está pidiendo a Genera que permita eso. O en la alternativa, según fuentes que tiene El Nuevo Día, la empresa Crowley, que es la otra que está trayendo gas natural, pero por el sur, según El Nuevo Día, Crowley ha dicho, yo puedo traer un barco que cumple con las normas de seguridad, se tardará unos días, o yo puedo traer gas natural en camiones desde el sur hasta el norte. Primero, no entiendo por qué esto lo hace Josué Colón. Digo, ¿por qué lo hace Osvaldo Carlos? ¿Dónde está Josué Colón? ¿Dónde está Josué Colón? No era para esto que creamos el cargo del SAR, para que apretara las tuercas y los tornillos a todo el mundo, incluyendo a los privados. Pero yo estoy sorprendido, número uno, cómo a pesar de la orden de la jueza Silvia Carreño, no ha pasado nada. El buque de New Fortress sigue, el Amur River sigue en la costa norte de Puerto Rico. Y tampoco, por lo menos hasta ahora, nadie nos ha dicho si se llegó a un acuerdo con Crowley para llevarle gas natural a esas plantas que están quemando diésel en este momento. El periódico El Vocero tiene una nota de la publicó online hace un rato, hace apenas una hora, donde hablan con los pilotos y ellos explican, y vale la pena leer lo que ellos dicen. Ellos dicen, mire, nosotros no nos hemos negado

0: Misas establece que los buques deben tener una manga, la medida de su ancho máximo, de 43.40 metros o menos. El barco de la controversia, el Amur River, mide 44.24, una diferencia de 84 centímetros. La asociación también cuestionó que no se haya entregado la documentación que demuestre las dimensiones para las cuales fue construido el atracadero. De acuerdo con los prácticos, con los pilotos, el Tribunal Federal ordenó a New Fortress producir esos documentos en noviembre del 2025 en el otro pleito, pero todavía no los han recibido. Y por ahí sigue dando detalles. Ellos dicen, nosotros estamos dispuestos a entrarlo, pero nos tienen que dar la información que necesitamos para poderlos entrar de forma segura. Pero miren la contradicción. Y esto es culpa del diseño del gobierno del PNP. Osvaldo Carlos le está pidiendo a Genera que le compre gas natural a la competencia de su dueño, que es New Fortress, que le compre gas natural a Crowley. Y le están pidiendo a New Fortress que active la cláusula del contrato que permite que entre en su muelle, el muelle que es del pueblo de Puerto Rico, pero que le entregamos a New Fortress, que entre por ahí gas natural de otra compañía que compite con ellos. Esto comenzó la semana pasada, el 16 de septiembre. Estamos a 23 de septiembre. La controversia no se ha resuelto y tristemente no hay nadie del gobierno de Puerto Rico activamente, por lo menos públicamente que sepamos, buscándole una solución. Y ha tenido que intervenir. Sí, yo sé por qué interviene Osvaldo Carlos, porque como este es un contrato donde Genera le está comprando a su propio dueño, a New Fortress, pues quien lo negoció fue Osvaldo Carlos. Pero que no me venga a decir la gobernadora que su gobierno no tuvo nada que ver con esto, porque este es el contrato que ella celebró. Así que obviamente lo negoció Osvaldo Carlos. Ahora, que sea Osvaldo Carlos el que esté a nombre del pueblo puertorriqueño, que es una entidad privada contratada por una agencia de gobierno, que sea el que esté supervisando y no sea Osvaldo, no sea Josué Colón, yo creo que nuevamente estamos ante lo que hablamos al principio. O Josué Colón no ha ejecutado y ejercido de forma correcta los poderes que le dio la gobernadora, o en este momento Josué Colón perdió todo el liderato en el tema energético. ¿Nos vamos a la pausa? Pues son las 4:53. Regreso con más luego de la pausa.
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22: Aquí de regreso a Sobre la Mesa. Para los que me estén escuchando, me estén viendo en vivo, son exactamente las 5 y 1 de la tarde.
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22: Bueno, en este espacio y en el podcast con Zoe, Análisis de la Zetala, en varias ocasiones durante las últimas dos o tres semanas he hecho la pregunta así retórica: ¿y dónde está Norma? Refiriéndome a Norma Burgos. Por esta percepción, usar la palabra percepción, de que la entrada de Norma Burgos como secretaria de la gobernación no ha traído ningún cambio. Y que muchos, incluyéndome, teníamos la esperanza de que comenzara, y cito a la gobernadora, una nueva etapa. Norma hizo su media tour esa primera semana, que le quedó excelente. Dijo que ya venía con su librito. Pero las controversias no han desaparecido, todo lo contrario. El mal manejo de las crisis es evidente y vemos el mismo proceder con las crisis que había antes que llegara Norma. Hoy Norma estuvo con Milly Méndez aquí en Pegados en la Mañana. Yo escuché la entrevista, creo que prácticamente completa. Ahorita voy, ya mismito voy a pasar un video, pero cuando te aviso, Alexander. Y les tengo que decir que me quedé con la sensación de que nada ha cambiado. No, ya lo había comentado anteriormente. Norma entiende que todo está bien con Josué Colón. No hizo ninguna expresión de que se haya manejado mal por el gobierno el contrato este de energía temporera. No defendió a brazo partido al presidente ejecutivo de la Autoridad de Acueductos y Alcantarillado. Si en un momento, cuando Milly le hablaba de los dos, sí hizo una expresión, ustedes saben lo difícil que es reclutar, que a mí me sonó un poco a, aunque querramos votarlo, no los podemos votar porque no tenemos a nadie que los vaya a sustituir. Y yo creo que hay algo de verdad ahí. Pero no percibí una Norma Burgos que representara o que tuviera una visión clara o una agenda clara de cambio en cómo se están conduciendo las cosas en este gobierno, que yo estoy seguro que Norma sabe que la percepción es fatal. O sea, yo no puedo pensar que Norma esté enajenada de que la percepción en la calle es que este es un gobierno que nunca arrancó. No es que colapsó, es que nunca arrancó. Pero entonces, en un momento, Milly logra que Norma diga, ella dijo que se reunía todos los días, temprano en la mañana, con diferentes miembros del gabinete, o sea, diferentes grupos, que los reunía de forma grupal. Y dijo muchas cosas procesales, pero sustantivas, de esta forma es que se va a arreglar el problema de energía temporera, de esta forma es que se va a arreglar tal problema. No, yo no escuché nada. Pero entonces sí, en un momento dijo que había dos departamentos, agencias o jefes de agencia, que ella los tenía, como que los tenía bajo evaluación, ella. Y ahí se da este intercambio, si lo puedes poner ahora, Alexander.
24: Que están bajo la mirilla de Norma Burgos.
25: Mía, sí.
0: Pero no es nada grave. No, por eso te digo, es lo normal. Ese es mi trabajo y yo estoy acostumbrada a esto. Es, a veces problema de comunicación. Hubo otra parte que identifiqué dos agencias que no me permitía adelantar un proyecto que es bien importante para la gobernadora. Uh-huh. Y me di cuenta que entrar en un salón como lo cité a las dos partes, cerré la puerta. Aquí no sale nadie hasta que cuadremos. Y lo pudimos hacer y ya están. Empezaron ayer a trabajar
1: último. Bien. Recibo muchas quejas con el sistema este nuevo digital que sabemos que había que implementarlo. El IR. O sea, ¿qué va a pasar con esto? Porque me dicen, mira, Emilio, no recibimos los pagos porque
0: hay... Cualquiera diría que ella es adivinadora.
1: No sé, pero como usted da perseguimiento, esto le toca a OGP. O sea, OGP a...
0: Es una de las agencias, una de ellas. La otra es, son dos patas, como decimos.
1: Ok, OGP, ¿y cuál es la otra?
0: Hacienda.
22: Ok. De ese intercambio, los chicos aquí de Puestos para la Mañana, Luis y Jonathan, se fueron wild. Y concluyeron que los dos jefes que están en la mirilla son el de Hacienda y el de OGP. Yo he escuchado el video varias veces y lo analicé con Zoe en análisis de la ZLA. Y creo que los muchachos Luis y Jonathan se entusiasmaron demasiado. Porque yo no interpreto que eso fue lo que ella dijo. Ella dijo, Milly le dice, tienes dos jefes de agencia en la mirilla. Ahí hay un silencio, como que Milly le quiere decir, dime quiénes son. Ella dice, no, eso es normal, eso es lo que yo hago. Entonces dice, hubo otro incidente. Otro. O sea, yo entiendo que separó el otro incidente de los dos que estaban siendo evaluados y que habían dos agencias y había un asunto que era importante para la gobernadora y los metí en un salón y la cosa se resolvió. Y entonces... ahí se acaba esa parte de la conversación y Milly trae lo del ERP y ella es que ella le dice, tú eres adivina. Mi interpretación es que no es que tú eres adivina de que esos son los que quiero, los que tengo en la mirilla. Yo interpreté que es, eres adivina de que esos son los dos que metí en el salón. OGP y Hacienda. Así que yo saco de esta conversación, entrevista que le hace Milly, primero lo que le dije, no me fui con la sensación de que Norma representa un jamaquión en el gabinete. No me fui con esa impresión, a pesar que Norma se veía jovial, en control, pero... Y sobre este tema, no creo que los dos que están en la mirilla de Norma sean OGP y Hacienda. Creo que esos son los dos que ella intervino para resolver el problema del ERP, pero ahí es que me quedé en el aire. ¿Qué es lo que resolvió? O sea, ¿de verdad se resolvieron los problemas del ERP cuando hace apenas dos días, tres días, en el contexto de los 20 años de los 9 años de María, el Nuevo Día publica que el ERP ahora se está convirtiendo en un dolor de cabeza para adelantar la obra de infraestructura porque no le están pagando a tiempo a los contratistas precisamente porque el ERP no está funcionando bien? Así que Norma reclama como un logro de ella que metió en un salón, me imagino que allí en pabellones de Fortaleza, al director de OGP y al secretario de Hacienda y que de ahí se resolvió y todo está fluyendo, pero no dijo cuál fue la solución. ¿Qué es lo que está fluyendo? ¿Cómo fue que lo resolvieron? Así que difiero, repito, de los chicos de Puestos para Mañana y de Puestos para el Problema. Si se ponen a grabar hoy un podcast diciendo que el de OGP y el de Hacienda están en la mirilla, escuchen bien otra vez la grabación o el video. Cuando ella le dice, tú serás adivina, yo entiendo que a lo que se refiere es a quiénes fue que encerré porque había un problema de un asunto que era importante para la gobernadora. Y para la gobernadora es importante el ERP porque ella se las echó junto con Francisco Domenech de que habían logrado resolver un problema que llevaba qué sé yo cuántos años, había costado qué sé yo cuántos millones de dólares y que no podían ponerlo operacional. Así que esa es mi lectura de la entrevista de Milly. Ah, si me fueran a preguntar a mí, yo le diría a la gobernadora y a Norma, sí, pon en la mirilla al de OGP. Porque el IOGP tiene la crisis del ERP, que es el principal responsable, es él. O sea, es la principal agencia responsable, es esa. Tiene el papelón con el aumento de las pensiones de los retirados. Que un día dijo que sabía dónde estaban los chavos, el otro día dijo que no sabía dónde estaban los chavos, que lo citaron mal, que le fueran a preguntar al de la Junta de Retiro y nunca ha podido defender. O sea, el de la Oficina de Gerencia y Presupuesto le ha creado problemas, por lo menos públicos, a la gobernadora. El de Hacienda, yo todavía creo que tiene una buena proyección. Digo, yo no sé si decir que tiene una buena proyección o simplemente decir que no tiene una mala proyección. Porque si algo está pasando en este gabinete, es que salvo cuando tienen controversia, los jefes de agencia no logran brillar. Si a mí me ponen de frente, yo que leo los periódicos, me paso pegado a Twitter mirando todas las noticias, si a mí me ponen de frente al secretario de Desarrollo Económico, yo no lo reconozco. O sea, físicamente. Porque luego que se fue Sebastián Negrón Richard, no ha tenido prácticamente ninguna proyección pública. El superintendente de la policía, que es una de las estrellas de este gabinete, apenas lo vemos. Yo no sé si está haciendo la conferencia de prensa semanal que dijo que iba a hacer. De verdad no sé. Pero si la está haciendo, no está produciendo noticias. El secretario de Salud, lo único que genera son controversias. Si no es culebra, es el contrato de $1 que se aprobó sin subasta. Escuché al secretario, no me acuerdo dónde, defendiendo ese contrato ayer. Y él dijo, no, aquí lo importante es que no hay queja, que está funcionando bien. No, secretario. Aquí lo importante es por qué no hubo transparencia y libre competencia. O sea, ¿por qué usted decidió unilateralmente darle ese contrato a una compañía? Pero volvemos, vamos a ver los jefes de agencia. El de educación yo creo que mantiene buena proyección, pero tampoco podemos decir que hay un departamento que está siendo revolucionado. La secretaria de la familia, controversias. El secretario de Vivienda ha logrado, los otros días estuvo también de Media Tour, pero dígame un jefe de agencia que sea estrella en este gobierno. Hay jefes de agencia que están llenos de controversia y hay jefes de agencia que no tienen controversia, pero que logren comunicar y que logren proyectar obra. El secretario de Obras Públicas, nada, ni fu ni fa. Josué Colón, ya sabemos dónde está. El Cortri tiene una persona interina. AFAP, ni sé quién es. La secretaria de Justicia, hay que dársela, la convicción es. En el caso de Gabriela Nicole, le han dado, yo creo que un aire positivo a la Secretaría de Justicia. Pero no hay un gabinete, no hay un gabinete que el país sienta que está moviendo la cosa en la dirección correcta. Bueno, hay una nota que es la historia de primera plana del periódico Metro, si la puedes poner ahí en pantalla, que es un estudio, unos datos ofrecidos por el Instituto de Estadística. Menos nacimientos y mayor envejecimiento. Crisis poblacional. Según el Instituto de Estadística de Puerto Rico, el índice de vejez en la isla aumentó 41% en apenas 5 años, mientras los nacimientos se redujeron en 70% entre el 2000 y el 2025. Señores, esta es quizás hasta por encima de energía. Esta es la principal crisis del país. Y aquí sí que no vemos ninguna política pública. Porque esto tiene múltiples dimensiones. una población que va envejeciendo rápidamente y un crecimiento negativo en términos de jóvenes que son el futuro. Leo algunos datos de la nota de Metro. Según datos ofrecidos por el Instituto de Estadísticas de Puerto Rico, el índice de vejez en la isla pasó de 168 en el 2020 a 237, lo que representa un aumento de 41% en apenas 5 años. ¿Qué quiere decir eso? O sea, ¿qué es eso de 168 a 237? Eso significa que actualmente existen cerca de 237 personas de 65 años o más por cada 100 menores de 15 años. Y el índice aumentó en los 78 municipios. La transformación ocurre simultáneamente con una reducción sostenida de la población joven y de edad productiva. Lee parte del informe enviado por la dependencia. Sigo leyendo de la nota de Metro. A su vez, datos ofrecidos por el instituto muestran que los nacimientos se redujeron 70% entre el 2000 y 2025, al pasar de 59.460 nacimientos en el 2000 a apenas 18.003 en el 2025. Y aquí está el dato que mete miedo. Y Mili hablaba, creo que era Mili esta mañana, que hablaba que esto se discutió en el 2015. Desde el 2016, las defunciones, o sea, los que se nos mueren, superan consistentemente los nacimientos, consolidando un crecimiento natural negativo de la población. Esto representa múltiples retos. Primero, los servicios que necesita esa población de 65 años o más. Yo llego a ese bracket el año que viene, en febrero. Porque todos sabemos, pues, que según pasan los años son unas necesidades diferentes de salud, de entretenimiento, de romper con el ocio, de cuido, de vivienda. Y entonces uno se hace la pregunta, ¿cuál es la estrategia de política pública del gobierno para atender esa población que va en crecimiento acelerado? Ese es el primer reto. Pero el otro, que es el más importante, es cómo logramos revertir esta tendencia, que solamente tiene dos posibilidades. Lograr que hombres y mujeres de edad productiva que se nos fueron regresen a Puerto Rico. ¿Dónde está la política pública para atraer que regresen? Bueno, uno de los primeros problemas es vivienda. ¿Cómo tú logras que una pareja joven de clase media que se nos fue regrese si no va a tener dónde vivir de una forma, dónde vivir o dónde adquirir o alquilar una vivienda adecuada con los costos disparados que están? La otra alternativa para revertir esta peligrosa tendencia es de alguna forma incentivar a las parejas que traigan niños y niñas al mundo aquí en Puerto Rico, pero eso también requiere una estrategia de cuido de niños, carísimo el cuido, de vivienda, de servicios de salud. Este es el reto más grande que tenemos como país. Esto no es culpa de la gobernadora. Pero si no comenzamos a diseñar una estrategia a corto, mediano y largo plazo, la cantidad de personas en edad productiva no va a ser suficiente para producir lo que necesita los que dejaremos en algún momento de estar en edad productiva. Obviamente, yo me siento productivo y espero estar productivo hasta los 80 si me dejan. Obviamente, lo voy a coger más suave en un momento y quisiera viajar más. Pero este es un reto serio. debe haber pocos lugares en el mundo con una crisis demográfica como la que tenemos nosotros. Yo no estoy diciendo que yo tengo las soluciones, yo lo estoy diciendo, yo estoy fuera de gobierno y no me interesa, pero o sea, ¿cómo tú haces accesible la educación de calidad desde pre-kinder hasta universidad para que la gente diga, ok, pues sí, voy a tener un hijo y voy a tener la seguridad de que voy a poder darle la educación que se merece? Es más, estamos en la onda contraria, subiendo los costos de la universidad, haciéndola más difícil. Así que estos datos que no son nuevos, o sea, desde el 2016 en Puerto Rico mueren más personas de las que nacen, y si a eso usted le añade los que se van, que son más los que se van a los que regresan, 2016, 2017, 2018, 2019, 2020, 21, 22, 23, 24, 25, 26. Vamos para 11 años con esta tendencia. Y en esos 11 años, yo les aseguro que no ha habido ni una sola iniciativa gubernamental efectiva para detener esta tendencia. Obviamente, de más está decir que si no hay luz, y la luz está demasiado cara, y si no hay agua, pues ¿quién se quiere quedar aquí? ¿Quién quiere criar un hijo aquí? ¿Quién quiere que nazca un hijo aquí? Digo, la tendencia de las nuevas generaciones a no tener hijos, a tardarse en tener los hijos, no es de Puerto Rico nada más, en Estados Unidos y en otros lugares del mundo. Esa es una tendencia mundial. Lo que sucede es que en el caso nuestro es una tendencia que ya está a niveles de crisis. Y la única forma es adoptar unas nuevas políticas públicas. En Estados Unidos la palabra affordability se ha convertido en una palabra de discusión política en el buen sentido de la palabra. Aquí nadie habla de eso. ¿Cómo vamos a crear las condiciones para que una familia de clase media, una pareja de clase media, se sienta que puede tener unos hijos o un hijo o una hija y que va a tener las oportunidades de desarrollo que se merece de cara al futuro? Pero esa noticia que está en la primera plana digital del periódico Metro y que es una aportación del Instituto de Estadística, no creo que la ha discutido nadie en el gobierno en el día de hoy. 5:23, regreso con más luego de la pausa.
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15: Aquí de regreso a Sobre la Mesa. Para los que me estén escuchando o me estén viendo en vivo, son las 5:29 de la tarde de hoy, miércoles, mitad de semana, 23 de septiembre del 2026. Bueno, parece ser que vamos a tener Miss Universe. Estoy aquí leyendo una nota de Noticel que salió hace un rato. Turismo entrega al Senado información solicitada sobre Miss Universe. Como dije, una nota de Noticel, la directora ejecutiva de la compañía de turismo, Willianet Robles, informó hoy que la agencia entregó al Senado la documentación solicitada. La agencia continúa los preparativos para la celebración del certamen en Puerto Rico al entregar y dar seguimiento a la reunión sostenida la semana pasada con la senadora vicepresidenta del Senado, Marisita Jiménez. Dice la directora de la compañía de turismo: desde el inicio hemos manejado este acuerdo con responsabilidad y con los controles necesarios para proteger la inversión pública. Tal como nos comprometimos, hemos provisto la información solicitada para que pueda ser examinada y cualquier interrogante sea atendida con documentación y evidencia. Hoy es citada en uno de los periódicos diciendo que, primero, creo que tenemos a el señor este de Tailandia, le dio hasta el 25, dentro de dos días, para que el gobierno le conteste, y si no, él amenazó con demandar. Hoy en uno de los periódicos del país es citada la directora de turismo diciendo que ellos están pensando demandar a este señor. No sé por qué lo van a demandar. Pero esto me lleva a hacer con ustedes el inicio de una reflexión. Porque el presidente del Senado, ya dejó de publicar columnas, pero lleva un esfuerzo de tratar de decir que él es un nuevo Tomás Rivera Chat, y que es un hombre ahora que es reflexivo y que los errores que han cometido el PNP y todo ese tipo de cosas. Pero ya se fue el primer mes, yo creo que ya se fue las primeras cinco semanas de la segunda sesión legislativa. Y yo voy a tocar aquí cinco temas que Tomás ha dicho con bombos y platillos que iban a hacer cosas extraordinarias en esta sesión, y que yo quisiera que alguien le pregunte dónde está. El primero es este tema de Miss Universe. Esto fue la semana pasada. Él dijo que el próximo escándalo de esta administración iba a ser Miss Universe. Pues ya que se entregaron los documentos, yo presumo que él le dirá al país si hay un escándalo o dónde está el escándalo o si no hay un escándalo. Pero vamos a repasar temas que hicieron primeras planas, que fueron controversiales, que en algunos fueron hasta los tribunales, de una labor de fiscalización enérgica de Tomás Rivera Chat o de labor legislativa, para preguntarnos dónde están. ¿Qué pasó con la investigación al licenciado Antonio Zagardía? Aquella que fueron hasta el tribunal para que el Departamento de Hacienda entregara una información y que Tomás nos hizo entender que el licenciado Zagardía, exsecretario de Justicia bajo Luis Fortuño, Tomás nos hizo entender que el licenciado Zagardía estaba o sobrefacturándole a las agencias de gobierno o estaba violando los contratos porque estaba subcontratando o no reportó a Hacienda. Yo no sé. Pero ¿alguien sabe dónde está esa investigación que hizo primeras planas? Hubo momentos que había la gran expectativa si iban a meter preso por desacato al secretario de Hacienda porque él se negaba a entregar la información. Repito, ¿dónde quedó la investigación senatorial del licenciado Antonio Zagardía? Más allá de que logró que Tony Zagardía deje de estar hablando por ahí en las estaciones de radio. Pero desde el punto de vista de la buena fiscalización, el Senado obtuvo todo lo que pidió y ganó en los tribunales, y yo soy de los que dije que iba a ganar en los tribunales y siempre le di la razón. Alguien de la prensa que le pregunte: señor presidente del Senado, ¿qué pasó? ¿Usted no va a rendir un informe? Y si la conclusión es que Antonio Zagardía hizo todo cumpliendo con la ley y cumpliendo con sus contratos, pues que no lo digan, porque también se merece que se clarifique. Pero la proyección que nos dieron era que el licenciado Zagardía estaba chanchullando con los contratos de gobierno que tenía, o que estaba sobrefacturando, o que los contratos no le permitían subcontratar y él estaba subcontratando. Esa era toda la insinuación. ¿Alguien ha escuchado de esto? No. Y la investigación de Francisco Domenech, que Tomás llegó a insinuar que esto iba a ser tan impactante como la del Cerro Maravilla, que se llegó a discutir la necesidad
5: o la deseabilidad de nombrarles oficiales investigadores a las minorías, que se habló de más vistas públicas. ¿Dónde quedó la investigación de Francisco Domenech? Porque Tomás nunca dijo. Es más, él dijo que a él no le importaba que hubiera un fiscal especial independiente, unas fiscales especiales independientes investigando, que él iba a descargar su responsabilidad. ¿Dónde quedó? O sea, nos olvidamos, pero ¿dónde está la investigación sobre Francisco Domenech que conducía el Senado de Puerto Rico? Y que entendemos que Francisco Domenech entregó toda la información que se le pidió, porque si no hubieran ido al tribunal, y entendemos que Norma Burgos entregó toda la información que se le pidió de las transacciones que se hicieron en ese periodo, desde el día que renunciaron hasta el día que se fueron Norma Burgos e Itza García. Vamos a temas sustantivos, no de investigaciones como tal. ¿Alguien sabe por dónde anda el proyecto de reforma de permiso? O sea, esta sesión empezó a mediados de agosto. Estamos a fines de septiembre. Esa era una de las grandes prioridades de Tomás Rivera Chat, que sí, tenía un proyecto de él y tenía el proyecto de la gobernadora, iban a armonizarlo. ¿Alguien sabe dónde está la reforma de permiso? Y el último, para irme a la pausa. Y estos son los que aquí hice una anotación rápida. Tiene que haber muchas cosas más. Y Esencia, después que hizo las vistas públicas y él mismo cuestionó el permiso que le dio el gobierno y puso a jefes de agencia a contradecirse. ¿Dónde está el informe? ¿Dónde está la conclusión? ¿Dónde están las recomendaciones? ¿O es que Tomás Rivera Chat simplemente hace cosas para que algunos acabemos elogiándolo, como ha sido este servidor, pero luego los resultados sustantivos son ninguno? La prensa que le pregunte qué pasó con la investigación de Antonio Zagardía, qué pasó con la investigación de Francisco Domenech e Itza García, dónde está el proyecto de permiso y el Senado. ¿Va a hacer algo con Esencia? 5:37, regreso con el último segmento luego de la pausa.
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15: Miércoles, mitad de semana, 5:39. ¿Cómo estarán nuestras carreteras con el informe del tránsito? Aixa Vázquez, saludos, Aixa.
0: Saludos, excelente tarde de este miércoles. Bueno, bastante tránsito en la zona metropolitana, sin embargo, no hay accidentes bajo investigaciones. Donde único se investiga un accidente es en la carretera número 30, específicamente en el kilómetro 14. Esta es jurisdicción de Juncos en dirección hacia Las Piedras y es completamente leve, pero recuerden que esa carretera 30, aunque es un expreso, lo que tiene son dos carriles, así que en la medida que un carril esté ocupado por un accidente, pues solamente deja libre el otro carril, en este caso en dirección hacia el este. Pero lo cierto es que el tapón en esa carretera 30 se concentra sobre todo desde el kilómetro 0 en Caguas hasta la salida hacia el expreso Chayán o carretera 203. Mucho tapón en el expreso 52 desde Montelliedra en dirección hacia Caguas. El tapón se extiende hasta poco después de la salida a la 30 y en el caso de la 1 de la carretera número 1 en el sector Quebrada Arena y el sector La Barra en dirección de Caguas hacia el sur. Mientras tanto, en la zona metropolitana, les hablé del tapón mucho en el expreso Las Américas, en ambas direcciones, desde la intersección con la carretera 22 hasta la salida La Piñero, la Muñoz Rivera, como de costumbre, en el área de Atorrey, el expreso de Diego, desde el túnel Minilla, pasando por Puerto Nuevo, por lo menos hasta la salida hacia la carretera número 2, hay tránsito lento, y esa carretera número 2, que es lo mismo que el expreso Kennedy, el tránsito desde Santurce Pesado hasta el área de Metro Office Park y parte incluso del expreso Rafael Martínez Nadal, al menos donde inicia. El expreso de Diego, para aquellos que continúan a través del mismo en dirección hacia Bayamón, bastante cómodo. El tapón se retoma a la altura de Campanilla en Toa Baja en dirección hacia Dorado. El resto de las carreteras muestran el patrón de siempre en términos del tránsito y en el caso de la zona sur del país, si sale de Ponce va a encontrar tapón en la número 52 cerca de la salida hacia el aeropuerto Mercedita hasta la salida de la carretera número 10, el tapón de siempre también o por lo menos el tránsito moderado en el área de Yauco y algo de congestión vehicular saliendo de Mayagüez, particularmente en dirección hacia el norte y de Aguadilla hacia Aguada. Que tengan excelente tarde.
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15: Aquí de regreso a Sobre la Mesa, para los que me estén escuchando, me estén viendo en vivo, son las 5 y 45 de la tarde, entrando aquí ya al último segmento de la edición de hoy, miércoles 23 de septiembre del 2026. Bueno, en estos días se está celebrando la Asamblea General de las Naciones Unidas, donde no todos los presidentes o líderes, primeros ministros del mundo entero acuden, pero un número sustancial acude. El presidente Donald Trump está allá en la ciudad de Nueva York. Ayer dio un discurso ante la Asamblea General. Un discurso, si te puedes poner ahí el clipping del periódico El Nuevo Día, lo resume correctamente. Trump amenaza con aniquilar a Irán. Su discurso ante la Asamblea General de la ONU se centró en la guerra y luego firmó un acuerdo sobre Groenlandia. Esto fue ayer, ahorita vamos a hablar de hoy. Ok. Y hoy le contestó el presidente de Irán, que no es el ayatolá. Ellos tienen un presidente civil, aunque pues todos sabemos que al ser una teocracia, pues el verdadero líder es el ayatolá. Las Naciones Unidas se crearon luego de la Segunda Guerra Mundial con el propósito y el objetivo de ser un instrumento para evitar las guerras. El periódico New York Times decía que esto ayer fue la primera vez que un líder mundial acude a las Naciones Unidas a hablar de la guerra que va a hacer o que está haciendo. Obviamente, típico Donald Trump, él lo que dijo fue que si Irán no aceptaba sus condiciones, él lo iba a aniquilar, annihilate en inglés, pero que todo esto se iba a resolver después de las elecciones de medio término de noviembre. O sea que de salida Donald Trump nos está diciendo que la guerra de ir contra Irán y los efectos que está teniendo políticos, económicos y de vidas y de todo se va a extender hasta después de las elecciones, según él. Hoy el presidente de Irán le contestó básicamente relatando todas las muertes de civiles que han ocurrido en Irán por bombardeos de Israel y bombardeos de Estados Unidos, y se ha reafirmado en lo que ellos siempre han dicho, de que ellos no van a permitir que se les prohíba la utilización de energía nuclear para propósitos pacíficos. Y yo quiero recordarle, primero, no es que yo les crea, pero la posición oficial de Irán ha sido que ellos no están buscando construir un arma nuclear. Pero aun si uno no le cree, ese fue el acuerdo que logró Obama. Que cualquier desarrollo nuclear que se llevara a cabo en Irán será para propósitos civiles. ¿Y saben qué? No está prohibida la energía nuclear en el mundo. Estados Unidos tiene plantas nucleares y cualquiera en el mundo las puede construir. Yo no estoy diciendo que le creo a Irán, pero el acuerdo que había logrado Obama permitía inspectores de las Naciones Unidas para asegurarse que en los lugares donde se estaba trabajando con el uranio, que es fundamental para el desarrollo de energía nuclear, pero que bajo ciertas condiciones que yo no sabría explicarle, se puede convertir para armas nucleares, pues que eso se respetara. Hoy acudió a las Naciones Unidas Netanyahu, el primer ministro de Israel, y los visuales que están circulando a través de las redes sociales es que tan pronto él llegó, aquello se vació. Estamos en el momento de mayor debilidad internacional de Israel. La primera ministra
5: de Italia, que es de derecha como Trump, se paró allí en las Naciones Unidas y describió como un genocidio lo que Israel está haciendo con los palestinos. Nuevamente, quedándose bastante aislado, por no decir totalmente aislado, Estados Unidos en este juego geopolítico y su amarre con Israel. El aprecio del pueblo norteamericano a Netanyahu y a las cosas que se están haciendo está en sus niveles más bajos. Digo, ni hablar de las encuestas de Donald Trump, que el nivel de aprobación a las gestiones de Donald Trump está por el 30%, de los más bajos históricos, los más bajos para él. Y la falta de apoyo a la guerra de Irán, olvídese que eso está con las consecuencias

la que todos llegamos a admirar y que fue como de una forma para mí vergonzosa, a entregarle a Donald Trump el premio Nobel de la Paz que le dieron a ella. Pues ella está en Panamá y medios internacionales han reportado que trató de entrar de diversa forma en un avión con pasaporte diplomático de Panamá por barco. ¿Y saben por qué no ha podido entrar? Porque Estados Unidos no se lo ha permitido. Y Delcy Rodríguez se ha estado paseando por los pasillos de las Naciones Unidas y tuvo una reunión esta mañana con Donald Trump. Si te pones la próxima nota, Trump y Delcy Rodríguez sellan el deshielo entre Caracas y Washington con un encuentro a puerta cerrada en Nueva York, y la foto que ha corrido por todas las redes, los dos parados, si te puedes poner la próxima foto, Trump con el thumbs up, con la señal de hacia arriba, y ella con la de victoria. ¿Qué hablaron? No se sabe, pero ya hay fuentes que indican que Donald Trump le dijo: sí, vamos a tener que hacer elecciones, pero olvídate, en el 2028. ¿Dónde están los derechistas puertorriqueños celebrando la salida de Maduro? Los venezolanos que están aquí con nosotros y los que están viviendo particularmente en la Florida, los engañaron. Ah, porque en su discurso ayer, Donald Trump se vanaglorió no solamente de haberse llevado a Maduro, sino de quedarse con el petróleo de Venezuela. Esta ha sido la acogida histórica más grande que le han dado, particularmente a la oposición venezolana, que ganó unas elecciones, que Maduro se las robó. Pero Donald Trump está feliz y contento con que Delcy Rodríguez y todo el chavismo y el madurismo se mantenga en el poder después de que le den acceso a Estados Unidos a su petróleo. Con eso yo me despido. Ustedes y yo nos volvemos a ver mañana jueves. Para los que me estén escuchando y me estén viendo en vivo, son las 5:53. Que tengan todos y todas muy buenas tardes.

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1: Saludos y bienvenidos a Aprende y Emprende, construyendo una cultura empresarial. Les habla Dafne Barbeito, empresaria y estratega de desarrollo económico y fundadora de Nexo DBC. Y como siempre, nos encanta estar con ustedes con mucha información relevante para todos los emprendedores y empresarios. En nuestro primer segmento se lo vamos a estar dedicando al Corredor Tecnoeconómico de Puerto Rico, que acaban de celebrar, señores, 25 años de fundación. ¿Qué ha pasado todos estos años en el área oeste con las incubadoras de negocios y hacia dónde van en el 2030? Te enterarás en breve. Recuerden también que la entrevista y el programa en su totalidad lo pueden ver a través de nuestro canal de YouTube, Prende y Emprende PR. Y si te quieres mover ahora rapidito, puedes hacerlo en nuestro canal de YouTube, pero también al Instagram de Radio Isla 1320. Y recordándoles que todos los miércoles también nos pueden ver entre 6 a 7 de la noche. En la segunda media hora, en Desafío Emprende el CPA, Javier Hernández de Respiro Empresarial y Luis Torres John Pard de Alvarado Tax Business Advisor hablarán de algo súper importante. ¿Por qué realmente un cliente a ti te compra? ¿Quieres saber la respuesta? Más adelante te lo decimos. Y por último, y no menos importante, en Emprende y Cuenta, nuestra directora ejecutiva, Gia Morales, nos trae un nuevo emprendimiento dentro del campo de las comunicaciones y las relaciones públicas. Así que no te puedes perder esta historia. Y si estás conectado es porque estás en la hora de emprender, que arrancamos.
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1: Bueno, ahora sí pasamos a nuestra primera entrevista del programa. Hoy nos visita desde Mayagüez un gran amigo, Nelson Perea, director ejecutivo del Corredor Tecnoeconómico de Puerto Rico, conocido en buen español como Peer Tech. Sus siglas en inglés, bienvenido, Nelson. Qué alegría tenerte a ti después de tantos años que no nos veíamos.
2: Eso es así, gracias por la invitación, por tenerme contento, ¿verdad? Siempre de hablar de las cosas que pasan por allá por el oeste.
1: Cuéntanos, ¿quién es Peer Tech?
2: Pues mira, Peer Tech es una entidad que se desarrolló para allá para el 2001 y es el resultado del concepto original de Corredor Tecnológico del Oeste. Okay. Donde se miraba cómo el Oeste se podía convertir en un proyecto tipo Silicon Valley. Uh-huh. Dado que tenemos la mejor universidad, ¿verdad?, de ingeniería y tecnológica de Puerto Rico allá, el Colegio de Mayagüez, que hay un puerto, que hay un aeropuerto en Aguadilla, unas empresas internacionales importantes allí. Se juntaron el Departamento de Desarrollo Económico, el recinto y esas empresas, y pues trabajaron en el concepto de corredor, y se crea la entidad, que en esencia es la primera entidad que se crea en Puerto Rico de desarrollo económico regional y que está basada en el triángulo de sector privado como motor, sector de gobierno como impulsador y la academia como ente, ¿verdad?, de conocimiento y de desarrollo. Y en esos pilares, ¿verdad?, es que la iniciativa comienza a desarrollarse y pues nuestros primeros proyectos pues se empiezan a dar, ¿verdad?, allá desde ese 2001 hasta ahora, que celebramos pues 25 años de muchas cosas y de muchos esfuerzos.
1: De mucho trabajo. Yo sé que ese tipo de entidad requiere mucho tiempo y esfuerzo. Vamos a movernos un poco, porque para la gente que nos está escuchando, pueden pensar que el corredor tecnoeconómico es solamente, por lo mismo que tú estás diciendo ahora mismo, un tema para científicos, ingenieros o startups tecnológicas, pero realmente, ¿qué puede tocar? O sea, ¿quién puede tocar a la puerta de PureTech?
2: Pues mira, en sus orígenes, pues PureTech se crea principalmente cuando se eliminan las 936, okay, que se empieza a buscar un modelo que sustituya, ¿verdad? Esa lo que fue un impacto principal en la manufactura de todo tipo, ¿no? Y se empieza a mirar más en el tema de la alta tecnología, lo que es biotecnología, la parte de information technology. Con el tiempo, ¿verdad? Se desarrolla también el sector aeroespacial, que también tenemos muchas buenas historias sobre eso, cómo se dio ese, uh-huh, ese desarrollo. Se buscaba qué investigación que se hiciera en el recinto con profesores e investigadores pudiera ser comercializado, okay, y que se crearan startups de eso, estudiantes que comenzaran a pensar en desarrollar sus propias empresas, uh-huh, con temas de tecnología, pero no solamente de tecnología, ¿verdad? Así que lo que en principio era un enfoque bien de tecnología y bien de ciencia, realmente con el tiempo nos dimos cuenta que Puerto Rico pues no tenía un pipeline ni un volumen ¿verdad? Significativo para poder desarrollar eso solamente. Así que pues nosotros pues comenzamos a mirar otras posibilidades y abrir la puerta a otras, ¿verdad? Proyectos, a otras ideas dentro de nuestra incubadora Vitec, que la Vitec fue la primera incubadora que se desarrolló en Puerto Rico para startups de tecnología en un edificio de fomento muy cerca de la universidad. Allí estuvimos hasta el 2020 en un edificio de Prisco de 22,000 pies cuadrados. Wow. Ese edificio a su vez está dividido en espacios pequeños para que esos startups que llegaban, ¿verdad?, pues tuvieran un espacio físico.
1: Pero algunos en particular, ¿qué tipo de startups pueden ir allá?
2: Pues mira, ese espacio ya no existe, okay, ¿verdad? Se cerró en el 2020 después de la pandemia y lo que hemos hecho es que se ha transformado más a un esfuerzo virtual.
1: Okay.
2: Donde pues sí, le damos asesoría, le damos talleres, ¿verdad?, de temas puntuales de lo que de cómo uno desarrolla y corre un negocio, particularmente enfocado en tecnología e innovación, y hacemos actividades de networking, y pues nuestro más reciente espacio físico, nosotros a través de los años logramos correr varios proyectos físicos de incubación. Vitec fue el primero,
1: inicial.
2: El
1: uh-huh.
2: inicial. Se desarrolló un proyecto, se le llamaba el BDTC, que era el Bioprocess Development and Technology Complex, donde estaba básicamente montado con diferentes tipos de laboratorios para hacer, ¿verdad?, investigación y para correr empresas que estaban basadas en la ciencia. De ahí pues nacen varios proyectos importantes, como es CDI Lab, del empresario Ignacio Pino, donde es la primera compañía de biotecnología que se estableció en Puerto Rico local. Y hoy día pues esa empresa está basada en Mayagüez y exporta su servicio a todo el mundo.
1: Okay, pero según lo que estoy oyendo, entonces sí seguimos, o sea, siguen enfocados más que todo en el tema de la innovación y la tecnología.
2: Bueno, te estoy dando esos ejemplos, ajá, porque son los ejemplos principales del enfoque tecnológico.
1: Okay.
2: No obstante, ¿verdad?, también desde hace mucho tiempo pues le damos apoyo a personas que tienen todo tipo de ideas. Tratamos de mantenernos en cosas que sean innovadoras, aunque no que sean de tecnología.
1: Ok, perfecto.
2: Por ejemplo, servicios, conceptos que ahora más recientemente hemos estado en el tema de la agricultura.
1: Ok, sí, eso vamos a hablar ya mismo.
2: Que, ¿verdad? Fue algo que nosotros nunca nos vimos que íbamos a estar trabajando eso. Yo no me vi trabajando en el tema de la agricultura, y hoy día el proyecto Finca Explora, que es el espacio físico que ahora sí tenemos, ¿verdad? Y mantenemos como organización en Isabela. Allí sí se pasan cosas físicamente y hay espacios, ¿verdad?, donde tenemos proyectos desarrollando. El resto del concepto de incubación, pues ya se da más de tipo virtual en estos días.
1: Cuando yo te pregunto, para igual los amigos que nos están escuchando, la diferencia entre incubación y aceleración, ¿verdad?, en incubar o acelerar, y en qué momento debe un empresario o un emprendedor escoger uno o el otro, o los dos, o primero incuba y después acelera. ¿Cómo tú nos puedes explicar eso?
2: Pues mira, nosotros en PRTEC y los programas nuestros, ¿verdad?, de Vitec, BDTC, Finca Explora, han estado mayormente dirigidos a incubar.
1: Okay.
2: Incubar es la fase inicial cuando uno tiene una idea, que ¿verdad?, de
1: que
2: algo,
1: no sabes por dónde va.
2: De algo que quieres hacer, pero no sabes cómo empezar, necesitas en algunos casos espacios, en otros casos asesoría, ¿verdad?, mentoría. Pues ahí es que entramos nosotros con los distintos programas, y pues primero hacemos un assessment de esa idea, si es una idea que entendemos que tiene potencial y viabilidad. Empezamos a trabajar con esa persona, a desarrollar su concepto, le damos sus asignaciones.
1: Claro.
2: Trabajamos mucho con lo que es el Business Model Canvas, porque es una herramienta que la vemos como que ayuda a alguien que está empezando, que pueda empezar a llenar, ¿verdad?, los blancos, y de ahí pues poco a poco va desarrollando su concepto mejor. Lo conectamos también con personas que tengan ciertos conocimientos particulares que ellos están necesitando, y así sucesivamente, ¿verdad?, pues los vamos ayudando. Una vez ¿verdad?, muchos de estos que terminan los programas exitosamente y arrancan y empiezan ya a tener su negocio, empiezan a generar ventas, ingresos, pues esos proyectos pueden tener potencial para entonces entrar en otros programas tipo aceleración. Y existen varios en Puerto Rico, donde pues nosotros tenemos relaciones con ellos, y lo que hacemos es que pues los conectamos con esas otras oportunidades. Por ejemplo, está lo que es Guayacán, que tiene su competencia de ideas de negocio, donde reciben premios y también mucha buena mentoría. Está lo que es Paralel 18 del Fideicomiso de Ciencia y Tecnología, que también es un programa particularmente de aceleración. Y más recientemente existe otro programa importante que está basado en Mayagüez, que es de la Fundación Bravo.
1: Okay,
2: entonces, sí, pues muchos de los proyectos que han estado con nosotros en las fases de incubación, pues luego pasan a esos otros programas de aceleración para continuar el desarrollo, ¿verdad?, y el crecimiento de sus proyectos.
1: Has hablado en varias instancias sobre la palabra innovación. ¿Qué significa eso para un dueño de una panadería, de un beauty parlor, de un restaurante? ¿Qué realmente significa innovar?
2: Pues mira, nosotros vemos el concepto de innovación como alguien que hace algo diferente, ¿verdad? No es lo mismo que hacer los demás. Y es el tipo de proyecto que nos gusta más que nada trabajar, porque son los que al final del camino tienen un modelo de negocio que puede, ¿verdad?, tener viabilidad y ser competitivo.
1: Y una diferenciación de lo que hace todo el mundo, claro.
2: Exactamente, porque pues a menos que tú hagas algo mucho mejor que otro que hace lo mismo que tú, pues por lo general es más difícil competir cuando tú haces lo mismo,
1: claro,
2: que los demás. So, siempre uno busca pues cómo tú te diferencias de esas otras personas. Puede ser en el servicio, puede ser el producto, puede ser una combinación, puede ser en tu modelo de negocio, de cómo ¿verdad?, le llevas eso al cliente. Hay muchas variantes y por ahí es que tratamos de, ¿verdad?, de guiar a los participantes y las personas que llegan con esas ideas.
1: En estos 25 años me imagino que has visto de todo, ¿verdad? Así que me gustaría preguntarte ahora, ¿dónde ustedes ven las principales fallas es en la validación de la idea, es en el conocimiento del mercado a que el empresario se va a dirigir, en la parte de administración del negocio, en conseguir capital, que sabemos que es bastante complicado en estos días, en manejar el crecimiento, el próximo nivel. ¿Lo ves que es una combinación? ¿Lo ves que el fallo está bastante identificado en un área? ¿Dónde ustedes están viendo la falla para aquellos que nos están escuchando y que quieren emprender o empezar su negocio?
2: Pues mira, pues yo creo que es una, ¿verdad? Varía y es una combinación. También está bien atado a la persona. Hay personas que realmente llegan a donde uno y tienen muy claro lo que quieren y están bien enfocados y meten mano, y pues ese tipo de perfil realmente va a lograr lo que quiere, aunque no sea, ¿verdad?, de hoy para mañana. Pero por lo general, ¿verdad?, las personas que no les va tan bien es porque realmente no tienen claro lo que quieren hacer. Uh-huh. Tienen una idea, porque pues lo vieron y les pareció interesante. Es más difícil, ¿verdad?, cuando uno está empezando con ese tipo, ¿verdad?, de incertidumbre. Una vez tú arrancas y vas por, empiezas a desarrollar ese proyecto, pues entonces vienen otras cosas que son el equipo de trabajo. Por lo general, los proyectos que son exitosos es cuando tienen un equipo de trabajo, no es una sola persona, no es un llanero solitario. Uh-huh. Los llaneros solitarios son bien difíciles que tengan éxito al final del camino.
1: Y crecimiento.
2: Exacto. Así que pues siempre nosotros tratamos de decirle, mira, pero tú tienes que tener a alguien más. Y pues uno los ayuda también por ahí. Y pues tú mencionaste el tema del financiamiento. El financiamiento siempre es un reto, porque la mayoría de la gente no tiene los fondos para, ¿verdad?, de desarrollar el proyecto. Hay diferentes alternativas, ¿verdad? En Puerto Rico, con el tiempo, han ido desarrollándose diferentes modalidades, desde el préstamo típico de banco, cooperativa, banco de desarrollo, y más recientemente pues se han desarrollado estos programas de aceleración que dan dinero semilla, sí, que es gratis, ¿verdad?
1: Sí, buenísimo, no hay que devolverlo.
2: Y también pues hay inversionistas que se han ido también desarrollando como parte del ecosistema.
1: Estás conectado a Aprende y Emprende. Regresamos enseguida en la segunda parte de esta entrevista junto a Nelson Perea de PR Tech.
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1: Aquí de regreso a Aprende y Emprende, les habla Dafne Barbeito y continuamos la conversación con Nelson Perea, director ejecutivo del Corredor Tecnoeconómico de Puerto Rico, mejor conocido como PRTEC. Antes de ir a la pausa, tuvimos una conversación bastante amplia sobre aceleración, incubación, que ustedes ven, y quiero continuar hablando de... Y por lo que tú has dicho, ¿no? En el área donde usted está, Puerto Rico tiene muchas universidades, hay mucho talento, investigación. Todo eso, ¿realmente lo estamos convirtiendo en... O sea, ese conocimiento lo estamos convirtiendo en productos, servicios y empresas que terminan llegando al mercado o nos falta todavía seguir apoyándolas? O ¿cómo tú ves eso en este momento?
2: Pues mira, cuando nosotros empezábamos, allá con Vitec, principio de los años 2000, íbamos al colegio, a otras universidades, a hablar de incubación, ¿verdad? Y pues, ver cómo los podíamos ayudar. Y uno iba a esas charlas y la verdad que aparecían cuatro gatos. Y casi nadie, ¿verdad?, tenía mucho interés. Lo mismo hacíamos con los profesores, y no pasaba mucho. Gracias a Dios, con el tiempo, poco a poco, ¿verdad?, ha llegado el momento donde pues, ya todo el mundo tiene programas de incubación, ¿verdad?, de emprendimiento en las universidades. Ajá. Y uno va a charlas a la universidad y ahora pues se llenan.
1: Si hay un interés.
2: Eso ha cambiado mucho en mi época, ¿verdad? Uno iba a la universidad y todo pues estudiaba para ir a trabajar a algún sitio. Ahora ya eso desde... En muchos casos, desde que uno entra de prepa, ya esos muchachos van con el chip de que quieren hacer algo por ellos mismos. Okay. ¿Verdad? Quieren desarrollar sus propias empresas. Y eso, pues, ciertamente es un cambio de mentalidad bien importante. Porque ya el producto, ¿verdad?, base lo tenemos. Lo que hace falta entonces es el apoyo. Y ciertamente hay muchas entidades y sí, mucho apoyo también versus... cuando empezamos, que éramos como llaneros solitarios, éramos dos o tres que hablábamos este idioma y hoy día pues son muchos más, ¿verdad? Eso ha cambiado y el punto es que todavía está tímido, ¿verdad? Los resultados se ven con timidez, pero está la base para que si continúa ese interés, continúan los programas de apoyo, esto realmente siga pudiendo crecer mucho más y llegue al nivel que uno quisiera para que se vea ese impacto.
1: Hay un tema que no quiero dejar pasar porque aquí el tiempo siempre nos traiciona y es el plan que ustedes tienen 2026-2030 y que está incluido lo que hablabas hace un ratito de Finca Explora. Abúndanos un poco qué es para PRTEC este plan que tienen definido en los próximos años.
2: Pues mira, como mencionamos ahorita, dentro de los programas de incubación de nosotros, el que ahora tenemos, ¿verdad?, como un espacio físico amplio, es Finca Explora. Y, ¿verdad?, brevemente, para que las personas sepan de dónde salió eso, un cuento largo, corto. Uh-huh. Nosotros estamos en 120 cuerdas de terreno, en la número 2 en Isabela, donde antes estaba Monsanto. Okay. Monsanto en el 2016 cierra esa operación y se consolida en otras facilidades que tienen en Juana Díaz. La gerencia de Monsanto en aquel momento le pidió a la corporación que en vez de que dispusieran de esos terrenos de otra manera, que se trataran de dejar un legado a la agricultura, que se mantuvieran en el enfoque agrícola, y nos tocaron la puerta un día y nos dijeron: tenemos estas facilidades y estamos buscando una organización que sea del área oeste, que sea de desarrollo económico, que tenga la certificación 501C3, ¿verdad?, de exención contributiva federal, y que sepa de incubación. La única organización que existe que cumple con todos esos elementos son ustedes. les interesa ¿verdad? Recibir una donación para ese propósito. Y si me hubieran preguntado a mí unos años antes, pues posiblemente hubiera mirado, no, eso, agricultura, eso no es lo nuestro, nosotros no nos dedicamos a eso. Pero dentro de los programas de incubación de Vitec ya veíamos muchas ideas que venían con temas de producción de alimentos, de siembra, y veíamos en los jóvenes particularmente un interés. En el tema de la agricultura. Y cuando eso nos cae a las manos, dijimos, pues mira, oye, pues maybe this is it, este es el timing, y cuento largo corto, aceptamos esa donación, arrancamos allí en el 2017, y hemos ido desarrollando, ¿verdad?, esas facilidades, donde ya hemos impactado a más de 30 agroempresarios. Ahora mismo tenemos alrededor de 12 que están allí físicamente sembrando distintas cosas, y no solamente siembra, ¿verdad? El futuro ese 2026-2030 es porque nos vamos moviendo a lo que es valor agregado dentro de la agricultura, okay, que es, ¿verdad?, donde está el futuro y donde está el principal beneficio económico para los que trabajan en la agricultura en Puerto Rico, que es, ¿verdad?, insertar la tecnología en esos procesos de siembra, lo que
1: para eficiencia,
2: lo que es la producción, valor agregado, lo que es cultivo de tejido, que, ¿verdad?,
1: es el cultivo de tejido.
2: El cultivo de tejido es cómo tú mejoras la calidad de unas semillas para que la producción de esa semilla sea lo más eficiente posible y de mejor calidad. Entonces, pues tenemos una relación muy cercana con la Estación Experimental de la UPR, que está al frente de nosotros y que están trabajando, ¿verdad?, con cultivo de tejido, y uno de los estudiantes que estuvo con ellos, pues está con nosotros allí desarrollando un laboratorio en Finca Explora de cultivo de tejido. También con fondos de una subvención de EDA, recientemente también estamos montando un laboratorio de ambiente controlado, de cultivo en ambiente controlado, wow, ¿verdad? Indoor. Eso nos va a permitir hacer dos cosas: adiestrar personas en esas modalidades para que ellos puedan montar sus propios, ¿verdad?, áreas de producción en ambiente controlado, sino que también nosotros podemos generar ingresos para nuestro,
1: claro, para la organización,
2: y para poder dar los servicios, claro, que quedamos, pues necesitamos generar nuestros propios ingresos, y eso nos permite, ¿verdad?, cosechar y generar ingresos de ahí y usarlos para apoyo.
1: Si alguien está escuchando en esa finca Explora, ¿cómo hacen para llegar, o sea, poder participar de tener ese espacio allí?
2: Pues mira, nosotros estamos en las redes sociales, tanto PR Tech como Finca Explora tienen su página en Facebook y en Instagram, y por ahí pues nosotros ponemos todas las cosas que hacemos, los programas, los talleres, las iniciativas. Tenemos una alianza estratégica con un sinnúmero, ¿verdad?, de organizaciones, la Asociación de Agricultores de Puerto Rico, Pravia, el Colegio de Mayagüez, el Departamento de Agricultura, que by the way, este próximo mes se va a estar inaugurando una oficina del Departamento de Agricultura en Finca Explora. O sea, que allí mismo va a estar el Departamento de Agricultura. Allí hay una persona que ya está recibiendo, ¿verdad?, personas interesadas en apoyo de USDA y su división de NRCS. Lo mismo vamos a tratar de hacer con la gente de Puerto Rico Fan Credit desde el punto de vista de financiamiento.
1: Sí, eso es importante.
2: A la agricultura, entre otras cosas.
1: Nelson, se nos acaba el tiempo, lamentablemente, pero agradezco enormemente que hayas venido desde Mayagüez a estar con nosotros en la mañana de hoy, por compartir parte de lo que han sido estos 25 años para PR Tech. Así que muchas gracias por estar con nosotros. Esperamos que nos puedas volver a acompañar y que el oeste siga creciendo con el esfuerzo de todos ustedes.
2: Claro que sí, gracias por la invitación, ¿verdad? A ti, allí, y volvemos y seguimos hablando de otros temas.
1: Lo próximo en Desafío Emprende, porque un cliente realmente te compra. Conoce la respuesta en voz de nuestro colaborador, el CPA Javier Hernández y el CPA Luis Torres John Part, y luego el testimonio de una persona que decidió emprender en el campo de las comunicaciones y relaciones públicas. Un nuevo negocio en Isla Verde. ¿Qué se trata? Gia Morales nos los cuenta en breve.
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10: Saludos a los radioescuchas de Prende y Emprende. Un sábado más aquí. Les habla su amigo y CPA Javier Hernández, creador de Respiro Empresarial. Nos consiguen en YouTube y en Instagram bajo Respiro Empresarial. Y tengo el placer hoy que nos acompaña el CPA Luis Torres John Park, socio de la firma Alvarado Tax and Business Advisors.
11: Saludos, Javi. Respiro Empresarial.
10: Un respiro para todos los empresarios que nos escuchan.
11: Excelente proyecto y buenos días a todos.
10: Gracias, Luis. Aquí estamos en nuestra sección de Desafío Emprende. Hoy tenemos un tema poco tradicional para dos CPA, ¿verdad? Vamos a hablar de por qué nos compra el cliente.
11: Fíjate, sí, y otra vez, dentro de lo que la gente percibe que es el CPA tradicional, nosotros no somos el CPA tradicional.
10: Correcto,
11: eso es importante. Pasamos a lo mejor por ese proceso hace 30 años. Y ahora que tú traes ese tema, te pregunto yo, ¿por qué caramba nos compran los clientes a nosotros o los clientes le compran a los que venden?
10: Pues mira, esto nos pasa mucho a profesionales, ¿verdad? Que vendemos servicios, CPA, abogados, ingenieros, programadores y demás. Y pensamos que los clientes nos compran porque se sentaron y evaluaron nuestros servicios, evaluaron nuestros productos, hicieron un análisis racional, comparó los precios, analizó todo. Y muchas veces no es eso, no se trata de eso, ¿verdad? Lo que se trata es de una relación de confianza que establecen los clientes con nosotros, y ya una vez eso se establece, ese cliente se mantiene vendido por siempre, ¿verdad?
11: La química que hay muchos que pueden ofrecer el servicio, obviamente de calidad, porque hay muchísimos, pero el servicio de calidad, y dentro de esos muchos que ofrecemos los servicios de calidad, está la química que pueda hacer el cliente con nosotros. Y lo mismo ocurre, aparte en el área profesional, ¿verdad?, que es la de nosotros, ocurre también en lo que son los detallistas, los MIPYMES, los PYMES, porque las empresas estas multinacionales, es un poquito diferente el ambiente, ¿verdad? Sí, los empleados son bien importantes ahí, si le hacen el bonding a las personas que van a comprar. Y hay algo que tiene que ver también con la lealtad a las marcas, la lealtad a las empresas, la lealtad a nosotros como profesionales, a nuestra empresa, si hay la química, eso es bien importante en todo este proceso.
10: Y que tú mencionaste algo al comenzar, bien importante también, es que nosotros somos CPAs no tradicionales. Y eso lo que significa es que nosotros pues no nos dedicamos a hacer auditorías y planillas, que son servicios que recurrentemente los clientes necesitan todos los años. Eso significa que el tipo de trabajo que nosotros hacemos, tenemos que estar constantemente vendiendo y buscando, porque no, usualmente son trabajos que no repiten. Así que hay que estar todo el tiempo consiguiendo clientes. O sea que hablando de este tema, nos sentimos, si podemos decirlo así, un poco cómodo. Porque lo vivimos a diario.
11: Sí, y en edición, como bien tú dices, que son nuevos trabajos, yo tengo bastantes casos donde uno es el asesor de ese cliente y hay reuniones semanales, hay reuniones mensuales, hay reuniones trimestrales, que necesariamente no es para vender un servicio nuevo que puede surgir y no necesariamente uno lo da. Uno lo que le recomienda al cliente, y el cliente busca ese servicio, o uno le recomienda a un colega o a un compañero, ¿verdad?, de X rama. Así que esa parte de uno ser, como me llaman, ¿verdad?, empresas que soy su asesor, como un senior advisor, es para tener ahí todo el tiempo el análisis del mercado por las lecturas que nosotros hacemos de lo que está ocurriendo en el mercado mundial, etcétera, y llevarlo, aterrizarlo a su empresa para que prepararlo y que no tenga sorpresas de lo que va a ocurrir. Ahora mismo están ocurriendo muchas cosas. Desde el presidente Trump, ¿verdad?, entró nuevamente de presidente. Así que, otra vez, son cambios que hay y llega a volver, Javi, a la lealtad que va a tener ese cliente contigo. Eso es bien importante en la rama esta.
10: Y te conviertes casi en un mentor, ¿verdad?, con este servicio que tú describes, cómo lo vendes. Y por eso yo creo que el mensaje aquí a los emprendedores que nos escuchan es que competir por precio es un grave error. Porque lo que tienes que hacer es desarrollar esa económica, la confianza con ese cliente, porque él llega por la parte económica y llega por analizar el precio, pero unas veces ya establece esa confianza, ese cliente se va a mantener siempre vendido, te va a buscar siempre, para más trabajo, siempre. Y eso te facilita a ti la manera de desarrollar tu negocio y crecer el emprendimiento.
11: Y la clave es que si el cliente invierte un dólar en ti, le represente una inversión a él, y que le produzca $2, $3 o $4. Yo siempre tengo la filosofía, ¿verdad?, de que, ok, tú me pagaste un dólar, yo tengo que hacer que ese dólar crezca para ti. Si no, yo no me siento
10: cómodo. Me encanta eso, ese el concepto de valor añadido.
11: Claro, ¿qué valor a lo mejor el cliente se siente bien. Yo se lo digo, yo no me siento bien. O sea, yo tengo que tú me pagaste un dólar por yo asesorarte, y lo que yo te diga te tiene que representar un beneficio multiplicador para ti. Y en ese caso, yo voy a estar feliz y obviamente el cliente va a estar feliz.
10: Y nosotros que vendemos trabajo técnico, nosotros no queremos que nuestro cliente se convierta en CPA, ni mucho menos. Igual que un abogado te habla de hacer escritura, de demandas, un programador te habla de integraciones, de servidores, de APIs, pero ese conocimiento técnico que tú tienes que traducírselo en arroz y habichuela, porque tú no quieres que el cliente sea la persona técnica. Tú lo que quieres es que él entienda lo que tú le estás vendiendo, el valor que estás añadiendo, que lo trae, que es bien importante. Y ahí es que tú creas esa confianza y esa lealtad para que ese cliente te siga comprando.
11: Es interesante, en la inmensa mayoría, por no decir todos, los clientes ¿verdad?, que en mi caso yo asesoro, tienen su CPA de auditoría, su CPA a veces que hacen planilla, aunque nuestra firma es una de las firmas más reconocidas en el área contributiva. Pero yo trabajo con ellos y digo, no, tú puedes quedarte con el CPA, con el abogado, lo que fuera. Mi función es otra.
10: Es otra.
11: Sí. Así que ellos que sigan esa parte súper técnica de estado financiero, de planilla, lo que fuera. Y yo hago entonces la parte mía, ¿verdad?
10: Sí, yo tengo, y yo adopté como eslogan en Respiro Empresarial, que nuestra misión es ayudar a los empresarios a entender los números.
11: Exacto.
10: Porque al final del día, Luis, los números no son los que toman las decisiones, las tomamos nosotros. Pero si ellos entienden mejor los números, pues pueden entonces tomar decisiones informadas.
11: Fíjate, y tú traes un punto bien importante. El empresario tiene que ser el que tome la decisión. Uh-huh. Y tiene que entender lo que está haciendo. Porque muchas veces dicen, no, pero lo que tú digas, no, lo que uno diga, no. Uno tiene que educarlo, que él entienda qué es lo que uno le está expresando, y a base de eso que el cliente tome la decisión. Uh-huh. Documentado, educado, pero que tome la decisión.
10: Sí, y entonces todo esto amarra en el concepto de que cuando tú haces una venta transaccional con un cliente y creas esa confianza, entonces ya lo que tú creas es una relación, y muchas veces estas relaciones con clientes trascienden más allá del aspecto profesional y ya se convierte en una amistad. Muchas veces me ha pasado que tú llegas a conocer la familia de tu cliente. Sí. Te acuerdas de los cumpleaños, de su aniversario, de los hijos.
11: Y te invitan a cumpleaños. Mi época, ¿verdad? Cuando yo comencé en mi firma, lo que fuera, los cumpleaños. Íbamos a cumpleaños, invitábamos en cumpleaños, obviamente no a todos los clientes, pero con unos específicos que se uh-huh. hacía. Y ese bonding familiar que tú dices... Que para mí es bien importante.
10: Es bien importante.
11: Para mí es bien importante el bondín familiar. Lo del negocio, eso es para mí misceláneo. Sí. La clave es eso. Inclusive, yo siempre digo, normalmente cuando yo voy a almorzar, muchas veces, ¿verdad? Yo normalmente no estoy en la oficina jamás.
10: Es difícil en encontrarte.
11: Sí, es difícil.
10: Lo digo por experiencia propia. No lo busquen allí, no lo van a encontrar.
11: Exacto. Pues... normalmente si vamos a tomarnos un café o vamos a almorzar o vamos a cenar o lo que fuera, tenemos una interrelación en el aspecto personal, y hablando a lo mejor de deporte, de música, de pintura, de arte, ¿verdad? Etcétera. Y no hablamos de negocio.
10: Él entra el lado personal a la persona.
11: Claro, sí. Y entonces a lo mejor en los últimos, tú sabes, de verdad que a mí me ha sucedido, ¿verdad? Se termina con alguien que ya es un amigo, pero que va a ser cliente.
10: Eso es.
11: Se termina el almuerzo, y esto es cierto, y nos estamos despidiendo, y me dice, Luis, digo, dime, ¿para lo que vinimos? Digo, bueno, la pasamos bien. Sí, la pasamos bien, pero para lo que vinimos,
10: no hablaron de
11: yo
10: lo que
11: quiero él. Que tú me hagas esto. Digo, ah, verdad es. Así que, otra vez, yo lo veo eso como secundario, eso va a caer por su peso en su momento. No debemos sí. forzar esa venta. Eso va a llegar de otra manera.
10: Luis, tengo un último concepto que quería compartir con nuestros radioescuchas, y quería tener tu insumo. Estuve en una conferencia, un congreso de ventas esta semana, que fue lo que me inspiró a traer este tema hoy, y escuché un concepto que me hizo mucho sentido, y es que dice que nosotros latinoamericanos y los hispanos no sabemos decir que no, o no se nos hace fácil decir que no. ¿Tú te has topado con eso? Porque yo sí me he topado con eso.
11: Yo te puedo decir que yo no, a mí no me cae ese
10: tú dices que no,
11: ese ensayo. Yo realmente, mira, cuando yo empecé, y voy rápido, en la época, ¿verdad? Que sí, la firma, ¿verdad? Que yo fundé, etcétera, hacía taxes y todo eso. El cliente que llegaba un día o dos días a la fecha de radicar recepción, tenía las prórrogas. Y decía, no, que yo quiero hablar con Torrión Paro, que yo quiero hablar con X, el gerente, sí. o que fuera. La instrucción era, no va a hablar con nadie. Aquí está la prórroga. ¿Usted quiere que nosotros se la radiquemos?
10: Ahí está.
11: Ok, aquí está, me la da y la radicamos. Porque no vas a interrumpir sí. a mi equipo de trabajo, a la firma que está atendiendo a los que fueron responsables, vinieron. Así que en mi caso, si tengo que decir que no, digo que no.
10: Pues mira, Luis, lo importante aquí es que los clientes sepan que cuando ustedes están vendiendo, los que nos escuchan, hay clientes que no se van a atrever a decirle que no. Y lo importante aquí es determinar quién de verdad te va a comprar y quién no, para que no se inunde tu pipeline de clientes ahí que a lo mejor te están posponiendo por no querer decirte que no.
11: De acuerdo.
10: Así que, Luis, se nos acaba el tiempo.
11: Tú sabes que yo creo que debemos tocar este tema, pero por el lado de los dueños de negocios de retail, de ventas al detalle, para decirle qué es lo que tiene que tener de estrategia para de verdad que ese cliente compre. Exacto. Porque ahora hay una diferencia entre calidad y precio, que el juego de pelota cambia.
10: Pues vamos a sugerírselo a nuestra directora ejecutiva, Gia Morales, que es quien continúa ahora, que va a conversar con el fundador de Nexo Estratégico, Edgardo Sanabria Mariani. No se lo pierdan.
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1: Bienvenidos amigos y amigas a esta, la sección más esperada del programa, que no me escuchen mis demás compañeros, Emprende y Cuenta, Gia Morales, productora ejecutiva de este espacio, bien contenta hoy porque me acompaña un gran amigo, colega de las comunicaciones, Edgardo Sanabria Mariani, fundador de Nexo Estratégico. Bienvenido, Edgardo.
18: Buenos días, Gia, gracias por la invitación.
1: Pues mira, yo estoy bien contenta porque la historia de Edgardo trata de un nuevo emprendimiento, así que esta sección no solamente ¿verdad? Se enfoca en traer historias de éxito, sino también aquellos que se lanzan al ruedo, como Edgardo, que viene de las comunicaciones con experiencia tanto en los Estados Unidos como en Puerto Rico. Así que vamos a empezar diciéndole a la audiencia, comentándole, ¿quién es Edgardo? ¿Cuál ha sido tu trayectoria profesional?
18: Mira, Gia,
1: aquí en pantalla te estamos viendo.
18: Empecé muy jovencito, como los 19 años, 18,
1: igual
18: 19
1: que yo.
18: Años, en televisión, en Telemundo, ¿verdad? Y ahí trabajé en varias posiciones, me moví, estuve un tiempo también trabajando en radio, después de ahí tuve una etapa que trabajé en gobierno, hice relaciones públicas también por mi cuenta. Se me presentó la oportunidad de irme a Estados Unidos a trabajar también para Telemundo. Y allá trabajé en distintos mercados, en Texas, en California y en Nuevo México.
1: Con la diáspora puertorriqueña.
18: En diferentes posiciones dentro de la misma empresa.
1: Ya.
18: Comencé como productor hasta alcanzar la posición de director de noticias. ¿Verdad? De ahí surge la oportunidad de regresar a Puerto Rico. Trabajé un tiempo en Guapa Televisión como director periodístico de Noticentro. Y pues después surgió la oportunidad de emprender, de tomar mi propio rumbo, y aquí estamos.
1: Y a buena hora, y te felicitamos por esa gran decisión después de toda esa trayectoria, esta amplia trayectoria que tienes en los medios de comunicación, muy reconocido. Hemos visto que has ganado hasta premios Emmy.
18: Sí, tengo 5 premios Emmy.
1: Ah, wow.
18: 2 de ellos en el mercado de Texas, 2 de ellos en el mercado de California y 1 aquí en Puerto Rico.
1: Y con eso de base decides, ¿verdad?, establecer Nexo Estratégico, que es una agencia de comunicaciones y relaciones públicas. Eres relacionista licenciado, igual que yo. Así que cuéntame cómo nace la idea. ¿Cómo es que dices, bueno, ya hice televisión, hice todo eso, ahora quiero ser empresario? ¿Qué es otra cosa?
18: Es otra cosa. Como decimos por ahí, es otro rollo. Nexo surge, ¿verdad?, de mi inquietud y de la necesidad de ayudar a empresarios, a individuos, a conectar con sus públicos y a comunicar su mensaje, ¿verdad? Nexo pues
19: la palabra, por eso la palabra nexo.
18: Uh-huh. Nexo significa, ¿verdad?, esa unión, ¿verdad?, que tiene que haber entre ambos públicos. Y pues estratégico, porque toda comunicación necesita una estrategia. Para,
19: sin duda.
18: Para que una empresa comunique su mensaje, necesita haber una estrategia detrás de ese mensaje.
19: Y en esa ejecución así tenga los resultados que se esperan.
18: Exactamente.
19: ¿Y qué servicios estás ofreciendo?
18: Pues mira, básicamente servicios de relaciones públicas, comunicaciones integradas.
19: Importante.
18: Preparación de portavoces, manejo de crisis, ¿verdad? Sí, servicios individualizados, ya bien sea, pues obviamente a compañía, organizaciones sin fines de lucro o individuos.
19: ¿Y quién te está ayudando con ser el mentor en tu negocio?
18: Mira, yo creo que a través de, ¿verdad?, mi trayectoria de mis más de 20 años de experiencia, he podido compartir con diferentes líderes, mentores, ¿verdad?, que me han ido ayudándome a construir, ¿verdad?, mi preparación en este camino, ¿verdad? Y yo creo que también mucho el escuchar a otros empresarios en estos, ¿verdad?, pocos meses que llevo desde que lancé Nexo, reuniéndome mucho con colegas, ¿verdad? Porque pues cuando uno lleva un tiempo fuera de hacer relaciones públicas,
19: claro,
18: llevaba como 10 años, la industria ha cambiado.
19: ¿Y cómo ha cambiado? Y eso, Iván, ¿cuáles son esos retos, esas oportunidades? ¿Cómo, qué cosas diferentes deben hacer las empresas hoy día en el campo de las comunicaciones? Porque esto, el juego de las redes sociales y el tema digital, y ayer estuvimos en el Puerto Rico Advertising Conference, vimos, ¿verdad?, y escuchamos muchas historias como Molusco, Jonathan, que está uh-huh. aquí en Puesto por la Mañana. ¿Cómo tú ves este mundo hoy día?
18: Mira, yo entiendo que la industria está cambiando, ¿verdad? La tecnología está avanzando a pasos agigantados. La inteligencia artificial entiendo que llegó para quedarse, pero entonces tenemos que ser muy cautelosos. Yo creo que sí nos ayuda a investigar, a analizar, pero entonces nosotros los que pues trabajamos, ¿verdad?, y nos encontramos en este mundo, tenemos que uh-huh. verificar, ¿verdad?,
19: validar
18: todos esos datos que nos brinda, ¿verdad? Es una herramienta que sí se puede utilizar, pero tenemos que tener esa cautela de cómo la vamos a utilizar. Al final del camino, el comunicador, ¿verdad?, es el que entiende cuál es la estrategia,
19: claro,
18: y es hacerle una estrategia individualizada a cada negocio, a cada cliente. No podemos tratar nuestra cartera de clientes como si fuera un cookie cutter, uh-huh. porque no todos tienen las mismas necesidades.
19: Y la realidad, yo hablaba en estos días con un grupo de estudiantes de comunicaciones que me hacían una entrevista para, ¿verdad?, para su clase de relaciones públicas. Ellos me preguntaban también sobre los retos y decía, mira, el tema aquí es que la inteligencia artificial no es un sustitutivo del ser humano, ni de la creatividad. Así que eso son elementos que tienen que estar presentes. Nosotros los comunicadores somos los que tenemos que marcar el camino, y la inteligencia artificial nos apoya y nos ayuda, pero realmente nosotros somos los que decimos hacia dónde vamos, no una aplicación.
18: Correcto.
19: Y mira, te pregunto, ¿dónde te ves de aquí a 5 años?
18: Yo creo que, ¿verdad?, ya manteniéndome con mi firma, teniendo una cartera de clientes más sólida.
19: ¿Te quieres especializar en alguna industria particular para aquellos que nos están viendo, nos están escuchando?
18: Mismo, yo creo
19: y al grupo de relacionistas que también están conectados viendo este programa hoy.
18: Yo creo que las organizaciones sin fines de lucro necesitan mucha ayuda.
19: Sí.
18: Y los pequeños y medianos comerciantes también necesitan mucha ayuda en comunicar. Hay muy buenos comerciantes, muy buenos empresarios que tienen muy buenas ideas, pero pues tal vez no tienen esa facilidad de cómo comunicar su idea, ¿verdad? Y en Nexo Estratégico lo que queremos es eso, ayudar a ese pequeño y mediano comerciante, a esa organización sin fines de lucro, ayudarles a desarrollar su mensaje y poderlo comunicar efectivamente.
19: Y un consejito sabroso para los estudiantes que estamos ahí en ese proceso de conectarnos más con los estudiantes de las distintas universidades que quieran emprender.
18: Que trabajen duro, que se levanten, ¿verdad? Y a todos los empresarios también, uh-huh. a todos los que están empezando en este mundo de emprender, van a haber retos, se te van a cerrar puertas, van a haber personas que no van a creer en ti, levántate todos los días como si fuera tu primer día de emprendimiento. Con esas ganas, con ese ímpetu, con esas ansias, sal a buscar clientes, da seguimiento, trabaja
19: mucho
18: duro,
19: seguimiento.
18: Todos los días.
19: Que yo creo que eso es lo más importante, sí, en este país. El seguimiento se cae todo. En el seguimiento y por ende en la ejecución.
18: Exactamente.
19: ¿Y dónde te consiguen? ¿Dónde te pueden llamar? ¿Tienes alguna página de internet, redes sociales?
18: Pues mira, las redes sociales de la firma, ¿verdad? En Facebook, Instagram, Nexo Estratégico PR. Me pueden conseguir también por correo electrónico, edgardo@nexoestrategicopr.com. O me pueden llamar al 787-990-3879.
19: Bueno, amigos y amigas, ya escucharon, hay un nuevo empresario de las comunicaciones allá afuera esperando porque usted se comunique, porque tiene mucho que darle y mucho en qué ayudar. Así que muchas gracias, Edgardo, por estar aquí por decidir lanzarte al ruedo empresarial, y sabemos que te va a ir

0: pueden afectarte adversamente. Mi consejo para ti, aparta un pequeño porciento de cada venta, aunque sea un 2 o un 3%, en una cuenta separada que no toques para gastos regulares. No es dinero perdido, es tu seguro contra algo inesperado. Los negocios que sobreviven las crisis no son los más grandes, son los más preparados. Soy Javier Hernández, CPA y estratega financiero. 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
2: Excelente, ya pueden escuchar, estamos en el estudio aquí, todo el grupo de trabajo. ¿Y qué les ha parecido el programa de hoy? Los veo bien contentos, bien felices.
3: Excelente como siempre, de verdad que sí, buenos temas.
1: Nelson, como siempre, hacía mucho tiempo que yo no compartía con Nelson, y la verdad que una trayectoria de 25 años, todos los que hemos tenido negocio por muchos años sabemos que eso es titánico.
3: Nelson es una institución de mucho respeto, de verdad se respeta mucho, ha trabajado mucho, ha aportado mucho.
4: Y como yo siempre digo cuando terminamos, a todos los emprendedores, búsquennos en YouTube, vayan a los programas pasados, aquí se está compartiendo material de mucha utilidad para que pueda asistirlos en sus proyectos. Busquen para atrás y tomen notas y hagan sus resúmenes, y cualquier duda nos escriben también por ese YouTube, que con mucho gusto, claro, le contestamos, sí, y los podemos ayudar.
1: Sí.
5: Sí, yo creo que este programa es una excelente, ¿verdad?, oportunidad para todos los empresarios, y es algo que se necesitaba. O sea, que les auguro mucho éxito en el proyecto.
1: Y a ti por emprender y tener el coraje de regresar a nuestra isla y abrir tu negocio aquí. Queremos recordarles a todo el mundo siempre que nos sigan en nuestras redes sociales de Prende y Emprende en Instagram, YouTube, y como decía Javier, en nuestro canal de YouTube también, Prende y Emprende PR, Facebook, Instagram y YouTube, para que no se nos quede nada, y nos vemos ya mismo. Para el próximo, nos vemos en el próximo, y como siempre aquí cerramos nuestro programa al unísono diciendo, esto es Prende y Emprende.
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0: de lucro o individuos.
1: ¿Y quién te está ayudando con ser el mentor en tu negocio?
0: Mira, yo creo que a través de, ¿verdad?, mi trayectoria de mis más de 20 años de experiencia, he podido compartir con diferentes líderes, mentores, ¿verdad?, que me han ido ayudándome a construir, ¿verdad?, mi preparación en este camino, ¿verdad? Y yo creo que también mucho el escuchar a otros empresarios en estos, ¿verdad?, pocos meses que llevo.
2: Hay información que ustedes no comparten con las herramientas o hay información que ustedes utilizan de manera interna sin compartirla, ¿verdad?, al cloud, pero que utilizan la herramienta de inteligencia artificial para analizar cosas y tomar decisiones o tener, pues, más bien un scope, ¿no?, de la operación del negocio. En ese sentido, Raúl, o sea, yo le pregunto un montón de cosas o sea, lo que hacía antes con Google, que ahora pues lo hago porque también está Gemini, ¿verdad?, uh-huh, metido ahí, y entonces pues ya pues lo hago también. Pero yo le pregunto cosas, ¿verdad?, de muchas cosas cotidianas, particularmente, por ejemplo, cuando voy a comprar cosas, le tiro fotos, le digo, mira, esto es mejor que esto, ¿qué me recomienda?, o ¿qué dicen los reviews? ¿Qué otras cosas tú estás viendo? ¿Qué otras cosas tú has empezado a hablar de cómo utilizar la inteligencia artificial para otras cosas a nivel personal?
3: Bueno, como CPA, yo te diría que la funcionalidad de lo que es Cowork para lo que es Claude, que es el Large Language Model que más yo uso para lo que son ejercicios financieros, es increíble lo que puedes lograr con esta plataforma, porque antes, donde muchas personas se caen en el tema de si tú quieres conciliar un presupuesto con lo que actualmente pasa, que casi nadie lo hace, es porque es bien aburrido y oneroso el tema del data entry, de tú tener que entrar tu información y compararlo con lo que tú originalmente pensaste que ibas a gastar. Ese tiempo ya caducó. Ya con esta plataforma tú puedes darle las instrucciones y pasarle tus estados bancarios, por ejemplo, y esa información y ese data entry ya lo hace automáticamente y te produce un Excel completo desde cero sin tú tener que hacer el ejercicio. Así que nunca vamos a ser más rápido que esta plataforma en lo que es el trabajo manual del data entry y un trabajo que realmente nadie quiere hacer, que es esa parte que es más grunt, pero lo que es la parte del juicio y eso es la parte que descansa en nosotros de poder nosotros tomar mejores decisiones en base a la información que nos están dando.
2: Así que realmente es una utilidad de, digamos, manejar ese intake de datos, que también ocurren otras cosas. Por ejemplo, cuando ustedes analizan comentarios, el sí, engagement de las publicaciones.
4: El sentimiento de los comentarios.
2: Uh-huh. O sea, que tienes eso que antes había que recopilarlo manual, o digamos, ir cada plataforma a screenshotear, sentarte a más o menos hacerlo. Ahora, pues, lo puedes hacer en un entorno cerrado con la inteligencia artificial.
3: Es correcto. Y te amplifica, porque entonces quizás antes tú tenías que reclutar a una persona con poca experiencia para hacer ese tipo de trabajo, porque ese trabajo no añade valor, es simplemente un trabajo de entrar datos, pero ya esa parte pues se está aliviando gracias a esta plataforma.
2: ¿Y tú crees que entonces está impactando trabajos, o es que esa persona, en vez de yo contratarla para hacer ese data entry, la puedo utilizar para otra cosa?
3: Exactamente.
2: O sea, ¿cómo usted?
3: Las empresas más sabias lo que están haciendo es que están redirigiendo trabajo que quizás tendrías que tú esperar 2-3 años para tú hacer en una cadena pirámide, digamos, como hacían las firmas antes, a una estructura más plana, donde las personas, si tienen la inteligencia y el deseo de poder aprender procesos nuevos, pues se adelantan, no se esperan 2-3 años para que estén en un empleo para poder dar ese tipo de responsabilidad. Y ese tipo de trabajo que no añade valor, pues se está entonces redirigiendo a lo que son estas plataformas. Yo lo veo más bien similar a como antes se hacía. En un momento dado se sumaba manos, llegó la calculadora. En un momento dado esa calculadora se usaba, de pronto entró Excel. Excel en su momento, en el 79, la gente olvida que pensaban que iba a reemplazar a todos los contadores, y la totalidad de empleos se multiplicó 4 veces desde el 79 para acá, para lo que es el empleo del contador. Así que esto es todo, al principio hay una novedad, hay una emoción con querer reemplazar la empleomanía, y quizás si tú tenías una persona solamente haciendo ese tipo de tarea, pues esa persona pues ya no necesariamente tiene que hacer ese tipo de trabajo y maybe no es necesario, pero hay otra gama de oportunidades que se pueden usar los recursos para

0: Entonces, que las compañías sean más eficientes y más productivas.
1: Correcto.
2: Mire, y digamos, obviamente todo esto, hay cosas que se hacen en el celular, ¿verdad? Pero hay otras cosas que pues, uno lo hace en la casa. Y también el tema de la nube. He visto, y no sé si ya ustedes han empezado a ver algunos asuntos sobre esto, de que hay personas que como que dejan en su computadora, en su casa o en su oficina, y su teléfono. El otro día me hablaron de eso, y yo, bien, sí, cool, yo sigo haciéndolo con el app. Pero, que sencillamente tienen su, digamos, su ecosistema, presumo que también compañías grandes, su ecosistema interconectado de una manera u otra, y aunque utilizan Claude o ChatGPT o cualquiera de estas otras, realmente se está comunicando a su base de datos,
1: Su
2: ¿no?
1: base de datos.
2: O a un cloud service o lo que sea. Digamos, obviamente desde el punto de vista de conectividad, ¿cómo ustedes están adaptando o qué ustedes han visto? Que son preguntas que de pronto dicen, diantre, pues, un servicio que no habíamos contemplado.
3: La que
2: Sí,
3: nos
2: sí.
3: manda los rundown y nos tiene siempre en la línea y después nos pregunta, ¿con quién ustedes pelearon que están aquí
1: Ajá,
3: dejando
1: Dios
3: comentarios?
2: Sí, no, pero nosotros no peleamos
1: qué
2: con la gente.
1: intenso esto.
2: Nosotros no peleamos con la gente. La gente pelea con
3: No,
2: nosotros.
3: claro que no, claro que no.
1: Exacto, eso
3: Pero
1: es
3: Meredith
1: verdad.
3: nos conoce ya son muchos años de esta relación entre lo de
2: Sí,
3: DeepMPP y
2: sí,
3: pues
2: sí, sí. Pero
3: ella
2: bueno,
3: sabe coger lo
1: yo
3: bueno con
1: abro
3: lo
1: ahora la
3: malo.
1: conversación. ¡Aló! Ya
2: Oli,
1: ustedes saben por
2: pasa.
1: dónde vengo. ¡Aló!
2: Exacto, sí. Cosas así, pero nada, son cosas chulitas que pasan. Mira, y hoy
3: Así
2: también
3: es.
2: nos acompaña en el estudio Raúl Palacios de Palacios Advisory y también de el podcast La Maestría, uno de los espacios también que Aronet apoya como parte de su esfuerzo, ¿verdad? De promoción y mercadeo y de apoyar emprendimientos y de startups en Puerto Rico. Así que, y conversaciones interesantes. Raúl, ¿cómo estás? Bien.
0: Está todo bien, muchas
2: Welcome
0: gracias por
2: back.
0: recibirme
2: Ya
0: aquí,
2: habías
0: sí,
2: estado aquí
0: seguro.
2: con nosotros para
3: Tremendo
2: hablar
3: boca la maestría también del ecosistema aquí cibernético.
2: De Wernético, así mismito es.
3: Así
0: Así mismito es.
3: que
0: Saludos a Wilton desde allá.
2: está por allá, está con nosotros. Mira, cuando yo vi, obviamente, el rundown que me envió Meredith, pues por contrato se sabe que pues, tenemos que hablar de inteligencia artificial.
1: Es
2: No.
1: el tema favorito de mi jefe.
2: Exacto. Pero realmente, o sea, ha habido una conversación estas últimas 3, 4 semanas sobre el tema de la velocidad de los desarrollos de inteligencia artificial, de pues si nos vamos a morir o no, si nos vamos a matar o no, todo ese tipo de cosas, y cuán útil o no puede ser la inteligencia artificial, ¿verdad? En esa dirección. Así que, ¿cómo te has visto esta discusión, Meredith? ¿Cómo te has sentido? Ustedes que hablan mucho sobre este tema.
1: Bueno, ¿verdad? Es un tema que discutimos todos los días en la oficina, es un tema que discutimos aquí, ¿verdad? En el segmento de radio. ¿Verdad? No es el futuro. Estamos ya en un escenario real donde sabemos que se consume mucha electricidad, que se consumen muchos datos, que necesitamos tener una infraestructura, ¿verdad? Que soporte lo que está pasando ahora y lo que va a pasar a futuro, ¿verdad? Aquí no estamos hablando que estamos discutiendo fuera de empleos ni que se pierda. No, es que tu negocio, tu empresa tenga la infraestructura necesaria para que lo que está pasando ahora te ayude, ¿verdad? No, no podemos ver la inteligencia artificial como algo que nos va a quitar el trabajo, que nos va a dejar, ¿verdad? Sin empleomanía. Es cómo tú utilizas estas herramientas para maximizar tu tiempo, tus operaciones y ser más eficiente, ¿verdad? Así que yo no veo que esto vaya a desacelerar, ¿verdad? El proceso. Yo creo que
2: Claro.
1: vamos a millas aceleradas y lo que hoy tú aprendiste de cualquiera de las herramientas en una semana ya no te sirve, ¿verdad? Es como Meta y esto. So, yo veo la conectividad como motor principal, ¿verdad? Para que esos desarrollos se den, ¿verdad?
2: Claro.
1: Y es importante que todo dueño de negocio lo tenga presente, ¿verdad? Al momento de establecer sus planes de trabajo.
2: No, y definitivamente, de hecho, Gino, en el pasado hemos hablado sobre el tema de cómo en Aronet ustedes utilizan.
1: Correcto.
2: En la compañía han establecido algunos guidelines y que siguen aprendiendo también, ¿verdad? Hay información que ustedes no comparten con las herramientas, o hay información que ustedes utilizan de manera interna, sin compartirla, ¿verdad? Al cloud, pero que utilizan la herramienta de inteligencia artificial para analizar cosas y tomar decisiones o tener, pues, más bien un scope, ¿no? De la operación del negocio. En ese sentido, Raúl, o sea, yo le pregunto un montón de cosas. O sea, lo que hacía antes con Google, que ahora pues lo hago porque también está Gemini, ¿verdad? Metido ahí, y entonces pues ya pues lo hago también. Pero yo le pregunto cosas, ¿verdad? De muchas cosas cotidianas. Particularmente, por ejemplo, cuando voy a comprar cosas, le tiro fotos, le digo, mira, esto es mejor que esto, ¿qué me recomienda? ¿O qué dicen los reviews? ¿Qué otras cosas se pueden, qué otras cosas están, qué otras cosas tú estás viendo, qué otras cosas tú has empezado a hablar de cómo utilizar la inteligencia?